0: Hola, ¿qué tal? ¿Cómo les va? Muy buenas noches. El placer de estar acompañándolos una vez más en una nueva edición de Sábado Sport por el aire de Radio Continental. Hasta las 0 horas te hacemos compañía en esta gran previa mundialista, porque sí, claro, la selección argentina es finalista, nada más y nada menos que frente a España. Esa finalísima que quizás quedó truncada en el camino, es inevitable este encuentro. Y mañana es la gran cita que tendrá pendiente a todo un país, a los ojos del mundo, ¿por qué no? Por eso nosotros hasta las 12 de la noche te hacemos compañía con toda la información, con todo lo que vos tenés que saber. Y de Yazar, Paterno Royal. Mi nombre es Jorgelina Salazar González y hoy tengo el placer de tener esta mesa maravillosa. Hoy la información está en boca de damas. Arranco por mi derecha, Male Juan de Vil. Muy buenas noches, bienvenida.
1: Buenas noches, Cor, buenas noches a todos. Sí, bueno, una final. Bueno, y hoy también tuvimos un partido impresionante, una cantidad de goles. Pero bueno, obviamente nosotros le ponemos los ojos al partido de mañana con muchas ansias. Y nada, a esperar lo mejor, cruzo los dedos.
0: Por supuesto, esperando lo mejor. Y si hablamos de alguien muy positivo, claro, está Ailén Vázquez. Muy buenas noches, ¿cómo te va?
2: Hola, compañeras, ¿cómo estás? Y a vos también que estás del otro lado, un saludo especial. Y llegó el día. Llegó el día antes del partido del final de la Copa del Mundo y Argentina es finalista. Qué alegría, ¿no? Pensar que pasó tan rápido. Yo hasta ayer estaba nostálgica que dije, voy a poner el último resultado del PRODE. Qué rápido que pasó.
0: Sí, sí. Increíble, cómo pasamos de no acertar a ningún resultado sí. en la fase de grupo a estar en esta instancia finalista ya prácticamente. Cuando hablábamos en esta misma mesa de que no había un clima mundialista, sí. Miranos ahora.
1: Sí, sí.
0: Mirame ahora.
2: Yendo a festejar cada partido.
0: Es increíble. La gente creo que estaba esperando el motivo específico para poder salir a la calle.
2: Sí, es como que cayó de repente, caímos todos y dijimos, bueno, vamos a ser conscientes. El último mundial de Messi. Cómo pelearon cada partido, Argentina nuevamente finalista. No, te digo la verdad que si me lo preguntabas, cómo me lo imaginaba el Mundial. Hace un mes te diría que realmente no era así. Pero bueno, siempre con la mejor.
0: Claro, terminó sorprendiendo.
2: Sí, sí, sí.
0: Terminó sorprendiendo y este detalle que vos bien marcás, este seleccionado que ha mostrado justamente que todo se define el final.
2: Sí.
0: No hay partido cerrado, pero no. Qué manera de hacernos sufrir.
2: Por Dios.
1: Si no se sufre, no.
0: No.
1: Olvídate, no existe.
0: Bienvenidos al mundo de un hincha de Boca promedio, ¿no? Que sí. tiene ese sentir.
2: ¿Sabes qué pensaba
0: profundo?
2: Lo mismo, vos lo dijiste.
0: Te juro que sí. Pero bueno, me imagino que están todos entusiasmados. Era sabido por esta cuestión, más allá de lo netamente deportivo, en cuanto a cuestión de marketing, que iba a llegar a una instancia interesante. Yo sí. lo decía durante la semana, quizás previo al partido con Inglaterra, que un buen encuentro, quizás que marcaba un buen desempeño, por ahí si lo querías en una retirada, por supuesto que nadie quiere la retirada, pero no iba a ser tan cuestionado si pasaba, por ejemplo, que el camino quede truncado con Suiza.
2: Claro.
0: Era un buen rival,
2: sí.
0: era un buen desempeño. Dejaba medianamente convencidos a este pueblo que es tan hincha del éxito, ¿no?
2: Sí.
0: También. Pero con Inglaterra no podías perder.
2: No. Era un partido, si bien Scaloni decía, es un partido de fútbol, simplemente no pongamos polémicas ni mezclar política. Pero por dentro ellos sabían que no era así, que era ganar o ganar. Que era el primer partido que Messi se enfrentaba al seleccionado de Inglaterra. Un partido totalmente diferente y que se lo vio ya. Todos pensamos que iban a salir a ganarlo cuando cantaban el himno. No sé si les
1: sí,
2: pasó a ustedes.
1: Sí, lindo momento.
0: Sí, sí, sí.
1: Sí, como,
0: increíble.
1: O sea, lo que fue los himnos, más que nada el argentino, creo que se vivió con algo muy especial. Y en general todo el partido, obviamente,
2: sí.
1: Más allá de cómo arrancó, cómo terminó el resultado y el después, ya había sentimientos encontrados en la previa con, sí, bueno, lo que sabemos, con toda la historia y demás. Pero también lo mismo, fue un partido que se sufrió y es un poco lo que nos venimos acostumbrando con la selección y vivir todo, bueno, obviamente como somos todos los argentinos, a flor de piel totalmente. Sí.
0: Es increíble porque ni siquiera en esta cuestión de despeje no dejamos de sufrir ni un instante. No. Y qué placer se siente cuando se afianza el resultado y podemos salir a festejarlo, a celebrarlo. Ojalá mañana no sea la excepción y podamos estar celebrando justo lo justo, ¿no?
2: Sí.
0: Que este seleccionado haya llegado. Tocamos madera, sí, por supuesto, y anulamos cualquier tipo de mufa desde acá, por supuesto que sí. Como lo decíamos, esperando lo mejor. Ahora, esta cuestión pintoresca que también quiero traer a colación a la mesa.
2: A ver.
0: Esto de que los demás países dicen que compramos el Mundial. Estamos buscando la oferta.
2: Claro.
0: 12 cuotas sin interés, pagando el mínimo de la tarjeta. ¿Cómo podemos comprar un Mundial?
2: ¿Cómo podemos comprar un Mundial? Y esperar, aparte,
1: creo que
2: si lo compraríamos, ¿por
1: totalmente
2: qué esperar al final hacernos sufrir?
1: A mí lo que más me gusta de toda esta cuestión de que compramos el Mundial son los memes, chicas.
0: Claro, ¿no?
1: En Twitter, en Instagram está lleno de cosas que yo digo, la verdad, la mejor forma que tenemos de tomarnos estas cosas es con el humor.
0: Es, sí, que, bueno, yo creo que como mecanismo de escape y una forma de sublimar las crisis existenciales que tiene la República Argentina es a través del humor.
2: Sí,
0: el argentino,
2: sí,
0: sublima muchísimo a través del humor todas las problemáticas que existen, sí, y de todo se hace un chiste. Que en
1: y
0: definitiva
1: es que si no también, claro, es que si no, que ¿con quién nos vamos a pelear?
0: No,
1: con,
0: para nada.
1: Con la nada misma también. Es la forma de, como decías vos, un mecanismo de defensa de cómo tratar el tema también, y a mí un poco me hace reír de cómo lo tomamos, porque sí, qué vamos a decir, a paréntesis, ni nosotros lo sabemos tampoco, es una manera de sobrellevarlo y reírnos lo que dicen los demás, las teorías, sí, las conspiraciones.
0: No, y aparte vos ahí ves la percepción que tiene el resto del mundo de lo que somos,
1: sí,
0: nosotros. Que vivimos
1: muy
0: errada, una
1: también,
0: realidad
1: igual, ¿eh?
0: Muy paralela, sí, abismalmente paralela. Pero bueno, no vamos a estar solas hasta las 12 de la noche, por eso abrimos la línea de oyentes al 11-44-000-590, 11-44-000-590. Quiero que la gente que está del otro lado nos cuente cómo vivieron el partido frente a Inglaterra y cómo se preparan para el de mañana, si duermen o no esta noche, porque
1: importante,
0: hay mucho ansioso dando vuelta. Yo vengo con bastantes
2: Vos,
0: días.
2: Argentina, te digo, está el que la sigue en redes a Jorge, te digo que va de Tucumán a Rosario. No sabes dónde está.
1: No para un segundo.
2: Llegará a conducir el programa el sábado.
0: Yo hoy quiero llegar y dormir, chicas.
1: Sí, sí,
0: solamente
1: sí,
0: eso, para tratar de recuperarme un poco y estar lúcida mañana. Porque, bueno, por supuesto que uno espera lo mejor y obviamente hay edición de Domingo Sport,
2: sí,
0: para,
2: claro,
0: vivir el análisis, todo lo que vaya a dejar la gran final del Mundial entre España y Argentina. Hoy también, lo decíamos, hubo un gran partido para definir el tercer puesto. Finalmente Inglaterra coronó ese tercer lugar, imponiéndose por 6-4.
1: Tremendo.
0: Frente a Francia.
2: Tremendo el relator. 10 goles.
0: No paró ni un segundo, la garganta.
1: No pudo descansar.
2: No, pero querían el tercer puesto sí o sí.
1: No, y un Inglaterra que empezó con algunos suplentes y minuto 3 ya había marcado un gol.
2: Sí.
1: Yo no lo seguí al principio, no estaba en mi casa, y en un momento miro el celular y busco la aplicación para ver cómo,
2: claro,
1: eran los resultados. Iba 3-0 y creo que recién estaban en el cooling break y yo decía, no puede ser.
0: Vos sabés que a mí me pasó algo similar. Estaba justamente arreglándome para venir acá a la radio, y yo tengo las notificaciones abiertas y me sonaba muchísimo el celular.
1: ¿Qué,
0: digo,
1: ¿qué
0: puede ser? ¿Qué está pasando? Y era justamente el batallón de goles uno atrás de otro que había dando vueltas. Increíble.
2: No, tremendo, la verdad. Fue un partidazo.
0: Me encanta.
2: Lleno de goles.
0: Vamos llenando esta mesa.
2: Claro,
0: por supuesto, le damos el tiempo para que se acomode, para que se ordene y para que también nos cuente cómo está palpitando el partido de mañana, cómo vivió el partido frente a Inglaterra. Bendito es él hoy entre todas
2: las mujeres.
0: No lo deja solamente a Mati Barrios, que no lo presenté hoy en la operación técnica. Nos acompaña Mati Barrios, por supuesto, el que hace posible la puesta al aire de este gran programa. Pero paso a darle la bienvenida también a él, productor, panelista de esta mesa. Él está en todas. Agustín San José, muy buenas noches.
3: Muy buenas noches. Recién llego.
0: Lo importante es llegar.
3: Sí, sí. Por un poco de atraso, pero por lo menos estamos bien.
0: No, estás re bien, recién arrancamos.
3: Sí, sí, también con los nervios para la final, que la verdad la veo bastante difícil, pero bueno, también es una selección que hasta ahora no perdió ninguna final, y eso es una estadística que está bastante a favor de esta selección de Scaloni, pero bueno, hay que esperar. Después el partido contra Inglaterra, yo la verdad es que no lo sufrí tanto. Lo sufrí hasta el primer gol de Enzo Fernández.
0: Sí.
3: Después, a partir de ahí, ya estaba confiado en que Argentina lo iba a dar vuelta.
0: Es increíble eso, ¿no? Porque sí, nadie
1: yo
0: lo daba por
1: comparto
0: cerrado.
1: Un poco igual lo de Aus. Yo creo que con esto de estar sufriendo siempre al final, y una parte de mí muy adentro sabe que lo van a terminar dando vuelta.
0: Es increíble.
1: Entonces, como que me pongo nerviosa, pero digo... Bueno, no
0: puede fallar.
1: Ser, claro, puede ser que sí, o sea, no desconfío totalmente de que lo den vuelta, justamente.
0: Sí.
1: Pero sí, fue un sufrimiento, y creo que, como decía Agus, mañana también lo va a hacer, más una final, y no creo que sea algo fácil tampoco.
0: No, para nada, porque el seleccionado español, la verdad que... Yo no sé si fue como la gran sorpresa, para mí sí termina como algunos... Ya un poco más sensacionalistas decían, España anuló toda la mentira que era Francia. No considero que Francia sea un seleccionado de mentira.
1: No, nada
0: más que en ese partido, la verdad no se vio una explosión característica de Francia,
1: sí.
0: Como veníamos viendo el desempeño. Justamente hoy, charlando con algunos colegas, decían que les daba mucho miedo enfrentarse a Francia,
1: a
0: Mbappé,
1: sí,
0: específicamente.
1: Sí.
0: Finalmente, bueno, España termina eliminándolo de manera muy justa. Fue un partido bastante rápido, creo, para resolverse, sí. Dentro de todo. Pero sin embargo, bueno, no hay que subestimar el rival. Creo que el seleccionado argentino, el mejor partido hasta aquí que supo darlo vuelta en cuanto a cuestiones tácticas, porque si bien es esta cuestión de que muy adentro sabés que todavía falta, yo veía el sí. reloj ese día, íbamos 70 minutos y era como, no, pero todavía falta.
1: Sí, sí, sí, sí.
0: Todavía falta, todavía sí. Hay tiempo, todavía se puede dar vuelta a esto. Entonces, creo que también son detalles a pulir. Habría una especie de recambio en el último 11 que jugó. Prácticamente sería más o menos, bueno, ya Javi Santos nos va a estar pasando en limpio toda la información, el que está... De principio a fin,
1: sí,
0: en el Mundial, de principio a fin, y vamos a tener la posibilidad de charlar con él ahora en minutitos nada más, para que nos cuente cómo se vive todo desde el epicentro, desde el sitio de la gran final. Qué increíble, pasó volando, la
1: sí,
0: cantidad
1: sí,
0: de
1: sí,
0: partidos
1: sí.
0: que eran, y sin embargo...
1: Sí, ya está, ya se termina. Yo me acuerdo,
0: suspiro.
1: Como decía Ailén al principio, que hablábamos de que todavía no se sentía mucho el Mundial cuando no había empezado, que decíamos, no, 104 partidos, un montón.
0: Un montón.
1: Y cuando arrancó, que fue el cuarto de final, dije, no falta nada. Y uno no lo siente en el momento, creo yo. Claro, te acostumbraste que por día al principio había tantos partidos para mirar que no había un segundo sin fútbol.
0: Sí.
1: Y ahora ya está. Queda mañana y listo.
0: La primera semana fue como extraño de empezar a tener ya no partidos durante toda la semana,
1: sí.
0: un poco más espaciados.
1: Sí.
0: Y ahora, bueno, es como parece todo muy reciente, no terminamos como de digerir
1: sí.
0: la celebración de un partido tan importante, que más allá de que algunos no quieren reducirlo a todo lo que conlleva históricamente... culturalmente, como argentinos, nos atraviesa y somos muy pasionales y somos demasiado emocionales, entonces es inevitable que no nos interpele de una forma muy, muy profunda el sentir, y aparte de la forma en que lo ganas. Yo creo
1: claro.
0: que eso es lo épico que tuvo este partido.
1: Sí, yo creo que cuando llegó el empate dije, bueno, por lo menos era largo, pensaba yo. No sé, es como que...
2: Es que
1: nada,
2: ellos querían ir a penales. O sea, ustedes vieron la botella que encontró
1: sí.
2: Messi. Que el machete del arquero
1: de Pickford, sí, de Inglaterra.
2: ellos pensaban ir a penales. Y yo era creo increíble. Que a Argentina le sirvió estar perdiendo al principio, porque directamente fueron a empatarlo. O sea, todo lo demás fue Inglaterra a defenderse con 6 futbolistas, que ya cuando parás así el equipo es decís, bueno, me voy a defender y listo. Y los pelotazos de Argentina era obvio que cuando llegara el empate lo íbamos a dar vuelta. Creo que teníamos la fe todos y,
1: sí, sí.
2: Y a se veces, veía también en el partido.
1: Es que a veces pasa no eso. Total, cuando el equipo, no digo que esté jugando mal, pero no se le está dando o hay algo que está funcionando no como tiene que ser, un gol, aunque no lo queremos, despierta un poco eso de, sí. Como decías vos, sabías que llegaba el empate y probablemente lo den vuelta, sí. Que iban para eso.
2: Pero Argentina lo vio así, porque otros equipos, al perder ya 1-0, capaz que se quedan, ¿no? Como que les
1: sí,
2: baja
1: no van
2: ya,
1: a ir a buscarlo.
2: Claro, pero Argentina fue con todo, ya te digo, fue... Le sirvió que empecemos perdiendo para ir directamente a buscar el empate y no se nos daba, pegaba en el palo, pasaba no. cerca.
0: De hecho, llegó. La aproximación de la pelota que termina convirtiendo el gol Lautaro Martínez, previo hay una aproximación cercana que también intentan generar ahí el gol, sí. Hasta que logran consolidarlo en definitiva. Fue increíble. La verdad yo creo que, bueno, esos corazones tienen que empezar a aguantar mucho más.
1: Sí.
0: ¿Cómo sufrimos? Ya desde el partido con... Bueno, con Cabo Verde era como, che, ¿qué está pasando? Nos
1: sí,
0: estamos empezando a poner un poco nerviosos.
1: Un poco, había un sufrimiento.
0: Después con Egipto. Yo dije, que ¿desde cuándo la gente juega tan bien el fútbol? Es increíble.
2: ¿Cómo puede ser que sean tan rápidos?
0: Ahora ya no podés subestimar a ningún seleccionado. Agus.
3: Sí, no, yo contra Egipto justamente después del 2-0, en cierto punto me resigné y hasta acepté como decir, ya está, quedamos afuera acá.
2: Lo dieron todo, pero sí. Estamos afuera,
1: gracias,
2: lo dieron
1: chicos,
2: todo.
1: Gracias, chicos,
3: pero sí, sí. No sé si será por ahí, yo estoy acostumbrado a Independiente, que tiene partidos similares, que se le encierran atrás, pero esta selección es diferente y yo creo que eso es lo que termina demostrando por qué está en la final. Porque no dio un solo partido por perdido y cuando tuvo que mostrar esa personalidad, la mostró. Y no solo acá, también el Mundial anterior, las 2 Copas Américas que ganó. Yo creo que es lo que hace que Argentina se mantenga con vida contra España, porque futbolísticamente España está más consolidado, pero Argentina tiene ese plus y también ese juego contra Inglaterra que volví a mostrar que esta selección sí puede jugar y puede jugar bien como lo hizo en el Mundial pasado.
1: Sí, yo creo que con eso que dijo Agus estoy de acuerdo, de cuando Argentina tuvo que demostrarlo, lo demostró, la actitud de por, aunque estés 1-0 abajo, 2-0 abajo con Egipto y demás, ir a buscarlo, no resignarse, no, bueno, ya está. Y creo que eso engloba, y lo han dicho los jugadores, un poco todo lo que es el grupo.
2: Sí,
1: y
2: eso te va a decir.
1: Y lo que viene siendo todos estos años.
2: Scaloni cómo motiva, o sea, él ha contado ya en varias entrevistas, no es solo hablar de fútbol. Él se sienta, charla con cada uno de los jugadores, cómo les va en la vida. Ahí también tiene un parámetro de cómo está mentalmente el jugador, si está para jugar,
1: sí,
2: si no.
1: Es que más allá de armar...
2: muy unido.
1: Es más allá de armar un 11 titular, sí, y tener unos suplentes en el banco, es armar un grupo. Después, obviamente, sin meternos en la vida privada, cada uno elegirá si quiere ser amigo del otro o no,
2: sí.
1: De puertas para afuera. Pero esto de armar un buen grupo de compañeros,
2: sí.
1: Y demás, demuestra esto de la actitud, de cómo están como equipo y demás.
2: Sí, y también compartir, por ejemplo, no hay individuales. Si tienen que hacer, no hay rivalidad, por ejemplo, los 9. Si tiene que hacer el gol Lautaro Martínez o Julián Álvarez.
1: Sí.
2: Le pasa la pelota y que lo haga. Es ganar,
1: sí.
2: Sea como sea. Y todos por Messi también, ¿no? Cómo se emocionaban los jugadores, Simeone, por ejemplo, cuando terminó el partido. Que transmiten
0: Simeone.
2: Eso.
0: Simeone estuvo eso. Imparable.
1: Sí, sí.
0: Imparable, o sea, no había margen a que nadie se le acerque.
2: No.
0: La verdad fue uno de los tantos jugadores que se destacaron en el último partido. Por ahí en el recambio, cuando vimos la salida de Leandro Paredes, yo un poco ahí...
2: Yo también.
0: Un poco de miedo y duda tuve. Dije, ¿qué están haciendo?
3: Yo también, pero igual en cierto punto lo entendí porque a Argentina le faltaba generar más peligro por las bandas. Y ahí Nico González es un buen jugador. Ahí era sacar o a Enzo Fernández o a Paredes, que justo estaba jugando muy bien. Por ahí el cambio podía ser por Enzo Fernández, pero después fue el que terminó haciendo el gol.
2: Claro, tenía que elegir. Sí o sí.
1: Pasa que tal vez lo de Enzo, que te puede llegar, te puede convertir un gol.
2: Sí,
1: tiene
2: sí.
1: como más llegada y creo que ahí terminó siendo la elección de Scaloni. Me imagino que por eso. Pero bueno, a mí me pasó un poco lo de Jorge. O sea, fue como el cambio de paredes. Y después me di cuenta y dije, claro, por algo Scaloni es
0: sí,
1: el director.
0: Sí, un poco
1: técnico.
0: Dudé. ¿Sabes por qué? En el anterior partido, cuando van a la pausa de hidratación, se acerca Leandro Paredes sí. y le da las indicaciones de no me puedo mover, no me puedo mover, me están marcando entre dos,
2: sí.
0: móvelo a tal... ¿Cómo? No te entiendo, porque viste que entre líneas ponían en palabras la charla sí. entre el director técnico y el jugador. Y le marcaba eso, y vos ves que tiene cierta visión. Bueno, en esta semana ya nos vamos a meter a hablar un poquito, porque también hubo Copa Argentina en el medio. Los brillantes organizadores del fútbol argentino en el transcurso de este mundial organizaron los partidos que quedaban pendientes de Copa Argentina, ya vamos a hablar de eso. Pero, ¿por qué destaco esto, la charla técnica? Porque se viralizó también un pequeño fragmento donde Leandro Paredes resalta la actuación de Flores, que es uno de los jugadores que tuvo su debut dentro del plantel de primera de Boca y que convirtió justamente el combo perfecto para quien debuta en primera, lo que terminó consolidándole el sello, dándole el pase a la siguiente llave de octavos de final de Copa Argentina. Entonces, ya te das cuenta medianamente que en el caso de Leandro Paredes ya tiene una visión técnica.
2: Sí.
0: Que puede ser fundamental. ¿Cuántas veces los directores técnicos dicen no, es otro DT en cancha?
2: Sí.
0: ¿Cuánto te sirve? Pero bueno, lo importante es que más allá de los recambios, más allá de las modificaciones y demás, son piezas que saben afianzarse muy bien, que tienen un entendimiento perfecto, y es esto que vos mencionabas. No existe ni el egoísmo ni las individualidades, que muchas veces pecan en el fútbol.
2: Sí.
0: Se nota que el equipo está bien afianzado, que va más allá de lo netamente deportivo, de la competencia en sí, sino que existe un sentido de pertenencia y que creo que quedó plasmado en esa bandera que desplegaron en cancha, que posterior los jugadores dirían que lo armaron unos minutos antes de salir a la cancha, con una sábana y un felpón. La bandera que rezaba las Malvinas son argentinas. Un hito histórico, porque esto ya es historia para el fútbol, historia para el mundo.
2: Sí.
0: En un contexto donde tenemos a un actual líder que justamente manifestó públicamente admirar a la tan polémica Margaret Thatcher, que este pronunciamiento se dé en el fútbol cuando nos compenetra a todos, cuando nos interpela a todos y nos moviliza, que muchas veces este seleccionado, y también esta cuestión de que a las figuras públicas se les exige una responsabilidad a la hora de manifestarse, que mirá si este país no es sensacionalista, que tibio es un insulto.
2: Sí.
0: ¿Cuántas veces se lo juzgó de tibios? Y este pronunciamiento, independientemente de que podría traerle consecuencias a los jugadores en sí, decidieron manifestarse y fue, creo, como ese mimo que estábamos necesitando un poco todos. Sí. De justamente, quizás en la antesala. Que eso también a mí me parece muy prudente. No hablar de más. Porque yo, les juro, estuve guardando cada video, esto también puede ser una especie de cábala. Guardé cada video de cada país burlándose de nuestra selección para posterior al partido volver a buscarlo.
3: Sí. Yo no soy de guardar nada, pero después de buscar, por las dudas, pero...
0: ¿Qué decías?
2: Sí.
3: Sí, pero yo creo que todas las selecciones que nos enfrentamos siempre dijeron algo, desde Egipto hasta... hasta bueno, mismo Inglaterra, que decían que iba a ser una paliza y todo y con todo lo contrario.
0: Sí, fue sorprendente.
3: Sí, igual a mí por mi parte no me sorprendía que lo tengan tan arriba a Inglaterra, siendo una selección que en el camino, bueno, hoy justo le ganó 6-4 a Francia, que no es yo creo que justo el día para decirlo, pero Inglaterra te la había ganado a Congo en los últimos minutos, sí. A México le ganó raspando, a Noruega también. Empató con Ghana y mismo a Panamá le costó ganarle.
0: Sí, es cierto.
3: Salvo a Croacia, después el resto de... Y bueno, ahora Francia, que casi se lo empata igual. O sea,
0: sí,
3: estábamos ante...
0: Estuvieron muy cerca.
3: Sí, sí, sí. No, nunca me pareció una selección tan fuerte y yo creo que le podía... Argentina le podía ganar tranquilamente. Incluso yo ya cometía el error... de ya estar pensando en una hipotética final sí. y viendo que los dos rivales que tenía Argentina, que era Francia o España, ahora España, sí los veía como dos países difíciles.
0: Eran candidatos.
3: Y sí, creo que te diría los dos máximos candidatos junto a Argentina, pero sí, pero esto es fútbol y la final puede pasar... Cualquier cosa, esperemos que sea a favor nuestro.
0: Lo que soñamos los argentinos, lo que van a soñar esta noche miles de argentinos, y por eso vos te podés comunicar con nosotros al 1144 000 590, el número de la radio. Contanos cómo viviste el partido, cómo lo vas a vivir. ¿Vas a dormir? ¿Vas a esperar? ¿Cuáles son tus planes? ¿Te juntas con amigos? ¿Lo ves solito? ¿Tuviste cábalas? Contanos todo, porque este Mundial somos finalistas de la Copa del Mundo. Todos somos partícipes y toda la buena onda siempre llega. Así que contanos a vos que estás del otro lado, que volviendo de la pausa, te leemos acá en vivo y te seguimos contando muchos más detalles, porque ya vienen minutitos nada más. Javi, desde el lugar de los hechos, contándonos cómo se vive el último banderazo previo a la final del mundo. Pausa y enseguida seguimos con mucho más.
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0: 7 minutos pasan de las 21 y gracias a todos los auspiciantes, por Dios, cada vez más llena esta carpeta comercial. Qué placer que así sea. Seguimos con más de Sábado Sport hasta las 12 de la noche. Te hacemos compañía, te quedás con nosotros a cantar el himno. Hoy más que nunca.
1: Hoy más que nunca, los quiero todos de pie.
0: De pie. Que nos manden videos. Palpitando lo que va a ser la gran final. Comunícate con nosotros al 11-44-000-590. Había algunos mensajitos ya.
1: Hay
0: dando
1: mensajes,
0: vueltas.
1: Obviamente, la gente, vos lo pedís, la gente te lo cumple. ¿Hay audios? ¿Puede ser, señor operador?
2: Hola, buenas tardes, ¿cómo les va? ¿Todo bien?
0: ¿Todo
2: Estoy
0: bien?
2: Recién saliendo de trabajar, así que ahora a descansar. Soy Hugo de La Reja, un abrazo a todos, vamos por el sorteito.
0: Claro.
2: El número 145, saludos, un abrazo, suerte para mañana.
0: Abrazo grande. Ganamos.
1: Qué mejor que descansar escuchando la radio.
0: 2-1 tiró ya resultado ahí. Y claro, ya anticipó los sorteos, se anticipó el oyente. Porque claro, hay sorteos, pero primero los escuchamos a ustedes.
3: Hola equipo, buenísimo total el programa. Aguante Argentina.
0: Aguante.
3: Vamos por la copa. Mañana ganamos 3-0. Verónica del barrio de Flores. Mi DNI termina en 3-8-1.
0: Perfecto, ahí ya vamos anotando previamente, pero antes de contarte del sorteo, paso a entablar ya directamente comunicación telefónica con quien está en el lugar de los hechos.
1: Claro.
0: Respectivamente, se merece la presentación, porque auspicia las noticias del Mundial Liliana Electrodomésticos, con la más amplia línea de calefacción para interior y exterior. 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
0: Y de esta manera, con esta presentación oficial, le damos la bienvenida a esta que es su casa. Javier Santos, ¿cómo te va? Te saludamos desde acá todos, emocionadísimos de escucharte.
1: ¡Qué honor, Javo!
5: Hola, hola, hola, hola, besos. ¿Cómo les va? ¿Cómo andan por ahí?
0: Muy bien, extrañándote, pero con la alegría de saberte bien, ahí en el lugar donde todos queremos estar, pero vos sos nuestros ojos, nuestra voz y nuestro aliento, ¿por qué no?
5: Ojos, voz y aliento absolutamente empapado y pasado por agua en Times Square, en este momento de la avenida 8, mayor plagada argentina, es un muchacho, el Celtic Park, que está enfrente, está totalmente lleno de pelotas de fútbol inflable, la gente que pasa caminando totalmente empapada y vestida de Argentina, las luces de esta ciudad increíble, que nos ha recibido muchas veces y cada día es un trompazo al mentón, porque es una cuestión absolutamente icónica lo que se vive en Nueva York, y la verdad que esté plagada de argentinos con banderazos por todos lados, con la gente enloquecida, es increíble lo que se está viviendo en esta ciudad.
0: Es un lujo para todos nosotros que estuviste desde el primer banderazo hasta el último, Javi. ¡Qué lujo, la verdad!
1: ¡Qué orgullo!
0: Y aparte la convocatoria de gente que es hoy, ¿no?
5: Sí, tremendo, tremendo, la verdad que es tremendo, porque el ir y vuelta por todos lados, el ir y venir, acá te cierra la calle, no hay manera que vos copes la calle, ¿sabes? Tenés que hacerlo en la avenida, mejor es como un triángulo donde se juntan las calles icónicas de acá de Nueva York, con estas famosas pantallas, con toda la gente, son estas famosas pantallas que tienen en los edificios, bueno, ahí abajo está Times Square, es un lugar muy, muy, muy tradicional. Y ver a la gente que está copando el lugar, totalmente siendo argentino, saltando, cantando. Y la verdad, ya nos había pasado en el 2024, en la previa de la Universidad de Canadá. Y acá, la gente para ver a un pastor mexicano con la camiseta de mí cantando su estéreo.
1: Qué lindo.
5: Para atrás, una señora vestida para ir al teatro, porque estamos en el cuarto del lugar. La palabra no vestida, de taco, un pitaco. A 2 metros un señor de los que duermen en la calle.
1: Oh.
5: Y a 70 centímetros la remera de Messi con la bandera argentina flameando por todos lados. Eso es Nueva York hoy, eso es Nueva York, una pintura extraordinaria de lo que estamos viviendo. Ya lo habíamos vivido en 2024 y hoy está potenciado porque es una final de Copa del Mundo, ¿no?
0: Javi, entre otras consultas, nos decías, estás pasado por agua. Se ha visto en algunas historias de algunos colegas que están presentes allá la copiosa lluvia. Increíble. ¿No corre peligro la programación del partido para mañana o hay alguna especulación?
5: No corre peligro si existe una alternante eléctrica. Si
0: okay.
5: Eléctrica sí corre peligro, es la realidad. Pero yo, por lo que he visto del pronóstico para mañana, no es ni por la sombra lo que soy. Por ahí hay alguna lluvia de mañana, pero no hay tormenta eléctrica pronosticada, no hay nada de eso. Así que la verdad es que estamos ansiosos por el partido de mañana.
0: Vamos a meternos de lleno en la información periodística. ¿Qué está previsto para mañana? ¿Cuál es el probable equipo que Lionel Scaloni va barajando? ¿Habría modificaciones como se comentó durante la semana posterior al partido?
5: Y es una lotería, Jorge, la verdad, chicas, porque no a lo largo de todo este mundial no hemos podido, más allá de una información, de un partido en sí, sacar conclusiones que decimos a veces el equipo. Menos mañana. Yo la verdad que estoy absolutamente convencido de lo que haga el técnico, va a estar bien, porque es lo que me vino demostrando. Yo creo que no va a haber, no sé si va a haber muchas modificaciones. Yo creo que por ahí, si vos me preguntás, yo lo veo por ahí un poquito a Montiel por encima de Molina, si es que no juega Simeone. Los centrales me van a cambiar. Por la punta izquierda tengo alguna. Por ahí pone Nico González, por ese lado viene Porro, por ese lado viene Lamín. Entonces, yo creo que. Bueno, veremos cómo forma. Y tengo duda de medio, si juegan los cuatro jinetes o si juega Nico González y cambia de esquema. Yo creo que arriba me ayuda Juan Messi y Julián, pero bueno, es una gran incógnita cómo va a formar la Argentina mañana, por lo menos para mí.
0: Sí, bueno, los principales portales de noticias adelantan un probable 11 que iría con Emiliano Martínez en el arco. En la defensa, acá la primera duda, Montiel o Nahuel Molina, Cristian Romero, Lisandro Martínez, Nicolás Tagliafico. En la mitad de la cancha, la segunda duda, Giuliano Simeone o Rodrigo De Paul, que creo que es la duda más resonante hasta aquí. Sí. Enzo Fernández, Leandro Paredes, Alexis McAllister y en el ataque, Lionel Messi y Julián Álvarez.
5: Yo voy a decir lo mismo que dije el otro día para ir cerrando. La verdad es que yo no lo veo después de la fuera del equipo, pero el otro día estuvo fuera del equipo. Un poco de cámara, lo digo, y sí, la verdad que sí, pero bueno, veremos. Esperemos que sea con la mejor de las actuaciones de Argentina, que volvamos a levantar la corona. Esperemos que mañana cuando estemos volviendo a hablar en este hermosísimo espacio, estemos hablando de Argentina campeón. Si no es así, yo les pido a todos que festejemos igual, porque en este caso el segundo puesto no queremos que sea el segundo puesto, pero después Argentina con Inglaterra vale mucho. La selección va a volver a Buenos Aires, va a haber festejos, si sale campeón va a haber gran recibimiento si no lo es, porque ya este equipo se lo merece. Les mando un beso gigante, enorme de esta empapada de Nueva York. Me voy a meter en un lugar a no mojarme porque el teléfono ya está, así que va a flotar el agua. Les mando un gran beso a todos y vamos a Argentina, carajo.
0: Abrazo grande, Javi. Vamos, lo Javo. Mejor para mañana. Y bueno, seguiremos en contacto mañana en la edición de Domingo Sport. Ahí está, ahí pasó.
1: Bajó
0: Javi
1: lluvia,
0: Santos.
1: Se lo fue.
0: Y le damos el cierre para hacerlo protocolarmente. 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
3: 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Minutos pasan de las 21. Uno queda agotado de tanto éxito,
4: pero claro,
3: de tanta publicidad. Y qué maravilloso que lleguen muchísimas más. Claro que sí. Pero lo decíamos, tenemos mensajes de los oyentes porque hay sorteo.
4: ¿Qué se sortea?
3: Obviamente,
4: por ejemplo, a ver,
3: en sábado, Sport hay sorteo. 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
4: Todos los sorteos queremos nosotros.
3: ¿Tenés otro sorteo?
4: A ver.
3: ¿Quieres pasear y relajarte?
4: Sí, quiero.
3: Porque sorteamos para 2 personas un paseo navegable por el Río de la Plata de Esturla Viajes. A mí me intriga ese viaje por el Río de la Plata.
4: Qué sería lindo. Hermoso.
3: Hermoso.
4: Ahora, qué lástima que no podemos participar nosotros.
3: Ahora quizás por el viento puede ser váyase abrigadito, porque
4: sí, claro,
3: por la zona cercana al Río de la Plata, la verdad que se siente intenso el
4: sí,
3: el
4: pero imagínate, con tu persona favorita, en un viaje, disfrutando del sol, en el río.
3: Planazo.
4: Qué
3: planazo.
4: Lindo.
3: Como cita, pasas al frente.
4: Sí.
3: Un
4: así
3: lugar
4: que si vos lo estás pensando, que estás del otro lado, querés invitar a esa persona especial, querés hacer algo diferente, anota el número de nuestro WhatsApp, que ¿cómo es?
3: 11 44 000 590. Pero además hay mucho más.
4: Claro.
3: Porque quizás estás antojado de algo dulce. Quieres matar la ansiedad también.
4: Sí.
3: Porque viste que cuando uno se pone ansioso quiere comer algo dulce.
4: ¿Qué más sí tenemos entonces?
3: Bueno, hay alfajores fantoche. Participa por una bolsa repleta de alfajores fantoche y te comunicas con nosotros al 11 44 000 590. 11 44 000 590, el número de la radio. Contanos, la consigna es simple, es fácil. ¿Cómo te preparás para vivir el partido de mañana y cómo viviste el anterior? Porque yo quiero saber. Yo no puede ser que haya sido la única que quedó temblando apenas pitaron el final. No puede ser. Era increíble. Yo nunca, nunca me vi temblar, chicos, por un partido de fútbol. No, la verdad, yo no podía creer lo que estaba vivenciando. Pero bueno, fue una locura bastante importante. Fue un momento donde, en mi caso, yo me sentí muy sola.
4: Ay, no. Pero estábamos todos los argentinos.
3: Claro,
4: unidos.
3: Estábamos todos.
4: Nos unía el mismo grito.
3: Sí, por supuesto, por supuesto. Igual el mundial pasado, mi cábala fue el mundial verlo completamente sola.
4: Ah, bueno.
3: Yo todos los partidos lo vi sola.
4: Sí.
3: Pero posterior me iba a festejar claro, con familiares, sí, amigos y demás. Acá estaba sola, sola. Porque estábamos justamente en Rosario, porque se jugó Copa Argentina, ya nos vamos a meter a charlar acerca de Copa Argentina. Y en Rosario, yo no sabía, pero la gran mayoría va a verlo en el Centro Cultural Fontana Rosa, que es un espacio abierto para todo público. Y nos habían comentado que mayormente la gente en situación de calle suele acercarse. Como estaba pronosticado tormenta, que en definitiva nunca llegó y se nos dio este veranito anticipado, fue increíble. Yo, agárrense las gripes que se van a venir a posterior de este clima, porque la verdad ahora es un cambio totalmente distinto al clima que...
4: Brusco.
3: Ayer, ¿no?, con la térmica en la mano.
4: Yo dije ayer... Qué lindo sentir el aroma a primavera. No sé si les pasa, pero yo siento siempre. Y dije, ay, no puede ser, se está acercando. Y claro, después dije, no, baja un poco, estamos en pleno julio.
5: Falta un poquito bastante.
4: Claro, lo que se viene
3: es
4: la alerta de la tormenta, no es que se viene el calorcito de la primavera, Ailem.
3: Y todavía falta para lo que sería la tormenta de Santa Rosa y toda esa cuestión. Falta un montón.
4: Eso es todo de agosto, el mes que viene.
3: Es un montonazo. Pero bueno, pueden comunicarse con nosotros, lo decíamos al 1144-000-590, porque ya empiezan a llegar algunos mensajes.
4: Hay mensajes, claro que sí. Dice, hola, buenas noches, chicas de Sábado Sport. Qué belleza en Continental. Soy Antonio de Rosario. Bueno, muy bien, muchas gracias. Hola, soy Hugo. Quiero jugar por la camiseta argentina. Soy del partido de Tres Arroyos. Mi DNI termina en 420. Gracias y muy lindo el programa. Buenas noches, soy Robert de Escobar. Argentina va a ganar 2-0. Mis últimos números del DNI son 392. Buenas noches, Sábado Sport. Ya empecé la rutina. Misa, radio y mañana a ganar, dice Héctor. 588 son sus últimos tres números del DNI. Es de Villa Luro, pero no se escucha desde Mar de Ajó. Dice, no, un fresquete de locos.
3: Ah, obviamente. Esos lugares, esa zona sí que se siente el frío. Bueno, qué buenísimo. Toda la gente ya contándonos. Me quedó resonando la persona que ya fue a misa. Espero que nos haya puesto en sus oraciones.
4: Sí.
3: Y a todo el seleccionado argentino. Y voy a aprovechar a contar una anécdota.
4: A ver, contanos.
3: Previo al partido frente a Suiza.
4: Sí.
3: Voy a visitar justamente la Basílica de la Iglesia de la Virgen de la Merced.
4: Sí.
3: A quien justamente Manuel

0: Bueno, mañana los esperamos en las habituales misas de 7 de la mañana, 11 y cuarto, y la prevista de las 20 horas va a pasar a las 17, porque como saben, es el partido y queremos que todos nuestros fieles lleguen sanos y salvos a su casa. Lo dijiste con la camiseta del Diego abajo.
1: Claro, claro. Sí.
0: Y me pareció maravilloso porque dije, este país...
1: No. No hay forma de que lo expliques,
0: porque bueno, nos atraviesa por todos lados. Bueno, hay sorteos, como todo el mundial, que nos acompañaron con todos. Hay que agradecerles absolutamente a todas las marcas y demás. Pero bueno, ¿están entusiasmados ustedes en sí para mañana?
1: Pero claro, ¿qué pregunta es esa? ¿Qué pregunta es esa?
0: Porque hay algunos, viste, que como que... Es que menos la ansiedad.
1: Sí. No, yo estaba así al principio del mundial, dije, bueno, ya estaba como tranquila de que ganamos la tercera, de que Messi pudo levantar la copa que tanto se le pedía, ¿no? Queríamos. Yo me puse más contenta, ¿sabes? Por Messi que por el propio país.
0: Sí.
1: Así que dije, bueno, ya tenemos la tercera, ya está. Pero una vez que arrancó el mundial, ¿cómo nos hicieron sufrir? El paso a paso de ir escalando de a poco. Creo que otra vez nos mueve esa pasión. ¿Viste? ¿Viste? Nosotros como somos fanáticos de Boca, por ejemplo, sí. Nos pasa. Decís, bueno, no me voy a ilusionar. Gana un partido, ya estamos subidos.
0: Subidísimos.
1: A cualquier técnico
0: ya,
1: que esté
0: ya empezás
1: en
0: a pensar.
1: Turno. Y dijimos, bueno, entonces... Es eso, ¿no? Que cada vez que va pasando el partido es como que, bueno, ya está, nos une la pasión, queremos ganar como somos los argentinos. La cuarta y si no se da... agradecida obviamente por todo el esfuerzo que hicieron los jugadores, que jugaron con el alma, con el corazón, fueron realmente y son unos guerreros y así van a ser recibidos acá en el país.
0: Sí, sin lugar a dudas, por supuesto. Agus, vos, yo siempre, uno te ve a vos en calma, pero no sabes lo no, que no. Quizás podés estar transitando internamente.
2: Yo estoy con unos nervios que solo los comparo con los nervios que me pueden llegar a dar previo a un clásico, por ejemplo.
0: Ok.
2: Que es la vez que más nervios tengo. Esta vez me está pasando... En el mundial anterior, previo a la final, estaba más ansioso que nervioso, porque... Adentro yo sentía que era ese mundial. Y esta vez lo veo más dividido. Yo al principio yo sostenía y para mí yo lo veía como máxima candidata a España. Y ahora que Argentina ya está en la final, es como que digo, ojalá lo que yo piense no termine pasando. Obviamente, yo creo que esta selección ya hizo historia. Y yo creo que está más que cumplió ya esta selección. Pero estás en la final y querés, no ves otro resultado más que la victoria.
0: Por supuesto, uno ya empieza a pensar en la victoria y en lo bueno que puede llegar a suceder. Y le vamos a preguntar también a él, que ya está del otro lado, Martín Amarotti, representante oficial de Chevrolet. ¿Cómo te va? Muy buenas noches en esta noche, que queremos saber cómo están viviendo los argentinos la previa de la gran final del Mundial.
3: Hola, Jorgelina, ¿cómo estás? Un placer, como siempre, una alegría saludarte a vos, al gran equipo ahí presente, a todos los oyentes. Y bueno, con muchos nervios, con mucha expectativa. Hoy creo que no se duerme nadie. Pero bueno, con fe de poder lograr otro campeonato mundial.
0: Sí, sin dudas, Martín. La verdad que la ilusión está intacta. Mañana va a ser una locura, directamente, va a ser una locura, los más ansiosos...
3: Hay que comer livianito, Jorge,
0: sí.
3: Mira, mediodía. Después
0: sí,
3: de última,
0: total.
3: El asado, los choris, de última para después, total, vienen las vacaciones de invierno, bueno, los chicos pueden quedarse hasta más tarde, así que... Pero nada de comer pesado al mediodía.
0: Claro, no, porque todas las emociones, viste, pasan por el estómago, hay que cuidar eso, hay que estar livianos, tranquilos... Y tratar de tomarlo de la mejor manera. Pero bueno,
3: así es.
0: Antes de meternos a la charla directamente, contanos vos un poquito cómo lo vas a vivir.
3: Bueno, obviamente no vamos a romper la cábala. Yo siempre lo vi en casa con la familia. Me encantaría juntarme con un montón de amigos, pero bueno, vamos a evitarlo. Vamos a seguir cumpliendo absolutamente con todas las reglas, cada uno en el mismo lugar del sillón. Lamentablemente no voy a poder tomar otra cosa que no sea un matecito. Okay. Es una promesa que tengo.
0: Perfecto.
3: Así que...

0: nada, pero bueno, vamos a cumplir con las reglas.
1: Muy bien, Martín, como tiene que ser, cumpliendo con absolutamente todo al pie de la letra. 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
1: Impecable, Martín. La verdad, siempre venís con buenas noticias, con buenas novedades. Así que habilitado el número con ruedas para los beneficios exclusivos que van a tener los oyentes de Radio Continental. Y nos mencionabas que no solamente es para acá, para Capital, sino a todo el país.
0: Exactamente, Jorgelina. Sabemos que la radio es líder. El programa se escucha por todas partes de la Argentina y obviamente hoy nosotros le damos este beneficio no solamente a la gente de Buenos Aires, sino a toda la gente del interior del país para que se comunique, porque hoy tenemos esa ventaja de poder suscribirlos de manera online. 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
1: Muchísimas gracias, Martín. Lo mejor para mañana, pasarlo de la manera más tranquila posible. Y obviamente esperando lo mejor.
0: Lo mejor para mañana. Así que, bueno, con mucha expectativa. No quiero mufar nada, así que hay que ser muy, muy cauto en estos momentos.
1: Sí, obvio. Yo soy como vos, básicamente. Así que banco un montón. Muchísimas gracias. Así pasaba Martín Amarotti, representante oficial de Che.

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0: Buenas noches, soy Marcelo de Ensenada y les dejo una disyuntiva que tengo en mi corazón.
1: Uy, a ver.
0: ¿Qué prefieren, Messi goleador o Argentina campeón? Digamos que Messi haga 3 goles y perdamos 4-3, no sé. ¿Qué prefieren, Messi goleador o Argentina campeón?
1: Me doy cuenta que no lo amo tanto a Messi, lo quiero campeón argentino.
2: Yo también creo que vamos con Argentina campeón, que levantemos sí, la cuarta, que también es un mimo para él, sí. Obviamente.
3: Aparte yo creo que si la gana Argentina, yo creo que, o incluso te digo, sin ganarlo, Messi yo creo que tiene muchas chances de ganar el premio de Balón de Oro del Mundial.
2: También.
3: Hay que esperar a ver qué pasa, pero podría ganar su tercer balón de oro de mundial consecutivo. Bueno, consecutivo no, pero su tercero.
1: El tercero en su historia, directamente. No, opinión unánime, señor oyente. Acá todos queremos ver a Argentina campeón, por supuesto que sí.
4: Buenas noches, Continental.
2: Buenas noches.
4: Les habla Rodolfo, de acá, de Capital. Argentina gana mañana 2-1. Los goles no sé, que lo haga cualquiera, así sea el Dibu, pero gana 2-1 y vamos a ir a festejar al obelisco. No sé si al obelisco, porque a lo mejor no lleguemos. Les mando un abrazo enorme, Rodolfo de acá de Capital, 064, mi último 3.
1: Buenísimo ahí también el saludo al oyente que ya está entusiasmado haciendo planes y también piensa porque los que tuvimos la vivencia de estar cercanos a los festejos en la zona del obelisco, cuando salimos campeones en Qatar 2022, sí. La verdad era impresionante. Yo una recuerdo locura. Haber llegado solamente, yo en ese momento estaba viviendo en la zona de Almagro, justamente donde está la estación Medrano.
2: Sí.
1: Llegamos hasta Corrientes y Callao y ya no se podía avanzar.
2: No, qué locura.
1: Ya no se avanzaba más. De la cantidad de gente. Y esta cualidad que tiene el argentino también de en su celebración treparse a todo lo que tiene cercano.
2: Sí, de repente todos se trepan.
1: Un colectivo había quedado en medio de la avenida y la gente empezó a treparse, a saltar en el techo de ese colectivo. Ese aire acondicionado no funcionaba
2: no,
1: más.
2: No. Es la no euforia del momento.
1: Más. Fue una locura. Las mejores postales las trae la celebración. Mucho de eso, yo veía. Me daba lo que ahora los más jóvenes dicen FOMO, de no estar acá.
2: Sí.
1: Era como, ojo, en Rosario, en el Monumento a la Bandera, la gente apenas terminó todo, fue una locura.
2: Sí.
1: Imagínense la tierra del mismísimo Lionel Messi.
2: De grandes.
1: De absolutamente cuna Maradona, de muchos de los protagonistas de este seleccionado. La gente estaba enloquecida, pero de inmediato, o sea, salió. Pero lo que era acá, la dimensión de Buenos Aires, era muy similar a lo que se vivió en aquella final.
2: Sí, en gran parte del país.
5: Sí, mucha gente salió a festejar. Ya 16 sábados, octavos, muchos salieron a festejar y lo que fue el otro día, justamente con todo el plus de enfrentarse a Inglaterra y ganarles y demás, fue impresionante. Las imágenes de todo el país.
1: Sí.
5: Y afuera también mucha gente vi videos de España en Madrid festejando, era re tarde encima ya, claro, la diferencia horaria.
1: Claro.
5: Y todos los rincones del mundo, hubo algún festejo de argentinos, bueno, justamente como decían, acá el obelisco impresionante, pero bueno, sí, y cada rincón del país, todas las provincias, la gente festejando, muy lindo la verdad. Bueno, creo que el mundial es algo también que une mucho, que es la parte también linda de todo esto. Así que bueno, ojalá que sea para mañana.
1: Y vos, Agus, ¿dónde festejaste la última vez o dónde es el epicentro?
3: Mira, yo.
1: ¿Dónde te encontró?
3: Yo el último mundial lo vi en mi casa solo. En este caso porque mi mamá estaba en Merlo, estaba en la casa de mi padrastro. Yo me quedé, me invitó mis abuelos y mis tíos a verlo con ellos y ahí la rechacé un poco por cábala.
1: Ok.
3: Ahí la rechacé por cábala y también porque yo quería festejar, como terminé festejando en Avellaneda.
1: Sí.
3: Y festejé en Avellaneda, no sé si más o menos se entiende, por Plaza Alsina.
1: Sí.
3: que estaba repleto de gente y no me daba las piernas para ir al obelisco, pero sí fui el día que llegaron los jugadores. Que
5: qué locura. Otro día que también hubo mucho movimiento de gente.
3: Sí, por más que no hayamos podido ver a los jugadores, salvo alguno que otro por helicóptero que sí. No habremos visto después. Igualmente fue una experiencia hermosa. Yo creo que la mejor de mi vida haber ido ese día.
1: Increíble, ¿no? La experiencia y todo punto del país, todo rinconcito. Sí. Hay un video que me pareció muy épico, que era el tren, no sabría decir qué ramal específico es el que va, pero era la zona de Ramos Mejía, que iba a medida que iba entrando y que ya veía la cantidad de gente, empieza a tocar la bocina tan característica del tren. Y era, pero una marea de gente enloquecida. La alegría, y la verdad, hacía cuánto necesitábamos un poco esto, ¿no? Sí. Porque lamentablemente en el día a día veníamos como muy castigados, había como cierto clima bastante tenso, que de hecho nos marcó como cierta resistencia de no hay clima mundialista, sí, a estar viviendo esto, esta antesala, con la ansiedad a mil, muchos esta noche no van a dormir. De hecho, yo creo que no hice siesta hoy para tratar de dormir, sí, para tener algo de energía para mañana. Pero bueno, obviamente todos cumpliendo con las cábalas, nos emociona muchísimo, ¿no? Porque tal cual como dice la canción que se instaló ahora, porque cada mundial ha tenido su canción adoptada, sí, por el público, 32 años después, la copa que...
2: Sí, sí.
1: Que le robaron al Diego, básicamente. Sí. Una seguidilla increíble, mucho más para la historia de este gigante que es indiscutido, Lionel Messi, y todo lo que hay por detrás, ¿no? Sí. También con esta selección argentina, qué bueno que se empezó a hablar no solamente de la competencia deportiva, sino de la salud mental, que es tan importante en el acompañamiento de las competencias deportivas. Se volvió a hablar de lo energético, inclusive, porque la selección misma, vimos videos que en un momento en Estados Unidos lo detuvieron por llevar un encendedor de los, sí, de cocina específicamente, sí, para encender los inciensos respectivamente.
2: Todo
1: ¿cuántos
2: lo posible
1: videos, hacemos nosotros? ¿Cuántos videos de ellos lavándose las manos con sal? También. O sea, para soltar, sí, sí, toda, sí, la mala onda.
2: La gente en las casas que cura el ojeo a los jugadores.
1: Sí, sí, sí. Volvimos a creer. A creer, y eso es lo importante. Por eso hay que seguir alineados en esta. Tirando buena onda. Es maravilloso cuando... todos tiramos para un mismo lado,
2: sí,
1: las cosas increíbles que se pueden generar. No me deja de asombrar. Después del partido con Inglaterra era como...
2: Todos como somos hermanos.
1: Como el clásico meme de Homero Simpson, aquellos que ven los Simpson podrán saberlo, de estuviste toda la noche viendo, sí, imágenes del partido posterior de Inglaterra. Y sí, creo que estoy ciega de tanto verlo.
5: Después de los festejos y todo, ver las redes sociales, la cantidad de gente... posteando en...
1: Y un
5: en
1: video poste. Mejor que el otro.
2: Sí, sí, sí, totalmente. Vi un señor mayor ya, de unos 80 años, festejando con el bastón en la mano.
1: No,
2: sí, que el nieto puso en Instagram. Mi abuelo, el que se lo quiere hacer, que fila en el banco.
1: Claro. No, y había otro video así, creo que era el mismo, pero ya lo utilizaban con distintas con referencias, que decía mi abuelo, el que se demora 10 minutos en entrar al baño con el bastón, y lo estaba revoleando el bastón.
3: Sí. También maravilloso. Vi uno que estaba en el auto con una matraca gigante.
1: Sí, también. Es increíble. La gente tiene formas muy extrañas. Bueno, el chico que toca el trombón en Caseros.
2: ¡Ah! En tu
5: de
2: zona.
5: De mi ciudad.
2: De tu tierra, ¿vale?
5: Sí, de mi tierra. Bueno, se hizo muy viral. Sí. Hicieron una nota, contó que el padre había fallecido, uh-huh, y él había dejado de tocar el trombón y demás. Y bueno, un poco todo esto lo llevó a volver a conectar con... Justamente, que se hizo viral. Y ahora no falta ningún festejo.
1: Y la gente lo espera.
5: Sí.
1: La gente lo espera porque ya... en este último partido, en este último encuentro, hasta los canales de deporte, sí, estaban, sí, ya directamente instalados en el lugar, que yo decía, por Dios, esa cobertura te la, sí, regalo. Sí, sí. Hacer ese tipo de cobertura para la cantidad de gente y aparte la entrada triunfal que él hace en la moto.
5: Sí, es muy bueno.
1: es maravilloso.
5: Pero esto es lo que deja el mundial, estas joyitas, sí, estas cosas que más allá de que, bueno, uno no sabe lo que pasa día a día en las personas, pero que te da una alegría, que esta selección te da una alegría, esto de estar todos bien, unirnos como, bueno, como país y demás, que justamente él lo contaba, esto como que le volvió a un poco a esa felicidad, esto que lo conectaba él con el trombón y demás, y creo que es lo que nos pasa a todos, que más allá de lo que nos pase día a día, en nuestras casas, o lo que sea, que el problema que atravesemos, estas alegrías que nos da la selección, nos viene dando hace tantos años, sí, nos hace un poco olvidarnos de esto.
6: Y tratar de disfrutarlo, ¿no? Porque yo el otro día estaba, me agarran esos ataques de decir, bueno, voy a disfrutar, porque tenemos que ser conscientes que no siempre va a pasar esto. O sea, es una locura,
5: claro,
6: tremenda.
5: Sí,
6: que
5: es como que Argentina nos acostumbramos.
6: Sí.
5: Qué lindo igual, ¿no? Pero
6: es una linda costumbre.
5: Pero nos acostumbramos y
6: después de esperar tantos años.
5: Total, no es algo que se vea muy seguido. Sí. Y más allá de Argentina, sino cualquier selección, juntar tantos triunfos, tantas copas,
6: claro,
5: durante muchos años.
6: Yo me acuerdo, sí, que cuando era chica, bueno, esperábamos el Mundial, todo lo que se vive previamente, y pero sabía, o sea, no es por nada, pero sabía que era un momento de que Argentina rogaba que pase de fase de grupos,
5: sí,
6: y en octavos ya sabía que pasa octavos.
5: Sí, sí.
6: Como mucho ya estaba orgullosa de que hayan llegado.
5: Sí.
6: Pero igual sí vivía a pleno, ¿no? Lo que es el Mundial. Pero ahora, como nos tienen mal acostumbrados.
1: Hay toda una generación que solamente ha visto la etapa de éxito y más ganadora de este fútbol argentino. Después de tanto tiempo,
6: claro,
1: muchísimo
6: después de
1: tiempo.
6: Tantas alegrías que nos dio el conjunto de Maradona en el 86, bueno, fue todo lo que se vivió.
1: De un tiempo a esta parte, sí, es un montón.
5: 2002, bueno, a mí un poco me parte el alma en los videos de nenes, nenas chiquitos, claro, que se acostumbraron a que Argentina gane siempre, cuando el otro día Inglaterra había metido el primer gol, sí, o mismo con Egipto, que se ponían tan mal como diciendo, bueno, ya está.
6: Sí, claro.
5: Y era un poco lo que también nos pasaba a todos.
1: Sí, a
5: y
1: nosotros.
5: Y es que ellos se acostumbraron, claro, nada,
6: sí,
5: chicos,
6: sí,
5: de 5 o 6 años
6: por
5: tal
6: eso
5: vez.
6: Hay que disfrutar esta selección que tenemos, este conjunto de jugadores que son igual que nosotros. Yo pensaba, yo soy de San Martín y vivo sobre la misma calle que Enzo Fernández. Digo, pensar que era uno más de nosotros y lo teníamos tan cerca, iba a comprar el mismo lugar que voy yo, y ahora que le haga un gol a los ingleses, es una locura tremenda. O sea, ni en sus sueños, ojalá que sí, lo haya soñado y le salió, cómo se cumplen, ¿no? Las metas que uno tiene, el trabajo duro de cada uno de los jugadores de decir, quiero llegar, y lo hizo, y que nos representa a todo el país,
5: sí.
6: La verdad que es tremendo, es disfrutarlo, no quedan otras palabras que decir, bueno, se disfruta.
1: Realmente, y permítase soñar también, porque
3: sí,
1: en esta
3: dormir.
1: Noche, si es que puede dormir, permítase soñar.
6: Y estamos a unas horas de jugar una nueva final con el seleccionado.
1: Es increíble, y Seba Domínguez, que nos acompaña en la operación técnica, él ya lo está viviendo a pleno,
6: sí,
1: porque desde que llegó está alentándonos. Yo un poco me distraigo escuchando la música de la selección, porque claro, es como que estando acá como que te empieza a reavivar todo el ánimo de todo lo que va a ser mañana. Mañana va a ser una locura.
3: Sí, es ver cómo los minutos pasan cada vez más lento, los segundos, y sí, sentís esos nervios, ese corazón... Que ya medio nos acostumbró a pasarla mal, pero que van a tener que hacer un último esfuerzo mañana, y esperemos que termine con una alegría. Yo por mi parte estoy orgulloso de hasta dónde llegó esta selección, pero estás en la final y decís, no me importa lo que pasó, quiero ganarla, quiero volver a vivir lo que vivimos hace 4 años y bien, pero después más que orgulloso de esta selección que vuelva a lograr algo que sin duda es histórico, yo creo que la mejor generación de la historia de la selección argentina. Del 2014 en adelante, la única vez que Argentina no jugó semifinales fue en 2018, la única competencia que se quedó afuera en octavos de final, ese mundial que lamentablemente es para olvidar, pero vamos a disputar otra final que esperemos que termine como la última.
1: Sí, ojalá que sea de esa manera, Agus, ojalá que sí. Pasando a otras cositas, porque vamos con tiempo, nos vamos a ordenar con tiempo. 30 minutos pasan de las 22, vamos a la tanda rápida, cortita, y enseguida volvemos con mucho más de Sábado Sport.
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17: De hoy, y la verdad es que antes de hablar de rugby yo iba a decir algunas palabras en honor del seleccionado nacional de fútbol que ha tenido una actuación gloriosa el otro día contra Inglaterra, que hoy salió tercero al derrotar a Francia 6-4. Así que pasamos a las declaraciones de Lionel Andrés Messi en la conferencia que dio en Nueva York en el día de ayer, ante la pregunta de cómo manejaban la presión los jugadores de la selección nacional.
1: Por supuesto, Lionel Messi dijo: nosotros crecimos jugando al fútbol, con mucha pasión, con muchas ganas siempre de jugar, de divertirnos, de pasarla bien, sea cual sea el lugar. En un colegio, en la calle o en el club de barrio, como empezamos todos. Nunca pensamos en la presión, siempre lo vivimos como algo natural. Desde chico entendí que se pierde mucho más de lo que se gana, y eso me ayudó a crecer como persona y como jugador.
17: Bueno, digamos, la humildad del plantel, la humildad de Scaloni, el quedar vacío en la cancha, como han dejado el alma en todos los partidos, jugando bien, jugando más o menos, en algunos momentos jugando superados por el contrario, hace de esto algo extraordinario de un equipo. Y ellos, Scaloni lo dijo, felicito a todo el plantel, especialmente a los que no juegan, que se entrenan y no y saben que no juegan. El otro día el balón, el esférico, la redonda o la pelota rondaba y el arquero la sacaba o los postes y no entraba. Y seguían y seguían y seguían hasta que llegó el gol de Enzo, que jugó en el Club La Recoba de Villa Libertad, acá en San Martín, después pasó a River, y el gol de Lautaro con dos asistencias extraordinarias de Messi. Lautaro se inició en el club de Bahía Blanca, el Club Atlético Liniers, fundado en 1908, y después siguió en Racing Club de Avellaneda. Digamos, todos se iniciaron en pequeños clubes de barrio o pequeños clubes del interior del país. Realmente lo que consiguió Scaloni, la unión del equipo, la simbiosis con la hinchada, esa apoteosis que tuvo la parcialidad nuestra hacia el seleccionado, bueno, le dio fuerzas en todo momento, pero ellos saben bien cómo tienen que jugar y cómo tienen que dominar el balón con el pie y llevar para adelante el equipo. Y lo hacen permanentemente, y permanentemente se ve que ellos en la cancha, por las caras, por las facetas que muestran, es que están, si bien son profesionales, también la pasan bien adentro de la cancha, porque están buscando su ida adelante. Es un equipo que, como yo dije, es un fútbol de ataque, que a la Argentina le costó mucho, y hay muchos países que han perdido ese fútbol de ataque. A Argentina le costó mucho hasta que llegó Scaloni y consiguió esta simbiosis en el juego de todos los jugadores, y va para adelante el equipo. Cualquiera sea el resultado, el equipo va para adelante, se ve la pelota al pie, se ve el fútbol de ataque, se ve la gambeta potreril, se ve la búsqueda del gol permanente. Y bueno, ustedes vieron que en el salto de Lautaro Martínez tenía 4 o 5 jugadores de arriba de 1.85, y resulta que el de 1.74 saltó más y se la mandó a guardar al arquero, que era un buen arquero, se la mandó a guardar en una esquinita. Así que realmente la satisfacción ha sido enorme. Yo en el año 74, 1974, estuve en Wembley, me invitaron a ver el partido, y después estuve en lo que se llama en Inglaterra el Player Lunch. Mario Kempes me hizo pasar al Player Lunch con todos los jugadores, y la verdad que fue un empate 2-2 con dos goles de Mario Kempes. Fue una satisfacción enorme, pero ese equipo no tenía una gran dinámica de juego y no nos fue bien en el Mundial de 1974. Pero sí, por supuesto, yo estuve en la final de 1978 y sufrí con la pelota en el palo de los holandeses, pero bueno, después Mario definió muy bien y ganamos el campeonato en buena ley en ese 3-1 contra Holanda. Así que hay que tener fe. El fútbol, como cualquier deporte, los resultados son una contingencia del juego, pero bueno, yo sé que van a dejar el alma en la cancha, que saben disfrutar el juego, que han pasado rivales como Inglaterra, Suiza, Austria, durísimos, y los que creíamos que no eran duros fueron también muy duros, como Egipto, Cabo Verde, y bueno, Argelia también fue duro. Así que hay que saludar al equipo nacional, hay que tomar como ejemplo la unión. Como yo digo, la unión y el juego en equipo es un ejemplo de lo que puede ser en nuestro país y nuestros dirigentes de las otras actividades que tanto nos dividen en otras cosas, que imiten a los jóvenes del deporte, que se unen para tratar de llegar a resultados. A veces son buenos, a veces no son tan buenos, pero la unidad del equipo, con dos cabezas, por supuesto, la de Messi y la de Scaloni, llevando adelante este plantel extraordinario. Así que tengan fe, alienten los que están en la cancha, y nosotros de acá de cómodamente o incómodamente en algún parque estaremos sufriendo, pero sufriendo con ganas para ver el albiceleste en lo más alto del pedestal. Si nos toca ganar, lo disfrutaremos, y si nos toca lo otro, tendremos que ser valorativos de todo lo hecho por estos durante estos años por Scaloni y su ballet, porque es un ballet lo que muestra el equipo nacional. Así que bueno, eso quería decir, porque el albiceleste siempre se prende en todos los deportes, pero en el fútbol es el más popular de todos los deportes del mundo, y bueno, nos llega más al corazón que todos los demás.
1: Sin lugar a dudas. Sin lugar a dudas, Nicheto. Adherimos absolutamente a todas tus palabras.
17: Bueno, y en rugby nos fue muy mal con Inglaterra. Volvimos a perder con los ingleses. No le ganamos desde 2022. El equipo no jugó bien. Jugó reiterativamente, chocando. Habiendo perdido todo lo que había hecho el año pasado de rugby de ataque, ahora juegan a chocar. Chocan los centros, los backs. Solo se destacaron en algunos momentos la pareja de medios, García y Albornoz, pero lo demás fue muy, muy tedioso, muy aburrido, y la verdad, de todas maneras perdimos ajustadamente, merecidamente perdimos, pero en el último minuto un fallo muy equivocado del referí nos privó de un punto del empate, porque fue un try penal. Yo no le voy a echar la culpa al referí de por qué perdimos. Sí voy a decir que el fallo fue negativo totalmente, porque tiene todos los elementos técnicos. El brazo del jugador inglés fue al cuello del jugador argentino, y bueno, era para try penal, porque el jugador argentino no pudo hacer el try. Así que, pero el triunfo de Inglaterra fue un triunfo merecido, 31-24, así que no, en ese sentido no hay ningún reclamo. Sí, el equipo no aparece, ha jugado mal con Escocia, hoy jugó mal, casi gana, o casi empata, perdón, pero Inglaterra es un equipo que en la tabla de posiciones no ocupa uno de los puestos más importantes de la zona norte, así que está ahí, está muy vapuleado el entrenador, y hoy mostró algunas facetas interesantes en rugby de ataque, pero no es un gran equipo, y bueno, nos superó en la cancha, nos superó claramente en las opciones de try, y bueno, y Argentina hizo un try picardo, algún try penal, y bueno, y alguno, hay otro try, pero la verdad que no me gustó Argentina, no me gustó con Escocia, con Gales el segundo tiempo lo jugó mal, el primer tiempo lo hizo bien, jugó rugby de ataque, y hoy se reiteró en choques, en rugby de colisión, los centros, los wins, el fullback, y bueno, la verdad que no fue una buena actuación. Esperemos que puedan retomar en noviembre algún buen juego, y cuando vengan los amistosos con los equipos del sur también puedan retomar otro juego. Sé que hay temas de jugadores que están lesionados, pero acá hay una convicción de un cambio de juego, han cambiado el juego, bueno, no sé lo que harán. No tenía profundidad la línea, entraban caminando prácticamente los tres cuartos, también entraban caminando los forwards. Es muy difícil jugar así porque los ingleses nos paraban permanentemente. Así que o retrocedían poco, pero era poco lo que avanzábamos. Así que bueno, eso fue un poco el tema el tema de los Pumas. Los demás resultados, sí, ganaron los equipos del sur, ganaron en Nueva Zelanda, le ganó 40-21 a Irlanda. Japón perdió con Francia 15-42. Australia derrotó a Italia 57-10. Fiji juega de visitante todos los partidos, jugó en Murfield, perdió con Escocia 33-17. Antes había jugado en Inglaterra, en Liverpool, en el estadio del Everton, y también jugó en el segundo estadio de Cardiff el otro partido. Así que Fiji juega siempre de visitante. Sudáfrica derrotó categóricamente a Gales 43-0 y Argentina, como dije, perdió 24-31 con Inglaterra. Después tenemos, digamos, un tema logístico. La Unión de Rugby de Buenos Aires comete un error garrafal nuevamente, adelanta todos los partidos a las 2 de la tarde el partido de la división superior. Entonces, hay divisiones que se tienen que levantar a las 6 de la mañana, por ejemplo, para ir a La Plata a jugar. En vez de tener la inteligencia, la Unión de Rugby de Buenos Aires, los de gente de competencia o el Consejo Directivo, de postergar la fecha que se juega el Mundial, que toda la gente está pensando el partido del miércoles Inglaterra-Argentina y digamos y la final del domingo, no, los señores han hecho hacen jugar por los Pumas y por y la fecha en general a las 2 de la tarde en las divisiones superiores y toda la tira anterior empieza desde las 9 de la mañana. Con los traslados, gente de Rosario que tiene que ir a Rosario tiene que trasladarse tempranísimo y la gente que tiene que ir a La Plata y de La Plata para acá también. Bueno, resultado, si les interesa cuidar a los jugadores, no los cuidan. Hacen la de siempre, no cuidan a los jugadores y el entusiasmo. Se tienen que levantar tan temprano. Ahora, la semana que viene, que no hay nada, los señores decretan la semana de descanso y fecha libre. Entonces, Jorgelina, yo sí. Yo como simpatizante del rugby amateur estoy indignado.
1: Me imagino.
17: Porque es de inteligencia, o es más de inteligencia y de sentido común. Tenemos la semana más importante del año de fútbol, con semifinales y finales. Tenemos el rugby que jugó el sábado pasado Gales con Argentina y este sábado con Inglaterra. Y hacemos fecha. Ahora, hacemos un descanso, la urba hace un descanso la semana que viene.
1: Claro, no, es insólito. Igual, quizás uno, mirá, Nicheto, me permito decirte, uno pensaba que estas desprolijidades solamente pasaban en el fútbol, evidentemente no.
17: Bueno, porque la dirigencia no está a la altura de los deportistas. Esto es el problema. Porque si la dirigencia estuviera a la altura de los deportistas, y estoy hablando de dirigencia en todas las actividades, no tendríamos seguridad en los por ejemplo, lo hemos visto, se cayó un ómnibus de 2 pisos, 6 metros en un puente a Carmen de Areco. Sí. En Europa están prohibidos en las rutas grandes de largas los ómnibus de 2 pisos. Solo funcionan en las ciudades donde no hay vientos, digamos, huracanados. Sí. Acá, entre las empresas que quieren vender los autos, los ómnibus, los funcionarios que aprueban todo eso, resulta que hay un accidente. Entonces, los deportistas, los jóvenes que participan en todos los deportes, están 5 pisos superiores a toda la dirigencia. Y bueno, esto es lo que pasó en la urba. Entonces, la semana que viene todos descansan.
1: Claro.
17: Había que decirlo porque sí. La verdad que la prensa oficialista del rugby, representado por la cadena televisiva, no dice nada, absolutamente nada. Es más, es la misma prensa oficialista que el año pasado fomentaba para el rugby amateur las apuestas y los juegos de azar. Así que bueno, son los mismos que hablan de las franquicias en contra del top 14. Y ahora quiero verlo, porque los chicos se tienen que levantar a las 6 de la mañana para ir a jugar a las 9 de la mañana a lugares lejos. Entonces, si eso lo siguen manteniendo así, bueno, traten de pensar y utilizar el sentido común para que las próximas fechas que tengan algún obstáculo los subsanen de una manera que sea con sentido común. Pero bueno, había que decirlo porque si no, esto pasa desapercibido. Dale que pasa. No pasa y Radio Continental está bien firme para decir las cosas en este programa Sábado Sport o Domingo Sport. Las cosas que no deben ocurrir nunca más, pero bueno.
1: Sin dudas.
17: Bueno, vamos al top en la fecha 16, los Tilos derrotó a Regata de Bellavista, 21-17, el Casi derrotó a La Plata, 45-15, Cuba perdió en su cancha con Hindú, 18-26, Buenos Aires salió del último puesto, derrotó a Champagnat 31-16. Belgrano cayó en el clásico en Virrey del Pino 36-43 con Alumni, y Alumni se está acercando totalmente a la clasificación. El SIC perdió con Newman 26-25. Newman hizo dos tries en el partido, y después los otros tantos los hizo Gutiérrez Taboada. Un try del Win Marolda y el otro try de Nava, de Lucas Nava, con quien hablé. Le pregunté, porque no tuve tiempo de ver el try, que me relatara un poquito el try. Se escapó en un mall, por el lado ciego, eludió y llegó al ingol. Así que Lucas Nava está realmente contento, festejando, porque el try fue un try que fue concebido en forma global en cuanto a la obtención de la pelota, y en forma individual en el uno contra uno. Así que grandes felicitaciones para Lucas Nava, que el medio scrum que reemplaza está turnándose con Margueri, que es el medio scrum que estaba en la franquicia. Así que bueno, bien Lucas, así que ahí está el try de Newman, uno de los try, el otro try Marolda. El Club Atlético Rosario perdió en su cancha con los Matreros 38-28. Entonces la tabla quedó con Newman con 66, le saca 10 puntos al Casi. El Casi 56, Hindú Club 53, y el cuarto puesto lo están peleando en este momento Alumni y San Isidro Club con 51. En quinto lugar, está en quinto, pero es el sexto, ¿no? Regata sí. Bellavista, 44, Los Tilos 38, Belgrano 36, Cuba 31, Atlético Rosario 28, Los Matreros 27, La Plata 24, VA, Buenos Aires Cristian Rugby Club 19 y Champagnat 14. O sea, el puntero prácticamente, si sigue su marcha, ya va a estar clasificado. Y están los otros tres puestos discutidos entre el Casi, Hindú Club, la Asociación Alumni y el San Isidro Club. Nosotros habíamos pensado que Regatas iba a pelear. Bueno, todavía no está eliminado de esa lucha, pero va a tener que hacer muchos esfuerzos. La semana que viene no se juega, pero hay un partido la otra semana muy importante. Alumni recibe al SIC, y el otro partido muy importante es Regata de Bellavista con el Casi. Pero pasaremos revista la semana que viene a los partidos, porque realmente dentro de 15 días ya todo el mundo se olvidó de qué partidos se juegan. Sí. En segunda división en la primera va una definición importante. San Luis recibía a San Cirano, ambos punteros. Bueno, el equipo platense lo derrotó totalmente a San Cirano, le ganó 49-6 y quedó absoluto puntero. San Luis de la Plata, que descendió el año pasado, ahora quedó absoluto puntero con 62. Y San Cirano quedó con 57. Los otros resultados. Olivos perdió con San Albano 27-28. Curupaití derrotó 34-30 a la Deportiva Francesa. Lomas perdió con San Fernando 22-30. Herley le ganó a Pueyrredón 52-48. Pucará derrotó a Gimnasia Grima 36-19. Y San Andrés, con una buena campaña, el equipo de San Andrés ganó a U de la Plata 43-27. Entonces, los primeros puestos de la tabla de la primera A está encabezando toda la temporada ya. San Luis 62, San Cirano 57, Loma 54, Curupa 49, Herley y Pucará 40. De ahí saldrá, de esos cinco últimos que nombré, saldrá el otro ascenso, porque el primer ascenso es el que sale campeón, y el otro sale de un reclasificatorio. En las otras divisiones ganó Banco en la B, así que sigue puntero. En la C ganó San Carlos, que le ganó a Lanús Rugby Club, le ganó 24-19, sigue puntero. Y en segunda división sigue puntero Tigre Rugby Club y segundo All Georgian con Tigre 63 y All Georgian a un punto con 62. Así que la jornada ha sido muy buena. Ahora estamos todos expectantes con el partido de mañana y con toda la parafernaria que tendremos que ver con mucho gusto de toda la preparación de la final, ¿no?
1: Sin dudas, Nicheto, como vos lo dijiste, a tener fe.
17: Sí, sí. El equipo ha jugado bien. Todavía no se sabe la formación, ¿no?
1: Hay una formación probable que iría con Emiliano Martínez en el arco, acá una de las dudas, Montielo Molina, Cristian Romero, Lisandro Martínez, Nicolás Tagliafico. La segunda duda es por Simeone o De Paul. Enzo Fernández, Leandro Paredes, Alexis McAllister y en el ataque, como siempre, Lionel Messi y Julián Álvarez.
17: Bueno, o sea, sería el mismo equipo. Ellos están pidiendo mucho descanso, espero que lo hayan podido hacer, ¿no?
1: Y por la seguidilla constante de estos partidos se dificulta quizás un poco. Lo bueno es que vienen teniendo rodaje la gran mayoría de los jugadores y han sabido suplir en cuanto a desempeño en los momentos que se los necesitaba.
17: ¿Y la niebla o el fuego que venía de Canadá, el humo, eso se solucionó?
1: Según lo que nos contó Javi, no habría impedimento salvo que se presentara alguna tormenta eléctrica. Sería por lo único que se podría reconsiderar la reprogramación del partido. Mientras tanto, no hay ninguna novedad. Mañana la cita es a las 16 hora argentina, así que está previsto por lo menos hasta ahora.
17: Bueno, Jorgelina, me gustaría el cierre que vuelvas a leer, porque es una docencia, las declaraciones de Lionel Messi, y con eso nos despedimos, porque el manejo de la presión sirve también para todos los oyentes y a todos nosotros nos tranquiliza más. Así que te dejo con las declaraciones de Leo Messi, con el cierre y después lo de el aviso de Tito, como siempre.
1: Por supuesto, Nicheto, ha sido un placer. Y nos vamos con las declaraciones en esta despedida, Nicheto, porque nosotros seguimos hasta las 12 de la noche. Las declaraciones de Messi que dijeron: nosotros crecimos jugando al fútbol con mucha pasión, con muchas ganas, siempre con las ganas de jugar, de divertirnos, de pasarla bien, sea cual sea el lugar, en un colegio, en la calle o en el club de barrio, como empezamos todos. Nunca pensamos en la presión, siempre lo vivimos como algo natural, y desde chico entendí que se pierde mucho más de lo que se gana, y eso me ayudó a crecer como persona y como jugador. 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

0: 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Dos minutos pasan de las 23 y también yo me quiero meter a hablar un poquito acerca de la Fórmula 1, porque también hubo Fórmula 1 y, por supuesto, a mí me encanta hablar con Male, porque Male te hace entender hasta lo que no entendés, básicamente, porque ella te explica qué está sucediendo en la Fórmula 1, que volvió también, porque estuvimos justamente en el periodo de un parate, de una pequeña pausa.
1: Bueno, así es, Jorge. El Gran Premio de Bélgica, un circuito mítico de la Fórmula 1, con mucha expectativa por lo que pase mañana en la carrera, que por suerte es a la mañana, 10 de la mañana, que no toca para nosotros horario de final del Mundial. Creo que igual medio que ya estaba
0: todo
1: pactado,
0: muy bien pensado.
1: Claro, obviamente. Con un lo que nos importa a nosotros, Franco Colapinto, terminó 13º en la clasificación, pero debido a 2 penalizaciones a Lando Norris y Isaac Hadjar, larga en el puesto 11. Muy cerca de los puntos, lo que lo va a ayudar un montón mañana en la carrera. Un Franco que arrancó, fue de más a menos. Las prácticas de ayer les había ido bastante bien a él y a su compañero, exceptuando la práctica 2, que Gasly tuvo un accidente, pero bueno, o sea, el piloto, digamos, está todo bien, no sufrió nada, fue una cosa más del auto, más allá de eso, pudo presentar hoy en la práctica 3. Un puesto 11 que le va a ayudar un montón a la carrera de mañana, de estar ahí nomás de una posición de los puntos. Seguramente va a tratar de pelear y también mantener un poco esto que viene haciendo, y tanto él como su compañero, que Gasly va a largar 10º porque justamente terminó un puesto más que Franco, y con esto de las penalizaciones se adelanta en qué posición van a largar. Kimi Antonelli, que se quedó con la pole position, larga primero el día de mañana. Bueno, no, ya no sé más qué decir de este piloto, porque todos los fines de semana saca una

0: pole position y
1: es
0: una victoria. Sí, totalmente. Que también va, yo creo que va a ser complicada la carrera de mañana porque tiene pilotos que atrás le pisan los talones, como Verstappen, que va remontando de a poco. Y obviamente se va a querer llevar puntos, como no, y Kimi para el campeonato, porque está primero con solo 19 años, impresionante.
1: La gran sorpresa de la Fórmula 1.
0: Sí, totalmente. Por ahí uno no se esperaba que sea de inmediato su buen rendimiento, no sé si decirte el año que viene o...
1: Claro, esperar... algo más escalonado.
0: Claro, que se adapte a la categoría, bueno, no. Ya en su segundo año, si no me equivoco, sí, segundo año, con toda. Y bueno, mañana creo que va a ser uno de los que esté en el podio, porque le fue bien todo el fin de semana, una pole position le ayuda un montón. Así que vamos a ver qué trae. Obviamente las expectativas van a estar puestas, creo yo, en el evento que se dará la tarde, pero obviamente alentando ya desde temprano a Franco con esta carrera que esperemos que sea para sumar puntos, obviamente.
1: Sin dudas. Y gran día, ¿no? Para alentar a Franco, para alentar a la selección. Vos vas a estar alentando desde temprano.
0: Sí,
1: por
0: vamos
1: Argentina.
0: A tener que despertar temprano con toda la ansiedad ya desde el momento uno, porque por más que, obviamente, creo que la carrera va a ser algo para descontracturar un poco, y pero vamos a estar pensando todo el tiempo en eso. Y Franco también, que en una entrevista dijo, obviamente, modo chiste, un tono así gracioso, que mucho no le importaba la carrera de mañana, sino que estaba más enfocado en lo que pase a la tarde. Así que bueno, obviamente que sí, que va a tratar de pelear los puntos con un puesto 11 donde va a largar. Y un circuito que no ha tenido los mejores pasos, Franco, pero que sin embargo esto de por lo menos ya conocerlo y demás suma un montón.
1: Sí,
0: así que bueno, estaremos cruzando los dedos por él y bueno, obviamente por lo que pasa la tarde también.
1: Sin dudas, va a ser un día para los apasionados de la Fórmula 1. Arranca bien temprano, bien interesante, todos ahí a apoyar a Franco Colapinto, que arranca en una muy buena posición. Y aparte por estos condimentos que vas contando, estos detalles que hacen aún más interesante justamente las sorpresas de quien va a ocupar el puesto número uno en la largada, y asimismo Verstappen, que está en la búsqueda de recuperarse, ¿no?
0: Sí, sí,
1: sorpresivamente,
0: sí.
1: Porque no hay que irnos tan atrás. Hace dos años, menos
0: sí,
1: de
0: menos.
1: Dos años, Verstappen
0: bueno,
1: era indiscutido.
0: Totalmente, y esto que pasó el año pasado, donde McLaren con Oscar Piastri y Lando Norris peleaban el campeonato, y de la nada, ¿no? Pero vamos a decirlo así,
1: claro,
0: porque
1: sí.
0: Se despertó Verstappen y tenías como un tercer candidato para el campeonato, y así fue hasta la última carrera, en donde tuvimos que esperar a ver qué pasaba. Y por eso yo digo que no hay que sacarle el ojo a Verstappen. Ahora tenemos candidatos como son Kimi Antonelli, su compañero Russell, Hamilton, que también está recuperándose mucho con Ferrari, que también está yendo bien. Y creo que Verstappen es ese piloto que no hay que sacarlo de vista para nada, y que sabes que puede recuperarse y rendir. Y si alguno que está muy arriba se cae, Verstappen está ahí como para subirse un escalón más.
1: De inmediato, es un tipo que sabe aprovechar cada una de las oportunidades que se le presentan, y por ende
0: sí.
1: Siempre es sorpresivo. Siempre hay que mirarlo de reojo, porque
0: sí, totalmente.
1: Parece que se aleja, pero no.
0: Pero no está ahí siempre.
1: Aparece siempre ahí pisando los talones de absolutamente todos. Pero bueno, a las 10 de la mañana.
0: A las 10 de la mañana, sí. Así que vamos a esperar. Un Alpine que si tiene buen ritmo, yo creo que los puntos están ahí. Gasly ya larga en zona de puntos, pero hay que ver qué pasa, porque las largadas suelen ser muy claves en todos los circuitos, en este en especial. Así que veremos si Franco podrá lograr subir algún escalón, por lo menos uno o dos, para estar ahí en los puntos y ver, bueno, qué puede pelear para mañana. Esperemos que el auto esté bien, que tenga buen ritmo de carrera, a pesar de alguna que otra falla en la práctica, pero bueno, esperemos que sí, que se den los puntos, tanto él como su compañero, que es lo que ayuda obviamente al equipo a que siga sumando.
1: Sí, sin lugar a dudas. ¿A cómo es él? Me da que va a correr con una adrenalina mañana.
0: Creo que toda la ansiedad, todos los nervios que tenga para el partido, creo que ahí va,
1: lo va a volcar,
0: va a tener que largar todo.
1: De lleno. Increíble, bueno. Palpitaciones a mil. Yo veo que ya se va acercando la hora.
0: Ay, sí.
1: Para un nuevo día. Ustedes que están del otro lado, ey, no se vayan, se quedan acá y se comunican con nosotros al 1144-000-590. 1144-000-590, el teléfono de la radio, porque como lo decíamos, hay sorteos en Sábado Sport. 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
0: a necesitar. Sin importar qué, creo que sí, ¿eh?
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0: Sí, qué rico. Nos estuvimos, la verdad,
1: muy rico. Nos estuvimos ahí disputando en una batalla campal por el alfajor de la nueva edición, que también los oyentes se pueden llevar comunicándose con nosotros al 1144-000-590, contándonos cómo se preparan, cómo viven. Bueno, nos contaban algunos, tranquilos, saliendo de trabajar, que se van a tomar el tiempo. Bueno, algunos volviendo a sus hogares, otros con sus amigos, otros más tranquilos, con la cábala de que no pueden comer. Por ejemplo, Martín nos contaba recién que con el mate va a tener que pasar largo rato con el mate.
0: Esas cosas de que uno o está tomando, comiendo algo muy específico, dos partidos seguidos, y te fue bien y ya está. Tenés que hacer eso todo el tiempo, o sea, no hay con qué.
2: Sí, a mí me pasa justamente que no tengo cábala y justamente mi cábala es no tenerla.
0: Es que no. También quieras o no es algo, o sea, es así.
2: Claro, no. Por ejemplo, yo me acuerdo del partido contra Arabia Saudita. Me acuerdo que me puse una camiseta de la selección y específicamente ese día para ese momento. Y a partir de ahí no
0: te pusiste más.
2: No, pero contra Argelia sí tenía puesta. Que me la puse así porque era la que tenía y la quería poner y no me la puse especialmente para ese partido y terminó saliendo bien. O sea, mi cábala es que sea todo de casualidad.
0: Okay. Sí, perfecto,
1: bien,
0: igual.
1: Bien, ahí está.
0: Elijo creer,
1: Agustín. Sí, elijo creer, por supuesto que sí. Bueno, tenemos más mensajes de los oyentes. Hay gente que se comunica, hay gente que llama a la radio. Está abierta para que nos manden audios.
0: Mensajes.
1: Para que nos manden mensajitos, así nosotros los leemos al aire y vamos viendo. La llamada no. Por eso la posibilidad de mandarnos un audio de WhatsApp, así pueden escucharse y nosotros escucharlos a ustedes que están ahí del otro lado, haciéndonos compañía hasta las 12 de la noche. Somos Sábado Sport. Mañana también hay edición de Domingo Sport, que va a estar con todo el análisis
0: de lo que deje,
1: de lo que vaya a dejar la final del Mundial. Hablamos un poquito también porque hubo Copa Argentina, no hay que olvidarnos. Toda la algarabía se lo llevó el partido del día miércoles de Argentina frente a Inglaterra. El jueves se jugaron partidos importantes de Copa Argentina que dejaron como clasificados a Racing, que tuvo un partido contundente frente a Defensa y Justicia, que cayó por la Academia abismalmente por un 4-1. Ahí sí hubo un festival de goles. Manu Jarque debe haber estado muy contento. En sus redes se reflejaban justamente toda la cobertura. Muy, muy a gusto está ahora con el nuevo director técnico. Lo vimos ahí en conferencia de prensa. Ya cuando nos volvamos a cruzar vamos a charlar de eso directamente con él. Y también Boca se impuso por 2-0 frente a Sarmiento de Junín. Lo decíamos en Rosario, en cancha de Newell's. Un ambiente muy, muy tranquilo. Al principio decían como que no iban a llenar la cancha y al final se terminó llenando por esta cuestión de que la venta de entradas rondaba entre los 80.000 y 100.000 pesos. Para una entrada es bastante suculento. Finalmente, bueno, Boca terminó sellando su pase a octavos de final con goles de Alan Velasco y de Flores en el debut de el chico de Boca Predio, que terminó teniendo un hermoso debut, no solamente sí, jugando en el partido el de Copa Argentina, que es uno de los partidos importantes, porque no hay que olvidarse, no hay que subestimar Copa Argentina, te da un pase directo a Copa Libertadores.
0: Sí, y qué lindo debutar, y obviamente con un gol.
1: Con un gol es absolutamente soñado, y también en esta cuestión del recambio que está haciendo el Vasco Arruabarrena, con la llegada de algunos nuevos jugadores, algunos más polémicos que otros, no quiero entrar en ese tema porque... Mirá, qué suerte que se ganó y se clasificó, porque si no ahí sí el termostato no iba a estar para nada favorecedor por el hincha de Boca, que no está muy contento con la llegada de Sebastián Villa. Algunos quizás por ahí dicen, bueno, pero otro jugador con como él dentro del fútbol argentino no hay. Podemos traer de afuera. Si supuestamente hay un superávit en el club, se podría mirar afuera. No volver a traer a alguien que se fue dos veces de tu club, que te hizo juicio, que tenemos un juicio vigente en FIFA aún, que era un jugador tuyo y ahora pagaste 7 millones para volver a traerlo. Lo más paradójico fueron las declaraciones de Sebastián Villa hoy en el canal de Boca, diciendo que está feliz de volver a su casa, que siempre fue su casa. Si era tu casa, no te hubiera sido. Pero bueno, 16 minutos pasan de las 23. Nosotros vamos a una nueva tanda y enseguida volvemos con mucho más de Sábado Sport.
3: Leo Uranga y todo un equipo.
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0: 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Minutos pasan de las 23. Estamos entrando poco a poco al tramo final de esta edición de Sábado Sport. Va pasando volando increíblemente el programa. Vos te podés comunicar con nosotros al 11 44 000 590 11 44 000 590. Ahí justamente está chequeando la producción todos los mensajitos que llegan para que participes de los sorteos que nos estuvieron acompañando durante toda esta etapa mundialista, que mañana ya va a llegar a su fin. Un poco nostálgico nos pone a los fanáticos del fútbol, que nos gustaba prender la tele y encontrarnos con algún partido, ¿no?
1: Y sí, pasa.
0: Será cuestión de volver a acostumbrarnos. Pero bueno, tenemos una nota que hizo justamente Leo Uranga. Una entrevista a Sergio Puente y Marina Méndez, quienes son organizadores del Congreso del Deporte y Ciudadanía. Se trata de una entrevista que es a Ana Groch, justamente una de las organizadoras de la Noche de las Cúpulas, también una propuesta diferente con espectáculos en diferentes cúpulas de la ciudad de Buenos Aires, y la verdad que eso también me interesa muchísimo, yo muy fan de los museos, así que escuchamos las notas que estuvo haciendo Leo Uranga con estas entrevistas magníficas para saber un poquito más.
2: Tenemos aquí, nos han venido a visitar Marina Méndez y Sergio Puente, porque se viene el primer Congreso Internacional de Deporte y Ciudadanía. Y nos van a contar de qué se trata este congreso. Marina, ¿cómo andás?
3: Muy bien, ¿y ustedes cómo andan?
2: Muy bien. ¿Cómo andás, Sergio?
4: De primera, de bien. Primera. Te escuchaba hablar de River y bueno, a nosotros tampoco nos fue bien.
2: No. La culpa, sí. Está bien. Tratemos de hablar de la final, podemos hablar de Argentina-España.
4: Totalmente.
2: Ya me saqué la bronca cuando empezó el programa, ahora ya está. Bueno, Marina, contanos, ¿qué es este Congreso de Deporte y Ciudadanía?
3: Bueno, este es el primer Congreso Internacional de Deporte y Ciudadanía que coorganizamos junto con la Universidad de Buenos Aires y con la delegación CONOSUD del Gobierno de Cataluña, aquí en que está en Buenos Aires. Así que es un congreso que lo que hace es reunir a profesionales de la industria deportiva en un ámbito en el que vamos a discutir no solamente lo que está ahora, sino que vamos a crear la agenda de la próxima década entre uh-huh. todos.
2: Bueno, ¿qué nos puede decir, Sergio?
4: Ambicioso.
2: Sí.
4: Sí, no, agregar lo hacemos con la Facultad de Derecho.
2: Sí.
4: El Congreso va a ser en la Facultad de Derecho de la UBA. Nosotros tenemos una empresa que se llama ADI Profesionales de la Industria Deportiva, que su foco está puesto en la profesionalización de la gestión. El Congreso va a tener tres paneles. El último y más picante, si se quiere, va a tener...
2: ¿Hay picante también?
4: Sí, sí. Un poco. va a tener a presidentes y vicepresidentes de clubes.
2: Ah, mira.
4: Nicolás Russo de Lanús, Ignacio sí. Villarruel de River. Uh-huh. Va a estar Nelson Pugliese por Vélez y Miguel Cavatorta por Talleres.
2: Sí. Bueno, nombres importantes de clubes importantes también, ¿no? Y también estoy sí. viendo, obviamente, gente que no tiene que ver con el fútbol. Delfina Merino, por ejemplo. Uh-huh. La vía a Jorgelina Bertoni también.
4: Sí, van a ser tres paneles.
2: Y vos también vas a estar en un panel.
4: Yo voy a estar moderando.
2: Sí.
4: Nosotros moderamos.
2: Bueno, y cuéntenos, ¿cómo se le ocurrió la idea de hacer un congreso sobre deporte y ciudadanía?
3: Bueno, esto es la continuación de un trabajo que venimos haciendo hace muchos años. La primera edición, si se quiere, de lo incipiente de la discusión del tema fue el año 2023, uh-huh. que lo hicimos de la mano de justamente la delegación en Cono Sur de Cataluña, el gobierno de Cataluña. Lo que básicamente queremos desde nuestra experiencia profesional y desde la experiencia de los demás es seguir aprendiendo, difundir los valores inherentes al deporte, difundir tecnología, hablar de innovación, hablar de lo que se viene, no quedarnos en el exitismo, no quedarnos en el resultado, sino más bien en el proceso. Y por eso conversamos entre todos desde nuestros diferentes lugares. En mi caso, como dirigente de fútbol de toda la vida y también como empresaria y como comunicadora. Y así están todos invitados, aquellos profesionales y personas que quieran aprender, discutir y, bueno, comprometerse con el mundo mejor que sabemos claro. que desde el deporte podemos construir.
2: Totalmente. Sí, para que le quiero preguntar algo. Con respecto a el tema, vos hablabas de ser dirigente deportivo, vos sos dirigente deportiva. Dirigente de fútbol, y no se ven muchas mujeres. Hay, obviamente que hay dirigentes deportivas y dirigentes de fútbol, lo que pasa es que están en lugares menores. No, yo hago notas con dirigentes deportivos, nunca hablo con una mujer, porque no están en los lugares más importantes. ¿Dónde están las mujeres en el fútbol? Qué linda pregunta, ¿no?
3: Es muy interesante esto que decís, Leo, te agradezco la pregunta. Yo creo que hay muchas mujeres en el fútbol uh-huh. que tristemente por el momento aún están del todo un poco solapadas, uh-huh. Simplemente por usos y costumbres, sí. y no por falta ni de capacidad, ni de compromiso, ni de interés en el tema. Y también me parece interesante que no resumamos toda una cuestión solamente de género,
2: claro.
3: porque si no parece que estuviéramos porque no hay perros en
2: no, es que
3: en
2: yo fui por ese lado, no,
3: es súper interesante, pero por eso nosotros en uno de los paneles, que es el panel 2 justamente, vamos a hablar de ese tema y qué es tener una perspectiva de género en el deporte a nivel internacional y qué es tener una perspectiva que además sea integradora e inclusiva, porque te digo un ejemplo, ¿dónde están las personas no videntes siendo dirigentes de equipos deportivos? Uh-huh. ¿Dónde están las personas que no pueden caminar? ¿Por qué no están? Están y hay mucho trabajo que se está haciendo y nosotros lo que queremos es que haya más gente, que entre todos honremos y revivamos, por si alguien se olvida, la importancia del rol social de los clubes, ¿no? La importancia de entender que en esta selección nuestra, que nadie puede discutir su fortaleza y su belleza, tenemos a los pibes que tenemos, porque nacieron todos en clubes de barrio, uh-huh. y tenemos a la garra del Cuti Romero, y tenemos a la garra de Licha, y a la valentía de Lo Celso, en hacer lo que hizo, que gracias, porque es increíble que recuerden sus orígenes, honren sus orígenes y contagien a todos nosotros a hacer lo que tenemos que hacer.
2: Uh-huh. Acá, por ejemplo, se habla en uno de los debates, uno de los paneles que se va a realizar. ¿Esto cuándo es? ¿Cuándo me dijeron que es?
4: Esto es el 28 de julio, martes ya. 28 de julio, sí, jornada completa en Facultad de Derecho UBA.
2: ¿Horario?
4: se abre la registración, la acreditación a las 9 de la mañana y va a terminar a las 3 de la tarde. Déjame, Leo, sí. Volver un minuto. Vos preguntabas por qué Deporte y Ciudadanía.
2: Sí.
4: En realidad, este programa que empezamos en 2023, el nombre tiene un concepto, los escuchaba antes hablando de los festejos en Barcelona y demás. Josep Suñol acuñó en la década del 20, era un hombre de radio también, y acuña el deporte, el concepto de deporte y ciudadanía, a sport y ciudadanía, porque él, esto ahora parece una obviedad, pero en la década de 1920, Josep Suñol, que fue presidente del Barça y que fue político catalán y que fue asesinado en la época del franquismo, acuñó la frase esta, porque él decía que el deporte es mucho más que la práctica deportiva.
2: Claro.
4: Que a través del deporte se pueden formar ciudadanos. Entonces, cuando se reabre formalmente la delegación de la Generalitat de Cataluña acá para Conosud, su delegado, Josep Vives y Portel, que es un hombre que fue portavoz del Barça y presidente ejecutivo del Básquet Manresa, un hombre muy vinculado al deporte, propone este nombre, ¿no? Para el ciclo, para el programa que venimos corriendo. Que hasta el año pasado hacíamos 4 eventos anuales con charlas, tenemos una exposición de fotografía deportiva que se llama Mujeres que Inspiran, que ha estado en la Facultad de Derecho también, en el Museo River y demás, y hemos conversado con Julio Lamas, con Yanina Zanazzi, que es corredora, con Carlos y Freddy, bueno, con deportistas y gestores. Y decirte también, retomando lo que hablaba Marina de los usos y costumbres de por qué no hay dirigentes deportivas, la contracara es que hay muchas mujeres profesionales que están trabajando en deporte.
2: Sí, sí.
4: Entonces, acá, y volviendo a esto de el no debate para mí, ¿no? Todos los que estamos hablando y hacemos esto, pasamos por clubes de barrio más chicos, más grandes, nos formamos ahí, y entendemos que los clubes tienen sus dirigentes, que son los que marcan el rumbo y hacia dónde van las instituciones, pero después lo gestionan profesionales, y lo tienen que gestionar profesionales, ya sean los clubes más grandes de la Argentina o las instituciones más pequeñas, porque es más que evidente que con dirigentes y gente voluntaria que le da tiempo después de las 6 de la tarde, esto no alcanza. El deporte es una industria inmensa, gigante, y para que perdure y siga recogiendo frutos, tiene que tener una gestión profesional. ¿Esto es un cuco? No, esto es como cualquier empresa, como esta radio, tiene que ser gestionada profesionalmente. Ahora, ¿hacia dónde van las instituciones? Con dirigentes que son votados por los socios.
2: Totalmente.
3: Y no es divorciado, esto que decía Sergio, no está divorciado de la realidad de los clubes. En los clubes, la mayoría de las personas que están colaborando lo hacen por amor, lo hacen con pasión, lo hacen con su tiempo, con sus hijos, con sus familias. Y ahí es donde nosotros, conociendo esas realidades, dijimos, bueno, vamos a ayudarlos a que se profesionalicen. Porque tal vez no tienen ni el tiempo ni los recursos como para poder acceder a determinadas formaciones que otros sí tuvimos la oportunidad de ser educados. Entonces, desde lo que es AD, profesionales de la industria deportiva, nosotros lo que tenemos es una comunidad de profesionales que no solo nuclea a la gente que ya está y ya se profesionalizó, sino que acompaña el camino de profesionalización de una manera absolutamente natural, dinámica y simple, muy accesible. Y entre otras cosas también hacemos muchas experiencias en clubes reales para que la gente de los clubes...
2: ¿Qué experiencia, por ejemplo?
3: Bueno,
4: desde el año 2019 tenemos un viaje anual a Barcelona, tenemos algo que se llama Experiencia Barcelona Gestión Deportiva, ya hicimos 6 ediciones, nos paró un poco la pandemia, y lo que hacemos es llevar gente que trabaja en deporte acá a conocer cómo se gestiona el deporte en Cataluña, en clubes, en federaciones, en empresas, y muchas veces nos encontramos que hay más capacidad de recursos o más capacidad de créditos blandos o más historia. Barcelona, no sé si saben, por ahí vos sí porque viviste, hay una Barcelona previa a 1992, a los Juegos Olímpicos, y otra posterior que no solo se reformuló estructuralmente y empezó a mirar al Mediterráneo, con muchas quejas también, como sucede en todos estos juegos, ¿no? Porque los ciudadanos de esos lugares dicen, ¿por qué el dinero en esto y no en aquello? Pero la realidad es que Barcelona fue el único juego olímpico superavitario
2: de historia
4: moderna. Tiene una fundación, Barcelona Olímpica, con la que trabajamos mucho, que mantiene vivo el legado, y hay un espacio allá que es el Museo Olímpico y del Deporte. Entonces, bueno, tienen toda esa cultura y de trabajo y de legado, que es muy importante.
2: Sí. AD. ¿Ustedes están en AD?
4: Nosotros somos AD.
2: AD. Para aquellos que están, seguramente hay gente que está en clubes, clubes de barrio, clubes que no son de fútbol. Yo siempre digo que la mayoría de los clubes no son de fútbol, ¿no? Nosotros siempre, obviamente por una cuestión popular, creemos que los clubes son todos de fútbol, y la mayoría de los clubes no son de fútbol. Tienen fútbol, obvio que tienen fútbol, pero la mayoría no tiene. ¿Qué le dirías a esos dirigentes barriales o de clubes medianos, ¿no? No solamente hay clubes muy grandes que no son de fútbol, qué sé yo, me acuerdo de Jeva, me acuerdo de, no sé, bueno, ahora Coas que está jugando en fútbol, pero hay muchísimos clubes que no tienen nada que ver con la AFA. La AFA, ¿cuántos clubes puede haber? 200, 300, y clubes hay 2.000, 3.000 en todo el país, o más. ¿Qué le dirían a esos dirigentes de esos clubes?
3: Bueno, le diría que ingresen a estiload.com, que se sumen a nuestra comunidad, que nos contacten, pasás vos después mi teléfono.
2: Sí, sí, cómo no.
3: O marinamendez.com, lo que necesiten, estamos para ayudarlos y estamos además para aprender, respetando la idiosincrasia de cada quien. Por ejemplo, dentro de la comunidad AD y dentro de los profesionales AD de la industria deportiva están los profesionales del Club Provincial de Rosario, uh-huh. Están los profesionales del Club Independiente de Tandil, claro. Están los profesionales de clubes de todo el país, que nosotros no nos gusta decir el interior, porque yo le digo a Talleres de Córdoba, fácil me mata, se enoja, pero a los clubes que son del interior del país, le da mucho orgullo ser parte de la comunidad AD, porque acceden a lo mismo que se hace en Buenos Aires, sin tener las restricciones de tener que venir y viajar para acá. Nosotros descentralizamos todo y vamos haciendo experiencias en diferentes lugares, y nos vamos a Rafaela, y nos vamos a Mendoza, y nos vamos a lugares y pueblos de Córdoba que son maravillosos, y como bien decís, Leo, ahí está el ejido social de la patria, ahí están los chicos que, estando en un club de barrio, o en un club regional o provincial, no caen ni en la droga, ni en la delincuencia, claro. Ni caen en la depresión, ni caen en el dolor, porque ellos son parte de una comunidad. Sean lo que sean, jueguen a lo que jueguen o aún en sus dificultades. Uh-huh. Por eso en los paneles vamos a hablar de inclusión, porque como padres nosotros tenemos diferentes hijos, y si tuviéramos uno de nuestros hijos con una discapacidad, los clubes tienen que darle la oportunidad a todos nuestros hijos de crecer jugando y de aprender siendo felices, sean lo que sean y tengan la condición que tengan.
2: Uh-huh. ¿Qué es lo que más les sorprendió en estas recorridas que fueron haciendo?
4: Sí, yo retomando lo que preguntabas antes, les diría que no le tengan miedo a profesionalizar la gestión.
2: Claro.
4: Que cada uno a su medida, ¿no? Por ahí profesionalizar la gestión para un club de barrio puede ser poner una persona en atención al socio.
2: Uh-huh. Claro.
4: Simplemente eso.
2: Claro.
4: Y después, sumando a lo que decía Marina, nosotros descubrimos, sería demasiado. Si a Talleres le decís Talleres de Córdoba, se enoja.
2: Sí, claro.
4: Pero si al Provincial de Rosario, o a Estudiante de Olavarría, o al Rowing de Paraná, o a Unión Deportiva Florida de San Guillermo, en el límite entre Santa Fe y Córdoba, le decís Club del Interior, les gusta.
2: Uh-huh.
4: Y ahí es donde invitamos a todos que descubran a los clubes del interior, muchos con ese formato de mutuales que tienen detrás, que son importantísimos para el de San Guillermo. Yo fui por un torneo de hockey sobre patines, y el club es maravilloso y tiene una mutual atrás, que de 10.000 habitantes el club y la mutual tienen 3.500 socios. Entonces, y hacen viajes a Buenos Aires, en viajes a Europa, y te compras la moto y te compras el departamento. Entonces, yo les diría que no le tengan miedo a la profesionalización. A los porteños raros como nosotros, que nos gusta agarrar el auto, el mate y salir a la ruta, les diría que hay un universo gigante fuera de la capital federal. Y vos decías, mucho más que fútbol. AD empezó en 2007 como una revista papel, como está una revista para la industria, ¿no? Como están las revistas de mecánica, de medicina y bla, bla, bla. Y el dato curioso es que una vez mi hijo en primaria era chiquito y tenía que recortar y pegar palabras graves acentuadas. Uh-huh. Fútbol, dijimos. Y claro, empezamos a agarrar la revista y no aparecía la palabra fútbol. Nos dimos cuenta que había un universo enorme en el, claro, que estábamos trabajando, y que no era necesariamente el fútbol. Y hay un montón de datos que acompañan este comentario, como por ejemplo que industria deportiva es vos cuando te compras tu zapatilla, vos que te compras la paleta de pádel, yo que me compro el relojito para el running. Uh-huh. Y eso es lo que mueve infinidad de cosas. Uh-huh. El deporte no tiene barreras, el deporte une, es una muy buena excusa para todo, por ejemplo para esto que estamos haciendo ahora. Uh-huh. Entonces le diría eso, que no le teman a la profesionalización, que se acerquen a deporteyciudadanía.com, es una jornada no arancelada, con cupos, limitada, pero es una jornada muy interesante en un lugar de excelencia académica como es la Facultad de Derecho de la UBA, y con grandes profesionales que los van a tener ahí de primera mano. El primer panel, que es de geopolítica deportiva, por ejemplo, sí, va a tener al embajador de España en Argentina,
2: mira,
4: que es un hombre que fue director del Consejo Superior del Deporte. Uh-huh. Sí, como la Secretaría del Deporte.
2: Sí, nuestra, que allá tiene mucho más poder que acá.
4: Allá tiene mucho más poder, exacto. Y en esto de catalanes y españoles también comparten presupuestos, ¿no? Uh-huh. Y lo hacen de otra manera, por más de las diferencias históricas que tienen, que no son el Barça y el Madrid, uh-huh, ¿no? Vienen de otro lado, pero trabajan. Una de las cosas que nos sorprendió desde la primera experiencia de Barcelona que hicimos es cómo convive lo público con lo privado.
2: Sí.
4: Por ejemplo, fuimos al CAR de San Cugat, al Centro de Alto Rendimiento de San Cugat, que es excelencia, tiene dos grandes centros de alto rendimiento en España, uno en Madrid, uno en Cataluña, en San Cugat, y ellos no tienen dificultad alguna para si X marca de botines lanza su nuevo botín, se lo alquilan para que hagan toda la producción ahí y demás.
2: Claro.
4: Acá todas esas vinculaciones siempre son complejas y duras y demás.
2: Sí.
4: Y por ahí podemos aprender.
2: Estamos entregando el club, estamos ahí se ve una cuestión, ¿no? De orgullo.
4: Y mirá, Leo, que soy egresado de UBA Sociales.
2: Sí,
4: ¿eh?
2: Sí.

0: Sí, así sí, que sí. Vengo con todo el...
1: No, obviamente.
0: El bagaje, sí, pero sí. Llega un momento que decís, ¿por qué nos cortamos las posibilidades muchas veces?
1: Bueno, acá muchas veces se dice, bueno, el naming del estadio, ¿no? No, ¿cómo vamos a regalar el nombre del estadio? No, todas estas cosas. Bueno, y así hay muchas cosas más que se pueden hacer tranquilamente porque no estás regalando nada, al contrario, es un ingreso muy importante. Uh-huh. Y que te da hasta muchas más posibilidades para hacer otras cosas adentro del club. Pero bueno, a veces tenemos esa cosa dentro de...
2: Y tenemos miedo. Sí, yo creo que miedo, el problema es el miedo, porque, totalmente. Por ejemplo, la gente que pertenece o los que van a pertenecer a la comunidad de profesionales de la industria deportiva, ADE, no solamente tienen oportunidad de hacer este tipo de debates y discutir este tipo de cosas, sino también de adentrarse en lo que vendrá, uh-huh. en la inteligencia artificial. Todo el mundo le tiene miedo, ¿qué hacemos con IA? ¿Qué uh-huh. pasa? Al contrario, inteligencia artificial en el ámbito del deporte va a crear trabajos que hoy no existen y poca gente lo sabe por miedo o porque creen que no es para ellos, claro. o porque creen que es demasiado tecnológico, y nosotros lo contamos y caminamos junto a los clubes para que se vayan profesionalizando con un lenguaje muy sencillo, muy cotidiano y muy desde adentro de los clubes. Somos gente de clubes, somos gente social. Somos gente de los chicos, de las uh-huh. chicas, de, claro. de distintas cosas, y también de las marcas, ¿no? Las marcas que acompañan el deporte, la industria deportiva, los grandes sponsors de los clubes, van a tener nuevas oportunidades y nuevas formas de fortalecerse claro. A través de hacer las cosas bien y profesionalmente. Por eso es que hacemos este tipo de iniciativas.
1: Impresionante.
2: Te agradezco de
1: No, por favor. Bueno, ¿algo más para agregar, Sergio?
0: Bueno, a lo que hacemos nosotros desde el año 2007, en 2015 nació Gestión y Deporte. Nosotros tenemos gestionydeporte.com, que es nuestra área de capacitación, y nace como con una jornada en la Facultad de Derecho también. A partir de ahí vamos escalando. Y de mi parte agregar que entren a deporteyciudadanía.com, se registren, porque además de encontrarse con nosotros, que ya nos escucharon, y de encontrarse con los disertantes, que son realmente profesionales de muchos años y de mucho recorrido, también la gente que asiste, ¿no? Mm. Va a haber equipos de staff de los clubes, profesionales, no sé, de todas las organizaciones deportivas que se te ocurra a nivel nacional, provincial y municipales también. Así que siempre es un espacio interesante para relacionarse y para generar oportunidades.
1: Marina, para el cierre, cerrame con algo, a ver, vos que sos profesional de la comunicación también.
2: Nunca dejen de creer, que es lo más importante. Además de creer, hay que hacer. Y nosotros somos hacedores y somos gente que cuando campeona, porque siempre campeonamos, es porque trabajamos correctamente en el proceso y en equipo. Así que súmense. Nos vemos pronto y bueno, que Dios los bendiga a todos siempre.
1: Gracias por la visita, Marina, Sergio Puente, Marina Méndez. Se viene el Congreso Internacional de Deporte y Ciudadanía aquí en la Ciudad de Buenos Aires, en la Facultad de la UBA.
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cúpulas que se inició ya hace algunos años, se basa en la idea de

0: aprovechar la Buenos Aires aérea, cambiando el ángulo de mirada de nuestra ciudad. ¿Cómo fue que surgió esta propuesta? ¿Qué las y los llevó a organizar esta propuesta? Si bien es diferente, algo tiene que haberlas movilizado para que propusieran esto que finalmente se lleva a cabo y que, bueno, próximamente, ya en un ratito les vamos a contar a la audiencia cuáles son las próximas fechas.
1: Rosita, mira, lo que nos movió hasta Noche y Cúpulas fue, la verdad, empezar a mirar para arriba y darnos cuenta que había una hermosa cartografía aérea, una vista impresionante de la ciudad, otra postal, otro paisaje mirando Buenos Aires desde las alturas, como tantas capitales europeas, y un poco poner el foco en el cielo, ¿no? Como vimos en una charla de Philip Stark, él dice que empezó a mirar 45 grados más arriba de lo que miraba cotidianamente, y que ese cambio le hizo cambiar el modo de ver la vida, ¿no? Cambiar el ángulo de la mirada. Así que un poco ese es el concepto que nos impulsó, unido a poder mostrar espacios patrimoniales desde la historia. Hay historias muy, muy jugosas. Vyshinsky vivió en una cúpula cuando vivía en Argentina y se volvió loco antes de casarse con una condesa húngara, cuando Diaghilev le hizo todo el desplante, y él estaba enamorado de su mecena. Saint-Exupéry escribió El Principito viviendo en una cúpula con una foca en la bañadera, y así múltiples historias que nos hicieron pensar que era un espacio que era muy importante que sea aprovechado desde otro lugar, no desde otro punto de vista. Así que eso fue un poco lo que surgió, lo que nos hizo empezar a hacer Noche de Cúpulas, pensar en poner en valor estas historias, el Barolo con su mito de que fue construido, ¿verdad?, para albergar las cenizas del Dante en una posible guerra. Hay otra cúpula que dicen que es réplica de Gaudí, y tantas historias que nos hicieron poner el foco en las cúpulas.
0: Considerando la fecha del próximo evento, que va a tener lugar ni más ni menos que en la cúpula de la London, un lugar muy lindo, ubicado en Avenida de Mayo 591, una confitería, un lugar emblemático de la ciudad de Buenos Aires. ¿Qué piensa usted que diferencia a esta cúpula de algunas otras, como por ejemplo la que yo recientemente visité en el Palacio Paz? Así que, bueno, coménteme respecto de este mágico lugar, así tentamos a la audiencia para que se sumen y vayan reservando las entradas en Paz Line, Paz con doble S, para el concierto que va a tener lugar el 25, sábado 25 de julio, a las 17, a las 19 y a las 21, y el domingo 26 de julio a las 17 y a las 19. Le recordamos a la audiencia que va a haber un concierto musical en vivo con una recepción gastronómica y una copa de vino, que la duración total es de 80 minutos y que el valor de la entrada es de 55 mil pesos.
1: La London es una construcción de principios de siglo que albergó en sus inicios a nada más y nada menos que las tiendas de Gatti Chávez, las primeras tiendas departamentales, ¿no? Hay mucha gente que habrá ido en su infancia a ver a los Reyes Magos o a ver a Papá Noel, a Harrods, y las tiendas Harrods Gatti Chávez, que fueron ni más ni menos que la antesala de los shoppings, por decirlo de algún modo, los espacios donde se conseguía y se vendía de todo, fueron la sede donde funcionaba en el edificio donde hoy está la cúpula. Así que nosotros ponemos en valor el espacio que no está abierto al público habitual.

0: apoyo a la Confitería de Alondra. Recordemos que Cortázar iba a escribir sus novelas a la Confitería, así que es un lugar muy interesante porque además tiene una arquitectura muy especial. La cúpula es de las pocas en forma de aguja, es una cúpula absolutamente estilizada, y vamos a subir a la cúpula más allá del frío y más allá de cualquier desavenencia. Vamos a subir a lo más alto del mirador para poder observar Avenida de Mayo desde las alturas.
1: Bueno, Ana, le voy a contar a los oyentes de Sábado Sport que Noche de Cúpulas en esta ocasión va a presentar Melodías de Broadway y el West End, remontándose al esplendor de los grandes musicales de Broadway y el West End londinense. Nos va a permitir revivir la magia de las composiciones más inolvidables. Va a ser un recorrido concebido para celebrar los musicales que brillaron en los escenarios más prestigiosos del mundo, como Mamma Mia, Ghost, Cats, Mary Poppins, Matilda, Billy Elliot, El Fantasma de la Ópera y Evita, entre otras.
2: Así pasaba Rosita también con toda la información siempre cultural, otorgándole justamente la información en esta entrevista a Ana Groch, que es una de las organizadoras de la Noche de las Cúpulas, que es una propuesta diferente en espectáculos en el Gran Buenos Aires, acá en CABA directamente. Una noche espectacular en la que se pueden sumar absolutamente todos. Le agradecemos, por supuesto, a Rosita, y ahí también lo escuchaban a Leo Uranga, los oyentes que tanto preguntan por Leo también, por supuesto. Rápidamente, porque estamos entrando en los minutos finales, paso a despedirlo, antes que nada, a Agustín San José.
3: Muchísimas gracias. Ahora a ir rápido, si no el 95 pasa
2: no lo
3: de
2: espera.
3: Largo. Encima es un ramal específico que me tengo que tomar, así que... Así que nada, muchísimas gracias por el espacio y esperemos que mañana sea un programa contento y no un programa triste.
2: Sin dudas. Vamos a estar bien. Con fe, Agu. Con fe, buen regreso a casa y a disfrutar con tranquilidad.
3: Con paz y ciencia.
2: Por supuesto. Ahí está. Mejor definido, imposible. Últimos minutos. 52 minutos ya pasan de las 23. Nosotros entramos en los últimos minutos finales, previo a cantar el himno. Y esta noche va a ser una noche más que especial, porque al sonar el himno, creo que todos los corazones de todos los argentinos habidos y por haber en este suelo bendito, tan lleno de gloria, se va a llenar de pura emoción. Vamos a estar absolutamente expectantes. Estamos más que agradecidos desde ya de tener toda esta satisfacción, ¿no? Porque nos sacó de este estadio que veníamos de angustia, de enojo, de tensión, y volvemos a sentirnos hermandados, por lo menos en el transcurso de lo que fue este Mundial. Ojalá esa hermandad perdure, ojalá nos sigamos uniendo, ojalá nos sigamos encontrando en las calles, porque esto fue un bonito motivo para volver a salir a las calles, más allá de que intentaron en algún momento vallar el obelisco. Pero como muchas veces dicen, el amor vence el odio. Y toda la gente ama a este seleccionado argentino. Todo el pueblo argentino ama el fútbol. Así que es una corriente que difícilmente se pueda controlar. Ojalá mañana todo sea propicio. Desde la mañana con Franco Colapinto hasta la tarde, que nos va a tener ahí expectantes de esta... De este encuentro. Yo me pongo a pensar en esa finalísima que quedó truncada.
4: Que quedó ahí.
2: Y mirá quiénes son los finalistas. Increíblemente. Por parte del continente europeo, España, sudamericano, argentino. Más allá de que los países aledaños por ahí estén un poco sentidos por el desempeño de Argentina, resentidos. Nada. hay que ser pacientes, con tranquilidad, con cautela, y como este seleccionado ha enseñado a más de uno, a no hablar antes de tiempo.
4: Así es.
2: A ser prudentes. Se habla con resultados en cancha, ellos deciden hablarlo de esa manera. Así que esperemos que mañana todo sea absolutamente positivo para todos. Obviamente uno se cuida en sus palabras, ¿viste? Porque es como...
4: Tiene miedo de pisar el palito.
2: ¡Claro! Pero no vamos a negar la emoción, lo conmovedor que es llegar hasta aquí, más a sabiendas del paso anterior a esta final, tan cargada de historia que nos ha movilizado profundamente, que ha vuelto a reivindicar, y qué bueno que así sea, porque estamos en tiempos donde la memoria parece muy volátil por momentos, entonces qué bueno que surjan estas circunstancias donde la opinión popular reivindique la soberanía de las Islas Malvinas, que reivindique las cosas importantes, lo que hacen a la historia grande de nuestro bendito y maravilloso país que es Argentina. Antes de despedirnos, hay que decir quiénes fueron los ganadores de los sorteos.
4: Así es, sí.
2: El primer ganador del set de vitaminas Vitamed del laboratorio Framingham Pharma es para Julián Frutos. Sus últimos tres números del DNI son 682. La producción se va a estar poniendo en contacto. El segundo viaje de Sturla Viajes para Miriam Greco. Sus últimos tres números del DNI, 237. Y el ganador, en este caso una ganadora,
4: qué lindo,
2: de la bolsa repleta de alfajores de la marca Fantoche, es Norma Ducret. Los últimos tres números del DNI, 479, son los flamantes ganadores de los premios del día de hoy en esta edición de Sábado Sport. La producción ya se va a estar comunicando con ellos para coordinar justamente. Male, últimos minutos, así que entramos en el tramo final. Dejo que des algunas palabras para despedirte y por qué no dejar este mensaje de ánimo al que está del otro lado, quizás calmando un poquito la ansiedad.
4: Mira, creo que ansiedad a esta hora creo que tenemos todos.
2: Sí.
4: Es imposible calmarse, pero qué lindo lo que se viene mañana. Creo que más allá del resultado va a ser un partido muy emotivo, creo yo. No sé si decir, o sea, despedidas, pero creo que se aproximan esas cosas que uno no quiere que pasen, pero lamentablemente pasan. Uh-huh. Ojalá que sea en alto, aunque va a seguir siendo en alto de todas formas. Nada más y nada menos con España, una selección que también dio mucho este Mundial, con, como decías vos, la finalísima, esa final que todavía no se jugó, que se verá si se jugará. Se nos adelanta en el Mundial también, porque previo la íbamos a tener, no se pudo dar. Y tuvimos ahora esta oportunidad de dos selecciones, creo que yo tope de gama, de que muchos pensaban que iban a llegar a la final, y se dio. Así que, bueno, un partido que va a ser muy emotivo para muchos argentinos, también muchas personas que lo van a estar viendo, fanáticos de Messi, de la selección, por lo que generó esta selección todos estos años. Así que, bueno, ojalá que se dé. Y nada, de mi parte mucha emoción y nada, y a esta selección que no hay más nada que pedirle, más que agradecerle, que diría yo, con unos años que la verdad, increíble, creo que pasan a la historia del fútbol y bueno, obviamente que deja una marca en todos nosotros. Así sí, no. Que esperemos que se cierre y que siga como ojalá pedimos todos, así que cruzamos los dedos y bueno, esperemos que se dé.
2: Dios quiera que sí, Dios quiera que así sea, y como Dios lo quiera. Hay que tener fe, la ilusión está intacta, parecen muchas frases hechas, pero yo creo que el sentir colectivo está más vivo que nunca. Lo decíamos, estamos hermandados por esta selección argentina que por un ratito nos saca de toda nuestra realidad y nos hace sentir el orgullo de ser argentinos, el orgullo de nuestra historia, el orgullo de pertenecer. Y simplemente decir gracias, porque este seleccionado nos ha enseñado justamente que nada está perdido, aunque aún así lo parezca, nada está perdido. Todo se puede revertir de forma positiva. Y así se llega a la gran final frente a España. Mañana la cita es a las 16. la probable formación de Lionel Scaloni para enfrentar al seleccionado español. Iría con Emiliano Martínez en el arco. En el arco, Montiel o Molina, Cristian Romero, Lisandro Martínez, Nicolás Tagliafico. En la mitad de la cancha, Simeone o Rodrigo De Paul. Enzo Fernández, Leandro Paredes, Alexis McAllister. Y en el ataque, Lionel Messi y Julián Álvarez. Y este pitido también ya nos dice todo. Nosotros también llegamos al final de nuestro maravilloso programa. Male Juan de Vila,

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1: Y aquí en Radio Continental le vamos a dedicar un espacio al partido Argentina-Inglaterra. No, no vamos a hablar de fútbol. Nosotros siempre hablamos de música. Nos gusta mucho poder compartir con ustedes momentos musicales que tienen que ver con algún hecho puntual. Bueno, se está por jugar este partido trascendente para la historia del fútbol argentino, en un momento crucial también de este Mundial 2026. Pero vamos a hacer un recorrido musical. Argentina e Inglaterra oficialmente se enfrentaron en 5 oportunidades, en 1962, 1966, 1986, 1998 y en el año 2002. Bueno, ¿qué se escuchaba en Inglaterra? ¿Qué se escuchaba en nuestro país a lo largo de todos esos años? Vamos a comenzar. Dale, vamos por el presente. Año 2026, Fito Páez, Guilty Rex.

pusimos esta canción porque, bueno, nombra a la banda T-Rex, que es una banda británica, hermosa, con Mark Bolan al frente, una banda que marcó también una bisagra dentro de del glam rock allá por los años 70. Estamos escuchando Guilty Rex del disco Giant, que Fito Páez publicó en el 2026. Pero ¿qué banda inglesa publicó álbum en este 2026? Y sí, nada más, nada menos que The Rolling Stones.

Esta canción que forma parte del último álbum de los Stones, que bueno, que acaba de publicar, que tiene mucha, mucha repercusión. Y el tema que estamos escuchando tiene la particularidad de contar con Robert Smith, el cantante de The Cure, tocando algunas guitarras. Ya vamos a presentar el álbum completo de los Stones y se van a encontrar con algunas historias que son realmente muy, muy importantes, ¿eh? Arrancamos con este recorrido, este versus Argentina versus Inglaterra a nivel musical, ¿eh? 2026. Lo que va a suceder, Fito Páez, Guilty Rex con, del disco Shine 2026, y The Rolling Stone también con este álbum que acaban de publicar hace poquitas horas. Viajamos al año 1962. ¿Por qué? Porque el 2 de junio de ese año, en el Mundial de Chile, Argentina e Inglaterra se enfrentaron por primera vez en un campeonato mundial. Fue triunfo de Inglaterra, ganó 3-1. El gol argentino lo hizo nada más y nada menos que el nene Sanfilippo. ¿Pero qué se escuchaba en Inglaterra en aquel año 1962? Y sí, el rockerito inglés que cautivaba a miles y miles y miles de fanáticos. Hablamos de Cliff Richards, en esta ocasión haciendo The Young Ones, una canción que está acompañada por nada más y nada menos también que la banda The Shadows.

La banda y el músico argentino que vamos a escuchar ahora no tiene mucho que ver con el año 1962, porque es un tema que se publicó en el 65. Pero la historia que te voy a contar sí es del año 62, este año en que se enfrentaron Argentina e Inglaterra en el Mundial de Chile de 1962. Mirá, ¿querés saber cómo formó Argentina aquel 2 de junio frente a Inglaterra? Antonio Roma, Vladislao Kap, Rubén Navarro, que fue el capitán, Raúl Páez, Silvio Marzolini, Federico Sacchi, Antonio Ratín, Juan Carlos Oleniak, Rubén Sosa, José Sanfilippo, el autor del gol, y Raúl Belén fue el número 11 de aquel equipo que estaba comandado nada más y nada menos que por Juan Carlos el Toto Lorenzo. Pero viajemos al año 62. ¿Qué sucedió a nivel musical? Bueno, se presentaban nada más y nada menos que la banda Los de Fuego, que tenía tocando guitarra nada más y nada menos que a Sandro. Además de tocar el bajo, Centurión, Héctor Centurión, que era como el líder de la banda, también cantaba. Y el domingo 6 de mayo de 1962, el partido de Argentina-Inglaterra fue el 2 de junio, así que un mes antes casi de lo que fue aquel encuentro histórico entre Argentina e Inglaterra en el Mundial de Chile, ese domingo 6 de mayo, una hora antes del recital en el Salón La Polonesa, el bajista Héctor Centurión tuvo una afonía, que fue algo inesperada. Primero el grupo le largó algunos temas instrumentales, tocaron algunos temas instrumentales para ver si el bajista podía recuperar su voz. Pero no había caso, no podía. Entonces Sandro lo reemplazó en unos primeros temas. Fue ovacionado. Obviamente, Sandro ya tenía ese magnetismo seguramente con el público. Y luego de ese instante, la banda empezó a crecer, ¿Y cómo, qué sucedió? ¿Qué sucedió tiempito más tarde? La mecha ya estaba encendida, dicen. Al poco tiempo, la banda cambió su nombre. Se empezó a llamar Sandro y Los de Fuego. Viajemos un poquito en el tiempo, vamos allá a los años 60, Sandro y Los de Fuego, hay mucha agitación.

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1: Y del año 62, con Sandro de fondo, nos vamos al año 1966. Cuartos de final del Mundial de Inglaterra, que Inglaterra ganó aquel año jugando el Mundial en su país. Derrotó a Argentina por 1-0. ¿Cómo formó Argentina? Antonio Roma, Roberto Perfumo, Silvio Marzolini, Roberto Ferreiro, Antonio Ratín, que tuvo un hecho también bastante particular en el día de ese partido, Albrecht, Jorge Solari, Alberto González, Luis Artime, Hermindo Onega y Oscar Mas. Un gran equipo también que tuvo Argentina en aquel año 1966, también comandado por el Toto Juan Carlos Lorenzo. En 1966 comenzaba ya la cultura rock en Argentina. Los Beatniks, esta banda que formaron Pajarito, Saguri y Morris, con el tema Rebelde.

Y ese mismo año, en 1966, mientras aquí comenzaba la cultura rock, la cultura beat, en Inglaterra, los Stones publicaban Aftermath, un disco que tenía, entre otras canciones, un clásico, Bajo mi pulgar.

Y había una competencia entre los Stones y los Beatles. No, no había una competencia, realmente eran muy amigos. De hecho, Paul McCartney participa en el último disco de los Stones que acaban de publicar hace poquitas semanas atrás. Pero en aquel año publicaban Revolver, un disco que comenzaba con un tema que compuso nada más y nada menos que George Harrison. La canción se llama Taxman, Inglaterra, 1966.

Y en aquel año, una banda que cautivaba y mucho, era una banda uruguaya, que vino a tocar muchas veces a la Argentina y que muchos músicos también la tenían como un referente, porque eran los verdaderos Beatles sudamericanos, así se los conocía también. Hablamos de la banda de los hermanos Fattoruso, los Shakers, haciendo este Rompan Todo en aquel año 1966.

Y mientras se van los Shakers con este Rompan Todo, viajamos al año 1986. 22 de junio de aquel año, en el Mundial de México, se enfrentaban por cuartos de final Argentina e Inglaterra. Argentina 2, Inglaterra 1, con los dos goles de Diego Armando Maradona. Con la mano de Dios y el gol del siglo. ¿Cómo formó Argentina en aquella oportunidad? El guardameta, Neri Pumpido. Defensa, José Luis Brown, José Luis Cuchufo, Julio Larticochea y Oscar Ruggeri. Centrocampistas, Sergio Batista, Jorge Burruchaga, que salió a los 75 minutos, Diego Armando Maradona, que fue el capitán, Héctor Enrique, que le dio el pase magistral para dejarlo solo a Diego y convierta el segundo gol, el más lindo de todos los mundiales. También jugó Ricardo Giusti y el delantero fue nada más y nada menos que Jorge Valdano. Todo esto bajo la dirección de el señor Carlos Salvador Bilardo. Pero aquí tenemos un bloque muy especial en este año 1986. Primero, que es más contemporáneo musicalmente a lo que nosotros estamos acostumbrados a compartir, y muchas de estas bandas forman parte de nuestra discoteca, ¿no? Sobre todo en algunos cassettes hace muchos años atrás, en algún vinilo también, y después, tiempo más tarde, en un CD. ¿Qué disco se publicó en 1986 o qué artista publicó algo en aquel año? Peter Gabriel, y escuchemos La Masa.

Una canción que fue como tomada de referencia para que Soda Stereo pueda grabar aquel álbum Signos, que ahora te voy a contar una breve historia. Pero en aquel año 1986, 21, 22 y 23 de junio, se realizó nada más y nada menos que el recital y el festival de Glastonbury. En el día viernes tocaron The Pogues, la banda irlandesa, realmente una gran banda. The Waterboys también hicieron de las suyas y cerraron el primer día en el escenario mayor del festival de Glastonbury, Psychedelic Furs.

El sábado tocaron John Martin, un músico que recomendamos aquí en varias oportunidades también. La primera vez que escuchamos hablar de John Martin, o yo por lo menos, o leer, porque no lo había escuchado obviamente, fue cuando Luca Prodan en algunos reportajes lo citó como una de sus influencias musicales. Así que recomendamos escuchar al viejo John Martin para poder descubrir un poco cómo viene la esencia de música inglesa de allá de los años 70 sobre todo, y que bueno, lo tuvo a Luca Prodan como uno de los seguidores de los conciertos de John Martin. Y en aquel recital de Glastonbury de 1986 también participaron las bandas de reggae Black Guru and the Wailers, y cerró en su mejor momento. ¿Por qué decimos esto? Porque un tiempito antes, en el 85, habían sacado The Hat on the Door, la banda de Robert Smith, The Cure.

¿Y saben quiénes estaban entre el público en aquel festival de Glastonbury, que durmieron en una carpa, que también durmieron en un auto, que le robaron muchas de sus pertenencias? Nada más y nada menos que Soda Stereo. Gustavo Cerati, Charlie Alberti, Zeta Bosio, más el Zorrito Quintero, viajaron a Londres por primera vez en unas vacaciones, tuvieron la posibilidad de asistir a este concierto y después tomar así de primera mano muchas de las influencias que se vieron en el disco Signos, que la banda que Soda Stereo publicó en 1986. El Pollo Raffo, gran músico y arreglador también, nos contó aquí en Radio Continental.

que componer algunos arreglos de vientos para esa canción. Por eso la vamos a compartir, ¿eh? Porque en el año 1986, aquí en Argentina, Soda Stereo publicaba su tercer álbum de estudio.

Lindo momento musical vivieron los Sodas en aquel año 1986, también llenando el Estadio Obras, el comienzo de la Sodamanía, viajar por gran parte de Latinoamérica, si bien lo habían hecho un tiempito antes con el disco Nada Personal, creo que Signos fue el álbum que los llevó a recorrer gran parte de Latinoamérica y empezar a formar eso, como decíamos recién, ¿no? La Sodamanía. Y bueno, todo tiene que ver en parte por este viaje que hicieron a Inglaterra en aquel 1986 los músicos, que como contó el Zorrito Don Quinteros, no sabían del resultado del partido de Argentina-Inglaterra de aquel 22 de junio del 86 porque estaban entre el público y no sabían qué sucedía, hasta que después hubo un comentario generalizado que Argentina había ganado 2-1 con unos

fantásticos goles de Diego Armando Maradona. Pero aquel junio del 86, en ese festival Glastonbury, el domingo, ¿quiénes tocaron? Level 42, Madness, Simple Red, Robert Cray, Jill Scott Heron, que fue uno de los artistas que cerró, y nada más y nada menos que The House Martins.

12 años más tarde, de aquí en 1986, mientras escuchamos a House Martins, esta banda que por ahí muchos no lo saben, pero el bajista fue de aquella banda fue Fatboy Slim, reconocido DJ que se va a presentar ahora en septiembre aquí en la ciudad de Buenos Aires. Viajamos al 30 de junio de 1998 haciendo esta versus entre Argentina e Inglaterra a nivel musical, que se escuchaba en Inglaterra en 1998 en este caso, y en Argentina en aquel momento también. Te leo la tapa del diario Clarín. Hoy, el nuevo Clarín Mujer, a todo color. Después, fuerte en los títulos, la pelea entre jueces cada vez es más fuerte, con Inglaterra a todo o nada. Si gana, la selección enfrenta el sábado a Holanda, esto es lo que dice el diario Clarín. El partido empieza a las 16, Pasarela decidió repetir el esquema original, vuelven Simeone, El Piojo y Chamot. Vuelve a jugar. Pero ¿cómo formó Argentina en aquel día 30 de junio de 1998 en el Mundial de Francia? Carlos Roa, Roberto Ayala, que forma parte del equipo técnico en este Mundial 2026. José Chamot, que lo vimos hace poquito en La Llama que Llama, obviamente no se le iba a perder. Nelson Vivas, Javier Zanetti, Matías Almeida, Diego Simeone, que fue el capitán, el Burrito Ortega, Juan Sebastián Verón y Claudio El Piojo López. El partido terminó 2-2 y ganó Argentina por penales 4-3. ¿Pero qué se escuchaba en aquel 1998? Por lo general, los músicos, cuando hay mundial o cuando hay un evento así muy importante, reservan sus canciones porque vieron que ya nosotros desde abril, mayo, no lo hablamos después del mundial. No, después del mundial vemos. Sí, después del mundial nos reunimos. Bueno, eso es lo que hacen los músicos cuando es un año así de algún evento importante. Por eso vamos a escuchar nosotros una canción que se publicó en 1996, pero que lo tenía, perdón, en 1997, y que lo tenía Andrés Calamaro girando también por gran parte de España y de Latinoamérica con los grandes conciertos que hizo aquí en el Teatro Gran Rex, presentando un disco que fue realmente uno de los más importantes de la carrera de Andrés Calamaro como solista, Alta Suciedad, y que tenía esta canción, Loco.

Y si hablamos de bandas inglesas y futboleras, obviamente tenemos que viajar a Manchester y hablar de los hermanos Gallagher, fanáticos del Manchester City, fanáticos del fútbol, fanáticos de Maradona, aman realmente a Maradona, y Liam Gallagher, que también tiene, así como tenía la lengua suelta en los años 90 y parte del 2000, ahora tiene los dedos muy rápidos para escribir en sus redes sociales algunos mensajes futbolísticos. Ya se peleó con el cantante de Maná cuando Inglaterra enfrentó a México, y también hizo referencia al público argentino, que si bien los ama, dice, y los quiere mucho, no quieren que ganen el partido. Bueno, veremos, después lo sabremos. Después Joaquín Levington también contestó a ese mensaje haciendo una versión de Wonderwall de Oasis. Pero bueno, nosotros escuchemos, porque los Oasis en el 97 habían sacado un disco que también los llevó a girar por diferentes partes del mundo, y nosotros rescatamos esta canción. En este clásico Argentina-Inglaterra, no a nivel futbolístico, pero sí a nivel musical. Enfrentamos a Andrés Calamaro con Loco, y ahora Oasis, Stand By Me.

Y el último enfrentamiento a nivel oficial fue el Mundial Corea-Japón por la fase de grupos. Inglaterra ganó 1-0. Argentina formó con Pablo Caballero, Mauricio Pochettino, Walter Samuel, Diego Placente, Juan Pablo Sorín, Javier Zanetti, Ariel Ortega, Juan Sebastián Verón, que fue el capitán, el Cholo Simeone, Gabriel Batistuta y el Kili González, bajo la dirección técnica de Marcelo Bielsa, en el Mundial en el cual nos volvimos en primera vuelta. ¿Qué decía el diario Clarín de aquel 7 de junio del año 2002, cuando Inglaterra le ganó a Argentina por 1-0? Finalmente, el FMI se decidió a negociar. Esto no es una etapa actual, quiero que lo sepan, es una etapa del año 2002. Largas colas por el dólar, cerró a 3,5. Hoy, Argentina e Inglaterra, A mediodía, una edición de 48 páginas a color de Clarín con todas las novedades del partido, porque claro, el partido se jugó a las 7:30 de la mañana porque se jugaba en horario de Corea y Japón. Recuerdo que en aquel mundial nos levantábamos muy temprano. Y en la tapa del diario Clarín también hay un apartado: tango de lujo y gratis, Salgán de lío, el sexteto Federico van a estar tocando también en aquel momento. Dice: los cigarrillos que se fuman, parte de la gendarmería también nos encontramos con un contrabando ahí de cigarrillos. Estamos hablando del año 2002. Y también hay un apartado para que se vayan todos. Gorilas se tira contra las estrellas pop de carne y hueso. Gorilas, que va a estar regresando a Buenos Aires en este año, en el Primavera Sound. Bueno, en aquel año 1998 era una de las bandas más escuchadas a nivel mundial. Nosotros recreamos aquel clásico, Clint Eastwood.

Qué partido aquel de Corea y Japón entre Inglaterra y Argentina que perdimos por 1-0. También a nivel musical era un año bastante movidito porque apareció el primer álbum de Sky Bellinson, The Skyle of Achilles, apareció a través del Mar de los Sargazos, un disco que nos llevaba a pensar que los Redondos ya no volverían a tocar juntos. Un clásico de aquel primer álbum solista de Sky, Oda a la Sin Nombre.

Para finalizar este bloquecito que hicimos, este versus entre Argentina e Inglaterra, también te contamos que hubo enfrentamientos amistosos. En 1951, Argentina perdió 2-1. En el 53, Argentina ganó 3-1. Le ganó Inglaterra 3-1 en 1953. Le ganó también en el 64, 1-0. Empataron 2-2 en el 74. En el 77, 1-1. En el 80, un amistoso, Inglaterra 3, Argentina 1. Después, en el 91, 2-2 empataron. En el 2000, empataron 0-0. Y el último partido que se registra tanto amistoso como oficial entre Argentina e Inglaterra fue el 12 de noviembre del año 2005. La selección argentina disputaron un partido amistoso, terminó 3-2, ganó Inglaterra. Pero fue un partido muy, muy, muy recordado. Goles de Owen y de Wayne Rooney para Inglaterra. Dos goles de Owen y uno de Wayne Rooney. Y Argentina, bueno, anotaron Walter Samuel y Hernán Crespo. El conjunto fue dirigido por José Néstor Pekerman. ¿Pero qué pasaba en aquel año 2005 a nivel musical? Aquí en Argentina, Intoxicados presentaba Otro Día en el Planeta Tierra. Y de ahí rescatamos Fuego, Intoxicados y Andrés Calamaro.

Y en Inglaterra, obviamente, a nivel musical también sucedían cosas y muy interesantes en aquel año 2005. Enfrentemos musicalmente, a ver qué les parece, Intoxicados y Andrés Calamaro Fuego. Nosotros ponemos en contrapartida otro clásico de Coldplay.

0: Pero sin lugar a dudas, el momento más destacado de aquel año 2005, y ya finalizando este bloquecito que hicimos entre este versus entre Argentina e Inglaterra, tiene que ver con lo que sucedió en febrero del año 2005, como bien les decía, un año en que Argentina e Inglaterra disputaron su último amistoso. ¿Por qué? Porque en el escenario de Cosquín Rock, en febrero de ese año, subió Papo a hacer su clásico concierto en Cosquín Rock, con Papos Blues, conociendo canciones de Papos Blues, haciendo canciones de su etapa solista también, presentando Buscando un Amor, un disco que fue su último disco grabado en estudio, realmente que se lo mostraba a Papo en muy, muy buena forma, también cada tanto haciendo unos conciertos con riff. Nosotros vamos a destacar una versión de Desconfío, que sucedió en aquel febrero de 2005, donde tiene Papo nada más y nada menos que como invitado en teclados a Charly García.
1: Va a invitar a un amigo que va a tocar el piano en ese tema. Un amigo muy famoso, Charly García.

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1: A lo largo de las diferentes emisiones del Fútbol Continental Primera Edición, estamos repasando cómo fue el camino que recorrió la selección argentina para conquistar el Campeonato Mundial de México 1986. Recordemos que luego de clasificar primero en su grupo y de derrotar en octavos de final a Uruguay por 1-0, el seleccionado de Carlos Bilardo tuvo que esperar 2 días para saber quién sería su rival en cuartos de final. Por la otra llave del cuadro, se tenían que enfrentar Inglaterra y Paraguay, partido que finalizó con triunfo inglés por 3-0. La fecha pactada para disputar el que terminó siendo el partido del siglo fue el 22 de junio en el mítico Estadio Azteca. Los días previos al encuentro se vivieron con muchísima pasión y tensión, tanto en la concentración argentina como en las calles de nuestro país. Era la primera vez que ambas selecciones se enfrentaban después de la Guerra de Malvinas. Para muchos, era una revancha. Escuchemos qué opinaba la gente en aquel junio de 1986, antes de un partido tan pero tan importante.
2: Inglaterra como rival de Argentina.
3: Gana Argentina 2-0.
2: ¿No le tiene miedo a los ingleses?
3: Para nada.
2: Vamos a superarlo fácilmente por 2-0, yo calculo.
4: ¿Le podemos ganar?
2: Sí, si no, invocaron los goles solamente.
5: Un rival difícil.
4: ¿Difícil?
5: Difícil, pero no imposible.
4: ¿Le podemos ganar?
5: Sí, le podemos ganar.
4: ¿Le podemos ganar a Inglaterra?
5: No tenga ninguna duda, ninguna duda.
4: ¿Vio el partido? ¿Cómo juegan los ingleses?
5: Son flojos atrás, hay que meterle 2 goles de entrada. A los 10 minutos, 2 goles, van comidos. Bueno, a mí me parece que vamos a ganar por lo menos 2-1.
4: ¿Cuánto?
5: 2-1 a favor de la Argentina.
4: Usted, señor, ¿qué opina? Argentina-Inglaterra, ¿podemos ganar?
5: Sí, casi seguro que ganamos.
6: Estoy contento porque vamos a jugar con ellos y va a ser una buena oportunidad para dejarlos afuera del campeonato.
7: La Argentina tiene para ganar. Como anda Maradona en este momento, puede ganar.
8: Ojalá que no toque un árbitro como este. Cualquier cosa, el árbitro este, mal cobrado.
9: Dígale a Bilardo que la juegue debajo a los ingleses y por los winners. Que no la levanten la pelota. Eso es lo principal. Un buen consejo ese.
1: A lo largo de estos 40 años se escucharon muchas voces y se escribieron muchos textos sobre ese partido. Hay documentales, hay películas. Por eso, en nuestro programa tuvimos la oportunidad de conversar con varios protagonistas que formaron parte del equipo que estuvo en el Estadio Azteca aquel domingo 22 de junio. Uno de ellos fue el cabezón, Oscar Ruggeri, quien nos contó cómo fue el momento previo a ese partido.
10: Contra Inglaterra, bueno, Maradona gritando, nos levantaba, viste, porque siempre era así, y nosotros cambiándonos tranquilo y siempre hablando entre nosotros de que no era en la cabeza, no era el partido de una guerra,
11: claro,
10: sino que era para hacer feliz a los chicos que habían ido a la guerra, los que habían vuelto, los papás que lamentablemente no recibieron a sus hijos, que era un partido importante para eso, para darle felicidad a la gente.
1: También conversamos con Pedro Pablo Pasculi, autor del gol contra Uruguay en los octavos de final, quien recordó que antes de enfrentar a Inglaterra, el equipo argentino solo estaba enfocado en jugar al fútbol y no en lo que había sucedido durante la Guerra de Malvinas.
12: Jugaba un partido por partido, digamos, en ese momento. No pensábamos a que si ganamos con Uruguay, después estaba el cruce con Inglaterra, el cruce, pensar a las Malvinas, a los chicos, a lo que pasó. No, absolutamente no. Eso no lo pensamos nunca, lo pensamos solamente a jugar el partido, ganarlo y bueno, y después de ese partido que ganamos, nos hicimos una reunión para hablar realmente del partido que teníamos con Inglaterra, no en ese momento pensar a lo que pasó en Argentina, con la Malvinas, con los ingleses, ¿no? Pensar a jugar el partido y ganar, y tratar de ganarlo, y después sí podemos festejar, digamos que un resultado muy lindo, hermoso, para no solamente para nosotros, futbolistas o para el cuerpo técnico, sino para todo el pueblo argentino.
1: Después de tanta ansiedad y de una tensa espera, llegó el día. Domingo 22 de junio, 12 horas de México, 15 horas de la Argentina. Esa tarde, 100.000 personas en el Estadio Azteca fueron testigos de un acontecimiento histórico, un partido que marcó un antes y un después en la historia del fútbol. El partido tuvo momentos que se vivieron con mucha tensión. El primero fue los 6 minutos de ese segundo tiempo, cuando el defensor inglés Steve Hodge intentó dar un pase hacia atrás al arquero Peter Shilton, sin notar que un tal Diego Armando Maradona se encontraba cerca del área. Pícaro, el 10, saltó para anticipar a Shilton e impactó la pelota con su mano izquierda antes de que el arquero pudiera despejarla. Ahí nació la mano de Dios. Y 4 minutos, Maradona recibió la pelota en su propio campo, giró y empezó a correr. Y en una carrera eterna, en pocos segundos dejó atrás a varios futbolistas ingleses. Eludió a 5 en total y además al arquero Peter Shilton antes de definir.
11: Llevado por Samson, Samson, el que llega a Persley, Persley que toca, pero marca, firme con Chifo, saca la pelota con Chifo, Chifo para Enrique, Enrique engancha, le va a tocar para Diego, ahí la tiene Maradona, lo marcan dos, pisa la pelota Maradona, arranca por la derecha, el genio del fútbol mundial, y dice el tercero, va a tocar para Borruchaga, firme Maradona, genio, genio, genio, ta, ta, ta, ta, ta, ta,
1: recordamos aquel relato de Víctor Hugo, que relató como nadie lo que fue una obra maestra del fútbol, que años después sería elegido por FIFA como el mejor gol en la historia de los mundiales. Por eso, hoy en el Fútbol Continental Primera Edición, queremos celebrar el 40 aniversario de aquel Argentina-Inglaterra que se jugó un 22 de junio, pero del año 1986, con testimonios que nos dejaron los protagonistas de aquel partido. El primero, el cabezón, Oscar Ruggeri, testigo privilegiado de aquel momento histórico.
10: Yo soy un privilegiado porque ustedes estaban sentados en la tribuna, sentados en la casa en el sillón y yo estaba parado ahí atrás. No me cobraron nada, no me cobraron entrada, nada. Yo estaba parado ahí atrás y no podía creer de que un tipo a las 12 del mediodía con altura y con smog haga lo que hizo. Y con la cancha, nosotros no jugábamos las canchas que juegan ahora, claro. Jugábamos las canchas que la pelota iba picando y él las de, no sé cómo carajo hacía, la tenía en el pie.
1: Otro de los futbolistas que estuvo cerca de Diego Armando Maradona cuando tomó la pelota cerca de la mitad de la cancha fue el mago, Oscar Garré.
13: Yo estaba en el banco del lado que defendía Argentina, ya que estábamos a 70, 80 metros. Pero cuando Diego arranca, que se la da Negro Enrique, Negro siempre chapea con que el pase se lo dio el Diego. Y arrancan en 3/4 de cancha, bueno, en 1/4 de cancha nuestro, a la altura del banco nuestro. Y empieza a aludir a los jugadores, viste, era algo que no lo podíamos creer. Pero bueno, realmente fue un gol que va a quedar en la historia de los mundiales.
1: También conversamos con el ídolo del 10, con Ricardo Enrique Bochini, quien recordó junto a nosotros que no le asombró lo que hizo Maradona aquella tarde frente a Inglaterra, porque jugadas como esa, el 10, la hacía en todos los entrenamientos.
14: Lo que estábamos ahí no nos sorprendimos para nada, porque Maradona esas jugadas las practica hacía siempre, pero aparte de eso también la había hecho ya con Inglaterra en Wembley, hace 5 o 6 años antes. Había arrancado en medio de la cancha y gambeteó un montón, nada más que en vez de gambetear al arquero la tocó y se le fue al lado del palo. Y había hecho varias jugadas así, arrancando de lejos y dando el pase o pegándole la pelota. Pero eso lo hacía normalmente. Para él era una cosa simple.
1: También Pedro Pablo Pasculi nos confesó que el segundo gol de Maradona a los ingleses fue una obra de arte.
15: Yo estaba en el banco ese partido y no, lo vimos, el segundo gol que hizo. Nosotros pensábamos ya, cuando arrancó de atrás de la mitad de la cancha, nosotros nos levantamos despacito, despacito, y nos vamos a levantar porque sabíamos que agarraba la pelota y te iba al arco contrario, ¿entendés? Los ingleses se tiraban de todos lados, no lo podían agarrar a Diego, no lo podían agarrar, saltaban, y sí, Diego saltaba, y como era Diego, ¿entendés? Que tenía esa agilidad, estaba físicamente, era un animal, la fuerza que tenía, la fuerza física, aparte lo que era, lo que fue Diego. La fuerza física que tenía Diego era difícil tirarlo, era bajo, pero tiene una fuerza impresionante. Cuando hizo ese gol, bueno, se vino el estadio, se vino abajo, una obra de arte.
1: En este momento especial de Fútbol Continental Primera Edición, escuchamos las voces de Pasculi, de Oscar Garré y Oscar Ruggeri contar cómo vivieron el gol del siglo que Diego anotó frente a Inglaterra. Pero, ¿qué les parece si lo escuchamos al propio Diego Armando Maradona, cómo vivió aquel momento único en su vida y en la de millones de argentinos?
16: Como dice el negro Enrique, que me dejó solo. Dice que me dio un pase que me dejó solo. Me la daba lejos del arco. Tengo la suerte de encarar y ver a los ingleses que no me podían agarrar. No podían llegar a la pelota. Cuando yo lo veo dudar a Fenwick, le tiro la pelota adelante, se la tiro a él. Cuando se la tiro adelante, él me quiere meter la mano. Pero yo venía a 100 por hora. A mí no me paraba nadie. Cuando voy a patear, lo veo a Shilton que me tapa todo el arco. Cuando voy a patear, veo que Shilton sale así todo el arco me tapaba. Entonces la amago, la juego cortita y Shilton queda despatarrado y la empujo. Y siento una patada de Butcher en la derecha, en el tobillo, que me rompió el tobillo. Pero era tan grande la alegría del gol que no me dolió. Después del partido me quedó el tobillo así, de la patada de Butcher.
1: A los 11 minutos del segundo tiempo, Argentina ganaba 2-0. Pero ante la presión del combinado inglés, Carlos Bilardo hace un cambio. Sale Jorge Burruchaga y entra el chino, Carlos Daniel Tapia, quien protagonizó una jugada espectacular que casi termina con el tercer gol argentino.
11: Argentina 2, Inglaterra 1, 36 minutos del segundo tiempo y Argentina no está jugando bien. Le tenía mucho miedo a este primer gol de los ingleses porque nos quedan 9 minutos para sufrir. Salvo que Maradona la ponga abajo de la suela, ahí la está haciendo, dejó 3 por el camino, ¡qué maravilla! Se va Diego, la tocó al medio de Tapia, Tapia para Maradona, Maradona para Tapia, enganchó, clavó.
1: Sobre esta jugada en particular hablamos con el protagonista, con Carlos Tapia, quien además nos contó cómo vivió el partido más allá del resultado futbolístico.
17: Yo siempre lo dije, ¿no? Para mí fue como partido, fue una final eso, o sea, yo lo recuerdo como una final. Tuve la suerte también de entrar, hoy hay una película que es El Partido, que también uno es parte de esa película, con esa doble pared que yo le digo el casi gol, porque pegó en el palo y salió con una doble pared con Diego, y realmente fue una arenga muy muy linda que se dio, con un silencio, con un respeto, porque era el primer evento después de lo que se hacía, y realmente era el que pasaba, seguía, y entonces lo recordamos y fue algo como un premio a aquella familia que tuvieron la mala suerte de perder a sus hijos, y para nosotros fue algo muy muy lindo que nos tocó vivir, ¿no? Porque fue relacionado con el fútbol y con la vida que nos llevamos siempre para nosotros.
1: El partido se vio con una tensión que hasta el día de hoy se recuerda y hasta nos transpiran las manos. A los 35 minutos del segundo tiempo ingresó John Barnes en Inglaterra y el partido cambió. Porque en el minuto 81, a 9 para el cierre, Gary Lineker marcó el 2-1. Y el partido estaba por terminar. Y el Vasco Larticochea saca la pelota en la línea y evita lo que pudo haber sido el gol del empate. En ese momento, nació la nuca de Dios.
11: Busca para sacarla Ricardo Giusti. La tiró para cualquier lado, que Maradona estaba al lado. Busca la pelota, está reparándola con el pecho Guatle. Lo persigue Maradona, se va Guatle. Linda maniobra, pero la corta Tapia. Tapia para Maradona, está encontrado. Vamos, Diego. Y va a contar la pierna Maradona, se dejó sorprender, qué lástima, se distrajo Maradona, ¿por qué no gritaron que lo marcaban? Te lleva, Diego, tendrían que haberlo dicho. Lleva la pelota Barnes para Inglaterra, qué lástima. arriba, creo que podía ser el tercer gol. Estamos sufriendo por la posibilidad del empate inglés. Ataca Barney y el centro en la boca del arco. Leineker, Leineker estuvo a punto de anotar el empate. No hay derecho, ¿cómo puede ser? Ahí el árbitro está marcando córner para el equipo de Inglaterra. Qué manera de sufrir. 42 minutos 40 segundos. Argentina le gana a Inglaterra 2-1.
1: Escuchamos al vasco Julio de Articochea recordando ese mítico momento.
18: Un día me hace un reportaje y le puse yo mismo, la nuca de Dios. Y a partir de ahí sí quedó la nuca de Dios, porque digo, la verdad, no sé cómo la saqué. O sea, yo hice el intento de acordar que entró, nos complicó, ya no estaba complicando Inglaterra los últimos 15 minutos con la entrada de Barnes, un morocho grandote por izquierda, que tiró un centro y vino el 2-1 de Leineker. Misma jugada y yo...

0: Yo hago un pique contra el arco mío y en la línea, no sé cómo hice, pero hice el gesto técnico de pegarle con la nuca. Me pegó, yo sentí que la pelota me pegó, pero no, caí con Lineker dentro del arco, pero no sabía dónde estaba la pelota. Cuando vi que la pelota no estaba, que había salido, que la había sacado, bueno, la verdad que fue increíble, por eso la bauticé la nuca de Dios.
1: La pelota en el área de Inglaterra, mira el cronómetro, el árbitro es sumecido. Corre mirando el cronómetro, rechaza Peter Shilton, no puede mirar la pelota porque el árbol fue. Un cabezazo de Ruggeri, la pelota fuera, se quiere cerrar para Inglaterra. 46 minutos del segundo tiempo, se hace el gran terminal, ganó Argentina, ganó Argentina y Chile abrazarle con el corazón de Ruggeri. Chile corriendo para el costado y Chile abrazarle con el carro de Siusti y quiero ir y levantarlo de andas a Maradona. Frente a Inglaterra, a Inglaterra, lo voy a decir una sola vez, y Dios me perdone porque no es un golpe bajo, por todos los pibes que no pueden gritar esta victoria, Argentina 2, Inglaterra 1.

0: Estamos dialogando con un campeón del mundo, un hacedor de la segunda estrella de la historia del fútbol argentino, con el vasco Julio Olarticoechea, el oriundo de Saladillo, que nos regala parte de su tiempo. Vasco, quiero arrancar hablando con vos sobre lo que ocurrió un 17 de abril del año 86, porque ese día públicamente Carlos Bilardo entregó la lista de convocados para el Mundial de México. Vos habías formado parte del Mundial anterior, el de España en el 82, y con el flaco Menotti, y tengo entendido de que por ahí no tenías ganas de jugar ese Mundial de México, que hubo una situación muy particular donde Carlos te convence, y revisando los diarios de la época, la tapa de Clarín del día siguiente, del día 18, dice lo siguiente: Bilardo designó el plantel para el Mundial, y abajo dice, en la bajada, incorporó a Héctor Enrique Olarticoechea y a Celada en lugar de Filiol, con lo cual tu participación en esa lista fue motivo de charla en la prensa.
1: Sí, bueno, gracias primero, en principio agradecerte. Y bueno, te cuento, yo no es que no tenía ganas de jugar en la selección, tenía muchas ganas. Pero pasa que empezamos el proceso con Bilardo en el 83 y a mitad del 84 hay un partido, creo que era contra Uruguay, no sé si era Copa América, como se jugaban antes, ¿no? Y no me convoca. En ese momento éramos cuatro marcadores de punta. Por derecha, Clausen y Camino. Y por izquierda, Garré y yo. Yo en ese momento también jugaba por el medio, porque Boca estaba en Boca en ese momento. Jugaba de cinco. Entonces podía jugar tranquilamente de tres, de cuatro. Y no me convoca ni me lleva al banco. Entonces ahí digo, ¿qué pasa acá? Porque se habían lesionado Clausen y Camino, ¿entendés? Entonces yo tranquilamente podía jugar de cuatro. Pero lo llamó a Zaporiti y a mí no me puso ni en el banco. Bien, ahí primera alerta mía, digo, bueno, algo pasa acá. Segunda alerta, a los 15 días había una gira y justo, bueno, en ese momento yo estaba en River, en River me preguntan, Vasco, justo de la gira de la selección y de River. Dice, me preguntan, ¿vas a ir con la selección? No sé todavía, le voy a preguntar a Carlos. Le pregunto a Carlos y me dice, después te digo. Y ese después te digo, no estuve en la lista de viajar, no viajé. Entonces viajé con River. Entonces, bueno, digo, acá no me gustó nada. Digo, bueno, estoy de más. Y no me tiene confianza, nada, terminó así, viene, llamé a Mariani o a Pachamé, creo, a Pachamé, y le comuniqué que renunciaba a la selección, porque, bueno, porque veía que no me tenía confianza, porque era eso, no había otra cosa. Entonces, bueno, y de ahí en más, bueno, un año y medio estuve fuera de la selección, pero no es porque no tenía ganas, sino porque me sentía con ganas, pero haciendo todo bien, cuidándome como me cuidaba, y bueno, no me tuvo en cuenta para dos momentos que no eran tan complicados, porque era una gira y un partido con Uruguay. Bueno, por eso tomé la decisión de renunciar, ¿no?
0: ¿Y qué pasó en la autopista y, bueno, 25 de mayo?
1: Y bueno, esa fue la primera, digamos, etapa. Uh-huh.
0: ¿Y qué pasó, sí, Vasco, en la autopista 25 de mayo y cerca o adentro de una cabina de peaje con Carlos?
1: Bueno, después que pasó un año y medio, estamos más o menos hablando para esta época. Uh-huh. Vos me dijiste que qué fecha salió en la
0: el anuncio, la lista. El anuncio en el diario, en la lista, fue un 17 de abril.
1: 17 de abril, bueno. Todavía no llegamos a esa fecha, uh-huh, volviendo para atrás. Yo creo que para esta fecha yo todavía, más o menos, para esta fecha, hacía poner una semana antes, fue lo de la autopista, o por a esta fecha, más o menos, no me acuerdo. Pero fue muy pronto, o faltaba poquito para viajar. Y entonces la charla tan contada, pero siempre hay gente que no la escuchó. Pachamé fue a, pasó por el estadio de Boca en año 86, ya estamos, obvio, y me dijo que Carlos quería hablar conmigo y le digo, mira, Pacha, yo me voy para Sabadillo ahora, era después de un partido, en el vestuario. Mi señora me está esperando afuera con el auto. ¿Y por dónde salís? Por la autopista 25 de mayo, le digo, bueno. Bueno, él te va a estar esperando en el peaje. Y bueno, listo. Pero así pasé el peaje y estaba en el Ford Highland grandote que tenía. Y me hace señal que lo siga, bajamos la autopista. Paró, para de atrás, una casa, una ochava, blanca, limpia. Y se baja del auto y empieza a mirar el piso y a buscar. Digo, ¿qué buscará? Primero nos saludamos, obvio, porque teníamos respeto. Y encontró un ladrillo y ahí dibujó una cancha y ahí me hizo la charla técnica y ahí me convenció para volver.
0: Qué
1: Entonces
0: lindo.
1: Ahí tomé la decisión, digo, no, bueno, ya falta poquito para viajar. Me vine para la sala y yo conté la historia y mis amigos me decían, no, pero tenés que volver. A mí me daba, no sé, me daba cosa haber renunciado y volver, pero como él me vino a buscar dos veces, porque primero, nada, me olvidé contarte, en la gira, me quiso llevar a la gira. Y eso fue, creo que, principio de abril. Y bueno, yo le dije que no, porque había tenido, me habían robado en casa, no quería dejar a mi señora sola, pim, pum, pam, bueno. En definitiva, me daba no sé qué decirle, sí, quiero volver. Pero después de esa charla en la autopista, sí me convenció.
0: Vasco, finalmente fuiste a ese Mundial, jugaste todos los partidos, a partir del encuentro frente a Inglaterra en adelante con titularidad, pero en todos los partidos jugaste. Tenés la particularidad además de que jugaste 12 partidos mundialistas y Argentina nunca perdió en cancha con vos, con lo cual sos un enorme talismán también. Pero quiero preguntarte puntualmente por ese partido donde vos empezaste a jugar más, que fue un 10 de junio del 86, en el partido que define el grupo A, el tercer partido, que es contra Bulgaria, allí en el Estadio Olímpico Universitario. Argentina lo gana 2-0 con los goles de Valdano y de Burruchaga, ambos goles de cabeza que son uno en cada tiempo y muy parecidos, pero bueno, ahí ya jugás todo el segundo tiempo y a partir de allí el polifuncional Julio Larticuechea se gana aún más el derecho a la consideración de Bilardo. ¿Qué recordás de aquel partido contra Bulgaria?
1: Sí, sí, mira, mucho, mucho no recuerdo. Sí que jugué por el medio, no entré de marcador de punta. Y sé que, sí, me acuerdo que llegué un par de veces a posición de remate o a tirar alguna pared. Y creo que, bueno, lo que le gustaba a Bilardo eran jugadores polifuncionales, así que sí, yo era uno de ellos. Yo jugué, tuve la capacidad de jugar de 4, de 3, de 5, de 8 y de 10, entre comillas el 10, no el 10 característico, sino un 8 por izquierda, ¿entendés? Uh-huh. Los perfiles no me afectaban. Entonces creo que ahí tomé confianza, más confianza en él, ¿no?
0: Exacto. En aquel partido, Neri en el arco, Tata Brown, Cuchufo, Garré, Ruggeri, Batista, Borghi, Burruchaga, Maradona, Giusti y Valdano. Ingresaron Héctor Enrique y Julio Larticuechea en reemplazo de Batista y de Vichy. Por eso, Vasco, hacías referencia a haber ingresado en la mitad de la cancha. Fue un partido porque bravo, porque Argentina venía de ganarle a Corea en su debut. Había empatado 1-1 con Italia, es decir, que tenía 3 puntos. Y los búlgaros se jugaban la clasificación también a la segunda ronda, porque entraban hasta incluso los mejores terceros. Los búlgaros habían empatado 2 partidos previamente, los 2 partidos 1-1, y llegaban con 2 puntos. Era un mano a mano, y Argentina ese partido lo resuelve muy bien.
1: Sí, sí, sí, sí, es verdad. No fue un partido difícil, lo ganamos bien, pero es como decís vos, ellos tenían la posibilidad de clasificar, así que se jugaban una final también, ¿no? Como lo que jugás vos uno cada partido que tenés que enfrentar al que sea. Algunos más débiles, otros más fuertes, pero todos, generalmente cuando enfrentan a Argentina, o, qué sé yo, a Brasil, todos te quieren ganar, ¿viste? Entonces te meten un plus más. y vos si no metés ese plus más también, podés tener complicaciones, ¿no? El plus, te digo, en confianza. Si vos te relajás porque está el equipo que no es tan fuerte, podés tener problemas. Pero no nos pasó a nosotros, por suerte.
0: Sin dudas que fue un partido que me parece donde Argentina ya se erige en gran equipo, porque prácticamente no le dio posibilidades de gol a Bulgaria. Yo repasando el partido en los últimos días para preparar esta nota, vi una selección argentina que está bien, golpea de entrada, centro de Cuchufo, gol de Valdano de cabeza a los 3 minutos, esto te abre el panorama, y el gol de Jorge con centro de Diego, que me parece que también es un gran partido del Diego conductor, de una Argentina que empieza a defenderse con la posesión de pelota, sólida, le llegaron muy poco, digo, creo que es un encuentro donde Argentina golpea la mesa, lo deja a Italia segundo, a Bulgaria tercero, para pasar a octavos como, no sé si como candidato, pero sí para dar un buen golpe sobre la mesa dejando a los europeos atrás.
1: Sí, sí, sin duda que ya a partir de ese partido y después vino... Uruguay, ¿no? Si uh-huh. no me equivoco.
0: Sí.
1: Ya, bueno, ya es un tremendo clásico pasar a Uruguay, que se nos había complicado al final, pero lo ganamos bien. Ya la selección ya estaba con una confianza tremenda. Bilardo por ahí hacía tocaba un cambio o dos nada más y el equipo ya estaba armado con un Diego extraordinario, ¿no? Pero detrás de Diego había un equipo sólido, como dijiste, ¿no?
0: Diego era parte de la cábala de tener que ir a comer hamburguesas a un shopping ahí en el Distrito Federal antes de los partidos, ¿o estabas vos solo en esa cábala?
1: No, Diego, creo que Diego no podía ni salir ya ahí, o si no me acuerdo si Diego estaba. Y si estaba, no, la verdad que fue así, Perisur se llamaba el shopping. Uh-huh. Y 2 días antes de los partidos íbamos a caminar un rato a ese shopping y una hamburguesería arriba, en el segundo piso, y no sé qué fue el que le dijo a Bilardo: Carlos, ¿podemos comer una hamburguesa? Y bueno, Bilardo dijo, bueno, dale. Y a partir de ahí que empezamos a ganar, era cada 2 días antes de los partidos ir a Perisur y sentaron, no éramos todos, era un grupo, otro grupo iba por otro lado, que si o sea comprar o qué, pero el grupo que estaba ahí era sentarnos en ese lugar y bueno, comer una hamburguesa. Increíble, hoy no se podría hacer, ¿no? Porque los cuidados son otros, pero bueno, era también relajarnos, ¿no? Sacarnos la presión del mundial de encima y pasar un momento alegre ahí con los muchachos y la gente que al principio no nos miraba casi, pero después cuando empezamos a ganar se te empezaban a acercar los mexicanos, ¿no?
0: Había
1: argentinos, obviamente, que sabían, claro, que andábamos por ahí, a pedirte cada vez más autógrafos, y bueno, esa fue parte también de una cábala.
0: Argentina viaja a ese mundial por ahí sin chapa de candidato, y no digo en el olvido porque somos un país muy futbolero, pero tal vez había una mirada un tanto indiferente, ¿no? Por lo que había sido el proceso, parte de la prensa, sí, era muy contraria a Carlos, al, sí, estilo, sí, y
1: no,
0: a ustedes.
1: Y no se jugaba bien.
0: Claro.
1: No se jugaba bien, ni en la gira, ¿viste? Ni en la gira. Y donde empezó el equipo a fortalecerse fue cuando estuvimos un mes antes en la concentración del primer equipo que llegó. Y bueno, a partir de ahí, y de las charlas que tuvimos con Bilardo, sin él, el grupo solo, el equipo se fue fortaleciendo, y después de ganar el primer partido, donde empezás a ganar confianza, bueno, ya nada, fue de a poquito ir creciendo en confianza y se llegó a lo que se llegó.
0: Vasco, se habla mucho, y es histórico, y a 40 años del gol de todos los tiempos, se habla y es mural y es tatuaje la mano de Dios. Pero yo no sé si es tatuaje y es mural la nuca de Dios que te tuvo a vos despejando con la nuca lo que pudo haber sido un gol de Inglaterra en ese mundial. Tal vez un gesto de partido muy poco destacado, pero los futboleros y los que agudizamos la mirada en los partidos lo recordamos siempre. ¿Qué recordás de ese momento?
1: Sí, sí. Bueno, yo le puse un día, me hace un reportaje y le puse yo mismo me bauticé la nuca de Dios, ¿viste? Y a partir de ahí sí, sí quedó la nuca de Dios, porque digo, la verdad, no sé cómo la saqué. O sea, yo hice el intento de acordar que entró, nos complicó, ya no estaba complicando Inglaterra los últimos 15 minutos con la entrada de Barnes, un morocho grandote por izquierda, que tiró un centro y vino el 2-1 de Lineker. Misma jugada, y yo, bueno, vos tenés que estar en el momento justo, por algo sos de selección. Yo intuí que venía al centro y, bueno, hice Lineker que estaba delante mío con la marca de Ruggeri. Lineker que se le va un poquito a Ruggeri y yo hago un pique y contra el arco mío y en la línea, no sé cómo hice, pero hice un gesto técnico de pegarle con la nuca. Me pegó, yo sentí que la pelota me pegó, pero caí con Lineker dentro del arco, pero no sabía dónde estaba la pelota. Cuando vi que la pelota no estaba, que había salido, que la había sacado, bueno, fue... Y después viendo las imágenes con una cámara de costado, la verdad que fue increíble, por eso la bauticé la nuca de Dios, para no ser menos que Diego.
0: Exactamente. Vasco, hay una situación que dentro de tantas en la vida que son indescriptibles, todos en algún momento de nuestras vidas soñamos con ser futbolistas, vos tuviste el enorme privilegio de poder serlo y aparte quedar en la historia grande de este deporte y en nuestro país, en tu país. ¿Qué es jugar una final del mundo y qué recordás, recuerdo vivo, cerrando los ojos de la final contra Alemania?
1: Mira, ya cuando, viste que yo hice unas notas ahí, volunteando, y salió increíble, quedaba un recuerdo increíble, porque la verdad, ahí estábamos ya, la nota que hago, los reportajes que hago con la cámara de Clausen, era, ya estábamos en semifinal, entonces ya anímicamente estábamos increíbles, físicamente increíbles, ya nos sentíamos campeones, pero lo que más recuerdo de la final, más allá del pitazo final, es el himno, ¿viste? Cuando vos en una final, mira, estoy en la final del mundo, y suena el himno, y esa pausa que te da, te genera la mente para no estar tan con tanta ansiedad que te genera todo eso, y ahí recordás, bueno, un paso breve por todo lo que viviste y entendés o no entendés, ya estoy acá, voy a dejar todo por la camiseta. El himno te potencia, a la mayoría, ¿eh? A algunos por ahí el himno los tira para atrás, para abajo, porque el himno es muy fuerte, ¿viste? Más en un mundial, en un estadio como el Azteca, que era impresionante. Si te pones a ver la gente que había y pensar en la gente, no, uno en ese momento piensa en todo lo que pasó, vivió, la familia, es una imagen así muy rápida que te lo genera el himno. Y bueno, a nosotros nos potenció, como a la mayoría de los que llegamos a esa instancia, ¿no?
0: Vasco, para terminar, y agradeciéndote muchísimo la generosidad de haber charlado con nosotros, yo te digo que me completes la frase en primera persona. A 40 años de México 86, ¿fue un mundial que?
1: Que me dio la felicidad más grande de que puede tener un jugador, que me dio el orgullo de que me reconozca en todos lados, en Argentina, obviamente, que hoy pasaron tantos años y que vengan chiquitos a mi casa, traído por los padres, que le dice, mira, acá hay un campeón del mundo, que eso se potenció cuando ganó el último mundial, Messi y compañía. Los padres se ve que le han dicho, mira, acá en Saladillo, a los chiquitos, acá en Saladillo tenemos un campeón del mundo, jugó tres mundiales, ta. Y increíble, pero antes no pasaba, vienen cada tanto, seguido, pibitos, chicos, o me invitan a colegio a hacer charlas, y bueno, yo tengo una copa réplica, y bueno, se sacan fotos, y bueno, eso genera el mundial. Y para terminar, te digo una frase de Bilardo, ya conocida, por ahí algunos no saben, que una vez estábamos arreglando unos premios, Y pasó él y nos escuchó hablando de plata, y se paró y nos dijo: en la selección no hablen de plata. Ganen el Mundial, que la gente nunca se va a olvidar de ustedes. Y bueno, creo que termino con esa frase que es totalmente verdad, ¿no?
0: Y
1: la
0: nunca...
1: gente, pasan los años y nos sigue queriendo, y los chiquitos que no me vieron jugar, que no nos vieron, también nos tienen como ídolos, ¿no?
0: Y nunca nos vamos a olvidar de ustedes, nunca, nunca, nunca, porque la segunda estrella está bien firme entre la primera y la tercera. Julio Larticochea, Vasco querido, muchísimas gracias por todo.
1: No, gracias a ustedes por este momento. Saludos ahí a Continental, a todos grandes periodistas. Los escucho. Un abrazo grande para todos y a los oyentes, obviamente, que son muchos.
0: Grande, chau, Vasco. Chau. Un fuerte abrazo. Muchísimas gracias por este contacto.
1: Ahora.

0: Y un día como hoy, 2 de junio, pero de 1986, comenzaba el sueño mundialista para la selección argentina en México 86, hace exactamente 40 años, en el Estadio Olímpico Universitario, en el Distrito Federal. La Argentina derrotó 3-1 a Corea. Esa tarde Bilardo puso en cancha a Pumpido, Clausen, Brown y Ruggeri, Burruchaga, Justi, Batista, Garré, Maradona, Valdano y Pasculi. Y tenemos la oportunidad de charlar 40 años más tarde con el mago, con Oscar Garré, que fue titular aquella tarde donde la selección ganó 3-1, doblete de Valdano y gol de cabeza de Oscar Ruggeri para comenzar con el pie derecho la participación mundialista. Oscar, ¿cómo le va? Muy buenas tardes.
1: Hola, ¿cómo le va? Buenas tardes, un gusto hablar con ustedes.
0: Lo mismo decimos, mago. La verdad que, bueno, son fechas muy especiales para ustedes, sobre todo, pero para todos nosotros los futboleros. Lo primero que quiero preguntarle a propósito de esta fecha tan especial, en un nuevo aniversario del debut argentino en el Mundial, ¿cómo recuerda que llegaba ese equipo? Lo que sabemos todos es que había mucha crítica interna en la prensa local respecto de los amistosos, de del ciclo Bilardo antes del Mundial. Y lo primero que quiero preguntarles, ¿qué recuerdo tiene de, como futbolista del plantel, cómo se vivía esa previa?
1: Mirá, lo bueno, vamos a empezar por el final, pero lo bueno que tuvo esa selección fue el grupo, que estuvo siempre bien unido, viste, muy unido. Entonces, ante las críticas y todo lo que vivíamos, siempre no perdíamos el rumbo de saber cuál era el objetivo, que era llegar al Mundial. Lógicamente, lo que fue previo al Mundial, siempre uno no puede ser necio, por ahí no habíamos ilusionado o encantado al hincha argentino, porque por ahí no se había jugado bien, se había clasificado, viste, con una clasificación agobiante contra Perú, pero bueno, los partidos previos al Mundial también por ahí no habían sido demasiado buenos, pero bueno, llegar al Mundial y saber que la competencia es distinta y el tenernos prácticamente 90 días concentrado y la unión del grupo y bueno, cómo se fueron dando los partidos, como dicen ustedes, bueno, nos fueron llevando a que cada día empezamos a tener esa confianza de saber que se podía. Y bueno, por suerte, te voy a repetir, la unión del grupo y estar unido durante tanto tiempo, creo que eso fue un factor fundamental.
0: Sin dudas, Oscar, que esa selección que por ahí llegaba unida internamente, pero medio a los tumbos desde los resultados futbolísticos, tuvo en esa Copa del Mundo un camino de menor a mayor, claramente. Pero Argentina, en el partido que tenía que ganar sí o sí, tal vez por la poca historia de Corea, bueno, lo termina ganando y con solvencia en el marcador, fue 3-1. Aunque tal vez en el juego por ahí no fue tan vistoso como fue más adelante, pero ya fue un lindo golpe sobre la mesa ese que se dio.
1: Sí, Bilardo siempre nos decía que es fundamental en un Mundial ganar el primer partido, ¿viste? Que nosotros sabíamos que teníamos que jugar 7 finales. Para lograr algo eran 7 partidos, 7 finales. Y bueno, empezábamos con el primero, que era Corea, que iba a ser muy duro, como lo fue, pero bueno, por suerte pudimos sacarlo adelante y creo que eso también nos dio una cierta confianza para encarar los otros partidos, ¿no?
0: ¿Cómo se juega ese tipo de partidos cuando veía, Oscar, que a Diego le pegaban como le pegaban? E imagino que también Maradona, por ser Maradona, pero usted por su sector debe haber tenido también mucho roce físico y cómo tratar de no entrar en el juego que proponían ellos.
1: Sí, eso, viste, porque vos hablabas Corea, pensás que son selecciones un poco más débiles que la, ahora están en el segundo o tercer escalón, pero claro, ellos abusaban de juego fuerte, juego brusco. Vos sabés que yo cuando recibía la pelota, Diego venía, me la pedía, me decía, dámela, perro, porque me dicen perro, dámela, perro, dámela. Y yo le decía, Diego, te están matando, luego dámela igual. Eso es lo que tenía Diego, viste, en ese sentido era muy guapo, se la jugaba y se la bancaba, como decimos nosotros. Bueno, por eso fue lo que fue, ¿no? Pero vos sabés que en un momento se abusó mucho del roce de ellos, porque sabían que podían contrarrestar el juego nuestro, era cortando jugadas, viste, y ensuciando el partido. Pero bueno, por suerte lo pudimos sacar adelante.
0: Sin dudas creo, Oscar, que esa primera victoria, haber marcado por triplicado, bueno, los goles de Jorge, el gol del Cabezón, fueron la piedra fundamental para ser campeones después. ¿Cree que ese primer partido termina marcando la suerte del equipo por esto que nos decía de la importancia de ganar en el debut?
1: Sí, porque después nos fuimos dando cuenta que, bueno, lógicamente Carlos tenía mucha más experiencia que nosotros, que ganar el primer partido a vos te daba, no te digo cierta tranquilidad, pero te daba un plus de saber que ya tenías el primer partido ganado, ¿entendés? Entonces ya podías, no te digo jugar con otros resultados, pero sí te dabas esa tranquilidad. Y lógicamente después empezamos a ver los otros partidos de las otras zonas, después imagínate, al estar concentrados veíamos todo. Y nos dábamos cuenta que no estábamos muy muy lejos o no estábamos en un nivel que vos decís más bajo o más alto que otras selecciones. De ahí empezamos a ver que era un campeonato del mundo con muy buenos equipos. Pero bueno, que Argentina también estaba a la altura. Entonces empezamos a darnos cuenta que se podía.
0: Oscar, particularmente, haber arrancado jugando el Mundial y por ahí tener una participación un poco más secundaria en la parte final. ¿Es algo que 40 años más tarde, cómo lo vive? ¿O lo vivió?
1: No, yo estoy tranquilo porque desde el primer partido que Bilardo nos... A mí, al menos en el caso mío, me convocó, jugué todos los partidos. Nosotros sabíamos que teníamos una selección de jugadores, salvo Diego, que era distinto. Después los demás estábamos para entrar y salir en cualquier momento. A mí me tocó salir después de dos tarjetas amarillas que entró el Vasquito. Y bueno, cumplí con Bélgica y después fui al banco con el último partido con la selección alemana. Que yo me río, viste, con el tiempo nos vamos riendo porque me acuerdo que el Tata se lastima el hombro y entonces Carlos me dice calentar en red. Entonces viste que había lo cargaban a Carlos porque me decía anda, agarré, vení, agarré, volvía loco. Yo entraba en calor, entraba, salía. Bueno, en definitiva, viste, porque íbamos 2-0, pues nos pusimos 2-2. Y en ese interín, viste, Carlos me hizo calentar porque por ahí teníamos que dar la larga. Y bueno, por suerte hicimos el 3-2 y bueno, el Tata aguantó. Y bueno, yo no entré, pero me parece que corrí más que lo que estaba dentro del campo de la calle, dentro del campo de juego.
0: Ahora le quiero hacer una última pregunta sobre el recuerdo que tiene de la final, que ya un poco nos lo ha contestado. Pero quiero preguntarle por el momento mágico del gol de Diego a Inglaterra. Seguramente cerrando los ojos y recordando dónde estaba, quién tenía al lado, lo que sintió sí. Internamente cuando vio esa obra de arte.
1: No, yo estaba en el banco del lado que defendía Argentina, ya que estábamos a 70, 80 metros. Pero cuando Diego arranca, que se la da Negro Enrique, el Negro siempre chapea con que el pase se lo dio él a Diego. Y arrancan en tres cuartos de cancha, bueno, en un cuarto de cancha nuestro, a la altura del banco nuestro. Y empieza a aludir a los jugadores, viste, era algo que no lo podíamos creer. Pero bueno, realmente fue un gol que va a quedar en la historia de los mundiales.
0: Sin dudas. Y la final, en el momento del pitazo, bueno, siempre expectante, con ganas de ingresar o tal vez esperando la oportunidad. Pero sí, lo que quiero preguntarle, ¿en algún momento temió que el partido contra Alemania se podía escapar?
1: Nosotros ya habíamos jugado en un amistoso en Alemania, en Düsseldorf, que le habíamos ganado 3-0 allá. Y vos sabés que yo después con el tiempo, viste, con mis hijos y con los amigos, que van preguntando lo que uno va sintiendo, cómo es el momento. Y nosotros sabíamos que vos con los alemanes, con los ingleses, el estilo de juego de ellos, es que los tipos te arrancan a 100 y terminan a 180. Uh-huh. Si tienen que jugar 90 minutos, 100 minutos, 120 minutos, los tipos te juegan, no te podés descuidar porque en cualquier momento te vacunan, como decimos nosotros, ¿viste? Y nosotros en ese sentido sabíamos que no te podías descuidar, que vos fíjate que fue así, 2-0, 2-2, ¿viste? Y ya después, sobre la hora, tuvieron un par de situaciones que viste, eran complejas. Pero bueno, por suerte pudimos sacar el partido adelante.
0: Mago, para cerrar, y agradeciéndole muchísimo por su tiempo, si yo le pido que en primera persona me termine la frase, el Mundial de México 1986 fue un Mundial que me...
1: Que me marcó para toda mi vida. ¿Qué va a ser? Es algo que el sueño cumplido.
0: La verdad que queremos agradecerle muchísimo, Oscar, este contacto con Radio Continental a 40 años de esa gesta deportiva, la segunda estrella, la que está en el medio, para algunos será la más importante por la presencia de Diego, pero quedó de manera indeleble su actuación y la de sus compañeros en la historia del fútbol mundial y sobre todo en el nuestro, en el suyo. Le mandamos un gran abrazo y muchísimas gracias por este contacto.
1: No, el agradecido soy yo por charlar un rato después de tanto tiempo y bueno, como decimos siempre, las tres estrellitas de una manera u otra, pero las tenemos nosotros, así que hay que disfrutarlas. Les mando un abrazo grande y cariño para todos.
0: Gracias, Mago. Fuerte abrazo.
1: Chao, chao.
2: Ya fue.
0: Y un día como hoy, hace 40 años, 16 de junio de 1986, en la ciudad mexicana de Puebla, Argentina jugó frente a Uruguay, clásico rioplatense, por los octavos de final de la Copa del Mundo, con victoria por 1-0, con un gol de Pedro Pasculi. Fue un paso fundamental que dio aquel equipo que se había quedado con su grupo, después de haberle ganado a Corea y a Bulgaria, de haber empatado contra Italia, y ese 1-0 sirvió un montón para lo que vino después. Esa tarde, Bilardo eligió a Pumpido, Cuchufo, Brown, Ruggeri, Burruchaga, Batista, Justi, Garré, Maradona, Valdano y Pedro Pasculi, el goleador de la tarde en Puebla, que tiene la amabilidad de atendernos. Pedro, ¿cómo le va? Muy buenas tardes.
3: ¿Qué tal? Buenas tardes a ustedes. Un placer hablar con ustedes. Sí, sí. Bueno, sí, recuerdo muy lindo, hermoso. El 16 de junio, el partido, yo pienso que fue uno de los partidos más difícil, más complicado que jugamos en ese mundial. Son todos difíciles, fueron todos difíciles, ojo. Pero pienso que ese fue uno de los más difíciles, aparte de la final, aparte del clásico.
0: Uh-huh. Pedro, ¿a qué le atribuyes a ese alto grado de dificultad? Que tal vez con los uruguayos sentimos el fútbol de la misma manera, nos conocíamos o se conocían mucho.
3: Sí, sí, sí, la verdad que sí, nos conocíamos mucho. Aparte, Uruguay tenía un buen equipo, era uno de los candidatos también para ese mundial, porque tenía muchos jugadores, también había muchos jugadores que estaban jugando acá en Italia. Estaba Francesco, Rubén Paz, Gutiérrez. Uruguay siempre tuvo lindos equipos. Yo pienso que fue uno de los partidos más difíciles. Podíamos haber hecho el segundo gol, lo hizo Diego, que se lo anuló el árbitro italiano, Agnolini, el árbitro italiano. Y bueno, ganamos 1-0, sudando, sufriendo, un partido fundamental y un partido muy complicado.
0: Su gol llega en un momento clave, minuto 41, en el mundo del fútbol y por la experiencia siempre se dice que golpear en los momentos justos resulta clave cuando son tan cerrados los encuentros, y ese gol en el 41 antes del cierre de la primera mitad, cuando tal vez lo que se imponía era un 0-0, terminó siendo decisivo. ¿Qué recuerda de ese momento y del gol?
3: Y bueno, eso me recuerdo, los recuerdos no se pueden olvidar nunca, seguramente. Aparte, ese jugar un mundial ya para un jugador de fútbol, el máximo que puede desear, y ganarlo todavía mucho mejor. No, en ese partido me acuerdo todo, realmente, como si hubiese sido hace un par de años, digamos, ¿no? 40 años, como el 16. Así que un partido dificilísimo, un partido que llegó en el momento justo, porque después teníamos que afrontar, jugamos con Inglaterra, y bueno, ahí ya se empezaban aclarar un poco las cosas, pero como te dije antes, yo pienso que fue uno de los partidos más difíciles y más complicados que jugamos ese... Si vos no sé si te acordás bien, la jugada salió de atrás, de Neri Pumpido. Salió de atrás jugando ahí, llegamos hasta el arco de Uruguay, a Alves, teniendo la pelota a todos nosotros, jugando ahí, después cuando la agarró Diego, lo apretaron un poquito, y después Gutiérrez, involuntariamente la pasó la pelota en el medio y yo estaba ahí adelante del arco y me llegó la pelota y fue muy frío y se la coloqué a la izquierda de Alves.
0: Pedro, tal vez esto se puede pasar de manera inconsciente, ¿no? Cuando hablaba de la dificultad del partido, de la dureza del mismo, ¿puede ser que en el horizonte no tan lejano, de reojo, se miraba también un posible cruce con Inglaterra posterior a la guerra de Malvinas y que eso pudo haber jugado psicológicamente en ustedes?
3: No, absolutamente no, porque nosotros sabíamos ya que teníamos que jugar jugábamos un partido por partido, digamos, en ese momento, no pensábamos a que si ganamos con Uruguay, después estaba el cruce con Inglaterra, el cruce, pensar a las Malvinas, a los chicos, a lo que pasó, absolutamente no, eso... No lo pensamos nunca, lo pensamos solamente a jugar el partido, ganarlo y bueno, y después de ese partido que ganamos, nos hicimos una reunión para hablar realmente del partido que teníamos que jugar con Inglaterra, no en ese momento pensar a lo que pasó en Argentina, con la Malvinas, con ingleses, ¿no? Pensar a jugar el partido y ganar, y tratar de ganarlo, y después sí, podemos festejar, digamos que un resultado muy lindo, hermoso, para no solamente para nosotros futbolistas, o para el cuerpo técnico, sino para todo el pueblo argentino.
0: Pedro, el gol de Diego a Inglaterra, ¿cómo lo recuerda? ¿Dónde lo vio?
3: yo estaba en el banco ese partido, porque jugué con Uruguay, después Bilardo no me puso... Me puse en el banco y no, lo vimos, el segundo gol que hizo. Nosotros pensábamos ya, cuando arrancó de atrás de la mitad de la cancha, nosotros nos levantábamos despacito y nos vamos a levantar porque sabíamos que agarraba la pelota y te iba al arco contrario, ¿entendés? Los ingleses se tiraban de todos lados, no lo podían agarrar a Diego, saltaban, y Diego saltaba, y como era Diego, entendés que tenía esa agilidad, estaba físicamente, era un animal, la fuerza que tenía, la fuerza física, aparte de lo que fue Diego, la fuerza física que tenía Diego, era difícil tirarlo, era abajo, pero tiene una fuerza impresionante. Yo jugué contra él a Canitale también, cuando hizo ese gol, bueno, se vino el estadio, se vino abajo, una obra de arte.
0: ¿Y de la final contra Alemania, el recuerdo vivo, en algún momento temió que se escapara de las manos?
3: Sí, vos sabés que los alemanes son duros a morir. Nosotros sabíamos que íbamos ganando 2-0, pero no te tenías que confiar mucho, sabíamos lo que eran los alemanes es tremendo, no aflojan nunca, aparte tienen un equipazo, un equipo de la puta madre tenía. Y bueno, cuando hicimos el 2-0, bueno, ya nosotros, no es que pensamos, en los partidos de fútbol hay que jugarlo todo, ¿entendés? Hay que jugarlo no 90 minutos, 95 minutos, 97, 98. Y cuando empataron 2-2, Bilardo me dice, Pedro, entra, dale, calentate que va a entrar. Y después de 2, 3 minutos, 4 minutos, hicimos el 3-2, lo hizo Burro, y bueno, ahí se vino el mundo abajo, y después, bueno, la fiesta espectacular, lo que hicimos, los recuerdos que teníamos, las cosas, porque ese mundial tiene muchísima historia, mucha historia. Problema antes de irnos, jugamos el pre-mundial, no anduvimos muy bien, muchísimas, pero donde fuimos a concentrar, era un grupo espectacular, éramos un grupo muy lindo, por eso ganamos ese mundial. Bilardo supo elegir los 25 jugadores que llegó ahí, no me acuerdo si 23, 25, no me acuerdo, eligió personas, muy buenos jugadores, pero personas muy buenas, honestas y con hambre, con mucha hambre que quería ganar ese mundial.
0: Pedro, la última, agradeciéndole mucho por su tiempo. Sí. Le estoy preguntando a todos los entrevistados lo mismo y que me termina en la frase en primera persona. El Mundial de México 1986 fue un mundial que me...
3: ¿Qué? No escuché bien.
0: Que me termine la frase. El Mundial de México 86 fue un mundial que me...
3: Me consagró campeón del mundo, me hizo el jugador más feliz del mundo en ese momento. La historia del fútbol, haber jugado con el mejor jugador de la historia del fútbol mundial, con Diego Armando Maradona, el grupo que teníamos ahí, espectacular. Me consagró y me dio la ilusión que nosotros argentinos se la regalamos a todo el pueblo argentino y sobre todo a los chicos de las Malvinas.
0: Pedro, fue un lujazo haber podido dialogar con usted. Le mandamos un abrazo enorme y muchas gracias por la historia.
3: También. Un abrazo a todos ustedes.
0: Hasta luego. Chau.

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0: Y arrancamos en el fútbol continental a 40 años de la obtención de la segunda estrella para la selección argentina en México 86. Hoy se cumple un nuevo aniversario de un partido que terminó siendo clave para la Argentina, que fue la semifinal que jugó en el Distrito Federal, en el Estadio Azteca, contra Bélgica, previo partido frente a la selección alemana, en el partido que marcó el desenlace y el título para la selección argentina. Y nosotros en este fútbol continental estamos hablando con diferentes protagonistas de aquella enorme gesta deportiva del equipo de Carlos Salvador Bilardo. Y vamos a hablar con un jugador que tal vez en el Mundial jugó poco, pero ese partido contra Bélgica lo jugó, y Diego Armando Maradona, que fue el autor del doblete con el que Argentina le ganó al seleccionado europeo, dijo una frase que pasó a la historia y que hoy se utiliza mucho en diferentes ámbitos. Y estamos hablando, y me pongo de pie, con el maestro Ricardo Enrique Bochini. Bocha, ¿cómo le va? Bienvenido al fútbol continental.
1: Mucho gusto de saludarlos a toda la gente de Continental y muy contento de recordar este hermoso momento que viví junto a todos los muchachos de la selección argentina en este mundial, que tuvimos la gran satisfacción de ganarlos y darle esa segunda estrella a Argentina.
0: Bocha, había formado parte de todo el proceso de Bilardo en la selección, aparte de lo multicampeón con Independiente, teniéndolo el rojo campeón de América, campeón argentino, campeón del mundo. Digo, el Independiente con Bochini de fines de los 70 y los 80 fue sinónimo de excelencia. Pero el día que se entregó la lista, que fue allá por el día 17 de abril del 86, ¿usted sabía que ya iba a estar ahí?
1: No. Realmente uno estaba con la incertidumbre de que si iba a estar o no, porque, bueno, había estado jugando partidos muy importantes con la selección en la previa, como fue en Alemania, en Suiza, en Bélgica, México y Colombia, una gira que habíamos hecho, muy, muy buena para mí, porque jugué muy buenos partidos. Ahí pensé que ya iba a quedar en la selección para el Mundial del 86, pero después en el 85... bueno, tuve un bajón futbolístico y no pude participar de las eliminatorias, pero después en octubre de ese mismo año, del 85, Bilardo me convocó nuevamente y en el 86 fui a hacer la pretemporada a Tilcara, y creo que ahí me parece que ya un poco pensé que podía estar, pero igualmente hasta que no se confirmó uno no estaba tan seguro.
0: Bocha, viajamos en el tiempo y lo traslado al 25 de junio de 1986. Argentina, semifinal del mundo, algo que por ahí, bueno, por lo que se había ocurrido en el 78, no estaba tan lejano en el tiempo. Pero, ¿cómo vivió el hecho de haber ingresado en ese partido? ¿Cómo recuerda verlo de afuera y qué le pareció desde adentro?
1: Bueno, primero es que ya estaba muy muy contento de que me había convocado Bilardo entre los 16 jugadores, porque en ese momento no salían todos como ahora al banco de suplentes, eran los 11 titulares, el arquero suplente y creo que 4 jugadores más, que éramos 16 los que cuando Bilardo daba el equipo y daba los suplentes. Bueno, ahí me tomó un poco de sorpresa porque a mí no me venía poniendo ni en el banco Bilardo, y bueno, ya ahí estuve muy muy contento porque siempre estando en el banco a lo mejor puede tener una posibilidad uno de entrar. Y bueno, se dio en un partido que para mí fue uno de los mejores partidos que jugó Argentina y que jugó Maradona. Para mí fue el mejor partido de Diego en ese Mundial y el mejor partido de Argentina, porque se ganó 2-0, pero el partido pudo haber terminado con una diferencia más grande de 4-5-0 y también me hubiese gustado mucho, siempre lo digo, haber entrado un rato antes, haber jugado un poco más de tiempo con el equipo y con Diego principalmente, porque yo estaba muy bien en las prácticas, me sentía muy bien para jugar y sabía que iba a andar bien, más en un partido donde Argentina estaba siendo muy superior a Bélgica, ¿no?
0: Bocha, ¿cómo se maneja, y vamos a seguir hablando del partido con Bélgica, pero cómo se maneja la cabeza de un futbolista, futbolista de élite, como lo era en ese momento, después de haber ganado dos Copas Intercontinental, con tremenda injerencia de Ricardo Enrique Bochini, campeón de América 4 o 5 oportunidades, con tremenda injerencia de Ricardo Enrique Bochini, campeón del fútbol argentino? En ese momento ya se hablaba inclusive de el pase bochinesco. ¿Cómo manejó Bocha eso de estar en un plantel de figuras, obviamente, porque una selección la integran los mejores, pero jugar poco, entendiendo que por ahí en el puesto estaba Diego, pero que se podía compartir cancha con él? ¿Cómo trabajó en la cabeza de Ricardo Bochini en el momento que no jugaba?
1: Lo principal de todo era que uno, ya estando allá, era una gran satisfacción y gran alegría poder estar en un mundial, porque yo pude haber estado mejor en el 74, mejor en el 78, en el 82, por ahí ya tuve una lesión 2 meses antes, pero Argentina ya había salido campeón del mundo en el 78 y Menotti volvió a llevar a los mismos jugadores y también puso a Maradona, que no había estado en el 78. Pero para mí en el 78 yo tenía que haber estado tranquilamente. Ahí tal vez me fue una desilusión para mí, porque como fue para Maradona, pero Maradona era mucho más chico, creo que tenía 17 años, y yo en el 78 había ganado un montón de campeonatos con Independiente, había salido 3 meses o 4 meses antes campeón en Córdoba con 8 jugadores, había hecho el gol de la semifinal, de la final. Todos los técnicos que venían de Europa acá, el brasilero, de Francia, de Italia, preguntaban cómo yo no estaba en la selección argentina cuando me veían jugar. Y bueno, todas esas cosas uno la vivía y siempre pensé que... Y estuve un poco más, amargado en el 78, pero ya en el 86 por ahí ya era más grande y se dio esa oportunidad, pero no, por ahí no era como las anteriores oportunidades, que yo sí creo que estaba mucho todavía mejor que en el 82, que en el 86, digo, porque igualmente en el 86 estaba bastante bien con 32 años, claro. Porque en el 84 había salido campeón de América, del mundo, había jugado una gran Copa Libertadores y todo, pero lo que yo siempre pensé es que primero está la selección, primero está

0: que estaban como titulares, jugaban partidos bárbaros. Argentina empató un solo partido con Italia, pero le ganó muy bien a Corea, a Bulgaria, después a Uruguay, a Inglaterra. Bueno, hizo partidos muy, muy buenos. Argentina dominó todos los partidos y lo mereció ganar a todos. Y entonces, yo lo que tenía que pensar es seguir entrenando, estar bien, por si un día me tocaba jugar un rato. Y así pasó. Me tocó jugar 10 minutos. Pero si me tocaba jugar más tiempo, estaba preparado para eso. Y principalmente había un grupo muy, muy humilde en esa selección. Y uno tenía que respetar todo eso.
1: Pumpido, Cuchufo, Brown, Ruggeri, la línea de tres, Enrique Batista en la mitad de la cancha, Justi, Articoechea, Burruchaga, Maradona, Valdano, el once que eligió Bilardo para ese partido contra Bélgica en el Azteca, y después hubo un único cambio, salió Burru para el ingreso del Bocha. Bocha, y llegó a escuchar esa famosa frase que después quedó dentro del, a ver, del imaginario colectivo, del futbolero argentino, la frase de Diego: pase, maestro, lo estábamos esperando. ¿O es un mito, fue realidad?
0: Sí. No sé si fue así la frase, pero me dijo que él quería jugar conmigo, que la lo que él siempre imaginó un día, jugar los dos juntos y jugar un partido de esa característica. Y después cada pelota que agarraba Diego me buscaba, sí. Hicimos un par de toques ahí por la izquierda. Me acuerdo que una jugada él se fue por la izquierda gambeteando, yo iba por el a 5 o 6 metros de él por, acompañándolo, y me quiso dar un pase que lo cortó este Sifol, el 8 de, de Bélgica, que si esa pelota pasaba yo me quedaba casi prácticamente avanzando un poquito con el arquero para definir. Y hubo un par de jugadas buenas, pero siempre cada pelota agarraba, Diego me buscaba. Él siempre había dicho que yo era su ídolo, que me iba a ver jugar cuando era chico ahí a la Copa Libertadores Independiente. Así que, bueno, se dio todo eso. Ahora yo no me acuerdo bien si dijo eso Diego o no.
1: Bocha, recién hace un rato charlando me marcaba que Argentina ganó con mucha autoridad ese Mundial, un equipo muy resistido en la previa, ya la historia es muy conocida, pero digo, ese partido puntual con los belgas, una semifinal del mundo, uno por ahí imaginaba otro tipo de oposición, sin embargo la Argentina ya estaba en una cresta de ola, venía de ganarle a Inglaterra, sobre todo de la manera. ¿Ustedes sentían en la previa y ya durante el partido que no se les escapaba más, encima el doblete de Diego y el equipo que jugó muy bien?
0: Sí, no, ese partido ya cuando entré yo, para mí ya estaba definido, y ya te digo, te puede yo algún gol más a Argentina. Ellos tiraron un tiro de afuera del área que la sacó Pumpido, pero es la única llegada. Argentina para mí fue muy superior a todos los equipos que jugó, como lo dije anteriormente, y también fue superior a Alemania. Y bueno, Alemania fueron 5 minutos donde hicieron los 2 goles, pero después reaccionó y hizo el tercero. Y Argentina, Bilardo eligió muy bien a los jugadores, se lo preparó físicamente 10 puntos, porque llegamos un mes antes a México y nos adaptamos una barbaridad a la altura, estábamos todo bien, cualquiera que entrara podía jugar y podía rendir. Y Diego fue un jugador que no va a haber otro jugador para mí que haga un Mundial como hizo Diego en el 86, las jugadas que hizo, los goles, los pases, la rapidez, la velocidad, todo, la continuidad de juego, todo lo que tuvo Maradona en un Mundial, es muy difícil que antes, y tal vez Pelé en el 70, no haber llegado a eso, porque también fue algo extraordinario de Pelé, pero Maradona creo que individualmente en este caso fue superior.
1: Ricardo, el gol de Diego a Inglaterra, el gol de todos los tiempos, ¿dónde lo vio? ¿Dónde estaba ubicado?
0: No, nosotros íbamos al banco, aunque no estuviéramos 3-16, podíamos ir ahí, creo, al banco.
1: ¿Y qué pasó en el cuerpo de Ricardo Bochini cuando Diego pega esa vueltita y arranca? Ya, a ver, jugadores de la clase,
0: bueno,
1: de ustedes, ¿ya
0: nosotros
1: lo vieron?
0: Lo que estábamos ahí, no nos sorprendimos para nada, porque Maradona, de esas jugadas, las prácticas hacía siempre, pero aparte de eso también...

0: también la había hecho ya con Inglaterra en Wembley, hace 5 o 6 años antes, había arrancado en medio de la cancha y competió un montón, nada más que en vez de meter al arquero la tocó y se le fue al lado del palo. Yo iba a ir a esa gira a Wembley, pero que era con Menotti, me lesioné unos partidos antes, un desgarro y no pude viajar, pero lo vi por televisión. Y Diego ya contra Bélgica lo hizo de, y había hecho varias jugadas así arrancando de lejos y dando el pase o pegándole la pelota. Pero eso, hola,
1: sí, sí,
0: eso lo hacía normalmente, para él era una cosa simple.
1: Bocha, por último, y agradeciéndole muchísimo el tiempo que nos regaló, cerrando los ojos, lo invito a cerrar los ojos y a transportarse 40 años para atrás. Si yo le pido que me termine la frase en primera persona, México 86 fue un mundial que me...
0: Que uno no se lo va a olvidar jamás, porque uno cuando empieza a jugar al fútbol lo que primero quiere es jugar un equipo grande de la Argentina, después salir campeón con ese equipo, ganar una Copa Libertadores, una Copa Intercontinental, como me había pasado a mí, pero salir campeón del mundo con Argentina creo que es lo máximo de cualquier jugador de fútbol cuando empieza desde chico en los potreros y sigue jugando en su ciudad, en su club, y bueno, llegar a esto es lo máximo, ¿no?
1: Somos el fútbol continental y hablamos con una parte fundamental del fútbol argentino. Maestro Ricardo Enrique Bochini, muchísimas gracias por este contacto.
0: Muchas gracias a ustedes.

La final, me desperté a la noche algunas veces. Era primero que se había cumplido lo que nos había dicho Bilardo, que teníamos que estar hasta el último día, sin tocar las valijas, la ropa toda tirada. Pero dormí bien, me desperté temprano y ahí ya empecé a carburar yo tenía que ser stopper y marcar. Así que pensaba en eso, desayunamos, nos mirábamos con los pibes, no, las gotas acá abajo los brazos eran dos canillas.

0: Un verdadero lujo el que nos dimos en la tarde de sábado aquí en Continental, en Tres al Medio, haciendo esta radiografía mundial de la defensa argentina con un campeón del mundo, con un orgullo para los argentinos como el Tata José Luis Brown, que marcó un gol en la selección, si no me equivoco, Tata, y que fue justamente frente a Alemania en la final de México 86. Y nosotros queríamos regalarte este relato de Víctor Hugo para que escuches. ¿Te acordás, Tata, del gol?
1: Me mataron, muchachos, me mataron. Me mataron. La verdad, no puedo hablar. Te digo la verdad, mira, yo te tengo que decir, por ejemplo, estoy en Rancho. Vos no sabés lo que es en Rancho el recuerdo de ese comentario de Víctor Hugo.
0: El que viene del pueblo del nombre más humilde de toda la Argentina.
1: Vos no te das una idea. Y acá, mirá, la tengo a mi mujer al lado y te puedo decir... Estoy llorando, te digo la verdad, estoy llorando. Me mataron. Me mataron para bien, ¿eh?
0: Bueno.
1: O sea, les agradezco muchísimo.
0: Nos alegramos mucho, Tata, de poder devolverte de alguna manera la generosidad que tuviste con nosotros de charlar estos minutos.
1: No, por favor.
0: En esta tarde de sábado, analizando a la selección, nos comentaste que ese relato de Víctor Hugo había quedado marcado a fuego en la memoria de todos los habitantes de tu pueblo, de Ranchos.
1: Sí,
0: Y bueno, queríamos regalarte esto para que lo puedas escuchar.
1: Te agradezco muchísimo, me han hecho pasar un momento espectacular. Espectacular, muchachos. Un millón de gracias.

0: Bueno, estamos en comunicación con Jorge Crivelli. Si les digo así, tal vez se les patina un poco el reconocimiento, pero si les digo Carna, y bueno, ahí ya es otra cosa. Que nos hizo reír, que lo hemos visto en obras de teatro, en la tele, en todos lados, pero que ahora que se cumplen los 40 años del Mundial de México 86, tiene una historia muy particular. Tanto desde que salió desde Buenos Aires hasta el día de la final, en el que lo vimos en muchas fotos que se publicaron en las revistas deportivas y en los diarios, dando la vuelta olímpica con los jugadores, y hasta tengo entendido que terminó dentro del vestuario. Pero bueno, que lo cuente él mismo. ¿Qué tal, Carna? ¿Cómo te va? Buen día.
1: ¿Cómo andas, Hernán? Buen día.
0: Bueno, ¿cómo empezó toda esta historia que terminó en México?
1: Bueno, nosotros teníamos una cábala con dos amigos míos, que, viste, lo veíamos a partir de mi casa, teníamos una rotisería, unos uruguayos, ahí a media cuadra de mi casa, ya le encargamos la milanesa, la cortamos tipo picada. Entonces, bueno, vimos el Mundial ahí, y ya en la cábala era, viste, bueno, ver el partido en casa. Cuando de golpe llega el partido con Bélgica, y ganamos, bueno, yo vivía, bueno, con mi madre vivíamos ahí en Arroyo y Suipacha, ahí cerca de Libertador y 9 de julio, y fuimos por la 9 de julio a festejar caminando para el lado del obelisco, ¿viste? Donde se concentraba toda la gente para festejar. En el camino digo, si vamos a ver la final, vamos a ver la final, vamos a ver la final, los tres, vamos a ver la final. Entonces, cuando estábamos ahí, la gente que estaba alrededor, vos pensás que no había internet en ese momento, no había celulares. Entonces viene uno y me dice, toma, te dejo mi tarjeta, tengo una agencia de viaje. Ah, mirá, que lo que necesites de... Bueno, y así junté 200 tarjetas, ¿viste? Bueno, cuando llego a la oficina el otro día, ya armando el viaje, empiezo a reservar los pasajes para los tres, y se me mancan los dos amigos míos. Entonces me quedé, ¿viste? Me dije, no, prefiero ir al Mundial del 90, guardar la plata para el 90. Y mi vieja en ese momento me dice, Jorge, puede ser la última vez que veas campeón del mundo Argentina. Entonces, ¿viste? Ni dudé, y agarré, saco los pasajes, y estaba en la oficina, y agarro, busco la guía, y busco el teléfono de Editorial Atlántida. Hacía, viste, revista Gente, para ti, así el gráfico. Entonces busco el teléfono directo del director del gráfico, me atiende la secretaria. Entonces le digo, mi nombre es Jorge Crivelli. Yo me voy, el viernes me voy para México. ¿Necesitan algo? Y la chica se queda cortada, me dice, ¿me estás hablando en serio? Sí. Mira, tenemos que mandar los gráficos especiales para los jugadores del partido de Bélgica. Y se lo llevo yo. Perfecto. ¿Dónde te lo podemos llevar? Entonces le dije, yo trabajaba en una oficina, en una financiera, en Paraguay, Florida. Le digo, ¿dónde es? Piso. Al rato cae un paquete con los gráficos. Entonces me dice, bueno, cuando llegues allá, contactate con... Me dio un teléfono, que es el director de gráfico, y él te lo va a ir a buscar a donde vos le digas. Bueno, dije, bueno, ya está, me aseguré la entrada, ¿entendés? Entonces cuando llego a México en el vuelo, me pongo a hablar con un muchacho y yo iba solo, y dio la casualidad que era el dueño de unas canchas de fútbol de pasto sintético, con mis amigos fuimos toda la vida. Digo, boludo, voy a jugar siempre a la cancha de tuyo. No me digas, qué sé yo, sí, tenemos amigos en común. Teníamos un montón de amigos en común. Entonces, ¿y dónde? ¿A qué hotel vas a ir? Yo no tengo hotel. Un amigo mío me aconsejó, anda con el pasaje nada más. Allá vas a conseguir todo. Bueno, venite al hotel donde estoy yo. Me lleva al hotel donde está él. Me dice, pará. Entonces, me dice, no saques una habitación, deja que te pongan una cama. Entonces, pide una habitación con dos camas, y entonces nada, me quedé ahí, llamo al del gráfico, aparece en el hotel, Jorge Crivelli, sí, ¿tenés los gráficos? Sí, se los doy, chao pibe, gracias. Y se va y me dejó cortado, no pude ni manguearle las entradas, nada. Compro las entradas en el lobby del hotel, que había unos argentinos que vendían entradas, y voy a la cancha con este amigo mío, más un par que nos hicimos amigos en el avión. Cuando llegamos a la cancha, nada. El Azteca tiene dos bandejas, nosotros estábamos en la bandeja de arriba, y en el entretiempo, ya Argentina ganando 2-0, me voy abajo. Digo, yo me voy abajo por la duda si puedo entrar a la cancha, dar la vuelta olímpica, me voy a tirar el lance. Sí, andá, bueno, después nos vamos al hotel, dale, sí, después nos vamos al hotel. Agarro, paren que se viene el subte. Entonces, cuando estaba ahí en el entretiempo, yo fui a la cancha con una camiseta de Boca, yo soy de Boca, con la camiseta de Boca, número 5 en la espalda, y cuando llego abajo, a la bandeja de abajo, había una familia mexicana, matrimonio con dos hijos, y un grupo de alemanes, pero más turista que futbolero. Y había un lugar. Entonces le digo, discúlpame, ¿está desocupado? Sí, pues siéntate. Boca Juniors. Boca Juniors, gran campeón del mundo. Hugo Gatti, Omar Perotti. Digo, sí, yo chocho, y con la adrenalina de esto, de que íbamos ganando 2-0, y que bueno, teníamos que... Espera que pase el tren, para que pase el subte este. Bueno, yo con la adrenalina de estar ganando 2-0, nada, me pongo a ver el partido, primer gol de Alemania. Viene el mexicano este con el padre de familia. Se me pone adelante a gritármelo en la cara. ¡Gol! ¡Gol! ¡Vamos! ¡Vamos, Alemania! ¡Gol! Y yo lo miraba. El segundo gol de Alemania se me pone adelante, prácticamente escupiéndome, gritándome el gol. Y yo digo, me muero, no vuelvo más, soy una piedra. No. Es una locura eso. Entonces viene el gol de Argentina y no lo festejé, lo agarré al mexicano, lo fui llevando para arriba, te voy a cagar a trompadas, te voy a matar, y me decía, pará, todo el mundo me quería parar, y yo no lo festejé al gol, porque lo quería matar al mexicano. Entonces, bueno, zafo, festejo el gol. Cuando festejo el gol, viene, se está por terminar el partido, y veo que el Estadio de México, guarda que viene el subte de nuevo, viene, nunca vino tan rápido, vos sabés, usted. Vos sabés que, bueno, está por terminar el partido, y el Estadio de México, en su momento, tenía toda una fosa alrededor, como tenía la cancha de Boca en su momento. Y habían puesto un puentecito chiquito, de 1 metro por 2, que era para que los jugadores pasen por ahí y fueran al palco oficial a buscar la Copa del Mundo, quien ganara. Entonces, bueno, cuando veo el puentecito, tres policías de un lado, tres policías del otro. Y había un cordobés que estaba al lado mío que me dice, ¿vos decís que vamos a pasar? Sí, pasamos. Vos agarrate de mí. Y fui, los salí a chocar a los seis policías, los choqué. Los primeros se tuvieron que cerrar enseguida, porque si no, entraba el resto de la gente. Y a los otros también me los llevé puesto y entramos directamente a la cancha. En cuanto entramos, a los 10 segundos terminó el partido. Al primero que saludo fue a Franz Beckenbauer. Maestro, lo quería saludar, qué sé yo, me saluda divino el tipo. Me termina de saludar y bueno, empiezan los festejos. Yo me en un momento me abrazo con Islas, damos toda la vuelta olímpica juntos, tengo una foto con él. Y cuando termino, bueno, nada, estoy dando la vuelta, todo el clima, una locura. Y entonces veo que para entrar a los vestuarios, era el Azteca tiene como... A ver qué pasa el tren. El Azteca tiene toda una bajada, como si fuera una entrada de garage grande, que te lleva los camarines a los vestuarios. Entonces, bueno, nada, bajé por ahí, llego al vestuario de Argentina, y cuando llego, nada, un quilombo de periodistas, tres tipos creo que de la AFA o de la FIFA, la policía alrededor, que no los dejaba pasar, amenaza, pues no sabe quién soy, déjame pasar, es una locura, yo tengo que entrar, yo estoy autorizado. Era todo un quilombo. Vamos que se va el subte. era todo un quilombo de amenazas y todo, y en un momento empujan y yo quedo entre la policía y la entrada al vestuario con los dos tipos de la FIFA o de la AFA, que eran argentinos, y me miran, y cuando me miran yo automáticamente por nervios reaccioné. Entonces mira a todas las periodistas que estaban afuera, muchachos, ya van a entrar, denos un segundo, esto es un quilombo, lo estamos tratando de organizar. Y los dos tipos me miran y me dicen, sí, tienes razón, sí, es verdad. Y en un momento le digo a esos dos, vamos para adentro, nos van a cagar a trompadas. Y entré, y ahí me quedé en el vestuario, ahí con todos los jugadores, con Maradona, con los custodios de Maradona italiano, con Oscar Ruggeri. Fue una locura maravillosa. Yo que amo el deporte, que amo el fútbol, para mí fue de las cosas más lindas que me pasaron en la vida.
0: Y después tuviste cuando ya tuviste pantalla y estuviste con Tinelli y todo eso, ¿los jugadores te reconocieron? ¿Se acordaron de eso?
1: No, hablé con Oscar Ruggeri, le conté cómo había sido, se cagaba de risa. No se acordaba Oscar, porque la verdad ese momento fue glorioso, ir un quilombo, el vestuario un quilombo de gente, mucho festejo. Él me regaló las medias en ese momento.
0: Están en un cuadro,
1: y
0: imagino,
1: entonces,
0: ¿no?
1: Oscar me regala las medias. Y él era de Boca, hacía poco jugaba en Boca. Estuvo en las inferiores de Boca.
0: Claro, bueno, si después pasó a River aquel día con
1: Boca.
0: Con
1: vos pensás que hoy él hoy se identifica más con River, siente como más cariño por River por una cuestión de no sé, algo que vivió feo en Boca. Pero él se iba de su pueblo natal, de Corral de Bustos, se iba en un camión prácticamente haciendo a dedo para ir a hacer entrenamiento todo en Boca, una locura. Entonces nada, me abrazó en ese momento. Con Islas también le conté, se cagaba de risa. Y después, bueno, un día hice una nota con TIC y los chicos de TIC me muestran la imagen mía en la cancha.
0: Sí, nosotros la vimos, por eso te llamamos, ¿no? Como para que lo podamos sacar de esas pequeñas historias que rodearon las grandes historias, ¿no?
1: No, fue una locura, fue muy lindo. No había el profesionalismo que hay en el armado del Mundial hoy, ¿no? Era más rústico, pero la verdad fue muy lindo, fue algo inolvidable.
0: ¿Volviste a ver, por ejemplo, fuiste la última vez?
1: No, la última vez no pude ir.
0: Pero bueno.
1: Gracias a Videomatch pudimos ir a Francia, fuimos a Alemania. Nada, creo que en esta carrera estoy bendecido, ¿viste? No solo por el laburo y hacer lo que me gusta, sino que como futbolero y enfermo del fútbol, tener la posibilidad de haber ido a dos mundiales, ¿viste? Y haber conocido, no sé, para mí uno de los más grandes después de Maradona, Ronaldinho, Messi, pero haberlo conocido Ronaldinho para mí fue, y a Diego obviamente, estar ese día en ese vestuario, haber tenido la relación que tuve con Diego, que fue increíble, un tipo que nos miraba a nosotros los de Videomatch y nos saludaba como un nene que estaba viendo, no sé, a Carlito Balá, y nosotros lo mismo, viste, del otro lado era mirarlo a él, ponerse a la orden de lo que necesitara por el amor que le tengo, ¿no?
0: Fantástico, como decíamos, ¿no? Esas pequeñas historias que para los que no somos jugadores de fútbol, que lo soñamos, que somos hinchas, que disfrutamos de ir a una cancha, ¿no? Para nosotros son un capítulo casi único en nuestras vidas. Los jugadores pasan por estas, ¿no? De Copas del Mundo y están acostumbrados. Nosotros vivimos esos minutos y los atesoramos para siempre. Y queríamos que este tesoro que era tuyo, bueno, compartirlo ahora que se cumplen los 40 años de la Copa del Mundo con todos los oyentes de Radio Continental y con un montón de cositas que tenemos preparadas para cuando se cumpla el aniversario. Jorge, te agradezco. Sí, decime.
1: Igual, qué lindo que es esto, porque la verdad, o sea, vos recién decías una cosa, que los jugadores están acostumbrados. Y quizás ya el del 86 ya no juega más, entonces es mucha melancolía, ¿entendés? O sea, pasó por un momento fuerte cada integrante de esa selección. Entonces, hoy en las elecciones está armada por otros hombres, ¿entendés? Y otras mujeres que están en el cuerpo técnico, están en la parte del armado previo a cada partido. Pero aquel que pasó por el 86 tiene mucha melancolía, porque ya pasó eso, ya no es más jugador, ¿entendés? Y que vos te hayas tomado el laburo de recordarlo, de homenajearlos, es maravilloso.
0: Bueno, en definitiva es, ¿no?, parte de nuestra vida también, y lo hemos disfrutado desde otro sector, cada cual. Por eso yo soy de los que cree, cuando decimos salimos campeones, yo creo que claro. Sí, que yo creo que nosotros también salimos campeones.
1: Sí,
0: porque
1: por
0: nosotros
1: supuesto.
0: Somos los jugadores frustrados que jugamos en el equipito donde brilló tal vez alguno que llegó a primera y que necesitó de los troncos como nosotros para que lo vieran, ¿no?
1: Pero nosotros hemos sufrido igual que ellos. Nosotros hemos sufrido mucho y hemos querido que salgan campeones. Y le hemos deseado, bueno, quizás no lo voy a hacer general, lo voy a hacer por mi persona. Yo siempre quise que los jugadores de selección tengan todo, que darle lo mejor, estar a la orden. Hoy, no sé, el mejor ejemplo está en el deseo de todos y de mucha gente que no es argentina, que Messi fuera campeón. ¿Entendés? Messi y un montón de otros jugadores que no fueron campeones se lo merecían, ¿entendés? Se merecen estar en donde están. Así que nada, me parece que está bueno el laburo que hacen ustedes de la radio del Continental, que bueno, obviamente creo que del gol más recordado ha pasado por la radio Continental.
0: Por la garganta de Víctor Hugo.
1: El gol de Maradona, que yo no lo puedo escuchar porque lloro.
0: Y
1: ese gol por Víctor Hugo en Continental, yo lo escucho y lloro.
0: Nos pasa algo parecido a todos. Jorge, hemos hablado un rato largo, la verdad, te agradezco muchísimo. Sí. Me encantó escuchar la historia porque es graciosa, porque va de la mano de vos como personaje, además de como persona, pero es una historia que creo que cualquier hincha de fútbol le hubiera gustado vivir, ¿no? Tomar
1: seguro,
0: la decisión, estar en ese momento y encima llegar donde llegaste. Te agradezco un montón.
1: Y yo el agradecido soy yo. Te mando un abrazo enorme, un abrazo grande a toda la gente de Continental.
0: Muchísimas gracias, seguimos en contacto. Un abrazo grande.
1: Abrazo. Chao.

0: como él.
1: Yo no soy un hombre que busco revancha, por eso quédese muy tranquilo, que toda la juventud nuestra creemos y uno tratamos de inculcar a estos chicos jóvenes que en la vida no existe la revancha. Hay que mirar siempre para adelante para que nuestro país pueda surgir, pueda seguir adelante como todos decimos.
2: Sin duda que es así, Bilardo. Yo estoy convencido de que ustedes han dado un ejemplo a nuestro país en este sentido. Y también nos han dado alegrías, que es lo que necesitamos. Se dice que somos demasiado melancólicos y que en circunstancias como estas, donde todavía tenemos que superar muchos problemas, es necesario un poco de alegría. Y esta alegría la brindan ustedes al pueblo argentino y la brindan a todos los argentinos. Es una de esas cosas que se sienten sin ninguna distinción de ideologías, ni de partidos políticos, ni de ningún otro tipo de división. De modo que aquí están, como usted se imagina, todos los argentinos, en las calles de Buenos Aires, en las calles de las distintas ciudades y en los pueblos también. Yo estoy pensando, por ejemplo, en lo que estará pasando en ranchos ahora con este muchacho Brown, que realmente nos ha dado tantas satisfacciones. Y pienso también y le pido que por favor le envíe usted un abrazo de mi parte a Pasarela, que si bien es cierto que ha sido sustituido, muy bien sustituido, es un hombre extraordinario y un futbolista también extraordinario, y todos acá los argentinos estamos esperando que se recupere rápidamente.
1: Sí, él está ya en franca recuperación, está muy bien. Y también usted, en nombre de todos los muchachos, este triunfo para toda la gente que no pudo estar dentro del plantel, el caso de Bertilla, de Ponce, de Camino, de Trocedo, de Fillol, que han ayudado en todo su proceso. Muchísima gente. Hubo que elegir 22, de los 22 hubo que elegir Olsen para entrar a la cancha. Por eso, este es el momento de la unión. Este es el momento en que el grupo estaba unido. Usted lo vio en el vestuario cómo cantaba. La gente argentina tiene que ver en la tribuna, pero están ahí, hay 200 personas cantando y gritando Argentina, Argentina. Y eso es lo lindo. Este grupo quiere que el argentino se una. Nosotros, aquí hay gente de Boca, de Chacarita, de Estudiantes, pero no queremos que el argentino, un solo grito, Argentina nada más. Nosotros tenemos que vivir la emoción de ser campeones mundiales.

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1: Buen día, amigos de Radio Continental. Comenzamos una nueva jornada de este fin de semana de Primera Hora. El resumen informativo de lo más destacado que ha dejado esta semana aquí en Radio Continental AM590. Y por supuesto en un día muy especial, un domingo muy especial. Domingo 19 de julio, más allá de que es mi cumpleaños, entre paréntesis, cierro paréntesis. Más allá de eso, hoy habrá un campeón mundial, queridos amigos. Y por supuesto, todas las buenas vibras y de todas las buenas energías para que seamos nosotros los argentinos. ¿Quién te mira y quién te ve, no? ¿Quién nos aguanta? Un bicampeonato del mundo, un bicampeonato de la Copa América. ¿Qué más? ¿Cuánto más puede Pérez Scaloni después de esto para dirigir algún equipo? Por eso llamamos Chaco Forever, digo yo, qué sé yo. Sacachispa del Deportivo Unión de Delviso, de Martelli, necesitamos un DT para el fútbol. Pero bueno, amigos, no es el métier que nos trae a nosotros en esta jornada. Como les decía, vamos a hacer un breve repaso informativo por lo más destacado que ha sido la semana. Por supuesto, pasando por lo que ha dejado la inflación, lo que está dejando la muestra de la rural, ¿qué más? La presentación de los primeros animales, la reforma del Banco Central. ¿Cómo actúa la psicología en este caso con deportistas de tan alto rendimiento a lo que están expuestos? Bueno, un crisol de información como es habitual y como estamos acostumbrados aquí en Radio Continental AM590. Vamos arrancando, comenzando, solamente para hacerlo enojar al conductor de este programa, señor Daniel López. Vamos arrancando esta jornada con un poco de musiquita y después vamos con las principales notas que ha dejado Radio Continental en esta semana de fin de mundial.

0: Bien amigos, como les decíamos hace un par de minutos, vamos a comenzar por todas las notas que han sido de mayor trascendencia durante esta jornada aquí en Radio Continental. Y por qué no hablar, más allá de lo deportivo, que nos atraviesa inevitablemente, el tema del día a día, ¿no? El tema del consumo del pan ha sido una de las notas de la semana y uno de los temas de la semana, donde se habla de que el consumo de pan en las panaderías ha caído el 60%, las facturas el 80%, e inclusive la cantidad de cierres de esos establecimientos, y por supuesto también directamente hay algunos productos que ya no los elaboran, como por ejemplo las masas finas o algunas otras cuestiones de mayor elaboración y de mayor costo. El mayor costo y problema en las panaderías está en lo que serían los servicios y en lo que serían los insumos. Destacan servicios e insumos como, digamos, la parte más difícil para mantener un negocio. Pero qué mejor que lo explica el presidente de la Federación de Panaderos de Merlo, Martín Pinto, aquí en AM590.
1: Buenas noticias y malas noticias, y la verdad es que tratamos de tener un panorama bastante amplio. Así como decimos que a veces la economía está dando señales de vida y generando músculo en algunos sectores, algunos otros sectores se desploman, se caen y están flojitos. Y hay algunos indicadores. ¿Cuántas veces uno dice, bueno, lo único que tiene es un pedazo de pan en la mesa?
2: Sí.
1: Marcando la pobreza, ¿no?
2: Marcando la pobreza, sí, un viejo dicho.
1: No, uno tiene un pedazo de pan. Bueno, el tema es que ahora algunos aparentemente hasta ni pan pueden comprar, o por lo menos cayó mucho la venta del pan, más de un 50%. Pero vamos a hablar con Martín Pinto, presidente de la Federación de Panaderos de Merlo y referente de CIPAM. Lo saludamos a él para hablar de este tema. Martín, ¿cómo te va? Buen día, gracias por atendernos.
3: Buen día, Fernando, buen día el equipo.
1: ¿Se nota realmente en los locales, en las panaderías, la caída importante de consumo de pan?
3: Sí, sí. Así como vos lo decías al principio de la nota, la verdad que tenemos un desplome muy importante de hace 2 años a la fecha. Más de un 55%, ya te diría que un 60% de consumo de pan, y entre un 85% y un 90% el consumo de tarta, factura, todo lo que es pastelería. Y con la gravedad, sí, de casi 17.000 puestos de trabajo perdidos en el sector, ¿no?
1: Pero espera, 85% y 50% de caída de consumo en pan.

0: más del 50, más del 80 en el resto, en pastelería. ¿Y cómo resiste un local con esta caída de ventas?
1: Y por eso tenemos tanta panadería cerrada en todo el país. Tenemos 2.850 panaderías cerradas en todo el país en estos dos últimos años. La verdad que el panadero hace malabares y lo primero que hace, lamentablemente, reduce el personal, porque vos el gas lo tenés que pagar, la luz lo tenés que pagar, el alquiler lo tenés que pagar, que es lo que más subió en estos últimos tiempos, y para seguir manteniendo tu fuente de trabajo, lamentablemente, lo que tenés que hacer es subir. Yo te digo, en mi caso, en el 2023 tenía 6 personas y hoy está mi cuñado, mi yerno y yo. O sea que imagínate cómo venimos haciendo malabares para tratar de sostener nuestra fuente de trabajo.
0: A ustedes pasaron de seis personas, entre ellas ustedes tres, a que los tres empleados ya no estén y estén ustedes tres, que son familia.
1: No, 6 empleados, nosotros tres. Quedamos nosotros tres.
0: Ah, la pucha, eran 9 personas entonces, y ahora son 3.
1: Somos 3. Y trabajando un 60% menos. Y estamos los 3 porque la verdad que somos y necesitamos comer, cada uno tiene su familia y nos vamos achicando lo más que podemos. Y vos imagínate que de 10 máquinas que teníamos en la panadería, solamente están funcionando 4.
0: Claro. O sea, tenés capacidad ociosa. Ahora, contame una cosa, Martín. ¿Aumentaron los precios ustedes o bajó el bolsillo de la gente?
1: Fuimos aumentando muy de a poco, no a la velocidad que venía aumentando el resto de las cosas, o sea, la luz, el gas, el alquiler, y desde el octubre del año pasado que no aumentamos, porque si lo aumentamos no vendemos.
0: Lo que más impacta es el aumento en los servicios y no de la materia prima.
1: En este momento servicios y alquileres, y materia prima va ahí casi cabeza a cabeza, pero hoy lo que tenemos, el golpe mayor que venimos sufriendo es los servicios y los alquileres, que los alquileres, después de que derogaron la ley de alquileres, mes a mes vos te tenés que sentar a negociar con el dueño de la propiedad a ver cuánto le vas a pagar el mes que viene.
0: Bien, y contame una cosa, ¿detectan algún tipo de segmento especial que dejó de ir a consumir? Digo, los más jóvenes, los más viejos, los jubilados, las mujeres, los hombres, ¿quiénes son los que dejaron de consumir?
1: La gran clientela que teníamos nosotros, que eran los jubilados, que venían todas las mañanas y te compraban el pancito, te llevaban los grisines, alguna que otra faturita, o los chicos cuando pasaban las madres para ir a la escuela. Eso sí. Se perdió. Hoy lo que suma en la panadería son la gente que te viene a pedir durante todo el día. En un caso, un vecino nuestro, don Juan, que es jubilado, de que yo tengo razón, uso de razón, don Juan no viene a comprar y ahora lo cruzo en la calle y me dice, no, Martín, o compro los medicamentos o compro el pancito. Y el panadero le termina diciendo, no, Juan, venga, retire su pancito que se lo regalo, porque un tipo que vino toda la vida a comprarte y que hoy no, por este problema económico tan grave que tenemos el país, no pueda comer sus 2 negritos y sus grisines, es una locura.
0: Y es fuerte, suena muy fuerte. Vos, ¿dónde está tu panadería?
1: Yo estoy en Merlo, en el Merlo. Lo más grande es Merlo.
0: Perfecto.
1: San Martín vendría a
0: ser. Exacto. Y decime una cosa, ¿y tenés panaderos cercanos que tuvieron que cerrar?
1: Sí, tuvimos. En Merlo tuvimos casi 50 panaderías cerradas, en todo lo que es el distrito de Merlo. Tuvimos 1.700 en la provincia de Buenos Aires, y en total en todo el país tenemos 2.850, ¿no? De 53.000 panaderías registradas, que yo te hablo siempre de las panaderías registradas.
0: Sí, claro.
1: Que están en negro, la verdad no tenemos contabilidad de eso. Pero de 53.000 panaderías que había en todo el país, hay que descontarle las 2.850 que vienen cerrando, con una pérdida de laburo de 17.000 puestos de trabajo directo, es sin contar lo indirecto, porque cada panadería tiene el fletero que le trae la materia prima,
0: claro,
1: el mecánico, el electricista, el que te pinta, la panadería, que bueno, acostumbramos todos los diciembre con lo que se trabajaba en diciembre, pintábamos la panadería, le pagábamos el aguinaldo a la gente, si teníamos la suerte de irnos de vacaciones, arreglar un poco las máquinas. Hoy, claro, lamentablemente el panadero ya en noviembre tiene que empezar a gestionar un préstamo para en diciembre poder pagar los sueldos y pagar los aguinaldos. que es lo que nos está pasando a la mayoría de los panaderos, y por eso también el endeudamiento tan grande que hay, ¿no? En los laburantes, con los bancos, con la financiera, con todo.
2: Martín, te habla Florencia Fossati, ¿cómo estás? Buen día. ¿Cuánto tenés el kilo de pan? Y si piensan aumentar, no sé cuándo fue el último aumento que tuvieron, pero si piensan aumentar el precio para poder costear un poco los gastos que tienen ustedes.
1: Florencia, buen día. Mira, nosotros el último aumento que tuvimos fue en octubre del año pasado. De octubre del año pasado a la fecha nos aumentó todo un 75%. Y nosotros no es que no aumentamos porque no lo necesitemos o porque o no lo queremos aumentar. Es que si nosotros en Merlo tenemos un precio mínimo sugerido de 2.800 pesos el kilo de pan en los barrios y 3.000 y 3.500 en la zona céntrica porque pagan otros alquileres, otros impuestos. Si a ese precio no lo vendemos, imagínate si subimos al precio hoy. Nosotros, para salir hecho y no quedar debiendo, sacando sin tener ganancia, y no tenemos que tener un pan a no menos de 4.000, 4.500 pesos.
0: Claro, claro.
1: Si a 2.800 no lo vendo, imagínate si a 4.500 lo voy a vender. Una locura.
0: La verdad que el panorama es duro.
1: Hoy justamente nos vamos a juntar con la con la comisión directiva del CIPAN, de la Cámara de Panaderos de la provincia de Buenos Aires, la cual yo soy secretario general, para ver qué vamos a hacer. Qué vamos a hacer porque este mes tuvimos un aumento de luz y gas, tuvimos el aumento en el transporte público, que también pega de lleno a los empleados, y los empleados con razón van y le piden al dueño de panadería, che, aunque sea, costeame lo que aumentó el boleto. A ver qué resolución tomamos y vemos si salimos con un aumento o no. A ver qué es lo que dice la mayoría.
0: Martín, te mando un abrazo. Gracias por la charla y los datos que compartís con nosotros. Sí. Esperemos que mejore la situación.
1: Gracias a ustedes.
0: Gracias. Martín Pinto, presidente de la Federación de Panaderos de Merlo.
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4: Continuamos en Radio Continental, ya hemos ido a algún que otro repaso por distintas áreas. Ahora nos toca hablar un poco de lo que es esto, ¿no? Lo que somos los argentinos. Economía, fútbol, política, actualidad. Todo eso reducido en una sola persona. Jorge Giacobbe, director de la consultora Giacobbe y Asociado Hablas, por supuesto, empieza hablando del mundial, ¿no? Del fútbol, de la economía, de todo lo que nos pasa a los argentinos en esta mitad de año, en este comienzo también de vacaciones invernales aquí en la ciudad de Buenos Aires y en la provincia de Buenos Aires.
5: Otra vez, como la encuesta que hicimos antes del mundial, estamos volviendo a revisar qué significa el fútbol para los argentinos en términos simbólicos y demás, así que tenemos una primera pregunta que causó mucho impacto y mucha polémica, y después entramos directamente en la imagen del presidente, impacto de la economía y las razones del disgusto y del contexto emocional de los argentinos.
6: Antes de que hagas la pregunta que generó polémica, yo te digo, ¿sabes por qué generó polémica? Porque el que contestó una cosa no se quiere ver reflejado en la otra. Con que perdió, porque la mayoría se representa de otra manera. Pero ¿cuál es? Contalo vos.
5: La pregunta dice, en cuanto a nuestros valores y forma de ser, ¿a quién nos parecemos más los argentinos? ¿Nos parecemos más a Maradona o nos parecemos más a Messi?
6: Ahora, sos picante, ¿no? Tenés que meter esa pregunta. En cuanto a valores y forma de ser,
5: ¿qué? Unas ganas de ganar amigos, Fernando, tenemos increíble. Espera, déjame ponerle contexto.
6: Sí.
5: Antes del Mundial, y hemos hablado esto en tu programa,
6: sí.
5: Antes del Mundial nosotros encontramos que Messi tenía 90 puntos de imagen positiva,
6: sí.
5: La nube de Farfán era genio, maravilloso, bla, bla. Y cuando preguntábamos en aquel momento quién fue el mejor jugador de la historia de Argentina, Messi le gana a Maradona 3-1. 7-3, perdón.
6: ¿Okay? Sí, mira.
5: O sea, está claro que la discusión de lo que pasa dentro de la cancha con el fútbol, con la pelota, es a favor de Messi y eso ya está zanjado. Ahora hablamos del comportamiento y de los valores. Del comportamiento adentro de la cancha sin la pelota, del comportamiento fuera de la cancha y de los valores.
7: Pero algo tenemos de Maradona, porque a mí nadie repudió que hiciera algo con la mano, ¿no? Pareció una viveza criolla, lo disfrutábamos, especialmente los porteños, no tanto quizás en el interior, pero que los porteños y acá en Cava estamos por esas vivezas, esas pequeñas trampas. Yo te diría que no estamos en contra, te lo digo así, ¿eh?
6: Pero por eso, mirá, vamos a ver el resultado, vale. La, la pregunta.
8: Claro, 57% que nos parecemos a Maradona y 39% que nos parecemos a Messi. Y entonces, esto nos lleva a pensar qué distancia puede haber entre a qué nos parecemos respecto de a qué nos gustaría parecernos.
6: Claro, claro. Es un 2-1 más o menos.
8: Esto es un 2-1 cuando en lo fútbol, estrictamente futbolístico, ya sabemos que Messi le gana claramente. Digo, acá hay crítica.
6: Sí.
8: Acá, en muchos momentos, me parece que en los argentinos hay autocrítica, ¿no? Y me parece que de acá viene también esa extrañeza y esa incomodidad de un equipo de Scaloni que el Mundial pasado, por ejemplo, lo ganó Fernando en buena ley. Lo ganó sin hacer goles con la mano, sin pinchar a los rivales, sin choriquear, sin pegarle a nadie, sin sentirnos que nos perseguían, que nos querían matar, que nos querían expulsar. Es decir, de buena leche, bien, con nobleza.
6: Sí.
8: Y cuando conseguimos un triunfo con nobleza, nos resulta un tanto extraño.
6: Claro, no somos nosotros.
8: No terminamos de ser nosotros. Es lo que nos gustaría.
6: Ahora, viste que en este Mundial se armó toda una corriente de como que nos están favoreciendo, que somos unos chorros.
8: Sí.
6: Armado, ¿no? Y supuestamente armado, porque nada con fundamento serio.
8: Bueno, está bien. Son interpretaciones del fútbol.
6: Sí, es cierto. Bueno, la cuestión es que el casi el 60 se siente más parecido a Maradona y solo el 40 o casi el 40 se siente parecido a Messi.
8: Exactamente.
6: La verdad que en perspectiva con la encuesta anterior que habíamos revisado también que habías hecho respecto de quién es el mejor, es muy paradigmático, ¿no? Pues es una respuesta exactamente inversa.
8: Es exactamente inversa. Por eso me parece que acá hay crítica. Del otro lado había, en la otra pregunta, había celebración. Y aquellos resultados nos mostraron que una discusión que yo pensaba que todavía estaba viva, quién es el mejor, sí, Messi o Maradona, sí, en realidad la opinión pública ya está muerta. Y está muerta, en cierta forma, no solo por los resultados, sino también porque pasa el tiempo, Fernando. Decían Maradona más los que tenían más de 51 años.
6: Claro.
8: Dijo, uno cuando está arriba de los 40 no se da cuenta, pero el tiempo pasa y para las nuevas generaciones Maradona es una historia.
6: Claro.
8: Pablo Messi es una vivencia.
9: Ahora, Jorge,
8: respecto de Menotti,
6: te escucho mal, Jorge, te escucho muy mal. Yo no sé si soy yo o es el teléfono del, porque me queda todavía un poco más de charla. ¿Podemos retomar con otro teléfono? Hacenos el favor, dale. Ya te volvemos a llamar desde otro teléfono porque tenemos un problema que no sé cuál es, si es el tuyo o es el nuestro, pero se escucha medio mal. Ahora, porque hay otras preguntas en el trabajo, sí, de Jorge Giacobbe que son muy interesantes para repasar, más allá del Mundial, sí, que esto es bárbaro, ¿no? Como, digamos, la misma cuestión entre Messi y Maradona con una pregunta distinta tiene una respuesta inversa. Exactamente inversa, ¿no? Ahora, yo creo que son las dos genuinas, porque yo creo que está bien que el argentino se sienta más parecido a Maradona que a Messi.
9: Sí, justo le iba a preguntar eso. O sea, cuando el argentino se siente más parecido a Maradona, ¿se reconoce en sus cualidades o en sus defectos? ¿O en ambas cosas?
6: Ahí lo tenemos de vuelta. Jorge, ¿estás ahora?
8: Aquí estoy de vuelta, por favor.
6: Creo que ahora estás mucho mejor. Y Diego te hace una pregunta al respecto.
9: ¿Qué haces, Jorge? ¿Cómo estás? Diego Schurman. Escúchame, a ver, cuando vos decías que hay gente que se reconoce en Maradona, ¿no? ¿Se reconoce en sus cualidades o en sus defectos? Cuando hay un espejo ahí que vos decís, bueno, somos esto nosotros. ¿Somos esto por qué?
8: Esta es la parte que hay que interpretar, porque la pregunta no te lo dice. En un sentido estricto, Diego, la pregunta no te lo responde eso.
6: Claro.
8: Tendría que haber hecho preguntas abiertas para poder responder tal cosa, y la complejidad de las respuestas hubiera sido tan interesante como severa para explicarla después. Pero esta es una parte que hay que analizar. La gente cuando contesta Maradona o Messi, ¿está haciendo una crítica o está haciendo una celebración?
6: Yo creo que, a ver, sin ningún tipo de rigor científico, pero se supone que cuando responden que se sienten más parecido a Maradona, es a todos los disruptivos, a todos los contestatarios, a todos los borders, si se quiere, porque lo otro está dirimido, que es lo del juego, en la cancha.
9: Es el combo completo.
8: Yo,
5: Yo también creo, esto no necesita rigor científico porque es opinión, ¿no? Yo creo que hay crítica. Yo creo que hay una parte de la población argentina que entiende que hay uno que ha sido destructivo y autodestructivo y el otro no, por ejemplo.
10: Ah, mira.
5: Que hay uno que se ha pegado a las leyes y otro no. Que hay uno que firma en sus convicciones y hay otro que no.
10: Claro, claro.
5: En lo que no es futbolístico, ¿no?
6: Sí, fuera de lo futbolístico. Bueno, la encuesta, el trabajo tiene algunas otras cosas más, ya después empieza a meterse directamente en política. Y después te voy a preguntar algo que no está en la encuesta, pero te lo voy a preguntar como analista. Contame de imágenes, ¿se movió algo de las imágenes de los políticos más conocidos?
5: Mira, Milei está hoy en 37,5 de positiva, 37, 38 de positiva, así que creo que hay una estabilidad. Hay meses que baja un punto, hay meses que sube un punto, dos, pero en definitiva anda registrando eso, en el orden de los 35, 36, 37 puntos de imagen positiva. O sea, sí. Pero tiene arriba de 50 de negativa, 57% de negativa. Sí. Esto, después cuando hablemos de economía, acordate este dato, ¿no?
6: Sí, perfecto.
5: En el resto, es decir, primera noción, respecto de Milei en particular. Si 35, 36, 37 es su piso,
6: sí.
5: Tienen que festejar y descorchar un champán.
6: ¿Ah, sí?
5: Claro.
6: Si no cae más que eso, ¿vos crees que es un buen registro?
5: Si alguien pudiera asegurar, yo no lo puedo asegurar de ninguna manera, porque no tengo la bola mágica, pero si este fuera el piso, después de empujar a la opinión pública a un tránsito que le resulta doloroso, ¿te parece bien o te parece mal? Pero resulta doloroso, si este es el piso, es un piso muy competitivo. Es un piso arriba de los 30 puntos que sacó cuando arrancó el proceso electoral en 2023, ¿ok?
6: Sí,
5: después veremos si puede crecer más o no.
6: Se entiende, perfecto.
5: Dentro del PAN mundo liberal, mide más de imagen positiva.
6: Bullrich.
5: Hace muchos, Patricia Bullrich, mide 41 puntos de imagen positiva este mes, pero Milei hace muchos meses. Ahí hay una construcción simbólica interesante, que es que Bullrich se pone en el, a mi criterio, ¿no? Se pone simbólicamente en el lugar de lo que el público de Milei necesita. Cuando hay dolor económico, la que lo reconoce es Bullrich. El gobierno nacional tiende a negarlo. ¿Okay? Cuando hay un caso que les pica, Adorni, Expert, Patricia Bullrich se pone en el lugar que la opinión pública necesita. Que no neguemos esto y vamos a tratarlo y a gestionarlo y en todo caso a apartarlo hasta que se solucione, que no es la posición inicial
6: del gobierno. O sea, ¿vos crees que esa postura de Bullrich le viene bien incluso al gobierno de Milei?
5: Pero por supuesto.
6: ¿Para contener a aquellos que por ahí están disgustados por esos temas?
5: De la misma manera que a cualquier empresa en un mercado le conviene tener dos productos de valor que tener un producto de valor para la góndola.
6: Claro.
5: Ahora, la advertencia que hay que hacer es la siguiente. ¿Quién fue la mujer que tuvo más imagen, un poquito más de imagen positiva que Milei durante las primeras 8 meses del gobierno?
6: Villarruel.
5: Victoria Villarruel, ¿dónde está hoy?
6: Destruida en imagen.
5: Claro, se han destruido entre ellos. Entonces, ojo, porque en este equipo, en una de esas, cuando aparece otro producto de valor, en vez de usarlo o de aprovecharlo, lo destruyen.
6: Claro, sí.
5: Bien.
6: Te comprendo.
5: Muy bien. Eso dentro del mundo
6: libertario. Liberal.
5: Libertario, claro. Como de lo liberal. Del otro lado, hace muchos meses ya y cada vez más profundamente, Kicillof le saca ventaja a Cristina. La imagen positiva de Kicillof hoy es muy parecida a la de a la del propio Milei, 37 puntos de imagen positiva, también arriba de 50 de negativa, 52% de negativa. Cristina anda en los 22.
6: De positiva.
5: Si te fijas, sí. Máximo Kirchner tiene 11 de positiva. Entonces, en el mundo del progresismo, el problema no es el mismo que en el mundo del liberalismo. En el mundo del liberalismo, Milei tiene un problema con la opinión pública. ¿Por qué? Porque la situación está tensa. La gente entiende el plan, pero no sabe si se lo banca. No sabe si se lo banca el dolor del tránsito de ese plan. Del otro lado, hay un problema de dirigencia, no con la gente. El público del kirchnerismo está.
6: Claro.
5: Cuando analistas dicen, ojo, porque del otro lado no hay nada, hay que tener cuidado, porque no es que no hay nada, hay 35% del electorado que no tiene producto.
6: Lo que no hay es candidato.
5: Claro. Está el mercado y no está el producto. Ahí tenés Cristina,
11: y Axel. La gente, el progre, tiene el vínculo emocional con Cristina, Fernando, a mi criterio.
6: Sí, claro.
11: Pero sabe que Cristina no es el futuro del movimiento, no solo no es el candidato.
6: Pero lo podría ser Máximo, que no está preso.
11: Lo podría ser Máximo, pero nadie lo ve, no lo ven ni los de adentro ni los de afuera. El desprecio por Máximo es muy profundo.
6: O sea, vos decís que hoy es solo un sueño, la candidatura de Máximo.
11: No, es un delirio, no es un sueño.
6: Bueno, fuiste un poquito más específico.
11: Okay. No es ni Máximo ni Massa.
6: Claro.
11: Donde está puesto el valor hoy. Mm. Ahora, también hay que ver que el día que zanjan sus diferencias, la gente vota lo que Cristina dice. Mm. Si les gusta o no les gusta.
6: ¿Y en ese contexto Kicillof no se equivoca? ¿Pretendiendo no ser el candidato de Cristina si la gente vota lo que Cristina dice?
11: No, yo creo que Kicillof intenta ser líder.
6: Mm.
11: Que no es lo mismo que ser candidato, Fer.
6: Ah, ok.
11: Para ser candidato, Cristina necesita ver que vos te arrodilles frente a ella y entonces firmarte la boleta, punto.
6: Sí.
11: Ok, ahora, si vos dentro de ese espacio, dentro del espacio progre, sos candidato pero no sos líder, sos boleta. Y si no, pregúntale a Scioli, pregúntale a Alberto y pregúntale a Massa. Ganes o no ganes, sos boleta.
6: Claro.
11: Para dominar, para sobrevivir en ese ecosistema, uh-huh, tenés que ser un líder. Si no, estás entrando a la jaula del león disfrazado de churrasco.
6: Entramos en el proceso de, en meses de inicio de definiciones, ¿no?
11: Yo te diría que estuvimos siempre, uh-huh, en el proceso de inicio de definiciones. Los climas, desde el advenimiento del kirchnerismo, así, hace muchos años, te digo, Fer,
6: sí,
11: los argentinos estamos en la conversación política todo el tiempo. Te digo porque en los 30 y pico de años de experiencia que tenemos de marca,
6: sí,
11: hemos vivido tiempos en la Argentina donde había años de alta y años de baja,
6: claro,
11: de la política. Mm. Desde que vino el kirchnerismo no hay años de baja.
6: Metete en el bolsillo de la gente. ¿Qué preguntaste?
11: Preguntamos cómo están viendo la economía, la situación económica, y acá tenemos datos bien interesantes, porque el 17% de los argentinos dice que la economía está mejorando y que lo está sintiendo. 17.
6: Uh-huh.
11: Fíjate que esta es la posición del gobierno, Fernando.
6: Uh-huh.
11: Es poca la cantidad de gente que coincide con el gobierno, ojo.
6: Uh-huh.
11: 19% dice que está mejorando, pero que no lo está sintiendo. Estos, en todo caso, en el mejor de los casos, están dispuestos a esperar un poquito,
6: uh-huh,
11: que les venga.
6: Uh-huh.
11: Si sumás esos dos, tenés más o menos la imagen de Milei. Es coherente.
6: Claro.
11: Después tenés 9% que dice que está estancada. Acá hay que hacerse la pregunta de si el gobierno va a poder seducirlos para las elecciones del año que viene. Y después tenés 55% de gente que dice que está empeorando. Ahora, este 55% está todo dispuesto a votar en contra del gobierno de ninguna manera. Están diciendo únicamente que la economía está empeorando. Les gusta a una parte que es antiquillerista y que no quiere volver para atrás, está esperando que la economía se recomponga.
6: Uh-huh.
11: Ahora, ¿qué sucede con esa gente si la economía no se recompone?
6: Claro.
11: El presidente tiene que recuperar, de estos 55 puntos, tiene que recuperar 6 para poder ganar en la segunda vuelta 51-49.
6: Uh-huh.
11: Fíjate que no está en juego todo el electorado. Todo el electorado sí está en queja. Pero no está en juego todo el electorado. En definitiva, está en juego una parte muy pequeñita

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2: A partir de esta semana y después de la definición del Mundial, por supuesto, van a tomar importancia las decisiones políticas. Volveremos con el tema Adorni, volveremos con el tema de la reforma del Banco Central, los cambios posiblemente para las PASO de cara al próximo año. Bueno, va a tomar nuevamente relevancia el Parlamento durante esta jornada y nuevamente nos vamos a ir olvidando lentamente. Dejar de tener presente el Mundial como ha sido en el último mes. Y en este caso, la reforma del Banco Central es uno de los temas centrales, al menos que el gobierno también quiere poner en discusión. Pablo Servi habló en este caso, senador de La Libertad Avanza, hablando sobre la reforma del Banco Central y la que, digamos, esencialmente, o la tarea esencial primogénea que debería cumplir el central en la República Argentina. Escuchamos a Pablo Servi, senador de La Libertad Avanza.
3: Está en línea el senador Pablo Servi, de Neuquén, de La Libertad Avanza, a quien le agradecemos el contacto y lo saludamos. Pablo, buen día, ¿cómo va?
4: ¿Qué tal? Buen día, Fernando, equipo y a toda la audiencia.
3: Gracias por atendernos, Pablo. Bueno, ¿fuiste buen alumno ayer en la masterclass?
4: Por lo menos escuchamos toda la clase y ya tenemos para trabajar y para a futuro cuando venga el proyecto de ley trabajarlo, pero creo que es importante. Muchas veces cuando uno trabaja en un proyecto de ley se habla del texto, pero después del espíritu de la ley, ¿no? Para qué quiere ser hecha o qué objetivos persigue, y creo que haber escuchado eso de la principal autoridad del país, y no solamente la explicación del por qué y para qué, sino que también el haber podido hacer preguntas los distintos senadores y diputados, creo que es muy importante para justamente trabajar de otra manera después la legislación, sabiendo qué es lo que se busca, y nos permite defenderla y trabajarla mucho mejor.
3: Pablo, ¿y les quedó claro, te parece interesante el proyecto, y cuál es el origen, el cordón principal del proyecto?
4: Sí, la verdad que es muy interesante, importante, pero además es importante para sostener la política que se viene llevando adelante, esto de generar un ámbito para recibir inversiones, de previsibilidad, de sostener el equilibrio fiscal, que es algo que se ha logrado implementar a partir de esta gestión, después de muchos años o casi un siglo en Argentina, o más de un siglo que se venía trabajando con déficit. Entonces, básicamente, modificar la carta orgánica del Banco Central es muy importante para ello, y sobre todo teniendo en cuenta las modificaciones que introdujo Marco del Ponte en su momento, que realmente hicieron que el Banco Central financiara los desbarajustes del Estado, los déficits del Estado en vía a la emisión, ¿no? Y eso generando inflación y generando una pérdida, sobre todo a los que menos tienen, ¿no? Al laburante y al que menos tiene, y generando más pobreza, que es lo que hemos visto. Así que entendemos que es muy importante esto, y básicamente los ejes de la iniciativa es establecer como único objetivo del Banco Central es preservar el valor de la moneda. Hoy tiene múltiples objetivos, realmente es importante trabajar sobre esto, prohibir taxativamente el financiamiento del Tesoro Nacional de manera directa o indirecta, que es lo que ha venido sucediendo recurrentemente, como decía, eliminar las letras intransferibles del Tesoro. Por otro lado, también fortalecer la gobernanza, que no sea tan fácil cambiar al presidente del Banco Central, sino que sea necesario algún mecanismo de con una mayoría amplia para poder hacerlo, porque justamente lo que tiene que hacer es preservar y mantener el rumbo, un rumbo en la política monetaria que no debe estar a tono, de acuerdo a los tiempos, o que lo pueda manejar el ejecutivo de turno, sino que dar previsibilidad a mediano o largo plazo. Y el otro tema, el quinto punto, es el restringir la distribución de utilidades, que básicamente cuando hay inflación se genera utilidades en el Banco Central, que es pues lo que toma el Tesoro, y se lo queda el Estado Nacional, de alguna manera no es coparticipable. Entonces,
3: yo te diría que yo tendría que, si fuese el presidente de mesa, te frenaría y te diría: está bien, está aprobado. Atendió bastante, sí, en la clase.
5: Sí, y podía seguir,
3: Y podría seguir, por eso, pero como hay más preguntas.
5: Bueno, quería preguntarle a Servi, porque hay un diario que publica charla con Clima Mundialista. ¿Se habló algo del Mundial en esa conversación? ¿Que titulan así algunos medios?
4: No, creo que algún comentario muy a la pasada de alguna senadora que iba con la remera de la selección, quizás en la previa, pues estas reuniones generalmente tienen la previa y el post, ¿no? Es el café antes y después, que por ahí sí seguramente son las charlas, y creo que es parte de la actualidad de hoy de la Argentina, ¿no? Y de esto que creo que la selección, también el comportamiento de la selección nos está marcando la posibilidad que tenemos los argentinos, o que tendríamos los argentinos si trabajáramos tras un objetivo, con disciplina y poder llegar a ser un país realmente de los que jueguen la primera liga mundial, ¿no? En otra parte, que es la economía, en la parte de posicionamiento como país.
3: Pablo, me contó una mosca que estuvo en la reunión que en algún momento algún senador preguntó cosas no muy profundas y le dijeron, pregunten cosas un poquitito más interesantes. ¿Fue así?
4: No, sí, lo que en algún momento cierta pregunta se había sido contestada a la reunión anterior, en ese sentido la había contestado muy ampliamente, quizás esta persona no había estado en la anterior, pero realmente muy amable y muy franca la charla con el presidente, digamos, muy muy abierta y cero protocolo, digamos, ¿no? Una charla realmente casi como una clase, ¿no? De donde uno puede preguntar en esto y con la posibilidad de que no se sepa del todo, que no se esté en tema. En ese sentido, no, la verdad que muy abierto el presidente, tanto en esta reunión como en la que tuvimos hace 15 días que trabajó, explicó el rumbo de la economía, hacia dónde él entiende que tiene que ir el país, así que realmente en ese sentido creo que es para resaltar mucho más eso, ¿no? Esto de ponerse en una lógica de poder transmitir esto que decía, el espíritu, la ley, para qué se quiere que se haga, y creo que eso es lo importante que nos llevamos de esta reunión.
3: Pablo, en un país en donde claramente hay un crecimiento desigual entre un sector y otro, no solo de la economía, sino de la región, perteneces a una provincia que está siendo favorecida por todo lo que está sucediendo y el contexto, que es la provincia de Neuquén. Ahora, ¿sos consciente de que está difícil la situación, que no todo es Neuquén?
4: Sí, por supuesto, nos caminamos y dentro de Neuquén tampoco es que todo el mundo ande bien, al contrario, en muchos casos han aumentado el costo de vida y siguen ganando lo mismo. Cualquier que tiene una pyme o una empresa que tiene que vender fuera de la provincia de Neuquén sufre las consecuencias del mayor costo también, ¿no? Eso, en ese sentido, lo vemos diariamente y entendemos que es un proceso. Cuando uno hace cambios, también hay procesos de reacomodamiento que llevan algún tiempo, pero lo importante es ver que hay un rumbo, hay hacia dónde ir. Vaca Muerta es uno de los grandes motores, como bien decías, se está hablando ya, hay una previsión de un superávit en la balanza energética de 14.000 millones de dólares, cuando tuvimos en el 2022 un déficit de 10.000 millones de dólares, ¿no? Así que realmente Vaca Muerta particularmente, pero en sí la energía está siendo uno de los grandes motores, junto con la minería, que va a demorar un poco más, pero también va a ser otro motor. El agro que viene va a tener una buena cosecha, ahora se están generando condiciones buenas para sembrar el trigo en invierno, que se siembra ahora en julio y es un buen momento para sembrar con buena humedad en el suelo, así que tenemos eso, la economía del conocimiento. Creo que esto va a generar un movimiento en la economía, y sobre todo lo que sí se está haciendo es una política muy federal, donde el desarrollo se le está dando competitividad o posibilidad de desarrollarse a las actividades, y a partir de ahí se va a generar un efecto en el resto la economía, que ya hoy también se está viendo, porque de alguna manera esto que decía de no tener que pagar el déficit, de alguna manera está viendo dólares que nos permiten hacer frente al desastre, al desbarajuste que nos dejó la gestión anterior y con los vencimientos que había que pagar, así que en ese sentido los resultados se están viendo ahora que lleguen al bolsillo de todos los argentinos. Está demorando, Servir. Pero lo que vemos es... sí.
5: No, le quiero preguntar si en algún momento se habló, recuerdo en campaña, incluso en la plataforma La Libertad Avanza, Milei había prometido cerrar el Banco Central. ¿Hay alguna explicación de finalmente por qué no hizo eso?
4: Y lo que explicó ayer y en algunas cosas que planteábamos quizás nosotros con más acelerado, inclusive, que el presidente lleva un rumbo y un cambios muy importantes, venimos haciendo de transformación, pero también tiene que estar preparada la sociedad y el mercado para absorber ciertas cosas. Entiendo que son procesos que llevan su maduración, y como decía antes, se han hecho transformaciones que parecían imposibles, una reforma laboral como hemos hecho, ni siquiera en los últimos 50 años se había intentado y no se había podido podido lograr, así que estamos logrando transformaciones reales, realmente muy importantes, lograr avanzar con la reforma a la Carta Orgánica, donde haya un control a que el Estado no pueda meter mano a la emisión como forma de financiarse. Creo que son cosas muy importantes que se vienen trabajando, pero también hay un tiempo para las cosas, o una madurez de la sociedad para poder asumirlas, y del mercado también.
3: Bien. El clima estuvo bien, sobre todo, ¿por qué lo pregunto? Porque el caso Adorni había trabado absolutamente todo en la legislatura, ¿no? En el Congreso Nacional, tanto en diputados como en el Senado. Por ejemplo, esta nota hubiese sido solo para hablar de qué van a hacer con Adorni en la próxima sesión. Eso desapareció. ¿Se nota que el tema de que Adorni no esté en agenda descomprimió todo?
4: Yo creo que era una agenda que los medios, sobre todo, venían trabajando. Esto, como decía, se da recurrente cuando uno hacía una nota o inevitable la pregunta, pero nosotros vinimos trabajando y seguimos avanzando en el Congreso, tanto en el Senado como en diputados, con proyectos y con avances. Quizás no pudimos tener las sesiones por algunas cuestiones, pero hemos seguido avanzando en dictámenes, y bueno, ahora la idea es retomar esa agenda con ímpetu y siguiendo esta dinámica que teníamos, como decíamos, el Parlamento o el Congreso más reformista de la historia, con el gobierno más reformista, porque estamos con un gobierno de transformación que, a la par de que se viene llevando adelante reformas muy importantes o el rumbo del gobierno es muy importante, también lo venimos haciendo y acompañando desde el Senado y la Cámara de Diputados con leyes que hagan que se pueda sostener este rumbo, y una de esas es esto, la reforma a la Carta Orgánica del Banco Central. Así que en ese sentido entendemos que se sigue trabajando, y bueno, y hoy sí hay que meterle o acelerar para poder seguir avanzando, porque es lo que nos está reclamando la sociedad y lo que votó el último 26 de octubre del 2025, de ratificar el rumbo y que sigamos con estas medidas.
3: Bien, muy bien. Pablo, gracias por la nota.
4: Bueno, gracias a ustedes por el espacio y un saludo a toda la audiencia.
3: Gracias. Pablo Servi es senador de la provincia de Neuquén, de La Libertad Avanza, respecto de la reunión de ayer con el presidente Bebo, que vos marcabas claramente, ¿no?, sobre este proyecto con el tema del Banco Central, que lo que se pretende es, en teoría, que tenga más autonomía todavía.
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2: Te decíamos más temprano que el fútbol es ineludible, sobre todo esta jornada, te guste, no te guste, sos apasionado, lo festejas más, lo festejas menos, no te cambia el humor, pero de alguna manera estás atravesado por el mundial. Lo escuchás en la farmacia, lo escuchás en el supermercado, en el gimnasio, no hay tema de conversación en la parada del colectivo, las banderas, la euforia que ha causado y que causa esta selección, y bueno, con la esperanza, digamos, de una definición de un bicampeonato, por lo menos desde este programa. Habló con nosotros aquí por Continental durante la semana Pablo Quierno, que es psicólogo deportivo y a su vez también es presidente de la Asociación de Psicólogos Deportivos aquí en la Argentina. Pablo Nigro, en este caso, ¿no? Habló de varias cuestiones, pero básicamente tenemos que tomar una esencia en parte del reportaje, explicó cómo se maneja la presión los jugadores. De hecho, hoy por hoy la mayoría de los jugadores habrán visto en distintos reels o en distintas redes sociales, cada uno habla de que ha retomado o ha tomado por primera vez sesiones con psicólogos. Dibu Martínez, Scaloni, Enzo Fernández, Lautaro, si no mal no recuerdo ahora, todos han ido por ese lado y bueno, destacan, digamos, cómo los ayuda a superarse y cómo de alguna manera manejan la frustración. Pero bueno, acá en este caso Pablo Nigro hace hincapié en tema de cómo se maneja estas grandes presiones donde millones y millones de personas van a juzgar por su desempeño y lo han ido juzgando durante el transcurso de todo este mes. Escuchamos al psicólogo y deportólogo Pablo Nigro.
3: Está Pablo Nigro en línea, que es el presidente de la Asociación de Psicólogos Deportivos y es coordinador de educación de Conmebol. Así que lo saludamos con mucho placer a Pablo. Pablo, buen día, ¿cómo te va?
6: Hola, muy buenos días a todos, ¿cómo andan?
3: Bien, gracias por atendernos, Pablo. Contaba yo un poco algunas de las experiencias que reviví ayer, porque fui a ver el documental El Partido, en donde te das cuenta lo importante que fue Bilardo a nivel psíquico y emocional para ese grupo, ¿no?, en aquel momento. ¿Es tan importante y tan fundamental lo emocional y lo psíquico en partidos como estos?
6: Es vital, no solamente partidos como estos, sino en la carrera de los jugadores de alto rendimiento. Todo lo que tenga que ver con la formación mental, la preparación, todo lo que nosotros llamamos formación integral, es lo que marca la diferencia después para que estos jugadores logren sostener el nivel y llegar a la excelencia. Hoy pensá que de los 30 o 28 jugadores que están, son todos jugadores súper profesionales, que han logrado un nivel tanto físico como mental de excelencia, sí. Y eso es lo que permite ir creyendo que se pueden superar los obstáculos. Es muy difícil. Ustedes piensen que no es saludable el alto rendimiento. El alto rendimiento ya lleva a niveles extremos de tanto de romper límites mentales como físicos. Bueno, se prepara para que estos deportistas puedan estar preparados para estas instancias. Entonces, el control de todo lo que tiene que ver con lo emocional, con todo lo que tiene que ver con las presiones, los miedos, los temores, bueno, todo esto se pone en juego en un partido que hoy va a ser visto por millones y millones de personas. Piensen que ellos tienen que exponerse y tomar decisiones ante el juzgamiento de millones y millones de personas.
3: Ahora, ¿y cómo alejarlo también a los jugadores argentinos en este caso de la presión extra que es jugar contra Inglaterra? Porque yo reitero, vuelvo a decir, es un partido de fútbol con todos los condimentos que tiene, claramente. Pero ni con este partido ni vamos a recuperar las Malvinas, ni vamos a vengar las muertes, ni vamos, digamos, hay que saber diferenciar las cosas. Pero es una presión extra que los jugadores argentinos tienen, ¿no?
6: Es una presión extra que hay que tratar de evitar. Yo creo que este es un momento, lo que dijo Scaloni estuvo muy bien. Scaloni es el que maneja el barco y es el que va marcando los tiempos y los pulsos del equipo. Y que él haya hablado constantemente de que este es un partido de fútbol, es tratar de ordenar todo esto dentro del marco de lo deportivo y no llevarlo a ningún aspecto ni social ni nada que pueda llegar a generar un malestar o una presión mayor que la que ya los jugadores tienen, claro. Lógicamente por lo que están viviendo. Yo creo que esta presión que están teniendo es una gran oportunidad que tiene el jugador, no es algo que uno dice, bueno, es algo negativo, al contrario, es algo que los va a activar, que los va a preparar, los va a enfocar. Pero si nos metemos a hablar de cosas que pasaron hace 40 años, imagínense que la mayoría de estos jugadores no habían ni nacido. Y también tener en cuenta que hay una subjetividad muy grande, hay algunos jugadores que a lo mejor le lleva a esto a una tensión de pensar en lo que pasó. Y hay otros que no. Hay jugadores, en el caso de Nico Paz, que no tiene ni registro de esto que pasó. Entonces, no a todos le va a generar lo mismo.
7: Obvio.
6: Y al que le genere tiene que tener la claridad de que esto es tratar de meter la pelota dentro de aquel arco y que no la metan en el nuestro, claro. Que sería lo más simple del juego.
7: Ahora,
6: después, lógicamente, están acostumbrados a vivir con presiones estos jugadores.
7: Pablo, ¿cómo te va? Vero Rosales te saluda.
6: Hola, Vero, ¿cómo estás?
7: Bien, yo te escucho y estoy totalmente de acuerdo. Ahora, ¿cómo se hace? ¿Cómo lo hacen? Si vos tenés en el estadio gritándote, cantando, y no sé si todos van a terapia. Yo sé que el Dibu va a terapia, él mismo lo ha manifestado. Sí. Digo, pero ¿cómo hacen? ¿Cómo hacemos para ayudarlos?
6: Bueno, ¿cómo hacemos nosotros? Es otro tema.
7: Bueno, pues son dos temas, claro.
6: Ellos tienen un proceso de preparación muy largo. Esto no se prepara de un día al otro. No es que uno dice, bueno, vamos a enfrentar el Mundial. Esto está dentro de los cálculos de todo el equipo. Y lo que sostiene a cada jugador es el equipo, que es lo más importante. El logro más importante que hemos tenido en este Mundial, en el Mundial pasado, en todo este proceso, es haber formado un gran equipo que sostiene todo lo que se viene adelante, todo lo que los obstáculos está sostenido por cada una de las piezas que cumple una función determinante para que la máquina funcione. Y esto tiene que ver mucho con que el trabajo que viene haciendo año tras año el cuerpo técnico para que los jugadores estén ordenados, se sientan contenidos. Acá lo que se ha conseguido es algo que tiene que ver con un gen muy muy argentino, que es el de tener equipos competitivos. Ser competitivo no es que significa que son equipos que ganan, sino son equipos que dentro del campo de juego van a dar todo lo máximo que tienen. Ayer lo escuchaba a Scaloni que decía, no, nosotros le garantizamos que, bueno, el equipo va a dar todo. Sí. Y es lo que tiene que dar todo. Después, la consecuencia de eso, sea que podamos pasar hoy, que lleguemos a la final, eso es otro tema porque se ponen en juego muchas variables, no solamente la que uno puede controlar.
5: Pablo,
6: entonces, hoy, sí.
5: ¿Qué tal? Diego Schurman. A ver, te pregunto. Hola, ¿Podía decir otra cosa de la que dijo Scaloni? Es decir, que es solo un partido de fútbol, más allá de que lo piense o no lo piense.
6: No, sí, poder decirlo, puede decir tranquilamente.
5: No, me refiero que para no cargarle al equipo otra mochila pesada, a eso me refiero.
6: Y generaría una presión extra que no es adecuada para este momento. Porque recién lo dijo tu compañero con mucha claridad. Nosotros por un partido de fútbol no se va a recuperar nada. No tiene en juego nada que tenga que ver con lo que pasó. Ni tiene una similitud con el partido que hizo Diego en el Azteca hace 40 años. Es un contexto totalmente diferente, una situación totalmente diferente. Cada partido es diferente. Entonces, lo que hoy se prepara el jugador argentino es para enfrentar a esta Inglaterra, en este nuevo estadio, en este nuevo contexto, en este nuevo mundo, que es muy diferente a lo que era el mundo del 86. Uno ve los videos del 86... y es, se nota la evolución del fútbol, es otra cosa.
3: Sí.
6: Son otras reglas.
3: Sí, sí, claramente es otro fútbol. No solo es otro fútbol sudamericano, por decirlo de alguna manera, sino es otro fútbol europeo también.
6: Cambió la pelota, cambió el campo de juego.
3: Claro.
6: La evolución del fútbol es muy, muy grande y también llevó a que el deportista, el jugador de fútbol, ya no es solamente un jugador de fútbol, sino es un superatleta. Ya hay una preparación de los jugadores en todos los aspectos, tanto en el aspecto físico. Hoy, fíjense que la psicología, todo lo que tiene que ver con el entrenamiento mental, ya está puesto dentro del trabajo como algo natural. Antes sí. Eso no existía. Hoy los jugadores se animan a decir que la pasan mal en algunos momentos.
7: Sí.
6: Eso no existía antes, por eso hoy está teniendo una trascendencia la salud mental, que nosotros desde ABDA trabajamos en un programa de salud mental, porque se está cuidando más a la persona.
3: Ahora,
6: lo que dijo Scaloni fue, discúlpame, lo que dijo Scaloni fue muy claro. Yo miro a las personas, no miro a los jugadores.
3: Claro, está muy bien. No, te iba a preguntar qué haces vos, ¿no? Pero automáticamente pensé qué hacemos todos, porque si bien los jugadores tienen toda esa presión, es cierto que salen, por lo menos pueden correr y patear la pelota. Nosotros estamos en un sillón frente a la tele y de hecho hay mucha tensión y mucho nervio. Hablábamos con Crescenti el otro día, aumenta el caso de gente que va con consultas cardiológicas. Entonces, ¿qué hacemos? ¿Qué haces vos? ¿Respirás? ¿Haces ejercicio de respiración? ¿Te comes una pizza entera? ¿Qué haces?
6: No, comer una pizza entera no. Eso te haría que el cuerpo trabaje mucho más. Sí, primero, ver esto como un momento, una oportunidad de disfrutar para todos los argentinos, que lo que está pasando no es natural, no pasa todos los días.
3: Sí.
6: Que nosotros tengamos la posibilidad de volver a estar en una semifinal de un campeonato mundial, para lo que significa para la gente, para el pueblo argentino. Para nosotros esto es muy significativo. Esto no es algo que nos pasa de lado como en muchos otros países. He hablado con deportistas que están en otros lados y me cuentan cómo están. Y no lo viven como nosotros. En Madrid hubo más ruido el otro día que clasificamos nosotros que lo que pasó ayer.
3: Sí.
6: Entonces tiene que ver cómo lo vivimos nosotros y este pueblo necesita esto, necesita vivir estas alegrías. Entonces, fundamentalmente, vivirlo con alegría, vivirlo con esa pasión que tenemos nosotros, que es realmente lo que nos, una diferencia que tenemos con muchos pueblos del mundo, y cuidarlo, entender que es un partido de fútbol que hay muchas alternativas, se puede ganar, se puede perder, es parte del show, pero sí tratar de disfrutarlo, de entender que esto ya por sí es un logro muy grande haber llegado a donde llegamos.
3: Pablo, te mando un abrazo, gracias por la charla.
6: No, por favor, abrazo enorme y bueno, vamos a Argentina, ¿no?
3: La verdad que si te digo que después de la charla me quedé más tranquilo, te miento, pero bueno, no importa.
6: No, que no se puede estar tranquilo.
7: No se puede.
6: Esperas al Olmo. No se puede estar tranquilo, tenemos que estar como podamos.
3: Está muy bien. Pablo Nigro.
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2: Continuamos en esta mañana de domingo 19 de julio del 2026, y es que no nos han mentido, y por supuesto, por Continental han pasado todas las voces, por supuesto, muy deportivo durante la semana, expectativo por el programa, por el partido, no, por el programa de esta tarde a las 4 de la tarde. Ya han pasado las tormentas, aparentemente, así que de aquí en más se supone que tendríamos buenas condiciones climáticas, pero bueno, tómelo con pinza, vio cómo es esto, puede ir cambiando en el transcurso de las horas. Lo que sí, la única certeza que tenemos decíamos de momento, es que a las 4 de la tarde, todos pegaditos a la radio o a la tele para ver la final de este Mundial. Quien habló con nosotros aquí en Continental fue Eugenio Semino, que es el defensor de la tercera edad, donde habló del sistema previsional, ¿no? Más allá de la jubilación, que es un reclamo permanente, y donde por supuesto está muy baja como tantos salarios, acá se habló un poco más, digamos, de cómo está el sistema en sí, ¿no? Hoy prácticamente se habla de que no tenemos un sistema previsional, sino que se habla de un sistema de subsidio a la vejez. Pero ¿quién mejor para explicarlo aquí en Continental que Eugenio Semino, defensor de la tercera edad?
8: Yo quiero hablar del jubilado. No puede ser que nadie le dé pelota a los jubilados. Nadie le da pelota. Es una situación ahí, no, dejá, los viejos molestan, déjamelo ahí tirado. No puede ser, como sociedad hablo, ¿eh? Ya ni siquiera te hablo de solo el gobierno. Primer responsable, el ejecutivo. El legislativo también son responsables, porque ahí tenés que legislar. Y no, que sí, que no puedo, que de dónde la saco, qué sé yo. No sé, viejo, de dónde la sacar. No sé de dónde la saca la guita, pero la guita se puso. Entonces vos me la tenés que devolver. Entonces los gobiernos, aquel que quiere ser gobierno y ahora que quiere reelegir, bueno, levantá la mano a ver cómo vas a solucionar el problema de los jubilados. ¿Y de dónde querés que la saque? No sé. No es un problema del jubilado que pagó. Esto es como si vos pagás, después no te la quieren devolver. Ah, pero no sé de dónde sacarla. Problema tuyo. Pero yo no fui. Pero vos te hiciste cargo. Y dijiste, yo quiero ser. Bueno, entonces hacete cargo. Esto es eterno. Pasan los gobiernos y es eterno. Eso para mí es una estafa, la jubilación de reparto. Es una estafa. Nosotros somos los que estamos pagando hoy. Los futuros jubilados. A mí me faltan 5 años. Me van a cagar, obviamente. Entonces tenés que ir viendo a ver qué reserva tenés para ver cómo te manejás. Eugenio Semino, defensor de la tercera edad en línea. ¿Cómo te va, Eugenio? Buenas tardes.
9: ¿Qué tal, Eduardo?
8: ¿Es exagerado decir es una estafa?
9: Lo es, porque hoy realmente, técnicamente, no tenemos un sistema previsional, sino tenemos un sistema de subsidio a la vejez. Es decir, en algún momento, a determinada edad, el gobierno de turno te da algo. ¿Por qué digo esto? Porque nada tiene que ver ni con tu historia laboral, tu historia de aportes, ni con tu historia social, y tampoco con la cobertura de tu canasta. Por lo cual, esto no es, por definición, un sistema previsional. Es decir, inercialmente seguimos llamando a las cosas de una forma que ya no lo son. Es más, hay revisión de los sistemas de seguridad social en todo el mundo. ¿Por qué? Porque se da el fenómeno que la población ha envejecido, envejece cada vez más, estamos en el fenómeno de la longevidad y del cambio de los modelos de producción. Inteligencia artificial, como fue algún día la revolución industrial, o la robótica y demás, cambian lo que es la mano de obra. Y esto implica profundas modificaciones. En el mundo cohabitan sistemas públicos y privados dentro de un marco normativo que le permite esa convivencia. Acá no tenemos absolutamente nada. Y como vos señalabas, los jubilados, los que aportaron plata y trabajo toda la vida, lo que aportaron la conformación de familias, educación de hijos y demás, hoy son las víctimas.
8: Pero a ver, Eugenio, sí. Lo sos hoy, lo fuiste ayer, o sea, van pasando las generaciones y nos va a pasar con a nosotros también. Yo digo, pagué siempre hace años que a vos te entrevisto y sí. Te digo lo mismo, viste que a todos nos llega, me va a llegar. Y sin embargo, te siguen, perdóname la expresión, te siguen cagando porque estás aportando y la plata, esa plata no va, sabemos que no va a volver.
9: No, pero es más. No solo que no vuelve, sino que se deteriora cada vez más. El haber del jubilado viene perdiendo poder adquisitivo en forma ininterrumpida desde hace 15 años a la fecha. Por lo cual, hubo todos los actores políticos que conocemos durante todo este periodo, al día de hoy, que han pasado por la administración y no han hecho ninguna otra cosa que ver cómo se deteriora la calidad de vida, cómo se desfinancia un sistema y no se plantea tan siquiera modificaciones.
10: ¿Les importa el jubilado?
9: No, evidentemente no, pero porque hay una visión, diría, primitiva o elemental de muchos actores políticos, de casi todos, porque la persona de 65 años, hoy en cualquier sociedad, tiene un estadio de 25 años más con calidad, siempre y cuando se generen las condiciones sociales que lo permitan. En ese periodo, vos o constituís un fenomenal reproductor de riqueza, como se hizo en los países nórdicos, Europa y demás, o lo que haces, que es lo que pasa en Argentina, tenés un cargo social, un enfermo social, por tu respeto.

0: ni se lo plantea Argentina, ni se debate la posibilidad. Entonces me parece, inclusive se habló en algún momento de las tres reformas, previsional y
1: impositiva y previsional, pero nada, no ocurrió.
0: Así que es decisivo, es decisivo. Primero tomar conciencia de algo que todos naturalizamos. Con 470.000, 480.000 pesos es imposible vivir en Argentina. Imposible vivir en Argentina. Y hay 6 millones de personas que están cobrando eso o menos. Te estoy incluyendo jubilados y pensionados de haberes mínimos, que están en 481 a partir de este mes, y 1 millón de no contributivos, personas con discapacidad, que no llegan a los 400.000 pesos. Entonces me parece que el sistema político...
1: Ahora, ¿vos no te parece cuando te dicen, y pero de dónde la saco? A ver, ¿de dónde la saco? ¿No es problema del jubilado? El jubilado ya aportó, tampoco es cuánto gana un jubilado, ya ganó, aportó, y cuánto le corresponde cobrar, no es lo mismo que ganar. Ganar lo hacemos nosotros, que salís a ganarte el mango. El jubilado tiene que cobrar lo que le corresponde, no es ganar.
0: Sí, fue reiterativo y famoso la consigna del 82% móvil.
1: Sí, uff. Sí.
0: Rigió del 59 al 63 en forma efectiva. Pero la tasa de sustitución que sea razonable, es decir, respecto a lo que vos ganás como trabajador activo y a lo que vas a ganar el mes siguiente cuando te jubilás. Entonces, acá caes a un abismo, ese es el problema serio. Y no quiero robar tiempo, simplemente digo que hubo 2 sanciones de una pequeña modificación de la movilidad, que era un aumento del 7.2% de reajuste para los jubilados, y la incorporación de ese disparate argentino que es el bono, que se estableció por razones electorales en el 2022 y rige hasta el día de hoy. Es un pago discrecional, es decir, la sanción de agosto del 24 decía 7.2% de aumento para todos y incorporar el bono actualizado al haber. Se vetó, nosotros planteamos la inconstitucionalidad de los fundamentos del veto, y lo mismo ocurrió un año después, en agosto del 2025. ¿Qué quiere decir esto? Cuando planteamos, el veto es una facultad presidencial, pero los fundamentos tienen que tener razonabilidad. ¿Qué decían los fundamentos? Que no hay plata. Y demostramos, a través de estudios de universidades nacionales, que el sistema tenía y tiene plata para pagar ese pequeño aumento y blanquear el bono.
1: O sea, ¿eso ya no existe?
0: No, ahora...
1: ¿Eso cuándo ocurrió? Decía, o sea, lo hizo este gobierno, el gobierno del presidente Milei, ¿eh?
0: Exactamente, agosto del 2024 y agosto del 2025. Es decir, inclusive, en el 2024, muchos de los que habían apoyado la sanción después apoyaron el veto, que, bueno, se habló de... unos días del cambio del voto, qué sé yo, volvió a pasar en agosto del 2025, ocurrió exactamente lo mismo, y al otro día nunca más se habló de los jubilados, no de esto que estoy contando solamente, sino de los jubilados. Entonces, me parece que nosotros lo hicimos, ahora estamos por el salto llegando a la Corte, y sabemos que es meramente testimonial. Lo que no queremos es acompañar el concierto del silencio mientras la gente se muere de hambre, ¿no?
1: Acá tenés el micrófono siempre abierto y no molestás nunca, Eugenio. Te mando un abrazo.
0: Un abrazo para ustedes y para todos los oyentes.
1: Eugenio Semino, defensor de la tercera edad, que siempre digo, es el único defensor de la tercera edad. Pues después, ni 5 de pelota, nadie. Y hablo como sociedad, ¿eh? La sociedad, qué lindo, el fútbol, y todo bárbaro. Nada, ni bola, gana 400.000 pesos. Te sentás a comer un grupo de amigos y pagás eso. Vergüenza nos debería dar a todos. Nosotros estamos aportando para que hoy el jubilado cobre lo que corresponde. Entonces tenés doble estafa.

0: A nosotros que pagamos y el que no cobra lo que corresponde. ¿Y eso de dónde la sacamos? Bueno, flaco, ¿de dónde la sacamos? No es problema mío. Si no, dedícate a otra cosa. Eso es así, dedícate a otra cosa. Acá tenés que armar la necesidad y canalizar el dinero a quien corresponda. Yo sé lo que pasa. El viejo se muere. Por eso no le dan bola. Entonces canalizan hacia otro lado. El viejo, pero ya te va a llegar a vos también. Todos vamos a llegar a viejo. Y lo digo con amor, viejo. Todos vamos a llegar. Algunos ya estamos llegando. Hay gente que tiene posibilidad de trabajar y otros no tienen la fuerza para poder seguir trabajando y las posibilidades. Entonces, ¿qué hace? Lo dejamos morir ahí en un rincón. Ay, mirá, pobre, vamos a ayudar a uno, vamos a ayudar al otro, vamos a ayudar allá, vamos a ayudar al otro lado. Ah, ayudar a todo el mundo. Y los que tenés adentro, que son tus superiores, tus mayores, no le das ni cinco de pelota. Ni estoy hablando del gobierno nacional, ¿eh? Ni estoy hablando de los legisladores de todos los colores. Algunos se ocupan más que otros. Algunos se ocupan más que otros. Otro sí señor, no señor, sí señor, no señor, y hace lo que le dice que tiene que hacer. Pero no lo enfrentan cara a cara a un adulto mayor, no tienen los huevos para hacerlo. Sentate con un jubilado cara a cara y escuchá lo que te dice, a ver si tenés las pelotas para escucharlo. Que te diga, a ver, ¿qué hacés con 400, 500 mil pesos de 600 mil? Sentate cara a cara, con respeto, de los dos lados, a ver si te dan las pelotas para escucharlo. No lo hacen, no lo hacen. Ni en el poder legislativo, ni en el poder ejecutivo. Y el judicial algo le debe corresponder también. Tres poderes. Esto es criminal directamente. ¿Ustedes qué creen? ¿Que no se mueren los jubilados cuando no tienen para comer como corresponde, para comprarte lo que corresponde en cuanto a medicina, para tener la higiene como corresponde, si no te alcanza? Pero muchos piensan en sí. Yo estoy acá, ya estoy rosqueando para las elecciones del año que viene, acá estoy, no sé, y miran para otro lado.
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2: Como te fui repitiendo durante gran parte de este programa, yo lo describo como un crisol de, así como somos un crisol de razas, yo lo defino como un crisol de voces, porque bueno, durante la semana se habla con todo, muchos psicólogos en estas semanas, por cómo se analiza el mundial, cómo se maneja la presión, se habló de economía, se conoció los datos de inflación, así que bueno, fueron varias los temas que se han ido tratando durante esta semana aquí en AM590. Por supuesto, habló también Antonio Aracre, en su momento muy relacionado a una multinacional, directivo, hoy por hoy economista, también un formador de opinión en la parte económica, donde habló que en los últimos 20 años veníamos contando las moneditas un día antes de cada vencimiento, ¿no? Acá lo nuevo es con respecto a lo que dijo Daza, dice, en un momento, un año atrás, me preguntaban por los vencimientos del 2026 y con el tiempo fueron creciendo y nos empezaron a preguntar por el 27, así que bueno, hizo un análisis, digamos, del gobierno de Milei, por supuesto, estos nuevos créditos que está tomando, la planificación que hizo el Ministerio de Economía ya para adelantar todos los pagos, detener la plata que se va a necesitar para el año que viene cuando es un año electoral. Pero bueno, ¿qué mejor que nos explique Antonio Aracre aquí en AM590 Radio Continental?
3: Te mantenemos informado acá mientras estás arriba del camión, sembrando.
4: El colectivo, el auto,
3: tomando mate en tu casa. Bueno, y ahora te vamos a mantener informado sobre un dato muy, muy importante, que es la baja de la inflación, 1,9% para junio. Un poco lo veíamos venir porque ese índice lo anticipa el índice de la ciudad de Buenos Aires. Después de 10 meses, la inflación perforó un piso y marcó un 1,9% en junio. Y lo tenemos para hablar sobre este tema a Tony Aracre, un amigo de la casa y un gran economista y empresario, y alguien que siempre nos ayuda a pensar sobre temas económicos y políticos. ¿Cómo te va, Tony? Bienvenido.
5: Hola,
3: a nuestro living.
5: Muy bien.
3: Estoy con el tigre. ¿Te asusta que esté el tigre?
5: No, para nada. No sé qué opinará el tigre, pero yo lo que estoy viendo hasta ahora es como que se me cayeron dos ídolos un poco, ¿no?
3: A ver.
4: ¿Quiénes son?
5: El tigre es el especialista deportivo, ¿o no?
3: Sí, dicen eso.
5: Nosotros dos cayeron. Estoy hablando de Francia y España.
6: Ah, no, bueno, pero igual eso cuando especialista, Tony, es una exageración, ¿no? Dicen eso, pero no es así. Pero la verdad que es un partido bastante parejo y flojito, ¿eh? Poquita llegada. Sí.
5: No vi como que uno dijera, uy, Dios.
6: Qué miedo que me da este.
5: Claro, exacto. No,
6: por ahora parejo y con poca llegada.
3: Es decir, tenemos la ilusión de ser campeones.
6: Ganemos mañana.
3: No, nada, no digo nada. Al tigre no le gusta y le doy la derecha.
6: Y después vemos lo demás.
3: No adelantemos nada.
6: Primero mañana.
5: Primero hay que sufrir.
6: Claro.
3: Primero hay que saber sufrir.
6: Sí, exacto.
3: Como dice el tango, primero hay que saber sufrir.
6: Exactamente.
3: Y después no me acuerdo cómo sigue.
5: Y es como la inflación, Laura, de junio.
3: Mira cómo la mezcla. Muy bien, la verdad.
5: En realidad dio 1,9. A mí me hubiera gustado que dé 1,8, 1,7, pero bueno, ¿por qué te lo digo? No, pero fíjate esto, la núcleo, los americanos la llaman la core, corazón, ¿viste?
3: ¿Podés explicar? Quienes estamos en esto hace mucho sabemos qué es, pero mucha gente que nos está escuchando no tiene por qué saber. ¿Qué es la inflación núcleo?
5: La inflación núcleo es la inflación subyacente que existe en la economía cuando le sacás esas cosas que son de única vez, estacionales. Por ejemplo, te doy un ejemplo. En junio se paga el aguinaldo y el bono de los porteros. Aunque te parezca increíble, eso aumenta un montón las expensas,
3: claro.
5: Y eso pega muchísimo en el índice de inflación. Cuando vos miras los rubros que más subieron en el IPC de junio, el mantenimiento de hogares, expensas, es uno de los ítems más gravosos.
3: Claro,
5: con otra cosa que también es estacional, que son todos los paquetes turísticos que se negocian en junio con Bariloche, con otros lugares para las vacaciones que comienzan ahora.
3: Bueno, los mayores aumentos estuvieron en los paquetes turísticos y en los servicios y combustibles.
5: Exactamente. Entonces, cuando vos le quitas esas cosas que son, como dice su expresión, estacional, que no tiene que ver con, por ejemplo, por decirte, alimentos subió 1,3%, ¿no? Uh-huh. Entonces, eso es lo que te hace reflejar que la inflación núcleo estuvo en 1,6%. El 1,6% es una inflación que está ya en niveles muy muy cercanos a ese 1,5 que estamos esperando todos para fin de año.
3: Uh-huh.
5: Si despejás un poco estas cuestiones estacionales, ya estamos casi en 1,5. Y eso está marcando, digamos, que la tendencia, el horizonte, la travesía a la cual transcurre la inflación está en un ciclo claramente descendente.
3: Uh-huh. Y ¿qué dice esto? Bueno, esto un poco ustedes lo habían anticipado, ¿no? Lo había anticipado Toto Caputo también, que la inflación iba a seguir bajando.
5: Sí.
3: Pero
5: esto tiene algo muy importante, Laura, y es que viste que siempre que hablamos de la actividad económica, del consumo, del bienestar de las familias, se habla del salario real, es decir, que la gente sienta en su bolsillo que las cosas están un poquito mejor. Eso ocurre cuando vos tenés una mejora no nominal, sino real de tu salario. ¿Cómo se produce eso? Bueno, cuando vos tenés una inflación a la baja, como venimos teniendo en los últimos 4 meses, y por otro lado, tus aumentos de sueldo siempre corresponden a un par de meses hacia atrás, porque siempre miran la inflación atrasada, vos empezás a tener aumentos que, como vimos en abril, lo veremos ahora para mayo, la semana que viene cuando lo anuncie el INDEC, siempre quedan por arriba de la inflación. Y ahí es donde se empieza a notar esa mejora en el salario real, que va a repercutir en una mejora en la actividad económica.
3: Uh-huh. Bueno, hoy tenemos una noticia que me gustaría que la analicemos juntos, que es que, ¿qué significa, no? Metrogas va a distribuir dividendos por primera vez desde 2001 en plena recta final de su venta. ¿Qué dice esto de nuestra economía?
5: Bueno, lo primero, dice varias cosas, ¿no? Lo primero que dice es que si distribuye dividendos es porque tiene ganancias.
3: Uh-huh.
5: Algo que en compañías de servicios públicos no lo veíamos desde hace muchísimo tiempo. Al liberarse las tarifas, al dejar de subsidiarse, las empresas pueden cobrar sus tarifas de acuerdo a los costos y a los márgenes de rentabilidad deseados, Y bueno, en base a eso pueden darse el lujo de distribuir dividendos. Después seguramente vas a encontrar detractores que te dicen, bueno, pero en lugar de ganancias y distribuir dividendos, ¿por qué no reducen el precio de las tarifas así la gente no paga tan caro el gas? Mm. Bueno, eso sería si fuera una compañía de beneficencia o digamos sin fines de lucro, claro, que no es claro. El caso de las compañías como Edesur, Edenor, Metrogas o lo que fuera. Eso por un lado. Pero lo más importante, Laura, es que desde hace un año, desde que se salió del cepo para las personas físicas, también se salió del cepo para las empresas en materia de distribución de dividendos. Entonces, desde este año, vos estás pudiendo, como empresa, girar dividendos al exterior, a tus uh-huh. accionistas. Uh-huh. Cosa que antes no se podía hacer, te diría, desde los últimos por lo menos 15 años. Sí. Argentina va de a poco entrando en una cierta normalización. Si uh-huh. vos querés que alguien invierta en la Argentina y es un inversor extranjero o incluso nacional, pero no le garantizas que sus utilidades las pueda girar al exterior, a sus casas matrices o a donde ellos quieran, difícilmente vos vas a lograr inversiones.
3: Sin duda. Tony, me parece que sos la persona ideal para explicar una cuestión técnica, pero muy relevante. A ver si lo puedes explicar. ¿Qué es el proyecto de reforma de la Carta Orgánica del Banco Central? ¿Qué significa esto para la economía argentina, para la macro y para la micro, para la gente que nos está escuchando en este momento?
5: Mira, el ejemplo más fácil lo podemos ver si nos trasladamos al segundo semestre del año pasado. ¿Vos te acordás lo que fue el periodo electoral?
3: Sí.
5: Donde la gente se asustó. Primero tuvimos las elecciones de septiembre en la provincia de Buenos Aires.
3: Sí.
5: Generaron una diferencia a favor del kirchnerismo y la gente pensó, bueno, las nacionales van a dar igual. Eso hizo que se envalentonara el kirchnerismo en el Congreso y lograra cierto consenso para sacar varias leyes que cuando las unías en cuanto al impacto fiscal que tenía todo eso,
3: sí.
5: te quitaban por completo el superávit fiscal que había generado el gobierno como para poder pagar los intereses de la deuda. Uh-huh. Es decir, producían una desconfianza económica severa sobre la columna vertebral del plan del gobierno.
3: Uh-huh.
5: Entonces, ¿qué pasó?
3: Es esto que Milei habla de, o cuestiona de degenerados fiscales, ¿no? El poder...
5: Y golpe de Estado blando, incluso golpe de lo ha llamado, ¿viste?
3: ¿No?
5: Entonces, lo que dice Milei, mira, vos podés aprobar...
3: No los podés financiar, no tenés plata para financiar.
5: Exactamente. Incluso la ley de administración financiera, que es una ley del Estado,
3: uh-huh.
5: Prohíbe la promulgación de gastos, de leyes o gastos sin que se indique de dónde van a salir los recursos. Pese a esto, la ley se aprobó igual, en algunos casos se vetó la ley y en otros casos después el Congreso logró la mayoría necesaria para quebrar el veto del uh-huh. propio presidente. A lo que quiero decir con esto, ahí se generó un proceso inflacionario, un proceso devaluatorio, el dólar de 1.200 se fue a 1.500, y todo eso lo vimos con el parate que tuvimos en la economía y en el consumo hasta abril o mayo, te diría, de este año.
3: Uh-huh.
5: Para evitar eso, todo eso que pasó, lo que dice el presidente, yo voy a reformar la Carta Orgánica poniendo básicamente dos cláusulas. La primera, cualquier directorio del Banco Central que decida emitir dinero para financiar al Tesoro, porque tiene déficit, comete un delito penal y tendrá que ir preso.
3: Uh-huh.
5: La segunda cosa, esto es importante.
3: ¿Qué
5: porque
3: significa
5: la...
3: financiar al Tesoro? ¿Por qué no explicás ese
5: financiar
3: concepto?
5: Al Tesoro es exactamente lo que pasó el año pasado.
3: Uh-huh.
5: Cuando vos promulgás leyes, aunque sean leyes socialmente queridas por la gente, como puede ser a favor de los discapacitados, uh-huh. del Garraham, de las universidades, pero no decís, bueno, voy a crear este impuesto para financiar esto, sino que simplemente le decís al Estado, emití dinero y pagá.
3: Uh-huh.
5: Bueno, ahí evidentemente lo que vos estás haciendo es ir en contra de tu moneda, porque vos no estás financiando ese gasto con recursos genuinos, sino que lo estás financiando con la maquinita.
3: Así
5: y lo que quiere hacer Milei es básicamente decir, miren, esto no se va a poder volver a hacer.
3: Uh-huh.
5: Y si lo
3: básicamente
5: haga, cometerá...
3: no se va a poder emitir, o sea, si hubiera que resumirlo.
5: Exactamente,
3: ¿no?
5: Exactamente.
3: Emitir papelitos.
5: Y dice otra cosa más, y dice que va a instituir un mecanismo que existe en Estados Unidos que se llama el shutdown, que lo quiere implementar en la Argentina, por el cual el Estado argentino se cierre virtualmente en todas sus actividades no esenciales, ponele que las esenciales sean la salud y la seguridad.
3: La educación.
5: ¿No? Me imagino, y la educación.
3: Sí.
5: Bueno, para todo lo demás hay un freezer, un cierre del Estado, hasta que el Congreso, que definió o que aprobó alguna ley o incluso el presupuesto sin definir algunas partidas cómo se iban a financiar, hasta que el Congreso decida cómo eso se hace. Entonces es un cambio cultural
3: muy importante.
5: Importantísimo, porque de alguna manera ya no es una cultura en la población de decir, che, no queremos más déficit fiscal, sino un blindaje monetario para que, en caso hipotético de que este gobierno o la filosofía de gobierno que siga no comulgue con la disciplina fiscal, se les haga muy difícil penalmente y legalmente ir en contra de esa teoría.
3: Vos sabés que con esto cerramos, Tony, pero te quería compartir esto. Ayer me tomé un Uber, ¿no? Y el señor del Uber, viste que siempre tienen, bueno, esta este pulso de la calle, ¿no? Porque hablan con mucha gente.
5: Claro.
3: Sí, entonces, sí, sí. Bueno, él me decía, la gente no quiere volver atrás, ¿no? La gente no quiere volver atrás. Yo creo que te guste Milei, no te guste, no es Milei, es una idea, un proyecto de país.
5: El rumbo.
3: Entonces me empieza a contar, bueno, no sé, me reconoce, empezamos a hablar, qué sé yo, y viste que la gente siempre te pregunta, ¿y qué crees que va a reelegir? Como si alguien supiera, viste,
5: claro,
3: qué va a pasar. Pero me cuenta la historia de su amigo ucraniano, ¿no? Que él tenía un amigo, un vecino ucraniano. Este señor vive en Pilar. Y el ucraniano, en la época del kirchnerismo, le decía, pero ustedes están locos, ¿cómo van a votar? Porque parecía que ganaba Massa, ¿van a volver a votar esto? Están locos. Entonces, bueno, un poco le empieza a contar la experiencia de Europa del Este, ¿no? Le dicen, cuando cae el muro de Berlín, nosotros nos quedamos sin trabajo. Europa del Este se queda sin trabajo.
5: Claro.
3: Vamos a buscar trabajo a Occidente. Y eso tarda en reconstruirse por lo menos 20 años. Entonces, el ucraniano le hacía un paralelismo con la Argentina, ¿no? Si uno cree que esto se va a recuperar en 3 años, es una fantasía.
5: Estamos equivocados.
3: Y la verdad que yo nunca lo había pensado así, ¿no? Como otros procesos de reconstrucción de la...
5: ¿Sabes quién habla mucho de esto? Laura Arriazu, no sé si lo tenés, es un economista ortodoxo muy conocido.
3: Uno de los grosos.
5: Es uno de los grosos.
3: Ricardo Arrias.
5: Él dice, no hay ninguna duda de que este es el rumbo que tiene que tomar Argentina si quiere transformarse algún día en un país normal y previsible.
3: Sí.
5: Pero también dice, lo preocupante es cómo hacemos en la transición.
3: Claro.
5: Hasta que un modelo, vamos a decir el modelo nuevo, logre absorber en productividad, en capacitación, en volumen de actividad al modelo viejo. Y ese es el gran desafío que yo te diría que tiene Milei de cara a su reelección, por lo menos el construir un relato creíble de cómo va a ser durante su segundo mandato para lograr, primero, acelerar la velocidad en la cual el nuevo modelo fagocita al anterior, y segundo, para ayudar a la gente que la transición, vía capacitación, vía incentivos o lo que fuera potable desde el punto de vista económico, pueda darse de una manera socialmente aceptable. Yo creo que ese es el gran desafío que tiene.
3: Además, cuando dice, ayer lo charlábamos, ¿no?, con un grupo de gente, depende también la edad que vos tengas, porque que por ahí se lo diga, no sé, a gente que tiene menos de 40 años, como es su electorado, bueno, sí, te banco. Y hasta ahí, ¿no? Porque 40 tenés que bancar 20 años más, pero si te dicen, bueno, en 20 años somos una potencia, está bien, pero si tenés 50...
5: Claro, y no es casualidad que sus principales adeptos estén en esa edad, Laura, ¿no?
3: ¿Cómo? Claro.
5: No es casualidad. La gente que tiene menos de 40 años dice, no, todo lo demás no me interesa, claro. No lo quiero, no quiero saber nada.
3: Yo te espero, te banco normal. 20 años.
5: Exactamente. Claro. Ahora, el que tiene 50, 60 o más, dice, sí, pero a mí me quedan 20 años, claro. 10 años, 15. Tengo que comer, tengo que comprar medicamentos.
3: Y además quiero verlo, ¿no? Quiero verlo.
5: Sí, así que creo que el desafío está ahí, es encontrar una narrativa que incluya también a ese grupo etario, y no es fácil.
3: A ese grupo etario y también a un grupo social de los más vulnerables que también van a tener que reconvertirse de algún modo, ¿no? Exactamente. Me refiero a los que trabajan en, sobre todo en la informalidad, rubros que... No sé.
5: Hay un tema que Sandra Petovelo está empezando a trabajar, que es todo el tema de la recapacitación de la gente. A mí me parece que falta un poco de difusión, falta un poco de escala, de darle escala a ese proyecto. Pero si el gobierno se lo toma en serio en materia de difundir y en materia de escalarlo, yo creo que es por ahí.
3: Muy bien.
6: Tony, qué golazo de España. Qué golazo el segundo, ¿eh?
5: 2-0 y casi 3.
6: Y casi 3 porque está en el Estadio Lamín.
3: Estás hablando con nosotros, sí. Estás mirando el partido.
6: Y cómo no.
5: Estoy en las dos cosas.
3: Estás en las dos cosas, Tony. Bueno, pero che, nosotros teníamos la inteligencia artificial, ¿se recontraequivocó?
5: Muy mal,
6: ¿para
5: ¿eh?
6: Qué falta? ¿Para qué falta?
3: Falta,
6: ¿para qué
3: todavía?
6: Falta. El segundo de España lo hizo Pedro
5: Porro. Yo lo veo, igual lo veo muy alicaído, Francia, chico. Muy alicaído.
6: Uy. Pedro Porro se llama el guiso
3: Pedro
6: de
3: Pedro Porro.
6: Bueno, se llama así.
3: No, no, está bien.
5: Estaría medio porreado.
3: Y casi un tercero que se lo anularon.
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3: La adolescencia, que por ahí es un periodo de alta vulnerabilidad, donde necesitan sí o sí identificarse, tener recompensas y qué sé yo, y por otro lado no tienen todavía desarrollado el cerebro, la parte, digamos, que controla los impulsos, sí, como claro, para hacer un uso crítico.
4: Ahora, entonces, me quedó...
3: Tienen un celular en el bolsillo, ¿viste?
4: Claro, por eso.
3: Tienen el casino en el bolsillo.
4: El casino en el bolsillo, esa es la frase. Ahora, me quedó pendiente algo que usted dijo. ¿A qué edad están jugando? Eso es lo que no entendí bien. ¿A qué edad?
3: Mira, en general, a partir de los 12 años empiezan a jugar principalmente los varones.
4: Sí.
3: Y en general es por recomendación de otro. Y por otro lado, por recomendación propia de las plataformas. Hoy en día el acceso a las plataformas es 24/7, la tienen, como te digo, en el bolsillo, hay bonificaciones de entrada, o sea, pueden apostar sin poner dinero, y por otro lado está súper fogoneado por todo lo que tiene que ver con el marketing, ¿no?
4: Claro, claro.
3: Doctora, el sponsoreo de equipo, sí. Vos viste lo que es ver hoy un partido de Argentina.
5: Sí, claro. Sí, las tandas, o sea...
3: Exactamente.
4: Sí, bombardea con tandas para que jueguen.
5: Mucha burlada.
4: Después te dicen, los chicos no pueden jugar aquí, ¿y cómo lo vas a impedir?
5: Hasta lo metieron a Maradona.
3: Claro, pero no pueden jugar, pero le pones al Dibu, le pones a los ídolos de ellos, y después Maradona, que no lo pueden hacer. Claro, hasta Maradona.
5: Ahora... Perdón, ¿no? La pregunta, obviamente que hay que hacer un trabajo sobre los chicos para que se concienticen, que a veces es difícil por la edad, porque así como los chicos no distinguen lo bueno de lo malo, cuando le querés explicar lo malo por ahí no lo entienden y no saben qué es lo bueno tampoco. Pero la pregunta es, ¿y con los padres qué se hace?
3: Bueno, la pregunta que me haces es fundamental, porque tenemos que empezar a pensar qué estamos haciendo nosotros con la tecnología.
4: Claro.
3: Si le damos tiempo a ellos... para tiempo y lugar, y estamos presentes como para que hagan un uso crítico, ¿cuál es el ejemplo que le damos? Si los chicos nacen y crecen frente a que es más importante para nosotros una notificación que la mirada, que la respuesta, que estar ahí atentos, si no hay espacio ya de comer en familia, de mirarse a los ojos, o sea, parece muy romantizada la historia, pero todo empieza así, ¿no? Los hábitos se aprenden en la primera infancia y hoy en día estamos viendo familias enteras, no sé si van a un restaurante o lo que fuese, y ven familias enteras donde el más chiquitito es el que está con la pantalla,
4: sí,
3: y los otros están comiendo.
4: Sí, sí, sí.
3: Entonces, es como que se está perdiendo eso, que son espacios fundamentales,
4: sí, para
3: crear hábitos saludables.
4: Sí, no hay diálogo porque está mirando el celular.
3: Ellos aprenden de lo que ven,
4: claro,
3: no de lo que le decimos. Le podés decir no apuestes, no te contactes con extraños, qué sé yo. Pero si de chiquititos le damos el celular para calmarlos y eso es la contención que ellos tienen, después buscan la contención, el dinero, la recompensa, lo que fuese, ahí mismo donde la encontraron con el chico.
4: Sí. Vos sabés que a un chico de 9 años, el otro día agarró una revista, vi una revista y la agarró, y con el dedito... índice, así, porque creyó que era como el celular, que vos movía la página y cambiaba.
5: Claro.
4: Es increíble.
3: Sí, el scroll infinito, lo que provoca eso en los chicos.
4: Claro.
3: Y por otro lado, las plataformas, más allá de dar los bonos de bienvenida y todo lo que fuese, ya empiezan a dar señales de juegos de azar en los propios videojuegos, donde les dan cajitas de recompensas y un montón de cosas. Entonces los chicos empiezan con estas dinámicas de ganar y perder y de recibir recompensas fácil sin esfuerzo.
4: No hay
3: por
4: ninguna...
3: eso hoy un chico...
4: Doctora, sí. Ustedes que hicieron el análisis, ¿no hay ninguna ley que especifique algún control, alguna investigación para saber que si están jugando menores o no? Porque falsifican el documento para poder jugar.
3: Exactamente, falsifican la edad de nacimiento y con simplemente eso de falsificar el dato de nacimiento ya entran.
4: Claro.
3: Sí, hay una ley que está frenada, digamos. Ya se había aprobado en diputados, ahora va a senadores, y esa ley está ahí frenada. ¿qué pasa? Hay muchos intereses también con todo esto.
4: Sí, no es plata, que la plata que mueve el juego. O sea, el juego mueve una cantidad de dinero multimillonario y alguien puede hacer lobby para que algo se frene, seguro.
3: Exactamente. Sí. Por eso desde la Sociedad Argentina de Pediatría nosotros hacemos estas campañas de sensibilización, que ustedes nos acompañan un montón, porque tiene que ver con mostrar que lo que está pasando, apostar no es un juego, ni tampoco es una cosa de chicos.
4: No, claro.
5: No. Y ahora, perdón, esta pregunta que por ahí, a ver, yo no he apostado nunca, no tengo pensado hacerlo tampoco, no tengo ninguna aplicación bajada al celular, pero tampoco soy padre, o sea, con lo cual, si apuesto, me jodo yo. Pero lo que le quiero preguntar, doctora, es, sin entender cómo funciona esto, yo supongo que en algún momento hay un número de tarjeta de crédito que hay que poner, me imagino, porque si no, ¿de qué manera se mueve el dinero?
4: ¿Cómo pagas?
5: Claro. ¿Y cómo hacen los menores para llegar a esa tarjeta de crédito que uno siempre imagina que termina siendo de alguno de sus padres o de sus hermanos mayores?
3: Escúchame, hoy tienen las billeteras virtuales en el bolsillo. ¿Entendés? Es un combo que son, están en una edad vulnerable, el marketing va dirigido hacia ellos, tienen en el bolsillo el casino, tienen la bonificación de ingreso y tienen una billetera. Y eso es 24/7, en cada momento, en cada lugar.
5: Claro, no, la billetera está rica.
4: Qué bárbaro.
3: ¿Los chicos apuestan desde la escuela?
5: Sí.
4: Ah, bueno.
5: Claro.
4: Ayer sé de un caso en Córdoba, claro, tenía plata el hombre, porque tenía campo, qué sé yo, pero tuvo que vender algunas hectáreas para pagar la deuda que dejó el hijo.
3: Bueno, te explico por qué. Porque todo esto trae problemática con adultos también.
4: Sí.
3: Las apuestas generan también vínculos con prestamistas y se vinculan con adultos que después, porque ellos dicen, pido un préstamo y saldo lo que tengo y qué sé yo, y después ellos empiezan a recibir amenazas y un montón de problemas.
5: Claro.
4: Qué bárbaro.
3: ¿Te das cuenta que son problemas de grandes?
4: Sí.
5: Claro.
4: Y un chico de 12 años.
3: Para ellos es un clic, es un chiste, es un juego más, porque así es la dinámica del videojuego también.
4: Claro.
3: También.
6: Doctora, la gente que se encuentra con esta problemática, padres o algún familiar que nos esté escuchando, que no pueda salir de esa problemática, ¿dónde se puede contactar? ¿Dónde se puede comunicar? ¿Cuál es la ayuda real para salir de ese inconveniente, de ese problema?
3: Sí, lo primero que digo yo es prevenir, ¿no? Que sí. Es esto de involucrarse activamente en lo que hacen en internet, cómo, con quién, a qué juegan, cómo configuran su privacidad, qué es lo que les interesa. Y una vez que uno empieza a ver que ese chico tiene una actividad preponderante en línea, más allá, con mayor importancia y jerarquía, le da más importancia a eso que todo lo que son fuera de línea, lo analógico, todo lo que tenga que ver con lo académico, lo vincular, lo familiar, lo que fuese, si vemos que hay un interés particular en todo lo que está pasando en las redes, puede ser no solamente que esté apostando, sino que esté usando inapropiadamente las redes, por ejemplo, para contactarse con extraños, para ver contenidos inapropiados tipo pornografía, que también se ve desde muy chiquitos o lo que fuese. Si empiezan a ver que esa actividad es preponderante, sí o sí hay que pedir ayuda, hay que ver a un profesional, que puede ser el pediatra, a veces somos los que tenemos el primer contacto con la familia. Y en los casos que el chico ya empieza a tener síntomas de ansiedad, depresión y todo lo que tiene que ver con, en los casos graves, ideaciones suicidas y otros problemas muy graves de la salud mental, también puede consultar a algún profesional de la salud mental.
5: Sí, claro.
4: Bueno.
3: Siempre hay que pedir ayuda.
6: Sí, es cierto. La ayuda es fundamental.
4: Bueno, doctora, la verdad que fue bastante completo. Yo le agradezco mucho. No sé cómo vamos a solucionar esto. Lo primero que hay que hacer es aprobar en el Congreso esa ley que usted dice que está frenada. ¿Se aprobó en el diputado, pero falta el Senado, o es al revés?
3: No, es primero diputado.
4: Primero diputado,
3: pero
4: después el Senado.
3: Tener en cuenta que el rol activo desde todos los sectores, porque si no echamos solo la culpa a la familia, que a veces hace lo que puede y no tiene alternativas tampoco.
5: Sí, generalmente
3: también poner el rol del docente, ¿viste? Sí. Porque tienen que aprender en la escuela,
5: claro.
3: Del médico que detecte las señales de alarma.
5: Claro. Y doctora,
3: de los
5: hay muchos jugadores
3: que dejen de aprovecharse de los pibes, claro. Y del Estado que regule todo esto.
5: Sí, hay muchos clubes, recién hablamos del Mundial, pero veo nosotros, y le cuento, doctora, yo soy periodista deportivo,
3: sí.
5: Y nosotros
3: sí.
5: En los clubes vemos sponsoreo de camisetas de casas
3: claro.
5: De apuestas. Y así es muy
3: claro,
5: difícil.
3: Eso es lo que digo. Y además esas son las influencias que ellos tienen, ¿no? Y los pibes no tienen referentes, tienen influencers.
4: Claro.
3: Dejaron de ser los valores de antes, ¿viste? Que vos hacías lo que te decía tu mamá o tu papá o lo que fuese, o valores un poco más firmes. Ahora es todo, todo son influencias, cosas como más superficiales y que van más a ir muchas veces en contra de los valores que uno recibe en la casa.
5: Y una cosa más que acá sí. me aportan, hay gente que te vende crédito también, como la guinea.
3: Claro, bueno, esto es lo que te digo los prestamistas, claro, porque después de que te lo venden, después te la piden la plata.
7: Qué locura.
4: ¿Aparecen prestamistas en el teléfono a los chicos ofreciéndole plata para jugar?
5: Le venden crédito.
4: Le venden crédito.
3: Claro, le venden crédito porque levantaban quiniela. Son como si fueran unos intermediarios que claro. ellos tienen que levantan la apuesta.
5: Claro, los que levantaban quiniela.
3: Es como si fuera, viste, ¿cómo se llama? La lotería.
5: La quiniela. La clandestina.
3: Eso. La clandestina. Exactamente.
5: Qué locura.
3: Es eso.
4: Qué locura. No pensé que estaba tan organizado esto.
5: Sí.
4: Impresionante. Súper. Doctora Silvia Pedrosa, gracias. Y además fue bastante esclarecedor. No sé todavía cómo se va a solucionar esto, pero por lo menos conocer, que la gente conozca, ya es un punto de partida. Muchas gracias.
3: Bueno, muchas gracias. No. Gracias a ustedes por este espacio de concientización y sensibilización.
4: Estamos hablando con una integrante de la Comisión de Tecnología Informática de la Sociedad Argentina de Pediatría. Esto es un tema bastante grave, yo creo, esto que recién empieza, ¿no?
5: Sí, muy, muy delicado.
4: Es muy delicado.
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9: Continuamos en este domingo 19 de julio, previo a la final del Mundial y previo al Día del Amigo. Y también hablamos en este caso con la autora de Educación en Tiempos de IA, de Inteligencia Artificial. El uso justo es que ayude a pensar, a mejorar y a tomar mejores decisiones, fueron algunas de sus definiciones. Así que hablamos con Silvia Bacher, la autora de Educación en Tiempos de Inteligencia Artificial.
10: Lo prometido en nuestra nota de bienestar, vamos a hablar con la autora de un libro que se llama Saber o No Saber, en busca del sentido de la educación en tiempos de inteligencia artificial. Bueno, la educación como resistencia, ese es un poco el subtítulo del libro, una mirada lúcida para no dejar que las máquinas decidan por nosotros. ¿Cómo será esto, no? Los autores son Silvia Bacher, Tomás Balmaceda. En el presente, dice el libro, dominado por algoritmos que intentan anticipar cada uno de nuestros deseos, la irrupción de la inteligencia artificial generativa no es solo un cambio tecnológico, es un desafío ético, político y cultural que nos obliga a repensar qué significa saber en la era del dato. En ese escenario, la educación emerge como uno de los últimos territorios de resistencia. Pero, ¿quién educa en un entorno saturado de pantallas? Bueno, interesante, si tenés hijos, tenés nietos, esta nota es imperdible para vos. ¿Cómo estás, Silvia? Muy buenas tardes.
11: Hola,
10: bienvenida.
11: ¿Qué tal?
10: A nuestro Living de Continental.
11: Muchísimas gracias por la invitación. Me estoy escuchando a mí misma.
10: Ah, bueno, sí, suele pasar. A ver,
11: si se puede resolver.
10: ¿Hay alguna forma de resolver el retorno, chicos?
11: Sí.
10: A ver, nuestro operador.
11: Está resuelto.
10: ¿No? ¿Está resuelto? Bueno, a lo mejor estabas con el manos libres, por eso te escuchabas. Bueno,
11: Está perfecto.
10: No importa. Bueno, saber o no saber. ¿Cuál es la idea del libro y cuál es, digamos, por qué se habla de la educación como resistencia que a la tecnología? O sea, ¿cuál sería el uso justo de la tecnología para los chicos y adolescentes?
11: ¡Qué pregunta! ¡Qué pregunta sin respuesta casi!
10: Me
11: ¿no?
10: entreno oh, en preguntas. Me pagan por preguntar. De eso vivo.
11: ¿Cuál es el uso justo? El uso que ayuda a pensar mejor, a tomar mejores decisiones, a entretenerse un poco, ¿por qué no? Pero fundamentalmente el que te ayuda a abrir la mirada y entender el tiempo que vivimos para desarrollar mejor tu vida, la de tu entorno, actuar, conocer tus derechos, todo eso puede suceder con el uso de las pantallas. El tema es que sin formación, sin educación, sin conciencia del cambio cultural y de todo orden que estamos viviendo, eso se vuelve difícil y lo que se pone sobre la mesa en general es o la pasión o el terror, ¿no? Y me parece que ahí hay una pequeña trampa, porque no es ni una ni otra. Nosotros no estamos De ninguna manera contra la tecnología, solo decimos lo que más nos importa es la persona humana, los vínculos y un poco lo que vos decías como pregunta y que te lo pongo aquí al final de la respuesta, educar para que todos, no solo las nuevas generaciones, porque es desde muy chiquitos hasta el último día de la vida, si no sabes cómo hacer uso de esa tecnología, pasan muchas cosas, pero entre las muchas que pasan es que te quedas afuera del ejercicio de muchos derechos.
10: Sí,
11: por
10: claro.
11: ejemplo, el
10: ahora,
11: derecho a la salud.
10: Te pongo un paréntesis acá. El otro día hablaba con Jorge Jacobe, un consultor, ¿no? Y él me decía, la Argentina está derrumbada intelectualmente en cuanto a su educación. Tenemos la mitad de la gente por debajo de la pobreza, línea de pobreza. Vos tenés, no sé, un deterioro educativo enorme, ¿no? De gente que termina la secundaria y realmente maneja, el otro día Jacobo me decía, la mayoría de la gente, no sé qué porcentaje me dio, maneja muy pocas palabras, ¿no? Entonces también eso es un problema para la comunicación política, sí, que tiene que ser muy sencilla, ¿no? La gente se cansa con los largos discursos, no los comprende, estamos hablando de un porcentaje alto de la población, sobre todo los más jóvenes. ¿Por qué, digamos, qué es lo que propone Saber o No Saber, de nuevo, para resolver esto?
11: Primero pensar en las brechas. Hay, como vos decís, un deterioro muy grande en mucha gente, pero también en nuestro país hay niveles de excelencia en otros grupos. Ajá. Entonces me parece que mirar la diferencia, la diversidad, dónde hacer foco, cómo mejorar, nos ayuda a, de alguna manera, ver mejor el campo. Uh-huh. Y no pensar, porque si no, a partir de lo que dice Jacobe, cerremos la puerta y vamos. Y yo creo que nosotros, tanto Tomás como yo, creemos que hay mucho por hacer. Tal vez en esa misma conversación, no sé si con Jacobe, pero por otro te diría, bueno, ahora los chicos no leen, lo único que hacen es scrollear, la palabra que eligió el año pasado Oxford Language, que es una organización de Estados Unidos, entre la generación Z y la generación Alpha eligieron el término como la palabra más fascinante, brain rot, que quiere decir cerebro podrido, digamos, ¿no? Como que esa es la situación. Y nosotros buscando con Tomás, yo hace muchos años que trabajo en estos temas, o sea, en mi tema, no la inteligencia artificial generativa, pero sí la comunicación y la educación, empezando a buscar ahora un poco más profundamente, veíamos que esto que se menciona ahora, empezó, uno de los ejemplos fue en el siglo XVIII, la novela Fiebre, ¿no? Donde supuestamente se corrompía la moral femenina. Uh-huh. O el pánico moral ante los cómics en los años 50, acusados de fomentar la delincuencia juvenil. O la televisión basura, el chupete electrónico. Uh-huh. Ahora el contagio de generación cerebral. Pero esto también sucedía cerca del año 1800, donde por primera vez, 1899, el periodista Julian Wright, un periodista inglés, si no me equivoco, advirtió sobre un contagio de degeneración cerebral que se aceleraría por el aumento de revistas en Estados Unidos.
10: Ah, mira, o sea que no es nuevo el tema.
11: Exactamente, ya en el 1866 un periódico de Vermont calificaba ciertas publicaciones neoyorquinas como destructoras del alma y que pudren el cerebro. Y hoy vuelve con las generaciones más jóvenes a decir que esto sucede. Y yo no digo si es, o sea,
10: pero entonces, no sé cuál sería la respuesta a Saber o No Saber. ¿Qué plantea el libro? Esto, perdóname, pero no termino de entender.
11: El libro lo que plantea es que hay que, lo que nosotros planteamos es, irreversible, son transformaciones, mutaciones, según el autor que vos leas tendrá el nombre que tenga, la llegada de nuevas tecnologías. En este momento la más nueva es la inteligencia artificial generativa y la primera reacción de la gente y del sistema educativo en muchos casos es el pánico o la pasión, esperanza
10: o la pasión. Sí. Claro, y ustedes plantean que hay un intermedio entre esas dos cosas.
11: Hay un intermedio, que la escuela sigue siendo ese espacio donde vos podés tomar esto que llega y empezar a analizarlo, a pensarlo. ¿Lo uso? ¿Para qué? ¿Para qué no? ¿Cuándo? Si es algo, si es una herramienta o una plataforma, depende, ¿no? Un algoritmo que me ayude a resolver algunas cuestiones. Lo utilizo para eso, ¿por qué no? Ahora, si en otros contextos esto me aliviara mi desarrollo intelectual, porque le pregunto todo y yo no sé si lo que me dice es verdad o mentira, si está exagerando o no, entonces ahí no sirve. Entonces la escuela es ese lugar y ahí es donde se construye el saber, no solo la escuela, ¿no? Hay muchos otros espacios como la familia, como deberían ser las políticas públicas que están tratando de llegar y otras. Digamos, la escuela es un lugar que está pensado para el tiempo, para el pensamiento, para el debate, para el encontrar lo diferente. Vos dices que...
10: Para el debate, ¿no? Por ejemplo, no sé, nosotros hoy acá hicimos todo un debate que te ayuda a pensar, te ayuda... Yo creo que no hay nada peor que confundir lo que uno piensa con la verdad, ¿no?
11: Lo que yo pienso
10: está sujeto a revisión, a
5: mucho es mi verdad en este momento.
10: En este momento. Exactamente, claro. Y yo dentro por ahí de un mes pienso
5: otra cosa.
10: Lo reviso o me pasa alguna experiencia que me hace repensar lo que yo pensé siempre. Y creo que la escuela debe ser un espacio. Y otra cosa, Silvia,
11: pero ¿te puedo decir algo sobre esto para que no se nos vaya?
10: Sí, claro.
11: Mientras esto sucede en la escuela, como vos decís, la diversidad de ideas, de culturas, de familias, religiones, etcétera, se encuentra en la escuela. En los algoritmos, en las plataformas, ¿qué encontrás? Lo opuesto.
10: Sí, claro, claro.
11: Encontrar a los que piensan como vos.
10: Sí.
11: Entonces vos vas profundizando tu mismo pensamiento sin posibilidades de debate porque todo tiende a la homogeneización.
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9: Bien amigos, hasta aquí ha sido este popurrí que hemos recorrido durante toda esta semana de julio. Ya el próximo domingo van a tener al titular indiscutido de este momento, el señor Daniel López, que se reincorpora ahora en un par de horas, mañana 5 de la mañana, junto a Alejandro Canepa van a hacer primera hora este programa, que va de 5 de la mañana a 7, de lunes a viernes, hasta que después da la continuidad Fernando Carnota en Radio Continental. Ahora aquí en AM590, en este 19 de julio, por supuesto, a la espera del Mundial, como hace algo al mediodía, algo livianito, no se vayan con los excesos, porque bueno, han hecho, han habido casos trágicos en las definiciones de este Mundial. Se quedan con Campeones, se quedan con toda la programación de Radio Continental y a las 4 de la tarde, firme como rulo de estatua para la selección argentina, Argentina-España, España-Argentina. Y bueno, por supuesto, no hay que decir a quién esperamos que sea el campeón de esta jornada. Yo, por mi parte, me estaré reencontrando con todos ustedes más allá por el 3 o 2, o no me acuerdo, de agosto. Breves vacaciones para mí. Vuelve Daniel López y Alejandro Canepa a partir del lunes en primera hora. Este programa que es un clásico de Radio Continental.

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0: Y ya comenzás a palpitar, ya comenzás a vivir la pasión del automovilismo nacional e internacional junto al equipo Campeones por LS4, Radio Continental de Argentina y Campeones Radio. Hoy les ofrecemos Turismo Pista desde Río Cuarto, Córdoba. Y acompañamos a Franco Colapinto en el Gran Premio de Bélgica de Fórmula 1. Ya queda con todos ustedes nuestro relator y conductor, Andrés Galazo.
1: Hola, hola, muy buenos días para todo el mundo. Aquí estamos comenzando un domingo muy especial para los argentinos. Lo iremos transitando con la pasión que nos ocupa al equipo que dirige Carlos Alberto Legnani desde hace 63 años, y se trata del automovilismo deportivo. Tal cual lo han comentado Oscar Choi y Walter Vers, estamos en Río Cuarto. Recién a la hora 8 y 17 minutos está saliendo el sol en esta región del país, pero me parece, y le pregunto a Leo Moreno, a Mariano Riviere, si lo veremos durante este domingo. Porque las condiciones siguen siendo inestables. Ayer hubo condición de pista húmeda en algún momento de la clasificación de la clase 3, y esto condicionó tal vez lo que era la posibilidad de mejoras de algunos pilotos, más allá de lo

0: nos estará imponiendo de las novedades acerca de la Fórmula 1, también acerca de los pilotos argentinos que ya se desempeñaron en horas de la madrugada, claro, en la categoría Fórmula 2 y Fórmula 3, en el siempre excitante, exigente, difícil circuito de Spa-Francorchamps. Les vamos dando la bienvenida junto a Mariano Riviera, Leo Moreno, a Claudio Nanetti en la operación técnica, Mario Valenti a cargo del estudio móvil que sigue acumulando miles y miles de kilómetros, y los que faltan todavía, transitando cada región de la República Argentina. Por eso presento el primer concepto de nuestros compañeros.
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0: Lo vivido la víspera, Mariano Riviere, muy buenos días.
2: ¿Cómo te va, Andy? Buen día para todos. Un Sebastián Divela que pudo con el equipo del momento en la clase mayor del turismo pista con el Tigre Racing, que detrás de él, de Divela Motorsport, la propia escuadra del piloto de Banfield, que ayer ha conseguido su primera pole position, se encolumnó con una importantísima cantidad de protagonistas, entre ellos Federico Hermida, que había estado lejos en la primera clasificación, allí por el puesto número 13, y avanzó muy bien, se puso cerquita de su compañero Felipe Martini, rival directo por el campeonato, y le han sacado una ventaja importante en cuanto a ubicación ayer a Matías Canapino, el otro que está lidiando por ellos en los primeros lugares. Una jornada, la de ayer, muy inestable, por momento con alguna precipitación, mínima, en ningún momento fue intensa, pero sí que complicó la adherencia en la pista, con llovizna, luego sin nada de ello. Así de cambiante fue la jornada del sábado para un Sebastián Divela que tiene una historia de vida muy particular y que en un ratito recordamos y repasamos luego de esta gran alegría que tuvo en la jornada del sábado.
0: Sigue presentando a la hora 8 y 9 minutos en la Argentina.
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0: Hola Leo Moreno, muy buenos días, y muchos pilotos que corren en el turismo pista hace poco dejaron el pasaporte en casa, hicieron rápido el bolso y se vinieron a Río Cuarto para ser partícipes de la carrera, ¿eh?
3: ¿Cómo estás, Andy? Buen día para vos, compañeros, audiencia de Campeones y Continental. Sí, exactamente, porque estamos todos en modo mundialista y algunos han tenido la fortuna de haber sido testigos privilegiados en los distintos estadios donde la selección ha hecho este periplo que lo ha llevado a la jornada que todos esperábamos, la de hoy de la final. El caso es Joaquín Cortina, que está muy cercano a la familia del Dibu Martínez, porque su hermano Alejandro corre bajo la estructura del Joaquín Cortina Motorsport. Por eso no está presente aquí, por eso no estuvo presente, recuerdan, en la carrera de Rosario, porque ya estábamos en vísperas del inicio del campeonato del mundo y había viajado al norte del continente para acompañar a su hermano. Alejandro Marcilla también me contaba ayer que había sido testigo privilegiado del último evento, el de nuestra selección contra su par de Inglaterra, un partido tremendo.
0: ¿Cuál no?
3: Digo, pero por todo lo que tiene de carga emocional, por la historia de nuestro país y por un montón de cuestiones. También teníamos un tercero, ¿no?
2: Luciano Farroni también. Fue otro Leo que presenció desde el último partido de la fase de grupos, después el famoso de Cabo Verde, faltó el de Suiza, pero después vivió los otros y por supuesto el de Inglaterra, y apenas terminó el de Inglaterra, emprendió viaje aquí a Río Cuarto, a Buenos Aires mejor dicho, y de acá, de ahí a Río Cuarto, para estar presente este fin de semana.
3: Es inevitable, más allá de que venimos a dar cobertura al automovilismo deportivo, no hablar de fútbol nos envuelve, la organización de este evento está, si se quiere, influenciada por el partido, por eso se va a adelantar todo el cronograma del día domingo. Uno pensaba que tal vez esta actividad se iba a llevar a cabo el día sábado. Los compromisos hacen que se corra hoy, la entrada es libre y gratuita para que la gente acompañe, y se han dispuesto un par de pantallas gigantes para que aquellos que decidan no emprender el retorno a sus hogares, caso nos va a pasar a nosotros, poder tener un lugar cómodo al nivel, si se quiere, de lo que va a ser el partido de nuestra selección. 118 almas han dado cita para este sexto capítulo, es la primera carrera de la segunda mitad del campeonato, carrera con puntaje especial. De las 5 que quedan, 4 son con puntaje especial. Por eso el campeonato recién arranca, si se quiere el término. Aquellos que están lejos te dicen, yo tengo posibilidades, yo hoy me voy con un buen resultado de Córdoba, viene la de invitados, viene Termas, el Coronaciones con puntaje especial en Rafaela, yo tengo posibilidades de pelear el campeonato. Está abierta la tabla.

0: estadística. Tenemos mucho para contarte en esta jornada de domingo.
1: Los 10 de adelante ayer en la clase 3 del Turismo Pista, Sebastián Divela con el 1, su escolta fue Felipe Martini, tercero clasificó Franco de Benedictis, cuarto Federico Stieglitz, quinto el puntero del campeonato, lo logró en la segunda tanda con una celebración muy importante porque la condición estaba difícil, y es Federico Hermida Alonso, luego Francisco Martínez, Nicolás Pesucci, otro que mejoró en la segunda clasificación, Alan Buchols, Luciano González y Marcos Coniu fueron los más avanzados en la clasificación de la clase mayor del Turismo Pista. Ya volvemos en un segundito y estaremos abriendo la información a nivel Fórmula 1.
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1: Hola Pablo Culela, muy buenos días, el deseo de un hermoso domingo para todos.
4: Ojalá que sí, Andy, un fuerte abrazo para todo lo que concierne al automovilismo deportivo y sus protagonistas, y por supuesto esperando a las 16 lo que será la gran final del Mundial con España, nuestra selección argentina. También aguardamos a las 10 de la mañana el inicio del Gran Premio de Bélgica, que estaremos contando aquí por Continental con un Franco Colapinto, que llegó obviamente con camiseta argentina, con alguna bandera, saludado por un montón de argentinos que están allí presentes en Bélgica, bueno, con clima absolutamente futbolero y mundialista. Franco Colapinto, que recordamos, va a estar largando desde el puesto 11 luego de una clasificación que lo vio en el 13º lugar, pero por las sanciones, por cambiar piezas de los motores en los autos de Lando Norris y Isaac Adjar, el argentino estará largando allí a las puertas de la zona de puntos, justamente detrás de su compañero Pierre Gasly, y todos detrás del nuevo poleman, la sexta de la temporada, Kimi Antonelli, que es el líder, por supuesto, del campeonato. Cuando quieras ampliamos, vamos con detalles, hay mucho para contarles en esta mañana, y también decirles, y ya lo vamos desarrollando, que terminó cuarto en la Fórmula 3 en la madrugada argentina Mattia Colnaghi, el ítalo argentino, y 14º Nico Barrón. Y una lástima, le arruinó la carrera una bandera roja, cuando por estrategia parecía que podía pelear por la carrera, o por lo menos quedar con un lugar en el podio.
1: Abrazamos también a Sergio Ríos, Eduardo Gutiérrez, quienes operan en Continental, la producción general a cargo de Ariel Dinoco. Saludamos a Oscar Choi, Walter Versa. Aquí 8 grados tenemos en el amanecer. Dentro de un rato el sol estará despuntando, pero seguiremos sin verlo al Astro Rey, me parece, en todo el domingo. ¿Cómo están las condiciones en Buenos Aires y en la Argentina toda? Buen día, Oscar y Walter.
5: Buenos días, Andrés. Un abrazo gigante para vos y para toda la gente linda que está en sintonía con Radio Continental.
3: Andy, querido, buen día a vos, a todos los oyentes en cualquier parte de la República Argentina. Aquí en la ciudad de Buenos Aires, cielo cubierto, ya no llueve. 9 grados 4 la temperatura, 6 grados 3 la sensación térmica, la humedad sigue elevada, 87%. El pronóstico indica que va a estar inestable durante la mañana y la tarde, y algún chaparrón aislado puede llegar a caer. 15 grados la máxima, eso sí, mucho viento del sudeste con ráfagas de hasta 50 kilómetros por hora. Todo eso en el transcurso de este domingo. Mañana lunes, jornada gris, algo inestable, mínima 8 grados, máxima 14, en lo que será el inicio del receso invernal para los chicos. Y a tener en cuenta algunos puntos. A esta hora, lluvias y tormentas en el sur de la provincia de Corrientes y parte de Entre Ríos. El norte de Entre Ríos se ven afectadas con tormentas. El pronóstico indica algunas lluvias para ese punto en lo que es Curuzú, Cuatiá, Goya, Lavalle, Mercedes, Montecaseros, Paso de los Libres y otros puntos más de la provincia de Corrientes, al igual que parte de Santa Fe. Esto es lo más importante que se anuncia ahora a través del Servicio Meteorológico Nacional. Andy.
1: Ha habido buena nevada en la cordillera y poblaciones cercanas también. Reaseguro de agua para el riego correspondiente más adelante.
3: Así es, el pronóstico también indica temporada que será bastante. bastante fría, por cierto, en todo lo que es la zona cordillerana, con temperaturas realmente bajas y algún pronóstico, pero en este caso para el día de hoy no se habla de tormentas y de nieve, sino de lluvias en puntos como, por ejemplo, zona de Copahue en Neuquén, donde allí a esta hora 2 grados bajo cero es la temperatura.
1: Donde están las extraordinarias termas que tenemos en la Argentina, de características de primer nivel mundial, las termas de Copahue. Ya volvemos, el automovilismo continental los ocupa.
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10: La verdad que muy contento, feliz de estar otra vez competitivo, peleando la punta de la clase 3. Y nada, muy contento, un fin de semana medio atípico por el clima. Ahora está lloviendo, hay que esperar a ver cómo continúa para mañana, a ver si mañana amanece lloviendo o no. Pero bueno, nada, mañana ya va a ser igual para todos. Hoy por ahí fue un poco cambiante la situación, que en los entrenamientos llovió en la tanda nuestra, en la otra no. Y eso no nos permitió por ahí poner la goma nueva para ahí, lo guardamos para la clasificación y... Tuvimos una muy buena vuelta en la primera clasificación y en la segunda llovió, así que nada, eso nos benefició un poquito.
11: ¿Cómo fue esa vuelta rápida y qué significado tiene esta pole?
10: No, la verdad que la vuelta fue muy buena. La succión por derecho en el parcial 1 por ahí no fue perfecta, pero fue buena con Coñú y me permitió por ahí achicarle mucho el frenaje de la 1 y hacer una vuelta muy cerca de él. Entonces también me sirvió la vuelta de él, toda la succión de él, toda la vuelta, ¿no? El auto funcionó muy bien, adentro no cometí ningún error y eso nos permitió tener esa vuelta para quedarnos con la pole.
11: Ganarle al equipo referencia de estos momentos, como es el Tigre, creo que para tu escuadra es un gran mérito.
10: Sí, sin duda. La realidad es que hoy en día mirá la clasificación y en los 5 primeros lugares hay 4 autos del Tigre. La verdad es que es un trabajo increíble. Nosotros tenemos el equipo chico, lo hacemos todos nosotros, el motor de Jorge Caruso, pero la realidad es que todo el auto lo atendemos nosotros en el taller. Cuesta mucho a veces hacerle pelea a los equipos grandes, hay que haber más equipos más profesionales. Así que nada, para nosotros es muy gratificante estar peleando mano a mano con ellos y de igual, ¿no?
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13: Ampliamos lo de Nicolás Barrone, que corrió 5:30 de la mañana, hora de nuestro país. Una bandera roja que decíamos, Andrés, arruinó una carrera que parecía siendo perfecta o venía siendo perfecta hasta allí. Finalmente puesto 14 tras esa primera parte que lo tenía encaminado a por lo menos un top 5 con chances concretas de ir por el podio. Todo cambió con esa roja porque dejó la estrategia completamente a contramano del resto. Hizo una gran largada, ganó 5 posiciones en esa parte inicial. Tras otro relanzamiento ya se colocaba 6º con neumáticos medios, ¿no? Con esa estrategia había largado. Lo superó a Solov, el líder del campeonato. Dio cuenta también de Alex Dan para ponerse 4º. Después también dejó atrás otro rival para ser 3º. Y mientras todos con los neumáticos super blandos empezaban a sufrir una marcada degradación, se encontraba ya Nico en ese momento 2º detrás del paraguayo Dursen. Un panorama que parecía ser ideal, pero vino el fuerte accidente de Van Hoopen que provocó la bandera roja y, bueno, un golpe duro también para la estrategia de Nico. Reanudada la carrera, tuvo que pasar por boxes, le colocaron neumáticos super blandos, fue al ataque, pero quedó inmerso ya en el pelotón y con los super blandos que se fueron degradando. Finalmente terminó 14º. Así fue la carrera de Nico Barrone. La verdad que nunca se ve reflejado, Andrés, en el resultado final lo bueno que viene haciendo en pista, Nico, ¿no? Se dará vuelta la taba en algún momento, ¿no? La fortuna en algún momento caerá de su lado porque hizo varias carreras muy buenas, y cuando ves el resultado final, lejos está de condecirse con todo eso, ¿verdad?
14: Claro que sí, por eso habrá que saber esperar como corresponde, y ya en su momento ha tenido en Miami mismo, ¿te acordás, Pablo? Ya resultado final interesante, a medida que va tomando el contacto firme con el monoposto, como ha sido su origen en la Argentina o en Europa mismo antes de pasar por el ámbito del Mundial de Endurance, Barrone.
13: Exactamente, y recuerdo apenitas él se fue a Europa, una muy buena carrera justamente ahí en Spa, en la Fórmula 3 británica. Bueno, Nico que arrancó en los monopostos, después pasó a los autos de gran turismo, lógicamente, todo lo que le conocemos y sus grandes sucesos, y ahí está otra vez peleándola en la Fórmula 2.
14: Sí, señor, ya vendrán Mariano y Leo con lo principal que ha sucedido ayer en cuanto a las clases 1 y 2 del turismo pista. Estamos con niebla en este momento, la visibilidad está bastante acotada, sí. Nos animamos a decir que no supera los 100 metros total en este momento, ¿verdad? Aquí en el escenario cordobés.
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13: Si bien no influye en la posición de largada del argentino Franco Colapinto, se conoció una nueva sanción que modifica la grilla de partida, y esto está vinculado al español Carlos Sainz. Se cambió la 4ª unidad de controles electrónicos en su Williams, y por eso la sanción de 10 puestos. Recordamos que ya ayer también habían sufrido sanciones por cuestiones de reemplazos de piezas, fundamentalmente de lo que son las unidades de potencia y de la electrónica. Lando Norris, que perdió 10 lugares. Adhart, que perdió 30 posiciones porque cambiaron 3 cuestiones distintas. Alonso, que recibió 20 lugares también por cambiar 2 cosas, la batería y un nuevo conjunto de control electrónico. Y Lance Stroll, que también fue sancionado con 10 puestos. Bueno, es el 5º sancionado en la mañana de hoy. Carlos Sainz, que de esa manera, en lugar de largar 14º, va a estar largando 19º. Adelante nada cambió. Antonelli, Verstappen, Russell, Leclerc, Hamilton, Piastri, Lindblad, Bortoleto, Lobson y Gasly, los 10 de adelante, y Colapinto partiendo en puesto 11.
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13: Cuando vos lo disponga, Andrés, lo vamos a escuchar al piloto argentino.
14: Sí, señor, en un segundito estamos, lógicamente, con la palabra de Colapinto. Presenta a Mariano Riviere, a Leo Moreno, lo que ha ocurrido ayer por la tarde con clase 2 y clase 1.
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17: Para repasar datos, posiciones, lo más saliente de los parciales de la clase 2, que tuvo Alejo Cravero como vencedor, el de Colazo Córdoba en la primera serie. Había largado segundo este, detrás de Agustín Gajate. La intermitente llovina fue jugando un papel importante en el desarrollo de la serie y donde derivó en la victoria de Cravero. Para resaltar el trabajo de Juan Cruz Paulides, puntero del campeonato, partió noveno y terminó segundo. Y aquí había sido tercero Francisco Calo, pero terminó excluido por técnica. Anomalías en el puente trasero, resalta la planilla oficial. Cravero ganador de la serie, segundo Paulides, tercero Gajate, cuarto La Rosa y quinto Lucas User.
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17: La segunda serie la ganó Felipe Rey, de punta a punta Andy, el piloto de Guaminí.
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17: Todo dominio de los Volkswagen Up, porque segundo terminó Matías Cantarini, tercero Tomás Bosque, cuarto el de Viedma, Luciano Bandor, y quinto Carlos Bula.
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17: Y la tercera y última serie fue campeón del campeón Nico Herrera. Fue victoria de él por primera vez desde que luce el 1 en esta temporada. Segundo, Matías Clapier. Tercero, Valentino Spinella. Cuarto, Lucas Gerovi. Perdió por un recargo el tercer lugar que había conseguido en pista. Y quinto, Alejandro Marcilla. Fue esta la serie más rápida, por lo tanto, el cordobés de las Peñas, Nicolás Herrera, hoy largará adelante a partir de las 11:15 la carrera final de clase 2 a 20 vueltas.
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19: 44 fueron los protagonistas que trajo la clase menor a esta competencia en Río Cuarto. Los santafesinos se han quedado con todas las series clasificatorias, porque Maximiliano Pérez, representante de San Lorenzo, con un Corsa a partir de esta carrera construido en su taller, la mecánica de Diego de Alfonso en Tandil, se quedó con la primera serie, capitalizó lo que había sido la pole al momento de la clasificación. Segundo fue Ignacio Espíndola, también con un Corsa, el de Mar del Plata. Tercero quedó Pablo Matich, cuarto, el líder del campeonato, que llegó a comandar las acciones de esta batería clasificatoria, Joaquín Cortina. Y quinto quedó Tiago Strazzolini, uno de los 23 cordobeses que tiene esta competencia.
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19: La segunda serie de tres que tuvo la clase menor lo tiene a Lucio Rodríguez. El Colo Rodríguez como el ganador de la más rápida. Por eso largará adelante, uno de los ganadores que tiene la temporada. Fue segundo detrás del de Tacural Adriano Ubiña. El otrora campeón, el de Mar de Ajó, con un Corsa detrás del uno de Rodríguez. Tercero quedó Lucas Bayala. Dos campeones de la clase 1 militando en esta serie clasificatoria. Cuarto fue el cordobés Joaquinón y quinto el piloto de Lobería Agustín de la Vega.
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19: Un ganador de San Lorenzo, uno de Tacural, el ganador de la tercera batería representa a Venado Tuerto. Todos santafesinos adelante en la clase menor. Esteban Monge se quedó con una victoria peleada en el mano a mano con Emiliano Puerto, el de Lisandro Olmos, que llegó a comandar las acciones con el uno amarillo. Fue segundo Puerto. Tercero Agustín Orellana, el sureño. Fue cuarto Francisco Suárez, otro campeón de la clase 1, el de Peguajó. Y quinto quedó el de Deró, Juan Martín Albanese. Lucio Rodríguez y Esteban Monge, la primera fila de la final. Maximiliano Pérez y Adriano Ubiña, la segunda fila de la sexta final de la clase 1 que se corre aquí en el Autódromo de Río Cuarto.
14: Ya viene Pablo Culela, lo que ha prometido, la palabra de Franco Colapinto.
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13: Franco Colapinto, que recordamos ayer fue 13º en las pruebas de clasificación, una posición que en realidad marca el presente tanto de él como de Pierre Gasly, que quedó 12º detrás los Alpine, de los autos que allí a mitad del pelotón ya los vienen superando carrera tras carrera. Y hablamos de Racing Bull y de por lo menos ayer uno de los Audi, porque el otro, el de Hülkenberg, tuvo inconvenientes. Colapinto fue séptimo en el segundo entrenamiento, estaba muy conforme con el auto que tenía el día viernes, aparentemente, ya lo escuchamos, algunos cambios no cayeron bien y en definitiva, repito, ese 13º lugar que será puesto 11 de largada por un par de sanciones de quienes lo precedían es lo que tendrá para iniciar el Gran Premio de Bélgica. Esto decía el piloto argentino.
20: No mejoramos nada, empeoramos en la mañana, así que nada, no fueron buenos cambios. Creo que es un auto que está siendo bastante difícil de manejar y difícil de poner a punto porque tiene una ventana muy, muy pequeña. Y nada, apenas tenés algo en la entrada de la curva, ya como que lo llevas y es muy difícil corregirlo, ¿no? Y creo que eso es lo que genera mucha inconsistencia y un auto impredecible de manejar. Así que nada, ayer estábamos un poco mejor, creo que por alguna razón la pista mejoró, nosotros no mejoramos, todos mejoraron en las rectas. Voy bastante lento, llegando por el último sector, llegando al basto, voy muy lento, pierdo mucho tiempo, así que nada, hay que tratar de entender un poco la razón de todos, de esos momentos que el auto pierde performance y está costando un poco y mejorar, pero bueno, mañana va a ser una carrera larga, ojalá que podamos sumar o intentar por ahí.
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13: Así pasaba Franco Colapinto en diálogo con Juan Fossaroli, con nuestros colegas de ESPN. Ya les contamos de Barrone, que terminó 14º, de una buena carrera en la Fórmula 3, en este caso allí en Spa también, de Mattia Colnaghi, que fue 4º, Andrés. Y ampliamos con informaciones que van llegando de distintos argentinos por el mundo. Chino Trapa finalizó en puesto 7 la carrera 2 de la Euro Fórmula Open en Paul Ricard. Tuvo una largada complicada, la peleó, finalmente, repito, puesto 7 para él. Y Sacha Fenestraz cerró el fin de semana de la Super Fórmula en Japón, en Fuji, quedó quinto en la carrera 2, la que se corrió ayer a las 10 de la noche. Hizo una buena carrera, un buen trabajo. Y décimo tercero en la carrera que culminó hace un par de horas, Sacha Fenestraz, puesto 11. 5 y 13 en las tres competencias en Fuji, en una nueva presentación de la Super Fórmula que lo tiene ahora séptimo en el campeonato. Había llegado quinto a esta cita.
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22: La categoría Turismo Carretera 2000, que compite con bioetanol argentino, ayer disputó la primera competencia, hoy tendrá la segunda. Andrés Jacos fue el ganador luego de 9 vueltas. Segundo, Lucas Bodanovich llegó a 61 centésimos. Tercero, Bernardo Javer a 3 segundos 68. Fue cuarto Luis José Di Palma, quinto Blas Sefcik, sexto Benjamín Conti, séptimo Maximiliano Valle, octavo Cristian 12, noveno Darío 12, décimo José Alfonso, undécimo Mario Valle, duodécimo abandonado en realidad Juan Manuel 12 y Juan Ignacio Consina sufrió la rotura del motor llegando al final de la recta principal. Quedó absolutamente envuelto e invadido el interior del auto por el humo. El joven rosarino Juan Ignacio Consina salió presurosamente del vehículo para zafar de cualquier situación impredecible. Afortunadamente lo pudo hacer y no sufrir ningún tipo de inconvenientes. Datos entonces del Turismo Carretera 2000, donde te acordás, Mariano, en la semana, en la programación por Campeones Media, nos indicaba Marcelo Ambrogio que uno de sus pilotos, Humberto Krujowski, no iba a estar presente. Le deseamos una pronta recuperación al correntino que se está recuperando en su casa, precisamente en el nordeste de la Argentina, Mariano.
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22: Gracias a la gente que se comunica con el equipo que dirige Carlos Alberto Leriani. El WhatsApp de Continental es el 1144-000590. Ya estamos dando cuenta precisamente de cada uno de los contactos. Ahora sigue presentando la palabra de Felipe Martini, ayer segundo en clasificación en la clase 3.
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23: Una clasificación muy buena para nosotros, obviamente que queríamos más porque nada, sabíamos que teníamos más y la condición de pista nos acompañó, pero de igual manera me deja muy contento.
24: Claro, porque en el entrenamiento con Seco haces el mejor registro.
23: Sí, fue mucho más rápido que la clasifica, así que nada, ya te digo, de igual manera muy contento por esto. Sabíamos que teníamos que pelear la pole, pero bueno, hay muchos autos firmes hoy en día, así que nada, contento por este gran sábado que tuvimos. Ahora hay que trabajar para mañana, para el día domingo, que es lo más difícil, pero bueno, contamos hasta el momento con un gran auto y va a ser así.
24: Tratar de acumular las series para llegar a las tres, pero también irte con la victoria y que las cuente otro las series.
23: Sí, ojalá así sea. Se nos está poniendo cada vez más difícil, pero bueno, somos siempre el protagonista, estamos poniendo el pecho, el auto está funcionando cada vez mejor, así que me deja muy tranquilo eso.
24: ¿Qué preferís mañana del clima, si tuvieras la posibilidad de decidir?
23: Que sea lo que sea, ¿no? Bien. Pero me gustaría con piso seco, porque estuvimos muy firme hoy y es linda la carrera con seco por ahí, con lluvia, tenés poca visibilidad y eso es lo único feo, ¿no? Pero después es lindo manejar.
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22: Bueno, gracias Hernández Avellaneda, y atendiendo a los Renault Clio, su marca predirecta, decía muy buena carrera y transmisión para todo el equipo. Lo propio Vali Moreno desde América en el oeste bonaerense, esperando la Fórmula 1 y a la tarde con la gran final. Abrazo para todos ustedes.
2: Andy.
22: Desde Avellaneda también la señora Norma nos decía muy buena transmisión prendida desde la primera hora de la mañana, como cada domingo. Sigue presentando a Leo.
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2: Qué lindo auto el Clio William, finales de los 90 cuando salió de calle, hermoso. Saludos a Matías Serpeldin desde Copetonas, partido de Tres Arroyos prendido a M590. Están con la cosecha atrasada por la humedad en todo el sudeste de la provincia de Buenos Aires. Marco, te dejo comer tranquilo, te dejo masticar. Se viene la serie de Stan de Flores de la clase 3, contame un poco cómo está todo, buen día.
3: Hola, buen día chicos, ¿cómo están? Bueno, la verdad que preocupado por la visibilidad de la pista. No nos han dicho nada todavía si podemos salir o no. Y bueno, intentando sumar, ayer nos tocó mala racha con toda la tanda que tuvimos, porque siempre agarramos agua. Así que vamos a salir a hacer lo mejor posible.
2: Bien. ¿Con algún cambio o crees que es solamente cuestión de la pista?
3: No, es maniobra. Mía. Hay que hacerse cargo acá y hacer una autocrítica. Tenemos un auto que realmente anda y bueno, me está faltando a mí, estoy con los circuitos, pues la primera tanda pude dar 5 vueltas. Después nos tocó agua y en la clasifica, la 2, viste, de nuestra tanda fue con un poquito de agua. Así que vamos a intentar dar todo lo mejor ahora en la serie.
2: Bien. ¿Hablaron con el comisariato deportivo sobre la situación de visibilidad o todavía no?
3: Le preguntamos al auto de seguridad, me dijo que recién salía a dar una vuelta. Así que estamos esperando a ver qué nos dicen. Pues no sabemos si poner, no sé si está para goma de lluvia, goma lisa. Así que bueno, vamos a esperar ahora a ver qué nos dice la categoría.
2: Bien. Si bien los cañones están apuntados a este domingo y es lógico, te va a acompañar Mariano Werner en la próxima fecha, nada más y nada menos.
3: Sí, la verdad que re contento de poder compartir con él la carrera de invitado y tratar de sumar lo que más podamos de experiencia y tratar de que nos dé una mano también por ahí con si hay que hace falta poner a punto el auto en algo, eso la tiene mucho más clara. Así que bueno, tratar de sumar y de rescatar todo lo positivo para ir para adelante.
2: ¿Cómo llegó el contacto? ¿Cómo hiciste la invitación?
3: Lo conocemos a Mariano de un asado allá cuando va a correr a Neuquén, así que ahí le mandé un mensajito, me dijo que sí. Y bueno, esa es la idea de compartir con él.
2: Deben cocinarle muy bien entonces.
3: Sí, cada vez que va con uno asadito ahí. Unos corderitos con plumas.
2: Pollo. Marco, compartimos el resto del domingo, gracias. Listo,
3: muchas gracias, gracias por la nota.
2: Ahí está Marco Flores, espera esta primera batería clasificatoria, el de Cipolletti, que como veníamos contando en la semana, va a compartir el auto nada más y nada menos que con Mariano Werner en la continuidad del calendario, que es en San Nicolás la carrera de los 300 pilotos.
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7: ¿Andy?
8: Moviéndose al compás de la buena música, Mariano Riviera en los boxes.
7: Bárbaro, porque han estado los comisarios deportivos, Sergio Garone, Marcelo Barragán, como lo comentaba Marco Flores, dando ya una vuelta y evaluando a ver la situación. Lo molesto a uno de los comisarios para que nos diga saber qué panorama. Buen día, Marcelo.
9: Bueno, buenos días para vos, para toda la audiencia de campeones. Fuimos a dar una vuelta con Garone recién y vemos que en parte está muy complicado el tema de la niebla, así que por ahora vamos a ir evaluando a medida que cada 10-15 minutos vamos a salir a girar para ver la condición de pista.
7: ¿Complicado en general? ¿Algún sector puntual aunque haya menos visibilidad?
9: Sí, la parte del sector 6-7 está más complejo, pero ahora veo que como que baja más la niebla, así que bueno. No es alentador el panorama.
7: ¿En cuánto salen otra vez a dar una vueltita?
9: En 10 minutos. En 10 minutos vamos a dar otra vuelta y vemos ahí cómo sigue la pista.
7: Vamos siguiendo de cerca el tema. La cuestión, ¿hay algún margen, pero también después tiene que quedar tiempo entre serie y finales?
9: Sí, tiene que haber entre la serie de la clase 3 y la final, tiene que haber un lazo de 50 minutos mínimo, así que eso es lo que está escrito en el reglamento, así que bueno, solo esperar eso.
7: En un ratito le consultamos de nuevo. Gracias.
9: Un abrazo grande.
7: El testimonio uno de los comisarios deportivos, Marcelo Barragán, a esperar a Andy entonces. Ese es el panorama y la situación aquí en la mañana cordobesa de Río Cuarto.
8: Claro, ya de esto se desprende que 9:10 no será el horario indicado. Lógicamente hay que esperar las condiciones ideales. Bien, bien, Mariano, por esto que es de estricta actualidad. Hola, amigos, soy Tomás Chilentano. Les escribo desde La Falda. Aquí día lluvioso, ideal para escucharlos. Disfrutar de un día tan deportivo. Vamos, selección, Franco y el Turismo Pista y Nico Herrera. Gracias, Tomás Chilentano, ex piloto del TN, quilmenio él, ahora viviendo en La Falda, linda ciudad. Hola, campeones, buen día, lluvioso por aquí. Guillermo de Villa Soldati, estoy internado en el Hospital Grierson con gripe. Bueno, pronta recuperación, te deseamos, Guillermo, desde ya. Y en cuanto a lo que nos consultás sobre cómo adquirir entradas para boxes, cómo conviene más, generalmente las anticipadas son a un precio más económico. Después tal vez escribinos para qué carrera querés adquirirlas. Gracias desde ya. Ezequiel de Berizo, como de costumbre, mateando, esperando por el Turismo Pista. Saludos a Jorge Luis Leniani, Alberto Juárez y para todo el equipo. Vamos a Argentina y Colapinto. Uno más. Buen día desde Neuquén, desde Centenario. Sergio Pérez, el Pampeano. Gran abrazo para todos, en especial para Caíto. Dios los bendiga y los proteja. Saludos, campeones, soy Mario Contino, como cada domingo disfrutando de la transmisión. Hoy después de las tres finales se viene la cuarta, dice, vamos a Argentina. Mario Contino escribe desde Salta. Otro saludo desde General Roca en el Alto Valle de Río Negro con 3 grados. Cordialmente nos envía el saludo Walter. Gracias a todos. 11:44, 000590.
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12: Sami Pajari ganó el Rally de Estonia, una nueva fecha del Mundial de la Especialidad. Finalmente venció por 19 segundos y medio a Oliver Solberg, su compañero del equipo Toyota. Quedó tercero con el mejor Hyundai. Adrián Furma quedó a 34 segundos 3. La cuarta posición para Thierry Neuville. Quinto fue Sebastián Ogier. Y sexto, Elfyn Evans. Se completaron los 18 tramos de velocidad en Estonia. La victoria de Sami Pajari.
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8: Ya hemos escuchado la palabra de Sebastián Dibela, lo propio Felipe Martín, y ahora el tercero clasificó ayer por la tarde, clase 3 del turismo pista, Franco de Benedictis.
16: Contento, nada, quedar tercero en la clasificación es muy bueno, bastante atípica después, pero no empaña, digamos, lo bueno que fue en piso seco el tercer lugar. Anduvimos rápido y en los entrenamientos también estábamos tercero, así que quizás nos faltó la posibilidad de salir a pelear por la pole ahora que se largó a llover justo, pero si no hubiese sido una buena oportunidad porque nos agarraba con piso seco y con una goma nueva que quizás nosotros se la habían gastado.
17: Un camino que se ha encontrado rápido con el equipo, son los primeros kilómetros con ellos, pero es la referencia casi de la categoría la escuadra.
16: Sí, creo que el Tigre Racing viene funcionando muy bien, sin duda que es referencia. Yo salí la carrera pasada sin conocer la pista y salí clasificando tercero en la primera clasificación y ahora de vuelta tercero, pero bueno, creo que es muy bueno. Venía de algunas carreras un poco complicado y bueno, entré en el equipo y salimos andando rápido, así que creo que bueno, un buen momento de toda la estructura, y también trabajar en conjunto con los pilotos que vienen andando fuerte te permite también comparar los datos y avanzar más rápido.
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8: Leo, por el movimiento de las banderas, notamos alguna muy leve brisa que viene desde el sur. Que atraviesa la pista de derecha hacia izquierda, ¿verdad?
21: Suave, muy suave.
8: Suavemente.
21: Miro la bandera en la torre, en la antena de la cabina Carlos Alberto Leniani, y está más pegadita al poste que mostrándose. Agustín de la Vega, ¿cómo estamos? Esperando la final de la clase 1, después de lo que ha sido las series del día de ayer. ¿Cómo estás, Agus? Buen día.
22: Hola, Leo, buen día. Bien, bueno, ayer medio complicado en la serie con el auto, hicimos unos cambios para ahora, bastante, nos fuimos tarde ayer, pero bueno, esperemos que mejore y que sea una buena final.
21: ¿Qué tendría que hacer el auto que no hace o dejar de hacer que hacía?
22: No, ayer iba mucho de cola para los dos lados, y bueno, casi lo pierdo en una vuelta de la serie, así que después tuve que ir más tranquilo, perdí el lote de adelante, pero bueno, trabajamos para mejorarlo y esperemos que sea así.
21: Largás 13, ¿no?
22: Sí, largamos 13, lindo puesto para seguir sumando puntos, sumando experiencia. Bueno, creo que venimos bien hasta ahora, pero tenemos que pegar un saltito para mejorar.
21: Bien, estás bajo la estructura del Jet Competición, te aseguraste un muy buen invitado para San Nicolás.
22: Sí, voy a ir con Santiago, bueno, el encargado.
21: Lantela.
22: Con Santiago Lantela, sí, bueno, junto con Carlito, el encargado de armar el auto, de tanto motor y amortiguadores, así que nada, no me podía perder la oportunidad.
21: Muy bien, no sé si sos futbolero, dame un pronóstico para hoy, para la tarde.
22: Más o menos, miro sí, pero bueno, no sé mucho, así que nada, esperemos que ganemos y bueno, festejar todo allá en la Lobería también.
21: Compartimos el resto del domingo.
22: Dale, muchas gracias y bueno, agradecerle a todos los que me acompañan siempre.
21: El 2 veces campeón de la monomarca del Atlántico, hoy en la clase 1, Agustín de la Vega.
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8: Tengamos todos un excelente domingo de principio al fin. Lonchi, hola, buen día.
0: Buen día, Andy, buen día a toda la audiencia de Campeones, a los compañeros a través de Radio Continental. Estamos a 59 minutos del comienzo del Gran Premio de Bélgica, décima fecha del año, de las 22 previstas. Tendremos la semana que viene el Gran Premio de Hungría, con ello vendrá el receso y la mitad de temporada. Y Kimi Antonelli, luego de haber tenido 4 ganadores diferentes en las últimas 4 carreras, Antonelli ganó el Gran Premio de Mónaco, Hamilton ganó el Gran Premio de Cataluña, luego fue el turno de aquella manipulada Gran Premio de Austria, donde ganó Russell, y con la victoria de Leclerc con Ferrari en el Gran Premio de Gran Bretaña, Kimi Antonelli quiere volver a poner las cosas en su lugar. Se le han acercado muchísimo en el campeonato, tanto Russell, su compañero de equipo, como Lewis Hamilton. El joven italiano de 19 años todavía, en agosto cumplirá 20 años, ha dominado gran parte del fin de semana. Kimi fue contundente ayer en clasificación, también para destacar lo de Max Verstappen, por primera vez en el año con un Red Bull que parece mucho más competitivo. En realidad las unidades de potencia Ford se han sentido muy cómodos durante todo el fin de semana, tanto los Red Bull como los Racing Bull se han sentido muy cómodos y allí metidos en el top 10 durante gran parte del fin de semana. Max, sí, a su estilo, intentará darle lucha a el joven líder del campeonato, que es el hombre a batir para este fin de semana. Lando Norris ha penalizado por el cambio de su cuarta unidad de potencia, había clasificado tercero, largará desde la posición número 13, seguramente será otro de los espectáculos de este Gran Premio de Bélgica. Y también Lewis Hamilton sumando puntos regularmente, como hace, pensando y corriendo un campeonato con la Ferrari, que pareciera este fin de semana estar un escalón por debajo, tanto de Mercedes como de los Red Bull. Largará en el puesto número 11 el argentino Franco Colapinto, con las penalizaciones que sufrieron tanto Lando Norris como Isaac Hatcher, el compañero de equipo de Max Verstappen. Franco hizo un trabajo y muy interesante, que para poner a punto el auto para carrera, una de sus virtudes, tuvo un gran trabajo en el segundo entrenamiento del día sábado, del día viernes. Veremos en definitiva a ver hasta dónde puede llegar el argentino, con sensaciones de una buena largada, puede llegar a tener un buen resultado, tal vez de los mejores que puede llegar a tener en esta su carrera número 37 en la Fórmula 1. Largará una posición por detrás de su compañero de equipo Pierre Gasly. Los alpines están para sumar puntos, veremos a ver qué pueden hacer en carrera. La incertidumbre de saber si va a haber una o dos paradas, temperatura baja, alrededor de 19, 20 grados, veíamos parcialmente nublado hace un rato cuando desfilaban los pilotos en el circuito más bello, más exigente que tiene el año la Fórmula 1, también uno de los más peligrosos. Hubo dos golpes, uno por parte de Pierre Gasly el día viernes, otro de Hamilton en el entrenamiento de ayer por la mañana. Estaremos permanentemente informando a través de Pablo Culela, todo el equipo Campeones. Estamos a 55 minutos del Gran Premio de Bélgica, en pleno clima mundialista, por supuesto, todo concentrado en los dos países que llegaron luego de eliminatorias del Campeonato Mundial, y la Fórmula 1 sigue adelante en uno de los escenarios con mayor convocatoria del año.
8: Excelente, Lonchi. Te aguardamos en un segundito para un contacto preestablecido también de nivel internacional.
0: Así es, Andy, porque estaremos el próximo fin de semana, el equipo Campeones, acompañando a el bicampeón del Mundial de Bajas, Fernando Álvarez Castellano, que está corriendo en la Baja Aragón, una de las clásicas carreras del Mundial de Bajas. Así que en instantes vamos a estar en contacto con Fernando Álvarez Castellano, previo a lo que va a ser la Baja Aragón, cobertura de Campeones el próximo fin de semana.
8: Excelente, Lonchi.
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2: Seguimos contigo, Lonchi, fuerte abrazo. Llegaba con la número 9 de Julián Álvarez hoy allí a los boxes de Spa, Franco Colapinto, pero ya tenemos también contacto internacional con otro argentino que nos representa.
3: Así es, Pablo, un abrazo grande. Bueno, estaremos el próximo fin de semana en una de las clásicas carreras del Campeonato Mundial de Bajas, la Baja Aragón, con la exigencia de terrenos áridos, una similitud para lo que puede ser la Río, San Luis, pero con mucho calor. Fernando Lonchi Legnani te saluda, abrazo grande, ¿cómo estás? Buenos días.
4: Buenos días. Un saludo para ti, para Lonchi, para toda la audiencia. Bien. Acá andamos, la dulce espera también.
3: Bueno, Fernando, hablaremos después de algo de fútbol, pero imagino, Fernando, trabajando y pensando en una carrera dura como es la Baja Aragón, en función de pelear el campeonato una vez más, el campeonato mundial, sos bicampeón de la especialidad, y bueno, es una de las carreras clásicas, pero también duras del campeonato.
4: Sí, la verdad que yo no la tenía prevista para, sí, para correrla, pero no para puntuar dentro de las seis que tenemos que ir avisando que puntuamos, pero no pude ir a Italia por un compromiso personal, y bueno, y tomé la decisión, que me parece un poco riesgosa, de ir a España, porque es una carrera complicada por el polvo y más con la ola de calor que hay, pero bueno, a ver si nos sale bien la prólogo, y también es una carrera muy dura, pero es dura para todo, así que esperemos que el coche no tenga ningún problema en esta ocasión, que veníamos arrastrando siempre algunas cosas que nos hacían complicar las carreras, así que esperemos que el único problema que tengamos sea el polvo, y bueno, veremos cómo lidiamos, porque no podemos arriesgar, venimos muy bien en el campeonato y hay que irse con buenos puntos de España para estar más tranquilo y ver qué pasa en las que quedan.
3: Fernando, ¿cuáles son las características de los terrenos de Aragón? Con centro en Teruel, para contarlo a toda la audiencia de campeones.
4: Bueno, son poco, hay una parte que es de sierra, hay partes rápidas, pero el problema que tiene España en eso, que es la peor carrera de todo el campeonato, yo creo, y de cualquier lado, con referente al polvo. Cuando no llueve, que es casi nunca, pues es una zona muy árida, está al lado de un desierto, el polvo es muy, muy difícil, casi muchas veces imposible de adelantar, porque se queda suspendido en el aire y no te da tiempo acercarte lo suficiente al coche de adelante para que poderle tocar el Sentinel y que sepa que hay un coche detrás que tiene que dejar pasar. Así que es un poco una lotería, ¿no? A mí, la verdad es que el año pasado no me fue bien, rompí una parte del coche, esa fue una imprudencia, rompí una parte de un palier y luego yo lo acabé de romper, así que no hemos tenido mucha suerte, pero bueno, por eso mismo, como no hemos tenido mucha suerte y es España, pues vamos a ver si este año rompemos, y con vuestra visita, pues bueno, que soy medio cábala, a ver si es así, funciona la cábala y rompemos esa mala tradición en España.
3: Así es, Fernando, el objetivo es sumar puntos, imagino, pensando en el campeonato.
4: No, el sábado hay que acabar, porque acabando el sábado y ya, porque ahora dan puntos en la prórroga, punto por etapa, etcétera. Sí o sí, la carrera de acabarla, pero el sábado hay que acabar y hay que intentar arriesgar para lo que sea luego el domingo, ¿no? Pero hay que arriesgar. Ahí ya llega una instancia del campeonato que no nos sobra a nadie nada, y es el que gana a los demás, es el que va avanzando, y sí, tengo que intentar llegar lo más alto posible, y si puedo líder luego a Dubái y Qatar, que ahí es como donde yo me muevo bien y siempre me ha ido bien, ¿no? Pero bueno, ojalá vaya bien aquí en España y así nos vamos bien, y por ahí hasta podemos tentar ir a Portugal por puntos también, pero todo depende de la inercia. Hay muchas veces que vienes con una buena inercia y de carreras, y hay que aprovecharlas.
3: Claro, después viene Portugal, Fernando, y la incertidumbre de las dos carreras en Medio Oriente. La idea sería ir a Portugal y esperar qué pasa con el conflicto de Medio Oriente para las últimas dos carreras, pero para poder puntuar.
4: Bueno, primero vamos a ver qué pasa en España. Depende de lo que pasa. Si en España no me fuera tan bien, a lo mejor me juego a las dos últimas, porque de última, si se cancelan, tendrían que quitar dos carreras puntuables, por lo cual, con los puntos que tenga, estaría bien. Así que ahora es todo muy

0: mucha estrategia a partir de ahora y ir viendo qué es lo que, qué, cuál es el camino. Pero bueno, por lo pronto vamos a ir pronto para Teruel y vamos a hacer un set down largo, largo, unas pruebas largas, largas de 4 o 5 horas sin parar para que el coche vea que realmente no salte nada como saltaba las últimas carreras y también pues para intentar el prólogo, ser rápidos, arriesgar, porque el prólogo es importante. Entonces tengo que intentar arriesgar lo suficiente para quedar delante de mis rivales, pero no pasarme de la raya y por querer arriesgar mucho y poder romper el coche o algo, ¿no? Así que es complicada, pero bueno, no tengo problema con la presión. Me gusta la presión, no me juega en contra, así que ya llevo muchos años, ya aprendí, ya gané 2 campeonatos, o sea que no creo que la presión me pueda, sino es más bien la mecánica que la presión o la ansiedad la que me puedan traicionar.
1: Inevitable, Fernando, hoy a las 4 de la tarde, imagino el corazón repartido, estamos contentos, quedó eliminado Francia, quedó eliminado Inglaterra y hoy dos países hermanos y con mucho cariño se enfrentan por primera vez en la final del mundo.
0: Sí, pues realmente no tenemos nada en contra de ni de los argentinos ni de los argentinos contra los españoles, no más allá de la rivalidad de fútbol. Messi nos ha dado alegría de este lado de acá y del otro lado del charco, así que yo lo voy a ver con amigos aquí argentinos y ya, yo ya he dicho que en esta casa se festeja todo, los goles de España y los goles de Argentina, igual que celebramos los de España y Argentina cuando eliminamos a Inglaterra y a Francia, que eso sí que estuvo lindo los dos partidos, ¿no? Así que este, pues bueno, que gane el mejor, ya digo, yo si gana Argentina voy a festejar y si gana España, pues también.
1: Ya sacamos lo que teníamos que sacarnos de encima, tanto España como Argentina. Fernando, exacto, el jueves, si Dios quiere, estamos juntos ahí en Teruel, el equipo campeón te acompaña todo el fin de semana en lo que es un desafío importante en busca de la tercera corona a nivel mundial en el campeonato de Barja.
0: Voy a ver, así me pongo la tercera estrellita como Argentina, ¿no? Ahora, si Argentina gana también de vuelta, otra vez a correr otro campeonato. Ya dile a Messi que se jubile ya y que deje ya de ganar campeonato.
1: Habrá que buscar el campeonato absoluto también. Abrazo grande. Chao, Fernando.
0: Gracias, un saludo a todos y suerte, que ganen mejor hoy.
1: Fernando Álvarez Castellanos, representante, va con las dos banderas corriendo. La bandera española, de país de origen, pero bueno, por elección también la bandera argentina, que siempre lleva arriba de su auto. Bueno, ha pasado por campeones, estaremos el próximo fin de semana también allí en Teruel, en la Baja España, el equipo campeones una vez más acompañando a los pilotos argentinos. Andy, los dejo seguir adelante, abrazo grande para todos los compañeros y estamos permanentemente informando de la Fórmula 1 a 45 minutos del comienzo del Gran Premio de Bélgica.
2: Así será, Lonchi, abrazo grande, hasta luego.
1: ¡Hasta luego!
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2: Lo reiteramos, ya lo manifestaron los comisarios deportivos, está cada 15 minutos monitoreándose el tema de la visibilidad. Nos escribe el comandante Eduardo Perrota, gracias, desde Quilmes, en New Jersey, soleado y máxima de 28 grados, excepcional día en la sede de la final del Mundial. En el aeropuerto de Río Cuarto, ahora 500 metros de visibilidad, después de la hora 10 cambia y aumenta a 5.000 metros la visibilidad. Gracias, comandante Eduardo Perrota. Mariano y Leo nos dicen lo siguiente en los boxes.
5: Que ya la decisión está tomada luego de la última recorrida de los comisarios deportivos. En 5 minutos aproximadamente ya se da el visto bueno para que empiecen a salir a pista. La visibilidad ha mejorado notablemente. De hecho, los protagonistas de esta primera serie se van alistando, se van subiendo a los respectivos vehículos para ir en busca ya de la pista. Reitero, la condición ha mejorado y se viene en un ratito la primera serie. Por aquí ha llegado Fede Hermida, el puntero del campeonato, de la clase 3. Fede, buen día. Bueno, ahora sí parece que la condición va mejorando y se vienen las series. ¿Cómo va?
6: Buen día, sí, así es. Bueno, hay más visibilidad, así que estamos cerca de que se habilite para la primera serie y es importante saber en qué tiempos andan, en cómo están un poquito la pista, por lo que mostraron ahí cuando el comisario deportivo estaba dando la última vuelta, se veía bastante mojado la curva 1 y después un poquito mejor el resto del circuito, así que veremos cómo está.
5: ¿Qué vuelta metiste ayer? Casi de ahí en el momento más complejo, cuando ya se venía definitivamente lo que fue después de las 17, una lluvia por un ratito intensa.
6: Sí, la verdad que zafamos, pudimos meter la vuelta ahí a último momento, donde por ahí parecía que no, y bueno, nada, se dio una vuelta redonda, con más temperatura en los neumáticos y demás, así que contento por esa vuelta, y bueno, después como decís, a los pocos minutos se largó a llover y ya no hubo nada más que hacer.
5: ¿Qué desahogo significó? Se veía en la cámara a bordo.
6: Sí, ni hablar, la verdad que siempre cuando uno pelea campeonato y queda adelante en el comienzo del fin de semana, que es la clasificación, uno lo festeja como si fuese una pola, así que nada, el primer paso del fin de semana lo dimos, vamos a tratar de hacer una buena serie ahora y pensar después en la final.
5: Toda la banda, los pilotos del Tigre Racing, buscando al único representante del Divela, que fue el que marcó la referencia para tratar de cambiar el panorama hoy.
6: Sí, ni hablar, la verdad que se va muy bien por su parte, pudo hacer la pole y después nosotros cinco estamos atrás de él, así que nada, contento por él y bueno, contento por el equipo que hacemos, igual de contundente como siempre.
5: Este fin de semana y después lo que se viene, la carrera tan esperada de los 300 pilotos, hace ya un buen tiempo que tenés definido tu compañero.
6: Sí, así es, la verdad que nada, repetimos dupla con Nico Moscardini, que el año pasado corrimos juntos y bueno, contento por eso y acá nos toca otro rol, el año pasado era descontar puntos y ahora es seguir manteniéndonos en la punta del campeonato, así que nada, veremos qué pasa, primero estamos acá enfocados y ya el lunes nos metremos en la carrera de los 300.
5: Buen domingo, lo mejor.
6: Bueno, muchas gracias.
5: El testimonio de Fede Hermida, ya esperando la serie, en cualquier momento Andy se habilita la pista.
7: A ver qué dicen los protagonistas de la clase 1, también esperando su final. Vayala, ¿cómo estamos? Después de la serie de ayer, Lucas, ¿cómo estás? Buen día, bienvenido al aire de Campeones y Continental.
8: ¿Qué tal? Buenos días a todos los oyentes de Campeones. Bien, la verdad que estamos bien, estamos largando en una buena posición, una buena serie ayer, podría haber sido un poquitito mejor, creo que en algún momento de la serie llegamos hasta poder pelear por la victoria, pero bueno, después nos caímos un cachito en el ritmo las últimas dos o tres vueltas y no nos dio la posibilidad de poder pelear bien de lleno por la serie, pero bueno, estaremos largando en un puesto 7 que sabemos que es bueno, más en un autódromo como este que siempre da mucha chance de avanzar, así que nada, hemos trabajado bastante ayer para hoy, para tratar de tener un poquitito más de ritmo y llegar un poquitito más entero al final de carrera.
7: Voy a exagerar, pero bueno, hablo de lo deportivo, estás medio como obligado a tener un buen resultado.
8: Sí, más en una carrera tan importante como esta, por el sistema de puntos que da, los chicos que están adelante en el campeonato están largando atrás nuestro, así que bueno, tratar de llevarnos la mayor cantidad de puntos, tratar de descontar qué es lo que necesitamos, así que bueno, obviamente si se presenta la posibilidad de ir por la victoria vamos a ir, así que bueno, ver cómo se va dando la carrera, qué pasa con el tema del clima también, que creo que va a ser fundamental, así que nada, esperar.
7: ¿Invitado?
8: Ya lo tenemos confirmado, vamos a ir con José Luis Costamaña, muy agradecido con él que ha aceptado nuestra invitación, así que bueno, ojalá podamos tener un buen fin de semana.
7: Gracias.
8: Gracias a ustedes, cariño grande a todo mi equipo, a toda la gente de Tandil, y bueno, iremos por una buena final.
7: Lucas Vayala esperando la final de la clase 1, el de Susana, José Luis Costamagna, será su invitado en la carrera de San Nicolás.
5: Ya la pista está habilitada y van todos los protagonistas, Andy, de esta primera serie de clase 3, la visibilidad ya ha mejorado notablemente, como lo han confirmado los comisarios deportivos, inclusive si uno se para en el ingreso a boxes, se ve cómodamente allí el final de la larga recta de Río Cuarto, todo en condiciones para la primera serie.
2: Habrá diferentes adherencias, Mariano, especialmente en el asfalto nuevo, en ese breve trayecto de la nueva curva número 1, donde la humedad se nota más, hasta con algún pequeño charquito, producto de la lluvia de anoche, ¿verdad?
5: Claro.
2: Esto lo tomarán los pilotos ni bien larguen cada una de las series, o al menos la primera, que irá disipando la humedad, ¿no?
5: Y era lo que se notaba también ayer en el desarrollo de las distintas series, ahí cuando cambiaba el asfalto, la humedad era diferente, la adherencia también, bueno, una cuestión ahí a tener en cuenta, principalmente para este primer parcial, donde todo está muy frío y donde hay humedad en la cinta asfáltica. Un protagonista más por aquí, Francisco Suárez, buen día, ¿cómo se arranca este domingo a la espera de la final?
9: Buen día, chicos, ¿cómo están?
5: Muy bien.
9: Fría mañana hoy en Río Cuarto, estamos esperando, vinimos a ver un poco acá qué está pasando con los compuestos de neumáticos de la clase 3. Vamos a ver cómo evoluciona el clima, pero estamos bien, estamos bien. Ayer fue un buen sábado, en la serie quedamos puesto 4 y largamos 12, pero tenemos un gran auto.
10: Con un circuito de estas características, ¿da para la posibilidad de la succión e ir para adelante?
9: Total, total. Te puede beneficiar como también te puedes mandar para atrás, ¿no? No hay que quedar enredado en ningún toque y hay que correr con la cabeza porque va a ser una carrera larga, que la succión es súper importante, que bueno, ayer en la serie no me quedó a favor mía y nos quedamos molestándonos entre 2 o 3 y los de adelante se nos fueron. Así que nada, vamos a cambiar un poco el chip y a correr para sumar puntos.
10: ¿Quién te acompaña en la próxima?
9: Tommy Pugnaloni, ex clase 3 de acá de Turismo Pista, así que estamos trabajando para poder ser competitivos en San Nicolás.
10: Lo mejor en un rato.
9: Gracias, cariño para todos.
10: El testimonio de Francisco Suárez, uno de los protagonistas también de las divisiones menores aquí del Turismo Pista.
2: Gracias, Daniel Velati, desde el barrio de Caballito, por los deseos de siempre de buena transmisión y apoyando también, claro, a la selección argentina. Buen día, campeones, desde Coronel Vidal. Llueve en el sudeste de la provincia de Buenos Aires. Vamos, selección y Franco. Diego de Coronel Vidal. Automovilismo Continental, hay algún apuro en boxes allí, ya nos estarán describiendo de quién se trata.
10: Jonathan Baldinelli, han desarmado, retiraron el neumático delantero izquierdo, están realizando un desarme allí en ese punto del vehículo. Jonathan Baldinelli, el equipo FEBASE, trabaja para devolverlo a pista, si no va a tener que largar desde aquí si llegan a solucionar el inconveniente.
2: Automovilismo Continental y se viene el primer espectáculo.
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4: Se abrieron los boxes, ya los autos, rumbo a la grilla de partida. 31 grados en pista, 18.5 en el aire, la temperatura. Esto puede ayudar a los neumáticos, sin lugar a dudas. 50% la humedad, las condiciones buenas de tiempo en Spa. Antonelli larga adelante, detrás Verstappen, Russell, Leclerc y Hamilton. Colapinto lo hace desde el puesto 11.
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5: Y lo mismo ha ocurrido, se abrió la pista y están ya camino a la grilla de partida. Dos vueltas previas, Mariano.
6: Sí, exactamente, están complementando la segunda. Mirá el trompo de Mariano Lavallén, solito. Le pasaron finito a alguno de los que venía detrás y el que pudo ubicarse, pero en el fondo de la grilla, será Jonathan Baldinelli. Con aquel inconveniente perdió el puesto número 5 original.
7: Claro, tuvieron Máximo que... Di Palma también se despistaba, Andy, en esta vuelta previa.
5: Tuvieron que desarmar el semieje izquierdo en el auto de Jonathan Baldinelli. Procedimiento de largada en movimiento, entonces, fila india. Ahí están ya aproximándose a la recta principal en este preciso momento top para dar una vuelta completa y luego comenzar el reloj a andar cuando pasen por segunda vez frente a la torre de control. Bien pegado a la pared de boxes va Sebastián Di Vela, pero ya enseguidita Federico Stiegli por afuera lo quiere amenazar camino al primer frenaje. La cuerda es de Di Vela, por afuera Stiegli que concreta la maniobra. Mariano,
6: se mandó decidido, pero el calco de lo de las series de ayer, la adherencia comprometida en el cambio de asfalto, se movió mucho el auto de Stiegli, que igualmente va aguantando la primera colocación. Doblan a la izquierda en la curva número 2 y exactamente Stiegli puntero, se pone todo de costado Sebastián Di Vela, pero mantiene ahora la segunda colocación.
5: Es una zona, Leo, bastante comprometida la que van dejando atrás.
7: Parece que está enjabonada la pista, neumáticos slip para los protagonistas. El jujeño está adelante, Stiegli segundo, Di Vela perdió varios puestos en el comienzo de la contienda. Emanuel Aló, que fue recuperando después de la primera curva. Marcha lenta, Máximo Di Palma, gana Stiegli con el Clio.
5: Ya dejaron atrás la famosa curva de la tranquera clásica en el circuito de Río Cuarto y van a venir entonces para la apertura del reloj. Presenta el orden. A partir de este momento serán 5 vueltas de cronómetro.
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5: En este instante top. Ahí está la apertura del reloj de Federico Stiegli, que es el líder. Segundo Sebastián Di Vela, medio segundo. Tercero Nicolás Pesucci a 98 centésimos. El cuarto es Marco Coniu. Quinto Matías Canapino. Sexto Emanuel Aló. Séptimo Jonathan Baldinelli. Octavo Marco Flores. Noveno Mariano Lavallén. Décimo, sin registrar paso, lo dicho, Máximo Di Palma y la visión consecutivamente de Mariano y Leo.
6: ¿Cómo van ahí en la 1? Enjabonado parece, deslizan los autos. Di Vela sale casi a la par rumbo a la curva número 2 con Stiegli, que se aferra al interno por afuera, lo intenta Di Vela, no puede. Ahora busca cambiar el radio de giro, el Clio azul de Di Vela por afuera en el tránsito de la 3. Se pone todo de costado Di Vela y pierde la segunda colocación.
7: Stiegli también se mueve y a ver si lo aprovecha Pesucci, que venía balconeándolo, si me parece que sí. Está medio auto adelante. En la próxima curva hacia la izquierda prevalece el de Olavarría. De costado Stiegli lo va a perder parece que maneja un bíceps. Impresionante, logró salir ileso, pero perdiendo tal vez una posición.
5: Es tremendo cómo se pusieron y cómo acomodaron luego, sin abandonar el pie derecho en el acelerador, los pilotos que habían tenido ese inconveniente, como Dibela y Stieglitz, quedaron sobre el asfalto, que es mucho decir, y la experiencia de un campeón del TC Pista en su momento, como Nicolás Pesucci, hace que el de Olavarría con el Ford Fiesta esté al frente. Segundo, Marcos Coniu, también de largo recorrido, a 64 centésimos. Stieglitz quedó tercero a 89. Luego Canapino, que ganó una posición, está cuarto. Dibela, que perdió bastante, está quinto. Aló, Baldinelli, Flores, Lavallén, Di Palma abandonado. 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
6: Otra vez en la 1, ahí va con prolijidad en lo que puede Matías Canapino, pero así concreta la maniobra sobre Dibela. Cuarto ha quedado finalmente Canapino y quinto Dibela, ha perdido mucho quien largó adelante en esta primera serie.
7: La impresión que Marcos Flores viene con problemas, el piloto de Cipolletti. Adelante Pesucci con una distancia a la vista de un auto y fracción con respecto a Marcos Coniu, otro de los que se fue para adelante en esta batería clasificatoria. Gana Pesucci, pero todavía le falta mucho esta carrera.
5: La segunda vuelta de Pesucci fue hasta el momento la más rápida y están a 8 segundos de lo realizado ayer en pruebas de clasificación, dadas las características del piso, la niebla, la humedad, por sobre todo como los ha recibido en la mañana. Ya vienen para el tercer giro, faltarán dos.
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5: Los dos tienen un recorrido bastante aproximado, es un poquito más joven Nicolás Pesucci, un poquito mayor quien lo va escoltando en Marcos Coniu. Van a la definición de la serie, ¿y qué opinan? Primero Mariano, luego Leo, es la primera serie de la clase 3.
6: Se defiende Marcos Coniu ante toda la presión de Federico Stieglitz, ahí en el tránsito de la 1, Matías Canapino parece ir en busca de algo más, lo presiona Stieglitz, se movió el auto de Coniu, va Stieglitz por adentro rumbo a la curva de la tranquera, no pudo el piloto Jujeño.
7: Dibujo raro de Lavallén, trompo solo en la soledad del último puesto, logra volver a tomar el sentido de carrera.
5: Cada vuelta ha sido más rápida que la anterior, los pilotos le van tomando la mano y la pista se va secando un poquito con el tránsito. Esto lo van agradeciendo quienes correrán segunda y tercera serie. Se vendrá ahora el último giro y Canapino con una visibilidad un poquito complicada, más allá de que ninguno de los pilotos observamos tiene el limpia parabrisas prendido.
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5: Pesucci volvió a mejorar el registro, minuto 21 segundos 41 centésimos, y va camino a la victoria dejando atrás la horquilla.
6: Y ahí va el piloto de Olavarría rumbo a la curva número 2 con experiencia y solvencia, va haciendo suyo, parcial complicado por la falta de adherencia a la serie. Pesucci en la última vuelta hacia la victoria.
5: Defina el segundo puesto, Leo.
7: Claro, porque el Jujeño Stieglitz aprovechó bien una linda maniobra en la curva número 1 hacia la derecha, insistió en la segunda y le virló la posición a Coniu. Pesucci viene a la victoria y necesita los puntos si quiere pelear el campeonato.
5: Olavarría va sabiendo que tiene un ganador, es la primera serie de la clase 3, curva de la tranquera que queda atrás, que tantas veces ha transitado en su momento Nicolás Pesucci, corriendo en las categorías ascendentes, fue campeón del TC Pista oportunamente. Y Pesucci, que se va a quedar con el primer parcial de la mañana, con el óvalo, con el Ford Fiesta, situación comprometida en más de una curva para más de un piloto. Pesucci gana la primera, ganó Nicolás Pesucci, primera serie clase 3, con un tiempo de 6 minutos, 52 segundos, 7 centésimos. El segundo lugar de Federico Stieglitz llegó a 1 segundo, 2 centésimos. Tercero Marcos Coniu a 1 segundo, 94. Fue cuarto Matías Canapino, quinto Emanuel Aló, sexto Sebastián Dibela, séptimo Jonathan Baldinelli, el arreglo en la calle de boxes, en el semieje izquierdo, dio sus frutos y pudo completar la serie el piloto capitalino. Octavo Marco Flores, con una vuelta menos que Don Mariano Lavallén y sin registrar paso, dejaba su auto a un costado, Máximo Di Palma. Ya hay un nombre en la mañana de Río Cuarto, es el de Nicolás Pesucci, que ganó la primera serie.
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5: Ya se vendrá en segunda serie con Felipe Martini largando en la pole. La tercera lo tendrá Franco de Benedictis y sigue presentando ahora la Fórmula 1 que se va acercando.
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4: Y el cielo está absolutamente cubierto ahora. Hasta hace un ratito había sol en Spa, ¿no? Uno conoce allí en la zona de las Ardenas lo cambiante que es el clima y la temperatura que ha descendido. De casi 20 grados a 16,7 en este momento, es muy baja. Y esto puede llegar a replantear estrategias, porque ayuda al consumo de los neumáticos cuando en una carrera de pleno verano se esperan de antemano temperaturas más altas. De hecho, en el ambiente no llega ni a 30 grados, 27.8, 52% la humedad con el cielo cubierto, decíamos en Spa. Los autos ya en la grilla de partida, Antonelli que largará nuevamente adelante, Verstappen segundo, tercero Russell, cuarto Leclerc, quinto Hamilton, sexto Piastri, séptimo Lindblad, octavo Bortoleto, noveno Lobson, décimo Gasly, undécimo el argentino Franco Colapinto, que va por los puntos, lo ha logrado en 5 de 9 ocasiones en esta temporada. Lugar 12 de largada, Hulkenberg, 13 Norris, 14 Birman, 15 Albon, 16 Ocon, 17 Bottas, 18 Pérez, 19 Sainz, puesto 20 Stroll, 21 Hadjar, 22 Alonso. Cuenta regresiva, Andrés, para el inicio. Estamos exactamente a 19 minutos del Gran Premio de Bélgica, la décima de la temporada.
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6: Bárbaro, ya vamos a ir escuchando algún testimonio de Nico Pesucci, la linda serie que realizó y donde terminó venciendo el piloto de Olavarría. A ver qué cuenta Nico.
8: Sí, ahí se ponen descostados los dos, no alcanzo a ver si es que se, si es que se tocan o no, pero se ponen descostados los dos, y bueno, pude aprovechar y pasar a los dos autos juntos, ¿no? Y después, cuando miré para atrás, había cambiado el segundo puesto también, no sé si, si pasó otra cosa atrás o qué pasó, pero eso me permitió hacer unos metros de ventaja.
6: Hablando de esa maniobra inicial para saltar a la punta, a ver qué más cuenta de la condición de pista.
8: Lo más complicado que tiene ahora la pista es la curva 1, pero no el momento de frenar, el frenaje estaba bueno y eso es lo importante. Está complicado para la hora de traccionar.
6: Gracias, Nico. Con experiencia, Nico, con experiencia y solvencia.
8: Sí, bueno, la verdad que contento porque pudimos hacer una linda serie, ¿no? Siempre es una incógnita largar en la primera serie cuando la pista está así, y bueno, pudimos sortearlo bien.
6: Bien, ahí está Nico Pesucci, el vencedor. Marco Pondiu también por aquí. A ver qué dice, quien finalmente terminó en la tercera colocación de esta primera serie. Aquí está Marcos.
9: Veníamos con todo de costado, todos. Pero bueno, estaba lindo. Por suerte no pasó nada y pudimos llegar.
10: ¿Va mejorando la pista?
9: Sí, va mejorando el clima, va mejorando todo. Espero que la final sea con piso seco.
6: Impresionante cómo deslizaban los autos, cómo había que llevarlo ahí, casi como se podía de costado, Marcos.
9: Como te decía, había en un momento que íbamos los cuatro todos de costado, pero bueno, es linda serie, linda para manejar y bueno, por suerte, si bien perdimos el último puesto, el segundo puesto en la última vuelta, estamos muy contentos.
6: Una fusión entre Millet, Rally, de todo un poquito parecía.
9: Sí, había que aguantar, pero bueno, por suerte quedamos ahí entre los tres primeros, largamos dentro de los 9, que para nosotros es un montón.
6: Bien el auto.
9: va bien el auto, va bien, va mucho mejor por, con piso seco. Pero bueno, son las condiciones que hay hoy.
10: Felicitaciones por la serie.
9: Bueno, gracias, un saludo a todos.
10: Ahí está Marco Condiu y Fede Stieglitz. Completamos con el Jujeño los tres de adelante, finalmente segundo. A ver qué dice Fede, ahí que estuvo lucha por la punta en todo momento y terminó detrás del piloto de Olavarría.
9: Gracias, Fede.
10: Dale, un saludo para todos. Felicitaciones, Fede, ahí luchada, difícil la condición de pista.
11: ¿Qué tal? Buen día para vos, para todos. Sí, sí, la verdad que sí. Muy complicada, muy compleja la condición de pista, iba cambiando vuelta tras vuelta. Pero bueno, agarré la punta al principio, me encontraba con todo el primero y la verdad que no encontraba el límite, me pasé un par de veces y nada, creo que bueno, hay que seguir aprendiendo. Creo que teníamos un gran auto para poder ganarla, pero bueno, igual contento porque en un momento se me puso fea, quedamos tercero, en la última vuelta pudimos quedarnos con el segundo lugar, sumar puntos y así que nada, a laburar para la final.
10: ¿Punto o qué tan cerca de perderlo todo?
11: Sí, sí, muy cerca, la verdad, cuando se me pone costado en la salida tranquera pensé que nos quedábamos afuera, pero bueno, por suerte la pudimos salvar y sumar buenos puntos, terminar segundo y creo que tenemos un gran auto para piso seco, así que ojalá que la final sea en piso seco y seguramente vamos a avanzar.
10: Mejor.
11: Dale, muchísimas gracias.
10: Testimonio de Stieglitz.
7: A ver qué dice Matías Canapino. En el resultado, bueno, Mati, avanzás, multiplicado por los puestos para la grilla final, es bueno el resultado, Canapino, buen día.
12: ¿Cómo va? Buen día. Sí, por lo menos pudimos avanzar dos lugares. Era medio complicado con la visibilidad, no sé si vendrían todos igual, pero bueno, al venir atrás, lógicamente te iban tirando por ahí más spray, más barro y bueno, no veía bien. Pero bueno, nos mantuvimos ahí medianamente en el ritmo, seguramente va a ser la serie más lenta porque la pista va mejorando. Y bueno, nos aseguramos el puesto 12 para el final.
7: ¿Fue cuestión de ir avanzando con maniobras o tocaron algo de ayer a hoy? Dios, no sé si con esta condición de pista era necesario.
12: Sí, no, al revés. Tocamos para esta condición de pista un poquito. Por ahí no quedamos del todo bien para ese toque, para esta condición de pista. Así que nada, va a ver, veremos en la final cómo cae el auto y seguramente sea con pista seca.
7: Y cada vez que se veía tu cámara a bordo, lo que marcabas, no se veía nada. Digo, ¿qué haces? ¿Por instinto?
12: Sí, estaba difícil la visibilidad. Como te digo, por ahí a veces es peor cuando hay barro que cuando hay lluvia. Entonces, nada, más medio, un poco en la referencia del de adelante también.
7: Bien, la última, lo confirmó el otro día tu hermano, va a ser tu invitado, Agustín.
12: Así es mi invitado para los 300.
7: Gracias.
12: Gracias a ustedes.
7: Matías Canapino, cuarto en la serie.
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4: En la proyección que suele hacer Pirelli para el uso de neumáticos, había evaluaciones de una detención o de dos detenciones. Todo hace suponer que por la baja temperatura con una detención en principio se estaría bien. Y hay que ver quién arranca con medios para luego colocar neumáticos duros o bien se arriesga a empezar con blandos y después pasar a los duros. Bueno, seguiremos de cerca todo este tema. Las predicciones meteorológicas, aunque el cielo se ve muy cubierto en Spa, indican solo un 10% de probabilidad de lluvia. Por ahora ningún equipo espera que caigan gotas durante la carrera, pero repetimos aquí, la cuestión es minuto a minuto, muy cambiante. Por ahora, muy baja la probabilidad de chaparrones en Spa con los autos en la grilla y el cielo cubierto.
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5: En una extensión de 7.000 metros que tiene el circuito, Pablo, hay que estar permanentemente a la expectativa. ¿Has estado por allí?
4: Sí, en 2014, acompañándolo a José María Pechito López, viendo, recuerdo, el segundo triunfo en el automovilismo de Max Verstappen en la Fórmula 3. Ganó las tres carreras de ese fin de semana, un jovencito que asomaba en toda su dimensión ya desde que saltaba. En aquel momento, del karting, siendo campeón del mundo de karting, a la Fórmula 3, y de la Fórmula 3 saltó a la Fórmula 1, una carrera meteórica de un crack, como es este varias veces campeón del mundo, el piloto de los Países Bajos. Y sí, es cambiante el clima allí, y a veces hasta se da, Andrés, la particularidad, por los desniveles que tiene, y esto de estar en pleno bosque, en una zona de mucha vegetación, que te llueve en algún lugar del circuito y en otro no.
5: Claro. Sí, si pasa en circuitos más chicos, imagínate en 7 kilómetros de cuerda, ¿verdad? Presenta grilla de partida, ya se mueve la segunda serie.
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5: Con el Renault Clio tiene la pole Felipe Martini, segundo Federico Hermida, con el Toyota es el líder del campeonato. Tercero con Volkswagen, Alan Buchholz. Cuarto el Toyota de Franco Fauret. Quinto larga con Ford, Martín Chico. Sexto, Citroën de Dino Casiano. Séptimo, Toyota con Martín Chialvo. Octavo, Marcelo Marchese, también con Toyota. Y con la misma marca japonesa, larga noveno, Martín Alessi.
7: Andy, antes de que se largue la serie, aprovecho que lo tengo Manuel Aló. Linda batería, además. ¿Cómo estás? Buen día.
13: Hola, bueno, buenos días. Sí, linda, linda. La verdad, veníamos rápido. Por el dormido, no tenía luz de lluvia prendida y cuando quise mirar para adelante se habían acelerado.
7: En la largada.
13: En la largada, y justo se me cruza en la última curva también, o sea, me pasó de todo ahí, pero bueno. Después venía con un ritmo rápido, obviamente, una pista fea, ¿no? Obviamente, te iba un poquito de la huella y se te complicaba, pero bueno, veníamos muy rápido. Creo que nos faltó una vueltita más para avanzar un poquito más, pero bueno, bien contento.
7: Bien, con esta condición, más allá de que se va a ir secando en principio.
13: Sí, sí, la verdad estamos bien para los dos. El auto venía firme, tenía buena tracción, así que bueno, vamos a ver qué pasa en la final.
7: Gracias, Emma.
13: Dale, gracias a vos.
7: El de Pigüe, Manuel Aló.
6: Ahí va la primera de las dos vueltas previas, Sandy, de los 6 primeros de la serie inicial, la ganó Pesucci. Mauricio Lambiri será su invitado en San Nicolás. Segundo es Stieglitz, correrá con Otto Frisler. Tercero con Yu, compartirá el auto con Fede Pérez. Cuarto, Matías Canapino con su hermano, obvio, Agustín. Quinto, Sergio Aló será el invitado de Manuel Aló, los hermanos. Sexto llegó Di Vela, correrá con Martín Leston. En esa serie corrió Máximo Di Palma, su primo Josito lo estará acompañando. Y por ejemplo, Marco Flores, que corrió en la primera serie, estará acompañado por Mariano Werner en la carrera de los 300 pilotos en San Nicolás.
5: Buenos días, campeones. Soy Roxana desde Florencio Varela, escuchando desde temprano, tomando mates. Siempre son una compañía. Saluda también Federico desde General Villegas. Soy fanático del relato de Jorge Luis Leniani. Un enorme abrazo a todo el equipo campeones. Los escucho con una noble excarina. Gracias también a quien nos escribe, viajando desde Ingeniero Jacobacci hasta Lobos. Antonio Tascón, buen día, el viaje y AM590 Continental en el auto, como siempre. Abrazo grande para todo el equipo, lo propio para vos, Antonio, rumbo a la ciudad de Lobos.
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5: La teoría lógica, Leo, es que sea más rápida esta serie.
7: Sí, así, porque además hoy mirábamos para el sector de la última curva, como que se venía la niebla nuevamente y ahora está un poco más claro. Recién ganó Pesucci de Olavarría. Olavarría es la ciudad que más pilotos aporta hoy, 6 en esta carrera, que tiene representación de 74 localidades distintas de nuestro país. 15 provincias más la Ciudad Autónoma de Buenos Aires. La Ciudad Autónoma de Buenos Aires aporta 5 pilotos. ¿Y sabes quién también aporta 5 pilotos? La Boulage, que la convierte en la segunda, por lo menos en esta carrera, junto a Buenos Aires, ciudad que más pilotos le aporta a este evento.
5: Extraordinario dato que aporta Leo Moreno, con el conocimiento profundo, como Mariano Riviere, de cada protagonista, desde que antes de comenzar a correr, ¿verdad? Y ahora desempeñándose en la clase 3 del Turismo Pista. Con algún problema por allí, Franco Fauret puede ser, está un poco relegado en la fila india. Y mientras tanto, bien apretados, vienen todos para largar en este preciso momento. Felipe Martini, perseguidos por mucha gente top, está abriendo la carrera en sí, el reloj, una vez que pasen por segunda vez. Frente al cronometraje, ahí va Felipe Martini. Mientras tanto, Fauret se va a los boxes. El piloto de Roque Pérez, Felipe Martini, observando el espejo para ver por dónde es atacado Mariano, y van llegando a la 1.
6: Intentó por afuera hasta donde pudo el puntero del campeonato, Fede Hermida, que ahora prefiere guardarse y mantener la segunda colocación. Buchholz y Martín Chico allí en la disputa por el tercer lugar. Prevalece el Volkswagen Gol de Buchholz.
5: Desde aquí escuchamos el ruido, Leo Moreno, ruido muy desagradable en lo de Franco Fabrelli.
7: De costado Hermida Alonso, de costado Hermida Alonso, tratan de esquivarlo, me parece que Dino Cassiano alcanzó a pegarle y me da la impresión que viene con algo roto, además del estado de la pista, en la parte delantera derecha, el auto del líder del campeonato. Sí, marcó lo que decías exactamente, lo de Franco Fabrelli con una falla, algo viene roto, inestable en el auto de Federico Hermida, Andy.
5: Sí, señor, un tema de dirección, vaya a saber si a causa de algún roce o ya de por sí, pero viene como puede y se va a dirigir a los boxes porque es un peligro para sí mismo. Federico Hermida Alonso, como está transitando en este momento. Mientras tanto, la apertura del reloj ya se ha realizado con Felipe Martini, que lleva una enormidad. El escolta es Alan Bocholz a 3 segundos 5 centésimos. El tercero, Martín Chico, a 3 segundos 24 centésimos. Luego Chialbo, Marchese, Cassiano, Alessi, y en boxes están Hermida Alonso y Franco Fauret, Mariano.
10: Golpe de escena, Andy, rápidamente era Dino Cassiano el que llegaba a golpear, como describía Leo, con Federico Hermida para el puntero del campeonato, ahora perdiendo lo que podía ser una buena suma de puntos en el inicio de esta serie.
5: Se le complica primero solito el tema a Federico Hermida y al andar más lento, de ahí Leo que la diferencia que aprovecha para sacar Felipe Martini, que lo, claro, hasta ese momento venía con Hermida pegadito.
7: Claro, y tiene algo roto adelante al lado derecho, pero el golpe de Cassiano fue del lado izquierdo. Ahí se baja Fede, el líder del campeonato. ¿Me contás qué pasó, Fede?
14: Buenos días. Nada, la verdad que venía medio que como que no veía si venía Martín o no atrás mío, y por el interno, y bueno, me tiro un poquito del frenaje y se me tiró. Así que...
7: Y da la impresión como que tenés algo roto adelante del lado derecho.
14: No, la verdad que no sé. Lo único que cuando estoy sin un rojo de adelante fue delicado, y con el impacto de la... que me rompe algo atrás, y bueno, imposible que sí.
7: Gracias, Fede. Ahí está Hermida Alonso explicando lo que le ocurrió.
5: Y el que antes de ingresar a la recta principal aparece por la tierra, pudo volver, es nada menos que Felipe Martini. ¿Qué ha pasado con el puntero de la carrera? ¿Qué ha caído hasta el séptimo puesto, Mariano? ¿Ha sido alguna falla? ¿Ha deslizado el auto? Uno se lo pregunta. Del modo extraño en el cual el líder Felipe Martini, al menos, pierde toda la posibilidad en esta serie y largará muy atrás la final.
10: Falla, dice Leo Moreno. El problema para el piloto de Roque Pérez. Vos fijate en una vuelta cómo se termina complicando la situación del Tigre Racing y la lucha por la punta. Ahora lo tiene a Martín Chico ahí. Adelante, el de Necochea en la pulseada con Alan Bujola, y va tomando el liderazgo el piloto de Ford.
5: Repasamos clasificador y volvemos a la Fórmula 1. Va ganando Martín Chico. La próxima será la tercera vuelta. Segundo, Alan Bujola, 30 centésimos. Tercero, Martín Chialbo, a un segundo, 14. Cuarto, Cassiano. Quinto, Alessi. Sexto, Marchese. Séptimo, Martini. Con una vuelta menos está Fauret. Y ustedes ya lo escuchó hablando con Leo, ha abandonado.
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15: Se van conociendo los neumáticos con los que cada uno de los protagonistas del Gran Premio de Bélgica en Spa estarán largando. Todos, menos Bottas y Sainz, que van con blandos, lo hacen con duros, con medios. Ahí va apareciendo la actualización, pero aparecen también ahora con duros Norris, Stroll. También lo veo a Hadjar y Alonso. Repito, la parte de adelante de la grilla hasta Hulkenberg, incluido Colapinto con medios. Con duros están Norris, Checo Pérez, también Stroll, Hadjar y Alonso, y con blandos Bottas y Sainz. Ese es el panorama en una previa donde el cielo continúa cubierto, pero por ahora sin lluvia en Spa, Andrés.
5: Bien, Pablo, y aquí ya está en última vuelta la segunda serie, también con muchas variantes, por un motivo u otro, ganó un Fiesta en la primera con Nicolás Pesucci. Ahora en la misma marca del óvalo, viene venciendo con Martín Chico, a quienes se siguen Mariano y Leo.
6: Y que ya va dejando atrás la curva número uno para que la misma escuadra vuelva a festejar en este parcial. Y ya va dejando la curva número dos, la variante Martín Chico, que pudo con Bujol, con muchas cosas que pasaron en la serie rumbo al triunfo.
7: Quinto largó el piloto de Necochea bajo la estructura del Benincasa, como bien marcaba Mariano. Los autos casi idénticos, con algunas publicidades y otros números diferentes, el de Pesucci y el de Necochea. Segundo, gran carrera para Alan Bujol, el de Gancedo, el chaqueño, por delante de Martín Chialo.
5: Hay Fiesta en la mañana del Turismo Pista Clase 3, porque el óvalo se va a quedar también con la segunda serie. Martín Chico ya va negociando en los últimos dos virajes. Ahora ya lo aguarda el último. Ingresa a la recta principal. Será más rápida la serie, claro está. Gana Chico la segunda. ¡Ganó! ¡Ganó Martín Chico con 6 minutos, 46 segundos, 61 centésimos! Segundo Bujols a 1.14, tercero Chialo a 1.94, cuarto Alesi, quinto Marchese, sexto Cassiano, séptimo Martini arribó al final, quien venía siendo líder y se despistaba hace un par de vueltas ingresando a la recta. Quedó Franco Fauret con un solo giro y Federico Hermida, que no ha registrado paso. Reporte completo, segunda serie, se vendrá la tercera con Franco de Benedictis, que hace poco corría con Ford, ahora lo hace con Toyota, largando en la mejor posición. 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
4: Recordamos cómo cada uno de los protagonistas te estará iniciando la carrera. Hay los tres juegos disponibles en uso, la mayoría con neumáticos medios. Bottas y Sainz salen con blandos, Norris, Pérez, Stroll, Hadjar y Alonso con duros. Ya está en marcha la vuelta de formación, una multitud en Spa. Allí lo vemos al argentino Franco Colapinto, que va avanzando en el pelotón. Colapinto que larga con neumáticos medios, al igual que Gasly, el francés desde el puesto 10, Colapinto desde el puesto 11, los autos bajo un cielo absolutamente cubierto en esta zona de Bélgica, lindera a la frontera con Alemania. Allí está encabezando la fila india en la vuelta previa Kimi Antonelli, el líder del campeonato, que ayer logró la sexta pole de la temporada. Verstappen en una vuelta maravillosa, ayudado en succión en la parte rápida por su compañero de equipo, estará partiendo segundo. Tercero Russell, cuarto y quinto puesto para las máquinas de Maranello, para Leclerc y Hamilton. La sexta posición para Piastri, séptimo Lindblad, octavo Bortoleto, noveno Lobson. Los Racing Bull competitivos de Lindblad y Lobson. También los Audi con Bortoleto y con Hülkenberg, que ayer no pudo estar más adelante por un inconveniente mecánico. Y serán los grandes rivales de Alpine en la búsqueda de los puntos, en la búsqueda de ser los mejores de ese pelotón medio que tiene la Fórmula 1. Gasly en puesto 10, Colapinto en puesto 11, todo se va acomodando, Andrés en Bélgica, para que en algunos segundos se ponga en marcha esta que es la décima fecha de la temporada.
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5: Ya vendrán los testimonios con Mariano y Leo luego de la segunda serie. Hasta el momento dos Ford que lucen idénticos. Primero Pesucci, en la segunda instancia Chico, los vencedores de cada una de las series. Dale Pablo, dale que se viene Spa-Francorchamps.
4: Sigue presentando la información de la Fórmula 1 con los autos que empiezan a acomodarse en la grilla de partida.
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4: Ya se detuvo Antonelli, ya hizo lo propio Verstappen. Allí lo veo también, que se va deteniendo a Franco Colapinto, que larga por la parte interna. Veremos qué sucede con una curva 1 siempre complicada en Spa, con esa horquilla del Sors que es verdaderamente cerrada y en donde hemos visto a lo largo de la historia muchos incidentes en los primeros metros de carrera. Se terminan de acomodar los autos. Ahí va llegando Fernando Alonso, que larga en el puesto 22, el español, con el Aston Martin. Todo dispuesto. La bandera verde que ya indica en el fondo de la grilla que está todo en condiciones. El semáforo que empieza a encender las luces. 1, 2, 3, 4, 5, rojas. Y se apaga. Y aceleran a pleno rumbo a la curva 1. Vamos, Franco. A ver cómo viene Colapinto. Por lo menos me parece que va doblando sin inconveniente. Sí, por la curva 1. Ya los vamos a ir clasificando. Con Verstappen que ha saltado a la primera posición. Lo ha superado a Kimi Antonelli. Antonelli que ahora quiere otra vez recuperar lo que era suyo. Dejan atrás allí la zona de Radillon. Antonelli está detrás de Verstappen, pero ahora es el líder. Lo ha superado a Max, que ha quedado tercero, porque también lo ha pasado Leclerc. Antonelli, Leclerc, Verstappen, Piastri, Hamilton, Lobson, Lindblad, Colapinto, octavo. Está octavo Franco Colapinto en los primeros metros de carrera. Ahí lo vemos al argentino detrás de los Racing Bull. Ya ha ganado tres posiciones en esta parte inicial. Cuando quien andaba por allí desparramado, Russell. Malas noticias para George Russell, el piloto de Mercedes, quien intenta pelearle el campeonato a su compañero Kimi Antonelli y que se estará quedando este fin de semana sin puntos y con las manos vacías. Muchos cambios de posición. Y probablemente tiene que ver no solo ya a esta altura con la habilidad de los pilotos, sino también con la gestión de la energía en cada lugar de un circuito complicado para eso. Antonelli es el líder cuando van cerrando la primera vuelta. Segundo Leclerc a 91 centésimos. Tercero Verstappen a 2.98. Cuarto Piastri a 3 segundos 61. El quinto es Hamilton. Sexto Lobson. Séptimo Lindblad. Octavo Colapinto. Noveno Bortoleto. Ya escaló tres puestos Norris. En puesto 11 ha quedado Gasly. 12 Albon, 13 Hulkenberg, 14 Birman, 15 Hazard, 16 Sainz, 17 y 18 los Cadillac con Pérez y Bottas, 19 y 20 los Aston Martin con Alonso y Stroll. Puesto 21 para Ocon y ya abandonado Russell cuando hay auto de seguridad. Carrera neutralizada en Bélgica. Primeros metros frenéticos con el despiste de uno de los candidatos al título, George Russell, con una gran largada y otra vez avanzando en los metros iniciales, Franco Colapinto, Andrés, que está octavo con la carrera, repito, neutralizada.
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5: A Mariano Riviera y Leo Moreno.
10: Bien, por aquí está Martín Chico. Felicitaciones, qué serie te mandaste hasta la victoria.
16: Bueno, sí, muy contento. Una linda serie, una pista muy difícil para todos y bueno, supimos aprovechar por ahí algunos errores de los demás y eso nos hizo llevarnos a la victoria.
10: Una situación que tan compleja era en relación a lo que habías visto en la primera serie.
16: Por ahí estaba un poquito más seca que la primera, pero bueno, después la pista en sí estaba en iguales condiciones porque había autos que se iban afuera y por ahí dejaban barro dentro de la pista. Nos iba sorprendiendo vuelta tras vuelta. De hecho, en la curva 2, en la última, se me pone bastante de costado y casi lo pierdo, pero bueno, supimos aprovechar el gran auto que tenemos. Agradecido a todo el equipo.

0: Más que positivo.
1: Felicitaciones.
0: Muchas gracias.
1: Está desde Necochea Martín Chico, ganador de la segunda serie.
2: Me meto en el box del Tigre Racing. Felipe, te robo un segundito. ¿Me contás, Martín, y qué pasó?
3: Buen día. Bueno, Leo, buen día. Me sacó el auto de las manos. Obviamente que la condición de pista no estaba lo más lógico que estábamos ayer, pero bueno, nada, una condición de pista difícil. Bueno, por ahí un poco me la mandé porque por la forma que frené, pero nada, me sorprendió y se me fue el auto a las manos.
2: Se apaga el motor ahí, me dio la impresión que hubo un fogonazo, primero entendí que era una falla.
3: No, nada raro, me pegó un coletazo y me lo sacó de las manos.
2: Bien, bueno, me gusta tu gente porque tratan de no molestarte, pero decirte dale, vamos en este camino que viniste de Parque Cerrado acá.
3: Sí, nada, la verdad que gracias a todos ellos que siempre están. Pero bueno, nada, la verdad que amargado por esta situación.
2: Gracias, Pedro.
3: Dale, gracias.
2: Felipe Martini explicando lo suyo cuando comandaba las acciones de la serie clasificatoria, el de Roque Pérez.
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6: Y a través de distintas secuencias de la televisación, lo que se observa en relación al despiste de Russell es que se toca con Lewis Hamilton. El de Ferrari venía por dentro, Russell por fuera, se engancharon los autos. El que llevó la peor parte fue el piloto británico de Mercedes, que reiteramos está abandonado y es un golpe importante en función del campeonato. Han aprovechado el auto de seguridad para ingresar a los boxes y reemplazar neumáticos. Hadjar, Birman, Pérez, Bottas y Ocon, que a su vez debió reparar alguna situación porque anduvo caminando con el Haas por la leca. La carrera sigue con auto de seguridad. La primera posición con 3 vueltas cumplidas para Antonelli. El octavo lugar luego de ganar 3 puestos en la partida de Franco Colapinto.
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4: Ya se preparan para la tercera y última serie. Franco de Benedictis en la mejor posición con Toyota. Segundo el Renault de Francisco Martínez. Tercero Toyota, Luciano González. Con la misma marca larga, cuarto Matías Cravero, quinto, también con Toyota. Andrés Calderón es el único Yaris de la categoría. Sexto, Renault de Franco Villabrille Neyla. Séptimo, Luciano Farroni con Peugeot. Octavo, el Ford de Ramiro Goenaga. Noveno, Nicolás Benito con Renault. Es el actual campeón de la clase 1.
1: Te completo, Andy, a ver si podemos con Alan Pujols. De muy linda serie, ahí peleando con el golcito en el segundo parcial. Felicitaciones, linda serie, ¿eh? Buen día.
7: ¿Qué tal? Buen día, ¿cómo va? Sí, linda serie. Las condiciones difíciles. Por ahí fue mejorando vuelta a vuelta. Se va formando de a poco la huella y bueno, era ir improvisando, ir mejorando vuelta a vuelta. Aprovechamos por ahí al principio errores de los demás. Agarramos la punta y después bueno, me toca equivocarme a mí, que ahí me pasa Martín. Después él hizo un gran ritmo, yo también intenté perseguirlo, por ahí había algunos sectores que me arrimaba, otro que se me iba y bueno, se nos terminó la serie, pero bueno, linda, buena posición para nosotros, segundo puesto que sirve y bueno, a tratar de hacer una buena final.
1: Que así sea, a lo mejor. Nacho Faín, ¿tu invitado?
7: Sí, así es, vamos a ir con Nacho ahora a San Nicolás en la de los 300, así que bueno, esperemos que tengamos un buen fin de también con él.
1: Lindo domingo hoy para el cierre de la carrera luego.
7: Dale, che, muchas gracias. Bueno, déjame agradecerle al Bailone Racing y a Leandro La Muedra, a Nacho Julián con la telemetría, que la verdad hacen un gran laburo en el auto.
1: El testimonio de Alan Pujols luego de lo que fue la serie.
2: Andy, ¿me confirmás si habló Martín Chialvo después de la serie?
4: Dele, adelante.
2: Martín, bien, buena carrera, felicitaciones. La verdad, ojos bien abiertos.
8: Sí, buen día, muchas gracias. Sí, la verdad, era una condición para aprovechar porque ayer no tuvimos un buen sábado, teníamos muchos contratiempos con el auto nuevo. Y cuando era la hora de clasificar, se largaba a llovinar y nos arruinaba la vuelta. Así que hoy había que capitalizarlo, avanzar. El auto estaba y bueno, el piloto hoy estuvo despierto.
2: Fundamental, ¿no? Digo, tener los ojos bien abiertos, ver qué va pasando adelante.
8: Sí, son días para estar bien pillo. Tengo la suerte de haber corrido muchas veces en el Zonal y esto pasó muchas veces en la Fórmula Plus, hace como 10, 12 años. Y bueno, te permite saber qué lugares se suelen secar más, qué lugar tiene más grip. y equivocarte menos, porque en esta condición se equivocan todos, así que el que se

0: equivocado menos, fue para adelante.
1: Bien. ¿Te has confirmado el invitado para San Nicolás?
0: Sí, Carlito Okulovich.
1: Muy bien, ¿eh? Bueno, felicitaciones, nos vemos después.
0: Dale, nos vemos después y vamos a tomar mucho mate en San Nicolás.
1: Martín Chialvo, gran resultado, tercero en la batería.
2: Y Carlitos Okulovich, que fue de los tantos pilotos que anduvo en su momento por Estados Unidos. Cada vez que decimos Estados Unidos Mundial, se va acercando la hora y las pulsaciones van aumentando, pero con la fe enorme, absolutamente enorme en nuestra selección, con la compañía aquí en Río Cuarto de sus padres. Franco de Benedictis inicia la segunda vuelta previa para la largada de la tercera y última serie. Novedades de la Fórmula 1, Pablo, sigue siendo presentado por
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5: Está bajo investigación el toque de Hamilton a Russell. Recordamos que ambos son los escoltas de Antonelli en el campeonato, Andrés, ¿no? Todo a pedido del italiano, como se vienen dando las cosas, con Kimi ganando, con Russell fuera de combate, y habrá que ver, quizás, una posible sanción para el británico de Ferrari. Se relanza la carrera. Sí, hay verde nuevamente. Antonelli es el puntero, Leclerc segundo, Verstappen tercero. Hamilton ahora lo supera a Piastri, es cuarto el británico de Ferrari. Piastri vuelve a recuperar la posición y lo deja atrás a Hamilton. Sigue cuarto entonces el australiano, quinto Hamilton, sexto Lawson, séptimo Limblad, octavo Colapinto. Sostuvo en el relanzamiento la posición con el alpino el piloto argentino, noveno Bortoleto, décimo Norris, puesto 11 para Gasly, lugar 12 Albon, 13 Hulkenberg, 14 Sainz, 15 Birman, los puestos más destacados en la reanudación del Gran Premio de Bélgica, que se viene ya para la quinta vuelta de 44.
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3: 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Andrés Galazo.
2: Pedaleando como cada domingo y con la compañía de campeones, les deseo excelente transmisión. Alberto, el veterinario de Vicente López. Buen día desde Dolores, siguiendo la transmisión. Buen domingo, seudónimo Peluca. Hola amigos, escuchando en un día frío y cubierto. Aguante Hamilton y Colapinto. Abrazo Silvia. Desde Morse, felicitaciones por el profesionalismo de siempre. Saludos desde La Pampa, entre las vacas, otras de mis pasiones. Ramiro Moneo, premédico veterinario desde Toay. Y en el preciso momento en el cual ya está en marcha la tercera y última serie de la clase 3 del turismo pista, con Franco de Benedictis, que va a llegar muy bien a la curva número 1. Tanto es así que ya va buscando el radio de giro ideal, mirando por el espejo, que el siempre impetuoso Luciano González, nuevo escolta, no le virle la posición, Mariano.
6: Largó muy bien Luciano González ese escolta y perdió Francisco Martínez bastante, porque ahora lo supera Gravero y quiere hacer lo propio Franco Brillabrille, que también ganó una posición sobre Calderón en la punta, con una diferencia adelante el auto verde característico de la familia de Benedictis.
2: Como ayer, Leo, hay buena compañía de la gente, ¿verdad?
1: Correcto, buen marco de espectadores a pesar del clima, a pesar del partido que se viene a la tarde, para ser testigos privilegiados de cómo se le puso de costado a Luciano González. Nada que no hayamos visto en las otras baterías, a fuerza de administrar la potencia del tracción delantera, lo sacó y se mantiene segundo, pero esto lo aprovechó de Benedictis para hacer una leve diferencia.
2: Claro que sí, quien gane, lo viene haciendo Franco de Benedictis, con la posibilidad enorme de que sea la serie más rápida de la mañana.
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2: Pero atención con los tiempos, porque esta serie en la primera vuelta es 0,05 más lenta que la primera. Iremos siguiendo giro a giro, Mariano, con la Pantera, el auto verde, que ahora está un poquito con compañía más cercana.
6: Sí, porque lo ha cortado esa diferencia que le llevaba en el primer giro. Luciano González se vino, ya está pegadito la trompa del auto de González a la cola del vehículo del Necochenso de Benedictis. De hecho, van casi a la par ahora, de un lado al otro. le movía el auto a González, empieza a defenderse de Benedicti.
2: Mirá cómo tomó otro cariz la serie, Leo.
1: Sí, porque se va para adelante y sabemos todo lo que puede dar y lo que va a pretender dar González, que estira todo para llegar prácticamente a la cola del auto verde que maneja de Benedicti, el Toyota. Es muy buena la carrera del quinto para atrás, Farroni, Calderón, Villabril, Buenaga, viene siendo intensa, respetándose, pero intensa esa carrera también.
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2: Gana Franco de Benedictis, le lleva a Luciano González 23 centésimos, la nada misma. Tercero Matías Cravero, que está a 77 centésimos. Cuarto Francisco Martínez, luego Goenaga, Villabrillaneira, Farroni, Calderón y Benito. ¿Y qué puede pasar en la horquilla?
6: No pudo en la 1 ahí Luciano González, pero se va un poquito ancho con otro radio diferente de Benedictis. Mantiene la punta, trata de recortar González. Bien Cravero, ahí va cerquita de los dos primeros a la expectativa del cordobés.
2: Ahora sí, Leo, decididamente es más rápida esta serie.
1: Sí, totalmente, se nota por el estado de la pista que se va oreando con el correr de las vueltas, ha levantado una leve brisa, me parece que va bajando también la temperatura. De Benedictis gana, comanda las acciones, González está ahí, por lo que no podemos dar nada por hecho. Lo mejor, reitero, detrás Villabril, el Peugeot de Farroni avanza un puesto más porque el de Lobería le birla la posición a Buenaga. Farroni hace lo propio, ahora se mete en quinto y sexto.
2: Va avanzando la serie, quedarán dos vueltas cuando pasen frente a nuestro estudio móvil. 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
5: El campeón del mundo, Lando Norris, poco a poco venía avanzando en la fila india luego de haber largado 13º. Un par de vueltas estuvo detrás de Franco Colapinto. Lo acaba de dejar atrás al argentino, el piloto de McLaren, que avanza. Y ya está 8º Colapinto, que cae al puesto 9. Está cerca de todas maneras, no se le alejó Norris. Está a 22 centésimos y detrás del piloto argentino está su compañero en el 10º lugar, Pierre Gasly, a 1:10. Y ahora Colapinto recupera la posición con Norris, y Norris lo vuelve a pasar a Colapinto. Hay una linda pelea allí del Alpine de Franco con Lando Norris, el británico, que está 8º, pero Colapinto no se rinde, y en la lucha ya lo tienen ahora más cerca también a Gasly. Adelante siempre está Kimi Antonelli, le gana por 1:42 a Verstappen, que hace un par de vueltas lo dejó 3º a Leclerc, inclusive con récord de carrera. El 4º es Piastri, 5º Hamilton, 6º Lindblad, 7º Lobson, 8º Norris, 9º Colapinto, 10º Gasly. Van 7 vueltas de 44, 8 ahora de 44 que tiene el Gran Premio de Bélgica en Spa.
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2: Luciano González por un tramo fue líder, luego se zambulló en la curva número 1. ¿Y qué describe, Mariano, lo que acontecía con De Benedictis?
6: Ay, que salieron en áspera lucha rumbo a la curva número 2. Se fue cerrando González hacia el externo donde se iba filtrando De Benedictis, que tuvo que bajarse al pasto. Luciano González con fricción en la última vuelta rumbo al triunfo.
2: ¿Qué dice Leo de esta definición?
1: Que ya la llevamos capturada para que el martes la analice Gustavo de Vanecian en el arranque, a ver qué punto de vista tiene. Gana González, 2º de Benedictis, Cravero 3º, pero lejos del polvorín que es la punta.
2: Iba a ser Luciano González nomás, el piloto de Sapereira, residente en San Jorge, quien gane. De Benedictis buscó la revancha en la horquilla, no pudo ser, deslizaba, y Luciano González se queda con la más rápida de la mañana. Ganó Luciano González en durísima lucha con Franco De Benedictis. Íbamos comentando en el desarrollo de la serie, siempre el santafesino estaba cerca del bonaerense de Necochea, y de repente allí en la curva número 2, faltando una vuelta y media, daba el zarpazo y saltaba al liderazgo. Quiso recuperar De Benedictis, no pudo, y Luciano González ya está en la vuelta de honor porque ganó la serie más veloz. Tendrá la pole para la competencia final.
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2: Con la victoria de Luciano González, 6 minutos 37 segundos 38 centésimos. Segundo, Franco de Benedictis llegó a 91 centésimos. Tercero, Matías Cravero a 3 segundos 07. El cuarto fue Francisco Martínez. Quinto, Franco Villabrilla Neila. Sexto, Luciano Farroni. Séptimo, Ramiro Goenaga. Octavo, Andrés Calderón. Noveno, Nicolás Benito. Todos los pilotos cumplieron el total de vueltas cronometradas, que fueron 5.
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5: Atención, hay una sanción de 10 segundos para Lewis Hamilton. Hamilton, esto que mencionábamos, podía ser probable por el toque a George Russell en la primera vuelta. Se confirma 10 segundos para Hamilton, que a su vez hace un ratito venía peleando lindo con Piastri, que hasta se quejó de otro roce, de otra situación agresiva del británico de Ferrari para con el piloto australiano. El que sigue avanzando es Lando Norris, ya está séptimo, lo ha dejado atrás a Lobson. Colapinto sigue noveno a 82 centésimos justamente de Lobson, que es quien lo precede, y ganándole a quien viene detrás, a Gasly, su compañero, por 53 centésimos. Ahí están en un compacto pelotón el Racing Bull y los dos Alpine, con el argentino Colapinto en el medio, ocupando la novena colocación cuando ya se han cerrado 10 vueltas en Bélgica.
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2: ¿Y qué dicen Mariano y Leo?
6: Que le dieron la indicación a De Benedicti que venga donde está el cartel número uno. Allí se ubicó el necochense, al 2 Luciano González, sancionado, pero Luciano se bajó, bueno, obviamente, muy, muy enojado, e intercambió los carteles, ¿no? Donde estaba el número 2 puso el 1 para él. La decisión igual está tomada, vino Tato Bossi y enseguida para calmar los ánimos, ¿no? Y la resolución es ganador Franquito De Benedicti, que acá viene y dialoga con Tato, a ver si podemos con él. Ahí Marcelo Rondina, que va manejando la ubicación de la prensa, a ver
2: Rondi,
6: si lo trae para este lugar.
2: Todo,
6: sí, no, bárbaro, como siempre. Bueno, no nos vamos a meter en el damero, aquí venimos para el otro extremo donde está Matías Cravero, de muy buena serie. A ver qué dice el cordobés de Colazo, finalmente tercero.
8: Esperando, porque estaba con la caña de pesca, porque los conocía, más que todo Luciano, que iba a ir por el error. Bueno, ahí están peleando, ¿no? Pero bueno, a esperar en la final, porque seguro que van a alargar con la misma bronca y si terminan afuera es para aprovecharnos.
6: Bueno, sabes del temperamento que tiene, especialmente Luciano, Matías. Igualmente lo tuyo, muy bueno.
8: Sí, más de toda la carrera lo mismo, ¿no? Pero bueno, a disfrutar este tercer puesto, que en todo el año no pudimos estar tan adelante, a seguir laburando en esto y tratar de mejorar lo que tenemos.
6: ¿Cómo fue la serie, Matías? Independientemente de lo que pasaba delante tuyo.
8: Bien, creo que nos falta un poquito de motor para ir con ellos, pero nada, yo creo que con este nuevo motor, nuevo equipo, se va a laburar preso.
6: Claro, es un trabajo paulatino, pero constante.
8: Sí, yo creo que hay para mejorar, pero bueno, es cuestión de laburar.
6: ¿Definiste quién está a tu lado en la próxima?
8: No, recién me bajo el auto, así que a ver, seguro que fue la más rápida porque se fue secando, pero bueno, a ver.
6: Perdóname, no sé, era para San Nicolás, digo, ¿sabés quién te acompaña? ¿Todavía no?
8: No tengo invitado todavía.
6: Gracias. Ahí está el testimonio de Cravero, a ver qué dice Luciano González, de tanto que pasó.
9: Toco un poquito y venimos con piso húmedo, salimos siempre para afuera. Y cuando veo eso, pero no pasa nada, ya está. No quiero hablar porque voy a terminar diciendo cosas que no corresponden y después después me termino autoperjudicando. Así que tranquilo y la carrera después.
10: Ahí está. Gracias.
6: Cambió el ánimo ahora. Toda la bronca, Luciano, obvio. No, pero ahora bajó los decibeles.
9: No, no hay bronca. No hay bronca porque si lo hubiera dejado pasar, después acá adentro volaba muchísimo más rápido. Se tiró a la pileta y decir que tuvo la suerte de volar, porque... Pero no importa, después vamos a correr y yo le voy a enseñar cómo es.
6: ¿Cómo fue el principio?
9: No, bien, el auto va rapidísimo. Calculé que se me puso totalmente de costado, me hizo 4 o 5 autos y en media vuelta ya lo estaba empujando de vuelta. No pasa nada, ya está.
6: ¿Cómo fue la maniobra ahí? Porque se mandó con todo en la 1.
9: Sí, se tiró pasado y bueno, yo obviamente lo veo, lo dejo entrar y cuando acelero el auto con el piso húmedo sale un poco de trompa. Pero después nos rozamos un poquitito, no creo que era para sanción, pero bueno, los comisarios lo ven así porque saben que tengo un auto como para pelear en la final.
6: ¿Era de carrera?
9: Totalmente, de carrera. Aparte me pegan en el paragolpe trasero, ni me pegan en el costado. No pasa nada.
6: Ahí está el testimonio, la explicación de Luciano González, Andy. En un ratito hablamos con De Benedict.
1: A ver qué dice Fran Martínez. Fran, ¿me contás qué pasó en la largada? ¿Cómo estás?
11: Buen día. Buen día. Complicado, se fue uno de costado y nada, ahí ya pierdo la posición. Después queda Mati Gladero atrás, que también se me tira. Y venía complicado toda la carrera. Se me puso otra vez de costado, perdí el sencillo y no los pude seguir.
1: ¿Entendés que es por la pista o crees que puede ser algo del auto también?
11: No, sin duda la pista va complicada, pero bueno, hay que pensar en la final a ver si va a ser así o no para tratar de poner un auto a punto para estas condiciones.
1: Bien, ¿un lugar más complicado que otro, en especial del trazado, si tenés que marcar?
11: Hay un par de lugares, está la 1 complicada, ya la 3, la entrada recta, eso creo que son los lugares más complicados, así que por eso hay que ver, son encima los dos para la derecha, así que hay que ver bien qué podemos hacer.
1: Gracias, Fran.
11: Muchas gracias, saludos para todos.
1: Ahí está el de 9 de julio, Francisco Martínez.
2: En primera instancia no pensaba que iba a ser penalizado Luciano González. Los comisarios, como de costumbre, siempre cuentan con mayor precisión y conocimiento también. Y acerca de correr el número uno, ¿te acordás? Era en la Fórmula 1 en Canadá, si no me equivoco, fue Pablo. ¿Te acordás?
5: ¿Qué cosa, Andrés? Perdóname, estaba...
1: Sí. ¿Hamilton fue, Andy?
2: No sé si no fue Vettel.
5: Ah, de correr el cartel.
2: De correr el cartel.
5: Sí. Lewis Hamilton. A propósito de Fórmula 1, lo ha superado Pierre Gasly a Colapinto. Y le ha sacado un segundo 0-3 al argentino, ¿eh? Gasly lo pasó y le sacó, le abrió brecha a Colapinto, que ha quedado décimo. Gana Antonelli, segundo está Verstappen, tercero Leclerc, cuarto Hamilton sancionado. Rectifico con 5 segundos, no con 10. Pero y ahora está también bajo investigación un toque de Leclerc a Piastri. Hay lucha en pista entre las Ferrari, pero Hamilton está sancionado, repito. Piastri quinto, sexto Norris, séptimo Limblad, octavo Lobson, el nuevo noveno Gasly. La décima posición para Colapinto, que lo tiene muy cerquita, 39 centésimos al Audi de Bortoleto.
2: Ya venimos con notas desde Río Cuarto. Mientras la clase 1 se va preparando, hay más automovilismo continental hasta la hora 15.
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10: Muy bien. Una maniobra que queda como anécdota, pero que podría haber sido peligrosa.
11: ¿Cómo estás para la final con lo que me diste en el paso de las vueltas?
10: La verdad que una linda final, me parece que una linda serie, veníamos bien. Lo que noto que hay mucha succión en la recta y que al final de la recta se te pone bravo para aguantar a los que vienen atrás. Así que bueno, vamos a ver qué pasa en la final. No va a ser fácil aguantarla, pero la vamos a pelear.
11: Lo mejor.
10: Dale, muchas gracias.
11: El ganador de Benedictis.
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15: Colapinto volvió a pista detrás de Ocon, pero lo superó rápidamente, Andrés, porque Ocon también se fue a los pits, no lo demoró al argentino, que está detrás de Gasly, como antes de la parada de ambos, pero más lejos, porque cuando se detuvieron estaba Colapinto a unos 70 y ahora está a 3 segundos 22 de quien lo precede, su compañero de equipo. Gasly en puesto 14, Colapinto en puesto 15. Veremos qué estrategia van armando los pilotos de Audi y los pilotos de Racing Bull, que son quienes hay que mirar para tratar de meterse delante de ellos y acceder a la zona de puntos.
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19: ¿Será largada convencional con la grilla detenida?
20: Me da la impresión, seguro, que sí, Andy, ¿eh? ¿Puede ser?
19: Bien, bien.
20: ¿Cómo vienen A no ser que haya dos vueltas previas.
21: Exacto. ¿Qué ciudad espera por la victoria de Lucio Rodríguez que larga en la Poleo?
20: Tacural, en la provincia de Santa Fe.
21: ¿Y por Esteban Monge, que está segundo?
20: Venado Tuerto, también santafesino él.
21: Larga tercero Maximiliano Pérez.
20: Tierra histórica, San Lorenzo, provincia de Santa Fe.
21: Cuarto, nos vamos a la costa, Adrián Oubiña.
20: Mar de Ajó, las tierras del Toro Domic.
21: Quinto, Emiliano Puerto.
20: Lisandro Olmos, en cercanía a La Plata.
21: Sexto, larga Ignacio Espíndola.
20: Mar Platense con el Corsa.
21: Séptimo, ubicación para Lucas Vallala.
20: Tandil.
21: Octavo, Agustín Orellana.
20: Río Gallegos, digo bien.
21: Del Calafate.
20: El Calafate, perdón.
21: Noveno, Pablo Matriche.
20: Venado Tuerto.
21: Y décimo, Joaquín Jongue.
20: Villa del Rosario, cordobeses, ¿eh? Hay 23 cordobeses este fin de semana aquí en Río Cuarto, en su provincia.
21: Los autos que siguen zigzagueando para tomar la temperatura correspondiente. ¿Cómo se siente abajo, Mariano, el tema del termómetro?
22: Que descendió la temperatura con el correr de la mañana. Fresquita, fresquita está, y cielo completamente cubierto y bien gris, pero por ahora no hay atisbo de lo inminente tener agüita, tener lluvia.
21: Una vuelta previa más, lo aprovecha con toda la Fórmula 1, Pablo.
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15: Del lote de punta, de los que estaban entre los 10 mejores, los únicos que por ahora se detuvieron fueron Lindblad y lo acaba de hacer Verstappen. El piloto de los Países Bajos quedó sexto, Lindblad cayó a puesto 12. Van 18 vueltas de carrera, Antonelli es el cómodo líder, le gana por 4 segundos 65 a Leclerc. Ahora le lleva, ahí se va a los boxes Antonelli, se va a los boxes Antonelli, ingresó con esa distancia de más de 4 segundos, por lo tanto en pista queda primero Leclerc, segundo Hamilton, tercero Piastri, cuarto Norris, quinto Verstappen, a ver cuándo sale Antonelli, ahí va saliendo Kimi, y ya les contamos cómo queda, quién era el líder de la carrera. Con una buena diferencia, lógicamente el resto todavía debe parar. Detrás de Verstappen está Bortoleto, Hatcher, Hülkenberg, Birman, Albon, que ahora va parando también, Lindblad, Lobson, Gasly y Colapinto. Gasly en puesto 14, Colapinto en puesto 15, a 1.54 del francés de su compañero de equipo. Vuelve Antonelli en la quinta posición, salió por delante de Verstappen. 2 segundos 46 la distancia de Antonelli a Verstappen. Cuando se detengan Leclerc, Hamilton y Piastri junto con Norris, me parece que va a quedar todo como venía antes de que parara el piloto de Red Bull, con Antonelli líder y Verstappen como escolta, Andy.
21: Bien, bien, Pablo, la Fórmula 1 al instante, como también la clase 1, con diferentes circunstancias que se me ocurre ya estarán obligando a la salida del auto de seguridad, porque un par de vehículos, uno es el de Emiliano Puerto.
20: Martí Pérez, Andy, que largaba tercero, se pone de costado con el Corsa, tercero largaba en movimiento, no lo puede esquivar, el de Lisandro Olmos, Emiliano Puerto, y le da de lleno en la puerta derecha, quedaron detenidos aquí en la última variante.
21: Claro, cuando se disponían a acelerar con la grilla en movimiento, finalmente, antes Javier Gorostieta también tenía inconvenientes en la vuelta de formación, y quedaba a un costado de la pista, Mariano, situaciones inesperadas, ¿verdad? Con lo comprometido que aún estaba el asfalto.
22: Claro, y además porque largaban en los primeros lugares, tanto Maxi Pérez, como decía Leo tercero, Emiliano Puerto quinto, el auto de Pérez fue hacia la parte interna, después que impacta el de Puerto, pero Puerto quedó ahí sobre la cinta asfáltica y le pasaron muy, pero muy finito, la de esas son la bronca, ahora de Emiliano Puerto, que no puede contener las lágrimas, producto de ese incidente ahí, cómo se le arruina rápidamente la carrera.
21: Sí, señor, hubo un auto, el de Adriano Ubiña, si no me equivoco, que lo esquivaba muy bien a Maximiliano Pérez, aplicando toda la experiencia, la trayectoria de Ubiña, el piloto de Mar de Ajó, Leo.
20: Porque largaba inmediatamente detrás Ubiña, el de San Lorenzo. Fuerte golpe tiene en la puerta derecha. Ya el auto de Maxi lo están retirando. Lo traen, aprovechan también el de Olavarriense, Javier Gorostieta, el 1. Todavía está tirado porque, claro, están todos acá. El auto de Emiliano Puerto, por supuesto que estamos con la carrera neutralizada con auto de seguridad.
21: Sí, señor, ya una de las 16 vueltas se ha cumplido, los 10 de adelante y volvemos a la Fórmula 1. Va ganando Lucio Rodríguez, esperando la reanudación cuando estén dadas las condiciones. Segundo, Esteban Monge. Tercero, Adrián Ubiña. Cuarto, Ignacio Espíndola. Quinto, Luca Bayala. Luego, Pablo Matich, Agustín Orellana, Joaquín Cortina, el puntero del campeonato, Francisco Suárez y Thiago Strazzolini son los 10 más avanzados en la final de la clase 1. Oscar Choi, Walter Vers, aquí con 8 grados y medio, sensación térmica de 7 grados. 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
15: 20 vueltas del Gran Premio de Bélgica por ahora no se detienen. Ni las Ferrari ni los McLaren. Leclerc líder, Hamilton segundo a 4 segundos 37. Recordando que tiene que, cuando se detenga, cumplir también con 5 segundos de penalización. Ahí van a boxes las Ferrari. Las dos en la misma vuelta, en la 21. Y también va ingresando Piastri. Va a quedar, me parece, como líder Norris. Sí, señor, porque Norris no paró. Pararon los dos autos de Maranello. Paró también Piastri. Y Antonelli queda detrás de Norris. Ahí sale Leclerc. Leclerc salió delante de Antonelli. Leclerc salió delante de Antonelli. No, todavía está en los boxes. Norris es el líder. Antonelli va a quedar segundo. Verstappen tercero. Estamos aguardando por el regreso a la pista del Monegasco, que como todo el mundo que había largado con medias fue por el neumático duro, y esto hace prever que si no hay otro auto de seguridad, de aquí irán hasta el final con el compuesto más duro de toda la gama que trajo Pirelli en esta ocasión. Se van reacomodando las posiciones. Norris ha quedado adelante, pero Norris todavía, de todos aquellos que están entre los 10 primeros, es el único que no se ha detenido. Lo miro a Colapinto. ¿Dónde está Franco? Detrás de Gasly, a un segundo y poquito del francés. Gasly en puesto 11, Colapinto en puesto 12. Así las cosas en el Gran Premio de Bélgica, con 21 vueltas en Spa de 44. Estamos prácticamente llegando a la mitad de la carrera.
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21: Y aquí en Río Cuarto se ha reanudado la final de la clase 1.
20: Está el de San Lorenzo, Maxi Pérez, pero para llevar tranquilidad, porque el golpe fue fuerte, ¿eh? Está mirando a ver qué pasó del lado interno. Maxi, en principio te pregunto, ¿cómo estás vos?
0: Ah, bien, como esto.
20: Bien, bien, pero digo por el golpe.
0: No, sí, lo físico bien, bien.
20: Bien. Hola. ¿Qué pasó? ¿Me contás?
0: Hizo el freno con una rueda todavía arriba del piano y lo bloqueé y me pasa la cola. Me deja sin poder hacer nada.
20: Bien, bien. Bueno, tranquilo. Juego que tiene revancha, no hay que tenerle miedo. Tranquilo.
0: Pero no esperábamos que sea así.
20: Gracias, Maxi. Ahí está Maxi Pérez, el de San Lorenzo.
21: Con el clasificador en los lugares de adelante, 3 vueltas cumplidas. Lucio Rodríguez, líder. Esteban Monge en el segundo lugar. Tiene muchas ganas. Adrián Ubiña con todo el recorrido, Mariano, del piloto de Mar de Ajó, de ganar la carrera, me parece, con esta condición.
22: Que salvó muy bien la situación de esquivar el auto de Pérez, de Emiliano Puerto en aquel incidente inicial, y ahora va en la lucha directa con Monge por el segundo lugar. Quiere más el piloto de Mar de Ajó. Mientras tanto, Lucio Rodríguez le hizo un segundo de diferencia, trata de escaparse en la punta.
21: Bien, perfecto, Lucio Rodríguez a Monge, 99 centésimos. Tercero, Ubiña, pegadito a 1.18, saca el auto Ubiña, a ver si puede llegar a sorprenderlo al escolta Monge, pero que no se distraiga demasiado, porque el marplatense Espíndola está ahí nomás cuarto. Luego Bayala, Matich, Orellana, Cortina, Francisco Suárez, Albanese, los 10, hasta el puesto 20 de la Vega, Strazzolini. Luego vienen los hermanos Sean Unidos, 13 está Alexis, 14 está William Bull. En el puesto 15, Julián Martínez. 16, Hong. 17, Carboni. 18, Astorgano. 19, Abaciano. 20, Manabela. Del 21 en más, Di Chico, del barrio, Marti, Pociel, Vázquez, Stanguet, Robera, Larregui, Becher y Fantús, los 30 más adelantados en la final de la clase 1.
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15: Hay malas noticias para los pilotos de Alpine, porque apareció por una fracción muy cortita de tiempo un auto de seguridad virtual y le ayudó increíblemente justo a Hülkenberg cuando estaba en boxes para cambiar los neumáticos, porque debieron hacer un sector lento tanto Gasly como Colapinto, y por eso quedaron detrás del piloto de Audi, ¿no? Hay algún diálogo imperdible entre Colapinto y su ingeniero, porque le dice: ¿cómo auto de seguridad virtual si no hay nada en la pista? Y le dice Stuart, su ingeniero: hay escombros, había piedritas de leca en la curva 15. Y Franco le dice: acabo de pasar por ahí, no hay nada, no hay nada, ¿qué están haciendo? Bueno, una situación que lo complica a Colapinto, también a Gasly, porque saca provecho Hülkenberg para superar a los pilotos de Alpine. Y la misma situación le juega a favor a Leclerc. Por eso Leclerc apareció adelante de Antonelli, porque también cuando ingresó el de Ferrari tuvo toda esa fortuna que arrojó ese virtual auto de seguridad por espacio de pocos segundos, ¿no? Una carrera que a veces en esta Fórmula 1 se te ve condicionada a favor o en contra por este tipo de detalles.
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21: Y muchas novedades se van pasando en la final de la clase 1. Ovini en algún momento intentando superarlo a Monge, no solo no pudo, sino que perdió un par de posiciones.
22: Sí.
21: Puntualizamos porque es de los más expertos que corren en esta división. Aprovecha todo Lucio Rodríguez. Se ha marchado Leo 2 segundos y medio adelante.
20: Claro, cuando Ovini va por el puesto de Monge, lo toca y esto lo aprovecha Espíndola y salta de cuarto a segundo. Luego Viña le devuelve el puesto a Monge y ahora se lo birla hace un par de curvas atrás. En ese trajín, en esa misma maniobra, se pasa de largo Francisco Suárez y se lo lleva puesto a Matic, ambos afuera, y cae un par de posiciones también Joaquín Cortina, tratando de esquivar. Con estos resultados de concretarse, falta mucho, 10 vueltas, el Colo Rodríguez no solo se va con la victoria, sino con la punta del campeonato.
21: Sí, señor, y Mariano con más visión también, porque luego de Lucio Rodríguez, el líder, atrás viene mucha gente apretada.
22: Con Espíndola, Monge y Eubiña, lo que decía Leo de Joaquín Cortina, que ha llegado como líder a esta fecha al séptimo puesto. Cayó el de comandante Nicanor Otamendi, ahora en un grupito que también viene ahí apretadito con Albanesi y el de Lobería de la Vega.
21: En una clase 1 que hasta hace poco era monomarca Fiat, lidera uno de la marca italiana, precisamente Lucio Rodríguez. El segundo ahora es Eubiña con Chevrolet. El tercero es Espíndola, otro costero como Ovinia, también con la marca Chevrolet.
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21: Y hay más circunstancias en la horquilla, sí, ¿verdad?
20: Lo tocan a William Bull, lo ponen todo de costado, un paso complicadísimo de los hermanos Bull por el escenario cordobés. Decíamos, segundo Ovinia, que lo supera bien, me parece que es con Astorgano. El golpe, en realidad Astorgano quedó en un sanguchito, en el medio, con la máquina también de Luciano Manavera. Por el interno, por el medio quedó Astorgano y por afuera iba la unidad de Bull. Cuando hace abandono de la competencia también Thiago Strazzolini. Te quería marcar lo de Ovinia y Nacho Espíndola. Ambos son campeones de la monomarca del Atlántico en dos épocas totalmente distintas. A principios de los 2000, el de Mar de Ajó, y hace 4 o 5 años atrás, Nachito Espíndola, el de Mar del Plata.
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21: Pilotos que han abandonado: Maxi Pérez, Puerto Gorostieta, Ignacio Rodríguez, Viñó, son los que han desertado de esta prueba. Todos tienen su mención como corresponde. Repasamos lo principal del clasificador y volvemos a Spa-Francorchamps. Lucio Rodríguez con 8 vueltas, ya está en la segunda parte de la carrera, va ganando. ¿Cuánto le lleva a Ubiña? 2 segundos 19 centésimos. Al tercero Espíndola, 2 segundos 99. El cuarto es Monje, quinto Bayala, sexto Orellana, séptimo Cortina, octavo Albanese, noveno De La Vega, décimo Julián Martínez. Del 11 al 20 están Hong, Alexis Bull, Manabela, Astorgano, Di Chico, Abaciano, Carboni, Del Barrio, Rovera, Martí en el puesto 20. Luego siguen Pociel, Becher, Fantús, William Bull, Vázquez, Brunetti, Alterio, Villalba, Bianchini, Ricciarte, los 30 de esta final que ya vendrá buscando próximamente la vuelta número 10. Quedarán 6.
22: William Bull, Andy, con la parte delantera muy dañada, casi perdiendo todo el paragolpe. A ver hasta dónde puede continuar en pista quien llegó a esta fecha en la segunda colocación del campeonato.
21: Mientras tanto, antes de volver a la Fórmula 1, fíjate, Leo, cómo Ubiña se acerca al líder.
20: Se acerca, esa gigante en los retrovisores del auto del Colo Rodríguez, el Corsita de Adriano Ubiña, con ese color característico del Atlas Racing, un poquito pasado, Orellana. Ubiña se acerca, mecánica de Adriana Spoon, del Mar Platense, para el piloto de Mar de Ajó.
21: A nivel Fórmula 1.
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15: Lo más importante en este momento de la carrera, que lleva 26 vueltas de 44, es que Pierre Gasly lo ha superado a Hülkenberg. Está en puesto 11 el francés, 12 Hülkenberg, y detrás de él Cola Pinto a solo 36 centésimos. Desde hace dos vueltas que Franco gira más rápido que el piloto de Audi. Ojalá lo pueda pasar pronto para ganar una posición, que Hülkenberg, reiteramos, sacó provecho de adelantar a los Alpine en momentos en que había un auto de seguridad virtual y estaba justo haciendo el pit stop, cosa que también le permitió a Leclerc superarlo a Antonelli y de esa manera ser el puntero de la carrera. Un Antonelli que demoró mucho en pasarlo a Norris, recién lo pudo superar con el Mercedes al campeón del mundo, al piloto de McLaren, y está a 2 segundos 66 del monegasco de Ferrari. Ahora sí, con todos ya detenidos, Andrés, la pelea es entre Leclerc y Antonelli, que está a 2.64, Norris tercero a 1.65, pero Lando todavía no paró, sigue con las gomas duras con la que arrancó la carrera, con una estrategia diferente. El cuarto es Verstappen, quinto Piastri, sexto Hamilton, séptimo Hadjar, octavo Bortoleto, noveno Lindblad, décimo Lobson, puesto 11 Gasly, 12 Hülkenberg, 13 Colapinto, que está detrás, cerca del piloto de Audi, pero todavía no lo puede superar.
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21: Va avanzando la final de la clase 1. Mientras tanto, Santiago Skech va ingresando a los boxes y con esta situación de carrera ya es prácticamente inminente, al menos el intento de Ubiña sobre el líder Lucio Rodríguez.
20: Va por afuera, estiró en la curva número 1, bloqueó a Adriano Ubiña, pudo doblar y adelante está el de Mar de Ajó. Hay un Corsa comandando las acciones en Río Cuarto.
21: ¿Te acordás que en la semana, Mariano, dialogando con diversos pilotos en nuestra aplicación Campeones Media, hablábamos acerca de en cuánto sitio podía estar la rueda trasera derecha en el aire y qué ocurría en este momento?
22: Y así fue cuando se mandó lanzado Adrián Oviña, así transitó la curva número uno el piloto de Mar de Ajó con toda su experiencia. Muy linda maniobra, lo encaró por afuera, preparó el sobrepaso sobre Lucio Rodríguez, que aguantó hasta donde pudo. Veremos ahora cómo maneja el liderazgo el piloto de Mar de Ajó, que bien exigidito llegaba a la curva número uno.
21: Pablo,
22: y se ponía bien en el aire la trasera derecha del Corsita de Oviña.
21: Pablo Matic con el auto número 11 tiene huellas de una durísima lucha en el costado derecho de su Fiat Uno.
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15: Franco Colapinto, que lo sigue intentando, pero por ahora no puede con Nico Hulkenberg, y en tanto delante de ellos escapa un poquito y le saca diferencia a Pierre Gasly. Gasly en puesto 11, Hulkenberg en el lugar 12, ahí lo pasa Colapinto, bien Franco. Franco Colapinto lo supera Hulkenberg por fin, hacía 2 o 3 vueltas que estaba trabado atrás del Audi, ahora en puesto 12 y a 72 centésimos de Gasly, Franco Colapinto. Leclerc sigue adelante, Antonelli todavía tiene varias vueltas de carrera como para tratar de descontarle al de Ferrari, que va ganando el Gran Premio de Bélgica.
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21: No se nota bandera de auto de seguridad, presumía que podía existir porque algún entuerto hubo allí en la horquilla al final de la recta principal.
20: Martí cuarta, y después también lo vi tirado a Pablo Matic, me da la impresión que cerca también de la pista. Han actuado evidentemente rápido los auxiliares de pista, valga la redundancia. Gana Ubiña, qué dilema, porque la carrera que viene va de invitado, no va a seguir de titular. Ayer lo contaba Mariano, y ese puesto que le birló a Lucio Rodríguez le saca 10 puntos en lo que la primera posición entrega, entonces pierde la punta del campeonato el santafesino.
22: Claro, la decisión de Ubiña es correr con Lucas Garro, integrante del mismo equipo, pero en la clase 2 en carácter de invitado. En la próxima cita en San Nicolás quedó algún paragolpe ahí en la curva número 1, venía Santiago Pociel. Sigue con el auto en pista, pero con el paragolpe muy dañado, lo propio William Bull, con quien se han juntado en pista en este momento, Andy.
21: Sí, mucho auto dañado, precisamente en la parte delantera, el de Pociel hijo y el de William Bull. Veremos los radiadores, de manera especial, si están enteros como para no provocar que el motor se ponga violeta de temperatura.
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15: 14 vueltas por delante para que finalice el Gran Premio de Bélgica en Spa. Gana Leclerc, el segundo está Antonelli, que le sigue recortando y está a 1.96 con el Mercedes. Tercero Verstappen a 7 segundos 10. Cuarto Norris, que todavía no paró, está con los neumáticos duros del comienzo, a 7.90. Quinto Piastri a 9.02. Sexto Hamilton, séptimo Hulkenberg, octavo Bortoleto, noveno Lindblad, y después viene un pelotón de 4 autos donde está Colapinto, porque el décimo es Lobson, que está a 49.23, el undécimo Gasly a 49.67, el duodécimo Colapinto a 50 segundos 07 del líder, y el décimo tercero Hulkenberg a 50 segundos 85. Estamos hablando que en menos de 2 segundos, Andy, están allí apretaditos el Racing Bull de Lobson, los dos Alpine y el Audi de Hulkenberg, cuando ahora Gasly lo supera Lobson. Ojalá pueda hacerlo rápido también Franco Colapinto. Gasly se pone décimo, está en zona de puntos el francés.
21: Y aquí estamos ya en la última vuelta de la clase 1. Hace precisamente un giro. ¿Qué sucedía, Mariano? ¿Y ahora por dónde andan primero y segundo?
3: Los dos por el pasto, en la lucha entre Oviña y el Colo Rodríguez, a ver si aprovecha todo Monge, Esteban Monge, para saltar a la punta, la curva número 2, a la par con Oviña. Mirá la definición que tenemos, Andy.
21: ¿Quién hubiera esperado esto, Leo?
20: Ahora Monge afuera, se aprieta con Oviña, marcha un Televín para la curva número 1, tendrá trabajo Gustavo Doranesian el martes en Campeones. Adelante Oviña, recupera la punta, cae al cuarto lugar el Colo Rodríguez, tercero Bayala detrás de Monge. Definición apasionante en el final aquí en Río Cuarto.
21: Y aquí el comisario deportivo Sergio Garone y compañía también tendrán algo para dilucidar, a ver qué ha pasado en esa curva número 1. Va a ganar Adrián Oviña con el Chevrolet Corsa en la división menor del turismo pista. ¡Ganó! ¡Ganó Adrián Oviña! Ganó el piloto de Mar de Ajó. Segundo Monge, llegó a 85 centésimos. Tercero Bayala a 1.23. Cuarto Lucio Rodríguez, que ya en el transcurso de la penúltima vuelta le había ganado la posición de liderazgo a Oviña. Y luego con lo que sucedía, el viaje de ambos al pasto, a la banquina izquierda, modificaba el resultado y Lucio Rodríguez terminó cuarto. Quinto Espíndola, sexto De La Vega, séptimo Orellana, octavo Julián Martínez, noveno Albanese y décimo Di Chico. Hasta el puesto 20, Astorgano, Cortina Carboni, Abaciano del Barrio Robera, Juan Vázquez, Fantús, Pocien y William Bull llegaron finalmente, más allá de los serios daños en la trompa, Pocien y Bull. Luego Brunetti, Ricciardi, Becher, Alterio, Manabela, Hong, Villalba, Bianchini, Stanguet y Alexis Bull con una vuelta menos. Los 30 de esta final que quedó en manos de Adrián Oviña.
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21: Ya vendrán de la mano de Mariano y Leo todos los testimonios. Sí.
15: Urgente, porque Colapinto hizo una maniobra fenomenal mientras ustedes estaban allí con esa emocionante última vuelta y del duodécimo saltó a décimo, se peleaban Gasly y Lobson, Lobson y Gasly, los superó a ambos el piloto argentino, está en la décima colocación, un segundo 20 delante de Lobson y casi 2 segundos y medio delante de Gasly en zona de puntos. Colapinto con 32 vueltas de 44 es una batalla por esa décima posición entre Colapinto, Lobson, Gasly y también Nico Hülkenberg. Les veníamos contando que estaban todos encerrados los cuatro autos en un segundo y medio. Por ahora quien lidera ese pelotón por la disputa del último punto, por la décima colocación, es el argentino Colapinto. Leclerc es el puntero, Antonelli ya lo tiene ahí bien cerquita, está a 92 centésimos, tercero Verstappen, cuarto Piastri, quinto Hamilton, sexto Hatcher, séptimo Norris, que sí paró ahora y esa es su posición real, octavo Bortoleto, noveno Lindblad y reiteramos la décima colocación para Franco Colapinto.
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21: Bien, bien, aguardamos, Pablo, lo que va quedando de la Fórmula 1 y algún puestito más no vendría mal. Luego de lo que Pablo Culela nos ha contado recién con esa doble superación, sigue presentando a Mariano, a Leo. Terminó la clase 1 del Turismo Pista.
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22: Con el festejo de Adriano Oviña, lo esperaba su familia, su gente. Por aquí está el Colo Lucio Rodríguez, pero ahí va, me parece que hablar, si ahí va a hablar algo con... con Adrián Oviña, no, pero se saludan bien, se saludan muy bien ahí, hablando de la definición, inclusive le dice como que está todo ok. Contanos, Lucio, lo que fue esa emocionante definición y esa última vuelta.
5: No, fue una final, la verdad que fue divertida, corrí a ganar, sabía que tenía que pensar en el campeonato, pero bueno, a mí me gusta correr a ganar, no quería levantar ni perderme la oportunidad, me la jugué y me salió mal, así que... pedirle disculpas a Adrián y felicitarlo, la verdad que es un pilotazo, así que nada, una lástima, pero bueno, pedirle disculpas también al equipo y a todos los sponsors.
22: Habla muy bien de vos, con hidalguía aceptás lo que fue esa definición.
5: Sí que me equivoqué y bueno, decidí devolverle la posición, por devolverle la posición perdí los otros dos puestos, pero bueno, sirven igual para el campeonato, sirven igual, pero bueno, una lástima porque el auto estaba para ganar o para pelearlo y bueno, cometí un exceso, lo cual lo reconozco, así que nada, no salió.
22: Se hace buen negocio por el campeonato.
5: Sí, sí, son buenos puntos y además nos sumamos kilos, que es lo importante, así que vamos con todo San Nicolás.
22: Entregaron todo, felicitaciones por ello. San Nicolás, ¿quién te acompaña?
5: Dale, gracias. Y sí, sí, entregamos todo hasta lo último y voy a correr con Nico González la final. Así que nada, también agradecido a Nico por aceptar la invitación.
22: Gracias, Colo.
5: Gracias.
22: El testimonio de Lucio Rodríguez.
6: El rafaelino Nicolás
22: claro,
6: González.
22: Claro, que en su momento llegó al TC, Andy, claro. Se destacó en el TC Pista también. Por estos tiempos, bueno, alejado ya de estas categorías, pero manteniendo actividad en el zonal. A ver si están los otros integrantes del podio por aquí, no están con el diálogo con la televisión. Esteban Monge, Adrián Oviña, a ver si salió, no,

0: el podio. Hablando de la lucha, a ver qué dice el tandilense.
1: Un ritmo muy parecido, lejos de Adrián y de Lucio, que la verdad que iban muy rápido. Así que bueno, como te digo, me concentré en hacer mi carrera, no había para mucho más. Sabía que los chicos que del campeonato estaban todos atrás, así que bueno, descontábamos muchos puntos y nos servía mucho el resultado.
0: Ahí está el testimonio de Bayala, otro integrante del podio de la clase 1.
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4: Y ahora Pierre Gasly lo deja atrás a Lobson y está detrás de Colapinto en este momento a 1:96 del argentino, que es décimo. Gasly un décimo a 1:87 ahora en la última referencia. Colapinto con neumáticos duros de 18 vueltas. Gasly con neumáticos duros de 19 vueltas. Van 34, faltan 10. Y Antonelli en este momento salta a la punta, lo deja atrás a Leclerc, recupera lo que merecidamente tenía si no hubiese sido por aquel auto de seguridad virtual que favoreció al monegasco oportunamente, pero en pista lo va recuperando al liderazgo Antonelli. Leclerc segundo, Verstappen tercero, Colapinto, repetimos, décimo. Gasly ahora va puliendo distancias, está a 1:55 del argentino. Ojalá pueda aguantarlo a su compañero Franco para lograr un puntito en el campeonato.
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2: Cerrado, Mariano, Leo, nos dicen lo siguiente.
0: A ver, un concepto de Esteban Monge, gran podio, felicitaciones.
5: Muchas gracias, la verdad que sí, fue un carrerón, hicimos una hermosa carrera, se nos escapó por poquito el final, pero bueno, nos sirven muchísimo los puntos y eso fue el objetivo.
0: Lindo protagonismo ahí, incertidumbre hasta el final.
5: Sí, la verdad que súper contento, poder estar corriendo al lado de todos estos monstruos y estar peleando en una categoría más competitiva del país.
0: Felicitaciones.
5: Muchas gracias.
0: Ahí está Esteban Monge también rumbo al podio.
6: A ver qué dice Nicolás Astorgano, buena carrera, sacas adelante un gran fin de semana, juarense.
7: Hola Leo, sí, buenas tardes. Lo necesitábamos para el campeonato, veníamos de 5 fechas sin sumar solo los puntos de la serie, así que nada, contento porque tuvimos un buen funcionamiento en la final, encontramos un auto con mucho ritmo, haciendo buenos tiempos al final y bueno, nada, contento, creo que fue un puesto 11 si no me equivoco, así que nada, contento y bueno, vamos a seguir por este camino que para meternos aunque sea dentro del grupo de los rápidos.
6: Esperaba la carrera, ¿no?
7: Sí, la verdad que la pista muy fea, lo último por ahí estaba un poco la huella hecha, pero donde te salía la huella era difícil agarrarlo, así que nada, contento.
6: Gracias, Nico.
7: Bueno, gracias a vos, déjame agradecer a todo mi equipo, a mi sponsor, al MDS, a José Aguirre, a mi familia, a mi hermana, que me vino a acompañar con mi sobrina, así que nada. Un saludo para ellos.
6: Nicolás Astorgano.
2: Tal cual como decía, el piloto ha sido un décimo en esta final de la 1.
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2: Ya se van acomodando los autos de la clase 2 para la continuidad del espectáculo. Antes de las 14, todo estará finalizando en Río Cuarto. Buena compañía de la gente, lo reiteramos, entrada gratuita, pero hay que desafiar a los 8 grados, hay que desafiar a las ganadas, mejor de quedarse en casa y ya prenderse con el Mundial, con la final de nuestra Argentina. Por eso, enaltecemos, Mariano y Leo, la compañía del público en buen número en Río Cuarto.
0: Sin duda, sí, desde ayer hasta algunos que permanecieron toda la noche aquí en el escenario cordobés. Creo que en ese sentido, dentro de todo, es un saldo positivo, ¿no? Esta realización de la carrera con todos los protagonistas de clase 2 en pista y a puro festejo Adriano Ubiña, que con el número 101, el de sus inicios en la época de las categorías de la ACTC con el equipo de Dumic, de Juan Carlos Papovich, ahora lo lleva bien adelante en el turismo pista.
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4: Y yo ya estoy nervioso ahora, Andrés, con lo de Colapinto y Gasly. Imagínate después de las 4 de la tarde con la...

0: selección, cómo estaremos todos, porque Colapinto lo aguanta, lo resiste al francés, que en esta vuelta gira cuatro décimas más rápido que el argentino, se le pone a un segundo 22, Colapinto que está en puesto 10, Gasly en puesto 11, es la lucha entre los compañeros por el último lugar que otorga puntos, por la décima colocación, van 37 vueltas, son 44, Colapinto décimo, Gasly un décimo, adelante hay lucha, porque Antonelli lo superó a Leclerc, pero no se le ha escapado tanto, está la Ferrari 82 centésimos, el tercero es Verstappen, dale, dale vos. Allí tenés carrera, aguantamos por Colapinto que es décimo.
1: Bien, bien, Pablo, y te hago una pregunta simplemente. ¿Cómo está Colapinto, decías?
0: En la décima colocación, aguantándolo a Gasly, que ahora está a 1.47. Vienen para cerrar la vuelta 38 de 44.
1: ¿Cómo están Sainz y Alonso en esta carrera de la Fórmula 1?
0: No, mucho más atrás. Sainz en puesto 16, Alonso en puesto 19.
1: Esperemos siga la tendencia. De corazón, un abrazo grande. Ahí estamos entonces avanzando. Es la hora 11 y 15 minutos. Ya describimos lo principal de la grilla de la clase 2 a medida que se acerca al final de la Fórmula 1.
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1: Leo, vamos con los 10 adelante, ¿te parece? Grilla de la clase 2. Nicolás Herrera, el campeón, quien vibra por su actuación hoy.
3: Las Peñas, en la provincia de Córdoba, Andy.
1: Larga segundo, Alejo Cravero.
3: Alejo Cravero, también cordobés, de Colazo.
1: Tercero, Felipe Rey, el piloto Puma Bonavita, hermanos de General Pico, Carlos Guir, Maquinarias Agrícolas.
3: Guamini, en el sudoeste de la provincia de Buenos Aires.
1: También con Felipe Rey están los gallegos Pulverizaciones e Indumentaria M Racing. Larga cuarto, Matías Clapierre.
3: San Salvador de Jujuy.
1: Puntero del campeonato, hizo una serie fantástica ayer, Juan Cruz Paulides, larga quinto.
3: Ciudad Autónoma de Buenos Aires, porteño él.
1: Sexto, Matías Cantarini.
3: Marco Juárez.
1: Séptimo, Valentino Spinella.
3: Hola, Barría.
1: Octavo, Agustín Gajate.
3: Resistencia, Chaco.
1: Noveno, larga, Tomás Bosque.
3: Lincoln.
1: Décimo, Luca Gerovi.
3: Es de Ushuaia, digo bien, ¿no?
1: Sí, señor, de la ciudad más austral del mundo que es nuestra.
3: Ayer peleaban con Clapier, uno de Jujuy y otro de Ushuaia. Tremendo esto,
1: sí,
3: ¿eh?
1: Sí, señor, estamos en Río Cuarto, con la información de la Fórmula 1 también, todo lo que puede la radio como institución continental, la emisora Campeones, el equipo que dirige Carlos Alberto Legnani.
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0: Bien, Franco, hace minuto 51:56 en la vuelta 38 contra minuto 51:70 de Gasly. Hay 1:11 de distancia del argentino décimo al francés un décimo. Hace un ratito estaba 88 centésimos. Por primera vez se le había colocado a menos de un segundo Gasly. Colapinto por ahora lo controla, pero casi no hay distancia. Vienen los dos alpin juntos. El argentino por ahora prevaleciendo sobre su compañero.
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1: Nos visitan Tomás Viamonte, Víctor Acastelo, responsables de bioetanol, el combustible que alimenta los motores del turismo carretera 2000. En un segundito estaremos hablando con ellos porque se va acercando el final de la Fórmula 1, también el lanzamiento de la clase 2 del turismo pista, precisiones de Mariano y Leo, y luego vendrá con todo Pablo Culela.
3: Bien, por aquí está Adrián Ubiña hablando de lo que ha sido la victoria. Adrián, ¿cuánto reconforta a través de este gran protagonismo? Felicitaciones.
4: Bueno, gracias, gracias, la verdad que sí, mucho, no estaba corriendo y bueno, eso incentiva porque terminé el año pasado, corrí dos carreras nada más y arrancar con el equipo, con el Atlas que me abrió la puerta y bueno, poder ganar a corto plazo y el primer ganador con un Corsa, así que contento, re contento y bueno, ahora a disfrutar, a seguir así. No peleamos el campeonato, arrancamos tarde, pero bueno, es importante para ir desarrollando la marca hasta fin de año y por ahí arrancar el que viene con todo.
3: Claro, escribiste un nombre en la historia de la categoría con esta novedad que se implementó ya en el tramo final del año pasado y para este año en particular.
4: Sí, queda registrado, así que contento. Y bueno, agradecerle al equipo, al Atlas, a Adrián Espun, que me da un motor bárbaro, a Diego López, que es el que baja en el chasis, a todos sus esposos, los del equipo, agradecerle a la gente de Marajó y bueno, a seguir así.
3: ¿Cómo fue la definición?
4: Y fue a todo nada. Yo, como te decía, no peleo el campeonato, entonces me la jugué, quería ganar, y él, Lucio, sí. Entonces, digo, me va a dejar de entrar porque no va a querer perder todo lo que viene logrando en todo el año. Y bueno, también se arriesgó, son chicos, son jóvenes y está bueno que sea así. Se arriesgó a tratar de ganar y bueno, no se dio y bueno, pudo quedar en mis manos, así que contentísimo.
3: Felicitaciones, ganador.
4: Dale, muchas gracias.
3: Adriano Viña.
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0: Solo 4 vueltas faltan. Andrés Colapinto aguanta la décima colocación. Gasly en este giro es 22 centésimos más rápido. Se coloca 91 centésimos del argentino. Por ahora parece haber libertad como para que peleen limpiamente por esa décima posición, que significará un punto para Alpine. Gane quien lo gane, el argentino o el francés, pero para Colapinto obviamente que es importante en esa puja interna, y por ahora aguanta la décima colocación cuando ya se vienen para la vuelta 41 y estarán faltando 3 para lo que será victoria de Kimi Antonelli en Bélgica.
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1: La visión en la vuelta previa de Mariano y Leo, prácticamente estaremos a la par, podemos en cada lugar con la radio llevar a nuestra gente el automovilismo deportivo. Se viene la final de la clase 12 con Nicolás Herrera luciendo el número 1, nada menos, Leo, que en su provincia.
5: Correcto, con la necesidad de ganar, de tratar de recuperar puntos para volver a estar en carrera para defender ese 1, Andy.
6: Sí, por primera vez el cordobés ayer, Andy, ha ganado luciendo el número 1 a una serie, ahora lo hace desde la mejor posición de partida.
1: A su costado izquierdo o en fila india, Alejo Cravero. ¿Cómo será el procedimiento? Ahí va el auto de seguridad. Se me ocurre que para una vuelta previa más, ¿verdad? ¿Lo observan del mismo modo?
6: A ver, Andy, ahí te lo rechequeo. ¿No? Sí, me parece que sí, que van en el zigzag rumbo a otra vuelta previa mientras terminamos ahí el trabajo televisivo con Leo Moreno.
1: Bien, bien, perfecto. Ahí va, como todo el mundo, acelerando y frenando Nicolás Herrera para darle la temperatura correspondiente a las pastillas, a los discos. Ya han hecho lo propio con cada uno de los elementos de transmisión. El fresquito sigue notorio, ¿verdad? Ahora la brisa está en calma, pero ya ha hecho lo suficiente el vientito sur para que el termómetro no supere los 10 grados en este momento en Río Cuarto, provincia de Córdoba. Se van acomodando como para la grilla detenida los autos de la clase 2. Flash de Pablo Culela presenta la Fórmula 1.
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0: Con un Antonelli que sigue líder a 3 vueltas del final y ya le sacó 1.43 a Leclerc y más de 10 segundos a Verstappen, que estará completando el podio, y con un Colapinto que aguanta la décima posición. Recién hizo su mejor registro de carrera, también su mejor vuelta de carrera Gasly, 13 centésimos más rápido que Colapinto. Hay en este momento 86 centésimos de Colapinto, que es décimo, a Gasly, que es un décimo, y Gasly que lo tiene otra vez muy cerquita al Lobson.
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1: Ni bien termine la Fórmula 1, ni bien se largue la clase 2 del turismo pista, estamos con la gente de Bioetanol Argentina que nos visita en el estudio móvil, que sigue recorriendo miles y miles de kilómetros por nuestra Argentina con toda la actividad nacional. Grilla detenida, es como larga la final de la clase 2 del turismo pista. Nos llamás, Pablo, de haber alguna urgencia, porque allí están arribando al final y aquí está por largar la clase intermedia del turismo pista, con el piloto Nicolás Herrera en la mejor posición, con el Volkswagen, con el Fiat Alejo Cravero, tratará de lucharle seguro a su comprovinciano de movida en la curva número 1, la roja a la vista de los pilotos. Se viene la final de la clase 2, está apagado el semáforo, larga bien Herrera, enseguida Cravero lo va a perseguir escondiéndole el auto por detrás. Ni bien colocaron ya segunda marcha, tienen que doblar a la derecha, Mariano.
6: Ya ahora visiblemente mejor la situación de la curva número uno en relación hoy a la competencia final de la clase 1. Herrera movió muy bien ahí lo propio Cravero para ser el segundo, atrás juntito Rey, Clapier y una buena partida de Matías Cantarini.
1: Sí, señor, y Juan Cruz Paulides por ahí también anda queriendo seguir recuperando terreno, Leo, como lo hizo ayer,
5: claro,
1: con el agua.
5: Se va abriendo camino por ahora, si mal no alcanza a divisar, se mete quinto, intentando ser cuarto. Juan Cruz Paulides, el líder del campeonato. La carrera tiene Nicolás Herrera, al campeón que necesita ganar si quiere defender el 1. Recordemos que esta competencia es con puntaje adicional, un 50% más en esta final.
1: 20 vueltas tiene este compromiso, clasificamos y volvemos al final de la Fórmula 1. 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
1: Ya cumplieron el primer giro con Nicolás Herrera, que es líder. Alejo Cravero, ¿cuánto está? 55. Tercero Clapiera, 98. Cuarto Paulides, quinto Rey, el piloto de Puma Bonavita, hermanos de General Pico y de Indumentarias MM Racing. Él es quinto lugar de Rey, lo dicho. Es sexto Cantarini, séptimo Espinela, octavo Gajate, noveno Yerobi, décimo Bosque. Presenta Fórmula 1.
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7: Y mirá lo que es la batalla a una vuelta y media del final entre Colapinto y Gasly, que en el último giro empataron el tiempo hasta en milésimos. Minuto 51, 365 para Colapinto. Calcado el registro de Gasly, que está 80 centésimos detrás del argentino, 97 centésimos ahora cuando van allí para la zona alta del circuito, 1.08 en este último parcial, 1.20 ahora la referencia. Colapinto va aguantando la décima colocación, Gasly está en puesto 11, Lobson en puesto 12, adelante ya la carrera definida a favor de Kimi Antonelli, que le gana por 2 segundos 55 a Leclerc, y será nomás otra victoria para el italiano, Andy.
1: Bien, aquí había algunos dibujos raros en la curva número 2. Llegaban a observarlo Mariano y Leo.
5: Cantarini,
1: sí,
5: y Felipe Rey. Más Cantarini es el que se despiste y Rey hace lo imposible por esquivarlo. Fue tratando de salir ileso, pero se despistó y perdió muchísimas posiciones el de Guamini.
6: El auto de Cantarini quedó ya en la tierra ahí removida. Mientras tanto, lucha directa por la punta entre Herrera y lo tiene pegadito a Cravero, juntito Clapier, y ahí un buen avance también de Valentino Spinella, que ya está cuarto.
1: Hay milímetros de un auto a otro. Herrera, Cravero, Clapier, Paulides, Spinella, Gajate, Yerobi, Bosque, Bula, User, los 10 de adelante van a entrar en la última vuelta. Lo relata Pablo Culela. Hablamos de la Fórmula 1.
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7: Y será una nueva victoria para Andrea Kimi Antonelli, este jovencito que empezó a asomar con grandes condiciones en la Fórmula 1 y hoy es el máximo candidato para alzarse con el título, porque no solo estará sumando todos los puntos en disputa con su victoria, sino que también sacará provecho del abandono en la primera vuelta luego de un toque de Hamilton, de su compañero George Russell, que se quedará con las manos vacías. Será un nuevo triunfo de Kimi Antonelli, sacará ventaja más grande aún en el campeonato, porque no solo que no suma Russell, sino que Hamilton, que es el tercero en el certamen, está fuera de la zona de podio. Será segundo Leclerc, tercero Verstappen, pero nosotros nos centramos en la definición, que juega a favor todavía de Franco Colapinto en esa disputa con su compañero de equipo Pierre Gasly. Colapinto sostiene la décima colocación, ahí así en la zona opuesta del circuito, y antes de ingresar a la última vuelta, un segundo 10 a favor del piloto argentino, quien lo precede, el noveno Lindblad, está lejos, a más de 25 segundos del Alpine, pero no importa, Colapinto va a arañar, va a juntar, va a cosechar otra vez en zona de puntos una unidad en esta oportunidad. Antonelli viene para el banderazo, Colapinto lo tiene grande en los espejos a Gasly, que ahora se pone 83 centésimos a 74 centésimos, pero falta aguantar un poquito más, Franco, para llegar a los puntos, luego de lo que fue ayer la 13ª posición en las pruebas de clasificación y el 11º lugar de largada. Colapinto viene con 67 centésimos de ventaja, le queda media vuelta sobre Pierre Gasly. Antonelli recibe la de cuadros, va a ganar Kimi, va a ganar, ganó. Ganó Antonelli una vez más. Arriba también la Ferrari de Leclerc, de buena carrera el monegasco para ser segundo. Verstappen recibe el banderazo y es tercero. Hamilton cuarto, Piastri quinto, Hadjar sexto. Ahí va llegando Norris también en la séptima colocación. Y llega Colapinto, arriba Colapinto al banderazo. Todavía le queda el último sector, le queda la parte rápida. Después también el frenaje en la chicana, en la parada del autobús y el ingreso a la recta principal de Franco, que lo tiene a 1-0-1 detrás a Gasly. Ahí viene Colapinto, miren la diferencia que le sacó el primero, 75 segundos, 1 minuto 15, ¿no? De otra categoría, de otra dimensión, los autos de los cuatro equipos grandes. Colapinto transitando los últimos metros, frena por última vez en la chicana del autobús, ahí va ingresando a la recta principal, el décimo. Décimo lugar para Franco Colapinto. Finalmente 95 centésimos por delante de Gasly. Un Colapinto que hace 6-7 vueltas le decía a su ingeniero: no puedo llevar más los traseros por el desgaste del caucho, porque el auto iba de cola. Pero con esas gomas de 29 vueltas, con ese compuesto duro, Franco Colapinto aguantó, resistió, lo superó a Gasly por poquito menos de un segundo y se llevó el último puntito en juego en el Gran Premio de Bélgica. Vuelve a sumar Colapinto, la sexta vez que lo hace en 10 grandes premios en esta temporada. Antonelli, Leclerc, Verstappen en el podio, Colapinto décimo. Ahí está el argentino. Ojalá esta alegría sea un buen augurio también para lo que estará sucediendo a las 4 de la tarde.
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1: Actualizamos la clase 2, la mirada de Leo y Mariano cuando van 6 vueltas, 20 tiene el compromiso.
6: En la punta que siempre la mantiene Nico Herrera en relación a Cravero, pero detrás todos juntitos, Clapier, Spinella, mirá lo que es ese pelotón transitando la curva número 1. Gajate allí también en la disputa por un lugar entre los tres de adelante. Cravero aguanta como puede el segundo lugar.
1: Es terrible cómo se disputa al milímetro cada puesto, Leo.
5: Claro, Paulides lo había superado por el interno a Valentino Spinella en el frenaje de la 1. Spinella no se rinde, trata de recuperar esa posición, hablamos del cuarto y quinto lugar. Tiene que irse para adelante Paulides, porque con estos resultados, el segundo lugar de Cravero lo catapulta a la cima del campeonato.
1: Llevando los números vuelta a vuelta, entonces Herrera es el líder. La próxima será la séptima vuelta. Estaremos ya más allá de un tercio de carrera. Segundo Cravero, 48. Tercero Clapiera, 84. Cuarto Spinella, a un segundo, 17.
5: Ya está, cuarto Paulides, Andrés.
1: Bien, cuarto Paulides, quinto Spinella entonces, sexto Gajate, séptimo Bosque, octavo Bula, noveno Jerovi, décima ubicación para User en la final que acaba de cumplir el séptimo giro, la clase 2 del Turismo Pista.
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7: Me quedo con ese doble adelantamiento, ese 2x1 extraordinario de Colapinto para pasar del puesto 12 al décimo, que después aguantó y resistió a pura garra, puro corazón, Andy, con Gasly y Lobson pegaditos detrás. Colapinto se metió en el top 10, Colapinto otra vez en zona de puntos, en este caso en el Gran Premio de Bélgica.
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1: Nos llaman, Mariano, de haber alguna urgencia, lo propio Leo.
6: Y en la curva número uno quedaron dos despistados. Se enganchaban un par de autos, Andy. Mientras tanto va a pasar la punta de la carrera por aquel lugar, Carlos Bula. Uno era Bula, Leo, de lo que quedaba despistado.
1: Venía haciendo buena carrera el cordobés, que ayer justamente te puntualizaba ello, Leo, luego de la serie.
5: Había tenido una remontada importante cuando adelante Paulides va por el interno, se tocan con Clapier, se enganchan los dos afuera a la arada, tanto el jujeño como el capitalino, y esto cambia absolutamente todo, menos el liderazgo y su escolta. Herrera, ajeno a lo que ocurre detrás, sigue comandando las acciones.
1: Muchas veces así vemos la figura, una carrera a mitad de campeonato la disputan como si fuera la final del mundo, ¿no? Final del mundo, lo digo como muchas veces en el año, pero hoy más que nunca, que nos mantiene a todos con la altísima expectativa y esperanza. Tenemos visitas, sí, la de Tomás Viamonte, la de Víctor Acastelo. Tomás, te preguntábamos, ¿qué parentesco tenés con Agustín Petete, como él mismo se bautizó? Viamonte, corredor de la Fórmula en los años 80.
10: ¿Cómo andás? Buen día, Andrés, buen día. Es mi viejo.
1: Mirá vos, lo presumíamos tal vez, Después veíamos el parecido y como debe ser, sos un calco de tu papá.
10: Tanto tiempo y bueno, seguimos vinculados al automovilismo. De otra manera, pero seguimos vinculados.
1: Claro que sí, con el bioetanol Argentina que alimenta los motores del turismo carretera 2000 que en un ratito corren,
10: Así es, estamos muy contentos. Este es el segundo año que estamos acompañando el automovilismo deportivo en una iniciativa que desde acá, desde las empresas de Córdoba, que con las cuales aportamos más del 50% del bioetanol argentino, hoy estamos produciendo o acompañando con un biocombustible que va mezclado en el 40% de la nafta que utiliza este tipo de categorías, mostrando no solo los beneficios ambientales que tiene el etanol, reduciendo emisiones, generando inversiones en el interior, transformando el maíz en más valor agregado, sino también entregando un combustible de alta performance para este tipo de vehículos.
1: Sí, señor. Datos que nos entrega también Víctor Acastelo. 40% decía Tomás en los autos de competición. En los autos de calle, ¿qué porcentaje? Buen día, Víctor.
11: Buen día, un gusto estar aquí. Un placer estar en Río Cuarto, esta ciudad tan fierrera. Los autos de calle con el E15, el 15% tienen etanol, proveniente, como decía bien Tomás, en gran parte de esta provincia de Córdoba, parte viene también de Tucumán. Un E15 que podría ser mayor, dado que, como vemos en pista, el 40% con ese mayor octanaje que le da más potencia, mejor funcionamiento al motor. Ojalá que pronto Argentina vaya a mayores cortes, arriba de ese E15.
1: Claro que sí. Ya estamos con ustedes nuevamente. ¿Por qué tenemos auto de seguridad en la final de la clase 2?
6: El auto de Gerovi y el de Bula habían quedado más ubicados. Y luego hubo otro despiste.
5: Sí, el de Lucas González, el de provincia de Entre Ríos, hablamos de Juan Daglio, el que queda mal ubicado, por eso el ingreso del auto de seguridad.
1: Ahí estamos con ese tema. Entonces, ¿qué lugar ocupa, Tomás Viamonte, la provincia de Córdoba en la producción del bioetanol?
10: Un lugar muy importante, tuvo las primeras plantas de etanol de maíz están en Argentina, arrancaron en Córdoba, es el caso de Bio4, es donde yo ocupo la gerencia general, uh-huh. Donde venimos acompañando toda esta iniciativa, y hoy en suma aporta más de la mitad del etanol que se consume en Argentina.
1: Motores que son desarrollados para el turismo carretera 2000 por Oreste Berta, lo cual es decir, la altísima magnitud con la cual ustedes están en trabajo también.
11: Sí, mucha ciencia atrás. Oreste Berta sabemos que es una eminencia en Argentina en materia de motores. Hemos probado para calle E15, E20, E25. Los motores funcionan perfectamente. Bueno, ojalá que Argentina tenga pronto un corte como Brasil, ¿no? Que corta en la calle con el 32% hoy, uh-huh, con etanol. Un combustible que ahorra un 75% de emisiones contaminantes. Bueno, y eso es bueno, diríamos, para la sociedad, ¿no? Y bueno, y fundamentalmente para los autos, para la industria automotriz. Ojalá que Argentina, en vez de ese 15, en 10 años tengamos ese 32 o 35 que tiene Brasil.
1: ¿Sube el octanaje del combustible?
10: Ahí el oxígeno que aporta el etanol le suma muchísimo al octanaje y termina produciendo un combustible de muy alta performance para motores de mucha exigencia de cara a la performance deportiva o bajar el consumo, contribuyendo a esto de bajar las emisiones y los beneficios ambientales que trae.
1: Ya estamos con ustedes. Se reanuda la prueba, la final de la clase 2. Es el turismo pista. Vuelta 11. Quedan 9. Nicolás Herrera es el líder. Segundo, Alejo Cravero. El duelo de los cordobeses hasta el final. Tercero, el de Olavarría. Valentino Espinela, ganador este año. Luego, Gajate, Bosque, User, Isoldi, Raspanti, Clapier, Garro, La Rosa. Los 10 de adelante. Novedades que nos aportan Mariano y Leo.
6: Salió decidido Cravero a presionar, a buscar la punta que tiene Herrera. Lo propio Espinela. Gajate salieron juntitos los cuatro de la curva número uno.
5: Hubo décimo Paulides después del episodio con Matías Clapier. Tiene que avanzar porque no solo va a perder con Cravero la punta del campeonato, sino que es muy probable que Spinella le virle la segunda posición de la tabla también.
1: Y en el cierre le consultamos a los responsables de Bioetanol Argentina, algo que uno siempre espera. Posibilidades para cualquier industria nuestra de exportación del producto, Víctor, Tomás.
11: Está hoy Argentina tiene un excedente en la producción de etanol, se está exportando etanol a Brasil, a la Unión Europea, estamos exportando desde la planta de Villa María, desde la planta también en Río Cuarto, bueno, esperando que haya mayores cortes en Argentina. Mientras tanto, las plantas tienen que producir a full capacity, por lo tanto, estamos exportando, Argentina sabe producir etanol, damos mucho empleo federal. Y si hubiera una ley de biocombustible que eleve el corte, nacerían nuevas plantas industriales con mucho empleo en provincia de Buenos Aires, en el norte de La Pampa, en Salta. Es una industria nueva, pero muy federal.
1: Lo deseamos de corazón que así ocurra. Gracias por la visita. Tendremos contacto todo el año. Gracias por aportar semejante producto al automovilismo deportivo y en particular al Turismo Carretera 2000.
10: Muchísimas gracias a ustedes, estamos muy contentos y bueno, seguiremos acompañando.
1: Gracias Tomás Viamonte, gracias Víctor Acastelo.
11: Un placer y gracias por el apoyo constante de ustedes.
1: A disposición las puertas, por el mandato de nuestro director Carlos Alberto Leniani, las puertas del estudio móvil están abiertas para todos.
11: Muchas gracias.
10: Hasta luego.
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1: Precisiones de Mariano, de Leo, porque avanza la carrera y Paulide ya ha quedado a un costado.
6: Sí, qué gran pena, y con el auto roto, quienes necesitaba avanzar y sumar ya fuera de competencia y se viene, me parece, otra neutralización, Leo.
5: Ah, se pegaba con Robertino Sereno, que también quedó muy golpeado en la parte delantera. Esto ya, lo que hoy sacábamos cuentas, no es necesario ni sacar la calculadora. Ahora Cravero se va a ir como líder del campeonato. Ahí vemos en la pantalla la reiteración de la imagen, Paulide sin comerla ni beberla. Iba por afuera y se lo encuentra de golpe a Sereno, que va saliendo justo para el sector después de un toque donde iba pasando Paulide. Es una verdadera pena.
1: Sí, señor, lo que entre Cantarini y Rey fue muy afortunado al principio, porque los autos cruzaban uno de derecha a izquierda, otro de izquierda a derecha, y milagrosamente no había ni un rasguño para nadie. En esta ocasión no pudo ser de manera especial para quien llegó aquí líder del campeonato, el piloto Juan Cruz Paulides. Avanza la carrera, automovilismo continental, sí, y viviremos la definición. Estarán faltando 6 vueltas.
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1: Por autos que han quedado muy cerca de la pista, reanuda Nicolás Herrera, lo hace con una diferencia respecto a Alejo Cravero de 40 centésimos, Valentino Spinella lo hace a 68 centésimos y ya le vamos pidiendo a Mariano precisiones acerca de cómo llegan tres autos de marcas distintas al frenaje.
2: Y todos en la succión y un Cravero que intenta jugarse por adentro, pero bien aferrado a la cuerda el campeón Herrera. Valentino Spinella lo propio para que no se filtre Agustín Gajate, bien luchado cada puesto que puede llegar al final para el podio. Por ahora en lo más alto estaría el campeón Herrera, cuatro vueltas y media del final.
1: Herrera Volkswagen, Cravero Fiat, con Foresta Spinella, y que observa Leo cuando vienen para la vuelta 16 a 4 del final.
3: Que se guardó Stefano Cañolo en el sector de boxes con inconvenientes, no sonaba limpio el auto. Si se concreta esto, será la primera victoria de Volkswagen en la temporada. Fueron todas de Fiat, excepto la de Spinella, que ganó con Ford.
1: Hay 28 autos en la vuelta para terminar esta carrera, no, un poquito menos, perdón. 23 autos. De no haber inconvenientes, esperemos que esto no ocurra, serán los que finalicen la carrera, vuelta 16, 4 para el cierre. Oscar Choi, Walter Vers y más precisiones de Pablo luego de Spa.
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6: Repasamos la victoria de Kimi Antonelli entonces en Bélgica, segundo Leclerc a 1:95, tercero Verstappen a 11:57, cuarto Hamilton a 17:24, quinto Piastri a 18:99, sexto Hadjar a 23:31. Buen trabajo, había largado allá por el puesto 20. Quedó detrás suyo en el lugar 7 Norris, puesto 8 Bortoleto, 9 la posición de Lindblad, la décima colocación de Franco Colapinto, que aventajó finalmente el undécimo su compañero Gasly por 95 centésimos. Quedó en puesto 12 Lobson, 13 Hulkenberg, 14 Birman, 15 Albon, 16 Sainz, 17 Ocon, 18 Bottas, 19 Alonso. Los autos que arribaron al final, los abandonos de Stroll, Pérez y Russell, que se quedó sin sumar luego de aquel incidente con Hamilton en la primera vuelta de carrera. Ya actualizamos campeonato, tanto de constructores como de pilotos, y también tenemos alguna declaración o algún diálogo en realidad al término de la carrera de Colapinto con su ingeniero Andy.
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1: Mariano, en la tierra del cuarteto hay un quinteto ahí que, peleando por cosa importante.
2: Sí, tremendo cómo sigue la disputa. Bueno, Herrera ahora pareciera con un poquito más de luz en la punta y eso nada cambia. Pero detrás de él, Cravero, Gajate, Bosque, está Lucas User por allí también, y en la 1 el desfiste de Stefano y Soldi. Mira, Valentino Spinella se va retrasando, ¿eh? Me parece, a ver si lo confirma Leo, que ha perdido algunos lugares el piloto de Olavarría.
3: Exactamente, te lo ratifico, ha perdido posiciones el piloto de Olavarría, cae al octavo, noveno lugar del clasificador. A ver, cuando pasen por la principal te lo cuento, mientras Herrera sigue siendo el líder de la contienda. Los Cordoba y Clapier se despista entrando en la principal, no puede volver a la tierra arada, y me parece que para quedarse allí el jujeño.
1: Ahí ha quedado entonces justito frente a nuestro estudio móvil, y cuánto reclamo se ha visto de un piloto a otro luego de alguna circunstancia en la pista. Mira vos, qué coincidencia, qué domingo tan especial con tanto reclamo por maniobras, Leo.
3: Se bajan y a reclamar con ademanes, ¿no? Cada uno con su punto de vista de la maniobra. Se había despistado Spinella, había perdido el control de su Ford, por eso se caía de la cinta asfáltica y eso le hacía perder varias posiciones. Herrera gana, los cordobeses aquí en su casa se van ordeñando de la clase intermedia.
1: La próxima será la última vuelta. Parece ser que Nicolás Herrera define la cuestión. Ingresa en instantes nada más a los últimos 3.300 metros. metros, lo hará con 77 centésimos a su favor.
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1: Con un poquito más. Ya está en la última vuelta, un poquito más, que es 83 centésimos de Herrera a Cravero. Todos, como diría Jorge Luis Leniani, parados arriba del freno para ingresar a la horquilla. Ahora, camino a la curva número 12. El piloto cordobés del norte de la provincia quiere ganar en Río Cuarto, Mariano.
2: Para tener la primera alegría luciendo el número 1, ahí va Herrera hacia el triunfo, detrás todo abierto. Cravero se defiende por el segundo lugar, ahora pareciera con un poquito más de ventaja. Gajati y Bosque luchan por la última posición para el podio.
1: El Volkswagen Up estará arriba de todo el mundo, Leo.
3: Por primera vez en el podio, en lo más alto en esta temporada, la mecánica de Juan José Casó, para que el campeón en el sexto capítulo aparezca y diga: muchachos, ¿lo quieren? Lo voy a defender hasta el final. Herrera viene a la victoria.
1: Una cosa es conseguirlo, la otra lograr la primera victoria, logrando el 1 y la escarapela argentina a su lado. Herrera se queda con la final de la clase 2. ganó Nicolás Herrera, que en ningún momento abandonó el liderazgo. Segundo, Alejo Cravero, que ha llegado a 78 centésimos. Tercero, Agustín Gajate, lo hizo a un segundo redondo. El cuarto, Tomás Bosque. Quinto, Lucas User. Sexto, Federico Raspanti. Séptimo, Brian Dodera. Octavo, Lucas Garro. Noveno, Agustín Martín. Décimo, quedó el piloto Agustín Bobone. El undécimo, Valentino Espinela, que venía para luchar el podio. Y ese viaje por la tierra, lógicamente, malogró sus intenciones. Puesto 12 para Pontoni. 13, Bello. 14, Giunchi. 15, Vantor. Puesto 16, Maurelli. 17, Scatena. 18, Sánchez, Lautaro. 19, Pisandelli. En el puesto 20, Emiliano González. Luego, con el total de vueltas, hasta ahí nomás. Hasta el puesto 20 completaron todo el clasificador. Del 21 en más abandonados, Clapieri, Soldi, La Rosa, Cañolo, Rey, Paulides, Calo, Fracaro, Melian, Weiss, Evan Weiss, Marcilla, Santana, Zaraco, Di Palma. Una cantidad de abandonos bastante notoria. Fueron entonces los pilotos en el número de 20 que han arribado al final en esta nueva fecha del campeonato, y luciendo el número 1 por primera vez lo hace brillar aún más Nicolás Herrera, el piloto cordobés.
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1: Ya vendrán, lógicamente, muchos testimonios de la mano de Mariano y de Leo. Sigue presentando ahora Fórmula 1, una vez que pasó el Gran Premio de Bélgica.
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6: Fíjate lo que hablaba con Stuart, con su ingeniero, cuando recibía el banderazo después de un décimo lugar muy trabajado, Franco Colapinto. Stuart le dice: bandera cuadros, sigue a los otros autos que están regresando por la salida de boxes. Y Franco dice: uff, muy bien amigo, puesto 10, buen trabajo, bien hecho, has recuperado un montón de posiciones, tuviste un poco de mala suerte con ese virtual safety car, y el Audi hizo una parada libre efectivamente contra nosotros ahí, ¿no? Esto que marcábamos, que salió bien parado en su momento Leclerc en la lucha por la victoria, y también los dos Audi de Bortoleto y de Hülkenberg con ese virtual safety car cuando ya Colapinto y Gasly habían parado. Un movimiento realmente muy bonito en la curva 5, le dice su ingeniero. Sí, gracias Stu, buena carrera, hicimos un buen trabajo. Estrategia desafortunada con ese virtual safety car, pero hicimos lo que pudimos, creo, una buena carrera. Y Stuart le dice a Franco: sí, adelantamos un par de autos ahí por ritmo, lo cual fue bueno. Aparentemente tienes algo, hay algo que también querrías hacer esta noche, ¿no? Sí, le dice Franco, es un buen comienzo del domingo. Ya viene. Es nuestro, haciendo referencia al triunfo también, bueno, en la final del Mundial. Bueno, un Colapinto que, repetimos, Andrés, hizo un gran trabajo porque les ganó a los que les podía ganar. No había mucho más. Bortoleto y sobre todo después de ese virtual safety car cayó bien parado. Lindblad tenía más en rendimiento del Racing Bull. El único de los dos Racing Bull que en esta ocasión estaba con modificaciones, no así el de Lobson, y se notó que Lindblad fue superior a su compañero. Vos sabés que en la clasificación de Silverstone habían acordado, porque había piezas nuevas para un solo auto, que el que terminase mejor en esa clasificación en Inglaterra iba a llevar la actualización, y fue Lindblad. Por eso estuvo muy por delante de Lobson este fin de semana. Bueno, y después lo tenés a Colapinto detrás, en puesto 10, ganándole a Gasly, ganándole a Lobson y ganándole a Hülkenberg, ¿no? A los que les podía ganar, por eso digo, es un décimo puesto con sabor a mucho para Colapinto. Fue una carrera difícil, lo aguantó bien a Gasly y me parece que eso también para su interior significa mucho, Andrés.
1: Sí, señor, y uniendo las dos pasiones, lógicamente, Pablo, también Nicolás Barrone lució la blanquiceleste, ¿verdad?, durante el fin de semana.
6: Sí, por supuesto. Bueno, está todo el mundo a full, ¿no? Es todo el mundo a full. Hoy los españoles, sí. Sainz con todos unos amigos llegaron también con la camiseta de España. Bueno, los que son mayoría en el paddock de la Fórmula 1 son los ingleses, pero no tenían mucho para decir después del miércoles, más allá de ayer, del tercer puesto. Mercedes 358, Ferrari 285, McLaren 195 en la Copa de Constructores, donde Alpine empata el quinto lugar con Racing Bull con 61. Y en el campeonato de pilotos, lo que mencionábamos en el relato, a pedir todo de Antonelli, 204 puntos, 159 tiene el nuevo escolta, que es Hamilton, no Russell. Russell se ha quedado con 154, Leclerc 126, Norris 103, los cinco primeros. Ahí lo tenés, a Gasly noveno con 42, a Lobson décimo con 39, a Lindblad undécimo con 22 y duodécimo con el puntito de hoy a Franco Colapinto con 19 unidades. Colapinto, que es la sexta ocasión en 10 carreras que llega a la zona de puntos en este 2026, con aquel gran resultado, el sexto lugar de Canadá, como lo más brillante.
1: ¿Cuánto duró la carrera de George Russell y las esperanzas de luchar por el campeonato, Pablo?
6: Media vuelta. Se enganchó con Hamilton, a Hamilton lo encontraron responsable de ese incidente, porque de hecho le dieron 5 segundos, pero parece poca cosa teniendo en cuenta el daño que le hizo, ¿no?, a su compatriota.
1: Sí, señor. Piloto Mercedes que en la lucha con Kimi Antonelli ha recibido otro revés importantísimo. Ya era en gran parte por lo obtenido en la pista y con el abandono muchísimo más.
6: Seguro. Y sabes que quedará como una anécdota, por suerte sin ninguna cuestión grave desde lo físico, que cuando hizo su parada en boxes Hamilton se llevó por delante uno de los mecánicos, ¿no?, de Ferrari. No sufrió problemas. Inclusive en algún momento estuvo bajo investigación, a ver si por eso no lo sancionaban también a Hamilton. Probablemente haya después una reprimenda, no sé si para el inglés o para el equipo, porque ha sido citado a declarar al término de la carrera.
1: Sí, señor. Aquí en Río Cuarto el próximo espectáculo se llamará Turismo Carretera 2000, segunda carrera. Lo hacen con bioetanol Argentina y será a las 12:10. Mientras tanto, a las 13:15 estará partiendo la final de la clase 3 del turismo pista.
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1: Lo que observan con los actos protocolares en plena marcha, Mariano Riviere y Leo Moreno.
2: Que ya están arriba del podio, los tres primeros de la carrera final, así que en un ratito los escuchamos, se van alistando los pilotos del Turismo Carretera 2000, luego vendrá la clase 3 para cerrar el espectáculo. lo voy a interrumpir un segundito al presidente del Turismo Pista, Tato, y se va sacando adelante el fin de semana. Y creo que ayer le dio el visto bueno, todo el apoyo del público a la categoría, se vio ayer y hoy también, en un domingo de los más particulares del año que tenemos, Tato. Buen día.
8: Hola, Mariano, buen día. Sí, sí, la verdad que sí. Realmente se está sacando el fin de semana adelante, pintaba feo, no solo por la selección argentina, que bueno, todos estamos felices de ver el partido esta tarde, ojalá que salga todo bien, sino de que acá en Río Cuarto el pronóstico no era alentador, pero por suerte por el momento venimos llevándolo adelante, no está lloviendo, así que contento porque se vienen dando tanto la serie como las clasificaciones, como las finales, se vienen desarrollando normalmente y con muy buenos espectáculos.
2: Buen trabajo en la previa, entiendo, de difusión, porque por más que la entrada general es gratuita, hay que acompañar también, invitar a la gente.
8: Sí, obvio, obvio, Mariano, que hay que acompañar e invitar a la gente en una fecha, como dije recién, muy difícil. Pero bueno, se pusieron dos pantallas gigantes para que la gente, no solo que la gente que está dentro de boxes, sino la gente del público, puede ingresar después a ver la final de nuestra selección.
2: Un pasado de futbolista, así que el Tato Bocio, allí en Independiente, a compañero de más de uno que después llegó a las grandes ligas, a ver qué pálpito que has observado como argentino de la selección aquí en la previa de la final.
8: Sí, exactamente, Mariano, obviamente que me gusta mucho el fútbol, pasado futbolístico, arquero. Y bueno, la verdad con toda la fe para esta tarde, para que la selección tenga una gran final. Venimos sufriendo bastante últimamente, pero creo que esta tarde van a ser un partido muy difícil, pero tengo fe que a las 6 de la tarde vamos a festejar.
2: Paró todo el Turismo Pista aquí con la logística para que el público pueda permanecer en el autódromo, quien lo desee, los chicos del equipo, a observar en pantallas gigantes.
8: Exactamente, Mariano, como te decía, preparamos toda la logística. Juan Pipeloso, que está a cargo de todo ese sector, un gran laburo para que la gente pueda quedarse a mirar el partido, así que se ha hecho un gran laburo de todo el equipo en general de Turismo Pista.
2: ¿Todo encaminado para San Nicolás, la gran fiesta del año, más allá de lo que será el coronación en Rafaela?
8: Todo, todo encaminado, Mariano, ya la tenemos muy cerquita, muy pocos días, todo laburando mucho para que sea un gran espectáculo, para que los pilotos lo disfruten, los equipos y el público.
2: ¿El jueves puede haber pruebas o directamente el viernes?
8: No, directamente vamos a girar el viernes, Mariano, con dos entrenamientos, uno para el invitado, uno para el titular. El jueves no va a haber comunitario.
2: Gracias, Tato.
8: Chao, Mariano, saludo grande a todos los amigos de Campeones.
2: Presidente del Turismo Pista, Ezequiel Bocio.
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11: Se van acercando a la grilla de partida los pilotos del turismo carretera 2000 en el número de 13. Protagonistas con Andrés Jacos, que ayer ganó la carrera inicial a 9 vueltas. Fue segundo Lucas Bodanovich, tercero Bernardo Llaver, cuarto Luis José Di Palma, quinto Blas Sefcik, ahora con un Citroën, siempre en el equipo de Ariel Espósito. Sexto quedaba Benjamín Conti, séptimo Maximiliano Valle, octavo Cristian 12, noveno Darío 12, su sobrino, décimo José Alfonso, undécimo largarán Mario Valle, duodécimo Juan Manuel 12, hijo de Cristian, y décimo tercero Ignacio Consigna, si se recuperó el cambio de motor luego de lo sucedido ayer durante la primera puesta en la pista. Recordando que no está Humberto Krujowski reponiéndose en Corrientes, en su ciudad, y deseamos lo más pronto posible, sí. Adelante, Leo.
12: ¿Podemos hablar con Nico Herrera?
11: Por favor.
12: Lo sigo, Emma. ¿Lo sigo? Estamos en vivo. Perdón. Chicos. Vos me... Bien, Nico, ¿eh? Era la carrera que había que venir a sumar para defender el 1 Herrera.
13: Sí, la verdad que sí. Lo buscamos. Lo dije de primer momento que esta es una carrera clave.
8: Y nada, pudimos llegar y llevarnos la victoria.
12: Y en tu casa, acá.
8: Sí, eso tiene un condimento extra. No es fácil por ahí ganar siempre frente al público de uno. Siempre parece algo, pero bueno, esta vez se dio y nos podemos llevar la victoria.
12: Y bien, no es el mismo circuito que en la final de la 1, entiendo que había que estar muy atentos a cómo te ibas encontrando con la pista.
8: Sí, estaba bastante seco, pero muy sucio, muy sucio. Mucho barro de los despistes de la clase 1, mismo de la clase 2, por ahí te sorprendía alguna curva. Y bueno, había que ir improvisando un poquito.
12: De abajo dio la impresión que estuvo tranquila, de arriba hubo algún momento de zozobra.
8: No, la verdad es que no me podía relajar, alejo de un piloto de gran talla.
12: Total.
8: Y cuando le daba un hueco, sabía que se te va a tirar. El fuerte de él era la curva 1, la adaptación muy bien. Bueno, yo sabía que saliendo bien en la recta me permitía con una luz, él me agarraba el aire, pero bueno, me dejaba frenar tranquilo. Por eso en los relanzamientos lo que buscaba, tratar de hacerle la luz que mantenía por ahí en vueltas normales.
12: ¿Cuánto significa ganar con el 1 en el costado?
8: Ah, un montón, pero dejamos demostrado que por algo tenemos el 1 y eso me deja tranquilo. Si bien son fierros, son carreras, veníamos con una primera mitad de año complicada y sabemos también que estamos en una categoría que hay excelentes pilotos y excelentes equipos.
12: La última, recordame el invitado.
8: Rodrigo Lugón, vamos a repetir lo mismo del año pasado. Así que bueno, espero que nos vaya bien.
11: Leo,
12: sí, dígame.
11: Simplemente Ezequiel Ganem con la infalible estadística dice que sumando las tres clases del turismo pista ya se han disputado 40 finales en Río Cuarto, cada año la presencia aquí. Nicolás Herrera es el primer cordobés que logra la victoria en Río Cuarto.
12: Cordobés que logra la victoria en Río Cuarto.
8: Bueno, de 10, la verdad que gran logro. Gran logro. Así que bueno, la verdad que uno siempre sueña con ganar una categoría nacional dentro de la provincia, así que poder lograr esto es nada, es tremendo.
12: Gracias, campeón.
8: Gracias. Salud grande para todos.
12: Nicolás Herrera.
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2: Podemos ir completando, Andy.
11: Sí, mientras tanto, difícilmente, creo que ya imposible que Josito Di Palma largue en el Turismo Carretera 2000 para colmo de males, Mariano.
2: Oh, mira qué complicación. Para quien hace un ratito dialogaba con su tío Patricio, recordemos que Josito va a ser invitado de máximo en la próxima fecha dentro de la clase 3 y Patricio, invitado de su hijo Dino, en la clase 3.

0: Felicitaciones por ese podio, a tomar envión para esto que ya venís manifestando desde ayer, las dudas si corres o no en la próxima. Felicitaciones por lo conseguido aquí.
1: Bueno, muchísimas gracias. Sí, muy trabajado, no es casualidad, la segunda vez en el podio. La carrera pasada terminé el cuarto, ahí cerquita al podio también. También un poco caliente porque tenía para terminar el podio. Y esta carrera también tenía un gran auto, muy, muy veloz doblando, pero se me complicaba pasarlo porque en la recta se veía un poquito y en la curva uno llegaba lejos. Entonces me complicaba aprovechar mi fuerte que era doblando. Y bueno, nada, contento por los puntos, contento por el podio, contento por toda la gente que me da una mano y hace un esfuerzo grandísimo para que yo esté acá.
0: ¿Dónde estuvo la clave para avanzar allí desde el octavo lugar de partida?
1: Sí, fue una carrera difícil, más que nada porque notaba que era superior, pero a lo que pude pasarlo fue difícil. Nada, esperé un poco la carrera, fui pasando uno o dos por vuelta, y no fue tanto lo que pasé, sino más los problemas que tuvieron adelante. Pero bueno, donde quedaba solo, creo que en una se pisaron dos, quedé a tres autos y en media vuelta le llegué. Pero bueno, después muy complicado para pasar, creo que no pude pasar ningún auto frenando o doblando.
0: Una carrera friccionada, áspera.
1: Sí, y en Río Cuarto más todavía, que solamente el único sobrepaso claro es la curva 1. Y después es muy difícil pasar por la gran velocidad curva que traen los autos, ¿no? La evolución y la velocidad curva que estamos manejando son altas, entonces es difícil tirar un frenaje porque casi no frenamos. Después de la curva 1 para adelante se frena muy poco, así que nada, era muy difícil.
0: Que este resultado pueda traer el acompañamiento necesario para hacer de la partida en la carrera especial de San Nicolás.
1: Ojalá que sí, lo jugamos todas las carreras, hace tres carreras que estamos entre los 3-4 y sigo trabajando para mejorar. Y voy a seguir trabajando, no me relajo ni un segundo, trabajo todos los días por eso. Y bueno, ojalá que podamos conseguir presupuesto para seguir. Como te decía hace un ratito, no tengo confirmado estar la que viene y es buenísimo estar porque hay muchos puntos en juego, hay mucho que ganar. Y como venimos, estoy seguro que vamos a andar muy bien. Pero bueno, hay que salir a buscar el presupuesto para poder estar y si no, bueno, ver cómo se puede seguir.
0: Gracias.
1: Gracias, jamás agradecer a todo mi grupo humano que me da una mano, Oki Páramo, que me ayudan todo y me acompañan todo, hacen un esfuerzo grandísimo también para estar acá conmigo, todas las carreras, a Juanjo Casugo, a los chicos, César y Juanma, a Pablo Terés, Nico Cipolone y todo mi grupo de sponsors.
0: El testimonio de Agustín Gajate.
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4: Lo escuchamos a Colapinto, habla Franco Colapinto, luego de la décima posición conseguida en el Gran Premio de Bélgica y un puntito más para el campeonato que lo tiene en el puesto 12 al piloto argentino.
5: Nada, contento, fue una buena carrera. Creo que obviamente feliz con el resultado por haber sumado un punto, viniendo 12-13 recuperé puestos, tengo mala suerte con la parada debajo Virtual Safety Car y con las gomas medias, me estaba costando un poco, tuve graining, se me abrió un poco la goma, me estaba costando un poco en cuanto a ritmo y cuando puse las duras iba bien, iba rápido, después era complicado, ¿no? Porque con las rectas largas se acercaban mucho los demás cuando estaba delante de ellos, pero nada, lindos sobrepasos, linda maniobra con Hulkier, ¿no? También una linda maniobra, así que nada, buen fin de semana obviamente y sumar puntos con el auto que le está costando es positivo.
4: Allí estaba en diálogo con Juan Fossaroli, con nuestros colegas Franco Colapinto, que terminó décimo. Tendrá acción la Fórmula 1 nuevamente dentro de una semana cuando se corre el Gran Premio de Hungría.
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6: Se ha puesto en marcha la final del Turismo Carretera 2000. Lo dicho, no largó Luis José Di Palma. Josito va ganando Jaco, segundo Bodanovic y tercero Javert, al cual como partieron. 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
0: Bárbaro para completar lo que ha sido el podio de la clase 2. Una carrera muy pensante, muy bien trabajada e inteligente. Fue así.

0: Alejo Cravero, felicitaciones.
1: Bueno, muchas gracias, sí, la verdad que sí. Íbamos analizando qué iba pasando con los rivales, con los puntos. Salió una gran carrera. Agradecerle a todo el equipo por el gran trabajo que nos hizo todo el fin de semana. Felicitarlo a Nico, a todo su equipo por la victoria. Nada, en el caso nuestro ahora seguir trabajando para lo que viene. Vinimos en busca de la punta del campeonato, lo conseguimos. Así que nada, contento y ahora a ver cómo sigue todo.
0: Objetivo cumplido, podio con un gran panorama ante carreras que todavía faltan, que van a otorgar muchos puntos. La de invitados, la de termas, el coronación.
1: Sí, quedan 3 fechas de puntos y medio, de las 4. Hay un montón de puntos en juego. También teníamos que ser inteligentes sabiendo no llegar con muchos kilos a termas, es la realidad, porque bueno, como te decía, una fecha de puntaje y medio. Bien, salió todo perfecto, así que súper contento y agradecido el equipo.
0: ¿Con qué momento de la carrera te quedás y qué resaltás del funcionamiento?
1: Nada, la carrera fue muy pareja, es la realidad, no teníamos lugar de intentar algo. Súper contento, hicimos lo que teníamos que hacer, precisamos los puntos. Por ahí con Nico no voy a intentar nada, porque llegaba con chance la curva número uno, pero bueno, el tercero también estaba muy peor atrás mío. No, sigo por fuera, posiblemente perdí, es la realidad. Así nada, salió muy bien, precisamos los puntos, ahora a trabajar por lo que sí.
0: Ayer me decía, tal vez mañana por el domingo lo anuncio. Que a ver quién te acompaña en San Nicolás.
1: El Chano Martínez, la verdad que es un gran piloto, una excelente persona, así que va a ser un gusto compartirlo.
0: Y se subirá un auto nada menos líder del campeonato ahora.
1: Sí, sin duda va a ser un gran trabajo, así que nada, agradecerle por aceptar la invitación.
0: Que tengas lo mejor para esa carrera especial y felicitaciones por el podio.
1: Dale, muchísimas gracias.
0: Ahí está el testimonio del cordobés Cravero, entonces se va con podio y punta del campeonato.
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4: Compitiendo con bioetanol Argentina, están disputando ya en 4 vueltas la categoría Turismo Carretera 2000 y ciertamente es muy atractiva la lucha por la punta, la mantiene Andrés Jacos, tal cual como partieron, pero Lucas Vodanovic está solo a 32 centésimos y Bernardo Javer a 53 centésimos. Benjamín Conti, bien ubicado en el 4º lugar. Conti es el piloto de Trelew, de la ciudad de Trelew, de la provincia del Chubut. Está 5º el pampeano Blas Sefcik, 6º Maximiliano Valle, 7º Mario Valle, 8º Cristian 12, 9º Juan Manuel 12, 10º Juan Ignacio Consina, 11º José Alfonso. Darío 12 abandonó en la vuelta número 1 y lo dicho, Josito Di Palma no fue de la partida por inconvenientes que se presentaron cuando el auto llegaba precisamente a la grilla. Con Vía Etanol Argentina sigue disputándose esta final con 3 candidatos importantes a la victoria que vienen encerrados nada más que en 64 centésimos. Jacos, Vodanovic y Javer.
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4: Con un ritmo muy parejo van disputando la vanguardia, los tres girando en pocos centésimos, por debajo del minuto 9 segundos, Jacos, Vodanovic y Javer. Y ahí van ingresando a la recta principal, cumplen la 6ª vuelta, 20 tiene este compromiso del Turismo Carretera 2000, alimentado por Bioetanol Argentina. Y ahora presenta a Leo Moreno con más precisiones y lo que adelantaba el propio Leo, en el transcurso de la carrera, lo que es la toma de la punta del campeonato en la clase 2 por parte del piloto Alejo Cravero de Colazo, provincia de Córdoba.
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4: Y ya tendremos precisiones, porque los protagonistas de la clase 3 de a poquito se irán preparando también. Podemos adelantar nomás lo manifestado durante las series. De Benedictis, sí, ganó la serie más rápida. Chico largará segundo. Pesucci en el tercer lugar, señor Leo.
1: Hay un datito deportivo, hay un reclamo. Final de la clase 1. Me voy una prueba más para atrás.
4: Sí, señor.
1: De Monge, para con Adriano Ubiña, habló con el comisariato deportivo. Cuando ocurre todo aquel episodio en la curva número 1, que peleaban por la punta, que él salta al liderazgo, acusa que Ubiña lo deja sin pista. Está evaluando eso el comisariato deportivo.
4: Bueno, bueno, ahí están seguramente. Si tienen una pausita entre carrera a carrera, porque los minutos son pocos de un compromiso a otro, veremos qué es lo que ocurre entonces. Mientras tanto, Benjamín Conti, el piloto chubutense, se ha quedado a la salida de la horquilla. Veremos si esto motiva la neutralización de la prueba. Es efectivamente como ya lo están recibiendo a nivel de orden los pilotos. Automovilismo continental es el que seguimos viviendo en la mañana, ya pasadito el mediodía, hora 12:20 en nuestra Argentina.
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4: Es el piloto pampeano Blas Sefcik, que venía allí en las posiciones dentro de los 10. Presenta a Leo Moreno en esta situación de mediodía, ya así, 12:24.
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1: Miro la grilla de partida, bien ubicado Marcos Conyú, ¿no? Para largar, me parece noveno. ¿Vos qué lectura le das? Buen día.
14: Bueno, buen día para vos, para toda la audiencia. Bien, estamos bien. Veníamos, hicimos una buena serie, perdimos la última vuelta, pero estamos ahí en la expectativa. producto de cómo estaba la pista, ¿no? Complicada, fue un comienzo de mañana un tanto bravo.
15: Sí, la mañana fue terrible, la pista. Y bueno, por seco ayer también demostramos que tenemos un buen auto, porque estábamos en el entrenamiento cuarto. Así que bueno, hay que esperar y ver cómo se da y que se haga la fila para empezar a atacar.
14: ¿Se espera solamente ver el estado del piso, más allá de la humedad, que esté sucio por despiste, o se acompaña con algún toque en el auto?
15: No, el auto quedó como ayer, así que bueno, vamos a alargar y ver qué, cómo se da la final.
14: Bueno, se termina este domingo y después a pensar en San Nicolás. Recordame el invitado.
15: Bueno, viene Fede Pérez, así que... Un gran amigo, ingeniero de pista mío, y bueno, vamos a hacer dupla.
14: ¿Le vas a hacer de ingeniero vos cuando él esté arriba?
15: No, yo no estoy capacitado para eso, pero bueno, vamos a manejar la radio.
14: Bien, acompañamos el resto del domingo, gracias.
15: Dale, un saludo a todos.
14: Ahí está Marcos Conyú, el de Los Molinos, larga noveno la final de la clase 3 del turismo pista.
4: Quien junto a su papá, el siempre bien considerado Miguel Conyú, férreo piloto de la época de los monopostos, son de los industriales argentinos, tienen su elaboración de elementos metalúrgicos, como decía Leo, en Los Molinos, provincia de Santa Fe, más allá de la práctica del deporte motor.
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4: Claro, y con este combustible corre el turismo carretera 2000 y ya estamos en la segunda parte. Se han disputado 11 vueltas, 20 tiene el compromiso y se han separado líder y escolta. El líder con el Honda es André Jacos, el escolta con Renault, Lucas Bodanovich. Bodanovich, segundo, le lleva un segundo 91 centésimos a Mario Valle, que hace un par de vueltas superó a su compañero Bernardo Javer, que ha quedado cuarto. Maximiliano Valle está en el quinto lugar. Juan Manuel 12, sexto. Séptimo, Juan Ignacio Consina. Octavo, Cristian 12. Noveno, José Alfonso. Han desertado Blas Epchek, Benjamín Conti, Darío 12 y no largó Luis José Di Palma. Docena de vueltas, quedan 8 para que concluya esta competencia. 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
0: Bárbaro, con un Andy Jacos que lo tiene cada vez más cerquita a Bodanovic en la lucha ahí por el primer lugar. Mario Valle, Bernie Javer y Maxi Valle, si te parece, mientras alistan los protagonistas de clase 3, tomamos los más avanzados del campeonato y repasamos binomios para la próxima de San Nicolás, una de las grandes carreras más esperadas de la temporada por la categoría Turismo Pista, donde Fede Hermida, el puntero del campeonato hasta esta fecha, estará acompañado por Nico Moscardini. Matías Canapino defiende el inolvidable triunfo del año pasado junto a su hermano Agustín, repite en binomio, los Canapino. Felipe Martini con Germán Todino, Stieglitz Otto Frisler, Francisco Martínez con Bautista Damiani, Luciano González con el bicampeón de turismo pista, con Ezequiel Bastidas, Martín Chialvo con Carlitos Sokulovic, Franco Brilla Brilla con el último campeón, Tommy Vitar, Luciano Farroni con el Colo Rosso, Nicolás Pesucci con Mauricio Lambiri. Después van a estar también, por ejemplo, los hermanos de Benedicti, Franco y Juan Bautista, los hermanos Aló, porque Sergio estará siendo invitado de su hermano Manu Aló, estará Hernán Palazzo, invitado de Jonathan Baldinelli, Nacho Faín de Alan Buyol, Jorgito Barrio de Dino Casiano, Camilo Echevarría de Martín Alesí, obviamente Mariano Werner, invitado de Marco Flores, Facundo Chapur de Gastón Maralugliu, que estará volviendo con el Peugeot, Josito Di Palma de su primo Máximo, Trocet de Marcelo Marchese, Juan Cruz Benvenuti, el invitado de Alejandro Martínez, algunos de los binomios de los más avanzados del campeonato y de otros destacados de la clase 3 turismo pista para la carrera de San Nicolás.
4: Sí, señor. Y Leo, que domina todo el parque del turismo pista, como Mariano también. Tenemos a dos Juan que no están corriendo en estos tiempos. Aranega y Perugini, cada uno en su clase. Leo, ¿qué anda pasando con estos muchachos?
15: Sí, lo de Juan en la clase 3, charlaba con él en cada previa de carrera, consultamos si corre, no, pasamos un poco de revista más allá de los inscriptos oficiales. Por ahora es un parate que no es solamente de dos competencias, ya no estuvo en Rosario, aquí tampoco, en principio pararía hasta el año que viene, cuestiones económicas, Dios quiera que se motive y pueda estar en la próxima fecha tan importante. Y lo de Perugini también, buscan estabilidad en el motor con el hueso Ochi para poder estar retornando, en este caso el de Bahía Blanca, a la clase 2, los dos pilotos Canmar que están ausentes ya hace un par de competencias. Yo tengo a Felipe Rey acá, terminada la actividad para la clase 2, que queda en la zaranda de la final para el piloto de Guamini. ¿Cómo está, Felipe? Buen día.
17: Hola, Leo. Sí, ahora un poco amargado. Pero bueno, nada, hay que levantar la cabeza y por lo menos estar contento de que tuvimos un gran auto el fin de semana. Fuimos uno de los protagonistas del finde, junto a los demás chicos también lo dieron muy bien. Bueno, lástima la final, un error 100% mío en el inicio. Por un exceso en la tranquera me pongo de costado y no lo pude traer más al auto. Y lo saqué baratísima volviendo a pista, me escupió el auto al medio de la pista y nadie me agarró, gracias a Dios. Y bueno, después seguí girando y un problema de temperatura me hizo abandonar, pero bueno, nada, seguimos.
15: Tal vez así cuando te despistas un poco haya golpeado algo, decís, en el radiador, alguna piedrita.
17: Sí, no, después seguí girando y tuve un toque con Facu Ríos. Y tuve un problema con el radiador y arrancó a levantar un poco de temperatura y bueno, lo tuve que parar.
15: Total, porque amén que después hay que recuperar lo que se rompe. Sabés que el auto respondió muy bien, viene respondiendo muy bien las últimas carreras.
17: Sí, Leo, tal cual, y sobre todo esta, pegamos un salto gigante. Pero bueno, nada, vamos a seguir laburando, que de eso se trata. Y nada, a levantar la cabeza, ahora como digo, estoy un poquito amargado, pero nada, es normal. Es lo que acostumbra el deporte, por ahí son más las amarguras que las alegrías. Pero nada, ya estamos reacostumbrados, pero con la tranquilidad de que tenemos un gran equipo y un gran auto.
15: A buscar revancha en San Nicolás, gracias.
17: Dale, Leo, muchas gracias.
15: El de Guamini, Felipe Herrera, es parte de la clase intermedia.
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4: Estarán faltando tres giros para que culmine el turismo carretera 2000 que corre con bioetanol argentino. Andrés Jaco siempre es el líder y su escolta pegadito como toda la carrera, Lucas Vodanovic a 29 centésimos. Tercero, Bernardo Javert, que se acerca ahora luego de haber superado a su compañero Mario Valle, que queda cuarto. Quinto, Maximiliano Valle. Sexto, Juan Concina. Séptimo, Cristian 12. Octavo, Juan Manuel 12. Juan Manuel, el hijo de Cristian. Noveno, José Alfonso. Hasta aquí los que están en carrera y los abandonos de Sebastián Conti, Darío 12 y Di Palma. El récord de vuelta seguramente a esta altura ya ha quedado establecida. La pista va tendiendo a normalizarse absolutamente. Es de Andrés Jacos con minuto 8 segundos 29 centésimos. Mariano, habrá una pista fresquita, sí, pero seca, para el último espectáculo que será la clase 3 del turismo pista.
0: Sin duda, Sandy, es el mejor momento en cuanto a condición de asfalto de toda la mañana, ya completamente la condición normal, y va pisando recta principal Andy Jaco, siempre ahí seguido de cerca por el Fluence de Vodanovic, por Bernie Javre, Mario Valle y Maxi Valle. Cuánto que le hace falta a Jaco, que viene con un año muy, pero muy esquivo en cuanto a resultados en el turismo carretera, lo propio en las pick-up, donde retornó hace muy poquito, y en el turismo carretera 2000 no ha tenido continuidad. Por ahora aguanta toda la presión y busca dos vueltas del final la victoria.
4: A falta de poco trecho, entonces, Leo, mirá vos, en una sola foto van a salir los cuatro de adelante.
20: Bailando en una baldosa, es lo bueno, el espectáculo, que han dado a lo largo de esta finalísima. La de ayer también fue entretenida aquí en Río Cuarto para la gente que sigue estoica, ahí al lado del alambrado, acompañando el resto de los espectáculos que le quedan este domingo.
4: Bien, bien por la gente, lo notábamos ayer, lo reafirmamos hoy, han accedido a la invitación de entrada gratuita y en buen número están tomados del alambrado ahí para observar lo que queda, una vuelta y media, una vuelta nomás allá del Turismo Carretera 2000 y luego la final de la clase 3. Por eso, luego de Oscar y Walter, vivimos el banderazo a cuadros del Turcar 2000.
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4: Y Mariano observa como el piloto de Ramos Mejía, alto, rubio y con el zapato derecho pesado para acelerar el vehículo, camina la victoria.
0: Ganando también en los últimos metros la carrera principal del fin de semana. Ayer festejó en la competencia número uno Andy Jacos con el Honda en la curva de la tranquera rumbo a la victoria.
4: El 12 tiene al alcance ya el halago, Leo.
20: Se queda algo bajo la manga el chaqueño Budanovic, lo busca, pero no, adelante Jacos, viene para el banderazo final, van a llegar juntitos los tres punteros.
4: La recta principal y la bandera de escuadra lo espera. Gana Jacos en el Turismo Carretera 2000, ganó, teniendo el dominio total del fin de semana, ganó Andrés Jacos, segundo Lucas Budanovic, tercero Bernardo Javert, cuarto Mario Valle, quinto Maximiliano Valle, sexto Juan Ignacio Consina, el séptimo puesto de Cristian 12, que allí está cumpliendo con el total del recorrido, cerquita de él, le ganó en la pulseada a Juan Manuel, su hijo, que quedó octavo. José Alfonso está al arribo también. Y luego la mención de quienes abandonaron: Sefchet Conti, Darío 12 y Di Palma. Con el combustible bioetanol argentino se ha disputado una nueva final del Turismo Carretera 2000 y el nombre vencedor durante sábado y domingo ha sido el de Andrés Jacos.
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4: Lo que queda en Río Cuarto, espectáculo que estará alargándose. Aquí revisamos el horario justo para la disputa de la final de la clase 3 del Turismo Pista. Será a la hora 13 y 15 minutos, con Franco de Benedictis buscando su primer halago en la división mayor. Martín Chico largará segundo, Nicolás Pesucci lo hará desde el tercer puesto. Aquí está el equipo que dirige Carlos Alberto Leniani, recorriendo cada circuito de la República Argentina, y luego de Leo iremos con los auspicios. Adelante, Leo.
20: Aprovecho que ya ha terminado su final. Valen, te saco un segundito. Me contás cómo fue la final de Espinela. Complicada, ¿no? Se complicó en un momento de la clase 2.
24: ¿Cómo estás? Bueno, sí, veníamos tercero ahí. Nos costaba mucho avanzar. Si bien lo sabíamos, agarré a Cravero con la succión de ellos. Pero bueno, nos costaba estar ahí mucho. Pero bueno, estamos esperando para intentar alguna maniobra para pasar a Cravero, que era nuestro rival en el campeonato mano a mano. Parecía eso en la carrera. Y bueno, después en una de las vueltas, faltando ahí 3-4 vueltas, me equivoco en la curva 3. En vez de poner cuarta pongo segunda, el otro se me descontrola y me ve afuera, así que bueno, nada, un error mío que lo pago muy caro, con muchos puntos, y bueno, la parte buena es que descargamos algunos kilos que teníamos y vamos a la carrera de piloto liviano, pero bueno, son puntos que duelen.
20: Sí, igual quedan un montón de puntos en juego, pero es cierto, si uno lo suma mejor, ¿no?
24: No, siempre hay que sumar, aunque los kilos, eso, el problema de otra carrera, pero bueno, en este caso un error mío llevó a que de estar en el podio ahí, quedemos 3 en pista, después llegamos a 11, pero bueno, nada, difícil, pero bueno, por lo menos llegamos a algunos puntos y descargamos kilos.
2: Vas con Martín Laborda, confirmado, ¿no?
24: Sí, sí, vamos con Martín y bueno, ahora tengo que pensar cómo administramos los puestos para tratar de no cargar si no es necesario y nada, ser inteligente con eso acá hasta fin de año.
2: Gracias.
24: A vos.
2: Valentino Spinella contando su final de la clase 12 de la barriga.
0: Bien, a ver si podemos llevar un testimonio de los protagonistas del Turismo Carretera 2000. Por aquí está Lucas Vodanovic. Ahí se saluda el chaqueño con los integrantes de su equipo, con su papá. Felicitaciones, Lucas. Te vas con podio de Río Cuarto.
5: Bueno, feliz. Feliz de bueno. Nada, pudimos sumar fuerte, llevarnos la pole, 2º puesto, muy feliz. Obviamente queríamos la victoria, que es lo que nos está faltando hoy en día para habilitarnos para pelear por el título, pero bueno, lo importante es que falta mucho. Sumamos fuerte para el campeonato, así que nada, estoy muy contento por lo realizado.
0: Felicitaciones.
5: Cariño grande.
0: Está el testimonio de Vodanovic, se va con podio, ya lo esperamos a Berni, otro gran protagonista del campeonato, y Andy Jacos, al ganador. Andy, en un minutito hablamos con él.
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0: Y aquí estamos, aquí seguimos, va avanzando, ya pasado el mediodía, la hora 12:43, se va acercando la final de la clase 3 del turismo pista, y luego la hora 16, con toda la fe, el optimismo, la confianza en nuestros 26 jugadores, en el cuerpo técnico y en el cuerpo médico, Pablo, tan cercano, por un motivo u otro, al equipo que dirige Carlos Alberto Leniani. ¿Qué te parece, Pablo?
1: Por supuesto que sí, Andrés, un equipo que además no perdamos de vista que llegó con muchas figuras, con mucha gente importante lesionada o en vías de recuperación, pero con un lapso prolongado de haber estado sin jugar y sin fútbol, y por eso valoramos, ¿no?, lo que vos decís, el trabajo de quienes están en el cuerpo técnico y se encargan, ¿no?, como por ejemplo el doctor Daniel Martínez, bueno, como por ejemplo también el kinesiólogo Luis García, ¿no?, tan cercanos a nuestros afectos y que uno los ve y a veces en esos momentos o minutos posteriores a la finalización de un partido queda claro con cuánto valor y afecto lo saludan los jugadores, ¿no?, porque son los que los van recomponiendo, acomodando partido tras partido, ¿no?, y en este steam final de jugar semejantes batallas cada 4 días, vaya que todo lo físico cobra un valor fundamental, ¿no?, más allá de que juega mucho la cabeza en estos casos y el espíritu, que es de fierro, de los jugadores argentinos, pero el físico tiene que acompañarte.
0: Sin dudas, el doctor Daniel Martínez, oriundo de Winifreda, vecino de nuestro director Carlos Alberto Leniani, el kinesiólogo Luis García de San Antonio de Areco y además cuñado de Daniel Bosco. Y vaya para ellos desde aquí el abrazo fortísimo ya y todo lo mejor para esta tarde. ¿Y cómo se va percibiendo en el ambiente del automovilismo lo que será la tarde y mucha gente que se quedará aquí, Mariano, Leo, aprovechando la pantalla gigante que puso la categoría?
2: Mucha camiseta de la selección, banderas en los boxes, la expectativa, porque también diferentes protagonistas que ya han competido, algún otro que lo va a hacer, ha vivido toda esta previa, Luciano Farroni, por ejemplo, se vio desde el último partido de la primera fase y después pasando obviamente por aquel inolvidable con Cabo Verde, ni que hablar el de Egipto, faltó el de Suiza, pero estuvo con el de Inglaterra y después emprendió viaje aquí, Joaquín Cortina obviamente con la familia de Alejandro Martínez, muy cercanos a ellos, al papá, al hermano de nuestro arquero campeón del mundo, el Dibu, Marcilla también, decías...
3: Alejandro Marcilla, el de Juárez, correcto.
2: Alejandro Marcilla, decía Leo Moreno, así que mucho vínculo entre el automovilismo y el fútbol, y ni que hablar cuando se trata de la selección, y máxime con el equipo campeón, y cuando busca una nueva corona, como intentará esta tarde en Estados Unidos, así que momentos inolvidables, y después el trabajo de logística de todo el turismo pista, con pantalla gigante para que el público y todos aquellos que lo deseen puedan estar cerquita y disfrutando, por supuesto, de la gran final. Y mientras en paralelo vamos... Sí, como decía
1: también
2: Pablo,
1: por allá por los Estados Unidos, lo vi en algún posteo, es Mingo Serpa, ¿no?
2: Sí, ni que hablar.
1: Mingo, mirá que Serpa, para que falte una carrera de turismo pista, Mingo.
2: Uno de los principales directivos de la categoría y después distintos personajes del automovilismo que han pasado por aquel lugar, Gustavo Lema, Walter Pérez, otros titulares de equipo también, y muchos pilotos que están, Bautista Damiani, también hacía algún posteo anoche, que está allí cerca también de la selección para presenciar el partido, Carlitos Sokulovic. Creo que formamos casi más de una selección, ¿no?, con la cantidad de pilotos, dirigentes o allegados del automovilismo que han estado en los últimos días allí en el Mundial.
0: Adrián Percas también anduvo
2: Adrián
0: por
2: Percas,
0: allí.
2: Sigue también Adrián, ¿sí?, Adrián por allí.
0: Se va a radicar allá en Estados Unidos.
2: Casi. Y bueno, algún otro nombre que se nos puede escapar, pero que han estado disfrutando de jornadas inolvidables como para todos los argentinos.
0: Vaya el abrazo para Facundo Ferreira, que vive en Nueva York, está a 20 minutos del estadio, y por supuesto nos da fe que se vive una gran expectativa, pero él no deja de estar al lado de la aplicación y escuchar cada una de las carreras. También nos acota Lonchi Leniani, el titular de Lustov, está por Estados Unidos, Ricardo Martinoglio, además piloto de diferentes especialidades.
2: Presenciando ayer el banderazo, subió algo a las redes sociales Ricardo, también habitual piloto de la Copa Bore y del Rally en su momento, y apoyando con Lustov a diversos pilotos y con el Lustov Racing en particular en el turismo carretera.
0: El titular del equipo Rusmed también, Mauro Medina, eso
2: también
0: más,
2: que hasta en la organización de aquella carrera de Rafael hicieron un sorteo también para ir a presenciar los primeros partidos del Mundial. Andrés Jaco, felicitaciones. ¿Cuánto decías vale ya ayer en lo particular, en lo emotivo, en lo que necesitabas, la carrera del sábado que ganaste? Ni que hablar, imagino esta. Felicitaciones, Andy.
4: ¿Cómo estás, Mariano? La verdad que sí, contento. Gran trabajo de todo el cuero en competición, de todos los chicos. Hicimos un buen fin de semana, trabajamos fuerte desde el día viernes y bueno, pudimos cerrar de esta manera, que es importante.
2: ¿Cómo ha sido la carrera, esta nueva victoria?
4: Bien, pudimos mejorar un poco lo que era el auto de ayer y bueno, después resistir los embates de Lucas toda la carrera. No pude hacer ni un metro, él estuvo muy fuerte todo el fin de semana y lo intentó todas las vueltas en la 1 principalmente, y en el cierre tenía que trabajar para neutralizarlo ahí.
2: Se perdió parte de lo lindo que tenía la vieja curva número 1 de Río Cuarto, pero también con esta se ganó. Ahí siempre hay sobrepasos y es difícil.
4: Sí, porque no es una horquilla normal, es una horquilla que empieza con un frenaje muy fuerte y después se hace medio en B, así que te permite al auto que ataca tener lugar por el interno e intentarlo, ¿no? Hoy lo pude neutralizar bien, tapar todos los huecos y bueno, llevarnos la victoria, que fue muy buena.
2: ¿Hacía mucha falta en un año duro para vos?
4: Sí, ni que hablar, siempre es bueno ir a una categoría, andar bien, subirte a un auto que capaz no estaba andando bien y ganar contra el Bernie, contra los chicos que la verdad que van todos muy bien. Obviamente trabajamos para otra cosa, ¿no? Pero estamos muy bien y eso es importante.
2: Dale, Andy, ya ahora todos a esperar el partido, la final.
4: Así es, ahora a fondo para ver hasta dónde llegamos.
2: Gracias.
4: Muchas gracias. Ahí
2: está el testimonio de Andrés Jacos, que se va con victoria entonces aquí de Río Cuarto.
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2: Podemos completar, Andy, a ver si podemos un concepto de Bernie, que ya se va del podio. Lo corrimos a Bernie, que se va con el trofeo en la mano. Bernie, felicitaciones.
7: Muchas gracias. Estoy saliendo a ver si debo ver el partido.
2: Ay, claro, la gran expectativa para todos. Lindo podio, Bernie.
7: Sí, hermoso podio, muy buena carrera. Lo intenté, pero ellos manejaron muy bien y se merecían la victoria y el segundo puesto.
2: ¡Felicitaciones! ¡Vamos con todo Argentina!
7: ¡Vamos con todo! ¡Chao! ¡Gracias!
2: Ahí está el testimonio de Bernie Schaber, también destacado del Campeonato del Turismo Carretera 2000. Andy, ya los motores de fondo que se escuchan de la clase 3 del turismo pista, a punto de habilitarlo ya para que se muestre la verde y vayan a la pista.
1: ¿La juegan llegar a San Martín desde ahí, Andy, antes de las 4?
0: Ahora vive en Mendoza Capital, Bernie.
1: Bueno, más lejos todavía.
0: Claro, 45 kilómetros más. Pero a lo mejor va a la casa de papá, de Roberto Javert, ¿no?
1: Sí.
0: Y de ese modo, bueno, ¿cuánto tiene de aquí? Son... No, hay 400.
1: Sí, por eso te digo.
0: No, pero viste, como dijo Jacos, a ver hasta dónde podemos llegar. Y hoy, Pablo, también con el tema de las antenas portátiles que te bajan internet, se facilita un poquito, si bien otra cosa es verlo precisamente en la comodidad de tu casa, ¿no?
1: No, ¿cómo haces para verlo manejando? Te morís, yo me muero en casa.
0: Sí, sí, nos han contado. Pero bueno, mucha gente prioriza al volver porque en muchos casos hay más de 1000
8: cábalas, Andy, cábalas.
0: También, sí, la cábala es el esfuerzo, creo, sostengo, me parece, la dedicación, las aptitudes de nuestros jugadores, pero bueno, también es de atender, ¿no? Que cada persona atiende a un lugar determinado. Nosotros no podemos por la actividad, ¿no? Casi es imposible que veas dos partidos en el mismo sitio. Así que, bueno, ahí estamos. Y quería manifestar algo, apartándonos un poquito del automovilismo y rebobinando lo que reclaman como una sanción para Argentina por mostrar la bandera de que las Malvinas son nuestras. Lo fueron, lo son y lo serán. Y ha tomado conocimiento mucha gente en el mundo debido a la exhibición de la bandera que llegó desde la tribuna precisamente, y mucha gente se ha enterado cuál es el reclamo de nuestra Argentina. Han pedido sanción, mirá vos, los protocolos tan estrictos, ¿no? Cuando vos te quedaste con tierras que no te pertenecen, aunque haga cientos de años, después tenés el coraje de pedir alguna sanción. Y habrá sanción para el arquero inglés, Pablo, vos que manejás las redes y todo ello, por los gestos de cariño hacia la parcialidad argentina cuando eventualmente Inglaterra se ponía 1-0?
1: No creo que con ninguna de esas situaciones pase nada, ¿eh? Y de hecho ya está, ya fueron avanzando los días y no ha sucedido nada. Lo que pasa es que se juega mucho hoy con las redes sociales, las declaraciones y con todo el entorno periodístico que tiene un evento de esta envergadura como un mundial de fútbol. Se juega mucho a favor o en contra con cada detalle, ¿no? Las cosas que le están desde que empezó el mundial buscando a la Argentina con los arbitrajes y con... Hoy es muy difícil con el VAR, con todo el mundo mirándote y con tanta tecnología. A ver, te pueden inclinar un poquito un arbitraje. Y sí, con las chiquitas, con alguna amarilla. Pero después en las cuestiones importantes quedan muy en evidencia los árbitros y los encargados del VAR si no cobran lo que tienen que cobrar. No sé, me parece, ¿eh?
0: Lo viste al arquero inglés, ¿no?
1: Sí, tomándose los genitales ante la hinchada argentina.
0: Que después le faltaron hacia el final del partido, ¿no?
1: Bueno, también hay declaraciones de jugadores y bueno, de la prensa española, ni te cuento, toda la semana, desde que arrancó el Mundial, no sé, hay una situación tan anti-argentina con el tema de los arbitrajes y buscándole el pelo al huevo. Yo creo que sobre todo de los madridistas, ¿no? Porque todavía les duele el daño que durante 15 años les hizo Leo Messi, ¿no?
0: Tal vez una forma de querer influenciar al árbitro esloveno.
1: Y sí, que dicho sea de paso, dirigió 5 veces a España y ganó las 5 veces, y dirigió una sola vez a Argentina y Argentina perdió aquel del Mundial pasado con Arabia Saudita. O sea,
0: eso es lo que tiene que redoblar.
1: Si vas a buscar ese tipo de cosas, siempre vas a encontrar. Pero no juegan esas cosas.
0: No hace más que redoblar nuestro espíritu, eso, esa estadística.
1: Sí, y las declaraciones de los españoles ni te cuento. Sí. Siempre son alimento para los argentinos.
0: Exactamente. Cada uno con lo suyo. Aquí seguimos.
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1: Vos sabés, y como para cerrar este tema que sacaba Sandy, que esa bandera de las Malvinas son argentinas. No salió del plantel, eso era de un hincha argentino que estaba en la tribuna y se las arrojó a la cancha. La hizo con una sábana de un hotel, un hincha argentino.
0: Sí. Y el coraje y la valentía de quienes la tomaron, lógicamente, ¿no? más allá de que algunos juegan allí en Inglaterra, pero hay cosas que exceden a lo que pueda llegar a ser el interés personal si es que está jugando allí eventualmente.
1: El que la recogió y el primero en llevarla así hacia el área, ahí donde la apoyaron después en el césped, fue Lo Celso.
0: Correcto. Dicho esto, la gloria y el honor permanente para nuestros veteranos.
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0: Antonio de Lomas del Mirador nos dice, sigo con la cámara. El primero no lo vi, y continúo así, no lo veo al partido. Abrazo grande, Antonio. Abrazo, fiel oyente del equipo que dirige Caíto.
9: Andy.
0: Ya iremos con la grilla de partida, si Leo diga.
9: Un datito. Primero, saludos a Gabriel Castejón, que está desde Tandil, prendido, AM590. Recién en la vuelta previa, cuando salieron los autos para calentar, reconocimiento de pista, en la segunda variante, hacia la izquierda, se despistó Luciano González. Se ve que excediendo los límites en el momento de calentar, pudo volver después de algunos saltos que dio sobre la parte externa, afuera del asfalto, pero pudo volver, pero fue un momento de zozobra para uno de los candidatos.
0: Hablando de calentar, a Luciano mucho no le hace falta, ¿no? Hablamos de la personalidad
9: total,
0: que tiene, ¿no?
9: Total, pero es muy siempre, particular.
0: Siempre va para el frente, dice lo que piensa, sin exabrupto ni nada que se le parezca, y recordamos lo que hoy hacía en el Parque Cerrado, luego de disputar la serie con Franco de Benedicti, Leo.
9: Claro, la gana en pista, pero cuando entran en Parque Cerrado, a De Benedictis le dicen que ocupe el lugar del número uno. Él lo mandan al número dos, se baja inmediatamente, hay un cartel en cada puesto y en el tres también, se baja, agarra el del dos, se lo lleva delante del auto De Benedictis y agarra el del uno y se lo pone delante del auto de él, que inmediatamente Tato Bocio, para poner paños fríos, como presidente que está atento a todo, vuelve a ponerlos en su lugar. Pero muy ocurrente, hoy contábamos aquella experiencia en la Fórmula 1, pero muy ocurrente, hay que ser muy chispita para tener esas reacciones dentro del respeto, ¿no? Porque además declaró muy bien también, en ningún momento tuvo un exabrupto.
0: Sí, señor. Les paso una foto de la pantalla gigante en la que voy a ver el partido, en el Parque Doña Casilda, escribe Aníbal Serra, desde Bilbao, España. También saluda, diciendo, vamos Franco nomás, con el décimo puesto obtenido, desde Oberá, Misiones, pero no nos dice su nombre, el oyente de Misiones, pero igualmente gracias por estar en contactos en el 1144-000-590, señor.
9: Lo suma Conrado Sama, de Pehuajó, preparador y piloto de la clase 1, hace rato, esta temporada ausente, que está prendido a M590 con el equipo campeones.
0: Sí, señor. Vamos con la grilla de partida. ¿Le parece, Leo Moreno, con el juego de cada fecha del Turismo Pista?
9: Dale, dale.
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0: Hay tres bonaerenses adelante. Larga primero Franco De Benedictis.
9: En la ciudad de Necochea.
0: Segundo Martín Chico.
9: Vecino, también así de la ciudad de las playas más grandes del país.
0: Tercero es Nicolás Pesucci.
9: Olavarría.
0: Cuarto, Luciano González.
9: San Pereira, pero hoy es habitante de San Jorge, en Santa Fe.
0: Larga quinto, Alan Buchol.
9: Gancedo, provincia de Chaco.
0: Sexto, Federico Stiegli.
9: San Salvador de Jujuy.
0: Séptimo, Matías Cravero.
9: Golazo aquí en Córdoba.
0: Octavo, Martín Chalvo.
9: Marcos Juárez, ¿digo bien?
0: Sí, señor.
9: Bien, perfecto.
0: Noveno, Marcos Coniú.
9: Los Molinos, Santa Fe.
0: Décimo, Francisco Martínez.
9: El 9 de julio.
0: Seguimos hasta el final, ¿sí?
9: Sí. A ver, un décimo, ¿qué breto me va a meter?
0: Un décimo, Martín Alessi.
9: Neuquén.
0: Me parece que es de Arrecifes el que larga duodécimo.
9: Matías Canapino, ¿usted tiene la planilla ahí a mano? Sí.
0: Décimo tercero, Franco Villabrille Naila. Me parece que es de Lobería, Mariano, ¿no?
10: Sí, sí, representante de Lobería con el equipo de Santa María.
0: Uno de los tantos loberenses que actúa. Décimo cuarto, Marcelo Marchese.
9: Pilar.
0: Décimo quinto, Emanuel Aló.
9: De Pigüé, sudoeste bonaerense.
0: Décimo sexto, parte Luciano Farroni.
9: Comodoro Rivadavia, ¿no?
0: Décimo séptimo, sí, Dino Casiano, este lo digo yo.
9: Es suyo.
0: De la República de Avellaneda, es de Wilde.
9: Bien.
0: Décimo octavo, larga Sebastián Di Vela, quien había hecho el uno en clasificación.
9: También cerquita ahí de Banfield.
0: Décimo noveno, Ramiro Goenaga.
9: Santa Fe, capital.
0: Vigésimo, venía ganando su serie. muy sinceramente dijo: me despisté solo. Larga Felipe Martini.
9: Roque Perense como Guillermo del Barrio.
0: Puesto 21, Jonathan Baldinelli.
9: Porroteño de la Ciudad Autónoma.
0: 22, Andrés Calderón, debutando, el piloto, sí, habitual del TN.
9: Es cordobés, de San Agustín.
0: 23, Marco Flores.
9: Marco Flores de Chipoletti.
0: 24, el campeón de la clase 1, Nicolás Benito.
9: De la ciudad de Olavarría.
0: Puesto 25, Mariano Lavallén.
9: Río Negro, General Conesa.
0: 26, el puesto de Franco Faurete.
9: Capital de la Amistad, Franco Faurete de Benito Juárez.
0: Es el puntero del campeonato, Federico Hermida Alonso. ¿Qué le pasaba hoy en la serie?
9: Tenía un inconveniente, un despiste y un toque. Se rompía mucho el auto, por eso tenía que abandonar Hermida Alonso, el quilmeño.
0: Y el muchacho que larga en el puesto 28, que tuvo inconvenientes también, ¿de qué ciudad es Máximo Di Palma?
9: Arrecife, es la cuna de campeones.
0: Grilla completa de la clase 3, que todavía tiene algunos minutos, por el cronograma. A las 13:15 debe largar.
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13: Bien, actualizamos información de Gino Trapa, porque decíamos hoy temprano, Andrés, que en la carrera 2 del fin de semana, la primera de hoy domingo, había terminado séptimo en Paul Ricard en la Euro Fórmula Open, y en la carrera 3 hizo podio con el auto del equipo Drivex, terminó segundo luego de largar noveno. Un gran avance, un gran resultado para Gino Trapa, repito, en Paul Ricard en el día de hoy.
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0: En nuestra programación por el canal de streaming de Campeones, oportunamente dimos cuenta de un homenaje que se estará rindiendo a Carlos Reutemann con la instauración de su nombre a un escenario situado en Justiniano Pose, en la provincia de Córdoba, aquí en la misma provincia donde estamos. Será en el marco de una exhibición de Club de Autos Clásicos y Antiguos el próximo sábado 25 de julio, donde se celebra también la quinta y sexta fecha del Campeonato Mediterráneo de la especialidad. Habrá una programación muy importante con la instauración del nombre de Carlos Alberto Reutemann, y además hay instituciones que adhieren y estarán presentes en este acontecimiento, como el Club de Autos Clásicos y Antiguos, precisamente de Justiniano Pose, y el Museo del Automóvil de Casilda, provincia de Santa Fe. Todo esto el próximo sábado en la mencionada ciudad de Justiniano Pose. Sí, Leo.
9: Creo que hay novedades en la técnica. A ver. Debes haber perdido algo. Te pregunto, Adriano Viña, ¿pasó algo en la técnica?
14: La verdad, te digo sinceramente, recién pregunté porque me dijeron que me habían excluido. No sé el por qué, pero aparentemente sí, creo que me dijeron que me excluyeron.
9: ¿No te dijeron el por qué? O sea, ¿no lo escuchaste, no hablaste con el equipo?
14: No, todavía no lo vi. Justo estoy acá en la técnica que andaba buscando auriculares, que los perdí, pero algo escuché que me parece que la compresión.
9: Bien. Perfecto, bueno, estamos atentos a la novedad oficial, gracias.
14: No, gracias a vos, yo cualquier cosa, si se mate, digo.
9: Bien, perfecto, ahí está Adriano Viña, ganador de la clase 1, la final. En principio la compresión estaría fuera de la carrera,
0: Bueno, estamos a la espera del tema, con mucha caballerosidad el propio Adriano Viña manifestaba precisamente cuál puede ser el inconveniente.
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13: Te hablaba Andrés recién de el buen resultado de Gino Trapa. Repasamos lo que informábamos temprano, porque la gente se va renovando. En la madrugada argentina, Matías Conlaghi en la Fórmula 3 terminó cuarto, como había sucedido ayer en la carrera sprint, en este caso hoy en la carrera principal. Nicolás Barrone fue décimo cuarto en la competencia de la Fórmula 2, estaba para mucho más, le arruinó la estrategia y lo que venía siendo un carrerón para pelear por la victoria, una bandera roja absolutamente inoportuna. Sacha Fenestraz corrió la segunda y la tercera carrera del fin de semana en Fuji, fue quinto en la segunda, décimo tercero en la última carrera de este fin de semana, está en la séptima posición ahora en el campeonato. Recordando también que hoy temprano terminó el Rally Mundial en Estonia, ganó Sami Pajari, el primer triunfo del jovencito finlandés de 24 años, que fue escoltado por Oliver Solberg, Furman Neuville y Ogier. Luciano Martínez corrió en la Porsche Super Cup en Spa, terminó vigésimo segundo, la categoría Porsche que acompaña habitualmente a la Fórmula 1. Alessandro De Tullio clasificó segundo y así largará en Nashville en la Indy Series. Y ayer en Misano, Nacho Montenegro ganó junto al belga Mathis Lismon en la clase Silver. Fueron undécimos en la general con el BMW M4. En su clase, repito, la victoria de Nachito Montenegro en la GT World Challenge.
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0: Y ya está en marcha la vuelta previa y se vendrá precisamente la largada con potencia Luftov. El humo rojo que distingue y que instala la categoría ante la partida de cada una de las clases. El humo colorado es el que atraviesa la pista y va siendo superado por los vehículos que ya van llegando a la curva número uno. ¿Cómo es la sensación? ¿Qué dice el rostro? ¿A dónde pega el fresco Mariano y Leo?
2: Con todos los protagonistas, Andy, ahí en la vuelta previa. Bueno, Franco, por supuesto, de Benedictis, acompañado por Johnny, el gran Johnny Juan Antonio, su papá, y por Mónica, todos los protagonistas, y detrás otro necochense. Se habrán compartido tardes de la hermosa playa de Necochea, ahora comparten pista aquí con Martín Chico, Andy, los dos del sudeste de la provincia de Buenos Aires.
0: 11 grados tenemos, Leo, se siente lógicamente, sí. Pero bueno, la carrera...

0: Quedó con ganas de subir su marisierras donde había corrido su hermano. Daniel Fernández se lo prestó, estuvo cargando cámaras a bordo en sus redes, probando esos autos que son pura potencia, y en su relación con el peso aún más. Estuvo probando un Ford de Daniel Fernández en el autódromo de San Cayetano. Encantado se quedó.
1: Claro, como muchos invitados en la carrera de hace un mes aproximadamente por allí, Leo.
0: Exactamente, desde su hermano Juan Bautista de Benedictis, Castellano, Santiago Mangoni, el Bochita Ciantini, Cristian Ariel Ledesma también, Germán Todino, otro de los que estuvo girando y corriendo parte de aquella denominada carrera de las estrellas, que le dimos cobertura ese fin de semana junto a Ariel Larralde.
1: Sí, señor.
0: Lo tira abajo Divela, sí. Atención. En la vuelta previa, mirá vos cómo va a terminar el domingo de quien había arrancado con la pole.
1: Una pena grande, el banfileño algún problema percibió y deja el auto bien lejos de la pista para no ocasionar inconvenientes. Todo el mundo a marcha lenta, el puntero del campeonato, Federico Hermida, deberá hacer esfuerzos para lo que sume Matías Canapino le impida superarlo en la tabla. Hermida al frente en el torneo, Canapino está segundo, luego hay variantes y en el tercer lugar del campeonato, porque ahora Federico Stieglitz por medio punto lo ha superado al piloto Felipe Martini, que perdió importantes puntos hoy con el despiste que tenía en la serie cuando la venía ganando. Cada uno zigzagueando lo que considere, llegando al sitio que les pertenece en la recta principal. Largan muy cerquita de la curva número uno. Sería más lindo, si la cantidad de autos lo permite, ¿no? En este caso sí, largar un poco más atrás. Pero bueno, todo eso está pautado de antemano. Y son 28 los autos de la clase 3 del Turismo Pista. Recordamos, Mariano, qué categorías vendrán aquí más adelante en el año a Río Cuarto.
2: Turismo carretera en el mes de noviembre, con la ya inauguración de la extensión que se está haciendo a continuación de lo que es hoy la última curva, para parte del predio antiguo, donde estaba aquel dibujo que utilizaba el TC, nada quedó de eso y todo nuevo. Y antes, un mes antes del TC, en el mes de octubre, estará el TN aquí corriendo con esta misma variante que utiliza el Turismo Pista.
1: Seguramente para más adelante, y uno reconoce la inversión que se necesita, vendrá un asfalto renovado en todo el circuito que ya denota precisamente el paso del tiempo. Todavía quedan por acomodarse algunos vehículos. Franco de Benedictis ya hace algunos segunditos que está allí con el inconfundible color verde que su papá Juan Antonio hizo famoso en la actividad nacional. Los padres de Franco lo están acompañando precisamente este fin de semana. Una de las tantas familias que se hace presente junto al protagonista. Y ahí están a la espera de que se encienda el semáforo. Todavía la luz roja no se deja ver. Pasará un segundo, dos como mucho, y vendrá lo que será el apagado del semáforo y la carrera que estará en marcha para disputar 22 vueltas. La expectativa va creciendo. Ya el oficial de pista indica que se puede largar. No se encendió la roja aún. Estamos a la espera de que acontezca ello. Ahora sí, se apaga y está en marcha la final de la clase 3. Ni bien colocan segunda marcha, ya tienen que doblar a la derecha. Cravero iba un poquito por el pasto, ahí por el quinto, sexto lugar. De Benedictis es el líder. Segundo está ubicado Martín Chico, el otro Fiesta, de Nicolás Pesucci en el tercer lugar. Pero va luchando con Luciano González, Mariano.
2: Franquito de Benedictis adelante, ya en la curva número 2. Ahí la pelea entre Martín Chico, Luciano González y también Nicolás Pesucci en la lucha por el tercer lugar. Pesucci ahora se va filtrando por dentro. Luciano González, algún dibujo luego de un toque que hacía Francisco Martínez, perdió muchísimo en la curva número uno.
1: Ya hay contacto directo entre dos protagonistas, Leo.
0: Sí, se combinaron picaporte, Luciano González y Nicolás Pesucci. Prevaleció el santafesino y Pesucci va a perder una posición con Alan Bullón, el del Chaco. Por ahora todos ilesos van saliendo en esta primera vuelta de carrera de la clase mayor.
1: Veremos cómo le va primero y segundo en el campeonato, porque debe escalar desde el fondo Federico Hermida, y desde el puesto número 12, si tiene con qué también, lo hará Matías Canapino. Presenta clasificador con la primera de 22 vueltas cumplidas.
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1: De Benedictis al frente.

0: Le lleva 75 centésimos a Chico, tercero González Luciano, cuarto Buchholz, quinto quedó Pesucci, sexto Stieglig, séptimo Cravero, que anduvo con dos ruedas por la tierra al principio, octavo Coniu, noveno Chalvo, décimo Canapino, ganó dos lugares Matías, a ver dónde anda el piloto Federico Hermida Alonso en el puesto 24, el líder del campeonato, Mariano.
1: Mientras tanto también seguimos la actuación de Felipe Martini, a ver cómo puede ir ganando terreno el de Roque Pérez, también ya un par de posiciones que van jugando a su favor en la punta de Benedetti, va quedando el auto de Marchese despistado, veremos qué tan cerca de la pista Andy, si hay neutralización o no.
0: Ya van dejando atrás la famosa curva de la tranquera de Benedictis, que pretende hacer un poquito más de diferencia de los 75 centésimos con los cuales marcaba el primer paso por la línea de sentencia de Benedictis. Ya viene para cumplir la segunda vuelta, no hay neutralización de la prueba, o sí, ahí han levantado todos los pilotos, vieron la bandera tricolor.
2: Confirmado. Sí,
0: seguimos, sí, viviendo el automovilismo continental hasta la reanudación.
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1: Tercero, ahora Alan Buchholz aporta su Volkswagen a los lugares de adelante y deja al Ford Fiesta de Chico en el cuarto puesto. Ya los estaremos clasificando a todos, ya iremos indicando cómo van los de adelante en el campeonato, recuperando Hermida, tratando de hacerlo Canapino, que ya está entre los 10, y a ver hasta dónde puede subir Martini, que está en el puesto 16 ahora.
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1: En los boxes el piloto Nicolás Benito. Intentamos clasificar, ¿verdad, Mariano y Leo? Salvo que haya alguna circunstancia. De Benedictis al frente. Segundo, Luciano González. Tercero, Buchholz. Cuarto está Chico. Quinta ubicación para Stieglik. Sexto, Pesucci. Séptimo, Coniu. Octavo, Canapino. Noveno, Cravero. Y décimo, Farroni. 11, Baldinelli. 12, Francisco Martínez. 13, Cassiano. 14, Alessi. 15, Flores. 16, Calderón. 17, Hermida. 18, Favor. 19, Máximo Di Palma, que largó último. 20, Goenaga. 21, Lavallén. Se retrasó Felipe Martín y está en el puesto 22. Y es el último de los que tiene el total de vueltas. Porque Benito, Aló, Chialbo, Villabrille, Marchese y Di Vela hasta el momento no completaron la vuelta número 5. Ahora sí, a ver, para pasar en limpio, los pilotos que han desertado, el caso de Sebastián Di Vela, que ni siquiera pudo largar la carrera y que motivaba recién el auto de seguridad, Marcelo Marchese. Sigue presentando lo que nos comentan Mariano y Leo para aportar de nuestra parte que Villabrille Neira ha abandonado allí, luego de transitar la recta principal. 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
4: El nuevo cuarto es Federico Stieglitz. Desde la vuelta anterior, bien por el piloto jujeño. Me parece que Matías Canapino, si no la perdió, está a punto de caer una colocación en el clasificador. Ahora se rehizo, parecía que lo superaba Matías Cravero. Pesucci cayó varios lugares, también el piloto de Olavarría.
1: Mira todos los vaivenes que hay, Leo, en las posiciones de pista, mientras Martini, sí, viene rumbo al abandono.
5: Eso, exactamente, el golpe de escena lo da Martini, se va al sector de boxes con inconvenientes el de Roque Pérez, de Benedictis adelante. La calculadora por ahora lo favorece a Stieglitz, que descuenta mucho más allá de la posición de Canapino.
1: Segundo abandono consecutivo de Felipe Martini, que peleaba el campeonato hasta la carrera anterior.
5: A ver, ¿qué pasó, Felipe?
6: No, se pasó, Aló se toca con uno delante y yo me los engancho, sí, me los trago ahí.
5: ¿Y se rompe qué ahí?
6: Sí, algo del radiador de aceite.
5: Ahí está la palabra de Felipe Martini.
1: Es eso lo que pasa a lo mejor cuando largas en lugares no acostumbrados, alguna circunstancia... Y te deja fuera de carrera. Mientras tanto, en la curva número uno llegaban ahí exigidos Coniu y Chico. Chico ha caído bastante, Mariano. Y el nuevo escolta es Luciano González. En el nuevo tercero, Alan Buchholz.
4: Hermida, mirá, no. Hermida despistado, Andy. El puntero del campeonato. Otro más que se cae de lo de arriba, reciencito Felipe Martini. Ahora Federico Hermida, que en la posición que quedó me parece que ya no va a poder salir, y si uno mira los más avanzados del campeonato, esto todo juega a favor de Matías Canapino. Te confirmo lo de Hermida, ya lo van sacando un vehículo de asistencia, se terminó la carrera del Quilmenio.
1: Y si sigue así no le va a quedar mucha carrera, me parece, a Nicolás Pesucci, que ha caído al noveno puesto. Me parece que la rueda trasera derecha está con una alineación inconveniente. Va rozando la carrocería y, bueno, merma de rendimiento por un lado, y hay que ver si aguanta la goma, tal vez producto de algún roce lo de Nicolás Pesucci.
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1: La próxima será la vuelta número 9. 22 tiene este compromiso. Y pasamos por los móviles con Mariano y Leo a ver qué observan.
4: Con Franco de Benedetti, que le sigue llevando ahí 45 centésimos a Luciano González. Bujol y Stieglitz. Dura lucha por el tercer lugar. Por ahora aguanta Bujol, pero va el piloto de Jujuy por afuera encarando la última curva.
1: ¿Qué dice Leo?
5: Si Stieglitz tiene la información de Marratini, de Hermida Alonso, sus compañeros de equipo, sabe que tiene que ir para adelante para irse tal vez hasta segundo. Con estos resultados parciales, Canapino por 3 puntos aproximadamente sería el nuevo líder del campeonato.
1: Claro, porque ha ascendido luego de transitar un grupo muy cerrado. Canapino en el sexto lugar recuperó 6 posiciones en lo que va de la carrera y sigue luchando por algo, número más, el piloto que luce el 3 con el Chevrolet, Mariano.
4: Con Marco, con Yuba, friccionado, inclusive pisa el pasto a la salida de la 1 Canapino, pero ahora por lo gris, ahí retomó el arrecifeño, lo ha superado al de Los Molinos para ser el nuevo quinto, Matías Canapino.
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1: Repasamos el clasificador completo y Pablo nos traerá más novedades del ámbito internacional. 9 vueltas cumplidas, gana de Benedictis, segundo Luciano González, 10 vueltas ahora a 59 centésimos, tercero Federico Stieglitz, sube mucho en el campeonato el jujeño a 2 segundos 83, cuarto Bujols, quinto Canapino, sexto Cravero, séptimo Francisco Martínez, octavo Pesucci, noveno Baldinelli y décimo Chico. 11 Farroni, 12 Cassiano, 13 Fauret, 14 Di Palma, que sigue avanzando, 15 Goenaga, 16 Flores, 17 Alessi, 18 Calderón, puesto 19 Coniu, 20 Lavallén. Coniu estaba peleando ahí en la primera media docena hace un ratito. Ahora, a ver, con vueltas menos ya a partir de Coniu, entonces, el propio piloto santafesino.
5: Se guarda Coniu, ¿eh?
1: Ahí está, camino al abandono, mira vos, y ya lo hicieron también Lavallén, Aló, Hermida,
5: Andy,
1: Martini.
5: Lavallén y Aló vienen por delante de los líderes en rezagados. Es muy bueno el ritmo de los dos, porque ni siquiera de Benedictis ni González pueden alcanzarlos. Cuando les muestren la bandera azul van a tener que levantar, pero vienen por delante de los líderes.
1: Perfecto, ahí está el detalle de todo lo que va ocurriendo cuando ya se va a cumplir la vuelta número 11. Será justito la mitad. Oscar y Walter, y lo presentaremos a Pablo.
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8: Recordamos, Andrés, el gran trabajo, la muy buena carrera de Franco Colapinto para conseguir el puesto 10 en el Gran Premio de Bélgica, con una largada otra vez magistral para superarlo a Gasly y a Bortoleto, y para sacar provecho metros más adelante también del despiste de Russell, y así en esa primera vuelta haber avanzado 3 posiciones, lo que lo llevaba en ese momento, en la primera parte de la carrera, al octavo lugar. Después, lógicamente, se vinieron de atrás y lo fueron superando algunos rivales que tenían autos superiores, por caso el propio campeón del mundo Norris o el propio Adjar, que largó en puesto 21 y llegó sexto, pero tras la parada por boxes también superarlo a Hulkenberg, superarlo a Gasly y a Lobson en ese 2x1, en una maniobra fenomenal que, te digo, ya se ha viralizado y da la vuelta al mundo en todas las redes sociales. Y después aguantarlos al francés, su compañero, y al propio piloto de Racing Bull para terminar décimo. Tuvo quizás mejores resultados este año, pero me parece que la carrera de hoy es para poner en un cuadrito.
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1: Una vez que termine la carrera vendrá el análisis de Jorge Luis Leniani acerca de la Fórmula 1. Si Mariano o Leo ven un auto que no tenga siquiera un raspón, que levanten la mano, a ver,
5: no creo todavía. Marcos, ¿me contás qué pasó con Yuk, con el abandono? ¿Por qué abandonás?
9: Se rompe el motor.
5: Bien, ¿te avisó o se rompe de una? ¿Te avisó o se rompe de una?
9: No, se rompió.
5: Ahí está, el abandono de el santafesino, el de los Molinos, producto de la rotura del motor.
1: Y Mariano, Matías Canapino ya está quinto y viene con el paragolpes ahí, no tan bien sujeto en la parte delantera derecha. El piloto recifeño, que es el que está sacando mejor rédito de los que pelean el campeonato.
4: Claro, con ese elemento del auto ahí un tanto dañado, y así todo se va acercando a la disputa cerrada entre Stieglitz y Bujol, que ahí va por afuera en la curva número uno. Stieglitz bien aferrado a la cuerda, y esto favorece a Matías Canapino, que ya está girando pegadito al tercero y al cuarto de la competencia.
1: La bandera azul a la vista de los pilotos que recién comentaba Leo, van a perder la vuelta Emanuel Aló y Mariano Lavallén, porque se va acercando la punta. Leo, ya lo vas a ver ahí en persona una vez que dejen atrás la curva de la tranquera, a ver si pueden superarlos. De Benedictes, ¿quién es el líder?
5: Claro, pero donde les muestran las banderas azules van a tener que hacer caso y levantar el ritmo. Es muy bueno la bronca, imagino, ¿no? De luego decir, mirá el ritmo que tiene mi auto. Estoy delante de los punteros. De Benedictis mira a ver qué va a pasar delante, pero no deja de relojear el retrovisor porque está pegadito González. Ahora te lo oficializo, Andy, la exclusión de Adriano Ubiña de la final de la clase 1. En principio gana Monge la carrera.
1: Tema de compresión, te hablaba el propio piloto, ¿verdad, Leo?
5: Firmado, afirmativo, compresión. No encuadra en el reglamento.
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1: Estamos decididamente en la segunda parte de la carrera. Tiene 22 este compromiso y todavía mucho puede pasar. De Benedictis y González, Luciano, están separados solo por 46 centésimos, pero con el desafío de ser muy prestos, Mariano, ahora para superar rezagado.
4: Sí, ahí lo van superando a Lavallén primero, y ahora le queda a Emanuel Aloa, y ya se corre bien Emanuel. Ahí lo pasaron primero y segundo de la carrera, ahora queda lo propio para el resto del pelotón, que se va a encontrar con estos rezagados. Un Luciano González que no le pierde en absoluto pisada a Franco de Benedictis. Es más, es el momento que está girando bien, pero bien cerquita el segundo del primero.
1: Con qué estilo corre siempre Luciano González, que viene de ganar precisamente la competencia anterior. El piloto santafesino, la fe que le tenía al auto, te lo manifestaba Leo, luego de la serie en la cual fue recargado, precisamente protagonizando la misma lucha que ahora por la carrera. Con Franco de Benedictis, que es el líder y que ya ha cumplido la vuelta número 16.
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1: La curva de la tranquera los espera, Leo, donde se dobla rápido a la izquierda.
5: Correcto, con De Benedictis, el clásico verde que siempre acompañó en gran parte de la carrera deportiva a la familia, comandando las acciones, con González segundo, pero falta mucho. Siempre tiene algo bajo la manga González, así que estemos atentos a la definición de la carrera. Stieglitz tercero, calculador en mano. Luciano. Pasa que González y Astiel suman fuerte, además de Canapino, y se prenden definitivamente en la pelea del uno con todo lo que ocurrió con Hermida Alonso, con Martini, con los punteros del campeonato.
1: Prematuros abandonos del quilmedio Hermida, que llegó aquí líder del torneo, del Roque Perense Martini. ¿Quién lo hubiera pensado? Quedaron allí cuando la carrera no tenía más de 7 vueltas. ¿Y cuánto está faltando en este momento? 6 giros para que termine esta nueva fecha. Y todavía, Mariano, por mucha discusión habrá en la pista.
4: Mira, se fue otro de los destacadísimos del campeonato. Ahora Federico Stieglitz, que venía sumando fuerte, que venía prendido entre los de adelante.
1: Tercero venía.
4: Claro, y quedó en la leca. Quedó en la leca y ya no va a poder salir de aquel lugar. Otro más que se cae de los que están bien adelante para el campeonato, más a favor de Canapino, que está cuarto, pero ya luchando por el tercer lugar con Alan Buchol.
1: Casi que le pondríamos la firma que hay auto de seguridad, ¿no? Porque ha capturado allí la cama de leca, el auto de Federico Stieglitz, el piloto jujeño, que pierde una bolsa de puntos que lo acomodaba muy bien arriba en el torneo.
5: Claro, porque es con puntaje y medio esta carrera, Andy. 36 puntos venía cosechando. Lo retiraron rápido, sí, los auxiliares, mira, de pista, para evitar el ingreso del auto de seguridad.
1: Bien, buen trabajo de los auxiliares. Entonces, la carrera ya tiene 17 vueltas. Si no me falla el conteo, ahí estamos. Sí, con 17 giros, menos de 5 para el final. ¿Cómo responderá el desgaste a cada uno de los autos? Dos Toyota están adelante de Benedictis, que busca su primer halago, y Luciano González, que quiere repetirlo. ¿Y quién quiere, Mariano, subirse al podio?
4: Mientras está la disputa por el primer lugar, Matías Canapino encaró por afuera en la 1, ahora van doblando a la izquierda en la 2 y lo va emparejando. Canapino es el nuevo tercero de la carrera. Sí, ya está consumada la posición sobre Buchol. Luciano González sigue insistiendo, se defiende Franco de Benedictis. Observamos alguna imagen cenital del despiste de Stieglitz. Solito se bloqueó y siguió de largo y luego a la leca en la curva número 1.
1: Y Leo, a ver si todavía Matías Canapino no se manda alguna como las de su hermano Agustín.
5: Sí, claro.
1: En más de una categoría.
5: Pero además porque sabe que adelante hay un polvorín, que con una sola chispita puede pasar cualquier cosa, así que tiene que estar atento, aunque este ya es un campañón del piloto de Arrecife. Gana de Benedictis, le baja el telón, una nueva vuelta de carrera. González está pegadito segundo.
1: Vuelta 18-4 para el final y la incógnita es Canapino. ¿Se conforma con la enorme captura del duodécimo puesto al tercero o va a buscar algo más en lo poco que falta?
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8: Terminada la carrera, lo vamos a volver a escuchar a Franco Colapinto, que con el punto conseguido en el día de hoy en Bélgica está duodécimo en el campeonato con 19 unidades. En el torneo de constructores, Alpine empatado en la quinta posición con Racing Bull con 61.
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1: La que se marca en este preciso momento es la vuelta 19. Quedan 3 para la definición de la carrera. Todavía con muchas incógnitas, porque de Benedictis le lleva solamente 27 centésimos a Luciano González. ¿Y cuánto a Matías Canapino? 87 centésimos. Y está en la conversación Alan Buchols a 1:15. Y está Mariano y está Leo para decir lo siguiente.
4: Es que los 4 salen juntitos de la curva número 1. Luciano González está a punto de tirarse con todo en el ingreso a esa primera variante. Por ahora se defiende de Benedictis. Canapino los va relojeando, va observando todo lo que pasa, pero también mira por el retrovisor, Andy, porque Buchholz está pegadito a la cola del Onix que maneja el Arrecifeño.
5: De concretarse este resultado, sería el sexto ganador distinto de seis carreras de esta temporada para la clase mayor. Tiene que concretar el triunfo de Benedicti.
1: En la tierra del cuarteto, los cuatro de adelante están bien cerquita todavía, con mucha incógnita. La que viene será la vuelta número 20, sí, entraremos en las dos finales.
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1: Cuente, Mariano.
4: Que se mandó Luciano González decidido en la 1. Se rasparon con De Benedictis. Parecía que perdían los dos, pero se reacomodó el necochense siendo segundo. El de Sa Pereira segundo y el necochense en la punta. Y Canapino lo mira. Y Buchholz también. Se viene una última vuelta que puede ser para el recuerdo.
1: Sacase una foto y sobra lugar, Leo, para significarlo como viene la lucha de la carrera.
5: Antes siempre de Benedictis, lo tengo en el perfil, menos de un auto, con González que le cambia el radio. Detrás está Canapino y Buchholz, expectante de lo que ocurra por delante de él para ser parte de esta fiesta. El piloto de Gancedo, Chaco, a la última vuelta, viene de Benedictis y todo el malón de la 3.
1: Oscar Choi, Walter, a ver si vivimos la definición.
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1: La pantera quiere mostrar las garras, es Franco De Benedictis, que va transitando ya a la horquilla, pegadito Luciano González, lo propio Matías Canapino y Alan Buchholz, y los móviles con Mariano y Leo que cuentan.
4: No llegó al final de la recta principal, me parece, con la succión suficiente González, por eso aguantó De Benedictis, pegadito Canapino y Buchholz. Ahí va el emblemático color verde de la familia De Benedictis buscando el triunfo.
5: Otra victoria más, la cuarta para el Tigre Racing, impresionante. El triunfo será de Benedictis, que había desembarcado en la categoría siendo la pole en La Plata. Se defiende de González, le quedará algo, un poquito pasado, va por el interno, se tocan un poco, trata de estabilizar su unidad De Benedictis, está adelante.
1: Gana De Benedictis, gana el de Necochea en Río Cuarto, en la clase 3, ganó Franco De Benedictis. Hubo un rocecito, levantó lo necesario Luciano González, su escolta, para no complicar la situación en el último intento, antes de comenzar a doblar a la derecha en la penúltima curva. Ganó Franco De Benedictis, largando desde la vanguardia y hasta habiendo sido superado eventualmente en una carrera con tanta variante en los lugares más avanzados. La incógnita hasta el final, a ver de cómo se componía el podio, lo que le pasaba a cada uno de los pilotos que pelean el campeonato, como la rápida deserción de Federico Hermida y Felipe Martini, y ver hasta dónde podía subir, aprovechando esto aún más, Matías Canapino, para recuperar terreno en la tabla, y lo que sucedía con Stieglik, que teniendo una buena posición de carrera y campeonato abandonaba. Todo ello lo fuimos viviendo en paralelo con lo que era la disputa de la carrera, que finalmente quedó para la pantera necochense, para alegría de sus padres presentes en el autódromo. Ya estará escribiendo el mensaje su hermano mayor, Juan Bautista, que tanta broma se hacen mutuamente en las redes, que vos preparás el asado mejor que yo lo hago peor que vos, especialmente por ese lado van. Pero hoy Franco manejó muy bien y le dio a todos los De Benedictis una linda alegría. Para Franco, el menor de los hermanos, ganar por primera vez en el Turismo Pista.
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1: Con las 22 Andy. Vueltas cumplidas, sí.
5: Tercero Busol, cuarto Canapino, nos dicen aquí desde la deportiva, ¿eh?
1: Ajá, ¿algún roce? Acá todavía, mirá, en la oficial todavía no se ha publicado. Bien, vamos con la confianza que vos merecés, Leo. Entonces, con el clasificador siguiente, apenitas arriba de los 29 minutos de carrera, Franco de Benedictis el ganador, Luciano González segundo a 21 centésimos, Alan Buchol, si es tercero, a 68 centésimos, y lo pondrán a Canapino un milésimo detrás de él en el cuarto puesto, quinto Matías Cravero, sexto Jonathan Baldinelli, séptimo Martín Chico, octavo Franco Fauret, noveno Nicolás Pesucci, aguantó la rueda trasera derecha de quien era candidato a la victoria, pero se retrasó pronto. Décimo puesto de Luciano Farroni, 11 Máximo Di Palma, buena carrera, había largado último, 12 Dino Casiano, 13 Andrés Calderón, 14 Martín Alessi, 15 Francisco Martínez, 16 Emanuel Aló, ya a una vuelta a partir de aquí. 17, Mariano Lavallén. 18, abandonado. Quedó Federico Stieglig. También desertaron Ramiro Goenaga, Marco Flores, Marcos Coniú, Federico Hermida, Felipe Martini, Nicolás Benito, Martín Chialvo, Franco Villabrille Neila, Marcelo Marchese y Sebastián Divela, que no pudo largar.
5: A ver, Mati, te recargan, pero es un campañón, ¿eh? Felicitaciones, Canapino.
6: No, si me recargan, no. Igual estoy mal recargado porque, por lo que vi, Martínez no terminó la carrera por otra cosa y no hicieron la maniobra. Y última, la ley está tan clara que si esperan al final de la carrera, por lo menos tienen que verla. Y si la vieron tan temprano, que me avisen en carrera.
5: ¿Por qué maniobra decís que es?
6: Por una maniobra en la largada que Martínez sale hacia afuera en el frenaje y nos tocamos, pero yo no me veo responsable. Lo veo más responsable a él que por la maniobra. Como te digo, si para ellos era tan clara que terminaba la carrera y se sancionaban, hubieran puesto detrás de él inmediatamente y me daban chance de recuperar.
5: Igual te vas puntero del campeonato, amén de esta situación que te da bronca.
6: Sí, pasa que Martínez no terminó la carrera, y no terminó la carrera por culpa mía, porque iba a hacer el último giro, no pasó la meta. Entonces, no sé cuál es el criterio que tienen.
5: Gracias.
6: Gracias a usted.
5: Canapino.
11: Mientras tanto, en el podio, el festejo de la familia de Benedicti. A ver qué dice Franquito. Aquí está el vencedor. Sí, elegí soñar que sea campeón de Argentina, no ahora.
5: Manejaste todo, Franco.
11: Gracias, linda carrera. El equipo me dio un autazo, la verdad que un autazo. Y bueno, concentrado toda la carrera hasta el final. A la última terminada de carrera me largué a llorar, no podía creer.
5: Era tremendo la presión que tuviste.
11: Toda la carrera a pleno. Así que nada, contento y agradecido con todo el equipo que me permitió estar ahí adelante.
5: Pueden faltar los papis.
11: Sí, a mi viejo también, a mi mamá que me acompaña a todos lados. Así que nada, muy contento.
5: Ahí está el primer concepto, la emoción de Franquito. Con el gran Johnny, con Mónica. Se la dedico a vos, a ustedes, dijo Franquito. Johnny, felicitaciones.
12: Bueno, muchísimas gracias. Súper contento realmente porque venía brava. Fue una carrera re peleada y viste, no sabes quién la puede ganar, pero no. Hizo una carrera hermosa, realmente espectacular.
5: Diga, la victoria tan esperada por lo que han trabajado y cómo tuvo que manejar.
12: Sí, la verdad es que no se va a olvidar más.
5: Ahí está la emoción de Johnny, la mamá ahí, la primera en abrazarlo, Franquito, ¿oh? Felicitaciones.
13: Sí, muy emocionado, muy felices, que se le dio una carrera difícil.
5: Ahí está el apellido de Benedicti, como tantas veces en lo más alto del podio, que lo disfruten y ahora esperemos festejar. Ahí ya se puso la celeste y blanca, Franquito, la camiseta de la selección.
13: Sí, vamos por Argentina.
5: Ahí está, gracias, Johnny.
12: Gracias a vos, hijo, hasta luego.
5: Ahí está el testimonio. Johnny, Mónica, ahí el festejo en el podio ahora en un ratito para la familia de Necochea.
1: Sí, señor. Leo, Matías Canapino te aludía a un tema con Francisco Martínez, sí, que largaba justo delante de él,
5: claro.
1: Décimo y duodécimo en la partida, ¿verdad?
5: Viste que hay un zafarrancho en la 1, creo que inclusive pierde un paragol, el paragolpe, me parece, Francisco Martínez en ese episodio.
1: Terminó Francisco Martínez en el puesto 15, ¿eh?
5: Eso fue en el comienzo de la carrera, cuando se lo lleva por delante ahí en la 1 Canapino a Francisco Martínez. A ver, antes que se vayan los protagonistas,
11: porque vino aquí cerquita de la técnica Fede Hermida, otro de los grandes candidatos que se cayó. Una gran pena cómo termina el domingo, Fede.
6: Sí, así es, la verdad que es una lástima. Nada, creo que viene todo producto de lo que me pasa en la serie, estuvimos grabando de muy atrás. Y después, bueno, corre muy sucio, la verdad, el pelotón del medio para atrás. Quedó eliminado, lamentablemente, así que nada, muy triste por lo sucedido.
11: ¿Cómo fue la situación?
6: Vienen dos autos empujándose durante toda la recta y claramente debe llegar 10 kilómetros más rápido del que está adelante, en este caso soy yo, y frena la referencia que todos tenemos cuando llegamos solos, y bueno, eso pasa, siguieron los dos de largo y me chocaron.
11: Demasiada fricción en esa parte del pelotón.
6: Sí, la verdad que sí, la pude sortear, la verdad, hasta ese momento, y cuando quedo liderando ese pelotón, sucede el impacto y bueno, directamente me dispararon a la leca.
11: Fede, ahora durísimo cómo queda en la segunda parte, con el tramo final también el campeonato y la disputa por el primer lugar.
6: Sí, la verdad es que un golpe de realidad muy, muy feo, pero bueno, nada, ya está, hay que levantar los brazos y seguir. Por algo tenemos esa ventaja, por lo menos tenemos el backup de que no se nos escapen tanto, pero bueno, hubiese sido lindo haber tenido un buen resultado.
11: Gracias.
6: A ustedes.
11: El testimonio de Hermida, el que llegó puntero del campeonato aquí y ha perdido ahora el liderazgo.
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1: Bien, bien, un tema para atender entonces lo que manifestaba Matías Canapino. Si fue al principio de la carrera, él lógicamente esperaba ser advertido antes acerca del tema. Terminó tercero en la pista. ¿Dónde será colocado? Porque recordamos, Francisco Martínez terminó a una vuelta en el puesto número 15. Y esto tiene especial incidencia en la suma de puntos por el campeonato.
16: Total, si lo recargan mucho, el más beneficiado puede ser Luciano González. Luis, un segundito, otra victoria más en el Tigre Racing. Impresionante, felicitación.
17: Bueno, muchísimas gracias, la verdad que sí. Estoy un poco emocionado, gracias a Dios, una linda carrera. Franco se manejó todo y pudimos ganar. La verdad que una victoria más que nos acomoda ahí en el campeonato, lo acerca un poco a Franco, lo pone entre los 10, así que muy contento.
16: Más allá de la mala fortuna del resto de tus pilotos, pero esta es una apuesta de su segunda carrera acá en tu equipo.
17: La verdad que sí, la verdad que sí. Estábamos para más, habíamos metido a los 5 autos entre los 6 primeros de la clasificación. Pero bueno, así son las carreras, así son algunos circuitos un poco más peligrosos que otros y bueno, hay mucho choqueteo y mucho chapa-chapa, pero bueno, la verdad que nada, por suerte pudimos ganar con Franco, que es muy bueno.
16: Vaya el podio, otro trofeo más, gracias.
17: Muchísimas gracias.
16: Luis Gessner es el titular del Tigre Racing, 4 victorias de 6 carreras en el año.
11: A ver qué dice Máximo. Felicitaciones, gran carrera para cerrar el domingo.
18: Sí, entre todo cortamos un poco la racha de este fin de semana, sin suerte con las tandas de clasificación, nos tocaron con lluvia, pero bueno, bastante mejor a los anteriores fines de semana.
11: Un progreso bárbaro en esto que es experiencia permanente, pero en una condición totalmente normal, fuiste para adelante muy bien.
18: Sí, sí, tal cual, por ahora habíamos demostrado solamente en lluvia, así que bueno, hoy demostramos un poco en seco, por eso estaba igual una carrera bajo la lluvia y Mauricio venía capaz un poco mejor. Pero bueno, me trató bastante bien.
11: Llegar bien entonado a la de los 300.
18: Tal cual. Y ahora con Fosito le vamos a poner que el auto es un cañón.
11: ¿Cómo no? Ahí que toda la experiencia del primo para aportarte.
18: Tal cual. Vamos a ver qué pasa ahí en San Nicolás.
11: Felicitaciones por lo lindo de este finde, ¿eh?
18: Muchas gracias. A vos.
11: Testimonio de Máximo Di Palma Estadino también. ¿Cómo termina lo tuyo, el finde? Contanos. Wow. Buenas tardes.
19: Ah, ni hablemos. Buenas tardes.
11: Todo lo opuesto,
19: pero bueno, por lo menos tenemos a Maxi que empezó a remontar. Yo lamentablemente le habíamos pegado un poco con la configuración del auto, pero nada, seguimos con la mala suerte, ya no sé qué hacer, la verdad, dicen tantas cosas que no sé qué hacer, así que nada, esperemos que cambie la suerte, ya van a cambiar y vamos a poder mostrar los resultados, pero bueno, desde entrenamiento a finales, todos siempre tenemos algún problema que otro, mecánico, así que nada, esperemos que que cambie un poco la suerte, empezamos a laburar a capaz mejor también nosotros y no falle más nada.
11: ¿Van a sacar seguro adelante con eso que siempre le ponen, trabajo y trabajo?
19: Obvio que sí, a ver, frustrados estamos, pero vamos a laburar el doble si hace falta.
11: Al final, ¿cómo vas a San Nicolás? ¿Quién te acompaña?
19: Vamos a verlo, el viejo no, decidimos que no porque somos muy poco laburando en los autos. Tiene razón papá, sacamos un análisis entre los tres que, a ver, a mí me encantaría, pero bueno, otro año será cuando estemos un poco más acomodados, sobre todo para no tener tantos problemas en los autos. Máximo queremos aprovechar que va a tener a Josito también. Yo me voy a llevar a un piloto de alto nivel, un amigo mío seguramente, todavía no lo hablé, no lo llamé, no nada, porque lo decidimos viniendo para acá. Yo creo que se va a aprender, pero le damos una pista, si se dan un poco cuenta. Ganó hace poquito en la máxima.
11: Ah, bueno, ¿es ganador en el TC hace poquito ganó.
19: Así que alguno bueno vamos a llevar a... Así medimos y también me ayudan con su experiencia.
11: Esperamos la confirmación, gracias.
19: Pronto la tiramos, gracias a ustedes.
11: Están los Di Palma, Máximo y Dino.
8: Valentín.
19: ¿Andy?
8: Valentín Aguirre, de Recifes.
1: Claro, Otto o Frizzler está comprometido,
11: sí,
1: ¿no?
11: Sí. Y sí, usted Recife, Valentín, porque tampoco tiene invitación ni confirmación quien hace poquito en Rafaela ganó en el turismo carretera.
1: Llama Leo, sí.
16: Muy bien, me presentan y hablo con protagonistas.
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16: ¿Cómo fue esta final, Pesucci? ¿Qué tal, Nicolás? Buenas tardes.
21: ¿Qué tal, Leo? Buenas tardes. Pelea áspera, la verdad que hicimos una mala largada, quedamos mal parados, perdimos algunos lugares. Después empezamos, recuperamos un poco, ya estábamos quinto, sexto y nada, llego a la curva 1 y no sé quién venía atrás mío, me pega muy fuerte, me manda afuera, me hace perder 5 o 6 lugares y me deja el auto muy roto. Y bueno, volver a empezar, pudimos recuperar 2 o 3 lugares, terminamos llegando creo que noveno. Pero bueno, una lástima porque perdimos muchos puntos, era una carrera para sumar fuerte porque los punteros del campeonato pararon, así que había que descontar. Descontamos, pero no lo que hubiéramos querido.
16: ¿Qué queda mal del auto en el golpe?
21: Queda tocando el guardabarro en la rueda trasera y bueno, nada, iba muy despacio por derecho, los corría... Sí, ellos se peleaban, pero cuando se ponían derecho se me escapaban y era así todas las vueltas. Y si se me acercaron los de atrás tenía que defenderme mucho, así que nada, fue una carrera dura. Al menos pudimos llegar, pero te queda ese sabor un poco amargo.
16: Bueno, a trabajar la ambitis, a cosechar puntos en San Nicolás, ¿no?
21: Sí, por supuesto, esto es un campeonato largo. Ya te digo, descontamos, no lo hubiéramos querido, pero descontamos. Así que nada, todavía tenemos vida, así que vamos con toda la próxima.
16: Gracias,
21: Javier, para todos.
16: Nicolás Pesucci.
1: Ya venimos, ya estaremos reiterando el testimonio de Franco Colapinto luego del 10º puesto en Spa. Vendrá el análisis de Jorge Luis Leniani acerca de la carrera de Fórmula 1. Mucho tenemos hasta la hora 15.
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1: Prácticamente una segunda casa para mí, así que bueno, muy contento de este podio y bueno, sobre todo por poner en pista todo el gran laburo que hicieron los chicos en el taller.
2: Se te borra la sonrisa de la cara con este gran resultado.
1: Sí, sin duda. Lo veníamos necesitando y buscando mucho al resultado. En Rosario largamos dentro de los 10, queríamos hacer una buena final y por una rotura antes de largar no pudimos ni siquiera correr, así que nada, amargado, y veníamos en busca de la revancha. Nos sorprendió la verdad el ritmo en la final. Ayer había sido un día medio caótico, que no teníamos una referencia clara de quiénes iban a estar rápido en seco y demás, entonces nada, era medio una incógnita la final, cómo se iba a ir dando. Pero bueno, la verdad que tuvimos un gran ritmo desde el inicio y estuvimos siempre ahí, así que nada, muy contento por eso sobre todo.
2: ¿Cómo fue esa lucha final ahí con Canapino?
1: Bien, nos tocó, bueno, primero defender con Estiel, que me pasa, y después ir con él, tratar de ir en busca de los dos primeros. Después, bueno, Estiel se pasa y quedó una pelea ahí con Canapino, que bueno, después me termina superando. Él venía muy fuerte, en un momento vimos que lo teníamos lejos atrás y de la nada estaba pegado con nosotros, así que venía teniendo un gran ritmo, sabíamos que iba a ser difícil aguantarlo. Y una vez que me pasa, nada, traté de seguir el ritmo de él y tratar de seguir sus radios para acercarnos lo máximo posible a la punta y terminar ahí. Bueno, después terminó, gracias a la sanción de él, bueno, llegando al podio, pero de todas formas muy contento.
2: Igualmente estabas ahí para un gran resultado.
1: Sí, sin duda, terminamos ahí. Después de 22 vueltas, terminar a nada de los primeros, la verdad que muy contento, más allá de cómo se dio el podio, muy contento del gran trabajo que hicieron los chicos y de poder ganarlo en pista.
2: Felicitaciones, a esperar la próxima, donde tendrás a uno de los destacados del TC como invitado.
1: Sí, sin duda, agradecerle por acá también a Nacho por la invitación, por aceptar la invitación, perdón. Nada, creo que podemos hacer un gran trabajo con él.
2: Felicitaciones.
1: Dale, muchas gracias, y bueno, agradecerle al Bailone Racing, a Leandro Lamodera, a Nacho Julián, hicieron un gran laburo en el auto.
2: El testimonio de Alan Buchholz, será Nacho Faín su invitado, como ya lo hemos dicho hoy tempranito, sí, en la carrera de San Nicolás.
3: Agenda completa prácticamente, Mariano, para la que viene.
2: Sí, ya están todos prácticamente de los... algún destacado que queda a confirmar es Matías Cravero y no mucho más. Después está todo ya, cada piloto tiene su invitado para San Nicolás.
3: De acuerdo, ya estamos en un segundito con la síntesis de Jorge Luis Leñani luego de lo que ha sido el Gran Premio de Bélgica.
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3: Bien, lo que Leo anticipaba acerca del recargo de Matías Canapino en planilla, todavía esto no está oficializado. Más que nada, Leo, para saber qué tipo de pena tiene el piloto arrecifeño, ¿verdad? Porque rápidamente ya no era partícipe del podio, eso como en primera instancia.
7: Claro, exactamente, y habrá que ver cuánto le van a dar a el piloto... que se va líder del campeonato, se va a ir líder del campeonato, pero dependiendo de la posición, ¿no?
3: Sí.
7: Lo está buscando Luciano González, que todavía no lo han traído a la sala de prensa.
3: Mira.
7: Para poder charlar con él. Confirmada la técnica de la clase 12, en cuanto a lo que la victoria de Herrera se refiere. En instantes te llamo, Andy, dale.
3: Sí. Bien, también hay investigación de maniobras del auto de Andrés Calderón con el de Federico Hermida Alonso. Y otra cuestión que se publicó oportunamente, la investigación de maniobra de Luciano Farroni con Marcelo Marchese, más allá de Matías Canapino y Francisco Martínez. Ya estamos en un segundito con ese tema, ya vendrá Jorge Luis, ya estaremos nuevamente con la palabra de Franco Colapinto, todo hasta la hora 15, aquí estamos en Continental.
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2: 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Jugación de ambas cosas. Los comisarios deportivos ya juzgaron en plena carrera, pero terminada la misma, Russell sale con esto, ¿no? Que fue peligroso lo que le pasó porque se quedó sin potencia, sin acelerador por esa falta de energía. En definitiva, Russell con las manos vacías, abandonó en esa primera vuelta y con los 25 puntos que atrasó.

0: Hamilton, que ahora es escolta con la Ferrari.
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3: Tenemos el contacto con Jorge Luis, sí, nos da mayores precisiones aún acerca de lo vivido en el Gran Premio de Spa, por eso lo presentamos del siguiente modo.
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3: Hola Jorge Luis, muy buenas tardes.
4: Hola Andy, ¿cómo estamos? Un abrazo para todos. Hemos estado informando durante todo el día a través del streaming de Campeones Media con Lonchi de lo que pasaba con Franco Colapinto en el Gran Premio de Bélgica y Pablo Culela también entregándoles toda la información a los tantos miles de seguidores de Campeones a través de Continental. Y bueno, quería acercar alguna opinión de lo que entiendo ha sido, creo, la mejor actuación de Colapinto. Venía de una enorme carrera, de una muy buena recuperación en el Gran Premio de Gran Bretaña en Silverstone hace 2 semanas, pero entiendo que esta fue mejor todavía, aunque no la mejor posición final, y tiene que ver con un rendimiento mejor de los Racing Bull y hasta de los Audi con respecto a Alpine, que necesita mejorar rendimiento, pero lo de Colapinto fue extraordinario desde todo punto de vista. Otra largada fenomenal, lo pasó a Pierre Gasly, lo pasó a Gabriel Bortoleto, se ubicó en el noveno lugar largando 11, aprovechó lo que fue el abandono de George Russell en el comienzo de la carrera cuando se engancha con Lewis Hamilton, queda durante un buen rato en el octavo puesto, una muy buena carrera, luego pierde como era de esperar con los avances de los penalizados Lando Norris con un McLaren, el campeón del mundo, e Isaac Adejar. Pero no obstante eso, el muy buen ritmo de Franco Colapinto lo posicionaba en zona de puntos, que es ya un montón para lo que es el rendimiento de un Alpine que va flaqueando. No fue bueno otra vez la detención en boxes, pero más allá de eso hay un acierto en la estrategia y una cuota de fortuna, ¿no? Cuando el equipo Audi lo manda a Bortoleto aprovechando el Virtual Safety Car y saca provecho de esto porque Bortoleto, que estaba detrás de Colapinto, termina en el octavo puesto. Franco, en el final de la carrera, o faltando todavía 20 vueltas, nos regala una de las mejores maniobras del año. Fue extraordinario, si no lo han visto les sugiero verla en detalle. La preparó ya desde el comienzo de la vuelta, haciendo muy rápido Oruge, Radilon, y en la larga recta, cuando Lawson, que había perdido la posición con Pierre Gasly, venían a la par avanzando, molestándose uno con otro, Franco buscó por el lado interno, estiró el frenaje, hizo una maniobra extraordinaria, pasó de 12 a 10 y de esta forma logra el último punto en juego. El único que logra puntuar para Alpine, destacadísima actuación de Colapinto, lo pasó 2 veces a Gasly, le ganó un hermoso duelo a Nico Hülkenberg, lo pasó a Lawson, la buena largada inicial, el ritmo una vez más de Colapinto, un gran fin de semana. Yo entiendo que junto con Silverstone han sido las mejores actuaciones, más allá de que en Miami o en

0: Canadá juntó mejores puntos, pero en aquel momento del año Alpine estaba mejor posicionado, ahora está siendo superado no solo por los cuatro equipos grandes, sino también por Racing Bull y por momentos también por Audi. Así que el décimo lugar, el último punto en juego, es maravilloso. Colapinto cumplió con las expectativas, vuelve a demostrar que es un gran corredor de carrera y terminó fantástico el Gran Premio de Bélgica en el siempre complejo circuito de Spa-Francorchamps. Les dejo un abrazo, Andy querido, y todo lo mejor para nuestra querida selección nacional a partir de las 4 de la tarde. Abrazo, Andy, a todo el grupo, a Mariano, a Leo, a Nane, a Mario Valenti, a Ariel Dinoco, a Oscar Cho y a Walter Versa, a todos los que nos respaldan en Radio Continental también. Abrazo, chao.
1: Muchas gracias, Jorge Luis. Abrazo enorme. Gracias por este segmento luego de la Fórmula 1.
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4: Alguno puede decir con estas cosas que tanto juega la gente, Andrés, elijo creer, ¿eh? ¿Sí? O en lo mufa, ¿viste? Tenés el otro extremo también. Sí, Colapinto, con el punto que sacó hoy, llegó a 19 unidades.
5: Mira.
4: Hoy es 19 del 7, ¿no?
6: Me encanta, Pablo, esto bueno, que estás haciendo. Me encanta.
4: Una cosa, ¿qué número tiene Colapinto?
7: 43.
4: ¿4 y 3?
7: 7.
4: ¿Sí? 7. ¿Cuántos puntos tiene? ¿Qué te dije recién? 19. Del 7.
7: Papá.
4: 19 puntos del... Va, es del 43, pero 4 más 3, 19 del 7.
3: ¡Qué bárbaro, Culela!
4: Pero, elijo ¿anulamos creer. Mufa o elegimos creer? Cualquiera de las dos cosas tiene que ver con la numerología, Galacito.
1: Bien, bien. También nuestros compañeros han publicado algo.
4: A Leo
1: algo...
4: le gustó, ¿viste? A Leo le encantan estas cosas.
1: No, Leo no sabe, se apasiona. Saca cuchillo y tenedor, se pone la servilleta con este tipo de casualidades, ¿no?
4: Y escuché esta, mirá.
1: Sí.
4: Lo acaba de escribir Sachita Fenestraz. En su cuenta de X. Esta es mi cábala. 2022 escuché la final por la radio arriba de un avión viajando a mi Córdoba querida.
1: Ajá, no,
4: ahora
1: no somos los únicos.
4: Tenía vuelo mañana, pero lo cancelé y cambié por uno que sale dentro de poco para poder estar en el aire mientras se juega la final.
1: No.
4: La vuelvo a sufrir como en aquel momento. Mirá vos lo que hizo Sacha.
1: Qué locura.
2: Andrés, y usted que es un gran admirador del general don José de San Martín, cuando el general don José de San Martín cruzó la cordillera de los Andes para liberar a Chile, tenía 39 años.
1: Sí.
2: ¿Cuántos años tiene Messi?
7: 39.
2: Bueno,
7: él dijo creer.
1: Sí, señor.
3: Cerquita, si me permite, del... Andy.
1: Sí, a ver.
3: Está confirmada la formación para esta tarde.
1: Ah, sí, bueno,
3: que
1: ya.
3: La demos?
1: No, ya mismo, no hay que hacer misterio, jamás con una noticia y mucho menos con esta, cuando guste.
3: Dibu Martínez en el arco, Gonzalo Montiel, Cuti Romero, Lisandro Martínez y Nicolás Tagliafico en la defensa, Rodrigo De Paul, Enzo Fernández, Alexis McAllister, Nicolás González, Julián Álvarez y Lionel Andrés Messi, los 11 que saldrán al campo de juego en esta tarde.
6: Me sentí en el estadio de Platense. Sí. Me trasladé al estadio de Platense.
3: El viernes próximo, sí. Ya arrancamos con nuestro fútbol también.
4: Bueno, jugará Enzo de 5, porque no está Paredes.
1: Ahí está.
3: Montiel.
4: Juega Montiel por Molina. Uh-huh. Y entra Nico González, yo creo, para ayudar en la banda Tagliafico por Lamine Yamal, que va por ese lado, ¿no?
8: Sí, ¿podemos, Andy? Para cerrar esto de la Celeste y Blanca y toda la previa y la emoción que se va viviendo, la Celeste y Blanca ya la tiene la camiseta de la selección puesta Franco de Benedicti. Y sí, felicitaciones por la victoria y ahora alentar como todo el país a la selección.
9: Sí, más vale, estamos esperando que llegue la hora del partido. Y bueno, yo con la remera puesta, yo me la dejo puesta. Pero bueno, más que nada feliz de todo este fin de semana que se viene dando, de poder ganar la serie, la final. Y hacer encima un carrerón, porque no es lo mismo ganar una carrera cortado que ganarla peleándola toda. Así que nada, creo que no le cambiaría un segundo lo que fue la carrera. Bueno, ahora obviamente ojalá que se dé todo con la selección.
8: No tuviste respiro en ningún momento.
9: No, es la carrera que creo que cualquier piloto quiere ganar, pero que es difícil para correr. Terminé la carrera, me largué a llorar, no lo podía creer. Muy concentrado toda la carrera. Y Y bueno, creo que también esto del turismo pista, que no sabes quién va a ganar hasta la última vuelta, tenés que correr con mucha cabeza y creo que la aguantamos bien.
8: Claro, un desahogo emocional ahí cuando viste cruzar la bandera primero de todos.
9: Sí, sí, porque no te podés concentrar un minuto, es fácil en la carrera que pienses cualquier cosa, que se te vaya la cabeza un ratito y te equivocás en un segundo. Y bueno, por eso hasta que no bajaron la bandera no dejé de pensar en lo que estaba haciendo y tipo una maquinita y bueno, terminó y digo, bueno, listo, me desahogué. Y creo que bueno, lo vamos a festejar mucho porque costó mucho llegar hasta acá.
8: Proyecto que casi recién empieza en la cita anterior, en la carrera anterior, y que rápido se da todo.
9: Sí, más vale, la verdad que sí. El Tigre Racing creo que viene pasando por un gran momento, todo el equipo, el LSB con los motores también, Juanpi, el ingeniero, Manolo. Creo que mi segunda carrera en la categoría con este equipo, y la carrera pasada ya entré, no conocí la pista, clasifiqué tercero. Creo que es un equipo que bueno, me abrió las puertas y me adapté rápido y bueno, todos los autos están andando muy bien y eso me ilusiona para, bueno, para pelear un campeonato que lógicamente tenés que estar todas las carreras parejo adelante.
8: ¿Cómo fue la situación allí en el tránsito de la 1 a la salida de la misma? Parecía que se perdía la punta y después lo propio, estuvieron ahí con algún rocecito incluido en la última vuelta.
9: Sí, sí, tal cual, creo que bueno, la aguantamos bien. Nada, yo creo que había lugares que no me iba a poder pasar, me tenía que chocar, o sea, eliminar para pasarme, porque corriendo limpio no lo iba a poder hacer. Sí, sin duda, quizás en alguna maniobra pude encontrar algún hueco, como fue en la horquilla que se tiró fuerte, y ya cuando vi que me chocaba, me abrí para que ahí la maniobra y le hice tijera. Pero creo que también, creo que corriendo una señal limpia, linda, que quizás un poco me había quedado asustado un poco en la serie, que cuando hice una maniobra buena, bueno, me chocó y lo recargaron, pero como que casi me elimina. Y la final, nos respetamos toda la carrera y creo que si no hubiese sido así, hubiésemos quedado tirados a mitad de carrera. Pero como corrió como un señor y me respetó y pudimos hacer lindas maniobras, salió un carrerón para la categoría y creo que es el automovilismo que más me gusta.
8: ¿Qué es esta victoria para vos?
9: Nada, creo que a veces uno como piloto se pone en examen todos los fines de semana y esto es un examen bien dado. Me parece que se lo digo a mi viejo que tanto esfuerzo hizo para que lleguemos hasta acá, con horas de karting, con horas de llevarnos al TC Pista Moura, al TC Moura, al TC Pista, todo. Y bueno, hoy en el turismo pista ganar esta carrera creo que se lo digo al viejo.
8: Cuando festejen entre semana, ¿quién hace el asado? ¿Vos o Juan Bautista?
9: La tiene que ser Juan, donde el loco está siempre perfumado. Esta, ya no sé qué hacer, gané la carreta de esto, no sé ni cómo la gané. Listo, que se ponga el asado. O sea, ya no sé qué más hacer.
8: La próxima comparten auto en la de invitados.
9: Y aparte le invité a correr, así que no le queda otra que... Y no va a poner un mango, así que por lo menos que un asado, ¿no?
8: Completo. Felicitaciones, Franco.
1: Sí, Andy. En esto de Elijo Creer, en nuestra cuenta de Instagram, donde se publica la noticia de la victoria de Franco, Nacho Cavalaro escribe, 121, el número de Franco de Benedicti, ¿no? 1 más 2 más 1 suman 4. Y ahí dice Elijo Creer. Así que, otra coincidencia que esperemos tenga el resultado que todos esperamos.
8: Mira,
1: ¿eh?
8: Mientras escuchábamos el audio con Leo Moreno, se lo iba comentando todo a Franco, y hay que aferrarse a todo para alimentar la ilusión, ¿no?, de un nuevo título con la selección.
9: Más vale, antes de subirme al auto, le dije a los chicos del equipo, digo, me voy a quedar con la camiseta de la Argentina abajo del auto, adentro del auto, para que si la ganamos, voy al podio con la camiseta y la vamos a ganar, le digo. Así que nada, creo que la misma fe que tenía para la final, la tenemos que tener para la final con la selección. Y bueno, creo que la Argentina siempre tuvo mucho huevo, se dieron vuelta todos los partidos que jugaron, así que nada, creo que estamos todos apoyando para que salga campeón de Argentina. Obviamente que bueno, no es fácil, como no fue fácil esto, pero hay que tener esa fe.
8: Gracias.
9: Muchas gracias.
8: El ganador de Benedictis.
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4: Repasamos algunas cosas cuando quieras, Andy, del orden internacional, de tanto piloto argentino que anduvo por el mundo y por supuesto también cuestiones vinculadas a la Fórmula 1, vos lo vas manejando.
1: Claro, cómo no, Pablo. También nuestros compañeros en Instagram han manifestado lo siguiente acerca de coincidencias. Spa 2026, décimo puesto de Franco Colapinto. En el año 1978, décimo puesto, el mismo día de la final, de Carlos Reutemann en el Gran Premio de Suecia, que por aquellos tiempos se disputaba, ¿eh?
2: Claro.
1: Así que ahí vamos agregando cositas de a
4: sí,
1: poco.
4: Sí, sí, bueno, los chicos durante toda la semana han estado jugando con toda esta situación, ¿no? A través de las redes sociales de campeones que tantos seguidores tienen.
1: Sí, sí. Recordamos cuando fue la conquista de Qatar, la primera carrera del año, en la había ganado Juan Bautista de Benedictis. ¿Te acordás en Viedma, Pablo?
4: Sí.
1: Y cuando fue la del 86, la primera competencia del año del TC, la había ganado Juan Antonio de Benedictis en el Triángulo del Tuyú. Esa fue una coincidencia que se destacó oportunamente en paralelo con las dos conquistas de la selección 86 y 2022.
4: Y hoy ganó un de Benedictis.
1: Claro, ahí estamos. Daniel Bosco nos escribe, dice, decirle a Leo Moreno que pruebe de mirar el partido con Pablo Culela. Bueno, cuando dé la ocasión, hoy estamos a 600 kilómetros, Esta será para el próximo Mundial en todo caso, Pablo.
4: Y sí, claro, claro. Pero que se quede tranquilo, Daniel, que yo sigo las cábalas, ¿eh?
1: ¿Ah, sí?
4: Sí, bueno, sí, sí. Mirá. Él no me va a tener que aguantar, pero yo sigo con esas cábalas.
1: Perfecto. De primera, ya venimos, Vamos cumpliendo Automovilismo Continental. En un minuto reiteramos lo que ya ha sido el testimonio de Franco, luego...
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6: Una carrera dura para avanzar, pero teníamos un buen ritmo hasta que empezó a pasar eso de la rueda.
7: ¿Y esto de la rueda, repregunto, tiene que ver con ese roce inicial?
6: La realidad es que no sé, viste que como son los autos de carrera, por ahí puede haber sido casualidad o por ahí no. Pero bueno, la realidad es que ya de entrada nos complica bastante la carrera después terminó pasando lo que me pasó.
7: Gracias, Fran.
6: Muchas gracias y un saludo para toda la gente.
7: Ahí está el de 9 de julio, Francisco Martínez, uno de los candidatos a la corona, ganador del año, e involucrado en esa maniobra inicial por la que lo terminan recargando Matías Canapino.
8: Bien, bien. Perdóname si lo has dicho, Leo. ¿Se sabe qué pena ha tenido?
7: No, aún no. Aún no. Claro. Todavía no.
8: Claro, claro. Si lo colocan detrás de Francisco Martínez, recordamos que llegó al final con una vuelta menos.
7: Lo abandonó. Para colocarlo detrás, vos me corregís si estoy diciendo es exclusión.
8: Pero está clasificado oficialmente con una vuelta menos.
7: Ah, claro, está bien.
8: Claro.
7: Sí, bien.
8: Sí, sí, sí.
9: Podemos, Andy, mientras otro protagonista. Por aquí está Martín Chico, ya por retirarse del escenario donde se ha corrido esta fecha. ¿Qué te tuvo arrancando ahora la carrera final adelante y después cómo termina todo? Martín, buenas tardes.
10: Buenas tardes. Una final enredada. Tratamos de ir en busca de la primera posición en la primera vuelta. Bueno, la primera vuelta, creo que fue en la tercera o cuarta vuelta. Y después, lo mismo roce, me fui viniendo para atrás y eso me perjudicó y a seguir trabajando. Por ahí estamos un pasito más abajo que el resto, pudimos mejorar el ritmo, pero nos cuesta por ahí la primera vuelta que me quedó bastante de cola y por ahí eso me perjudicó bastante, que tenía que cuidarme, pero bueno, hay que seguir trabajando. Como te digo, el equipo está entusiasmado, que eso es importante. Agradecerle también de paso a todo el Benin Casa Racing, LSB en los motores, STM Ingeniería. Así que hay un camino largo todavía que queda. Recién vamos mitad de año, quedan 4 carreras importantes con puntaje y medio. Hay que sumar y seguir prendido en el campeonato.
9: ¿No reflejó del resultado final para lo que estaban, con Nico hoy peleando y siendo grandes candidatos por lo mostrado en la serie con Pesucci?
10: Sí, sí, éramos candidatos después de la serie, en la final también, pero bueno, lo mismo, como te digo, la misma carrera nos fue llevando a retrasarnos un poco. Tuvimos algunos roces que por ahí capaz que se haya desalineado algo y también eso me haya perjudicado, pero bueno, una final positiva dentro de todo, sacando de lado los roces y las maniobras que tuvimos, fue positivo porque sumamos puntos importantes.
9: Pensar en la que viene, ¿por quién estarás acompañado?
10: Sí, sí, a pensar en la que viene, voy a ir con Ever Frenetovic, un amigo de que bueno, ya desde hace años nos conocemos y hemos corrido juntos en el 2023, llegamos tercero en La Plata y bueno, una linda dupla que bueno, vamos a tratar de hacerlo mejor, sumar, como te digo, sumar lo mejor para el auto, que bueno, también me va a dar una mano grande al momento de ponerlo a punto. Y bueno, a seguir trabajando y por este camino que venimos bastante bien.
9: Hasta la próxima, una cita más que especial para la categoría, gracias.
10: Bueno, muchas gracias a vos por hacerme la nota, agradecerle a mis sponsors, a toda mi familia que gracias a ellos estamos acá presentes. Me acompañan a todos lados, a toda la gente de Necochea, a mis hermanas, a mis amigos que me están bancando allá en Necochea. Y bueno, ahora al entrar a la selección, no queda otra.
9: ¿Dónde lo ves?
10: Estoy en la duda si mirarlo acá en el VIP o mirarlo encerrado en el motorhome, porque nada, por ahí me gusta mirarlo solo, pero no quiero que me lo griten antes a los goles, así que vamos a ver qué hacemos.
9: Una de esas te venís aquí con la pantalla gigante.
10: Sí, sí, vamos a ver si lo miramos acá o si no lo miraré en el motorhome encerrado, con el volumen al taco.
9: Gracias.
10: Gracias a vos.
9: Ahí está el testimonio de Martín Chico, otro que también luego de la carrera de clase 3 turismo pista ya va pensando en la gran final de Argentina.
8: Bien, bien. Ezequiel Ganem, gracias también. Nos indica que en la planilla oficial está ubicado en el sexto lugar Matías Canapino, sexto puesto. Ahora vamos a ver el informe correspondiente acerca de qué pena se trata. Presenta a Leo Moreno, sí.
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7: No, lo tengo acá Luciano González. Lucho, Carrerón, felicitaciones.
12: Bueno, muchas gracias, sí, una linda carrera. Sinceramente, de Benedicti iba un poquitito mejor que nosotros en la parte de recta, por ahí se complicaba pasarlo. Pero en líneas generales, y teniendo en cuenta que vinimos con kilos, fue muy bueno. Acortamos muchísimos puntos en el campeonato, estamos solamente a 10, así que eso es lo importante.
7: Imagino que se van entremezclando un montón de cosas. El chip tuyo de decir, quiero ir a ganarla, pero cuando vas, no sé si recibiendo información de cómo están los rivales del campeonato, decir, bueno, eso es buenísimo. Ya.
12: Sí, pero yo tengo 30 kilos. Si ganaba, cargaba 20 y con lo mismo que cargo saliendo en segundo, entonces iba a buscar la carrera por eso.
7: Con 10 puntos más.
12: Y quedaba puntero del campeonato, compartido con Hermida y yo con Victoria y dos victorias hubiera quedado puntero. Pero bueno, se dio así, sinceramente no pudimos ganar. Recién ahí, por eso todavía no fui a la conferencia, porque estoy mirando con los chicos, estamos mirando las cámaras. Creemos que hubo un toque de Benedicti para volver a pasarnos. Cuando yo quedo primero en la última vuelta sobre el final de recta, noto un pequeño roce, pero suficiente como para volver a pasarme. Pero bueno, va a quedar a criterio de los comisarios. No creo que opaque el funcionamiento de él ni el mío salir primero o segundo.
7: Bien, ¿ya le presentaste las cámaras a los comisarios el reclamo?
12: Sí, pasa que mi cámara no se ve mucho. Si yo vengo adelante, no se va a ver. Lo que tienen que ver es directamente de la cámara frontal que tiene de Benedicti. Igualmente, el piloto sabe. Y en su conciencia estará o no tranquilo, si él sabe que no hizo nada, obviamente va a estar tranquilo.
7: Amén de la charla que tendrá él con la almohada, ¿vos hiciste el reclamo a los comisarios?
12: Yo hablé, le dije, revísela, es o no sancionable de acuerdo al criterio que tengan, no, yo no voy a decir si es culpable, obviamente freno por dentro, él intenta hacer una tijera, tal vez me hubiera pasado lo mismo, no lo sé. Porque fue muy leve, pero suficiente como para correrme un metro para volver a quedar primero. Y después yo sinceramente doblaba más rápido que él y a lo mejor después de la última vuelta me volvía a pasar, no lo sé, pero bueno, se dio distinto, igual conforme con lo hecho, porque sumamos mucho, estamos ahí peleando el campeonato de vuelta y eso me deja tranquilo.
7: Rosario, Concepción el otro día con competición especial entrerriana, te vuelvo a decir lo mismo, qué dulce venir.
12: Sí, sí, queríamos ganar también, ¿no? Pero bueno, sinceramente trabajamos y mejoramos, que es lo más importante, obviamente. me gustaría ganar de vuelta y vamos a trabajar. Si bien estamos con muchos kilos para la próxima, ahora hay un receso y vamos a hacer una prueba porque tenemos que probar el auto en base a los 50 kilos que vamos a tener para una carrera que va a otorgar muchísimos puntos como es San Nicolás.
7: ¿Con quién vas? Recordame.
12: Con ese Bastida.
7: Escúchame, cuando te bajaste en la serie, ¿te acordaste de Hamilton, el tema de los carteles? ¿Este o no fue ocurrido?
12: No, la verdad que estoy bastante lejos de ser Hamilton. No, en realidad lo que pasó, después yo le dije a Franco, no tengo ningún problema con él, ¿no? Digo, ¿qué hace este? Se me están vendiendo de primero. Yo no sabía que había quedado segundo, ¿me entendés? Me entero ahí cuando me dicen los chicos de la tele. Por eso agarro el cartel. A lo mejor digo, este interpretó que yo hice una mala maniobra, fue y se puso en el de primero. No lo sabía. Fue pues, obviamente, me dice, no, boludo, dice yo. O sea, me habían informado y por eso voy al primero. Ah, bueno, digo, la verdad, digo, no tenía ni idea yo y por eso fui y manoteé el cartel. Pero yo soy un poco bastante explosivo y después se me pasa enseguida, ¿no? Sí, bastante tranquilo el resto, fuera del ámbito del roce, del impulso, de la sangre caliente, soy bastante tranquilo.
7: Gracias, Lucho. Es un placer verte correr. Gracias.
12: Gracias a vos y, bueno, agradecerle a todo el Robledo Competición, a Balaciones y los motores, que sin él, sinceramente, no podría ser posible.
7: Luciano González.
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14: Repasamos el resultado del Gran Premio de Bélgica con otra victoria del líder del campeonato, Kimi Antonelli. Le ganó a Charles Leclerc por un segundo 95 y a Max Verstappen, quien completó el podio por 11 segundos 57. Quedó cuarto Hamilton, quinto Piastri, sexto Hadjar, había largado en puesto 21. Muy buena carrera del piloto de Red Bull. Séptimo Norris, octavo Bortoleto, segunda ocasión consecutiva en la que el brasileño arriba en esa posición. Noveno Lindblad y décimo Franco Colapinto. Puesto 11 para Gasly, que quedó a 95 centésimos del argentino, su compañero de equipo. Lugar 12, Lobson, 13, Hulkenberg, 14, Birman, 15, la posición de Albon, 16, Sainz, 17, Ocon, 18, Bottas, puesto 19 para Fernando Alonso. Abandonaron Stroll, Pérez y Russell, producto de aquel toque con Hamilton en la primera vuelta. 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
14: En el campeonato, Kimi Antonelli, con 10 fechas, tiene 204 puntos. Hamilton lo escolta con 159. Tercero Russell con 154. Está a 50. Literalmente dos carreras de diferencia con su compañero. Cuarto Leclerc 126, quinto Norris 103, sexto Piastri 92, séptimo Verstappen 91, octavo Hadjar 60, noveno Gasly 42 puntos, décimo Lobson 39, undécimo Lindblad 22 y en el puesto 12 aparece Colapinto con 19 unidades. En la Copa de Constructores, Mercedes reúne 358 puntos, Ferrari 285, McLaren 195, Red Bull 151. Son los cuatro que están absolutamente despegados del resto en rendimiento. Quintos empatados, Alpine y Racing Bull con 61 y séptimo a 40 de ellos, con 21 unidades, aparece el equipo Haas.
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14: Lo volvemos a escuchar a Franco Colapinto, a ver qué decía terminada esta muy, muy buena carrera que hizo en el día de hoy para llegar una vez más entre los 10 mejores y en la zona de puntos.
15: No, nada, contento. Fue una buena carrera. Creo que, obviamente, obviamente feliz con el resultado por haber sumado un punto, viniendo 12 de 13 recuperé puestos. Tuvimos mala suerte con la parada de bajo virtual safety car y con las gomas medias me estaba costando un poco, tuve graining, se me abrió un poco la goma, me estaba costando un poco en cuanto a ritmo. Y cuando puse las duras iba bien, iba rápido. Después era complicado, ¿no? Porque con las rectas largas se acercaban mucho los demás cuando estaba delante de ellos, pero nada, lindos sobrepasos, linda maniobra con Hulk Kirchner, también una linda maniobra, así que nada, buen fin de semana obviamente y sumar puntos con el auto que le está costando es positivo.
14: Allí estaba el testimonio de Franco Colapinto, que recordamos, Andrés, largó desde el puesto 11, que avanzó a octavo en esos primeros metros, superándolo a Gasly y a Bortoleto y aprovechando la deserción de Russell. Tras la parada había caído al puesto 16, luego que lo hizo también, esto de la detención, el resto se fue acomodando, pero debió superar a Hülkenberg, que se había beneficiado con el virtual safety car al igual que Bortoleto. Y más tarde, en esa fenomenal maniobra de 2x1 en la recta de Kemmel, la recta larga que viene después de Oruj y Radilion, para pasarlos a Gasly y a Lobson, realmente extraordinario. Unas últimas vueltas de mucha garra, de talento para resistir a su compañero. 12, 13 vueltas tremendas en el reloj, como venían ambos. Aguantó al francés y lo terminó doblando por 95 centésimos. En realidad, lo pasó dos veces a Gasly, una vez en la largada y después también en carrera, en esa situación que describíamos, y de esta manera llegó por sexta ocasión en 10 competencias que se han disputado este año a la zona de puntos. Son dos carreras, lo decía recién Jorge Luis, me parece que excelentes seguidas, ¿no? La de Silverstone para avanzar del puesto 19 al noveno, y esta que si vos la ves decís largó 11, llegó 10, y no es mucho en el número frío. Pero la carrera que hizo me parece que está en el podio de las de esta temporada, lo que hizo hoy Franco Colapinto.
8: 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Completamos.
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14: Reemplazado ahí muy cerquita, en el Parque Rivera Sur, ¿no?, donde se va a hacer un cartódromo. La idea es de orden internacional, con homologación internacional, y en el proyecto está la empresa de Germán Tilke, ¿no?, la misma que tiene a su cargo todas las obras generales que se están haciendo para el Mundial de Motos y para la Fórmula 1 allí en el Oscar y Juan Gálvez.
8: Para que tantos jovencitos, niños, talentos que se van formando tengan ahí también donde transitar, ¿eh? Si hacemos analogía con los apellidos que van teniendo su herencia, apellidos que hoy siguen en vigencia, Pablo, ¿qué decir del apellido Fontana, el apellido Warner, Di Palma y otros más, que van haciendo que los protagonistas del automovilismo argentino vayan también formando a sus herederos? Y bueno, el cartódromo, son kartistas todos, los albergará cuando esté terminado, ¿eh?
14: Tal cual, tal cual. Así que bueno, es un hasta luego más que una despedida, aunque no será el mismo lugar. A pocos metros, ojalá se termine todo en tiempo y forma, tengamos un kartódromo seguramente mucho mejor, mucho mejor. Y esto significa, con esta última carrera en el día de hoy, que ya las obras avanzan. Ayer estaba viendo alguna imagen que estaban ya empezando a desmantelar la tribuna de la horquilla, la que hay que derrumbar, la que hay que tirar abajo para prolongar la pista, Andy, hacia el lugar donde está hoy el kartódromo, del que se está despidiendo toda la actividad.
8: El apellido López también, con
14: sí,
8: León.
14: Corrió León, nieto.
8: Nieto de Cocho, hijo de Juan Manuel. Cocho, que nos mantiene informados durante las mañanas acerca de cómo le va al nieto y además de la actividad en su conjunto,
14: ¿no? Sí, hoy ahí en la llama estaba presente León, estaba Mateo también, Fontana, el hijo de Norberto.
8: Perfecto, ahí estamos. En la parte final, Andy, estaremos repasando lo más importante de lo que hemos vivido en Río Cuarto. Presenta Mariano.
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9: Bárbaro, con otro destacado de la clase 3, que fue de los tantos que han perdido muchísimo. Fede Stieglitz, venías para una gran carrera y que ha pasado. Buenas tardes.
2: ¿Qué tal? Buenas tardes para vos, para todos los que están escuchando. Sí, sí, como decís vos, veníamos para un gran fin de semana. Nos íbamos a llevar muy buenos puntos, veníamos terceros, tranquilos y... promediando la carrera empecé a tener problemas con los frenos, hasta que nada, me quedé sin frenos delanteros prácticamente, y bueno, y en la 1 se me bloqueó el tren trasero, y bueno, y nos fuimos a la leca. Lástima porque no pudimos salir, porque como se dio la carrera era para sumar puntos y irnos bien ubicados, pero bueno, me rescato que tuvimos un buen funcionamiento con el equipo, así que creo que estamos bien.
9: Venía avisando y hasta ahí aguantó.
2: Sí, sí, dos vueltas antes de irme venía hablando con Joaquín, mi ingeniero, que venía muy complicado con los frenos, muy blandito, el auto no paraba, se me corría, le pasé freno para adelante igual, y nada, hasta que en el final de la recta, el frenaje más brusco que tiene el circuito, seguimos derecho.
9: Perdés una gran chance de una carrera que otorgaba puntos extra, pero también la próxima, Termas, el Coronación, queda muchísimo.
2: No, no, sin duda, queda muchísimo, así que nada, la que viene, carrera con dos pilotos, creo que podemos sumar bien con Otto, que fuimos a probar, la verdad que funcionamos bien, así que esperemos esa carrera por sumar puntos.
9: A tu lado nada menos que el último ganador del Turismo Carretera, de invitado, Otto Frisler.
2: Sí, sin duda, un lujo, la verdad, que agradecerle a Otto por aceptar la invitación, así que nada, trataremos de hacer un buen finde y sumar, así seguimos ahí prendidos.
9: Mejor, Fede, a pensar en la próxima. ¿Dónde te instalás ahora para ver el partido?
2: Creo que acá, lo vemos acá, porque ya estamos sobre la hora, así que después partiremos.
9: Estamos todos en la misma, los que se han terminado recién de la carrera.
2: Así es, sin duda. Así que bueno, esperemos ahora que nos vaya bien con la selección.
9: Gracias.
2: Gracias a vos, saludos para todos.
9: Ahí está el testimonio de Fede Stieglitz, otro Andy de los muchos, con Martini, con Hermida, de los que pelean ahí bien adelante el campeonato, que hoy padecieron diversos inconvenientes al momento de la carrera final de clase 3.
8: Leo, y para citar una gran recuperación que se produjo en la carrera, largó en el puesto 21, terminó en el quinto, y nos estamos refiriendo al porteño Jonathan Baldinelli, ¿eh? Ha sido la gran escalada de esta competencia.
7: Gran carrera. Hoy charlaba hace un ratito con Sebastián Di Vela, me confirma que se corta el palier en la vuelta previa, cuando lo veíamos que tiraba el clío abajo, por eso no pudo continuar. Emma, ¿con qué te vas en las arandas de Río Cuarto a Ló? ¿Qué tal?
2: Por un lado contento, por otro lado amargado, ¿no? La verdad que una lástima, creo que fue la tercera vuelta. La verdad que no sé si me, fue raro lo que me hizo el auto, no sé si me toca andar atrás o cuando se me cruza. Y bueno, después justo pasemos por la leca y se me metió una piedra en el medio del selector, que tuvimos entrada a box y bueno. Pero bueno, me deja contento, veníamos al ritmo de los punteros, fuimos varias vueltas ahí adelante y obviamente que donde estaban cerca lo iba a dejar pasar como pasó. Pero bueno, me deja contento, bueno, creo que volvimos al ritmo que teníamos en el auto en las dos primeras fechas, que fuimos muy buenos. Así que bueno, me voy contento acá, por lo menos sumamos unos puntos, quedó mucho auto afuera, así que bueno, la idea era girar y terminar para ver que, cómo terminamos.
7: Lo marcábamos en la transmisión, más allá de que venías en condición de relegado, pero manteniendo el ritmo, no te podían alcanzar ni de Benedictis ni González, y esa es la mitad del vaso lleno.
2: Exactamente, pues tío, por un lado amargado y por otro lado contento del funcionamiento del auto, ¿no? Así que nada, ahora se viene San Nicolás, un circuito que no conozco, por ahí Sergio sí, que voy con Sergio invitado. Pero bueno, como digo, me deja tranquilo por ahí. Es lo que en un momento hablamos con Rodrigo Esteban, ¿no? Que me hace el chasis y eso. Que necesitaba, me gusta correr a mí, por ahí no enfocarnos tanto en la vuelta, sino, obviamente que me encantaría hacer la pole, ¿no? Pero me gusta correr carrera y bueno, por ahí hoy teníamos el auto para ir para adelante. Quedó demostrado, ¿no? Pero bueno, me voy bastante contento.
7: ¿Emprenden el largo retorno a casa, Pigüe, o se quedan a mirar el partido acá?
2: Nada, emprendemos. Tenemos a Starling ahí para meter el chivo, así que nada, vamos mirando arriba del cole.
7: Gracias, buen viaje, buen retorno acá.
2: Gracias a ustedes, nos vemos.
7: El de Pigüe, Emanuel Aló, va con su hermano Sergio, los hijos del gran Oscar Aló, que siempre lo acompaña. Oscar está aquí también con ellos. Varios, aprovechando esta cuestión que ya muchos contamos de tener internet satelital, van a hacer uso de la misma y donde los encuentren pararán en los motorhome para poder disfrutar del partido y continuar retorno a casa.
8: Sí, señor. En el último tramo, ya estamos prácticamente en la despedida, un par de menciones a mensajes que han llegado desde San Lorenzo, Santa Fe, escuchándolos como cada domingo, con el fuego y el asado listo. Salud, campeones, vamos a Argentina, escribe Carlos Zavala. También se ha comunicado la profesora María Fernanda. Dice, hola campeones, gracias por transmitir cada domingo. Comparto el mapa realizado por alumnos del sexto año del ET3, donde he trabajado, única de donde egresan geógrafos matemáticos. En el mismo mapa se aprecian las Islas Malvinas, Georgias y Sandwich del Sur. Muchas gracias, profesora, por estar en contacto con nosotros. Por allí nos escribe Jorge Malatini, el haz de los cielos, acróbata, el hombre, piloto civil también. Hoy le contestamos a Jorge. Lo vamos a ver aquí en el estudio móvil Carlos Alberto Leniani al partido, Gracias Jorge Malatini.
3: No faltará que ponga humo blanco y celeste en su avión.
8: Que haga lo que quiera, que haga lo que quiera Jorge. Y si programas algo, avísanos, Gracias, apreciado Jorge Malatini, que tiene contacto con tanto protagonista del automovilismo argentino. Gracias por tanto conocimiento, Leo Moreno, Mariano Riviere. Gracias por haber plasmado todo lo que ha ocurrido, todos los detalles, luego de una nueva fecha del Turismo Pista. Leo.
7: Bien, lo mejor para lo que viene ahora en un ratito y nos reencontraremos en la semana. Vuelve a correr dentro de poco el Turismo Pista. En tres domingos más, la gran carrera en San Nicolás de los 300 pilotos.
8: Sí, señor. Recordamos entonces que Esteban Monge ha sido ganador de la carrera de la clase 1 ante la exclusión por compresión de Adrián Oubiña. En el podio lo escoltaron Lucas Vallala y Lucio Rodríguez. En la clase 2 ganó por primera vez en su provincia como campeón Nicolás Herrera. Otro cordobés quedó segundo, Alejo Cravero, y tercero Agustín Gajate. Andrés Jacos se quedó con las dos carreras del Turismo Carretera 2000 y el podio de la clase 3 del Turismo Pista. Vencedor Franco de Benedictis, segundo Luciano González, ante el recargo a Canapino, fue tercero Alan Buchols. Beso grande para Berenice Vieto, para Juan Sala, quienes operaron en el último tramo de la tarde. Oscar Choi, Walter Ver, para ustedes también lo mejor. Ya se va acercando todo el equipo de Fútbol Continental. Lo propio, el gran abrazo para Pablo Culela. Para vos también, Mariano, gracias por todo lo entregado hoy.
9: Abrazo grande, chau, hasta la próxima.
8: Bien, Pablo, ¿cómo forma el equipo de Fútbol Continental que nos está acompañando ya en un par de minutos?
3: Y está en la conducción Pablito Pons, hay una linda banda por acá, hay una linda banda. Y también se queda Oscarcito Choi a compartir con ellos. Así que bueno, Andrés, será una tarde de pulsaciones aceleradas Como diría un amigo, que sea lo que Dios quiera, que gane Argentina o que pierda España.
8: Sí, señor. Fuerza, garra y corazón es lo que sobra en nuestro equipo. En los 26 jugadores, en el cuerpo técnico, en el cuerpo médico, en los utileros, todos jugamos hoy. Los 47 millones, estamos con las 50 personas, una más, una menos, que componen la delegación en todo orden y desde aquí con toda la fe del mundo. Abrazo, gracias.
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0: Bienvenidos a la final del mundo, al día más importante después de 4 años. Argentina va a jugar la final del Mundial contra España en Nueva York. Estamos con una mesa que se extenderá hasta las 21. Ojalá que sea feliz el desenlace, el Bocha Flores, Charly Torres y el negro Federico Bulos de Estados Unidos. Hola Bocha, hola Charly, ¿cómo les va?
1: Hola, hola. Abrazo para Pablito, todos.
2: Querido, ¿cómo estás? Abrazo para todos.
0: Contento de estar con ustedes, viviendo una final distinta desde Conde 51 en la radio, pero en el estadio en Nueva York está uno de nuestros capitanes, el negro Federico Bulos, para contarnos cómo palpita a una hora de la final, ya con Argentina confirmada y con 3 variantes, el gran partido de este año y de los últimos 4 a nivel nacional. Hola Fede, ¿cómo estás?
3: Hola Pablo querido, y al Bocha y a Carlitos, a todo el equipo con Maxi en la producción. Los abrazo desde el MetLife. Aquí hemos tenido la chance de volver para una nueva final, después de aquella final de América, de la Copa América 2024, en este mismo estadio. Argentina pasó por Qatar con la vuelta olímpica y hoy de vuelta acá, esperando jugar una nueva final con toda la expectativa. Ya con un espectáculo musical en el estadio, nosotros tomando ubicación para contar todo por Radio Continental durante toda la jornada, como vos dijiste Pablo, hasta las 9 de la noche.
0: Bien Fede, ya confirmado Argentina con 3 variantes, lo va a contar enseguida Carlos Torres. España, mismo seleccionado que le ganó a Francia sin dificultades 2-0 en la otra semifinal. ¿Sorprende para vos que juegue Nicolás González? ¿Sorprende que se integre Montiel en lugar de Molina, que vuelva al equipo de Paul en esta formación para la final, Fede?
3: Mirá, vamos por lo último. Lo de Paul me parece absolutamente correcto, absolutamente entendible, porque De Paul entró en el segundo tiempo y la rompió el otro día contra Inglaterra. Entró dinámico, entró fresco, fue por adentro, buscó con Messi. Me parece que De Paul tuvo una baja sensible en lo físico, que eso lo hizo tener una baja por ahí en lo futbolístico, pero lo justo es justo. Cuando el tipo está bien, rinde, y si rinde vuelve entre los titulares porque es un caudillo de la mesa chica. Entró muy bien el segundo tiempo y hoy es otra vez titular. Hasta ahí estamos, ¿no? Hasta ahí.
0: Sí, sí, Fede.
3: No sé si ustedes coinciden sí, con lo de Paul. Después, Molina y Montiel, lo explicó con gran sencillez el técnico el otro día en la conferencia de prensa, cuando le preguntaron y dijo, cuando uno me baja el pistón, entra el otro, son parejos, no hay problema. Scaloni parece que todo lo que hace y dice, lo hace con sencillez y lo explica bárbaro. Y así fue, yo creo que están parejos. Hoy es el turno de Montiel para otra final. Y lo que más me llamó la atención... Perdón, ¿qué es, amigo? Agua. Thank you. Thank
0: ¿Con
3: you.
0: Quién hablas?
3: Gracias. Un señor me trae agua. Gracias, gracias.
0: Si hay que garpar, no,
3: No, no hay que garpar. Bocha, si hay, la última vez que garpé, creo que estábamos en abril. La última vez que saqué la El tema es que el hombre me vio hablando y me trajo agua. ¿Estará envenenada? No, no creo.
0: No, es un tipo muy gentil.
2: Tiene que estar cerrada, bien cerrada.
0: Lacrada.
3: No cerra, no, Bocha. Abierta y en un soba. Yo tengo que sospechar.
0: No, cuidado, Cuidado con el dombi, ¿no? Cuidado con el bidón.
3: Con él, claro. Bueno, y lo otro que quería marcarle. El caballo Nico González se impone por rendimiento en las prácticas. Nos contaron que rompe todos los moldes físicos, juega bárbaro, entró bárbaro también contra Inglaterra. Lo que sí, yo no me hubiera imaginado que iba a salir Leandro Paredes, pero bueno, tiene que ver también con el rearmado, con las cuestiones tácticas. Nico González va a ir contra Yamal, como dice Cholo, para evitar el 2-1 defensivo y hacerlo desde la ofensiva. Entonces, bueno, tiene lógica, me parece.
0: Espera, y Fede, ¿es posible que sea un mediocampo de 5 sin la pelota, con Álvarez por la izquierda, González en la derecha y Messi suelto?
3: Claro. Vos lo dijiste, totalmente. Vos lo dijiste, Pablo, porque entendés de esto, conocés a los jugadores. Hay que ver Yamal, Lamine, y hay que ver cómo lo forma, porque Nico González puede generar el espacio, el retroceso para Julián Álvarez también. Bueno, esperemos.
1: Fede, querido, te quiero preguntar un poquito más por el color y el contexto. Desde lo climatológico, ¿cómo está todo por allí? Ayer se habló mucho del tema del aire, del oxígeno, por los incendios que hay allí cerca en Canadá. Bueno, y también por la llegada al estadio, que entiendo fue un poco caótica, ¿no?
3: Total, total, Carlos. Pero hoy está bárbaro el día. No hay humedad. Bajó la temperatura considerablemente, pero bajó en el buen sentido, no es que hace mucho frío. Está lindo, está soportable, se puede disfrutar del día de sol, sin tanto calor y sin nada de humedad. Está bárbaro, venimos con un pantalón y una remera.
0: Bárbaro, estamos viendo al Dibu Martínez en la entrada en calor, también a Rulli. Yo me quedé con lo que decías de Nico González, claro, Nico González en la izquierda para ayudar a Tagliafico contra Lamine Yamal. Y seguramente sí por la derecha Julián Álvarez, ¿no? En el retroceso, armando línea de cinco en el medio. España tiene mucho juego por adentro y los laterales pasan por afuera, Porro y Cucurella, pero se pueden cerrar Yamal y Baena, Bocha.
2: Pero no nos vayamos solo, o no nos quedemos solo en el trabajo sobre Lamine Yamal. Mirá que hasta ahora no ha sido un gran mundial de Lamine Yamal, justamente por esto, porque todos los equipos se doblaron en la marca y le dejaron libre un jugador. Porque si vas dos contra uno, hay uno que queda libre. Entonces ahí es donde vos tenés que trabajar.
3: Bueno, por eso, Bocha. Por eso, la marcación en dos contra uno y quedar libre, trabajar en lo que vos marcás. A mí me parece que esto lo tiene clarísimo el cuerpo técnico argentino. De hecho, me contaron que hasta estando en las habitaciones, llamadas telefónicas de los ayudantes del técnico para explicar a algunos jugadores cómo iba a ser tácticamente.
0: Es importante, ¿eh? Y además, Nicolás González juega en Atlético de Madrid, conoce a Lamine Yamal de Barcelona, conoce a Baena, su compañero de Atlético de Madrid, por más que posiblemente jueguen en puntas opuestas. Álvarez lo mismo, ¿no? Julián está en el Atlético de Madrid, tanto juegan en el conjunto del Cholo, y hay una ventaja seguramente, por más que el otro día Simeone decía que no.

0: ¿Cómo quería el parado para el día de hoy?
1: Seguramente será un partido de estudio. No creo que sea abierto. Ojalá que sea para Argentina. Me imagino quizás un poco más España en el arranque con la iniciativa, Fede, pero esto es todo una conjetura que hacemos. Argentina llega muy bien. El otro día dio una muestra más de su temple, de su carácter, de su personalidad. Y España también lo sabe, porque no veo una selección, lo dijimos aquí en Radio Continental, con el carácter de la selección argentina.
2: Total, Pablo. Muchas ganas. En mi parte, muchas ganas de ganar la tiki-tiki, ¿eh? Muchas.
1: Bueno, por eso cuando se habla de Scaloni y se lo quieren encasillar, me parece que acá hay un criterio amplio, ¿no?, de Scaloni, que no es solamente una manera de jugar, sino que son varias, que es adaptativo y que por supuesto tiene jugadores de primer nivel y ha logrado en el Mundial pasado, sobre todo desde la tenencia y desde el manejo de la pelota, algo. Pero en la primera Copa América, recuerdo que ganó, era ponerse en ventaja y retroceder para cuidar la propia ventaja, y en este Mundial es mucho más equilibrado todavía.
0: Pero no solo eso, Pablo. Fíjate cómo cambia el acuerdo al rival, cómo el equipo la torna, cómo tácticamente dispone diferentes temas o diferentes armados de dibujo en cada. Si se apoderan de Scaloni, los tiquitiqui, dale, son injustos, ¿eh?
1: Seguro, no hay que apoderarse. En definitiva, hay que festejar, hay que celebrar que Argentina está en otra final, la segunda consecutiva. Recuerdo, en el 90 era chico, pero cómo estaba el público, y hoy es mayor, por supuesto, la cantidad de habitantes en Argentina, pero es algo muy similar, pase lo que pase. Uno dice pase lo que pase, no es lo mismo, obviamente, ser campeón del mundo, ser segundo. Quiero decir, pase lo que pase, esta generación quedará para la historia. Pero, por supuesto, uno puede recordar aquella final contra Alemania del 90, y me acuerdo de algún relato que decía, Argentina ya está hecha, no creo que sea el caso, pero ya está hecha. El tema es Alemania, que venía de perder la final del 86, cómo volvía, ¿no?, a su país. Aquí Argentina no es que esté hecha, pero ya se sacó la mochila, ese peso de haber ganado la última final. España hace más que no lo consigue, y en definitiva, me parece que la presión es más española que argentina.
0: Totalmente de acuerdo, Pablo. Yo soy parte de los que dijo en estas horas, bueno, por el ciclo, por el Campeonato del Mundo de Qatar, por la Copa América 2024, por la Copa América anterior, por la finalísima, por todo lo que ha logrado Scaloni con estos jugadores, por lo que es Messi, como mejor jugador del mundo de estos tiempos y de los mejores de la historia junto a Maradona, por todo eso yo dije, bueno, gracias, estamos hechos. Pero bueno, llegás a la final, llegás al último partido en Nueva York, en este estadio magnífico, claro. No es lo mismo ganar que perder, ahí estamos de acuerdo, ¿no?
3: ¿Cómo está la proporción de público, Fede, allá en cuanto a españoles y argentinos?
0: Bueno, por primera vez, incluso no pasó esto con Inglaterra, por primera vez veo paridad en las gradas.
3: ¡Epa!
0: Hay mucho hincha español.
3: Mirá vos.
0: Esperá que falta un rato, esperá que todavía falta una hora, 45 minutos... Pero hasta acá es parejo, Cholo, ¿eh?
4: Un poquito más de argentino.
0: Un poco más de argentino, pero es muy parejo, ¿eh? Es muy parejo.
1: Sorprende lo que cuentan, ¿eh? Yo pensé que había una proporción mayúscula a favor de Argentina.
0: Sí. No. Mucho español. Helicópteros que pasan. Viene Trump, ¿no?, a la cancha, Cholo. Pues,
4: claro,
0: hubo un operativo hoy que realmente no habíamos vivido en el resto de los partidos del Mundial, una requisa similar al aeropuerto. Tuvimos que pasar las mochilas, los bolsos por un escáner, tuvimos que sacar todo, abrir bolsillo por bolsillo de nuestras mochilas, riñoneras, mostrar micrófonos, todo está chequeado por la policía de aquí, del estadio. Y bueno, esto tiene que ver con la final del mundo y con la llegada, el arribo, ser partícipe de esta final del presidente de los Estados Unidos, Donald Trump.
1: Seguro. Bueno, aquí en Argentina lluvia desde las 10 de la mañana, sobre todo en la capital federal, una jornada gris, pero la gente con júbilo saliendo para la calle, reuniéndose, en cada esquina se ven camisetas argentinas, muchos con la de Messi, otros con camisetas incluso vintage, el público reuniéndose y esperando esta final con mucho entusiasmo, me imagino que lo mismo allí, ¿no?, en Nueva York.
0: Sí, total, con mucho entusiasmo, toca Coldplay, confirmado, te digo, vamos a ser partícipes.

0: de un evento. ¿A qué hora toca Coldplay? Son 2:15 de la tarde. La verdad, la gente está vestida de gala, ¿eh? Mirá, mirá, de gala. Bueno, tremendo, ¿eh?
1: Y a Becerra, el
0: himno. Becerra, María Becerra, el himno. María Becerra, el himno, por supuesto. Hincha del Lobo, hincha de Gimnasia de Grima La Plata. ¿Eh? María Becerra, el himno.
2: No me digas.
0: Sí, sí, sí.
2: Se complica.
0: Bueno, bueno.
3: Y va a estar, bueno, va a estar, bueno, Pesela, Fede, Cholo, también va a estar Pesela y Acuña invitados por la AFA.
0: Muy bien, muy. Ah, pensé que Carlito, pensé que iba a estar.
3: Que cantaban cantando el himno, ¿no?
0: ¡No!
3: ¡Claro! Van a estar en el palco con el Chiqui.
0: Para que el Cholo no tiene auricular, le voy a traducir. Estábamos diciendo Coldplay, María Becerra, y Carlito dijo, va a estar Pesela también, que es cantando.
3: Qué barbaridad.
4: Y el matador, bueno, Kempes entrando con la copa, ¿no?
0: Recién acabamos de cruzar en un ascensor vestido todo de blanco. Tremendo es lo que pasó. Entraban cuatro patobicas de negro completamente, y un tipo de blanco en el medio era Zlatan Ibrahimovic.
4: Mira vos.
0: Impresionante, imponente figura.
4: Bueno, Ibrahimovic.
0: Detrás de él,
4: sí.
0: Detrás de él, gorra negra y anteojos negros, Titi Henry, Pablo.
4: Y vemos en las pantallas a Zidane también, que está con una gorra, el flamante entrenador de la selección francesa, según dicen los medios de aquel país. Cuando se viene España para la entrada en calor, Fede, ya ha confirmado el seleccionado ibérico, se viene para la entrada en calor. Hace rato que está Dibu Martínez junto con el entrenador de arqueros de la selección argentina, el arco que tenés a tu derecha, y se viene España para la entrada en calor.
0: Bueno, España a la cancha, como cuenta Pablo Fons por Radio Continental. De un lado del campo de juego España, del otro lado el Dibu Martínez con 1, 2, 3, 4, 5, 6 colaboradores. Son entrenador de arquero, profe físico y 2 suplentes. Uno Rulli, el otro Musso. Escuchen, escuchen. Argentina a la cancha. Ahí está el equipo campeón del mundo. Ahí está Argentina. Ahí está el campeón del mundo. Argentina a la cancha para el calentamiento previo. Medias blancas, pantalón blanco, la camiseta blanca de entrenamiento con los vivos celestes, las líneas de color azul y los hombros de color azul. Ahí se mueve el equipo argentino, muchachos.
4: Impresionante, Fede, lo que estás comentando, y aquí también lo vemos, el entusiasmo del público. Messi antes de salir dando una mini arenga como si fuera ya para entrar a jugar el partido, y faltan 40 minutos, muy metido el capitán argentino junto con sus compañeros que escuchaban atentamente. Allí está Messi, las cámaras lo enfocan al mejor jugador del mundo a sus 39 años queriendo ser otra vez campeón, queriendo ser bicampeón del mundo contra España, con lo que significa, ¿no? Porque ha sido un país que lo cobijó, que lo llevó a lo más alto, y por supuesto él, ¿no? Con su fútbol en Barcelona. Pero hoy representa a Argentina, desde hace tiempo que lo hace, pero hoy en la final contra muchos compañeros que tuvo en algún momento, que conoce de la liga. Aquella foto con Lamin Yamal, a quien conoció para una publicidad cuando Lamin Yamal era un bebé, y al que a modo también de situación fotográfica lo bañó, lo bautizó de alguna manera. Bueno, hoy son rivales los zurdos, Messi y Lamin Yamal. Messi ya apareció, hizo muchos goles en este Mundial, dio las asistencias contra Inglaterra, Lamin Yamal en cuentagotas. Ahí está Argentina, Fede, entonces, ¿qué sienten ustedes, vos y el Cholo, en este momento?
0: La verdad, una emoción grande, Pablo. El estadio está casi repleto. Como te dije al principio, el sol que soporta, es un día de sol lindo, no es agobiante, por suerte. Podemos estar tranquilos en las gradas del estadio. En realidad, en el sector que le han asignado a todos los periodistas, al lado de los pupitres de transmisión de radio y de tele, los medios, estamos aquí desparramados en una platea especial, alto, pero muy cómodo, con una gran visión. La verdad, momento espectacular de la jornada, del año, del lustro, de nuestras vidas también, de nuestras carreras. A punto de vivir la final del mundo, Pablo.
4: Para disfrutar sobre todo la previa, ¿no? Porque después los nervios están a flor de piel, pero la previa es lo más lindo. Antes de una final, veíamos llegando para Conde 51 aquí en la radio, en Continental, a toda la gente tocando bocina, contenta, reuniéndose. Bocha, vos el también entusiasmo. En tu recorrido, ¿lo viste?
2: Sí, el entusiasmo de la gente ya
1: preparándose, algunos yendo para la zona de la rural, para la zona de allí, de los bosques de Palermo, para donde está esa famosa pantalla gigante.
4: Y el obelisco ya repleto.
1: El obelisco ya repleto, las casas, la gente llegando a casas de familiares o de amigos para ir haciendo la previa. Así que todo un entusiasmo por parte de la gente que crece y mucho.
4: Fede, se puso un fenólico para que el público que está verdaderamente copando el obelisco no se pase de la raya, no haya nadie que trate de vandalizar o de entrar a la zona del obelisco propiamente dicha. Por eso hay un vallado con un fenólico que separa, que igualmente creo que es bastante vulnerable porque la altura no es demasiada. Me imagino que si Argentina sale campeón, ese fenólico volará entre tanta gente que hay, pero por lo menos en la previa mucha seguridad y el público contento y entusiasmado.
0: Bueno, esto está bueno que ustedes cuentan, porque es verdad, la gente, como decía antes el Bocha, o se juntan en el obelisco, o se juntan en la casa de un amigo, de un familiar, para vivir el partido todos juntos. Hay que entender que de alguna vez por todas, que en la Argentina el fútbol es una cuestión cultural, es una cuestión de Estado. Ganar o perder no nos da lo mismo. No nos da lo mismo una Copa Libertadores, mucho menos un Mundial y una final como esta. En Argentina el fútbol es nuestra vida, aunque les parezca extraño a los de afuera, que de todas formas cuando nos ven acá se dan cuenta de qué se trata esta historia.
4: Adhiero, Fede, sin duda, ¿no? Los que somos hinchas de un club y por supuesto cuando juega la selección lo sentimos de esa manera, y aún siendo imparciales cuando hay un partido de equipos argentinos contra extranjeros o de equipos argentinos definiendo algo, también tenemos en nuestra vibración algo que nos moviliza, porque siempre hay en algún partido donde juega un argentino o ganas de que le vaya bien por un entrenador o por un jugador o porque somos hinchas o porque queremos que pierda el vecino. Entonces no nos da lo mismo nada cuando juega un equipo argentino, ni que hablar la selección, y también en el torneo local que va a comenzar dentro de 4 días. La pasión que vive el argentino es incomparable, o será comparable para el brasileño, para el italiano, para algún balcánico, pero realmente nosotros lo vivimos así y nos cambia la vida. El fútbol nos cambia la vida, aunque sé que hay que tratarlo con un psiquiatra, pero nos cambia la vida de verdad.
0: Total, hay que tratarlo con un congreso de psicólogos en Viena, en Austria, sí. Pero es así. Sí.
4: Yo tendría que ir 3-4 veces por semana a un psiquiatra, solamente por el fútbol y 3 más por otras cosas, así que imagínate, Fede.
0: Y yo tengo que vivir ahí, olvídate.
4: Vamos juntos.
0: Como le dije a Reinaldo Martínez, estás para un congreso.
5: Está
0: sonando Frank Sinatra.
4: Muy bien.
0: El rey de New York, New York.
4: Claro.
0: ¿Sí? Muy bien. Buena cultura musical, el Cholo.
4: Estás bien, Fede.
0: Muy bien.
4: Estás bien, Fede.
0: Ah, el Cholo confunde a Frank Sinatra con Titi Henry, pero yo no. Mucha cultura musical.
4: Uno de los grandes maestros del siglo pasado, Frank Sinatra, en la música.
1: La voz.
4: Sí, señor. Y además un caballero absoluto. Y Fede, además de la música, te has comportado muy bien con la gente de Radio Continental, habilitando un GECAN en Ritz, ¿eh? Así que, gracias a tu gestión, aquí la gente está contenta con varias horas de aire, pero también con algo para entretenerse desde la comida, desde lo gastronómico.
0: Muy bien los amigos de Ritz, Oski Longarella, Juancito Longarella, gente de primera que nos quiere mucho. Y que nos acompaña, siempre nos acompaña.
4: Pero de todo, Fede, ¿eh? Yo llegué a buscar allí en la calle La Croce y me extrañó 2 bolsas repletas de sándwiches de miga, de calentitos, de fosforitos, de masas, todo, ¿eh? De, verdaderamente impresionante, dulce de leche, chocolate, secas, húmedas. Creo que saqueamos el Ritz hoy.
0: Bocha, mandá la pausa y de media hora que sea la pausa, ¿no?
1: Claro, hasta que termine el primer tiempo.
4: Bueno, Fede, antes de hacer otra salida, contanos qué vivís ahí. Estamos viendo después haciendo jueguitos. También pasa Messi con las medias bajas, con los botines blancos. Seguramente serán otros los que use para el partido. ¿Dónde estás ubicado? ¿Qué palpitas?
0: Bueno, estamos ubicados en la platea alta. Es la platea para todos los periodistas, ¿eh? Para todos los medios acreditados, al lado de los pupitres, un lugar fantástico que tenemos en este estadio. Te digo, es una gala, canta Sinatra, es una gala total y absoluta en la previa de la final del mundo. que se vive también por Radio Continental. Hemos pasado 40 días, hemos llegado aquí el 8 de junio y aquí estamos este 19 disfrutando la previa de la final. Esperemos que en un rato con Argentina pasando por arriba futbolísticamente España.
4: Bien, Fede, saludos para vos, para el Cholo. Nos reencontramos en minutos, ya estaremos con la tanda, vamos a repasar formaciones aquí con Carlos y con el Bocha, y nos contás cuando deseen, ustedes nos cuentan cuando deseen lo que sea necesario, ¿sí?
0: Claro que sí, Pablo, cuando ustedes lo dispongan también, porque estamos para colaborar en este grupo fantástico que está haciendo grandes programas durante muchas horas, así que aquí estamos.
4: Bueno, el negro Federico Bulos y el Cholo Sotile desde New York para la final de Argentina, ni más ni menos, parece mentira, pero es la final del mundo. Tantas veces se ha dicho esto, pasó en Qatar, estábamos en otro lugar, cada uno en sus sectores. Aquella de Qatar fue en verano, aquí más cercana a lo que vivimos en cada mundial, ¿no? Una época de julio, de invierno, la República Argentina, diferentes atuendos, diferente temperatura, y Argentina buscando ser bicampeón del mundo por primera vez en la historia. Formaciones con Charly Torres, la tanda, y seguimos en la previa de la final del mundo.
3: España con Unai Simón en el arco, Pedro Porro, Cubarsí, Laporte y Cucurella, Rodri, su capitán, quien estuvo hablando con la prensa en los últimos días, Ruiz, Yamal, Dani Olmo, Baena y Oyarzábal, los 11 confirmados de Luis de la Fuente.
4: Argentina con tres variantes con respecto a lo que inició contra Inglaterra.
3: Sí, señor, porque juega Montiel, no juega Nahuel Molina Lucero, regresa Rodrigo de Paul en lugar de Simeone y sale Paredes para que ingrese Nico González. Argentina tendrá al Dibu Martínez en el arco, Montiel, Cuti Romero, Lisandro Martínez y Tagliafico, de Paul, McAllister, Enzo Fernández, Nicolás González, un tal Lionel Andrés Messi, el capitán, el 10, y el 9, Julián Álvarez, los 11 del entrenador Lionel Scaloni.
4: Muy bien, primera tanda en fútbol continental, en la previa de la final, falta media hora, ni más ni menos media hora, quizás se demore un poco más, ¿no? Pero por lo menos media hora para que arranque la final del mundo, y Argentina está por segunda vez consecutiva en el partido más importante de todos, porque el Mundial es incomparable. Enseguida volvemos con el Bocha Flores, con Charly Torres, con Fede Bulos y el Cholo Sotile desde Estados Unidos, allí en la final. Argentina va por el bicampeonato y por la cuarta estrella.
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5: 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Esloveno ya vio las formaciones. Carlos Torres, preguntarles qué partido esperan. Bocha y Charlie sería algo trillado, pero ¿qué pueden imaginar con respecto a la final del mundo de Argentina y España? Bocha.
6: Bueno, yo creo que es un partido, no descubro nada, para mí el más difícil de todos, sin dudas. Yo no quiero decir, no, estoy tentado por ahí de decir que es la mejor selección la de España, más allá de que en los resultados quizás uno puede decir que no, porque el primer partido con Cabo Verde lo empató, después a Uruguay le costó ganarle, más allá de que fue un partido bastante disputado. Después, bueno, se fue acomodando y fue consiguiendo resultados satisfactorios al punto de ganarle realmente muy bien a Francia. Por eso yo entiendo que ese acomodarse en el torneo que tuvo España, hoy lo ponen como un candidato. Argentina, todo lo bueno que ha tenido en este Mundial de reponerse, de sobreponerse a algunos resultados, lo ponen en incertidumbre, porque ha tenido rendimientos muy buenos, como con Inglaterra, y muy flojos, como por momentos con Egipto, por momentos con Cabo Verde, y en gran parte del partido con Suiza. No cuento los tres primeros, porque la verdad, esos tres primeros partidos para Argentina fueron casi, te diría, sin sobresaltos. De hecho, el último partido puso suplentes.
5: Sí, y fue así el primer gol que recibió, ¿no? Contra Jordania, paradójicamente. Pero ganó el grupo sin ningún problema. El primer partido contra Argelia, es cierto que hubo un gol anulado por el VAR en el comienzo para los africanos, pero enseguida Argentina lo enderezó y apareció Messi en su esplendor. Y no sabíamos hasta ese momento que pasaba horas difíciles por la situación de su padre, por Jorge. El segundo contra Austria también tuvo una dificultad, que fue el penal que erró el propio Messi, pero luego el propio Messi hizo dos goles, uno mejor que el otro, y Argentina ganó sin ningún tipo de inconvenientes, y ya dijimos lo de Jordania. Luego sí se fue generando esto a modo de película, que en cada partido hubo para Argentina jugar con el corazón en la mano ante rivales que uno pensaba iban a ser más accesibles. Contra Cabo Verde, la misma selección a la que España no pudo ganarle, sí. Argentina fue a la largue y es cierto que nunca corrió atrás, pero el partido tuvo que trabajarlo muchísimo ante una selección que jugó muy bien con la pelota y que encontró vulnerabilidades en Argentina que no conocíamos hasta ese momento. Contra Egipto ni hablar, un partido que estaba perdido hasta faltando 11 minutos, que Argentina dio vuelta, vaya a saber cómo, porque tiene a Messi, a Enzo Fernández y a tantos otros, ¿no? Cholo, también nos escuchas vos desde Nueva York. ¿Cómo estás, Cholo?
7: Hola, Pablito, muchachos, qué gusto saludarlos. No sé cómo llega esto acá, porque estamos en medio de la tribuna de prensa, que no será una popular de otras canchas, pero es tremendo el ritmo incesante. Y como algunos, claro, los imparciales llegan sobre la hora, te van haciendo correr para poder buscar su butaca. ¿Se escucha bien?
5: Se escucha más o menos, pero mejor que peor. Así que sigamos de esa forma, Cholito, igual. Se te entiende perfecto. ¿Ustedes a qué hora llegaron al estadio? ¿Cuánto tiempo antes?
7: Nosotros llegamos, Pablo, 5 horas antes. No tiene que ver solamente con la ansiedad, con la emoción, con un montón de sensaciones que recorren nuestro cuerpo, sino también con la organización, que era muy difícil si no llegar a la cancha. El estadio estaba a las afueras de New Jersey, que es una ciudad aledaña de Nueva York, a unos 30 minutos en tren. Y entonces nos habían dicho que se le iba a ser muy difícil
8: arribar acá. Y entonces por eso vinimos muy, muy temprano. Y además, te sincero, desde la mañana no podíamos calmar nuestra ansiedad. Estamos en el frente de los familiares. Y eso también, por un lado, nos da tranquilidad, porque algunos decían, hablamos con los chicos que están bien, que están confiados, que saben de qué se trata jugar la final. Por el otro lado, ver esos apellidos en las espaldas nos generaba las ganas de estar acá en el estadio.
5: Sí, y la noche ha sido difícil, ¿no? Se habrán despertado varias veces pensando en la final, en estar también en este evento. Vos estuviste en un montón de mundiales cholos, pero cada uno es diferente. Y el de Qatar consagró a Argentina tanto tiempo buscando, los que somos de los 80, la Copa del Mundo. Uno era muy chico en el 86, pero ahora quizás sin esa mochila, por supuesto que no es que da lo mismo, pero Argentina llega siendo el campeón del mundo y no es que tiene como contra Francia ese peso de saber que gana la final o la pierde y queda detrás de los galos, ¿no? Hoy Argentina viene de ser el campeón del mundo y va a defender el título.
8: Sí, Pablo, ahora, ¿sabes qué? Eso tiene que ver con el análisis futbolero, con el día después, o con qué pasará después del final del partido. Pero se dio algo muy fuerte en este mundial. Tal vez lo puedo comparar solamente que Brasil 2014, vas a saber entender por qué. Porque tuvimos varios episodios como la muerte de la hija de Chiqui Fernández, la muerte también de nuestro querido Topo López. Entonces, aquí voy, salvando su toque de distancia. Es una selección muy emocional. Lo que pasó en este mundial, con tantos triunfos agónicos, con tanto llanto de Messi, sabiendo lo que le cumplió a ustedes los. A Jorge Mesa, lo que ha hecho Jorge en mi carrera. Entonces, lo estamos viviendo, tal vez también estamos en un más grande, con la lágrima fácil. Entonces, ese lugar es como que deja un costado. ¿Qué pasa con las estrellas? ¿Cuánto tenemos nosotros? España, ¿qué pasa con el equipo? Si tácticamente Nico González puede duplicar la marca hasta el equipo nacional, sino que esta selección inspira emoción. Esta selección es mucha corrupción y también me pasa siempre. Después de lo que estaba hace un ratito chateando con mi hija, que además, y esto es algo muy particular, me sensibiliza que está en el estadio y me puse a llorar. Y esto no me pasó en la final del Mundial. Por eso, desde el corazón, desde la emoción, desde el sacrificio, desde todo lo que hicimos para estar acá, hay un condimento muy, muy especial que genera las estrategias y pone, y tal vez sea lo que pasa, y tal vez sea uno de los grandes contributos del equipo por delante de todo el corazón.
5: Cholo, ¿qué ves de España? ¿Qué pensás de España? Y sobre todo, hasta te propongo este juego comparativo de, hipotéticamente, si hubiese estado Francia, ¿qué podemos ganar teniendo en España enfrente como rival o qué podemos perder?
8: Me emocionó lo que dije, ¿no? Yo estaba al borde del llanto y me pusiste un duro futbolero, por favor,
5: Carlito. No, muy bien, muy bien, muy emotivo, cierto.
9: Sabemos además que Sofi está incursionando en el periodismo, que hace su trabajo a pulmón y es muy, muy lindo. Yo me imagino haber estado, que no lo pude hacer nunca, con mi viejo en un mundial o en un futuro con mi hijo, y pienso lo mismo, debe ser fantástico. Lo mismo le preguntamos el otro día al Negro con respecto a su hijo, no al mágico, que están por aquí siempre, pero que estuvo en el mundial tantos partidos con él, y eso por supuesto que enaltece y que seguramente hace que la piel se erice un poco más, ¿no? Porque vos como padre ves que tu hija crece, que ya está metida en lo mismo que haces vos, que además sigue tus pasos, que sos un referente para ella, y estando en ese lugar, porque no es cualquier partido, entonces ahí está seguramente lo que te hace aflojar y de repente te das cuenta que Argentina está por jugar una final del mundo.
8: Totalmente, la acción chico, por supuesto, que hay un partido torre. A lo que voy es, y esto, ojalá que lo puedas vivir, Pablito, y Martino seguro que lo sabe. Si uno venía donde la cancha se ha pasado, acá el control es exhaustivo, como nunca. O sea, traes el cuchillo de anteojos y te lo abren. Y cada bolsillo de la mochila, porque está atrás, porque hay una situación muy particular en el final. Entonces, en un momento, después de hacer varias cuadras de cola y de pasar muchos controles, ya estaba frente a frente con la puerta de PCR, de prensa. Y te juro, dije, yo me puedo retirar mañana. O sea, y mirá que esta es mi vocación, y esto hace más de 30 años que lo hago, y soñaba con estar acá. Pero siento, creo que esto no va a suceder mañana. Como decía, ya te he dicho que en Inglaterra y era quiero ser campeón del mundo, pero desde lo emocional, desde lo profesional, desde el posible legado, me puedo retirar mañana.
9: Bueno, es lindo lo que decís, ¿eh? Porque hay una parte humana que a veces el periodista no se permite sacar, que parece que somos robots, como les pasa a los futbolistas. Nosotros, mucho menos protagonistas, o cero protagonistas con respecto a los futbolistas. Sí, desde transmitir, que también es importante, en este caso por la radio, quizás más que en la televisión, para el oyente, para aquel que no puede ver el partido, que está en otro lado, o prefiere la radio, porque es la compañía y porque es más descriptiva que la televisión. Pero es bueno también que salga la parte humana y que no esté siempre el Cholo Sotil, el periodista, el Federico Bulos, periodista, y no son máquinas. Así que está muy bueno que lo puedan sentir de esa manera.
8: Sí, y además, Pablito, si mezclamos las dos situaciones, no hay un buen periodista sin sensibilidad, porque es entender qué le está pasando a la gente, qué necesita que le transmitas, de qué forma vos te transformás en los ojos de ellos, dónde tenés que mirar, dónde tenés que profundizar, qué tenés que mostrarle y qué tenés que intentar después de un modo cerebral explicarles. Por eso, sin curiosidad, fundamentalmente sin sensibilidad para saber por dónde pasa la historia y qué está sintiendo el otro y qué manera necesita de transmitir, hay un buen periodismo. Después, por supuesto, entra la cuestión de la que nos paramos acá porque van a entonar los signos, me imagino, y hay bandera de todos los mundiales, de todos los países que participan del mundial en realidad. Hay un minuto de silencio, te pido si me van a cantar ahí.
9: Sí, sí, por supuesto. Estamos viendo la imagen de Donald Trump. Al lado Melania, su esposa, a su derecha, a la izquierda Infantino.
6: Empezó la fiesta.
9: Sí. Me imagino que se va a entonar el himno estadounidense.
8: Sí, ahí empieza, Pablito.
9: Con Jennifer Hudson. Bueno, escuchamos a Jennifer Hudson entonces, que nada tiene que ver con el peaje de Hudson. Vamos a escucharla.

0: la interpretación de los signos norteamericanos.
1: Bueno, ahí aplauden Infantino, Donald Trump, Melania Trump, la cúpula dirigencial estadounidense, la cúpula presidencial. Se ve la imagen desde lo alto del estadio de Nueva York. ¿Estás por ahí, Cholo, para contarnos qué sentís, qué vivís antes del arranque y antes de que salga Argentina?
2: Sí, muchísima emoción, porque además terminó el himno. Cantaron algunos locales, porque como le dijo, durante todo el Mundial hay muchos hinchas norteamericanos que van con la camiseta argentina porque son de Messi. Mientras que empieza el show y la gente empezó a gritar Argentina, Argentina.
1: Y está Robbie Williams.
2: Ahí está Robbie Williams, cuatro aviones de los que yo veo en las películas, en Top Gun, sobrevolando la cancha, y ahí va Robbie Williams.
1: Bueno, lo escucharemos a Robbie también, si lo tenemos lo vamos a escuchar.
2: Y dale, vamos a disfrutarlo todo.
1: Bueno, tranquilo.

0: Por si no lo sabían, design.
1: Ahí estaba, la gala de Robbie Williams, que parece un preparador físico de algún equipo del ascenso, vestido de azul, todo de azul, con la campera abierta, y entra la copa, ni más ni menos, con el matador Kempes y Andrés Iniesta. ¿Lo viste jugar al matador, Cholo?
2: No, parezco más grande, pero no, en realidad, vi los finales, a ver, me corrijo, no lo vi jugar en el 78, sí tengo algún recuerdo de los clásicos con Maradona después en el inicio de los 80, ya que estuve con él hace un par de semanas, uno en mi live Ferral, y aparte estuvimos hablando, y me gusta nombrarlo, del queridísimo Cae de Mar, mientras que vemos como Iniesta levanta la copa, porque fueron compañeros de Rosario Central, y ahí se la da al matador Kempes, un monstruo. Para los más chicos, este fue Diego antes de Maradona, o Messi antes de Leo.
1: Y además
2: ahí lo levanta para todos.
3: Sí. Hay que recordar que fue campeón, goleador y mejor jugador de ese mundial.
4: Cosa que hasta ahora ni Maradona ni Messi pudieron hacer.
1: ¿Llegaste a verlo, Bocha, jugar?
4: Sí,
1: al
4: extraordinario,
1: matador.
4: Extraordinario. Extraordinario. Era el jugador, como dice el Cholo, el jugador que queríamos ser todos cuando éramos chiquitos. Todos queríamos ser el matador Kempes.
1: Por eso viene Argentina,
4: bueno, y
1: Cholo.
4: Como hoy nacía también el querido René Houseman, otro de los grandes jugadores que tuvo la selección.
1: Identificado con Huracán y con Excursionistas.
4: Con Huracán y Excursionistas.
1: Se viene Argentina, Cholo, Messi con la campera blanca. Debajo la Luis Celeste, el Cuti Romero detrás, también el Divo Martínez. En minutos los dejaremos a ustedes para que vean el partido. Cholo y Fede, estaremos aquí nosotros también con algún audio. Mientras habla, justamente hablas de Top Gun. Ahí está Tom Cruise. Sí, o Tom Cruise en realidad, como se pronuncia.
2: Qué pinta tiene, ¿no?
1: Se mantiene, ¿no?
2: En días de decía el Bocha que de pie queríamos ser el matador Kempes. Un poquito más grande queríamos ser Tom Cruise en días de trueno, ¿no?
1: Y claro. Sí. En la primera Top Gun, ahí está, dando un mensaje impecable, ¿eh? Se mantiene todo de negro, como vimos en las fotos de Fede y de Cholo. Ustedes también están de negro, ¿no? Hoy.
2: Todo de negro. El negro tiene debajo un pantalón marroncito. Yo estoy todo de negro porque este pantalón ya vino a varios partidos.
1: Bueno, está bien, me gustan las costumbres. Perfecto.
4: También,
1: seguirlas.
4: También, bueno, y esta es una noticia triste, una noticia lamentable, pero bueno, lo comunica la AFA, el fallecimiento del presidente del Sportivo Italiano, Antonio Americe.
1: Qué locura, porque
4: un fallecimiento sorpresivo, una persona muy, muy joven.
1: El segundo presidente que fallece de italiano en 6 años.
4: Sí.
1: Había fallecido Pino Mellado, creo que era el apellido.
4: Exacto.
1: Hace 5 o 6 años, a quien pude conocer, y ahora este muchacho, ¿no? Qué tragedia la del Sportivo Italiano. Más allá de lo futbolístico, que hoy está pasando momentos complejos, hace mucho lejos de la primera división, pero la muerte de los presidentes que contaba el Boche. Se viene Argentina para la cancha, Cholo, vas a tenerlo vos antes, porque aquí tenemos cierto delay con respecto a tu posición. Argentina con Messi encabezando, detrás el Divo Martínez, el saludo de Messi con Pedri, uno de los suplentes de España, a quien conoce de la Liga y por supuesto de Barcelona. También se estrechan un abrazo con otros futbolistas, con Ferran Torres, la mayoría de Barcelona, ¿eh? Al resto los pasó por al lado, casi sin mirarlos. A Lamine Yamal también, ¿eh? Abrazo y beso para Lamine Yamal, antes con Fabián Ruiz, ahora con Raya, que es el arquero suplente, luego con Dani Olmo, que jugó mucho tiempo en Croacia, pero que está identificado con Barcelona. Messi fue a saludar a 6-7 jugadores de España, la mayoría los que jugaron con él en Barcelona, los que están en el fútbol catalán. Tagliafico serio, Messi con el banderín, Enzo Fernández detrás de McAllister, delante Lisandro Martínez, después el Toro, por supuesto que están mezclados, porque el Toro Martínez va al banco. Bueno, se viene lo más importante, se viene la salida de los equipos. Cholo, si querés, antes de dar paso a algún comentario del partido y también a audios, lo último que te quede para que puedas ver el partido y para luego sí encontrarnos en el entretiempo, si se puede.
2: Dale, muchachos, gracias a ustedes por el aguante, fundamentalmente, después, que sea lo que Dios quiera. Y que Dios quiera que gane Argentina.
1: Y vamos a Argentina. Y abrazos para vos y para Fede. Nos reencontramos, si es posible, en el entretiempo. Bueno, las cámaras van con Messi, detrás Divo Martínez. Se viene la selección argentina para la final, buscando ser bicampeón, buscando la cuarta estrella. ¿Sí? Messi concentrado, con el pelo bien corto, con algo de barba, prolijamente afeitada. Divo detrás. Luego Cuti Romero, Lautaro Martínez, Lisandro Martínez. Se viene Argentina, también España, Bocha.
4: Un partido de mucho conocimiento, ¿no? Uno hacía la rápida referencia al conocimiento que se tiene el técnico de la selección argentina con el técnico de la selección española, que fue su un poco profesor o alguien que estuvo en su etapa formativa como técnico de Scaloni. El conocimiento que tienen obviamente los jugadores argentinos del fútbol español por jugarlo o por haber jugado, ni hablar de Messi, que fue su vida el Barcelona. La verdad que hay una mancomunión más allá de lo histórico, de lo que es cada uno de los países, pero hay una relación, un vínculo tan grande entre Argentina y España. Que esperemos que el fútbol no lo rompa, como en algún momento no lo rompió, pero sí lo lastimó por un tiempo ese vínculo de Argentina con Italia en el Mundial 90.
1: Sí, ¿no? Es bueno lo que decís vos, Chá, ¿eh? Porque acá se confunde en muchas cosas y no tiene que ser el caso. Las banderas ser desplegadas, los árbitros de negro, como en la vieja usanza, Vinci es el principal. Ya decía Charlie Torres, Argentina es Divo Martínez, Montiel, Romero, Lisandro Martínez, Tagliafico, De Paul, McAllister, Enzo, Nico González Álvarez y Messi. Aparecen los árbitros detrás de los jugadores. La pelota que también va para el círculo central. Allí están Argentina y España pisando el césped de Nueva York. Messi mirando de reojo a Rodri. No lo vi charlar, no lo vi saludarse con el capitán español. Lo hará más tarde. Allí están entonces los protagonistas. Han jugado varias veces ante sí, ¿no? Han jugado entre sí. No, ante, porque han sido rivales de Barcelona y Atlético de Madrid. Messi, Rodri, Scaloni con la camiseta celeste de entrenamiento que usa siempre. Un estadio repleto, repleto, repleto. Banderas que flamean y, por supuesto, las que están desplegadas en el campo de juego de España y de Argentina. Messi al lado de Rodri, pero sin observarse, sin mirarse. Se vienen rumbo al círculo central para los himnos. Argentina y España en la gran final del Mundial.
0: Con la particularidad, querido Pablo, que a los dos los encuentra esta final quizás con sus partidos previos en el mejor nivel y con su mejor rendimiento. Argentina, sobre todo el segundo tiempo, con Inglaterra desplegando los mejores 45 minutos del Mundial, y lo mismo en España. España que fue de menor a mayor, Lamine Yamal que fue de menor a mayor, y que seguramente en el partido más complejo y donde la gran mayoría lo dábamos a Francia como candidata, lo terminó borrando de la cancha y terminó teniendo su mejor partido. Eso es un buen indicio, tanto para Scaloni como para De La Fuente, el pensar que el partido previo fue el mejor del Mundial. Bueno, hoy deberán hacerlo aún mejor si es que quieren quedarse con la Copa del Mundo.
1: Y ante los rivales más encumbrados, ¿no? Sí. Porque Argentina tuvo su pico de rendimiento ante el rival más difícil, que fue Inglaterra, y España lo mismo. Es cierto que le había tocado Portugal, que también es complejo, pero nada como Francia. Llegan los himnos, España con las camperas de color azul, vivos rojos y amarillos como su bandera. El himno español, la imagen va con Lamine Yamal. Argentina con la campera blanca, short y medias de ese color también. Toda la preparación, el partido no va a empezar ni por asomo a las 16 horas de Argentina. Se va a extender un poco más, habrá también un entretiempo más largo con shows. Ya esto fue dicho, ya esto fue comunicado. El césped se ve magnífico como corresponde para la final de un Mundial. Allí las siglas de la FIFA también. Y la bandera española en primer plano. Se viene el himno español en la previa de la final. Ya estamos para Argentina-España, final del Mundial por Continental.

0: el himno español en esta tarde de sol radiante de Nueva York. En Argentina, lo opuesto, sobre todo en la ciudad autónoma de Buenos Aires. La presencia del rey español también en Nueva York. Y ahora el himno argentino, el himno nacional.
1: De pie para escuchar el himno nacional de Argentina, interpretado por María Becerra.
0: La mano, había...

Bueno, efusivo lo de los argentinos. En el final, Lisandro Martínez lanzando un grito al aire, con el puño apretado, Scaloni lo mismo. Se viene la final, estamos en Radio Continental. Ojalá que Argentina defienda de la mejor manera el título que ganó en Qatar. Le toca a España, un rival dificilísimo, sin dudas. La final del mundo a continuación. Argentina y España estaremos reaccionando y también con algún parate, con algún audio, para que usted entienda y comprenda cuál es el lugar que nos toca y que además, por supuesto, representamos aquí en Continental muy contentos. Pero más allá de eso, para Argentina la chance de jugar otra final, la segunda consecutiva contra España. Nos faltaba repetir España, que es con Unai Simón, Pedro Porro, Pau Cubarsí, Laporte, Cucurella, Rodri, Fabián Ruiz, Lamine Yamal, Dani Olmo, Baena y Oyarzábal. Están pasando los españoles, saludando a los árbitros, todos de negro, decíamos los árbitros, así Llorente. Por ejemplo, el saludo con el árbitro principal, Vincic. Y ya llegará el arranque del partido y, por supuesto, primero el sorteo con los capitanes, las camperas argentinas que van al suelo para que el utilero Marito se las lleve. Y, por supuesto, los españoles también, en lo mismo, la foto de los 11 que van a arrancar el partido de España, la foto de los 11 que van a arrancar el partido de Argentina. Se viene la final del mundo, se viene Argentina contra España.

0: El árbitro Vincic esperando por los capitanes. Klancznik, Kovacic, los colaboradores Messi que intercambia banderines con Rodri. Un saludo un poco frío.
1: Frío, ¿no?
0: Sí, sí, está sí, bien, sí. Tampoco hace falta que se den un beso en la boca.
1: ¿Ah, no?
0: Pero no, pero frío el saludo, ¿eh? Evidentemente no tuvieron nunca una relación, que tampoco tenían por qué tenerla, ¿sí? En el bar Damkert de Alemania, el colombiano Nicolás Gallo y Héctor. Almarri de Qatar, Héctor Francisco, Almarri de Qatar como el supervisor del bar. Se viene la final, Argentina-España, el sorteo con Rodri, con Messi, enseguida el partido. Repasamos España entonces, Carlos.
2: Sí, señor. Simón, el 23, Unai Simón, el 12 para Pedro Porro, 22 Pau Cubarsí, 14 Laporte, 24 Cucurella, el nuevo jugador del Real Madrid, 16 para Rodri, 8 Fabián Ruiz, 19 Yamal, 10 Dani Olmo, otro del Barcelona, el 15 Baena y el 21 Yarzábal, los 11 de España, Pablo querido.
0: Bien, y en el banco Raya, Joan García, Pubil, Grimaldo, Eric García, Llorente, Merino, Ferran Torres, buenos nombres, ¿eh? ¿Cómo va Argentina, Charlie?
2: 23 para Dibu Martínez, 4 Gonzalo Montiel, 13 para Cuti Romero, 6 Lisandro Martínez, 3 Nicolás Tagliafico, 7 Rodrigo De Paul, 20 Alexis McAllister, 24 Enzo Fernández, 15 Nicolás González, 10 Lionel Messi y el 9 Julián Álvarez.
0: Se viene el partido, ya contamos bastante con el Bocha, con el Cholo, con Fede, con el propio Charlie Torres. Estamos en Radio Continental, es la final del mundo, ni más ni menos. Argentina para buscar el bicampeonato y la cuarta conquista a nivel mundial de La Fuente. Hoy con corbata, no venía usándola en todos los partidos, sin algunos. Azul, el ambo del entrenador español, diferente escalón y más deportivo, con la camiseta de entrenamiento celeste. De brazos cruzados, Lionel seguramente será fuente de consulta permanente de allá, la de Samuel, en esta final. Y detrás, una bandera que vemos con los colores de Banfield, ¿eh?
1: Sí, señor.
0: Sí, ahí está el taladro presente. No es para este momento, pero ayer me contaban lo mal que está deportiva y económicamente el taladro, las dificultades que tienen, los jugadores que se van, algunos que en el entrenamiento no saben si al otro día van a volver. Es bravísimo lo que pasa en el conjunto del sur. Aquí la final, Argentina contra España a continuación. Y siguen cantando los comunes, ¿no?
1: Siguen, siguen, no paran, ¿eh? Es un desfile, parece un recital esto, ¿qué es?
0: ¿Cuándo arranca el partido? Claro, a las 6 de la tarde.
1: La juntada de los músicos es esto.
0: Es tremendo. Bueno, se viene el partido, ¿eh? En Nueva York, en Argentina, la gente también expectante, pendiente del encuentro. Todo el mundo frente al televisor moverá Argentina en Nueva York. Va a arrancar el partido. No podemos transmitirlo, solamente ir contando algunas cosas. Arrancamos vía Argentina. Primeros segundos. 0-0. El arranque del encuentro, por supuesto. Argentina con los tres cerrados, ¿eh? McAllister, Enzo y De Paul.
1: Sí, casi un 4-3-3 sería.
0: Sí, Julián por la derecha bien abierto. En la izquierda Nico González y Messi de delantero.
1: Exacto.
0: España, como esperábamos, los cuatro defensores, Pedro Porro, Cubarsí, Laporte, Cucurella, Rodri, Fabián Ruiz. Rodri es el que hace todos los relevos. Olmo por la derecha. Por la izquierda, me imagino, Lamine Yamal. No por la derecha, sino por la izquierda, veremos. O si Olmo juega más cerrado, ya lo vamos a decir. 40 segundos, 0-0. España y Argentina, la tiene España. El partido sin goles. A la derecha va Lamine Yamal, ¿eh? O sea, Yarzábal de delantero y en la izquierda sí va Baena, entonces Yamal abierto por la derecha. Por eso marcaba el negro Bulos que juega Nicolás González para llevar a Tagliafico.
2: Sí, exacto. Inclusive me parece que, a ver, Yamal generalmente juega recostado sobre la derecha, tanto en el Barcelona como en la selección. Y el ingreso de Nico González no es solo para proteger ese sector, sino también para darle una preocupación, porque no solamente Yamal con todo lo que significa, sino también Porro, que ha tenido un gran mundial, es otro de los laterales peligrosos que tienen las selecciones.
0: Tenencia exclusiva de España, ahora en un minuto 16, la va manejando el seleccionado europeo. Pero acá corta Nicolás González, hay infracción de Pedro Porro. En la primera que cortó González le cometieron infracción. Pedro Porro, que está en el Tottenham de Inglaterra, cobró Vincic. Argentina está preparado para esto en el comienzo, Bocha, ¿eh? Para sí, salir de contraataque.
1: Para salir de contraataque, replegarse y después salir disparado. Un árbitro que, bueno, los que lo conocen mucho más, hablan de un árbitro que corta mucho, que no deja pasar ninguna infracción. Muy distinto a lo que se han visto en algunos partidos, caso el de Francia, por ejemplo, donde o el de Argentina con Inglaterra, donde se ha visto mucha infracción.
0: Bueno, presión arriba España, ya cortó esa presión, ya salió de así Argentina, ¿eh? Atención porque en la derecha ya trepó el lateral Montiel, la tiene Argentina después de un comienzo de España que tampoco pudo profundizar. De Paul bien cerrado en el círculo central con Enzo Fernández. Sale Lisandro Martínez. Tagliafico que se arrima después. España ahora comienza a replegarse, pero en tres cuartos de cancha propia. McAllister que toca corto para Enzo Fernández. Y el partido que va en 2 minutos, 0-0, todavía sin arcos.
1: Sí, un movimiento de Argentina de tratar de tener la pelota. España también presionando mucho en bloque, adelantándose con todas las líneas, yendo a presionar el que recibe inmediatamente.
0: Y De Paul sobre la espalda de Rodri para recibir el pase, pero devuelve la pelota. Todavía 0-0, 2 minutos 40, primer tiempo. Nos imaginamos, o por lo menos yo, una final cerrada, salvo que se abra con un gol rápido. No creo que se vuelvan locos por buscar al arco rival, sí por encontrar tenencia y superioridad numérica. Así Argentina en el medio con los tres que decíamos, De Paul, Enzo y McAllister. 3 minutos, 0-0 en Nueva York. Sale Argentina, España presiona bien arriba, con Rodri sobre McAllister, con Olmo sobre el Cuti Romero, con Oyarzabal cerca de Enzo Fernández. La tiene Argentina hace rato, sale con Lisandro Martínez para Tagliafico y el partido sigue 0-0 en 3 minutos 11. Lateral que le corresponde, sí, a España.
1: Casi un espejo por momento, porque ahora Argentina medio que se ha transformado en un 4-4-2, porque está Messi junto con Julián, y España lo mismo, porque Olmo por momento está a la misma altura que Oyarzabal, como le dicen los
0: vascos.
1: Los vascos. Yamal viene a la derecha, Baena viene a la izquierda, allí Rodri con Ruiz en la mitad de la cancha, mucha presión. Argentina tiene que tener cuidado con las infracciones, porque lo decíamos, es un árbitro que corta, que amonesta, que es bastante inflexible estricto, ¿no? Y estricto, exactamente. Así que en eso hay que tener mucho cuidado.
0: Cobró acá la falta en el círculo central de Montiel sobre Baena. Montiel le decía, no lo va a entender Vinci en español, que lo agarraba primero Baena.
2: Claro, Montiel intentó colocarle el brazo por delante para que no pueda pasar Baena. Después Baena inclusive también termina cayéndose encima de Montiel.
0: Por ahí ataca España en la derecha con Lamine Yamal. Al área solamente de Dani Olmo, gira Olmo, devolución, qué peligro, área mayor, Yamal. Y Divo Martínez abajo, el arquero respondiendo de manera perfecta, Divo Martínez. Es cierto que dio un rebote, pero le quedó a él. Primera pared de Yamal y de Olmo en el área de Argentina.
1: Salió Olmo, es un jugador que se mueve muy rápido. Más allá de que quizás no interviene tanto en el juego, por lo menos en esta selección. Pero de repente sale a buscar la pelota como hizo recién y te genera un descalabro bárbaro.
0: Y acá Rodri corta en tres cuartos de cancha, metió para Yamal que se escapó. Centro de Yamal, Argentina la pasa mal. Contesta Lisandro Martínez. Las dos que tuvo Yamal en la derecha no pudo contener a Argentina. Y no. Aquí Rodri cortó en el medio. Le costó este tramo a Argentina, que la recuperó y va con Álvarez. Atención con Messi, se está habilitado, se viene el gol. Es de Messi, pero corta Simón, arco desguarnecido. No. Quedó corta.
2: No, era una pena porque González, si la conectaba Julián, claro, quedaba con el arco a su merced para tirarla por encima de Unai Simón, que estaba totalmente adelantado.
0: Y queda claro, Bocha, que España juega adelantado. Unai Simón se mete al cuarto de cancha recién.
1: Sí, sí, van a buscar muy arriba. A presionar con los centrales y con los laterales. Generalmente este, Cucurella, es el que más sube, Porro no tanto, pero igual, tiene mucha subida por los costados.
0: Sí, y la tenencia de España es la que esperábamos en el arranque, por lo menos, ¿no? Argentina comprimida, casi en el borde del área, en 25 o 30 metros, España que la va manejando con Laporte, el seleccionado europeo, buscará por los costados, con Baena, la marca de Montiel que ya le cometió una infracción, adentro Pico Oyarzabal por el punto del penal. Sigue España manejando y buscando encontrar un hueco. Yamal, que es partícipe de la acción. Primero lo espera González, después lo va a tomar Tagliafico. España ahora en el círculo sin ofender a Argentina.
1: Creo que estaba dentro de lo esperado, de lo pensado, de lo previsible que España tuviera la pelota. No que ya en menos de 5 minutos hubiese tenido 2 situaciones claras.
2: Lo que no le tiene que pasar a Argentina es desesperarse por la tenencia de España. Porque España muchas veces logra esto, desmoralizar al rival en base a la tenencia, al control del balón. Bueno, Argentina no se tiene que desesperar. Mientras España la tenga en un lugar intrascendente, como ahora que es detrás de la mitad de la cancha, no pasa absolutamente nada.
0: Bueno, 6-18, primer tiempo.

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3: Es cierto que los desmarques son importantes para la selección española, sí, y que le cuesta a Argentina así controlar al elenco europeo, Bocha.
4: Sí, tiene que jugar rápido Argentina y mejorar en la precisión. Está saliendo con mucha imprecisión el equipo argentino, por eso lo pierde rápido a la pelota. Me parece que tiene que buscar la tranquilidad más que otra cosa Argentina, estar más tranquilo en el juego.
3: 9 minutos, primer tiempo 0-0, hasta acá, ¿qué viste, Charlie, en la final del mundo?
5: Sí, controla el partido España, tiene la pelota y por ahora no es un dominio intrascendente porque ya ha tenido profundidad en uno o dos ataques. Argentina deberá tener cautela, pero no concederle espacios a España, que por ahora se lo nota más fresco que Argentina.
3: Busca mucho Yamal por la derecha España, sí, yo pensé que iba a ser por el otro lado para terminar por Yamal, pero allí recuesta el juego, ¿no? Allí es donde carga el juego España.
4: No hay que confiarse en la tenencia de la pelota. Yo creo que ahí está un poco la clave para Argentina, no demorar el juego, porque España presiona muy bien. Son jugadores que si bien son de ataque, pero igual te presionan y te obligan al error.
3: Bueno, momento de historia, ¿no? De audios, y ya volvemos para seguir contando qué pasa con España y con la Argentina en la final del mundo.
4: La historia de los mundiales contada por el Colo Méndez.
3: Muy bien, vamos a escuchar.
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fiesta. La duodécima edición del Mundial se celebró en España con un nuevo formato de 24 participantes. Este era el primer gran evento de la España de la transición, que dejó atrás la larga dictadura de Francisco Franco. Con este proyecto, el gobierno español buscó invertir en infraestructuras y remodelaciones para aprovechar el tirón y así reutilizar las sedes para los Juegos Olímpicos de 1992 en Barcelona. Se jugó en 17 estadios de 14 sedes diferentes. El Mundial de España dejó varias perlas y sirvió para que la FIFA organizara la fecha final de los grupos para que ambos partidos se jugaran a la misma hora y no hubiera especulaciones. Todo surgió con el partido entre Alemania y Austria, que compartieron el grupo 2 con Chile y Argelia. En el arranque, los africanos sorprendieron al vencer a los germanos por 2-1, mientras que los austríacos se impusieron por la...

0: mínima diferencia entre los sudamericanos. En la segunda, los alemanes aplastaron 4-1 a Chile y Austria superó 2-0 a Argelia. En el cierre del grupo, Argelia venció 3-2 a Chile, por lo que alcanzó 4 puntos, pero un día antes del partido entre alemanes y austríacos. De esta manera, un día después, en el estadio El Molinón de Gijón, Austria y Alemania salieron a la cancha sabiendo el resultado que los clasificaba a ambos. Y eso fue exactamente lo que pasó. El 1-0 para los alemanes llegó a los 10 minutos del primer tiempo y desde entonces el partido se transformó en una farsa de pases intrascendentes. Ambas selecciones clasificaron ante la crítica general y la reacción de la FIFA, que cambió los reglamentos a partir del Mundial de 1986. Otro hecho curioso tuvo lugar en el grupo 4, con Kuwait y Francia como protagonistas. Ambas selecciones se cruzaron en Valladolid y a 5 minutos del final, con el partido ya 3-1 para Francia, se produjo un cuarto gol anotado por Alain Giresse. ¿Qué podía pasar? Bueno, ante la sorpresa de todos, el jeque Fahid al-Hamad al-Jaber al-Sabah, miren qué nombre, presidente de la Federación de Fútbol Kuwaití, ingresó al césped sin ser detenido por la policía y encaró al árbitro soviético Miroslav Stupar para pedirle que anulara el gol, porque en la tribuna había sonado un silbato que distrajo al arquero. O anulaba el gol o retiraba al equipo. Para colmo, el árbitro no solamente anuló un gol, que era legítimo, sino que además expulsó al director técnico francés, Michel Hidalgo, por haber reclamado su increíble decisión. Luego de la anulación del gol, el partido se reanudó, Maxime Bossis marcó el 4-1 final y los franceses se metieron en la siguiente fase de la Copa del Mundo en 1982. Este jeque kuwaití, responsable de la llegada del mundial de su país al Mundial, hizo bastantes cosas y puso mucho dinero para que esto sucediera. Durante el proceso de 2 años en el que se realizó la clasificación, contrató al brasileño Carlos Alberto Parreira, al que convenció para encarar la eliminatoria, trayéndolo del Fluminense con una oferta millonaria. Luego concentró a sus jugadores sacándolos de sus equipos y los recompensó con millonarias sumas cuando obtuvieron el pase a España 82. Prueba de ello fue que el capitán del equipo, Saad al-Juti, pudo comprar un palacio y el delantero, al-Dakhil, parte de las aerolíneas kuwaitíes.
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0: Estamos con la final del mundo, 15 minutos 0-0 España y Argentina. Charly Torres, ¿qué viste? ¿Pasó algo más?
1: No mucho más, España sigue teniendo la pelota, Argentina se repliega, veremos en esto donde Argentina ha recuperado la pelota, pero por ahora la mantiene en la mitad de la cancha, falta sobre Messi ahora.
0: Sí señor, y una falta fuerte de McAllister saliendo del círculo por la izquierda, que el árbitro por suerte no amonestó al pampeano. Bocha, ¿qué analizás?
2: Argentina muy de a poquito está tratando de salir, de jugar un poquito más, de tratar de disputarle un poco más la pelota a España, pero el dominio por ahora es del equipo ibérico.
0: La falta de Baena contra Messi, y un tiro libre muy bueno para Argentina, a 30 metros del arco de Unai Simón, un poquito más también, 35 quizás, vendrá De Paul con el tiro libre.
1: A ver, está.
0: Argentina se prepara, primera vez que cruza el medio.
3: A ver, salvo en aquella. Bien, amigos.
0: ¿Sí? Salvo en aquella que salió lejos Unai Simón, fue el Cuti Romero. Para buscar de cabeza su gol.
1: Y hay que ver cómo defiende España, ¿no? Porque no ha dado tantas garantías a lo largo de este Mundial todavía.
0: Tiro libre en zona y en el borde del área, saliendo hasta la media luna. Llegará Rodrigo De Paul, lanzando tensión. No pudo, le quedó a Nico González, a Tagliafico, a Nico González, Nico que fue González, con la zurda, sí. ¿No? Quizás iba con la derecha, llegaba.
2: Ah, y si se estiraba por ahí, tenía miedo de desgarrarse.
0: Sí, señor. El ex hombre de la Juve, ahora en Atlético de Madrid. 0-0, minuto número 16. España y Argentina en la final del Mundial.

0: La selección de César Luis Menotti, que revalidaba el título, llegó a Barcelona con un plantel que era un mix entre lo mejor del 78 y varias de las figuras que iban a brillar en México 86, incluyendo al Pato Filiol, Bertoni, Maradona, Kempes, Pasarela, Valdano y Ramón Díaz. Argentina integró el grupo 3 con Bélgica, Hungría y El Salvador. El partido ante los belgas, partido inaugural del Mundial, se vio en directo en varios cines de la calle Corrientes, pero el debut de Diego Maradona en la Copa del Mundo no fue el esperado. Con gol de Vandenberg a los 17 minutos del segundo tiempo, Bélgica ganó 1-0. El primer gol de Diego en los Mundiales llegó ante Hungría en el segundo partido del grupo a los 28 minutos del primer tiempo y fue también su primer doblete, sumado con el que marcó a los 12 del segundo tiempo para el 4-1 con el que Argentina encaminó su clasificación. El último partido fue victoria 2-0 ante El Salvador para terminar segunda en el grupo y caer en el grupo de la muerte entre italianos y brasileños. Como hecho relevante, en este grupo se dio la goleada más grande en la historia de los mundiales con el 10-1 con el que Hungría humilló a El Salvador. Los húngaros, sin embargo, que empataron ante Bélgica en el cierre, terminaron terceros y eliminados. Por su lado, los italianos llegaron al Mundial rodeados de polémica debido al escándalo del Totonero, que terminó con el descenso de la Lazio y el Milan y la suspensión de varios jugadores, entre ellos Paolo Rossi, que jugaba en el Perugia y tuvo 2 años de inhabilitación. El delantero regresó justo para la Copa del Mundo, aunque la primera fase no auguraba nada bueno. En el grupo 1 debió enfrentar a Polonia, Chile y Camerún y bordeó el desastre. Con 3 empates, 0-0 y 2-1-1, clasificó en segunda posición con los mismos puntos y diferencia que los africanos, pero con un gol más a favor. También segundos y con pocas expectativas, cayeron en el grupo de la muerte. En 1981, Brasil realizó una gira por Europa en la que paseó su fútbol de altísimo vuelo. Derrotó a Inglaterra en Wembley, a Francia de Michel Platini en París, a Alemania, campeona de Europa vigente en Stuttgart. Tele Santana fue un verdadero revolucionario. El scratch fue una maravilla en todos los partidos del Mundial. El cuadrado mágico de Zico, Falcao, Sócrates y Toninho Cerezo brilló mostrando versatilidad, belleza, estética y movilidad. Debutó con un buen triunfo, 2-1 sobre el siempre complicado equipo de la Unión Soviética y luego goleó 4-1 a Escocia y 4-0 a Nueva Zelanda para coronar una primera fase lujosa. Primero y con puntaje ideal, también cayó en el grupo de la muerte. Los 3 partidos se desarrollaron en el Sarriá, estadio del Español de Barcelona. En el primer partido, Italia derrotó a Argentina 2-1, y en el segundo, Brasil hizo lo propio 3-1, en lo que significó el único gol de Ramón Díaz en una Copa del Mundo y la expulsión de Diego Maradona, la cuarta de un argentino en mundiales. Albrecht y Ratín en el 66, Américo Rubén Gallego en el partido ante Italia en el 78, fueron los anteriores. El partido entre Brasil e Italia era un choque de estilos que definiría un semifinalista. El candidato era claro. A los brasileños les alcanzaba con empatar, ya que tenían mejor diferencia de gol. Sin embargo, las leyendas se construyen de imposibles. Con un hat-trick de Paolo Rossi, la Azzurra dio el batacazo y derrotó 3-2 a Brasil, sacándolo de la competencia. Después del partido, Antonio Cabrini definió la victoria italiana. El partido contra Brasil fue un choque contra un gran equipo en el que quizás nosotros supimos sacar provecho de la arrogancia de los brasileños, de que nos consideraran inferiores a ellos. Cuando finalmente se dieron cuenta de que el partido no transcurría como ellos esperaban, ya era demasiado tarde. Creo que fueron víctimas del exceso de confianza. Se despreocuparon pensando que eran mejores y que podían ganarnos sin esfuerzo. ¿Perdimos? Mala suerte y peor para el fútbol, dijo el extraordinario Sócrates después de la eliminación. En semifinales, Italia eliminó a Polonia y Alemania Federal a Francia, en la que fue la primera definición por penales de la historia de los mundiales, luego de un partido infartante. Y el 11 de julio de 1982 se cruzaron en el Santiago Bernabéu. Los alemanes, mal vistos después del arreglo con Austria, conocido como la desgracia de Gijón, eran claramente visitantes, y los italianos los dominaron de principio a fin. A pesar de fallar un penal con el partido igualado, el primer penal fallado en la historia de la Copa del Mundo en una final, con goles de Paolo Rossi, Marco Tardelli y Altobelli, se llevaron la final con un 3-1 contundente. El segundo gol, que sepultó las esperanzas alemanas, será siempre recordado por la celebración desbocada de Marco Tardelli. «Nací con ese grito dentro de mí», dijo más tarde. Ese fue simplemente el momento en que salió.
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2: Pausa de hidratación, 24 primer tiempo, 0-0 Argentina en la final del mundo contra España. ¿Qué vieron, Charlie y Bocha?
3: Lo emparejó Argentina. Creo que ya ahora no se juega tanto en territorio argentino o no domina tanto la pelota España. Tampoco estamos diciendo que Argentina es superior, sino que salió de ese dominio inicial que tenía España y ahora la pelota ya está más cerca del círculo central.
4: Sí, yo creo que España en el arranque salió a medirlo a Argentina, a buscarlo, no lo pudo golpear, lo lastimó porque le llegó un par de veces profundo, al punto que se tuvo que revolcar Dibu Martínez, pero creo que ahora el respeto hizo que los dos equipos estén más o menos equilibrados en mitad de cancha. Llega por lo menos un poco más cerca y con más gente España que Argentina, pero los dos llegan hasta ahí. No hay remate de media distancia, no hay situaciones profundas. Sí, España ha tenido un par de corners, que eso por ahí puede sumarse como un punto a favor a la hora de hacer el punteo, pero después el partido se ha equiparado bastante.
2: Ya está Argentina desplegándose para que el partido se reanude. España sigue en la última arenga, en las últimas palabras de la Fuente. Messi tirado por adentro, Álvarez de punta, habían empezado de una manera, fueron modificando, duró poco Álvarez en la derecha. Nico González tuvo alguna diagonal que no pudo terminar de la mejor manera. Está también la gente presente, ¿no? Muchos históricos, como veíamos a Matt Damon antes en el estadio. Sí, Robbie Williams ya modificando su vestimenta. 27 primer tiempo.
4: La del perro se puso.
2: ¿Cómo?
4: La del Ropes.
2: Sí. Se viene esta parte del encuentro. Ya regresamos para seguir contándoles a ustedes qué pasa en la final del mundo entre España y Argentina. Argentina-España por ahora 0-0. Vamos, selección.

0: Ya hemos repasado en Fútbol Continental el trayecto de Argentina desde aquella criticada e inestable historia previa hasta la consagración final de la selección de Carlos Salvador Bilardo. Así que vamos a revisar algunas pocas cuestiones estadísticas de México 86. El Mundial estaba previsto que se jugara en Sudamérica. Ustedes se preguntarán por qué tanto tiempo, tan poco tiempo desde México 70 se repetía una sede. Bueno, el Mundial se debería haber jugado en Colombia. Pero como siempre, la política influyó en una historia que terminó no siendo. Una serie de peticiones impensadas para un país que estaba en pleno dominio narco y guerra de guerrillas, y también las supuestas presiones de los patrocinadores, fueron las razones por las que el Mundial terminó cambiando de país. La FIFA estableció que se necesitarían 6 estadios con capacidad mínima de 40.000 espectadores, 4 más para 60.000 y 2 de 80.000 cupos. Ello para atender el aumento de equipos de 16 a 24 que se estableció después del Mundial de Argentina y que ya había tenido su primera ocasión en España 82. También era necesaria una red de carreteras y ferrocarriles para comunicar todas las sedes donde se jugaría la Copa. Petición que los expertos de esa época afirmaron sería imposible de cumplir, pues el relieve colombiano de montañas impedía la conexión entre ciudades. Esos y otros requerimientos comenzaron a hacer sospechar a la FIFA que la cosa se iba a complicar. Incluso hubo una discreta cena en un exclusivo restaurante de Madrid entre directivos de la CONCACAF, del gobierno de los Estados Unidos y directivos de la FIFA. Se hablaba de que había presiones para cambiar la sede de parte de las marcas patrocinadoras. Ya para el Mundial de España 82, los rumores de cambio corrían y nadie mencionaba oficialmente a Colombia 86. La FIFA había estipulado una fecha límite para conocer la disposición del gobierno colombiano de realizar la Copa, pero no fue necesario esperar hasta ella. El 25 de octubre de 1982, el entonces presidente colombiano Belisario Betancourt anunció lo inevitable. Aquí en el país tenemos muchas cosas que hacer y no hay tiempo para atender las extravagancias de la FIFA y sus socios. Así, Colombia se convirtió en el primer país que renunciaba a ser sede de la Copa Mundial en toda su historia. Con las cartas puestas sobre la mesa, la FIFA volvió a convocar y recibió a 4 países candidatos. Canadá y Brasil se retiraron al poco tiempo de la postulación. Estados Unidos decidió posponer su aspiración para el Mundial del 94 y así concentrar sus esfuerzos en los Juegos Olímpicos de Los Ángeles 1984. Y México, que terminó siendo seleccionado por unanimidad, convirtiéndose de esta manera en el primero en celebrar 2 veces una Copa del Mundo luego de aquel famoso torneo de 1970. Después, lo que todos sabemos, el Mundial de la mano de Dios, el Mundial del gol de todos los tiempos, el Mundial de la primera selección africana en ganar un grupo. Fue en el grupo F en el que Marruecos postergó a Inglaterra, Polonia y Portugal. Fue el Mundial en el que el polaco Władysław Smuda jugó solo 7 minutos y solo para alcanzar el récord del alemán Uwe Seeler de partidos jugados. Smuda llegó a 21 encuentros, una marca que hoy posee Lionel Messi con 26. Cristiano Ronaldo, que también va a jugar el próximo Mundial, o el Mundial de Canadá, Estados Unidos y México, tiene 22 partidos en Copa del Mundo. Otro récord lo marcó el uruguayo José Batista. Charlie, que era jugador de Deportivo Español, es el jugador que más rápido vio la tarjeta roja en la historia de los mundiales. Solo tardó 56 segundos en el tercer encuentro de la fase de grupos ante Escocia. También entró en la historia el alemán Karl-Heinz Rummenigge, que se transformó en el primer capitán de un seleccionado en perder 2 finales. Por segunda vez, Brasil hizo historia terminando la Copa sin ser derrotado, pero sin llevarse el título. Quedó eliminado luego de empatar 1-1 con Francia y caer en los penales. La otra vez había sido en 1978, cuando ganó 4 partidos y empató 3 para finalizar en la tercera colocación. Si el terremoto de México 1985 puso en jaque la Copa del Mundo, 1900 fue un año marcado por la tragedia de Chernóbil. La por entonces Unión Soviética participó del Mundial y 11 de los jugadores seleccionados pertenecían al Dinamo de Kiev, ciudad muy cercana a la central atómica. En las divisiones infantiles del Dinamo estaba Andrei Shevchenko, que fue evacuado con otros jóvenes. Aún siento la angustia, dijo. Llegaron autobuses de la Unión Soviética y nos llevaron a todos los niños entre 6 y 15 años. Me vi a 1.500 kilómetros de mi casa y recuerdo vivirlo como si estuviese en una película, contó el goleador ucraniano.
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2: ¡Ay! 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
3: 37 primer tiempo, 0-0 Argentina y España, la maneja España en el perímetro. Argentina mejoró bastante, maneja los tiempos, pero ahora va España, el centro de Cucurella, desvío en el Cuti Romero, sigue Cucurella por la izquierda, casi de extremo en el banderín del córner, la domina España, centro de Olmo, y bien, Lisandro Martínez de cabeza. Tagliafico mejoró mucho su rendimiento contra Lamine Yamal, no lo desbordó más el hombre de Barcelona a Tagliafico, aquí pica Julián Álvarez. 37 y medio, la final del mundo, 0-0, Bocha, ¿qué viste?
4: Argentina tratando de tener un poquito más de fluidez, pero se traba mucho en los últimos metros, no tiene claridad, no tiene movilidad, no tiene sorpresa. No lo encuentra Messi, no encuentra ninguno que pase rápido al ataque. Está contenido el equipo argentino. España siempre con presencia en el campo rival.
3: Una final que nada tiene que ver con la última de Qatar, que fue electrizante. Se vio en España con Baena, ganó muy bien Enzo Fernández. Hasta acá de gran trabajo en un par de quites y en un intento largo que no prosperó con el arranque de Nicolás González, que está inconexo. Le dura poco a Argentina la pelota.
4: Le dura poco y no tiene presencia en la ofensiva. Yo creo que Messi y Julián tendrían que estar más en la mitad de la cancha.
5: Hay que ver también, ¿no?, lo que puede llegar a influir el tema del calor. Ahora se nota que hay mucho sol, hay mucho calor. Sí. El desgaste físico. Se habla de un terreno que es bastante seco. Vamos a ver qué pasa con esta.
3: Viene el Dibu abajo, ¿eh? Muy bien el Dibu abajo ante un remate de Oyarzabal después de una muy buena construcción, como marcaba hace un rato el Bocha, de desmarque de España, que arrancó por adentro con Laporte, el marcador central, después Rodri, el pase de Baena a la media luna y el remate de Oyarzabal, que me encontró muy bien parado al Dibu, abajo, sobre sí, el palo de la mano izquierda, Bocha.
4: No fue potente y fue muy direccionado. Por eso lo contuvo sin problema el Dibu. Cuando corres mucho atrás de la pelota, el desmarque para el rival es muy sencillo. Argentina, en ese movimiento, Martínez estaba corriendo atrás de la pelota en vez de ir a la marca. Menos mal que, bueno, el remate de Oyarzabal no tuvo tanto compromiso.
3: Ahora ataca España, se viene Baena, si es que está habilitado, pero cerró perfecto Montiel. Cerró perfecto Montiel.
4: Que está bien, Montiel. Está haciendo un partido correcto.
3: Es mejor de que la clasifico, quizás.
5: Montiel tiene eso, y también por conocerlo de River, tocamos madera, ¿no? No lo queremos mufar ahora, pero es un jugador que no te deja gamba. Los partidos importantes no te deja gamba.
3: Aparece Messi por la derecha con De Paul. 39 minutos 40 del primer tiempo, 0-0 la final del mundo. España y Argentina, volvemos en instantes para contarles lo que va rumbo al entretiempo, lo que será rumbo al entretiempo esta final de Argentina.
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3: Enseguida regresamos, ya para el entretiempo y seguramente tomando contacto con el Negro y con el Cholo desde Nueva York.

0: Muy bien, estamos con la final del mundo. 3-24 la división de los cuatro que agregó Vincic. 0 España, 0 Argentina, la selección que no tuvo hasta acá ningún remate al arco, pero que tampoco sufrió, salvo alguna aproximación de España. Realmente no es que Dibu fue figura, atajó una abajo Bernardo Charzábal, en el comienzo otra de Lamine Yamal, todas contra su mano, contra el palo de la mano izquierda, pero hasta acá controlado Argentina el partido, por lo menos para mí. Salió Lisandro Martínez, lo reemplazó Otamendi. ¿Qué vieron, chicos?
1: Fundamental que este primer tiempo termine así, falta nada ya, ¿no? Por suerte, pero lo único que lo ha ayudado, me parece, Argentina en estos primeros 45 minutos, que fueron bastante flojos, ha sido el respeto de España por Argentina. Es decir, ha buscado, ¿sí? Ha intentado por el lado de Yamal, ha intentado por el medio con Olmo, ha buscado con Cucurella por la banda izquierda, pero siempre con mucho respeto por Argentina, sin soltar los dos centrales, más allá de ir a presionar bien alto. Es decir, hubo un gran respeto por el juego de Argentina que no se vio hasta ahora. Por eso, en este primer tiempo, entre lo que no se animó del todo España y lo que no pudo hacer Argentina, estamos en el 0-0, recordando que salió Martínez lesionado.
2: Sí, coincido, no pasa demasiado, sin muchas acciones de gol. Parece estar un poco más entero físicamente España, que domina la pelota, pero tampoco es un dominio que Argentina no puede controlar. No pasa demasiado en el partido por ahora.
0: Federico Bulos desde el estadio en Nueva York. ¿Qué viste, Fede, en este primer tiempo, que hasta ahora empata Argentina contra España sin goles?
3: Bueno, Pablo, compañeros, está difícil, ¿eh? Está difícil, presiona bien España, está un poquito más entero, como decía Carlos. Yo veo una Argentina muy metida dentro de su área, pero no por un sometimiento de España, ¿sí? Tampoco el Divo atajó ninguna pelota relevante, salvo una en la que después se encargó de levantar a la gente con sus palmas de la mano izquierda, pero no mucho más. Sí, la postura de Argentina, queriendo salir jugando desde abajo, tocando, dando la vuelta, jugando con paciencia, por un lado es saludable, es entendible, es lógico, es lo que intenta este equipo. Por otro lado, a mí a veces me gustaría apelar a la segunda pelota, a la segunda jugada, ¿no?
0: Sí, como hizo en el momento Enzo Fernández, creo que lo hablábamos fuera de micrófono, de memoria, quiso buscar a Nico González para alguna diagonal. Vimos atolondrado a Nico González en este primer tiempo, a Messi,
3: claro,
0: jugando...
3: Sí. Sí.
0: Eso fue de que Messi jugó los últimos 15 del primer tiempo más en el círculo central que de conductor. Álvarez haciendo un recorrido muy extenso y les queda lejos el arco, por supuesto, a Macalister y a Enzo.
3: Muy lejos el arco. No sé si vos me estás recibiendo.
0: Sí,
3: bien,
0: sí, te recibo.
3: Algún corte. Le queda muy lejos el arco a todo el equipo argentino. Recorridos largos de Julián, que hace un desgaste bárbaro. Messi se tiró un rato por la derecha, después vino a jugar bien de volante, bien a la mitad de la cancha, como decís vos. De hecho, recuperó la última pelota que le cometieron falta. No sé, Cholo, si viste algo distinto. Está difícil, ellos presionan más y mejor, sin ser una maravilla, ¿no?
4: Pero fundamentalmente, ellos juegan con la pelota. Y Argentina está esperando a ver si puede meter una contra y no estuvo ni cerca. No está clara la salida, no puede romper con la cuestión física, con su porte físico Nico González. Le está costando hasta ciertos movimientos dúctiles con la pelota. Y entonces por eso todo es esperar un error en la salida de España para que llegue el milagro. Porque Argentina no pateó el arco y porque Messi no ha participado. Esperemos que sea una cuestión de menos a más y que a partir de eso pueda crecer el equipo, que Enzo Fernández lo saque del fondo, que no sean pasecitos cortos en la línea más cerca del arco de Dibu Martínez, que del arquero español, y que de ese modo Argentina entre en partido, que Argentina fundamentalmente puede imponer condiciones y no que esté jugando acá en España.
2: Fede, Cholo, volvemos a lo que le habíamos preguntado en la previa por el tema del calor y demás. ¿Puede ser el aspecto físico o algo que esté jugando en Argentina en este primer tiempo?
3: Sí, ahora levantó un poco no es que levantó la temperatura, se siente más en el rayo del sol y yo creo que para los jugadores puede ser atenuante, ¿no?
4: Sí, a mí lo que me preocupa es que siempre te cansás más cuando no tenés la pelota y que desde ahí corres más y peor. Y que incluso la tensión, porque cuando la pelota tenés vos, estás en control, en dominio. Y esto en cualquier ámbito de la vida, emocionalmente, te hace cansar más. Por eso creo que Argentina tiene que cambiar la postura. Yo creo que debería cambiar algún nombre. No está resolviendo el retroceso Nico González, con lo cual ahí puede haber otro futbolista. que se acomode diferente el mediocampo, y sí lo está haciendo bien en ese duelo muy complejo, Tagliafico con Yamal, y tiene otra categoría el Cuti Romero, porque nosotros nos ponemos nerviosos a 100 metros y él, hasta cuando viene los ataques, sale jugando de pecho.
3: Coincido con lo de Tagliafico. También me gustó Montiel, a mí el corazón, la forma de correr la cancha. Después, bueno, Tagliafico tiene una jerarquía superior. Y Lamine Yamal, no lo voy a decir ahora.
4: No digas nada.
3: Bueno, no digo nada. Porque... No digo nada. Después lo analizamos en el final. No,
0: pero de mayor a menor, sí. Para otro lado. Yo te lo digo, sí, de Fede. Sí, un partido de Yamal de mayor a menor, ¿no? Porque arrancó los primeros 15 para
4: el equipo necesita
0: todos.
4: Plantarse mejor en tres cuartos. Te decía, Argentina necesita plantarse mejor en tres cuartos. Tener la pelota ahí, a ver si puede encontrar a Messi y si Messi puede hacer una genialidad para que nos rescate de nuevo.
0: ¿Qué les gustó a algún jugador individualmente, al margen del Cuti Romero, algo de Argentina para destacar?
4: Fundamentalmente el Cuti está seguro y bien, con la atención necesaria, Tagliafico. El negro hablaba algo de Montiel, se nota que tiene corazón. Y si querés, algunos momentos donde le metió barrio McAllister, pero la realidad es que se está jugando a la espera de la falencia y del error de España. Esperemos que esto se modifique o que en todo caso se equivoquen los españoles.
0: Sí, señor. ¿Cómo está la gente? ¿Cómo está la gente argentina en el estadio?
4: La gente ahora está expectante del show, pero la realidad es que ve, porque se percibe, como decía siempre Miguel Brindisi, lo que se transmite al rectángulo, que necesita apoyo. Entonces, en distintos momentos empezó a alentar, tratar de atacar a los españoles, de levantar a los argentinos, porque entiende el hincha que tiene que jugar a su modo espiritualmente para empujar al equipo.
0: Muy bien, bueno, nos reencontramos si quieren después del partido, así ustedes también toman posición. Nosotros aquí estamos con una producción fantástica que nos acompaña, que nos apuntala, y vamos contando lo que ocurre en tramos del partido, también con algunos audios del Colo Méndez para entender la historia de los mundiales. Así que si a ustedes les parece, podemos reencontrarnos, ojalá de manera feliz, dentro de un rato ya con el final del partido.
4: Dale, manejamos todo bonito con la producción y con los muchachos. Gracias.
0: A ustedes, Cholo y Negro Bulos, una tanda y enseguida estamos ya para la segunda parte.
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7: Jugará una clasificación con el ganador del grupo 3 sudamericano, que también tenía 3 equipos. De esta manera, el 26 de septiembre de 1973, la Unión Soviética y Chile se enfrentaron en Moscú e igualaron 0-0. La revancha debería jugarse el 21 de noviembre en Santiago de Chile, pero el equipo soviético se negó a jugar como repudio al derrocamiento de Salvador Allende. Otra vez la política y el fútbol. El Kremlin anunció que la selección no jugaría de ninguna manera en el Estadio Nacional, escenario de torturas y fusilamientos. De esta manera, el austríaco Erich Linemeyer, referee designado por la FIFA, le dio el encuentro ganado a Chile y la clasificación. Sin embargo, los chilenos montaron una parodia lamentable. El equipo salió al campo de juego a la hora estipulada con sus uniformes oficiales y un árbitro local, Rafael Ornazábal. El austríaco se había negado a participar de esto. El árbitro chileno dio el pitazo inicial. Los jugadores chilenos fueron dando pases cortitos sin oposición porque no había rivales, hasta poner el balón en el arco vacío y el grito de 15.000 chilenos que estaban en las gradas. Y así Chile llegó a la Copa de 1974.
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Volvemos a Alemania 1974. A mediados de la década del 70, Haití y Zaire estaban regidos por dos dictaduras que se destacaban entre las más trágicas de la historia del siglo XX. En el país caribeño gobernaba Jean-Claude Duvalier, en un régimen sangriento que tenía más de 15 años. Por su parte, Zaire, el antiguo Congo belga, soportaba una dictadura militar con el apoyo de Occidente. Ambos regímenes querían usar el deporte para limpiar su imagen en el mundo. Zaire llegó a la zona 2 de la Copa del Mundo con Brasil, el campeón vigente, Yugoslavia y Escocia. Las aspiraciones de los africanos no pasaban de hacer un papel decente. Debutaron con una derrota digna, 2-0 ante Escocia. El segundo partido fue una debacle, 0-9 ante los yugoslavos. Contra Brasil perdieron 3-0 y se retiraron de Alemania sin conseguir goles. Faltando 5 minutos para el final de ese encuentro, Brasil tuvo un tiro libre a pocos metros del área grande africana. Roberto Rivelino se aprestaba a patear, pero cuando sonó el pitazo del árbitro, el defensor Muepuilunga salió corriendo desde la barrera para despejar la pelota que no había sido tocada todavía por el jugador brasileño. La escena quedó en la historia como uno de los momentos más graciosos de los mundiales, pero la historia detrás de la escena no era para reírse. Sucedió que después del 0-9 ante los yugoslavos, Mobutu, dictador africano, envió hombres de su guardia presidencial a amenazar al plantel. Si perdían por más de 3 goles ante Brasil, serían ejecutados.

0: Mucombo, que fue la figurita difícil del álbum del Mundial 74 en el país. Por el caso de Haití, tuvo otras peculiaridades. Los isleños llegaron tras relegar a México y llevarse la única plaza de la CONCACAF. Como Zaire, perdió sus tres partidos, 3-1 contra Italia, 7-0 contra Polonia y 4-1 contra Argentina. Y pasó a la historia por tener el primer caso de doping positivo. Se trató del defensor Ernest Jean Joseph, en el debut ante Italia. Jean Joseph fue separado de la competencia, pero su desgracia no terminó allí. Miembros de la policía secreta haitiana, los Tonton Macoutes, arrestaron al jugador y tras darle una golpiza lo enviaron de vuelta a Haití. Allí fue juzgado por haber deshonrado al país y pasó 2 años preso. Finalmente, el partido entre Argentina y Alemania Democrática tuvo también un hecho por demás peculiar. Ocurrió que durante el transcurso de la Copa del Mundo se produjo la muerte de Juan Domingo Perón. Esto provocó que la delegación argentina le solicitara a la FIFA la postergación del encuentro ante Alemania Oriental para poder adherir a los 3 días de duelo decretados en Argentina. Sin embargo, la FIFA no hizo lugar, el encuentro se jugó en el día y hora estipulado, coincidente con el de Holanda-Brasil, los otros 2 integrantes del grupo, aunque, por supuesto, se rindieron los honores al mandatario con un minuto de silencio y banderas a media asta. Peculiarmente, ese 3 de julio se trató del debut en el arco de Ubaldo Matildo Filiol, tercer arquero, porque Carnevali, el titular, y Santoro, el suplente, que eran fervientes peronistas, se negaron a jugar.
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2: Estamos en el entretiempo de Argentina-España, es la final de la Copa del Mundo por Radio Continental. 0-0 nuestra selección, empatando contra España. Un partido que iba a jugarse en marzo de este año, era la finalísima. Exacto. Porque son los dos mejores de cada continente, ¿no? El bicampeón de la Copa América y el campeón de la última Eurocopa no se pudo dar. Podría haber sido un cruce de 16avos de final, si sí. Alguno salía segundo en su zona.
3: Yo creo que un poco los dos no querían jugar ese partido. Había como un recelo tan cercano al Mundial. Está bien, de jugarlo. Está bien. Sí, era lógico, ¿no?
2: Era el año pasado el partido, me parece.
3: Era el año pasado.
2: Y hubiera sido lindo verlo, porque sin tanta presión, sin tanta exigencia, salen otros partidos. Acá vimos un primer tiempo, Carlos, donde no hubo llegadas a los arcos, salvo esos dos remates débiles, uno de Yamal, otro de Yarzábal, que encontraron bien parado el arquero Dibu Martínez.
4: Sí, yo creo que hay mucho respeto, hay mucho de, no digo cautela ni temor, pero sí mucho respeto de saber los rivales que se tienen enfrente, y ninguno de los dos han asumido tanto riesgo sabiendo que el partido es muy largo todavía, puede haber tiempo suplementario, puede haber penales, entonces me parece que ninguno de los dos quiere asumir grandes riesgos, pero sí da la sensación, como venimos marcando, que España tuvo más la pelota y se jugó más a lo que quería España, sin por ahora generar demasiado peligro al arco del Dibu. Y Yamal, entiendo, Fede, hacia dónde iba, Yamal, y esperemos que esto siga así, todavía no ha dado todo lo que uno imagina puede dar.
2: La jugada del principio que hizo la pared, se desmarcó.
4: Y en el Mundial, Pablo habló en general, Mundial ha sido muy bajo.
2: La frase es la que dijo el Bocha, esa es la palabra, desmarcarse. Lo que hizo Oyarzábal en el remate que atrapó el Dibu, y lo que hizo Lamine Yamal en esa pared, en el comienzo del encuentro, durante 3-4 minutos del primer tiempo, pero encontró bien parado al Dibu Martínez, que en 2 tiempos se quedó con la pelota. Se viene España para el segundo tiempo, creo que sin modificaciones. La selección que dirige Luis de la Fuente. Y Argentina ya hizo la variante que debía hacer por la lesión de Lisandro Martínez, que entró Otamendi.
3: Exactamente, le quedan 4 cambios y 2 ventanas. Exacto, al España, seleccionado argentino.
2: 5 y las 3 ventanas, por supuesto. Vuelve de la Fuente, que cambió el look, se sacó la camisa, se puso una chomba, el entrenador español, debajo de su saco.
4: Un banco, Pablo querido, de España, que es muy interesante.
2: ¿Lo
4: también
2: repasamos?
4: Dale, vamos uno por uno. Está Joan García, el arquero, Eric García también, Pedri, el hombre del Barcelona, Grimaldo, Borja Iglesias, Llorente, quien es dirigido por el Cholo Simeone en Atlético de Madrid, Merino, que ha ingresado muy bien, el jugador del Arsenal, Víctor Muñoz, Jeremy Pino, Púbil, Gavi, otro hombre del Barcelona, Raya, Ferran Torres, Nico Williams y Zubimendi. Un banco muy interesante el que tiene España también.
2: Nico Williams, que finalmente puede seguir en el Mundial, más allá de...

0: La patada de la Cruz en el partido contra Uruguay.
1: También otro de los, no digo ausentes, porque bueno, ya pasa por una cuestión de lesiones, pero esto es lo que lo postergó un poco. Era otro de los que se apuntaba que podía ser la dupla exitosa de España.
0: Y ganó terreno a Dani Olmo, ¿no?
1: Y ganó terreno
0: entre
1: a Dani Olmo.
0: La lesión de Williams, el nivel con altibajo.
1: Sí,
0: de
1: y Baena
0: Pedri,
1: también se metió en
0: Baena,
1: el once.
0: Baena, sí, esos dos, ¿no? Olmo y Baena fueron ganando terreno por encima de Williams. Y vuelve también a Argentina, creo que es Invariantes para la parte final.
2: Lo veo a Paredes.
0: ¿Ah, sí?
2: Lo veo a Paredes, Pablo, querido. Y me parece que no está Alexis. Corregime, Maxi, si vos lo ves por ahí. Pero me parece que en el que no está es Alexis McAllister. Sí, señor. Por lo menos en el paneo rápido, en la mirada rápida, no lo vi a Alexis.
0: Está McAllister.
1: Sí, ahí está. Sí, está McAllister.
2: Alexis está, bueno,
0: veremos,
2: pero está Paredes.
0: Nico González, entonces,
2: ahí
0: si
2: está,
0: no está.
2: Ahí está, ahí está.
0: Que tuvo un primer tiempo flojo, Nico, porque no pudo hacer lo que debía hacer, ¿no?
1: Exacto.
0: Que era contener, que era el ir de vuelta. Sorprender en profundidad con alguna diagonal.
1: Exactamente.
0: Muy atolondrado lo vimos a Nico González. Paredes,
1: digamos,
0: jugó bien.
1: La doble función de atrás hacia adelante y de adelante hacia atrás no la terminó cumpliendo a la parte de él de atrás hacia adelante.
0: Hablo también de Lionel Messi antes de la salida para el segundo tiempo. Ahora sí, el capitán argentino, ¿eh? Es quien da las últimas palabras.
1: Una hora que terminó el primer tiempo.
0: Sí, señor, es verdad, ¿eh? Una hora real. Ahí está Messi. Y se viene Argentina para el segundo tiempo con Paredes, que hasta acá jugó un buen mundial, sobre todo en el segundo tiempo contra Egipto, de ahí en adelante. Lo de Paredes fue muy bueno.
1: Sí.
0: A mi juicio, por lo menos, vuelve Vincic con sus colaboradores, el árbitro esloveno. Messi que se ajusta la cinta de capitán. Bajo el sol que sigue siendo importante, ¿eh? En Nueva York.
2: Sí, señor.
1: Había un video, ya la verdad, en estos tiempos con esto de la inteligencia artificial y
0: no
1: la,
0: se sabe qué es real y qué es
1: claro,
0: mentira.
1: Y la desinformación que a veces se...
0: Acá tenemos a José Vitale, ¿no? Que maneja la inteligencia artificial como nadie.
1: Y la desinformación que se vuelca mucho en las redes. Pero hace poco, en estos días, vi un video, una vez que se conoció que Vincic era el árbitro, un video donde había sido detenido por un tema de prostitución, algo así, la verdad me
0: no de él, sino de vínculos.
1: No, de vínculo con la trata
0: si
1: de
0: no,
1: personas.
0: Vincic sería un gigolo, pero...
1: Claro, con el tema de la trata de personas.
0: Sí,
1: pero
0: señor.
1: Bueno.
0: Va a arrancar el segundo tiempo, entonces. Argentina jugará la segunda parte con el Dibu Martínez, Montiel, Cuti Romero, Otamendi, Tagliafico, Paredes, De Paul a su derecha, supongo que a la izquierda Enzo Fernández, Julián Álvarez y Messi, los 11 de Argentina para la parte final. España sin modificaciones, se hizo dos cambios a Argentina. Va a arrancar la segunda parte, se viene Paredes. Más testimonios, más historias del Mundial y ya volvemos a los 10:15 de este segundo tiempo para contarles qué pasa con la final. Ojalá que ya sea con Argentina poniéndose en ventaja.
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4: Sin dudas, fue Holanda quien marcó ese Mundial de Alemania 74. Hasta la final, Holanda no había recibido goles de sus rivales. Fue un 2-0 ante Uruguay, 0-0 ante Suecia, 4-1 ante Bulgaria, 4-0 Argentina y 2-0 Brasil y Alemania Oriental. El único gol fue en contra. Lo marcó en propia puerta Ruud Krol. La aparición de Holanda, de Rinus Michels, con Johan Cruyff como estrella estelar y Johan Nesken, Johnny Rep, Rob Resenbrick, Ruud Krol como actores de reparto, fue la segunda gran revolución del fútbol. Brasil había sido la fiesta del fútbol en el 70, ya lo habíamos dicho, pero Holanda fue la innovación táctica más revolucionaria que se recuerde en este deporte. Apareció en escena el fútbol total. La final se jugó en el Estadio Olímpico de Múnich, el 7 de julio, y Holanda se puso en ventaja a los 2 minutos del primer tiempo con un penal de Neskens, luego de una serie de pases incontestados. La primera vez que los alemanes tocaron la pelota fue para sacar del medio. Todo parecía dado para un festival holandés, pero el partido se hizo de ida y vuelta y los alemanes igualaron a los 25 minutos con un penal de Paul Breitner. Y luego se pusieron en ventaja a los 43 con un gol del bombardero Müller. Fue un choque vibrante, con numerosas situaciones de gol. Sepp Maier y Jan Jongbloed, los arqueros, fueron las figuras, especialmente el alemán. Al final, la garra y la fortaleza alemana se impusieron a la técnica y la destreza holandesa. Nadie lo sabía aún, pero ese partido marcaría dos hechos trascendentes. Johan Cruyff no volvería a jugar otro Mundial. Y Holanda daría comienzo a lo que hoy, aún hoy, se conoce como la maldición de las finales. Perdió la final del 78 con Argentina, la del 2010 con España. Pero para todo esto tal vez haya una explicación. Hay cosas que no se deben hacer. Como gritar un gol antes que se entre, ¿no? Siempre que pasa eso te dicen no lo grites. Nunca se grita antes. Bueno, el gobierno holandés, confiado con el andar vistoso de la naranja mecánica, hizo imprimir una serie filatélica de estampillas alusivas a la participación de Holanda en Alemania 74. Luego de la final, la administración de correos debió destruir 100.000 estampillas con la inscripción de Holanda campeón del mundo. Hay cosas que no se hacen.
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0: 40 del segundo tiempo, Argentina mejoró en el arranque de la parte final al margen de que hubo un mal pase de Paredes horizontal que casi deriva en el gol de Baena. Se vienen cambios en la selección argentina. Extraño para mí, por lo menos, que va a cambiar laterales o que va a meter laterales Scaloni. Se vienen Molina y Medina para la cancha.
1: Sí señor, eso es lo que podemos observar. Veremos ahora cuando el juego se interrumpa, justamente en estos momentos eso es lo que sucede. Previo a eso había existido una falta sobre Montiel.
0: Ahora el partido se pica. Lo sí. En el círculo central y el partido se desmadra.
1: Sí, empieza
0: bueno,
1: a empujar.
0: Se quiere ganar la tarjeta amarilla. Lo de Paredes
1: no se puede.
0: Empujó jugando. A dos jugadores en un segundo.
2: Delante no está del jugando el fútbol argentino.
1: Insólito.
0: Pero dale, qué, Paredes. Claro, no es la bombonera. Pero ¿qué espera Paredes? Que el árbitro en una final del mundo, cuando empuja, el primero te lo deja pasar. Hizo una falta.
1: La Porte contra Rodríguez. Claro.
0: Después empujó a Laporte y después empujó otro más.
1: A Olmo.
0: ¿Pero qué esperás?
1: Sí.
2: También se tiró casi desmayado, ¿no? Ante un contacto mínimo, mira,
1: no,
2: un contacto
1: pero mínimo. Sí, pero lo va a buscar,
2: mínimo.
1: Pero fue lo mismo
2: que... Si un jugador
1: que
2: ya... se cae por
0: está
2: ese golpe no puede jugar
0: perfecto,
2: al fútbol.
0: Está perfecto, pero después
2: no
0: de eso hace falta que empujes a dos jugadores.
2: No, lo otro no.
1: Fue lo mismo que hizo con Bellingham, ¿me recuerdan? No, que no. Le va a marcar la cancha en la primera jugada.
0: Y ahora va contra Olmo. Parece que la primera... Tocó mal,
2: yo creo que
0: casi
2: hoy no
0: regala
2: sirve.
0: Un gol.
2: Hoy, no, hoy esa no va, ¿eh?
0: No, eso lo puede hacer en el fútbol argentino cuando lo deja Dóvalo, luego Medina o Falcón Pérez.
2: Hoy con España esa no va. Me parece, muchacho, que hoy esa la de Guapo no va.
0: Bueno, siete
2: no
0: de va. La parte final con 14 segundos, Charlie.
1: Pero además, esto que dice el Bocha que es cierto, yo te lo puedo entender, un chico que está debutando en Aldo Civi, pero no... un jugador de España, vos te pensás que se va a achicar porque vos vengas y lo peché de atrás, pero en absoluto,
0: pero
1: no modifica nada.
0: Que ya te amonestó, sos el 5, sos el punto neurálgico de la selección argentina con tarjeta amarilla para jugar casi todo un tiempo.
1: Total.
0: Eso me llama la atención de Paredes, a quien destacamos cuando entró, porque viene jugando bien, pero lo de recién no lo puedo entender, no lo puedo comprender. Acá la pierde Olmo, bien Romero de vuelta, viene el Cuti Romero. Un intento por la izquierda después de un pase de McAllister para que vaya Tagliafico. Yo no sé si van a salir Tagliafico y Montiel, tampoco sé si están para salir.
2: Sí, pero vimos.
0: Para ingresar, están prestos para hacerlo si es que lo hacen Molina y Medina.
2: O que quiera hacer alguna línea de 5 y soltarlo a Tagliafico, no sé.
0: Sobre
2: Montiel
0: todo el central.
2: Sobre claro,
0: Medina
2: Montiel,
0: central.
2: O Medina más el central.
1: Sobre el partido Montiel es muy bueno,
0: ¿sí?
1: Ha cumplido.
0: Y Tagliafico no tuvo problemas con Yamal, salvo la primera jugada a los 5 del primer tiempo.
1: Totalmente.
0: Acá hay una falta contra Messi de Pedro Porro. 8 del segundo tiempo, España 0, Argentina 0, amonestado Paredes, se hizo dos cambios a Argentina, ninguno a España. ¿Cómo está el tema de la posesión de la pelota? Porque Argentina tuvo un solo córner en el partido.
2: Casi cercano al 70-30.
0: Para España.
2: Para España, sí.
0: Bueno, 8-30 de la parte final, vamos a Argentina, 0-0 por ahora contra España. En la final del Mundial la tiene más España, pero... Tampoco es que lo lastima mucho a Argentina, inteligente Montiel, cogió la pelota y le hizo falta a Baena.
2: Le cuesta mucho salir limpio a Argentina, ¿eh? La presión de España es ahí, muy en la salida de Argentina.
0: A ver ahora con McAllister, volvió perfecto, Lamine Yamal.
2: Yo lo veo fluir más a España, rápido para anticipar.
0: El tema es que España no hizo el gol.
2: No hizo el gol, es verdad.
1: Y tampoco lo desborda Argentina en cuanto a situación.
2: No.
0: Creo que lo que marcaban ustedes, ¿no? Un poco también el temor de perder en un lugar inconveniente que de contraataque Argentina le haga el gol a España. Por eso tampoco España arriesgó demasiado.
2: No, obvio.
0: Sí que presiona arriba, pero no que va alocado. Bueno, frenó los cambios escalones, atención con esta que es brava. Bueno, Oyarzabal son 4 contra 4.
2: El toque rápido es lo que te complica.
0: Ruiz Oyarzabal y muy bien Paredes abajo.
1: Bien Paredes.
2: Esa triangulación rápida en los últimos metros de España es lo que te mata, porque no la podés perseguir esa. Si no estás encima de la marca y anticipás, perdiste.
0: Volvió bien Paredes recién al punto del penal para barrer y evitar lo que podía ser gol de Fabián Ruiz o de Oyarzabal. Ataca a España por el costado derecho. Lamine Yamal en el vértice enganchando, tocó para la media luna. Cortó bien Enzo Fernández. No, sale Argentina.
2: No.
0: Sin pase, pero acá abrió bien para el deporte en la derecha.
2: No.
0: Cucurella encima, sin infracción. No. Messi tirado de 5.
2: Muy forzado los pases, los controles de Argentina.
0: Sí, 10 de la parte final ya. Álvarez fue y acusó un golpe Laporte. Yo no vi falta de Álvarez. El árbitro cobró. 10 minutos, 10 segundos del segundo tiempo. Por ahora, 0-0. Volvemos en unos minutos para contarle más de la selección en la final del Mundial.
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4: En medio de la dictadura militar, la Copa del Mundo llegó a nuestro país. Las controversias que empañaron la fiesta deportiva quedaron para siempre como un paréntesis en la historia de los mundiales. Irónicamente, una fotografía del presidente Juan Domingo Perón de espaldas fue la inspiración para el emblema.

0: Dicen que fue el ministro de Bienestar Social, José López Rega, responsable de la Comisión Mundial 78, quien dio el visto bueno ante la idea de uno de sus asesores. El emblema se presentaría oficialmente en la ceremonia de clausura del Mundial 74 en Alemania, tras una final que, ¿se acuerdan ustedes?, ganó el país anfitrión. 6 días antes había muerto Perón. Auf Wiedersehen, au revoir, goodbye, adiós, se leía en el cartel electrónico del Estadio Olímpico de Múnich, que reproducía el logo con los brazos de Perón en alto. Argentina 78, decía. La pelota tango, el gauchito y la música de Ennio Morricone son parte de la historia. El niño que representaba el estereotipo del gaucho fue encargado al estudio de Manuel García Ferré, creador de Antiojito, Hijitus y Petete, entre otros personajes. Y de varios modelos que se hicieron, quedó el del dibujante Hugo Casaglia. El logo recibió críticas por su similitud con Juanito, la mascota de México 70, que llevaba también la inscripción en su sombrero mexicano y la pelota bajo el pie derecho. En total se marcaron 102 goles en 38 partidos con un promedio de 2,06. Túnez y España fueron los países que menos goles recibieron, solo 2 goles en 3 partidos. Argentina recibió 4 goles en 7. Ernie Brandt, de Holanda, se convirtió en el primer jugador en convertir un autogol y un gol de su equipo en el mismo partido en la historia de los mundiales. Rob Resenbrick, de Holanda, marcó el gol número 1000 de los mundiales frente a Escocia. Y el escocés Willie Johnston dio positivo en el control antidoping y fue enviado de regreso a casa. El francés Bernard Lacombe marcó un gol a los 36 segundos en el partido en que Francia perdió 2-1 frente a Italia. Sin embargo, estuvo lejos del récord que tenía el checo Václav Masek, que tardó 16 segundos en marcar en Chile 62. Esto se mantuvo hasta el Mundial de Corea-Japón, en el que el turco Hakan Şükür marcó a los 11 segundos en la victoria 3-2 ante Corea, que significó el tercer puesto turco en ese Mundial. El Rey Pelé, ya alejado de las canchas, estuvo presente en Argentina 78, auspiciado por Pepsi. El histórico 10 de la selección brasileña publicó durante el Mundial 78 una serie de columnas de análisis en el diario Clarín. O Rey, recién retirado del Cosmos de Nueva York, fue muy duro con la verde-amarela y sostuvo en aquellas columnas que Brasil no fracasó en alcanzar las finales de la Copa 1978, sino que, por el contrario, tuvieron suerte en lograr un tercer puesto. Brasil quedaría segunda en el grupo de Argentina y derrotaría a Italia para subirse al podio, algo que para Pelé no fue suficiente.
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0: 17 del segundo tiempo, Argentina 0, España 0. Fue un momento de turbulencia para la selección nacional. La amarilla increíble a Paredes por su comportamiento. El ingreso de Molina por Montiel, le ha metido dos cambios España. Entraron Ferran Torres y Pedri para la selección ibérica.
1: Sí, es un momento de resistencia de Argentina. Parece ser un tramo que, si bien España, como venimos marcando, no le genera tantas situaciones de gol, pero cada vez se juega más cerca del área de Dibu Martínez. Bueno, tiene que salir de este momento Argentina.
0: Sí, dependerá de alguna pelota larga para Álvarez, de algún control de Messi, como por ejemplo aquí en el círculo central. Cortaba bien Rodri, le dura poco a Argentina la pelota.
2: Nada.
0: Ojo Paredes, que ya tiene tarjeta, cometió una falta cerca del área, recién barrió otra vez. Cuidado con Paredes, que está al límite, el mediocampista de Boca, con respecto a la segunda amarilla. Sale España por la derecha, le cuesta Argentina al medio, pero atrás está bien con el Cuti Romero y un buen ingreso de Otamendi en la selección, teniendo en cuenta su edad, casi 40 años, pero firme. Barrió él, no Paredes, en el punto del penal para evitar el gol hace un rato de Fabián Ruiz. Por ahora 0-0, Charlie. ¿Qué otra cosa puedes observar y puedes contar?
1: Bueno, ahora una falta de Nahuel Molina Lucero. El árbitro otorga la ley de la ventaja. Vamos a ver esta. El remate de Olmo. El Dibu que da el rebote. Y hay córner para España.
0: El rebote al córner porque era un rebote peligroso.
2: Pero hay que dar el rebote a los costados. No hay que tratar de controlar la pelota. Eso es lo que decían muchos con respecto a esta pelota. Que tiene esa particularidad, que se te escapa de las manos. Entonces hay que dar los controles hacia los costados, no agarrarla, no tratar de agarrarla.
0: Estuvo a punto de hacerse el gol el Dibu.
1: Sí, un remate que no parecía tan complejo de Dani Olmo al medio, pero bueno, el Dibu termina colocando las palmas y se va al córner.
2: Y hablábamos de algunos ausentes en España, y bueno, Pedri no ha tenido la preponderancia que esperábamos que podía llegar a tener, perdió, bueno, con Ruiz la titularidad.
0: Por eso decíamos, de Pedri, de Williams, que se esperaba jugar en entrada, de Ferran Torres, pero Oyarzabal, Dani Olmo, Fabián Ruiz, fueron ganando sus lugares. Hay un tiro de esquina, 19 del segundo tiempo para España por la derecha, Lamine Yamal con el centro rasante, bien por McAllister en la curva del área chica, en ese vértice del área, Yamal otro centro, Argentina que reacciona, hay córner que cede Paredes, la pasa mal la selección.
2: Ya decididamente la está pasando mal. Primer tiempo fue más desorden, más no tener tanto la pelota, pero con una España que no te llegaba. Ahora ya decididamente el partido se está jugando en el campo
1: por dónde,
2: argentino.
1: Por el lado de Tagliafico, porque Alexis no vuelve, entonces vaya mal y porro por ese sector, por el sector derecho.
0: Salvó el Dibu en la boca del arco, un tiro de esquina que se le metía de Baena, el Dibu Martínez salvó con los puños, pero España todavía no hizo el gol, así que Argentina sigue viva. Y sabemos lo que es Argentina, ¿no? Como ha demostrado en tantos partidos cuando parecía liquidada.
2: Pero nunca así estuvo, ¿eh? Nunca estuvo tan dominada.
0: Contra un rival de la jerarquía de España.
2: No,
0: Inglaterra la tiene. Pero Inglaterra, después del gol, se tiró muy atrás.
2: Ni hablar.
1: Eso. Fíjate que generalmente España está atacando por la derecha, por el lado de Yamal, de Porro. Al salir Nico González, ya Tagliafico queda 2-1. Para mí va a tener que poner unos Scaloni por aquel sector.
0: Claro, porque está McAllister que no...
1: Claro, no regresa. Nico González sí volvía. Ahora no vuelve nadie, le hacen el 2-1 a Tagliafico.
0: Ataca España por la izquierda, 20-33 del segundo tiempo. Se viene Baena, encara contra Molina, busca el córner. Son compañeros en el Atlético de Madrid. El centro y el córner la manda Tagliafico. Es el momento más difícil de la selección en la final.
1: Sin dudas. Hay que resistir, aguantar. Y también ver la respuesta que pueda tener Scaloni desde el banco, que no sé si tiene alguna ventana más.
2: Tiene una ventana y dos cambios, pero yo creo que tiene
0: Medina
2: que...
0: y Juliano Simeone.
1: Medina y Juliano. Y va a pasar para jugar por el sector izquierdo alguna vez.
2: Sí. Y bueno, saldrá de Paul.
0: De Paul seguro y McAllister o Enzo. Más McAllister que Enzo. O Tagliafico, ¿no? Si entra Medina.
2: Yo creo que es como dicen, tener que jugarle 2-1 a la banda de Yamal.
0: Me parece que salen de Poli y Tagliafico, ¿eh? Se fue la pelota. Atajó bien el Dibu, ¿eh? Esta fue clarísima, un centro desde la derecha.
2: Como entró Ferran.
0: De Yamal, Ferran Torres, que es delantero, ¿no? Como Oyarzabal de cabeza.
1: Y después te ponen a Merino, Pablo, ¿eh?
0: Por eso.
1: Ponen a Merino sobre el final.
0: Y Dibu ya es una de las figuras del partido, ¿eh? A pesar de que el cabezazo fue débil, bien por el arquero de Argentina.
2: Ahí no le erran porque el chip que tiene la pelota. Ya te canta el...
0: Detecta si se va o no toda la pelota.
2: Exacto.
0: Bueno, 21 minutos del segundo tiempo, 50 segundos, ya volvemos con más de la final entre Argentina y España. Por ahora, 0-0. Ojalá mejore la selección. Momento de pausa y hidratación.
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0: Y ahí estábamos, los 25 millones de argentinos esperando el debut de la selección. Por eso, ahora nos vamos a meter con el Mundial de Argentina. Llegamos al 19 de mayo de 1978. Solamente faltaba un par de semanas para que comenzara el Mundial, cuando César Luis Menotti tuvo que hacer el último recorte en la lista que tenía hasta ese momento 25 jugadores. Tres no iban a disputar la cita mundialista que iba a comenzar en Buenos Aires con el partido entre Alemania y Polonia. Los tres elegidos fueron Diego Armando Maradona, que en ese momento tenía 17 años y todavía era un sueño jugar un mundial. Humberto Rafael Bravo, el cordobés de Talleres, que tenía 27 años, y Víctor Alfredo Botanís, Palito Botanís. Perdónenme, pero no voy a dar explicaciones, no se las di a los jugadores y obviamente tampoco las haré públicas. Simplemente tenía 25 jugadores y debía inscribir a 22. Había que excluir a 3. Yo a ellos les había adelantado que iba a proceder así. De nada hubieran valido los discursos. ¿Qué ganaban ellos si yo les decía que eran unos fenómenos, pero que los tenía que sacar? Esas fueron las palabras de César Luis Menotti cuando se anunció la lista final de 22 jugadores. Y para hablar de esto estoy en comunicación con Palito Botanís, uno de los tres que seguramente vivió de manera muy triste ese anuncio y esos días. ¿Qué tal, Palito? ¿Cómo estás?
1: Hola, ¿qué tal? Buenas tardes. ¿Todo bien? Bueno, recordando un poco, ¿no? El momento difícil, pero bueno, de cualquier manera, el flaco nos hizo entender, fue muy claro y de cualquier manera lo terminamos disfrutando el Mundial, ¿no? Más allá de que no nos tocó jugar, del lado mío por lo menos tuve la suerte de seguir compartiendo con el plantel y bueno, Diego venía todos los días también, no se quedaba a dormir, pero bueno, una forma de también estar, porque fuimos por ahí una parte desde enero hasta que empezó el Mundial trabajando con la ilusión de que teníamos todos de poder jugarlo. No nos tocó, pero bueno, son parte del juego y lo entendimos. Difícil momento, pero el flaco fue muy claro y uno lo supo entender.
0: Después de ese 19 de mayo, poquito después ya comenzó la historia mundialista, con la victoria ante Hungría, la victoria ante Francia, sí, ¿no? De toda la primera fase, y después hubo que viajar a Rosario. ¿Vos estuviste ahí?
1: Sí, en Rosario, sí, en la ciudad deportiva de Rosario Central, sí.
0: ¿Cómo era el día a día de ellos, con ustedes? ¿Ustedes entrenaban con ellos también?
1: Sí, no, normalmente, yo era uno más, entrenaba normalmente. Bueno, Diego ya no había ido a Rosario, sino que estuvo sí en la primera parte en Buenos Aires, pero ya Rosario no, él ya no se trasladó. No, sí, era uno más del plantel, simplemente no tenía la posibilidad de estar adentro, pero entrenaba normalmente, compartía el régimen estricto de horarios, de entrenamiento. En ningún momento me sentía fuera, al contrario, ¿viste? Fue, aparte, una experiencia inolvidable, ¿no? Porque haberlo vivido desde adentro, ese Mundial, fue algo maravilloso. Y bueno, después que se coronó con el campeonato del mundo, fue algo increíble.
0: Para terminar y dejarte dentro de esta historia, porque realmente sos parte de la historia mundialista, sí, vos mismo lo decís, ¿no? ¿Qué es lo que más recordás después de que supieron que Pasarela ya había levantado la copa y eran campeones del mundo?
1: Mirá, lo que me queda es el convencimiento del grupo desde el primer día, donde se trazó que, bueno, el profe Pizarotti ponía en el pizarrón los días que faltaban para el inicio del Mundial y abajo decía: para ser campeones del mundo faltan, no me acuerdo, viste, ahora la ciento y pico de días, viste, todos los días iba cambiando. Y fundamentalmente lo del grupo, que bueno, en ese momento no era mucho dinero, pero el convencimiento, lo que te decía, que el premio que nos tocaba se iba a repartir entre los 25, o sea que participábamos Diego, Humberto Bravo y yo. Mirá lo que era, ¿no? El grupo, así que, bueno, un recuerdo maravilloso con los cuales tengo mucho contacto todavía con todos los muchachos, así que, bueno, eso fue lo que me quedó del convencimiento, ¿no? De que íbamos a ser campeones del mundo.
0: Bueno, y ciertamente se puede decir que tanto Diego como Humberto como vos también son campeones del mundo, y de alguna manera, como todos los argentinos que salimos aquel día, ¿no?, de junio al obelisco a festejar. Te quiero agradecer, Lito, porque sé que son momentos, ¿no?, para recordar, y yo creo que sos parte grande de la historia de esa primera estrella que tiene Argentina en el escudo. Muchísimas gracias.
1: Bueno, no, gracias a vos por acordarte, y bueno, un fuerte abrazo.
0: Con la lista definida, Argentina presentó la numeración por orden alfabético, ¿se acuerdan? Por lo que el número 1 fue para el Beto Alonso, Filiol fue el 5 y el 10 le cayó al matador, Mario Alberto Kempes. El debut en el Estadio Monumental fue el 2 de junio ante Hungría, con victoria 2-1, goles de Luque y Bertoni. Luego fue el turno de Francia, idéntico resultado, goles de Pasarela de penal y Luque. Finalmente derrota ante Italia para dejar Buenos Aires y viajar a Rosario. Brasil, Polonia y Perú serían los rivales. El primero iba a la final, el segundo al tercer y cuarto puesto. En Rosario comenzó a construirse la leyenda del matador, Mario Alberto Kempes, dos goles para derrotar a Polonia, incluyendo una tajada, volando como arquero para cometer un penal que hoy hubiera sido expulsión. Y Filiol, posteriormente, atajándole al polaco Deina. Empate a cero con Brasil, recuerdo aquel tiro cruzado del negro Ortiz que hizo vibrar a toda la Argentina y que le puso punto suspensivo, y el tan cuestionado 6-0 a Perú para llegar a la final, con dos goles de Kempes, dos goles de Luque, uno de Tarantini y otro del loco Houseman. Argentina volvía al Monumental para enfrentar a Holanda, que se jugaba su segunda final consecutiva. Claro, Argentina también jugaba su segunda final después de haber perdido aquella en el primer Mundial de 1930.
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5: Bien. Bueno, falta todavía, 33-34. Ya volvemos con más de la final del mundo, Argentina. Vamos a Argentina, empatando contra España 0-0.
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7: Y llegamos a ese 25 de junio. El partido final entre Argentina y Holanda se emitió por los 5 canales de aire como si fuera una cadena nacional. El comienzo de la final se demoró por casi 10 minutos, ya que el capitán argentino, Passarella, le indicó al árbitro italiano, Sergio Bonella, que René van der Kerkhoff, número 10 holandés, tenía un yeso en su muñeca derecha. Passarella reclamaba en castellano, su paradversario, Ruud Krol, amenazaba en inglés con retirar al equipo, argumentando que su compañero había disputado así todo el torneo al romperse un hueso de la muñeca en el debut ante Irán. El juez italiano solo hablaba italiano y trataba de buscar ayuda en sus asistentes, el uruguayo Barreto y el austríaco Lindmayer. Una verdadera torre de Babel en el círculo central de la cancha de River. El médico holandés cortó el yeso al borde del campo del juego, reemplazándolo por un fuerte vendaje, y así pudo comenzar el cotejo tras una demora insólita. Todos sabemos que la final terminó 3-1 con 2 goles de Kempes, 1 de Bertoni, y que Dirk Naninga consiguió el empate parcial cuando faltaban 9 minutos para terminar los 90. ¿Qué hubiese pasado si el alargue terminaba empatado? En esa época no había definición por penales para una final. Debían volver a enfrentarse 48 horas más tarde, nuevamente en el Monumental, y allí sí, en caso de tener que recurrir al tiempo extra y sin tampoco se sacaban diferencias, ahí hubiera habido penales. Pero el jugador que marcó ese empate parcial, que enmudeció al Monumental, tiene su anécdota. Roberto Marco Saporiti, uno de los ayudantes de Menotti, contó que la noche anterior a la final nos juntamos con el cuerpo técnico después de la cena para planificar algunas cuestiones del partido. Allí fue donde el flaco me consultó sobre su duda de poner en el banco de suplentes a Miguel Oviedo o a Daniel Killer, que era especialista en el juego aéreo y podía neutralizar a Naninga en caso de que ingresara, porque era un excelente cabeceador. Yo tenía un amigo que estaba al tanto de los movimientos de los holandeses y me había dicho que estaba descartado por una contractura. A la mañana siguiente, César tomó la decisión de llevar a Oviedo como relevo cuando solo iban 5 futbolistas al banco. Estábamos ubicados en el banco de suplentes, yo en la punta cercana al banco de ellos y el flaco en el otro extremo. En un momento me gritó, ¡Sapo, mira tu izquierda! Y allí observé que Naninga estaba por ingresar. ¿Para qué te habré hecho caso? Y la... toda una clase de insultos. Faltando 10 minutos, hicimos la jugada de presión, ellos quebraron por derecha, vino el centro y Naninga convirtió el empate de cabeza. Otra vez Menotti me dijo de todo. Por suerte de luego fuimos campeones. También Omar La Rosa tuvo algo que contar. Cuando el árbitro pitó el final, fui corriendo a pedirle la pelota, pero no me la quiso dar. Igual tengo el consuelo de guardar una del encuentro con los peruanos. Y lo mejor es que conservé dos camisetas de la final, la que cambié con Surbier y la que usé yo, porque hacía tanto frío que jugué con dos, una arriba de la otra. Esa noche hubo una recepción para los campeones del mundo en el Plaza Hotel. En medio de los ruidosos festejos, nadie pudo encontrar a José Daniel Valencia. Una misión imposible, porque había tomado rápidamente su auto y partido con dirección a su Jujuy natal, con un solo objetivo, festejarlo con su mamá. El recepcionista le acercó al profesor Pizarotti una nota escrita por el talentoso futbolista de Talleres de Córdoba que decía: «Profe, gracias por todo, somos campeones del mundo, vine rápido al hotel antes de que se llene de gente, ya me voy a casa a ver a mi mamá, despídame de todos, abrazo grande». La revista El Gráfico, que en ese momento, bueno, atravesaba uno de los mejores momentos de su historia, realizó una extraordinaria cobertura del certamen y su número del martes 27 de junio fue una edición especial de 156 páginas y contó con el récord de una tirada de 500.000 de ejemplares. La tapa doble tenía 6 jugadores argentinos, destacándose Daniel Passarella con sus brazos en alto con la copa. La empresa Fiat le regaló a los jugadores 25 autos de su modelo 133, a todo el plantel nacional, a modo de agradecimiento por el logro. Los beneficiaron fueron los 22 futbolistas, más el técnico César Luis Menotti, el médico Rubén Oliva y el preparador físico Ricardo Pizarotti. Pero el festejo de Menotti también fue peculiar porque tenía que cumplir una promesa, y así lo contó. Salimos en un auto por la Avenida del Libertador esperando que se despejara el centro de la ciudad de Buenos Aires. Encontramos un bolichito oscuro donde no había casi nadie y nos juntamos todos los del cuerpo técnico, más un par de amigos que tenían la camioneta y la ropa preparada. Allí subimos a eso de las 4:30 de la madrugada y comenzamos a cambiarnos con la vestimenta de los jugadores, camiseta, pantalón y medias. Estacionamos cerca del obelisco donde todavía había más de 100 personas festejando. Me dio mucha vergüenza, pero se abrieron las puertas de la camioneta, salté a la calle y empecé a correr. Enseguida me di cuenta de que nadie me reconocía, porque era demasiado sorpresivo, hasta que un hombre gritó: ¡Menotti! Todos se vinieron encima, pero llegué hasta la camioneta. Había cumplido la promesa de dar la vuelta olímpica al obelisco.
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0: 41-40 del segundo tiempo en la gran final del Mundial. Argentina 0, España 0. Sigue siendo más el seleccionado europeo, pero insisto, no hace el gol. Y tengo algún recuerdo del 90 Argentina-Brasil, ¿eh? Atención, hay que aferrarse y hay que ser positivo. Argentina todavía no tuvo ningún remate, no al arco, sino remates en general. Pero tampoco España le hizo el gol, Bocha y Charlie. Charlie y Bocha.
1: Sí, la buena noticia para Argentina es que España todavía no ha convertido. Y eso hace que Argentina todavía siga en pie. Últimos tres minutos de los 90 reglamentarios.
0: Por ahora y alargue.
1: Sí, por ahora y alargue. Sí. Argentina sigue aguantando. Ingresó Mikel Merino. Ingresó también Pedri en España. Ingresó Ferran Torres. Cambios ofensivos. Nico Williams. Pero por ahora el resultado sigue en cero.
2: Y los cambios de Argentina han sido más defensivos que otra cosa. No ha podido tener siquiera una pelota para una acción individual Messi. Para intentar desde algún avance propio. Nada, nada. Realmente lo de Argentina no ha podido salir del encierro.
0: Pero el partido sigue 0-0. 42-50 el segundo tiempo. Ataca por la izquierda de España. Casi en el vértice del área con Williams tocando corto para la llegada de Pedri. El número 20 que toca para adentro. Buscará Cubarsí, un zaguero central casi en el área de Argentina. Ahí estaba Ferran Torres esperando. Buen cruce de Otamendi que igual la deja corta. Pero llega Pedro Porro. Yamal que encara, propone contra Tagliafico. Yamal que engancha, zurdo contra zurdo. Yamal, demasiado rodeo, igual tocó para Rodri. El capitán que abre para la izquierda. Área mayor, sale el vértice del área para jugar la Williams. España busca, muy bien Molina, ¿eh? Muy buen cierre de Molina. El lateral argentino, 43 minutos 30. Lateral de España en ataque que hace Cucurella. Y el partido que sigue 0-0 en la gran final del Mundial. Argentina defendiéndose, parece un equipo cansado, parece un equipo cansado, no sé si es así, Charlie, pero vemos un equipo fatigado, ¿no?
1: Sí, que para colmo ya no tiene variantes, por lo menos en estos 90 minutos, sí tendrá otra posibilidad en el tiempo suplementario. Argentina resistiendo, ha tenido mucho problema por los laterales, porque no regresan, vamos a ver esta de España.
0: Rodri arriba del travesaño, por suerte le pegó mal, le quedó muy arriba, pero encontró
2: en
0: mucho pase por adentro, España.
2: Sí, por adentro, por el costado derecho, Cucurella no subió tanto, por suerte. Ahora con Williams menos todavía, pero muy solo recibió Rodri ahí en la mitad de la cancha y se apuró para rematar. Yo creo que era buscar un pase.
0: El tema es que también para España debe ser una desazón no hacer el gol y que el tiempo pasa y ahora yendo para la largue y si esto sigue después penales y todos saben de lo que significa el Dibu Martínez, ¿no?
2: Fíjate que lo mostraba la televisión a los hinchas españoles, que en otro partido estaban festejando el dominio de España, ahora no están festejando nada, claro. Está Argentina enfrente.
0: Argentina, la mejor selección del mundo contra la mejor selección por lo menos de Europa, muestra la cámara a Puyol, a Sergio Ramos, Iniesta, Xavi Hernández, Iker Casillas. Todos en uno de los palcos siguiendo a España. Se va a levantar el cartel. Tiempo cumplido, vamos a ver cuánto
2: siete,
0: se agrega.
2: Siete para mí.
0: Cuatro minutos.
2: Cuatro.
1: Para poco. Argentina es una buena noticia.
0: Sí.
1: Para Argentina es una buena noticia.
0: Sí. Bueno, falta en ataque, marcó el árbitro. Para que Argentina respire, por ahora hay prórroga. Volvemos en tres minutos para contarles qué pasa con la final. Argentina 0, España 0.

0: 47 del segundo tiempo con 50 segundos, tarjeta roja para Enzo Fernández. Queremos ver la repetición porque nos queda alguna duda. Recordemos que en este Mundial y a partir de ahora puede revisarse la segunda amarilla si se deriva en roja, ¿eh? A ver, fue Enzo, le mete abajo.
1: Para mí no es de amonestación. Es más, recoge las piernas para no...
0: Mira, ay, el pie izquierdo,
1: sí.
0: El pie izquierdo de Enzo Fernández, sí. Sobre Cubar, sí que voló mucho, pero...
1: Sí, es de amarilla, sí.
0: Es cierto que Argentina
1: es de amarilla, es de amarilla.
0: Y Argentina se queda con 10 jugadores, expulsado Enzo Fernández. Si no llama al VAR para revisar...
1: No.
0: Me parece que la amarilla está bien, la segunda amarilla. Bueno, Cubarsí en el piso. Laporte trata de calmar a Messi. Enzo Fernández le tiró una mano al zaguero central de España. También interviene Cucurella. Los españoles tendrían que irse de ahí, ¿no? Por eso los saca Unai Simón. No les conviene a ellos. Argentina tratando de convencer a Vinicius para que vea la maniobra otra vez. Bueno,
1: así como lo vimos nosotros, ya la vieron dos veces los del VAR. Así que no hay.
0: Es que lamentablemente, si hay un mínimo contacto que existió.
1: Sí.
0: Es lo mismo que en los penales. Sí, hay penales que son penalcitos. Pero el mínimo contacto, al existir un contacto, es difícil que el VAR se meta para corregir.
1: Tal cual lo dijiste en el toque abajo. Está la amarilla.
0: El pie izquierdo de Enzo. Con el borde interno sobre el pie derecho de Cubarsí, que es verdad, voló como si hubieran pegado.
1: Sí, bueno,
0: un tiro,
1: eso no importa, el tema es que fue falta.
0: Bueno, ¿qué le faltaba a Argentina para estar mal esto, no? La expulsión de un jugador como Enzo Fernández. Y ahora sí, si Argentina llega a ganar este partido, es la épica más grande que yo recuerde en la historia de la selección. Porque verdaderamente con 10, habiendo sufrido todo el partido, sin ningún remate al arco, y jugar un alargue con uno menos... Y Messi está pidiendo algo para Cucurella, pues se tapó la boca, ¿eh?
1: Sí.
0: Atención con esto. Messi dice que Cucurella se tapó la boca, ¿eh? Cuidado. ¿Cucurella se tapó la boca? Bueno, si se tapó la boca, lo tienen que echar.
2: Sí, eso es lo que me está marcando nuestro productor Masi Gastaneira, que se tapó la boca a Cucurella.
0: ¿Y por qué no llaman a Vinicius para que la revise y lo eche, entonces?
1: Lo tiene que haber tomado alguna cámara, ¿no?
0: ¿Por qué no llaman a Vinicius para que la revise y lo eche? Espera al árbitro que le digan...
1: Bueno, evidentemente no quieren revisar.
0: No tienen ganas de revisar, ¿no? A mí también me pareció que se tapaba la boca a Cucurella, que Messi fue claro en el gesto. Bueno, 5 de decisión, vamos a la larga, con 10 Argentina.
1: El tema es cuando, a ver, si vos te tapás la boca para hablar con un compañero, no.
0: No, pero parece que fue.
1: El tema es
0: Messi.
1: Cuando vos le estás hablando a alguien.
0: Yo quiero ser sincero,
1: claro,
0: no vi con quién fue el de Cucurella.
1: Quizás Cucurella estaba hablando con un compañero.
0: Sí, no sé, realmente. En fin, está complicado el tema, es para hacer un cambio en la larga, no sé quién por quién realmente. Llega un momento en el que se queman los papeles. Veremos, yo creo que Scaloni va a hacer alguna variante porque le falta un mediocampista que está jugando con Álvarez y con Messi, que son dos delanteros. Por supuesto, Messi no sale ni a palos. Y Álvarez creo que tampoco. No sé, realmente está complicado el tema, pero falta el alargue. Vamos a Argentina. 55-52.
1: Me parece que el árbitro tiene ganas que gane España, ¿eh?
0: ¿Sí?
1: Sí.
0: ¿Te parece?
1: Sí.
2: Justo yo iba a decir eso. Ahora Argentina lo que no tiene que hacer es entrar en el nerviosismo y en esta creencia que ahora vamos a tener de... Nos está perjudicando, nos está bombeando. Argentina no tiene
1: falta
2: que entrar en eso.
0: No era falta de pared, era
1: para
0: falta.
1: Para mí sí.
0: ¿Y por qué decís que pensás que Vinicius quiere que gane?
1: Sí, le pega.
0: ¿Por qué pensás que quiere que gane?
1: No, porque es muy rápido para cobrar en favor de España.
0: Bueno, tiro libre para España, sexta y la largue, ¿eh?

0: Estamos al borde de la prórroga, sortean los capitanes para el alargue, Rodri y Lionel, nuestro Lionel Messi, Fede Bulos, hasta acá la sacamos barata, pero Argentina sigue en pie.
1: Ahora salgo al aire, Fede, ¿te puedo dejar esto? Por favor, que tengo todo para laburar.
0: Ahí estamos, Fede.
1: Hola. ¿Estamos?
0: Estamos, Fede, digo, hasta acá la sacamos barata, pero Argentina sigue en pie.
1: A ver si estamos.
0: Fede, ¿me escuchás? Fede.
1: Bueno, Pablo, Fede. Creo que te escucho en el fondo del sonido. Estamos a punto de arrancar el tiempo suplementario, el alargue, una pena quedarse con 10 jugadores, muy difícil, ya con la expulsión de Enzo Fernández. Argentina ha sido superado completamente, de principio a fin, fue toque, impresión, España. Te digo más, poca llegada de acuerdo a lo que fue el trámite, debió llegar mucho más a concretar situaciones claras, porque la verdad que fue muy, muy superior el equipo español. Argentina no nos pateó al arco. Argentina no cruzó la mitad de la cancha en los 90 minutos, no pudo salir nunca, chicos.
0: Sí, por eso decíamos que la sacó barata, pero hasta acá no le hicieron el gol, ¿eh? Y eso lo mantiene vivo, y sabemos que si la media hora pasa, en los penales está Diego Martínez. Así que, si te parece, Fede, te dejamos ver el tramo de la larga y nos reencontramos en el entretiempo o en el final, ojalá que sea para Argentina.
1: Estoy con eso, ¿eh? Estoy con vos. No nos metieron ningún gol. Por más que tengamos 10, hay que jugar con todo el alargue. Vamos.
0: Dale, Fede, nos reencontramos en un rato. Arrancaron la prórroga de la final en Nueva York. Argentina con 10, expulsado Enzo Fernández contra España. Por ahora, sin goles, nos reencontramos en algunos minutos para contarles qué sucede con la final y vamos a Argentina.
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0: todavía, de 3 anfitriones, solo hay 16 sedes. Con su título, Brasil se transformaría en pentacampeón y en, hasta ahora, la única selección en ganar mundiales en 3 continentes diferentes: América, Europa y Asia. Las dos grandes decepciones de esta Copa del Mundo fueron Argentina y Francia. El equipo de Marcelo Bielsa integró el grupo de la muerte, debutó con una victoria 1-0 frente a Nigeria, con gol de Batistuta, perdió con Inglaterra por el mismo resultado e igualó 1-1 ante Suecia en el estadio Miyagi. El gol de Hernán Crespo a 2 minutos del final no alcanzó y Argentina, que había arrasado en eliminatorias y amistosos previos, se volvió a casa. El otro sonado fracaso fue el de Francia, que defendía el título. La defensa no pasó de la zona de grupos. Perdió con Senegal y Dinamarca, igualó con Uruguay y terminó última sin haber marcado un gol. Para la eliminatoria de Corea-Japón se dio un récord que difícilmente se iguale. En Oceanía, Australia, hoy juega por las eliminatorias por Asia, pero en ese momento todavía las hacía por el continente oceánico, clasificó cómodamente ganando sus 6 encuentros y con una diferencia de gol de 72 a favor y 1 en contra. Marcó 53 goles en 2 partidos, 22-0 ante Tonga y 31-0 ante Samoa. Archie Thompson, con 13 goles, mantiene la marca mayor de mayor cantidad de goles y conquistas en un solo juego, 8 de los cuales los hizo en el primer tiempo. Sin embargo, tal despliegue apenas le alcanzó a Australia para disputar el repechaje ante Uruguay, y por eso es que ahora juegan con Asia, para tratar de conseguir una plaza directa y no tener que jugar un repechaje. Los uruguayos fueron a Melbourne, donde perdieron 1-0, pero la revancha en Montevideo fue 3-0 para los uruguayos, con goles de Richard Morales y uno de Darío Silva, para sentenciar las ambiciones australianas, que tenían 72 goles de respaldo, pero no llegaron al Mundial. Una triste historia tiene como protagonista a un arquero español, Santiago Cañizares. Luego de 2 Mundiales en el banco suplentes, la historia pareció hacerle un guiño. Luego de una gran temporada y el título obtenido con el Valencia, el técnico Antonio Camacho lo designó como titular en el arco de la Furia Roja. En los días previos a la competencia y en la concentración de Jerez, pasó lo imprevisto. Cañizares se encontraba descalzo, luego de bañarse, cuando se le cayó un frasco de perfume, que en un acto reflejo quiso controlar con su pierna derecha. Para desgracia suya, el envase estalló al chocar contra su pierna y le produjo un corte muy profundo y limpio que lo dejó sin movilidad en el pie. El diagnóstico determinó el corte de un tendón y se decidió operarlo, pero los tiempos no daban. De esa manera, Iker Casillas se transformó en el titular. Santiago Cañizares recuerda, tras ese incidente, dijo que circularon todo tipo de teorías de la conspiración y que la más sorprendente la escuchó en Argentina. Decían que yo estaba liado con el preparador físico y nos escapábamos por la ventana. Compartió ante un periodista de Marca para explicar que, según esta versión, en la huida se le cayó una ventana en el pie. Otro que se perdió la Copa del Mundo por motivos curiosos fue Emerson, el brasileño. Y fue a un día del debut. Insólitamente, en el reconocimiento del estadio Monsu de Corea, en el que jugarían ante Turquía, el mediocampista y capitán brasileño, se calzó los guantes de arquero bromeando con Rivaldo, que le empezó a patear a uno de los arcos. Volando para despejar uno de los tiros del delantero, Emerson sufrió una luxación en el hombro y esa lesión lo terminó dejando afuera del debut de la Copa y del pentacampeonato. El volante de Corinthians, Ricardinho, terminó ocupando su lugar. Finalmente, una de las leyendas de Irlanda y capitán de la selección, Roy Keane, fue excluido de la lista por sus desavenencias con el técnico Mick McCarthy. Los irlandeses habían sido una de las sensaciones al haber dejado afuera a Holanda, que en ese momento estaba Van Gaal también, en las eliminatorias. Repechaje mediante versus Irán, se aseguraron participar en su tercer y último mundial hasta el momento. Pero pocos días antes de viajar al mundial, las críticas del capitán al DT por el lugar elegido para la preparación previa en las Islas Marianas derivó en un conflicto que terminó con el alejamiento de Keane. Irlanda terminó presentando una lista con un jugador menos, porque a esa altura solo se permitían cambios por lesión. Años después, ya retirado, King se disculpó con McCarthy. Me arrepiento. Hubiera sido lindo jugar en esa Copa del Mundo. Decepcioné a mucha gente, incluida mi familia.
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0: La comida, la vestimenta y la moda tuvieron sus anécdotas en Corea-Japón 2002. Las costumbres culinarias orientales no dejaron de ser un problema para algunas delegaciones, muchas de las cuales llevaron sus propios alimentos y cocineros a las concentraciones. Tanto jugadores como periodistas y público en general tuvieron algo que decir. Los polacos, por ejemplo, trajeron a uno de los principales chefs de Varsovia y se negaron a comer nada que no fuera preparado por él luego de la intoxicación que sufrió el defensor Michal de Sevlakov. En cuanto a la costumbre de comer perro, y tuvo varios bemoles. El entonces presidente de la FIFA, Joseph Blatter, le había pedido al vicepresidente de Corea, Moon Jong-chung, que prohibiera el consumo de carne de perro para tener una buena imagen durante la Copa del Mundo. Pero no hubo forma. Incluso la Asociación de Propietarios de Restaurantes de Carne de Perro comunicó que durante la celebración del Mundial iban a organizar degustaciones gratuitas de este plato tradicional en los alrededores de los estadios. En la promoción presentarían, para complacer los paladares occidentales, emparedados y hamburguesas de carne de perro. Por su parte, un grupo de cronistas españoles que se encontraban en Ulsan llegaron a comprar un perrito en un mercado de Ulsan de la ciudad para evitarle la suerte fatal. El animalito fue regalado a la delegación española y los jugadores lo adoptaron como mascota. Fue bautizado como Camachín en honor al entrenador José Antonio Camacho. El desconocimiento de los caracteres japoneses le jugaron una mala pasada a un grupo de hinchas ingleses que se encontraban en Sapporo para el partido con Argentina. Según el diario británico The Sun, varios salieron a recorrer la ciudad, según se dice, con actitud altiva. Decidieron unificar todo su vestimenta y compraron unas camisetas, todas con las mismas inscripciones, que le parecieron exóticas y atractivas. Según el vendedor, las remeras expresaban la admiración y el respeto de los japoneses hacia la corona británica. Lo que descubrieron después, ante las risas de los que se les cruzaban por las calles, es que las incomprensibles frases que tenían estampadas decían: inglés gay pasivo, busco un ardiente amante japonés y musculoso. ¿Se acuerdan del famoso "no me pidan que cabecee"? Bueno, la selección inglesa, comandada por el sueco Göran Eriksson, llevó una delegación muy completa. Tal es así que incluía un equipo de peluqueros. El entrenador hizo viajar hasta Japón a su coafer, Scott Warren, que viajó con tres peluqueros de su equipo, ya que debía hacerse cargo de toda la delegación. Al único que no le tocaron la cabeza fue a David Beckham. El Spice Boy se llevó su propio estilista, Aidan Pelan, o Phelan. Fue el autor de la famosa cresta de gallo que lució el delantero y que provocó una ola de pedidos en las peluquerías japonesas y de todo el mundo. Y vamos a terminar este informe con la peculiaridad más grande que tuvo Corea-Japón 2002, ya que fue el único mundial que tuvo dos finales el mismo día. Dos horas antes que Brasil se llevara el pentacampeonato, venciendo a Alemania 2-0 en Yokohama, Bután fue la sede del partido para definir el peor equipo del planeta. Bután, 202 del ranking FIFA, y la isla caribeña de Montserrat, 203 y último de dicha clasificación, se enfrentaron en el Himalaya. El encuentro ganó cierto interés a nivel internacional, dado que recibió el apoyo de muchas empresas, incluyendo una importante transnacional japonesa. El partido se llevó a cabo el mismo día de la final de Corea-Japón 2002 en el estadio, y vayan a pronunciar esto, ¿no?, Changlimitang de Timbú, capitán de Bután, a 2.590 metros de altura. El equipo asiático se impuso fácilmente por 4-0, aunque hay que decir que Bután jugó en casa y ante unos 10.000 espectadores. Los jugadores de Montserrat pusieron como excusa de la goleada a la altura de Bután, ya que no pudieron contar con una cancha en buenas condiciones para entrenar, ya que la única de la isla había sido cubierta por las cenizas de un volcán. Fue un encuentro inmortalizado por el documental La Otra Final, dirigido por Jonah Kramer y producido por la empresa neerlandesa Kessler Kramer. En estos tiempos, en los que todo se comercializa, un proyecto naif como este demuestra el amor por el juego. El fútbol es un idioma que todo el mundo puede hablar, comentó el astro italiano Roberto Biagio al conocer esta iniciativa.
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2: Estamos en el alargue, Argentina la pasa mal, centro de Yamal, y se lo pierde Merino, de cabeza, besando el palo. Merino tuvo el gol España recién, y invalidaron una jugada que terminaba en gol de Nico Williams hace un rato por una presunta falta de Merino también. Momento complejo para Argentina. Entró Senesi por Julián Álvarez. ¿Qué les parece el cambio?
3: Yo creo que, me parece a mí, que la idea es tratar de que Tagliafico se suelte un poquito más por la banda izquierda y contenerlo a España en la búsqueda de tirar centro, obligarlo a que, tal vez, a que no tire tanto centro o a que tire centro. Quizás esa es la, por ahí la postura.
4: Carlos, yo pienso lo contrario. Yo creo que, como a veces, llenar de delanteros no te garantiza nada, no. Llenar de defensores tampoco te garantiza nada.
3: No,
4: yo hubiese puesto otro volante para frenar antes a España. Ya Argentina defiende adentro del área, y sí, hay que decirlo, muchachos,
3: ten en cuenta que
4: casi
3: son
4: un milagro.
2: Quedó con Molino, Otamendi, Senesi, Tagliafico, Medina, los cinco atrás, Senesi de último hombre. Molina, Otamendi, Senesi, Tagliafico, Medina. ¿Sí? Simeone, Paredes, McAllister y Messi más arriba. Único, arriba. Bueno, ataca España en 103 minutos de la largue. Faltan dos para el descanso de la prórroga. Buscando el remate Williams. Al piso bien Paredes. La contra, espera Messi, ¿eh? Espera Messi y se viene el astro, el mejor del mundo. Messi por la izquierda, cambió para la derecha. Bien para Simeone.
3: No.
2: Va a llegar. Falta de Cucurella.
4: Me pareció falta de Cucurella. Para mí no. Sí, era falta. Más allá de que Simeone busca el contacto, pero igual.
3: Le pone el cuerno. No sean malos, muchachos.
2: Bueno. Bueno, perfecto.
3: No sean bravos.
2: A rigor de verdad, me cuesta encontrar la falta en el gol de España, que se
3: marió también. Ahí, ¿no? Sí. Ahí es donde es más difícil de determinar.
2: Bueno, desencajado Simeone, 104 minutos de la prórroga. Estamos con la repetición.
3: Chocan.
2: No hay falta de Cucurella.
3: Simeone se queda a esperarlo. Choca, es un choque. Van a buscar la
2: pelota. Se va tirándose antes de que lo impacte Cucurella, ¿no?
3: Sí.
2: Bueno, 104 minutos, qué partido para Argentina tan complejo, ¿no?
4: Sí,
2: pero
4: sí,
2: sigue 0-0.
4: Sí.
2: Por ahora hay penales en Nueva York.
4: Sí, no.
2: Y con 10 jugadores, además.
4: Sí, no ha sido bueno. Argentina, claramente, físicamente está diezmado, pero bueno, sigue resistiendo. Gracias al Dibu, hoy hay que marcarlo. El mejor partido de Dibu, gracias a Dios, es en esta final.
2: Él dijo, Argentina, me debo un buen partido. Bueno, lo está haciendo. Recién la de Merino fue clarísima, ¿eh?
3: Sí, pero bueno, él hacía referencia también en que su actuación no necesariamente tiene que ser determinante. Si él participa menos, quiere decir que el equipo anduvo bien.
2: Y Argentina va con 10. Simeone para la derecha, llegando para la posición de Molina. Por adentro después la domina Otamendi en el círculo central. Sale un poco del asedio de Argentina. Tres más en esta primera parte de la prórroga. Paredes jugándola, asoma la cabeza Argentina al fin en el partido. Tocó Paredes, pero interceptó allí Pedri. Se viene sin infracción ganando la pelota Molina por la derecha. Sale Argentina de vuelta por adentro para Paredes. La maneja el seleccionado nacional.
3: A ver si puede descansar un poquito, aunque sea con la pelota.
2: Está
3: Argentina
2: buscando eso. Sí, Otamendi en la media luna para su arquero. Allí va el Dibu, lanza de derecha contra el campo español. Pero arriba le va a costar a Messi aguantar la pelota. Volvió rápido Pedro Porro para Zubimendi. Pedri metiendo el filtrado para Ferran Torres, medrona del área, Tagliafico sin falta, contesta bien después Senesi, el ex defensor de San Lorenzo, ahora transferido al Tottenham Hotspur, será compañero de Cuti Romero ahí, despeje de Otamendi, y Messi arranca en tres cuartos propio, ¿no? Tres cuartos de cancha de Argentina, Paredes que sale, Simeone bien, Paredes que la aguanta, busca el caño Paredes.
3: No,
2: Después va al piso, atención, porque tiene tarjeta, Paredes. ¿Qué hizo? Tiene amarilla, ¿no?
3: No inventemos.
2: Ataque a España, dos minutos finales del primer tiempo. Bien, Simeone que robó. Bien, Simeone que robó. Messi que espera. Messi que sale, bien. Lionel arrancó en la izquierda, va. La izquierda va Medina, la izquierda va Medina. Y pica Medina, está atento Pedro Porro. Pero Argentina para por lo menos oxigenas. Descansó.
3: Claro, por lo menos tiene un poquito más la pelota como para que las circunstancias, no lo, las situaciones no se le generen en contra.
2: Bueno, estamos en la edición Canta la Gente Argentina. Primera parte de la prórroga y por ahora España no pudo, ¿eh? Con 10 Argentina hace ya 17 minutos. Medina que se hidrata, demora en hacer el lateral.
3: Tiene que hacerlo, si no lo cambia.
2: No, pero es desde que agarra la pelota. A partir de ahora.
4: Ahora simula un golpe Simeone, me parece que de se Ferran. Tira al piso de Ferran.
2: De Tagliafico,
4: Tagliafico, perdón.
2: Bueno, y va a ser así hasta el final del partido, ¿eh? Faltan 15 minutos de la segunda parte más este tramito del primer tiempo. Lo empujó Ferran a Tagliafico, es de tarjeta esto.
3: Sí, así como le pusieron la amarilla a Paredes.
2: Cabe Simeone en el banderín del córner, hay salida para España en la derecha. Último minuto del primer tiempo de la prórroga. Un partido que Argentina tuvo que sufrir, pero con 10 sigue 0-0 en la final del Mundial. Va a sacar el lateral Pedro Porro para la selección ibérica. Buscando largo a Ferran Torres que peina. Gana Senesi, se impone después de arriba subimente contra Paredes. Va a llegar Yamal, lateral para Argentina, y será entretiempo de la prórroga. Argentina buscando para mí los penales y está bien, está perfecto. Un partido muy complicado contra España que hasta ahora sigue 0-0.
3: Sí, los mejores, se puede decir, 3 minutos del partido para Argentina.
2: Sí, del partido.
3: Sí.
2: Del partido, en la prórroga, sí. Pero está bien, así es el fútbol. España tampoco hizo el gol y tampoco es que lo avasalló. Sí, tuvo chances varias, es verdad. Diego Martínez figura, pero hasta ahora hay penales en Nueva York. Sigue aguantando Argentina, 0-0 contra España. Pita el árbitro, van a cambiar de lado y ya volvemos. Para la segunda parte de esta prórroga de la final.
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El 2002 tiene la peculiaridad de ser el primer mundial que se disputó fuera de Europa o América. Corea-Japón fue además la primera sede compartida para una Copa del Mundo. Con 20 estadios fue el mundial con mayor cantidad de la historia, incluso en este mundial que se está jugando todo.

0: Como ya hemos contado, suecos e ingleses, que postergaron a Argentina en la zona de grupo, fueron eliminados rápidamente. Los nórdicos fueron víctimas de Senegal en los octavos de final y los británicos, que se ilusionaron con el 3-0 ante Dinamarca en esa misma instancia, chocaron con Brasil y perdieron 2-1 en cuartos. Otra vez, el sueño del bicampeonato de los creadores del fútbol quedaba trunco. En semifinales, el Scratch venció 1-0 a Turquía, una de las sorpresas del torneo. Ya la había enfrentado en zona de grupos, también le había ganado 2-1 en el debut. Pero en estas semifinales, los turcos se instalaron y consiguieron el digno papel de jugar por el tercer y cuarto puesto. Alemania había eliminado a Paraguay, Estados Unidos y Corea del Sur, ganando 1-0 en cada instancia. Las dos selecciones que más finales habían jugado, 6 cada una, llegaron a la definición del torneo. Brasil se consagró campeón del mundo por quinta vez al vencer 2-0 a Alemania en la final disputada en Yokohama. Ronaldo, tras años de lesiones sin duda y dudas, firmó una de las historias de redención más emblemáticas del fútbol mundial, anotando 2 goles de la final y cerrando el torneo como máximo goleador, contando con el increíble aporte de la magia de Ronaldinho y la clase de Rivaldo, ¿no? Ronaldo se había pasado 4 años esperando una nueva oportunidad luego de la caída en la final de 1998, pero llegó al Mundial en bastantes problemas y jugó todo el torneo tocado. Luego del partido con Inglaterra en los cuartos de final, fue sustituido en el segundo tiempo y salió con hielo en el aductor del muslo izquierdo. Luego no pudo entrenar de cara a la semifinal, pero insistió en jugar y se negó a hacer noticia por su lesión. Se peló, dejándose un extravagante flequillo inspirado en Cascao, personaje de la serie infantil Los Amigos de Mónica. Jugó la semifinal, siempre evitando un mal esfuerzo que creara un desgarro. Y en el minuto 49 vino la genialidad. Tomó un balón suelto a la izquierda, entró rápido en el área y para protegerse de la lesión le dio un puntinazo, cruzado, imparable. Un gol sorprendente, improvisado para no esforzar su músculo comprometido. Un gol que decidió el pase a la final. Brasil por el penta, Alemania por el tetra. El partido comenzó a definirse a los 22 minutos del segundo tiempo. Ronaldo perdió una pelota, pero decidió hacerle caso a la insistente orden de Scolari de comprometerse con la recuperación. Lo consiguió, se la entregó a Rivaldo, que tiró al arco. Oliver Kahn dio un rebote y Ronaldo, presente, consiguió la primera de las dos conquistas que definirían el torneo. 12 minutos después, sentenció en la final con un gran tiro desde el borde del área. Era su 8º gol en 7 partidos. Brasil ya era pentacampeón. Scolari lo cambió en el descuento y, según contó, vivió esos últimos minutos reviviendo la película de los últimos 4 años. Se abrazó a Rodrigo Paiva, el consejero de prensa y amigo inseparable, durante ese largo vía crucis y llorando le dijo: Dios ha sido bueno conmigo, ¿verdad? Su madre había acudido al encuentro, pero no se vieron hasta el vuelo de vuelta y lo primero que le dijo fue: Ronnie, ¿a qué viene ese pelo? Y el goleador respondió: Mamá, ¿vamos a hablar de que he ganado la copa o de mi peinado?
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0: 110 minutos, gol de España. Hace 3 que gana la selección europea. Gol de Ferran Torres, un centro desde la derecha de Pedro Porro que cabeceó Williams sobre la espalda de Molina. Ferran Torres solo. Me llama la atención que Simeone lo miró a Ferran Torres estando a 3 metros en la media luna.
1: No lo fue a buscar, no lo fue a apretar. Lo dejó solo. Pero bueno, a veces...
0: Ustedes lo veían venir.
1: Y yo iba a ser muy difícil llegar a los penales, la verdad.
0: Que... Bueno, todavía puede Argentina. Faltan 10 minutos, sí, maldición.
1: Están las posibilidades.
0: Se adelantó ahora, quedó Simeone de delantero con Messi. Es difícil, sí. Faltan 10 minutos. Con 10 jugadores. El gol de Ferran Torres de zurda.
1: No veo la épica, hoy.
0: Vos lo dijiste de entrada, Bocha. Lo dijiste fuera de micrófono y no por ser tremendista, sino porque lo sentías así. Igual todavía falta. Todavía falta. La maneja España, que está ganando 1-0 con 10 Argentina. Merino, infracción. Lo que sí vimos de entrada, Carlos, fue una selección cansada, agotada, ahogada. Eso a mí me llamó la atención.
2: Sin respuestas. Sí. Le faltaba frescura. Uno al principio podía pensar que era parte de la planificación de los primeros minutos, pero después Argentina siempre mantuvo la misma postura, un equipo totalmente cansado, agotado. Ojalá que España haga lo que hacen todos los equipos cuando se ponen en ventaja, que automáticamente se tiran unos metros atrás, no parece ser el caso.
1: No lo está haciendo.
2: Pero bueno, vamos a ver.
0: Se aprendió de Inglaterra el otro día, no lo va a hacer.
1: Uh-huh. Claro.
0: Lo de Inglaterra fue exagerado. A mí no disgusta que un equipo haga eso, pero hay momentos y hay límites para todo, ¿no?
2: Sí, aparte hoy no tendría el sentido de hacerlo con un hombre más.
0: No, se defiende con la pelota dominada.
2: Sí.
0: Van 2 minutos de tenencia española, la hace circular. Claro, hay un jugador menos de Argentina y eso es encontrar un espacio, tocarlo donde hay un jugador libre, donde hay menos gente de Argentina. Sale por la izquierda Cucurella, 3/4 de cancha de Argentina. Yo me quedo con que aún no apareció el Messi que conocemos, que tiene que quedarle una Messi de esas. Tiene que quedarle una Messi y que no hubo ningún remate de Argentina al arco, y tampoco remates en general. Tiene que quedar un remate para Argentina. Apelo a eso, 112 minutos, gana España 1-0, la maneja Cucurella, Ferran Torres por la izquierda, largo pase para Williams, que entró bastante bien, buscarle el córner Williams, lo presiona Senesi. Williams y el taco que prospera, sale bien, Molina, había offside, 112 minutos, si les parece volvemos en 5, a ver si Argentina cambia
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0: 118-20 en la parte final. Argentina buscando el empate. Se viene por adentro con Molina en el círculo central, saliendo para la izquierda. Allí la domina Medina. Se viene el centro de Medina. Hay un rebote. Y el lateral que le corresponde a Argentina. Había cruzado el atacante español, Yamal. Argentina todavía con alguna posibilidad. 118-40 de la parte de la prórroga, ya en el cierre del partido. Levantó el Dibu Martínez, habrá una adición larga, creo, ¿eh? Tiene que haber una adición larga, se viene Argentina, ¿eh? Simeone con Messi, tres cuartos de cancha, viene Simeone, despeje de derecha, de Cuba Brasil, la saca España, Molina que despeja de cabeza, falta de Williams, Argentina se entusiasma. Minuto final, ahora, ¿eh?
1: Todos al área.
0: Ahora.
2: Sí, es envión, ¿no?, que genera...
0: ¿Le cobró mano a Messi? No,
1: porque se la pasaron para que haga el tiro libre.
0: Recién regaló el segundo gol Williams.
1: Sí, insólito. Insólito.
0: Por querer hacer una bicicleta o por querer jugar de pie a pie, tenía el segundo gol España, por suerte para Argentina. 119-20, dijimos, no tuvo remates Argentina al arco. No apareció Messi, ¿será el momento ahora? Es el momento ahora en el cierre del partido, en el cierre de la final. 119-30, el centro de Messi, se viene Argentina. Para buscar la épica, ahí está Messi en la derecha. Va al área, Messi metió muy bueno. Simeone, centro y gol, Simeone. ¿Cómo no fue gol? No sé. ¿Cómo no fue gol? No sé, entraba Senesi.
2: Sené, Marquitos, entraba, se consagraba Senesi. Marquitos.
0: ¿Y estiro de esquina o saque de meta? Bueno, 119-50, la mejor jugada de Argentina del partido. Senesi
2: sí,
0: tocó.
2: La gana Senesi, me parece.
0: Corner de Messi, corner. 120 minutos, vamos Argentina, Messi y el centro. Argentina para buscar el empate, Senesi está en el punto del penal. Lo marca Merino, Argentina por la épica con 10 jugadores. En la final del Mundial, qué momento, Medina. Espera también, entró Simeone, atención, el centro de Messi que se viene. Ahí está Lionel, dale Messi, sale Unai Simón, le quedó para Medina. Y esto es otro córner. Otro córner, ¿cuánto más se va a jugar? ¿Cuánto más se va a jugar? No sabemos todavía. Estamos en la edición, Argentina lo tiene ahí, ahora sí, ¿eh? Ahora sí Argentina lo tiene ahí, como nunca en el partido. 5 más, dice el cartel. Messi, no estaba a la orden. Bueno, 5 más. Es el momento, Charlie, ¿eh?
1: Sí, es el momento. España ahora sí totalmente replegado. Argentina lo acorrala.
0: Acorrala, sí.
1: Acorrala, perdón.
0: Es el momento.
1: Sí.
0: Es el momento de Argentina. Messi y el córner. Ahí está el tiro de esquina de Lionel. Dale Argentina, Messi y el centro. Viene el centro de Lionel. Se lo pierde en el punto de penal. Simeone, fue clara esta. Fue clara para Argentina, Charlie, de media vuelta, Simeone por el punto del penal. Tuvo el empate Argentina, el mejor tramo del partido de la selección.
1: Sin dudas, Argentina en los últimos 2 minutos tuvo las 2 situaciones más claras del partido. Primero un desborde, el centro al medio, no llegó a conectar Senesi, la pelota fue al córner y ahora le quedó bollando a Simeone, a Juliano, que le pegó de abajo hacia arriba, por eso la pelota se elevó. Las últimas 2 grandes chances de Argentina en el partido.
0: Qué locura, Argentina siempre al borde de la épica, porque... Sí. No sabemos cómo termina esto, pero aún con 10 tuvo 2 chances claras en el final y sigue buscando, saca Cucurella. Viene Merino, pierde contra Tagliafico, círculo central, tocó por la derecha. 9. Sí, Zubimendi. No puede más Tagliafico en el círculo. La maneja España, que no quiere más tampoco. Pedro Porro, largo, buscando el campo rival. Cerró Medina, Argentina insiste, resiste, no quiere darse por vencido. Paredes. Para el Dibu, 3 minutos finales.
1: Sí, sí, varios jugadores de argentinos que ya no dan más, pero como dice Pablo, con el amor propio del jugador argentino, a la carga Barraca. Ahora era un jugador argentino que simulaba un gol, pero Otamendi, la pelota se va al lateral, reposición de manos que le corresponde a Argentina.
0: 3 minutos finales, Charlie. Le queda el partido, el corazón de Argentina es lo que nos entusiasma todavía, lo que nos da fe, esperanza. Messi en la derecha de 8, recibe Lionel. Le va pasando por adentro para buscar McAllister. Toca McAllister para atrás, círculo central, Paredes que descarga para la izquierda, se viene Argentina.
1: Al área
0: Simeone, McAllister,
1: qué falta inocente, en ataque Marco Lardi, qué inocente lo de Tagliafico.
0: Una falta en la media luna, totalmente evitable de Tagliafico.
1: La tenía Argentina con predisposición para enviar el centro al área y Tagliafico se termina sacando al hombre de España encima.
0: Contala de Simeone que fue clarísima, Charlie, por favor.
1: Sí, le pegó de volea, punto de abajo penal. Hacia arriba, punto del penal. A favor de esto que vamos a decir de Simeone, que tuvo que retroceder, la pelota le termina quedando atrás, por eso tiene que retroceder unos metros para poder conectarla. Le pegó de abajo hacia arriba, por eso la pelota se elevó. Quizás el golpe era de arriba hacia abajo, pero esto es fácil decirlo aquí sentado. Fue, a mi criterio, la chance más clara Argentina junto con la de Senesi, que el hombre de España termina despejando el córner.
0: Tuvo 2 en 1 minuto Argentina, como nunca en todo el partido.
2: Increíble, lo que es el empuje, lo que es a veces la...
0: El corazón de Argentina.
2: La cuestión anímica, ¿no? La mentalidad. No hay otra explicación.
0: El corazón de Argentina que está siempre, pase lo que pase de acá al final. 3 minutos 20 de 5 en la edición, sacó Paredes de media vuelta, círculo central, Otamendi de delantero, giró, era falta contra Otamendi, sí, tiro libre, vamos todos al área. Todos al área, Messi buscando el tiro libre en el final, 3:34 de 5, quizás algo más agregue Vincic, arriba Lionel, buscando el área, sale Unai Simón.
1: No.
0: Atento el arquero, le regaló Messi, ¿qué le van a decir a él? Nada, ¿no? Unai Simón que se tira, McAllister que lo va a prepotear, porque entiende que el arquero simula, saca Unai Simón, último minuto, algo más puede dar Vincic incluso, ¿eh? Un minuto más puede dar, despeje de Molina, círculo central, ataca a España por la izquierda, se viene Williams, algo canchero Williams, ¿no? Más allá de que participó en la jugada del gol,
1: sí.
0: Allí la cuida, sale para atrás, le mete Molina, Cucurella, jugando horizontal España, saca Eric García para la derecha, sector de Pedro Porro que agradece el pase con el pulgar levantado, hace circular España con Merino, juega para Cucurella. Ahora Argentina con 10.
1: Fusilado Argentina.
0: Pero con 10 así todo tuvo chances claras recién para empatar.
1: Sí, señor.
0: Ferran Torres que sale para la izquierda, casi banderín del córner, se tira Paredes. Cucurella que no llegó a atención con esta porque viene Argentina. Falta de Cucurella, mirá.
1: Va a tener una más Argentina.
0: La última del partido para Argentina.
1: Ahora sí todos al área, le tiene que pegar el Dibu.
0: Una falta sonsa de Cucurella.
1: Mitad de cancha.
0: 4:40 del segundo tiempo, la acomoda el Dibu Martínez.
2: Increíble,
0: vamos con
2: ¿no?
0: esta,
2: Que todavía con el partido...
0: Que siga vivo Argentina.
2: Que siga vivo con uno menos.
0: Ah, el corazón de Argentina. El corazón de Argentina. Y va el Dibu arriba y se viene Otamendi para buscar. ¿Y por qué no, Senesi? Unai Simón que dudó. Arriba de cabeza García, la saca Williams. Ferran Torres que levantó. Y es el final. España campeón del mundo. Ganó 1-0 en Nueva York. Con el gol de Ferran Torres contra Argentina. Desde el corazón, nada para reprochar a la Argentina. Yo no soy quien para objetar lo que pasó en el partido, el planteo.
2: No soy nadie. En absoluto.
0: No soy quien. Es cierto que Argentina no tuvo ningún remate al arco, sí dos, fuera de los palos. Y Argentina, España campeón del mundo. Bueno, 7:00 p.m, 2 minutos, España campeón. Hay lío, ¿eh? Hay tumulto, ayúdennos. También en la producción, ¿qué es lo que pasa? Alguien que cargó quizás.
2: Sí.
0: Escalón y que le llama al que se vaya. Entra Borja Iglesias, que no sé qué hace, que no hizo nada. No... Pero Borja, callate, si no, ni jugaste. ¿Qué hace Borja Iglesias? Que
2: ah,
0: ni jugó.
2: Increíble, quiere dar explicaciones.
0: Bueno, España campeón del mundo. Argentina llegó a 2 finales. Y se va con la frente alta.
2: No, de los últimos 4 mundiales, Argentina llegó a 3 finales. Más no se puede pedir. 2014, 2015, 2016... 2019.
1: Sí, señor.
2: 2021, 2022.
1: 2024.
0: Final.
2: 2024.
0: No, 2024 contra Colombia.
2: Y 2026.
0: No, y 3 finales de las últimas 4 de mundiales.
2: 8 finales.
0: 3 de las últimas 4 de mundiales. Bueno, se abrazan los españoles.
2: 8 finales de 10.
0: Es
2: de 10 finales que pudo disputar Argentina, llegó a 8.
0: Bueno, España campeón del mundo. Y bueno, los españoles, de alegría.
2: Se termina una generación también tremenda. Se fue una parte con el retiro de Di María. Ahora, bueno, Messi, tal vez yo creo, personalmente, que jugará un partido en el próximo Mundial, porque hay uno o dos, no me acuerdo cuántos partidos son acá. Lo jugará por una cuestión estadística y por una cuestión de formar parte de la historia, pero nada más. ¿Qué quiere Otamendi?
0: ¿Con Rodri?
2: Dale, Otamendi.
0: Se mete Oyarzabal. Bueno, Otamendi enojado, no sé qué habrá pasado.
2: Ya está, Otamendi, no sé.
1: Sí, seguramente el enojo es con algunos jugadores españoles que hablaron mucho en la previa, Laporte también, que lo habrán ido a buscar. Pero bueno, en definitiva España es un justo campeón, le ganó bien
2: y siendo tan buen equipo le pudo recién ganar a Argentina en el alargue y Argentina con 10, eso también hay que hacer mención y destacarlo, ¿no? Que lo de la selección argentina fue algo también muy muy muy importante. Mira la gente de España, muy bien festejando. Y ahora le empieza a caer la ficha a los jugadores de Argentina a soltarse y bueno, y a empezar a descargar todo su dolor, ¿no? Todo lo que acumuló a lo largo de este Mundial, que fue tremendo.
0: Es válido
2: lo emocional,
0: descarga,
2: claro.
0: Es válida la descarga después de tantos partidos complejos. En fin, España campeón del mundo. El llanto de Rodri también, capitán que salió en la prórroga. Argentina no, está también Javier Bardem, un actor en las plateas. Argentina no podrá reprocharse nada.
2: No, no.
0: Llegó a dos finales consecutivas, en esta muy averiado. Si no fuera Scaloni, el entrenador, que para mí es uno de los mejores de la historia, sino el mejor en la selección, si no fuera Scaloni, si no fuera Scaloni, yo preguntaría por qué fueron tantos jugadores lesionados. Sí. Pero es Scaloni, yo no me animo a cuestionarle nada a Scaloni. España campeón entonces, con el gol de Ferran Torres, 1-0 contra Argentina.
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10: Otro tipo de posesión de balón y no tanta pelea como poniendo al caballo Nico González o a Juliano el otro día, que le duró un tiempo contra Inglaterra. Pero bueno, lo vamos a analizar más tranquilos. Este equipo dio todo, está en la cancha argentina, fumándose de alguna manera el festejo de España. España es el justo campeón, chicos.
0: Hay que quedarse con eso, me parece, Fede, con el trabajo de Argentina en los dos mundiales. Es sano ver a los jugadores llorando, no les da lo mismo. Está Paredes con la camiseta mordida, o mordiendo la camiseta, llorando en el piso. Fede, contanos cómo está la gente, cómo vivís vos lo que está sucediendo allí.
10: Total, Pablo, total. Yo te perdí un poquito, espero estar bien. No, yo
0: te preguntaba cómo lo vive la gente, cómo está el público. Veíamos rostros de los jugadores llorando. Creo que es sano que el futbolista lo sienta, que sienta la derrota, más allá de que eran los vigentes campeones del mundo. Claro. De que nadie les va a reprochar nada.
10: Total, total, total. Acá no hay reproches. La gente cantó Argentina, Argentina. Coincido con lo que decís. Es muy sano ver a los jugadores, bueno, lamentándose, llorando en este final, en este momento, después de un ciclo tan brillante. Cuando se pierde, bueno, nosotros los argentinos lo sentimos de esta forma, ¿no? Y ahí están los jugadores, todos tirados en el campo. Qué lástima, ¿no? Qué lástima la de Simeone. Era el empate, sí, sí, y sí. Tal vez los penales.
0: O la de Senesi antes, ¿no? Bueno. O la de Senesi antes del tiro de esquina.
10: Hola, Senesi, antes del tiro de esquina, que pasó cerca, muy cerca el palo, antes del córner. Bueno, nada, cosa del fútbol, festeja España, también lo tiene merecido, ¿no?
2: Sí. Totalmente, sí, sí, totalmente.
0: Un partido impresionante, España, Fede. Lo sacó de la cancha Argentina, que era la mejor selección para mí de este Mundial. Le ganó de punta a punta. Argentina no tuvo ningún remate al arco en todo el partido. Pero así todo el corazón argentino, ¿no? Que jugando con 10 toda la prórroga y los últimos minutos de los 90, estuvo a tiro del empate.
10: Total, Pablo, total. Lo borró de la cancha todo el partido. Argentina no tuvo ningún... Creo que la estadística final marcó 20-2. En remates al arco, y los dos fueron los del final, el que decide Senesi tal vez, y el de
0: Simeone,
10: y el de Juliano Simeone por arriba del travesaño. Fue grande la diferencia, pese a que, bueno, Argentina por el corazón hizo fuerza hasta el instante final del alargue, pero la diferencia fue muy grande. España es un sexto campeón, Argentina dio todo, es el final de este ciclo, no el final, porque acá hay renovación, hay recambio, hay chicos muy jóvenes, pero digo, es un punto y aparte para dos campeonatos del mundo, en el medio dos Copas América, una finalísima, campeones del mundo en Qatar y ahora en la final, es muy bueno lo que ha hecho este equipo argentino, es muy bueno.
0: ¿Charlie?
1: Sí, no, obviamente todavía queda el trago amargo, más allá del reconocimiento y todo, la tristeza por no haber estado cerca del objetivo, pero sin duda es que son muchísimas cosas positivas y Argentina tiene que seguir construyendo desde lo que se logró hoy, Fede, ¿no? Obviamente muchos ciclos se van a terminar, pero esto tiene que ser un punto de partida para todo lo que venga en adelante.
10: Total, coincido con eso, es el análisis, digamos, que me parece corresponde, pero bueno... El dolor es grande, ¿eh? El dolor es grande porque estábamos ahí peleándolo hasta el final. Con uno menos es imposible. En el fútbol de este tipo de competencia, habla Ferran Torres, a ver.
0: A ver si lo escuchamos. No lo tenemos aquí, bueno, no lo tenemos aquí en Continental.
10: Es un equipazo, ¿eh? Lo toman ustedes si quieren. Nosotros vamos a ir a la zona mixta.
0: Sí, sí.
10: Hay mucho para analizar. Jugó con el corazón también Argentina, ¿qué va a hacer? Después podemos analizar, ahora duele la derrota. Bueno, pero fue muy superior a España, la verdad, muy superior.
0: Fede, anda tranquilo, la zona mixta, después nos reencontramos si hay tiempo. Nosotros aquí seguimos hasta las 21 sin ningún apuro.
10: Bueno, amigos, bueno, ahí vamos para abajo con la zona mixta.
0: Ahí estaba el negro Federico Bulos dando su parecer. Momento amargo en Argentina. Uno cuando piense después sereno, frío, entenderá que no hay nada para reprocharle a Argentina, que no hay nada para objetarle. Sí podrán hacer algún análisis desmenuzado del partido y decir una cosa o la otra, y cada uno podrá decir lo que sienta. Y ya estaremos escuchando, por ejemplo, a De La Fuente. ¿Podemos tener al entrenador español?
11: Usted por dentro.
12: No quiero este cuento, no, porque te voy a dar pena. No, pues estoy ahora sí estoy muy emocionado. Después de haber echado la vista atrás, pensando en ellos, hemos hablado mucho con los jugadores. Mister, me decían, hemos ganado todo. Y eso es maravilloso. Con una generación de futbolistas, vuelvo a decir una y otra vez, que son un ejemplo para el deporte.
0: Tenemos también a Cholo Sotile para que nos cuente, a ver, Cholo, así en el estadio, qué sensaciones te quedan de la derrota argentina en la final.
13: Las sensaciones son primero de aplaudir a un ciclo histórico, el mejor de la selección argentina, y estoy yendo a lo puntual, si la final es la gana de los mejores, hoy España fue mejor. Fue el que dominó el partido de punta a punta y puso condiciones, que jugó con su estilo, el que defendió su bandera de todo el mundial, y todo ese ciclo de La Fuente, y a Argentina le quedó resistir el milagro, más todavía cuando quedó con un jugador menos. Hay algunas imágenes, algún empujón en el área, lo digo conceptualmente, ¿no? En alguna posibilidad sobre el final, pero hoy Argentina no fue Argentina, España fue España, y por eso ellos son los campeones del mundo.
0: ¿Y qué pensás que le faltó a Argentina? ¿Fue un tema físico de agotamiento o pasa por otro lado, Cholo? ¿Por qué le costó tanto el partido a Argentina?
13: Muy difícil, por lo menos para mí, a hablar de la cuestión física, porque yo creo que algo mental que se impone al empiezo. Y de hecho, Argentina en los últimos minutos fue más intenso, más agresivo, con 10 jugadores que en el arranque del partido, que tenía 11 y recién corría los minutos. Pero Argentina no pudo agarrar nunca la pelota, que no pudo poner su juego, tampoco rasparlo como en el barrio para incomodarlo a España como ha hecho con Inglaterra. Y a partir de eso, que Argentina no se impuso de los volantes, llegó muy poco la pelota Messi. Por eso Argentina juega en el momento más importante del partido del Mundial.
1: Quizás yo lo creo que lo más, buscando si hay algo positivo en este Mundial o en este partido particularmente, fue el Dibu, ¿no? Que de vuelta dijo presente, que tanto se hablaba de él, y hoy tuvo una gran actuación.
13: Sí, se esperaba el partido que el Dibu salvara a la selección. Sí. Fue hoy. Hoy en un momento parecía ese... tanto tiempo. 120 minutos es un montón. Y en todo caso puede haber un millón de pinos, pero no pueden ser tanto. Entonces, en ese lugar, sí, Dibu estaba salvando y la verdad que desde el minuto 80 estábamos aspirando y esperando los penales, porque era la única posibilidad desde el costado anímico, desde la jerarquía, tal vez también de poder tener el Dibu, de poder ser campeón en el mundo. Pero la realidad es esa, que terminó imponiendo el mejor. Y que Argentina tenía dos posibilidades: si jugaba contra Inglaterra, o cómo fue contra Inglaterra, campeón del mundo. Si jugaba como largos tramos dos partidos, le iba a pasar mal. Oh, la pasó mal.
0: Bueno, sí. yo estoy viendo acá Italia 90, estoy viendo la imagen de Messi como Maradona caminando de un lado para el otro. Y una selección que llegó a la final cansada.
13: Es Italia 90 y lo veíamos, Pablito, a lo largo del Mundial, incluso sin tener un Brasil. Porque ese Brasil, que Argentina pasó con mucha angustia, era un equipazo. En el recorrido no tocó eso, pero viste que siempre tuvo la situación de Italia 90. Incluso decíamos, si el mejor partido es en la semifinal, porque ese equipo de Bilardo lo tuvo contra Italia, que después no sea el mismo final contra España, en este caso con Alemania, en esos 90 tan recordados. Lo que pasa es que me parece que contra Alemania incluso tuvimos más el partido que hoy. Y en esa Copa del Mundo llegaron jugadores lesionados sobre el final. Este caso fue en el arranque, los futbolistas tocados. Hoy sí, se cae la saga central del partido y eso puede ser una catástrofe, si bien Otamendi y Medina bancaron al mismo nivel que.

0: tragedia, no pudo construir ataque, fíjate que llegó en el fondo.
1: Nadie puede objetar, yo no soy nadie para objetar, pero no, no sé si tampoco si hubiese sido mejor, me cuesta, no es por objetar a Scaloni. ¿Por qué cuando quedó con línea de 5, Tagliafico quedó de central y Medina de lateral izquierdo, y no al revés? Y en definitiva, el cambio de Molina por Montiel en todos los partidos, yo no lo vi mal a Montiel. ¿Vos viste algo flojo del lateral derecho de River o alguna cuestión física?
0: Yo creo que está todo el tiempo presupuestado que arranca uno y de los 60 juega lo que, como para tener la mejor versión. Parece que el lateral derecho es un punto no tan fuerte o débil, como lo querramos llamar. Entonces, vos tenés el equipo de lugares, futbolista que es potencial, te juega una final 8 puntos. Tenés en ese lateral algo más bajo. Entonces, para tener su mejor versión, lo tenés a tope físico. Y ahí vas rotando. Yo creo sí que Montiel lo había hecho bien. Para mí, Tagliafico tuvo de punta a punta un partido, el mejor suyo en el Mundial. Y después, a ver, la realidad es que el otro día, contra Inglaterra, desde la intensidad, jugó sobre Simeone, pero no le respondió. Y después el equipo se acomoda y entra mejor en el segundo tiempo con los cambios. Hoy también otra vez falló la búsqueda de Nico González. Un turista con mucho roce físico, con intensidad, pero que hoy, en momentos también, tenía muchas dificultades cuando había que jugar con sutileza o aplicar más la técnica que la potencia. Y después lo trató de acomodar con Paredes. Paredes perdió algunas pelotas difíciles. No fue el conductor de otros partidos. Y después cuando arma con Senesi, yo creo que acá la sensación era que el único milagro de los penales, que entonces trató de cerrarlo por ahí, ¿viste? De aguantarlo con más gente. Porque además estaba Messi agotadísimo. El tema que vos no podés sacar a Messi. Vos ya tenés 10 y a Leo que no volvía, y pasa una pelota para él. Parece que desde ahí buscó cerrarse atrás, que no volara de palo a palo todo el tiempo Diego Martínez, y después rezar arriba a Messi y a Dios.
2: Ahora, sí. El amor propio de esta selección, ¿no? Porque aún teniendo un mal partido, sobre el final de vuelta volvió a generar, primero con Simeone, después el cierre justo del defensor de España si no entraba Senesi, aún jugando mal genera este equipo.
0: Sí, y aún jugando mal no se entrega, está fuera de discusión. Y lo que empieza de Simeone, creo que se terminó precipitando, de un jugador con mucha potencia, y entonces en la volea se fue a cualquier lado. Y después ahí otro también que no sé, no llegué a distinguir qué futbolista español la termina cerrando, casi lo mete en contra. La realidad es que hubiese sido una gran alegría, hubiese sido un impulso de acuerdo al juego, pero en los mundiales todo el país, incluso los más líricos, somos resultadistas.
3: Sí, además uno esperaba quizás que Argentina en algún momento del primer tiempo por ahí se encontrara un poquito con algo de juego, no se le pudo dar nunca. A mí me pareció que cuando ingresó Paredes quiso marcar un poco la cancha como lo había hecho con Inglaterra, y yo creo que con España la historia no iba por ahí, no pasaba por ese lado, y de hecho no los hizo entrar a los españoles, que se mantuvieron en su juego.
0: Sí, imperturbable. Mirá que en algún momento Meta Clásico lo fue a raspar a la mina a un costado. Ellos juegan y juego, lo hacen muy bien. Yo creo que son merecidos campeones del mundo, en la final se hicieron. Pero Argentina contra Inglaterra había sido la Argentina de los volantes, y de ahí se impuso, y con las finezas y el rescate de Messi. Hoy no fue ni una cosa ni la otra. Y después también, en un mundial entre un equipo como España, si vos te quedás con 10, lo pasás mal. Fíjate que Argentina le costó romper a Suiza contra 10. Bueno, si vos tenés esta calidad de rival, estos futbolistas que además son muy jóvenes y que tienen, a ver, difícil hablar de potencial, pero por su carrera y desarrollo, y todavía mucho potencial, es casi un suicidio. Argentina después fue por equipo, por corazón, eso siempre estuvo, pero le faltó fútbol, en la final le faltó mucho fútbol.
1: Bueno, acá tenemos un reporte que habla, por supuesto que no cambia nada, pero de la expulsión de Paredes ya con el partido terminado. Vamos a chequearlo. La expulsión de Paredes por pelearse, por golpearse con Eric García. Ya en el final, ya había terminado el partido. Yo lo vi muy nervioso a Paredes, lo vi mal. Lo vi primero, la primera pelota que toca para adentro mal.
0: Sí. El Paredes está bien, es el que te hace disfrutar. El Paredes que está mal, ese Paredes muchas veces peleador, muchas veces que no, a ver, no te despierta a favor. ¿Te acuerdas contra Holanda, Países Bajos y el Mundial pasado?
1: Sí, cuarto
0: final. Él se lo pasó en el banco y casi se arma un escándalo. Eso, bueno, sirvió como combustible, o así lo vimos a partir de que el resultado fue a favor. Pero está siempre, viste, bordeando.

0: o sobrevolando el incendio. Y hoy en el final fueron imágenes de otras Argentinas, de cuando fueron más chicos, viste esa pelea. A ver, si los españoles hubiesen sido otro tipo de futbolistas, todavía se están pegando. Porque lo que yo llegué a percibir de acá, le digo arriba y abajo, un escándalo y se resolvió bastante simple. Pero en épocas de juveniles de Pachamé eran 22 contra 22. Y ahora la lista son de 26, imagínate.
1: Sí, claro. Sí. Vamos a chequear eso de Paredes expulsado, que igualmente no va a cambiar nada con respecto a esta final. España es la selección en la historia que menos goles recibió, de las campeonas que menos goles recibieron, un solo gol y fue en contra, Cholo. Esto habla también más allá de lo bien que juega y de lo difícil que es llegarle, ¿no?
0: Sí, y ahí también hay una discusión conceptual, porque yo creo que es difícil llegarles, porque ellos juegan siempre con la pelota.
1: Claro, sí.
0: Y ahí sin entrar en ningún fundamentalismo, la mejor forma de defenderte es desde el ataque y desde la posesión. Muchas veces cuando no les sale bien, son cuestionados, hasta denostados, te diría, porque ya los jugos sin arcos, o también te pinta la cara.
1: Bueno, pero esto que marcás es claro, ¿no? Es decir, cualquiera puede tener una ideología, yo tengo la mía, vos la tuya, pero de poder hacerlo, defenderse con la pelota, es sin duda el mejor argumento, como hacía que el Barcelona de Guardiola o de Luis Enrique. Lo que pasa es que no todos pueden hacerlo y España lo construyó. Así todo en los últimos 5 minutos sufrió, y lo que marcaban ustedes es insólito, ¿no? Con 10 Argentinas fue más peligroso que con 11.
0: Sí, a ver, tampoco lo pongo a esta España y al Barcelona de Messi, ¿eh? Yo lo que digo, desde la intención busca eso. Después, si nos ponemos rigurosos y le sacamos un punto de lustre que ahora están por recibir la Copa del Mundo, te diré que si vos tenés 90 minutos de la posición de la pelota, tenés que llegar más, que tenés que ser más agresivo. Y que si vos estás 11 contra 10, tenés que tener más jugada, y que defenderse bien con la pelota es que no te llegues sobre el final, más allá de la urgencia y lo que pasa que también ahí no existe el fútbol perfecto, que no me gustaría tanto. También vos tenés jerarquía al otro lado, tenés corazón, tenés futbolistas con mucho coraje, experiencia. Entonces, no hay campeón del mundo que no sepa sufrir. Y ellos sufrieron su primer ratito, la verdad que por ser una final se quedó un poco.
2: Cholo, sé que es difícil hacer un análisis porque el partido ya estaba desvirtuado con un hombre menos, pero acá debatíamos recién cuando ingresó Senesi y sacó a Julián Álvarez. Yo particularmente no coincidía. Hubiese puesto un volante al menos, pues si no te metés más atrás todavía. No sé vos cómo lo viste y qué pensaste en ese momento cuando entró Senesi.
0: Yo creo que la verdad había que resistir. Y acá todos veíamos que era resistencia y rezar. Entonces ese lugar no me pareció mal, porque además vos tenías hasta Grafino calambrado. Entonces hay también una cuestión física, donde yo me aparto eso de siempre un delantero, no un volante, no un defensor. Solo acá era tratar de que pasaran los minutos. Y la mejor forma era achicar espacios, además de eso, la configuración de los rompes, era línea de 5, pero también hizo 9.
1: Bueno, queda la desazón de hoy, queda por supuesto el agradecimiento para este grupo de jugadores y cuerpo técnico, que como marcaba el Bocha, han llegado a 8 finales.
3: 8 finales de 10, increíble, impresionante. Sí.
1: Y que han ganado 2 Copas América.
0: Eso es una locura, y por supuesto que uno quiere ganarlas, pero como decía siempre Carlos Bilardo, la final no se mira por televisión. Después genera desazón, pero acá están los argentinos y además me pareció muy valioso. Son políticos que están en la que no están. El aplauso. Yo creo que no se fue ningún argentino todavía, o por lo menos no es un literal, pero el grueso está acá. Y hay algunas cosas que pueden faltar de hinchas de Messi o del espectáculo que vinieron. Los argentinos están acá bancando. Están esperando a los jugadores y creo que están también, no solamente para respaldar y que ellos estén recibiendo la medalla de segundo puesto, más allá que esté viendo en la pantalla la Copa del Mundo, que se fue más lindo todo y me da ganas de llorar. La realidad es que se está esperando por el último aplauso al técnico, que llegó a muchísimas finales y yo creo que valorarlas. Cuando vos llegás a las finales, si sos bueno, alguna metés. Y por eso Argentina nos dio la gente en Qatar y ahora me dio esperanza y ahora me dio la posibilidad también. De que después de ganarle a Inglaterra, muchos de nosotros estábamos hechos y queríamos un poquito más. Pero bueno, cuando pase la tristeza, sabremos que otra vez es una final, que este equipo no las mira por televisión y que en el camino hay toda una que sabe de qué se trata. Ahora con Messi, siempre conmigo, de ganarle a Inglaterra.
1: Presidente Sergio Ramos con la Copa del Mundo, abrazándose con De La Fuente, ahora lo hace el presidente estadounidense Donald Trump. y Gianni Infantino, el presidente de la FIFA, saludando. Ellos irán también al festejo, a entregar la copa.
0: Primero yo pasarán los... un poquito a la palma, no sé si será por la cantidad de gente que tenemos acá.
1: Bueno, bueno, tranquilo Cholo, si querés nos reencontramos después, no hay problema. En definitiva, tu testimonio y el del Negro estando en el lugar de los hechos es fundamental. Descansen ustedes también, están hace 40 y pico de días allá, así que tranquilo, y si no hay que salir, no salimos otra vez. No pasa nada, gracias Cholo, como siempre, y Fede. Bueno, ahí estamos.
4: Sí, se cortó.
1: Escuchamos a Scaloni, que hace un rato habló.
5: Sí, el 2014 está Scaloni, dale, dale.
6: Primero quiero preguntarte qué emoción, qué sentimiento predomina ahora mismo en vos.
7: Tristeza, pero sabiendo que hemos dejado todo. Tengo un montón de cosas para decir de cómo hemos llegado acá, pero no vale la pena. Agradecimiento eterno a estos chicos que nos han dado otra final del mundo y han competido hasta el final. Han sido mejores, eso es la verdad. Pero yo me guardo un enorme recuerdo de ellos, de con lo que han hecho, lo que vale llegar hasta acá. Tenemos que darle una validez enorme porque cuesta un montón. Somos grandes en la victoria y tenemos que ser grandes en la derrota. Estamos demostrando hoy que sabemos perder. El partido lo perdimos y asumimos las cosas, pero no por eso vamos a dejar o a acordarnos de todo lo que hicimos para llegar acá. Así que nada, agradecer a la gente, a mis jugadores y al país, decirle que dimos todo. Hemos llegado en un momento muy, muy justo, es la realidad, y bueno. Pero si dejan todo como lo dejaron hoy, es un gran ejemplo para nuestra gente, para nuestro país y sobre todo que se pierde y hay que levantarse otra vez, esa que no hay otra.
6: Dicen que los segundos nadie se acuerda, pero vos sabés que a ustedes los van a querer recibir igual que si hubieran sido campeones del mundo hoy, ¿no?
7: Bueno, yo sí que me acuerdo de los segundos, porque cuesta un montón llegar hasta acá y creo que hay que darle una validez enorme, lógico que nos gustaría haber ganado, pero... nada, agradecimiento, es la única palabra que tengo, y tristeza, lógico. Pero cuando dejás todo así, después se puede jugar bien o mal, pero cuando dejás todo así es muy difícil reprochar algo, es muy difícil.
6: Gracias, Lionel Scaloni.
1: Ahí estaba Scaloni, después de la final perdida por Argentina. Vendrá la selección ahora para recibir la medalla, recién pasaron los árbitros. Si tenemos algún audio más, ya lo vamos a estar pasando en el vivo, por supuesto, estamos hasta las 21 en Radio Continental. España campeón del mundo por segunda vez en la historia, una selección que solo recibió un gol, la campeona de la historia que menos recibió, y fue en contra, además el gol contra Bélgica. Una selección fantástica esta española, que se quedó con el título. Argentina no pudo ser bicampeón, pero bueno, hay un recorrido lindo, no el de hoy, pero sí hay un recorrido muy lindo de la selección de Scaloni, con esas Copas América, con los Mundiales también, que seguramente quedarán en el recuerdo por siempre, en especial cuando vayan pasando las décadas, ¿no? Y si, espero que no, Argentina no se consagra, se hará más grande todavía y más épico lo que consiguió Argentina en esta gestión de Scaloni y ya sin Messi.
2: Sí, sí, y está bueno que se valore el recorrido de esta selección, a pesar de no haber ganado. Y esto sé que es una charla quizás para otro momento y hasta más profunda, Pablo, que estaría bueno que siempre el reconocimiento sea el mismo.
1: Perdón, Charlie, ¿por qué no subió Argentina a recibir la medalla? ¿No subió Argentina a recibir la medalla?
2: Sí, yo no lo vi todavía, no lo vi todavía.
1: Porque
2: no
1: está España, y siempre es primero el segundo, después el primero.
2: Sí, los árbitros sé que subieron, pero Argentina no la vi. No sé si lo habrá hecho. Sí,
1: se lo confirma la producción si subió Argentina o no a recibir la medalla, porque no vimos la imagen. Ya estaremos con algún testimonio más. Recibe Pau Cubarsí.
2: Quizás.
1: ¿Está Lucho? Está Lucho Marcelli del otro lado también para darnos su parecer. Bueno, Lucho, ¿cómo estás?
8: ¿Qué haces, Pablo? ¿Cómo estás? ¿Cómo anda? Carlitos, Bocha, ¿todo bien?
1: Bien. Acá estamos digiriendo la derrota y también queremos saber cuál es tu testimonio, tu opinión.
8: Bueno, aprendiendo, bueno, digiriendo también, ¿no? Este sabor amargo que nos deja la derrota frente a España. Hoy fue un partido muy flojo de la Argentina, no lo vi bien, siempre deseándole y cediéndole la pelota al equipo español, dejando que permanentemente tenga la iniciativa, para mí de manera excesiva, con muchísimos errores, con muchísimas imprecisiones, y bueno, le terminó costando caro la figura de la Argentina, fue Dibu Martínez, y eso me parece que marca un poquito el desarrollo de lo que en principio yo he visto, o cuál es mi punto de vista. Solo se acordó un poquito sobre el final, a intentar la arremetida, a tratar de buscar la épica, como ha sido también el denominador común un poco de esta selección argentina en este Mundial, y no la alcanzó. Pero bueno, yo sigo con lo mismo, Pablo, Bocha, Carlitos.
4: Sí.
8: Para mí esta selección argentina es de lo más importante que hemos visto.
4: No hay dudas.
8: Y
4: muy difícil de superar, Nos tendremos que acostumbrar a un periodo donde quizás los triunfos no sean tantos.
8: No, por supuesto. La hemos visto ganar muchísimo. La hemos visto ganar mucho. La hemos visto levantar la Copa del Mundo. La hemos visto levantar la finalísima, las dos Copas Américas. Bueno, ahora le toca a España. Y merecidamente le toca a España también, y hay que decirlo. Y cuando te encontrás con un rival que es mejor y te gana, y además te gana bien, no queda más que reconocer la derrota y decir, a lo que sí hay que revisar, a ver si hiciste todo lo que tenías que hacer para ganar el partido. A lo mejor el reproche puede estar ahí, en este último enfrentamiento, pero después me parece que nada para decir de este proceso de Scaloni, ¿no?
4: Sí, todos pagábamos llegar a esta final, eso era... Era algo...
8: Si vos lo escuchás a Scaloni, Bocha, que te dice lo que ya todos imaginábamos, que era que antes de que empiece la Copa del Mundo no se llevaba bien, que los futbolistas no estaban en las mejores condiciones, que iba a costar encontrarnos con futbolistas óptimos para la competencia, y de repente llegaste a la final. Bueno, es un montón. ¿No? Es algo muy parecido como lo que vivimos allá en el 86 y en el 90.
4: Claro.
8: Ahora la Argentina en este momento está empezando a subir a recibir la medalla que le corresponde después de las premiaciones a los futbolistas destacados del torneo y a los árbitros. Es el turno de la Argentina ahora. Merecido reconocimiento para la selección argentina en este momento, con el presidente de los Estados Unidos ahí poniéndole la medalla también a los futbolistas. Bueno, es lo que no queríamos ver, pero bueno, es lo que toca.
4: Sin duda.
1: Sí, Lucho, ahí está Messi, que como un caballero saluda a todos, acepta los saludos. Paredes dejó de lado las rencillas también, recibió por lo menos la mano de Rodri y la estrechó. El Colo Barco, que fue casi de paseo al Mundial, también recibió la medalla. No lo digo peyorativamente, pero fue casi de paseo al Mundial. Allí Álvarez, el Cuti Romero. Ahora también qué mala pata, ¿no? Porque qué sal haberse quedado sin los zagueros centrales, sin Romero y sin Lisandro Martínez por lesiones, Lucho.
8: Viste, el partido salió mal, tuviste que empezar a meter cambio, tuviste que sacarlo a Lisandro Martínez, como decías vos, por lesión en el comienzo, después se te lesiona Cuti, después se lo terminan expulsando a Enzo Fernández, demasiado para una final de Copa del Mundo, es un montón, porque te empezás a quedar sin variantes en los cambios, te empezás a quedar sin posibilidad de hacer otro tipo de variante. Por ejemplo, hoy podríamos haber metido a Lautaro Martínez en algún momento, si hacía falta, y no lo pudiste hacer porque agotaste los cambios. Entonces, nada, hoy no salió a favor, hoy no salió bien, hoy no salió, salió todo en contra, y bueno, hay que aprender. Yo lo que sí quiero decir, a mí me duele la derrota, me duele, me incomoda, me gusta ganar, pero hay que aprender a perder. Y en el gesto de Messi hoy, sentado un poco como también dándose cuenta que estoy.
1: Sí, Lucho.
8: Digo, dándose cuenta que todo lo que había conseguido, de lo que estaba mirando, me parece que también hay una síntesis de lo que es también este deporte, ¿no? Hay que hacerlo hasta lo imposible para tratar de ganar.
9: Sí,
8: y
9: ahora, Lucho, hay una...
8: no lo conseguiste y te sentís satisfecho por lo que hiciste, y bueno, ya está. Ese gesto, esa cara de Messi, de un tipo tranquilo, algo molesto, obviamente, porque quería ser él el que levante la Copa del Mundo, pero lo vi como... tranquilo, sobre todo en su interior, y eso me parece que es la síntesis de lo que ha hecho esta selección argentina hasta acá.
9: Sí, y ahora la selección ya termina de recibir la medalla del subcampeón y vemos en Messi las lágrimas que van cayendo, mirando hacia la popular, la emoción ahora sí de Messi, ¿no? Uno imaginaba esta imagen, bueno, ahora sí realmente emocionado.
8: Pero por ahí esto tiene que ver más que nada por el final de su competencia a este máximo nivel, ¿no?
9: Sí, sí.
8: Porque, claro, terminás como desenredando todo eso que tenés adentro y que esta vez no terminó bien, pero sí. Nada para reprochar a Messi.
4: No, y yo creo...
8: En el final del Mundial pasado, ¿quién iba a apostar a decir que iba a ser por momentos hasta el máximo goleador de la historia de los Mundiales, aunque ahora no, o goleador del Mundial siguiente? Nadie iba a ganar a apostar eso. Y sin embargo, nos encontramos con esta sorpresa.
4: Yo creo que el título de Argentina, esto de una manera figurativa, por supuesto, fueron estos tres partidos increíbles que nos regalaron los jugadores. Esa remontada agónica con Inglaterra, la remontada con Egipto,
1: el final contra Suiza,
4: el final contra Cabo Verde, sí. Que si bien Argentina fue muy superior, tuvo que sufrir un poco para ganarlo. Yo creo que el Mundial, el título... Esto, obviamente, entre comillas y todo, fue ese, ¿eh? El título de Argentina, sí, el sí. Mundial para los hinchas, yo creo que eso es impagable, ese recuerdo, esa alegría, y vas a ver que el recibimiento va a ser impresionante para esta selección, aún siendo subcampeón.
8: Sí, sí, se le entregó desde lo que sería una especie de emociones al amante de fútbol, al hincha de la selección, todo lo que hacía falta entregarle estuvo presente la épica, el dramatismo, estuvo los personajes, estuvo Messi, estuvo, y hoy estuvo también Dibu un poco tarde, pero bueno, sí, estuvo de todo este Mundial. Y insisto con esto, nada para reprocharle a la selección, me parece que más allá del resultado, yo lo venía diciendo también hace un tiempo, creo que ustedes también, independientemente del resultado, nada para reprocharle a la selección, que llegó al partido que tenía que llegar, pero bueno, lamentablemente esta vez le tocó perder. A mí me quedó solo, recién cuando hablaba Scaloni, que decía, bueno, tengo muchas cosas para decir, dijo de cómo llegamos hasta acá, pero prefiero guardármela para mí. Evidentemente algo... A Scaloni no quedó satisfecho con algunas cuestiones, pero bueno, en ese momento agradeció la fortaleza de los futbolistas y todo lo demás. Después tendremos que ver todo eso, qué fue lo que pasó,
1: hacia quién fue dirigido.
8: Del todo conforme, o qué tipo de bronca quedó masticando. Sí. Pero en líneas generales me parece que bueno, dijo en un momento que se quedaba obviamente con el agradecimiento a todos los futbolistas.
4: Ahora, hay algo increíble, mirá que recién lo repasábamos, todo lo que ha ganado esta selección con Scaloni como técnico, todo lo que ha conseguido, el reconocimiento mundial, y aún así todavía se sigue hablando de las decisiones de Scaloni, como si no fueran de él, como si siempre hubiese un manto de duda, y a este se lo pusieron, no lo pusieron, habla Messi, decide Messi, le puso Tapia, no le puso Tapia. Es increíble que todavía... sigamos preguntándonos si este jugador lo puso él, no lo puso, si la lista la armó él o no la armó. Increíble, pero evidentemente hay algo que él quiere expresar, que yo creo que tiene que ver más con que un error en sus decisiones, que él como un reproche a sí mismo, digamos, es lo que está expresando, por lo menos lo que me pareció a mí, ¿no?
8: Puede ser, sí, puede ser. Eso sumado a aquello que dijo en la conferencia de prensa anterior, que después volvió que repitió y que además aclaró diciendo en que confió mucho en los jugadores, en que bueno, pero sí, es como que se le ha puesto siempre un manto de sospecha a las decisiones que hablan. Yo en esa no, yo la verdad que creo que
4: no,
8: el cuerpo técnico es un cuerpo técnico muy serio, un cuerpo técnico que ha tomado decisiones fuertes. Cuando tuvo que salir De Paul, salió De Paul, y sabemos que De Paul es la mano derecha de Messi dentro y fuera de la cancha. Hoy tuvo que salir Paredes y también lo sacó cuando había sido una de las figuras en los partidos anteriores. Trabajó en función de lo que tenía enfrente y me parece que no le tembló el pulso a la hora de tomar las decisiones. Pero sí es cierto, Bocha, esto que vos decís, que siempre hubo dando vueltas como una especie de mueca de extraña con que las decisiones no fueron totalmente tomadas por él. Y sí, bueno, pero también se encargó en alguna otra, charla diciendo que al contrario, que los futbolistas lo apoyaban en este sentido. Bueno, no tiene que ver con las sospechas con las que convivimos permanentemente,
4: sí, sí,
8: ¿no?
4: Sí,
8: con las
4: sí.
8: que siempre hay dando vuelta al lado de la selección. Pero ¿cómo están ustedes? ¿Están chocados
1: bien.
8: Por eso?
1: Bien. Mirando ahora que Rodri va con la medalla para levantar la copa. En definitiva, a veces es difícil abstraerse del rol del periodista, pero también es cierto que la mochila se la había sacado Argentina en Qatar, y me parece que hay un paralelismo muy muy grande y muy parecido, para la redundancia, al de Italia 90, ¿no? Argentina venía de ser campeón en México, Messi es Maradona, Scaloni viene a ser Bilardo, y haber llegado a la final con...
4: No se va. Donald Trump, no se va, ¿eh?
1: Con tanto desgaste, creo que emparenta aquella final del 90, Lucho.
8: Sí, en ese sentido. Bueno, esta es la parte en la que digo, menos mal que no nos tocó a nosotros, ¿no? Cuando está el rubio ahí metido en la ceremonia, en la foto.
4: No se quiere mover.
8: Bueno, ahí levantan la copa los españoles con el presidente norteamericano también ahí agitando los brazos y el presidente de la FIFA. Pero bueno, sí, tiene una similitud con lo que pasó en aquel 90. Este equipo estaba mejor que aquel. Aquel daba la sensación que futbolísticamente le costaba más, ¿no? Que tenía otros problemas. Este estaba como que daba la sensación que tenía más para afrontar. Cuando ahí están los jugadores argentinos que le van a agradecer a la gente, ¿no? Que
4: sí.
8: Se van contra el público, a aplaudir, a devolver un poco lo que... Los hinchas argentinos han sido... yo creo que los noruegos y los argentinos en este Mundial han sido los protagonistas absolutos.
4: Sí.
8: Las tribunas, en el colorido, se han encargado de embellecer todo el Mundial. Y ahí se va Messi. Esta imagen, Pablo, Bocha, Carlos... que
4: te parte el alma.
8: De la cancha... Es un montón, ¿eh? Es un montón.
1: Sí.
8: Con la medalla puesta se va Messi, ¿eh?
1: Sí, sí.
8: Con la medalla
4: como corresponde,
8: también.
4: Como corresponde.
8: Como corresponde, con hidalguía, con la frente alta, con la espalda derecha, bueno, por supuesto con la tristeza de haber querido quedarse con la copa, pero no se puede.
9: No, y aparte, Lucho, inclusive lo que vos decías de la sensación, obviamente la tristeza, que a nadie le gusta perder, pero... Tampoco es un partido que deja mucho para la discusión. Si vos en algún momento hubiese sentido que el equipo estuvo cerca o que estuvo a tiro, pero la realidad es que hoy España lo superó claramente, entonces tampoco te queda mucho para...
8: Yo creí que lo perdía antes también.
9: Sí,
8: a mí me daba la sensación que en cualquier momento lo perdía. Te quiero ser sincero, ¿no? En ningún momento, salvo eso que tiene que ver con los intangibles del fútbol y que en el final parecía como la que perdió Simeone o la que se lleva por delante de Senesi, que después pegan un español y se va que pite se meten. Después, no nos olvidemos que le anularon un gol a Williams, que todavía estamos buscando qué pasó.
1: Sí, acá lo dijimos, porque acá sí hay que sacarse la camiseta. Nosotros no vimos ninguna falta contra Otamendi en esa jugada.
8: Fue una faltita, un pisotón. A ver, ahí, algo muy chiquito. El árbitro a mí no me gustó. Ni el árbitro no me gustó, pero... me parece que no influyó en el resultado. Pero ahí me parece que lo perjudicaron España, que no había pasado demasiado como para anular el gol de Nico Williams. Después le anulan el segundo a Ferran, que está bien, tenía un hombro adelantado milimétrico. Y la diferencia entre España y la Argentina hoy se notó, hubo diferencia.
1: Quedó corto el resultado, Lucho.
8: Quedó corto el resultado, es cierto, no nos olvidemos que Dibu tapó mucho hoy. Yo no entendí, por ahí ustedes, no sé si lo hablaron ya, a lo mejor yo me lo perdí, pero lo que no entendí es por qué, entiendo que hay, en la Argentina hubo muchos errores, mucha imprecisión, pero ¿por qué se dio tanto el protagonismo? ¿Por qué, en qué momento que me perdí, para no darme cuenta que había tanta superioridad de España sobre la Argentina a la hora de cederle el protagonismo al rival? ¿Esto fue algo planificado? ¿Esto fue algo que futbolísticamente ocurrió por el buen manejo de España y la imprecisión argentina? ¿Esto qué vieron ustedes?
1: No lo sé, Lucho. Lo que sí, en mi pensamiento, estaba ante el partido que España iba a tener más la pelota. No tanto. Cuando se acomodó un poco Argentina a los 15-20, decíamos que estaba mejor... fueron 10 minutos nada más, fue casi un espejismo, porque además Argentina no tuvo en todo el partido ningún remate al arco. El de Senesi se fue al córner, no pasó por el arco, y el de Simeone tampoco, lo mandó de arriba al travesaño. Yo creo que se dieron dos factores, pero es una conjetura, Lucho, no tengo la respuesta. El cansancio argentino, veíamos jugadores agotados, ahogados a los 10 minutos. Nosotros vimos a Lisandro Martínez ahogado, al Cuti Romero ahogado, nos llamó la atención. Y entender que había una superioridad, que lo hacía Argentina. Hay una jugada, esto es lo último que digo, hay un pase largo de Enzo sin mirar en el primer tiempo para que meta la diagonal Nico González. No miró nunca Nico González ni fue. Y yo creo que ahí estaba el partido, ¿no? Era cortar y salir rápido, largo, a la espalda de los laterales de España. Pero Argentina no lo pudo hacer nunca.
8: Y tampoco pudo aprovechar eso que llevó a la práctica en esta Copa del Mundo, que eran los pelotazos largos para las corridas de Julián Álvarez, que no se aprovecharon. Hubo futbolistas que físicamente no estuvieron a la altura de lo que nosotros pensamos que podían dar, y uno de ellos era Julián. No pudimos aprovechar su velocidad, me pareció a mí, ¿no? Messi, por una cuestión lógica, tampoco tenía la explosión que tenía en otros mundiales, y sin embargo fue uno de los protagonistas. Pero el buen pie que yo les veía a otros que lo acompañan en el medio, hoy por ejemplo hubo mucho, me llamó mucho la atención la falta de precisión, lo de McAllister, lo de los volantes, pero bueno, ya es un poco
4: tarde, sí, no pudo salir nunca Argentina de la telaraña de España, no la pudo zafar nunca, no se pudo poner en partido nunca. Yo creo, lo vi, insisto, no sé a qué se debió, pero un equipo como atado, como contenido.
8: Sí, pastoso, ¿no?
4: Sí.
8: Sí, pero además yo en un momento decía, ¿cómo puede ser que todas las pelotas, que los rebotes eran de España? Sí. Todos, pero no de manera repartida un poco. Toda pelota que salía rebotada para el lado, todos los rebotes eran de la selección,
4: sí,
8: de España.
4: Yo no sé, en su carrera, cuántos partidos Messi ha tocado tan pocas pelotas como hoy.
8: No, la verdad que la superioridad hoy fue llamativa. Yo no creí que iba a haber tanta diferencia entre una selección y
1: yo
8: la
1: tampoco,
8: otra.
1: Yo tampoco, y paradójicamente Lucho no se reflejó en el marcador, porque es una diferencia que uno dice terminó 3-0, 4-0.
8: Como hoy le hizo precio, ¿no?
1: Sí, señor. Bueno, Lucho.
8: Pero bueno, habrá que ver ahora que cómo sigue esto, qué sé yo. Va a haber un recambio, va a haber recambio en la selección argentina, tiene que haberlo. Algunos por una cuestión de tiempo, otros por una cuestión futbolística. Veremos. Sí, Scaloni sigue, ¿no? Sí, tiene contrato hasta diciembre.
1: Tiene la promesa, ¿no? O está en la posibilidad la extensión del contrato hasta el 2031.
4: Sí, creo que en los días previos al inicio del Mundial, los muchachos que estaban allá todos empezaban simplemente a hacer una mención, no a profundizar en el tema, pero de la renovación, como que era algo que se iba a hablar pronto, pero que estaba, digamos, encaminado.
1: A mí no me gustan algunos manejos que van más allá de la selección, ¿no? Que se posterguen partidos que tenían que jugarse ahora, porque en definitiva nunca tendrían que haberse puesto en esta fecha.
8: Sí, ahora te quedó como la semana vacía, ¿no?
1: Bueno, pero ¿para qué se pone si no confiaban en que Argentina podía jugar la final del Mundial?
8: Esa es la... Hoy charlaba al respecto, y yo ayer lo decíamos en el programa, Pablo, y yo decía que yo no estaba de acuerdo con la suspensión de por ejemplo, la final del martes, que tenían que jugar Estudiantes Independientes. Pero eso yo no estaba de acuerdo, no tiene que... A lo mejor muchos otros sí lo estaban, y está bien, cada uno tiene su punto de vista. Pero digo, ¿para qué la pusiste el martes?
1: Por eso.
8: Si tranquilamente Argentina, por su historia...
1: Pero ¿sabes cuál es la paradoja, Lucho? El martes, por ejemplo, juega Tigre Copa Sudamericana contra Nacional, es verdad, en Uruguay. Pero está bien, no es acá en Argentina. Y el miércoles juega Lanús.
4: Bueno, yo no sé si ya, digamos, quedó muy complicado, pero ¿hay alguna chance de volver a programarlo para el martes?
1: No. Y si yo te digo, ya está.
8: No, ya lo suspendieron. A ver, yo te digo, en mi caso, que me tocaba trabajar en ese partido, Nosotros suspendimos todo.
4: Claro.
8: Una vez que nos enteramos que la final se había suspendido, se suspendió todo.
4: Claro, además para hacerlo laburar un domingo a Feno va a ser difícil, ¿no?
8: Sería un papelón doble volver a reorganizar. No, no. El tema son los calendarios, que están tan apretados. Pero bueno, volviendo al tema de la selección argentina, yo creo que más allá de estos manejos que dice Pablo y que son, por supuesto, todos para discutir, para opinar, en los cuales, por ejemplo, en ese caso yo coincido, me parece que la Argentina tiene dos maneras de manejarse. Una con la selección argentina, que es óptima, que es muy buena, porque no nos, y otra en el fútbol argentino, ¿no? Que por ahí hay que repasar y reorganizarse. Pero digo, no nos olvidemos que nosotros en la previa del Campeonato del Mundo decíamos que jugando con los rivales que jugábamos no íbamos a tener manera de poder tener un buen Mundial. Y sin embargo la selección argentina llegó a la final. Hablábamos de que, no sé, de que estos futbolistas físicamente no estaban en condición y bueno, llegaron a la final. Y ganando en tiempo extra y ganando en los minutos finales de esos tiempos extra. Es decir, muchas cosas creo que se regularon, se consiguieron por el sacrificio, por el amor propio, pero otras por ahí creo que las fueron manejando con regule, porque no podés jugar el partido que jugaste contra Inglaterra y el partido que Egipto te haya empezado a ganar 2-0 de contra como te ganaba. No sé, hay algo que tiene que ver con el rival que tenés enfrente, hay algo con lo que bien te pasa también en la vida cotidiana que se empareta con lo que pasa con los partidos de fútbol que estaba ocurriendo también en esta Copa del Mundo, ¿no?
1: Sí, fue desconcertante, a la vez fue una película linda porque es mucho más épico, aunque más sufrido, ganar como Argentina le ganó a Egipto o a Inglaterra, pero hay situaciones desconcertantes, y vuelvo a ir por última vez, si les parece, a los manejos y a los desmanejos que van más allá de la selección argentina, y un montón de cuestiones que nada va a empañar, por supuesto, porque estos son dos mundiales en los que Argentina llega a la final, pero no hay que dejar de lado el fútbol argentino cuando la actividad vuelva, sobre todo el de primera división el jueves, porque a veces parece que se mancilla tanto el fútbol doméstico, lo que pasa en el ascenso con tantos equipos, con partidos que se suspendieron, que se juegan mañana, y en el medio volverse delegaciones de un viaje que estaban a mitad de camino. Ojalá le demos la importancia real al fútbol y que los demás no sean cómplices, ¿no? Porque cuando Infantino dice el fútbol va como Argentina a ligas de tantos equipos, que es mentira, porque en Europa ninguna liga tiene más de 20, bueno, también hay que revisar eso en algún momento. No lo digo como crítico, sino porque yo soy el que no comprende y me gustaría que alguien me explique por qué tenemos 30 equipos en primera, por qué los partidos se postergan en algún momento y después no se juegan, hay una final de Boca-River que nunca se jugó, vas a saber de qué año. Y de repente nos encontramos con la selección argentina, que es una maravilla, que estamos todos encolumnados, Lucho. Entonces, me gustaría a mí entenderlo, o el desequilibrado quizás soy yo y deberé hacer terapia.
8: No, es cierto. Me parece que hay muchas cosas para revisar, para recorrer y ver si no hay que cambiarlas. Está bien el razonamiento, está bueno plantearlo. Este mismo planteo que tenemos acá en esta charla seguramente la van a tener en el... los dirigentes del fútbol argentino para nuestro torneo. Por lo pronto tenemos ahora 6 meses bárbaros que arrancan el próximo fin de semana, pero que bueno, ya podrían haber arrancado también, como decíamos, con estos partidos de ascenso y los partidos. Lo que pasa es que ahora, claro, yo te la cambio. Mirá si la Argentina hoy estaba con la Copa del Mundo y ya estábamos organizando cómo íbamos a hacer mañana para ir a recibir al plantel que venía, claro, con la Copa del Mundo. Sí. Y entonces, Oti, ¿cuánta gente iba a viajar desde distintos puntos del país a querer recibir a la selección? ¿Y cuántas delegaciones? ¿Qué sé yo? Pero bueno, es como decías en el principio, Pablo, por ahí no se debió haber puesto nada tan próximo a la final.
1: Eso, Lucho, no ponerlo. A mí, yo cuando iba fase de grupos, y sobre todo 16avos, octavos, y veía que ya Tays Sports, por ejemplo, patrocinaba, y está bien, porque es el canal, primero la Copa Argentina en el medio del Mundial, está bien, bárbaro, pero que se juegue un martes, Estudiantes Independientes Rivadavia de Mendoza, con Argentina pudiendo jugar la final de un Mundial, me parecía extraño, eso solo. Sí. Me dirán, no hay fechas. Sí, siempre hay fechas. Pero está bien, ya está. Tampoco sería bueno ahora hacer leña del árbol caído, ni ser crítico, porque parece que uno es un oportunista y no está bien.
8: No, igual yo lo dije ayer también, que no estaba de acuerdo con que se suspenda el partido, pero bueno, y todavía no sabíamos que Argentina no había ganado la Copa del Mundo. Pero por ahí sirve como aprendizaje y para la próxima se empieza a organizar las cosas un poquito más prolijo, ¿no? Y que no haya que tener que pasar por esto de que todo el mundo vaya a comprar entradas, todo el mundo vaya a comprar pasajes, todo el mundo vaya a alquilar algún lugar donde quedarse a dormir y después tener que tirar todo para atrás porque se cambia todo a mitad de camino. Yo creo que eso forma parte también del aprendizaje, Pablo, y de la evaluación de lo que hay, las cosas que hay que cambiar y mejorar, porque me parece que hay que ir por ahí, me parece que es por ahí. Pero bueno, volviendo a la selección, después me parece que, bueno, porque ¿qué es lo más próximo que tiene Argentina ahora?
1: Fecha FIFA en septiembre, me imagino, no sé ni contra quién, pero generalmente en septiembre es fecha FIFA, porque se juegan partidos eliminatorios, claro, para la Eurocopa, se juegan amistosos internacionales.
4: Es esa que... fecha, después del torneo que juega la Alcudia Scaloni, es cuando se lo pone a prueba en esa fecha FIFA, ¿no? Después del Mundial 2018, que
8: estaba
4: fue por ahí, por septiembre.
8: Que bien nos hubiera venido que se haya jugado la finalísima, ¿no? Como para tener una por lo menos un ejemplo o un examen previo a lo que iba a ser este partido, qué sé yo.
1: Pero nunca sabes, Lucho.
8: Con un partido de estas características, sabías cuáles eran los errores que no tenías que volver a cometer.
1: Nunca sabes qué hubiera pasado. Porque recordá que, sí, antes del Mundial de Rusia, España le ganó a Argentina 6-1. Quizá terminaba siendo peor y Argentina ha sido un peor Mundial. O no, o Argentina le ganaba a España, no se sabe. Lo concreto es lo que pasó hoy. Y en definitiva, bueno, estamos acá digiriendo la derrota y ya pensando en el arranque del campeonato, que va a ser lindo por Continental también, en definitiva, el jueves, a partir del jueves el comienzo de un nuevo campeonato y en Colunados también digo a esa posibilidad de seguir en Radio Continental con los partidos.
8: Al final nos convenía jugar contra Francia y no tanto contra España, como decíamos. Los franceses terminaron desinflándose por completo en la última parte del Mundial. Y ayer hicieron, ¿te gustó el partido ayer? No, el 6-4 fue un papelón, ¿no?
1: Lo estaba mirando medio de reojo, pero son partidos que creo que tendrían que abolirse por el tercer puesto. Pero está bien, pero no queda nada de eso, es negocio.
8: Yo creo que en el entretiempo fue Mbappé a golpear el vestuario y le dijo, muchachos, ya está, ustedes son terceros, pero déjame dos adentro para ser por lo menos el goleador del Mundial.
1: No, es lindo, para el imparcial es hermoso un partido así, lo que pasa es que yo no sé hasta qué punto lo juegan con ganas, como si fuera un partido que define algo. Y
8: en algún momento se pensó, ayer me contaba Adrián, mientras hacíamos el programa, que se pensó que, por ejemplo, no sé, los finalistas y el ganador del tercer puesto puedan ir a jugar la próxima Copa del Mundo. Como
4: sí,
8: para darle, por ejemplo,
4: se trató muchas veces que el tercero sea clasifica el Mundial.
8: Entonces, si vos ganabas el partido de tercer puesto, que si te ubicabas en el podio, pero por lo menos ya tenías...
4: Sí, pero tampoco. Yo creo que tampoco te termina motivando, porque son 4 años, y ¿qué te importa? O sea, los que están jugando ese día están muy, muy descorazonados de haber perdido una semifinal.
1: Sí. Igualmente, con tantas elecciones, quizás el próximo Mundial de 64... van todos, ¿no?
4: Claro, así que de Sudamérica.
8: El Mundial que viene vamos todos.
4: Claro. Que... Brasil arma 2 selecciones.
1: No sé nosotros.
8: Uruguay,
1: pero como selección,
8: Argentina,
1: sí.
8: España, Marruecos, Portugal. Tras de tener la chance, entran todos el Mundial que viene. Además van a agregar equipos.
1: Tiene que ir Venezuela el próximo, que todavía no pudo.
4: Claro.
8: Y de los futbolistas argentinos, ¿quién sigue para el próximo Mundial? ¿Quién se queda?
1: El arquero puede ser, Diego Martínez, yo creo que sí, aunque llegue grande.
4: Pero no hizo unas declaraciones que él quería dejarle ya un lugar a otro arquero.
1: Entonces,
4: lo escuché en estos días.
8: ¿Cuánto tiene el Diego ahora?
1: 34.
4: Sí.
1: No, entonces no.
8: ¿34 no tiene?
1: Sí. El nivel de los laterales a mí me da para pensar que no van a estar. Pero
8: yo creo que Molina dejó bien en claro que no tiene nivel para jugar en la selección.
1: Yo creo lo mismo, y de Montiel lo mismo en este Mundial.
8: Pero a Montiel lo vi por encima del nivel de Molina.
1: Por encima.
9: Acá tengo las edades.
4: 37.
9: Dibu Martínez, 33. Tagliafico, 33. Lisandro Martínez, 28.
1: Lisandro, sí.
9: Cuti Romero, 28.
1: También esos dos, sí.
9: Montiel, 29. Nico González, 28.
1: González, lo mismo.
9: McAllister, 27.
1: McAllister puede estar.
9: Enzo, 27.
8: Espera, Carlito, porque vos ahí me tirás. No es lo mismo Lisandro Martínez y Cuti Romero con 32 años en el próximo Mundial que los 32 años de Nico González.
4: Ah, está apurado, Carlito. Está tomando
9: yo no le tiro nada, yo simplemente leo las edades, yo no tiro nada.
4: Carlito está tomando el pedido de la pizzería.
8: Y no me dejas, escúchame, vos imagínate que Nico González es un tipo que juega por la banda con 34 años, ya está, juega más por el medio, no juega más por la banda.
9: Claro, claro, entonces el Dibu llega con su criterio, el Dibu llega con 45 años.
4: Ya dijo que no, el propio Dibu.
9: Me queda pensar que llega.
8: Carlito, ¿está Beltrán o no?
9: ¿Cómo? Nelly. Claro, estaba igual a Beltrán el otro día.
10: El otro día no tuvo
9: sí, el otro día tres tiros.
8: No, del River el otro día ninguno va a la selección, pero a Beltrán lo hemos visto atajar muy bien. Tiene que debe ser el futuro arquero de la selección, ¿o no?
9: Sí, habría que esperar un poquito más, pero sí.
10: Estancamente todo, yo también pensaba como vos, Lucho, pero estancamente todo, ¿no?
9: Habría que sí.
10: Puede ser, sí.
8: Bueno, pero ahora, hoy tiene posibilidades de probarlo, ¿o no?
10: Sí, sí, si fuera mañana un Mundial, sí.
8: Hay que probar, hay que hacer. Bueno, para mí Molina no va más. El Dibu tiene ya cumplió una etapa en la selección. Es momento de ver otra. Si él sigue cumpliendo, que se quede. Pero me parece que el calendario
10: va a tener 37 en el próximo Mundial el Dibu Martínez.
4: Ya está.
8: Perdón, no te escuché.
10: Va a tener 37 en el próximo Mundial Martínez.
8: Bueno. Me estás convenciendo, pero bueno, tiene que tener nivel.
4: Pero Julián Álvarez sí, ¿no? Ya, pero
10: vamos puesto por puesto. Para mí tampoco ni Molina ni Montiel.
4: No.
10: Cuti Romero y Sandro Martínez sí.
8: Bien.
10: Podemos disentir, después, Lucho.
4: Yo coincido.
8: Ahí coincido. A mí me parece que el Dibu en este Mundial, más allá del partido de hoy, estuvo en deuda.
10: Es cierto, sí.
8: Y en hay que ser crítico.
10: No, pero ¿por qué?
8: Yo al Dibu me parece un personaje muy agradable, es bandera, es póster, pero este Mundial estuvo en deuda.
10: Es cierto, sí señor, sí, sí.
8: Y hicieron Abel y Eddie, dos del medio.
9: Alexis, bueno, para mí sí. Quiero 27.
10: Paredes tampoco, encima Paredes fue expulsado por el partido, por lo que vimos recién, porque pegó dos trompadas con el partido ya terminado, a Eric García y a Gaby. Así que si va al Mundial que viene, bueno, igual eso se...
9: Ah, Paredes ya, ¿no?, estaba en discusión en este Mundial,
10: Paredes
9: ya tenía que ir.
10: Ya está grande.
8: Bueno, imagínense. Pero quedó sí, claro que Paredes, a pesar... A ver, acá hay dos cosas que para mí quedaron claras, a ver si ustedes coinciden. La discusión de si Paredes sí, Paredes no, quedó terminada. Paredes sí y cumplió con creces en el Mundial.
10: Para mí no, Lucho.
9: Para mí tampoco.
10: Para mí, Lucho, no.
9: ¿Eh? Para mí no. Tampoco.
8: Para vos no.
10: Para mí hoy jugó muy mal. Todo lo hizo mal desde que entró.
8: Pero en líneas generales.
10: Sí, contra Egipto faltando 10 minutos, fue uno de los mejores. Contra Inglaterra jugó bien hasta que lo sacaron. Y contra Suiza lo mismo, contra una selección que jugó 10 contra 11 durante una hora. A mí no me gusta el Paredes pendenciero, el Paredes que cree
8: que
10: dirige Lugo Medina.
8: A ver, el otro día lo sacan a Paredes y ¿quién no dijo? No, ¿cómo lo vas a sacar a Paredes el otro día?
10: Es verdad, pero Paredes salió 1-0 abajo y ganó 2-1 Argentina. Hoy me parece que fue el peor Paredes de todos, desde todo punto de vista.
8: Pero además sí, ni bien entró, después se hizo amonestar, es decir, ya... Sí, no salió nada bien. Y lo otro de lo que no se habla más en las elecciones es lo del tema Acuña, ¿no? Que cuando llegaron al Mundial
10: estaba ahí con vos.
8: Ahí estoy con vos, no lo va nadie.
10: Ahí estoy con vos, Lucho. Ahí estoy totalmente con vos. Es más, a mí me extrañó que haya ido Montiel al Mundial por el rendimiento de los últimos 6 meses. Pero esto es muy subjetivo. Yo estoy, y creo que Carlos también, somos el 1% que cree que Paredes jugó ahí y que no fue descollante lo suyo en este Mundial. La mayoría va a decir que
8: bien,
10: sí.
8: Pablo,
10: sí.
8: Pero yo lo que te digo es, ¿tenía que estar o no tenía que estar?
10: No lo sé.
9: Es que yo creo que hay jugadores que estuvieron más por el reconocimiento de la trayectoria que por su presente. Otamendi, Paredes,
4: De Paul. El premio del Mundial anterior.
9: ¿Ustedes creen que estaban
4: No está más.
10: De Paul no jugó un buen Mundial, de hecho salió todos los partidos. Y le costó mucho, le costó muchísimo. Una cosa es Messi que te gana el partido caminando, y otra cosa es De Paul, el nivel de la MLS, lo liquidó.
8: Ahora que estamos sacando y poniendo jugadores para el próximo campeonato del mundo, entonces, para Carlitos, Alexis, para el Mundial que viene...
9: Alexis sí.
8: Para
9: Enzo también.
8: Paredes no les gusta a ustedes. Paredes,
10: no, como no, me encanta Paredes en el fútbol local. Me parece que es demasiado el nivel de un Mundial para Paredes, pero en el fútbol local es el mejor jugador de fútbol argentino con Di María.
9: No, pero aparte Paredes
10: que
9: si tiene 32 ya.
10: Es verdad,
9: tiene
10: 32. Di María con muchas licencias, ¿no? Porque vuelvo a decir,
8: Enzo,
10: no dirige...
8: Eso a ustedes los emocionó a todos, ¿no? Enzo con el gol a... el otro día los emocionó a todos. El de Inglaterra ya está.
4: No, bueno, pero espera, eso es un jugador que hoy por hoy
9: 25 años
4: se cotiza en el mundo.
10: Está para
4: el Atlético de Madrid va a pagar ahora, no sé, 150 millones para llevárselo.
8: Pero ¿cuántos puntos jugó el Mundial, Enzo?
4: Bueno, pero es un jugador que...
10: 6.
4: Que vos lo podés evaluar en estos 4 años.
10: 6.
8: 6.
10: ¿Para vos no?
8: 6 por la emoción del gol contra Inglaterra. No, y
9: pero entonces con ese criterio, ¿qué futbolista jugó para 7, 8 puntos?
8: Ninguno. Messi.
9: ¿Y quién más?
10: Sí, Messi, Lisa, y Cuti Romero.
4: Y los centrales. Messi, los centrales.
8: Lautaro entró, cumplió. Cuti.
10: Sí, un poquito de Lisandro Martínez, hasta ahí.
8: Un poquito de Lisandro. El resto, 5.
10: Y no más, es verdad. McAllister. Supongamos que le ponemos 5 a
9: Es que
10: Enzo,
9: los rendimientos individuales no
10: está mal,
9: comparados con Qatar no fueron los mejores.
10: Si Enzo tiene 5, McAllister lo mismo.
9: Sí, sí, sí.
10: Fueron dos niveles muy por debajo de lo que pueden dar, Lucho.
8: Sí, sí, coincidimos. Bueno, Enzo en el Mundial que viene va a estar. Enzo, yo igual, más allá de que para mí tuvo un Mundial de 5 puntos, más allá de que el gol contra Inglaterra lo deja en el póster, todo lo que... Pero el Mundial de Enzo también estuvo, me parece,
10: sí,
8: un poquito en deuda.
10: Me estás haciendo recapacitar, sí, lo mismo que McAllister.
8: Igual que McAllister, si a mí McAllister me encanta, pero bueno...
10: Julián tampoco tuvo un gran Mundial, Lucho.
8: Entonces, Enzo está en el próximo Mundial.
9: Uh-huh.
8: ¿De Paul?
10: No.
9: No, ya está, basta.
10: No. Segundo. No, creo Paul, que no sé, quizás se va la temporada que viene, juega en la Fiorentina y...
9: 3-2 tiene De Paul. Como Paredes.
8: Bien. Bueno,
9: Julián sí, ¿no?
4: Julián sí. Julián, sí.
10: No tuvo un buen Mundial,
8: Julián,
10: pero sí.
8: Julián,
4: Lautaro
8: sí.
4: También.
9: Sí,
8: Lautaro también. Y a Messi me parece que si seguimos así le vamos a tener que pedir que juegue.
4: No, es que
10: sería buenísimo que sea la nómina, ¿no, Messi?
4: Por más que seguramente ya estarán todos diciendo chao, se terminó, yo no tengo dudas.
8: Yo siempre te escuché desde chico, Bocha, y vos sabés.
4: Gracias.
8: Que esto que vos decís ahora yo lo repito acá en casa, ¿eh?
4: Yo estoy seguro que Messi, ese primer partido del Mundial 2030 que se juegue en Argentina, lo va a jugar.
8: Pero escuchame, imagínate en la cancha de River, ¿no? El primer partido del Mundial 2030. Ahí vamos a estar todos, en
4: seguro.
8: El Mundial.
4: Nosotros llegamos.
8: Y Messi gana la Argentina con 2 goles de Messi.
9: Ah, y en su cancha todo.
8: ¿Y dónde?
9: En la cancha de River, donde la Argentina hace de local, claro. Todo, en el Monumental, todo.
8: No, tenés cuidado porque... ¿viste?
9: No, sí.
8: Sería extraordinario, pero bueno.
10: Ojalá, ¿no? Ojalá por lo menos que esté en la nómina para jugar ese primer partido.
8: Después hay un banco de suplentes. Bueno, hoy Pablo dijo que Barco fue de paseo al Mundial. Para mí Barco no tiene nivel de selección, pero bueno.
10: No, para mí tampoco, lo mismo que Almada, ¿eh?
4: Sí, Almada tampoco.
8: No, pero ¿sabes cuál es la diferencia? A ver si vos coincides conmigo, coinciden ustedes con esto. A Almada, en las eliminatorias... la vimos dejar la chiquita así.
10: Contra Uruguay, sobre todo, fue
4: importante.
10: Contra Uruguay, ese partido que además
8: hizo el gol.
10: Sí,
8: y un partido contra Paraguay en la cancha de River también.
10: Sí.
8: Entonces, digo...
4: Pero las eliminatorias fue un torneo amistoso,
10: claro.
4: Para ver quién no iba al Mundial.
10: Claro.
8: Bueno, pero contra Brasil la rompió.
10: Eso sí, hay 4 partidos que son determinantes, que son contra Uruguay y contra Brasil, me parece, el ida y vuelta ese.
8: Y bueno, por lo menos tenía ese reconocimiento, Almada, de que cuando esos partidos en los que Argentina jugó sin Messi y que jugaba Julián tirado unos metros más atrás, ¿se acuerdan? Y que estaba Almada de todo, la verdad que nos poníamos todo de pie a aplaudir a la selección argentina, que eran los que te tocaban. Y bueno, sí. Por lo menos se ganó. Ahora, Barco, no sé yo, todo bien, a lo mejor el día de mañana es el reemplazante de una de las máximas figuras de la selección, pero hasta acá yo no había visto eso, pero el que los ves es Scaloni.
10: Acá lo dijimos, Lucho, a mí me tocó relatarlo en el Estrasburgo y me pareció que sí, es un gran jugador, todo, pero muy liviano, con un físico que no es el físico de un jugador de Argentina en un Mundial, me dio esa impresión.
8: Un poquito canchero también, ¿no?
10: Sí.
9: Acá
10: sí.
9: Nuestro productor Maxi Castaneira está en un juego con Ezequiel Palacio también, dice. No, está siempre y no juega nunca.
10: A mí me encanta Palacio, pero está bien.
8: A mí me parece un jugador interesante Ezequiel Palacio, pero bueno, ¿qué querés? Están en el medio, tenés unos futbolistas extraordinarios, tenés que meterte. Hoy se iba a meter en el partido en un momento. Pareció que lo iban a meter y después se inclinó el técnico por terminar metiendo un central más. Pero me parece un futbolista interesante. Lo que pasa es que Castaneira debe querer que lo lleven a alguno de Racing.
10: Sí, él quiere...
9: Claro.
4: Increíble que en este Mundial no haya estado...
9: Dale 2 partidos, Lucho, y pide a Cranevich.
4: Gabriel Rojas en este Mundial es increíble.
8: Bueno, viste, ahora bueno, pero vamos a eso. Bocha, vos decís, haciendo un análisis, de Acuña no habla nadie, pero sí pensás que por ahí Rojas hubiese sido una solución. Pero me parece que...
4: No, no una solución, no, una alternativa, sí.
8: Eso, muy bien. Una alternativa, tal cual. ¿Hoy cómo lo vieron a Tagliafico con...?
4: No, muy bien, jugó uno de los mejores partidos. Uno de los mejores partidos.
10: Sí, el arranque le costó y los últimos 20 también, porque ahí Lamine Yamal lo desbordó, pero teniendo en cuenta el rival, es decir, el rival al que marcó, que era Lamine Yamal, y que no tuvo ayuda, porque ni Nico González primero ni después McAllister le dieron una mano, creo que fue un partido interesante de Tagliafico, que no pudo, eso sí, proyectarse nunca, ¿no?
8: Ahora, el fútbol a veces tiene estas cosas, ¿no? Yo decía, lo que le costó a Messi conseguir una Copa del Mundo, y mirá a Yamal, que tuvo un mundial tan discreto como el de cualquier otro futbolista de los que veníamos hablando,
10: sí,
8: ¿no? A ustedes lo vieron brillar. A la
10: No, lo dijimos antes del partido, lo dijeron sobre todo el Bocha y Charlie. Yo no me adjudico eso.
8: Y el tipo ya tiene una Copa del Mundo. Distinto era el caso de Mbappé, que no paraba de hacer goles, que no paraba de hacer goles desde el Mundial 2018 y va a seguir haciendo goles.
10: Y es el máximo goleador de la historia.
8: Y sí, no lo va a alcanzar nunca más nadie, porque no para de hacer goles, es un jugador extraordinario. Pero, qué sé yo, ¿viste?
4: Sí, sí. Nadie le pone trabas.
8: Es ingrato en ese tipo de cuestiones. A mí me da mucha pena cuando las grandes figuras terminan con las manos vacías. Y lo que le estaba costando a Messi, y lo consiguió. Y hay algunos que con poquito, enseguida ya consiguen este...
10: Porque está bien acompañado, es una selección fantástica la de España, y me parece que ahí radica todo. Yamal muy en cuentagotas, los partidos que vi, salvo un ratito... contra Arabia Saudita, no fue el Yamal de Barcelona, pero el resto sí, el resto. Un arquero que es Unai Simón, que casi no le patearon en esa selección en la historia.
4: Sí, no, yo no entiendo el guante de oro, la verdad, Unai Simón.
10: ¿Era para Gil?
9: A Rodri le dio el primer mejor jugador
4: del torneo. No sé
8: pero
4: quién,
8: lo que pasa
4: pero...
8: es que le hicieron un gol solo a España.
4: Claro,
8: ¿no?
4: Sí, yo creo que vale eso también, me parece.
10: Se puede llamar la estadística que la reacción.
4: Sí, el Balón de Oro también, Rodri está perfecto.
9: Bueno, y a Cubarsí como
4: y el mejor jugador joven está bien, sí.
8: Argentina no le pateó al arco. No,
10: al arco ninguna, al arco real ninguno. Hubo dos remates que fueron afuera, el de Senesi que se desvió al córner y el de Simeone que se fue arriba del travesaño, pero al arco, y lo marcaba la gráfica permanentemente, ningún remate, viste cuando dice on target, attempts on target es al arco, no hubo ningún remate de Argentina, cosa que me llama la atención.
8: Sí, lo que hizo muy bien Unai Simón hoy y el otro día contra Francia fue jugar al límite sobre el borde del área, y cada pelota larga que en aquel entonces era contra Mbappé o contra alguno de esos, hoy contra Messi fue, por ejemplo, salía rápido a cortar y sacar lo que podían hacer esos mano a mano. Ahí sí estuvo bastante atento y ahí jugó el partido de manera interesante el arquero español. Pero después, como achaja bajo los tres palos, poco.
10: No, hoy no tenemos respuestas. Alguna contra Francia hubo que no se me viene a la cabeza, ya con el partido 2-0 en el final, algún remate de afuera de Mbappé. En definitiva, lo de España es fantástico. Y también lo de La Fuente, en un entrenador que era desconocido, que llegó... de interino, parecido a lo de Scaloni, ganó la Eurocopa de manera magnífica y superando a Alemania y a Francia, por ejemplo, y ahora se queda con el Mundial. Lo que también que no lo quise decir nunca para no mufarlo, pero lo digo ahora, si Argentina... A ver, vamos a escuchar a Scaloni, ¿te parece, Lucho,
11: mejor
10: mientras?
11: Sí, claro, obvio, sí. El último esfuerzo, pero contra un equipo así, si no llegás en las mejores condiciones, bueno... lo podés padecer, pero si hay un equipo que podía haber dejado el partido abierto hasta el final, éramos nosotros. De lo contrario, otro equipo hoy, a lo mejor el partido hubiera terminado de otra manera. Y estoy orgulloso de cómo han competido. Y la verdad, te soy sincero, en el momento que nos hacen el gol, yo creo que era el momento que nosotros estábamos sabiendo que íbamos a llegar hasta el final y que íbamos a tener alguna. Pero bueno, esto es el fútbol, lo lindo de este deporte. Hoy nos toca la parte negativa, la parte, no digo negativa, está mal dicho, la parte triste, digamos, de no poder ganar. Pero hay que seguir, hay que levantarse y hay que seguir. Ah, la expulsión de Enzo... ¿Qué cree? No me acuerdo, yo creo que la primera se la puede evitar el árbitro. Pero bueno, es lo que hay. Él nunca pensó que la segunda la tenía que sacar en ese momento. ¿Sabes? Los árbitros, yo eso hablaba con él, con mi inglés un poco extraño ahí. Lógicamente es una final del mundo y yo creo que hay cosas que se podrían evitar. Pero bueno, ya está, no hay reproches.
12: Hola, Leonel. Néstor Clivati, del Espectador. Es una conferencia extraña. Muchas veces dijiste, alguna vez va a tocar venir alguna con una con un traspié, con una derrota, ¿no? Y hay elogios, parece raro, ¿no? Hay elogios, elogios, gratitud. También nosotros estamos aquí en esta final gracias a tu equipo, gracias a tu cuerpo técnico. Pero evidentemente el equipo en el final se deterioró, se lo vio muy afectado físicamente. Te pregunto, con todo lo que tuvo que sortear durante este campeonato para estar aquí, pero hoy en una actuación, si se quiere, pálida, ¿nos ilusionamos de más los argentinos con este equipo para esta tarde, teniendo en cuenta esos antecedentes? Gracias, ¿eh?
13: No, Néstor, yo creo que hay que darle valor al rival. Y aún así, siendo yo creo ellos superior, era un momento del partido que hasta el minuto 80, 85 habían tenido situaciones, pero me hubiera gustado ver qué pasaba si quedábamos con 11.

0: por lo que pasó, por las lesiones, por la expulsión, y eso va cambiando. Al final los cambios que pudimos hacer fueron más por lesión, y no pudimos hacer el retoque que nos hubiera gustado si era posible. Pero yo creo que decir algún reproche a ellos sería, de mi parte, no me lo permitiría en mi vida. Yo solo tengo palabras de agradecimiento eternas para este grupo, que yo creo que no, ojalá lo podamos repetir alguna vez, ojalá la selección pueda repetir lo que se ha conseguido hasta el final. Es muy difícil lo que ha conseguido este equipo, es muy difícil. Duele no haber podido competir hoy en el sentido de futbolístico, pero bueno, no hay mucho más para reclamar.
1: Fernando, aquí, Lionel. Fernando, sí, para Dispor Radio y para Dona Amarilla. Siempre dijiste que había algo que no negocia tu equipo, y es dejar lo último hasta el último minuto. Te quería preguntar si Nico Tagliafico, le preguntaste 4 veces si quería salir y te dijo que no, sintetiza eso de lo que vos dijiste. Y lo otro, nos dijiste hasta el hartazgo que disfrutemos hasta Messi, hasta el último día. Hoy, ¿cuál es el mensaje para el argentino? Gracias.
0: Bueno, lo de Nico Tagliafico es lo que uno quiere para un jugador de la selección argentina. Yo creo que hizo un partidazo, no quería salir, y porque si salía él a nosotros nos iba a complicar aún más la situación, no teníamos que poner gente que pueda defender, y él me dijo que no, que estaba bien, aunque ya sabíamos cómo estaba, pero bueno, eso es el ADN que se lleva a este equipo, y estoy muy orgulloso de él y de todos los compañeros, no tengo reproches para ninguno. Y ¿al argentino o a Leo? ¿Qué leo? ¿Al público? No, al público. Nada, yo recuerdo las palabras de Isabela. ¿Dónde fue que la dijo, Nico? ¿En la casa de gobierno? Esa que duele el alma y todo eso.
2: En el predio.
0: Si las pudiera repetir, no las tengo en la cabeza, pero guárdense eso que dijo Alejandro ese día, que nos duele en el alma no haber podido llevar la copa, pero es un orgullo cómo han competido. Hemos llegado a esta final en unas condiciones que a lo mejor podían haber sido mejores, y aún así estuvimos a nada de poder competir la. Y nada, bueno, esto es el entrenador, está satisfecho con su jugador, y espero que su gente también. Es lo único que se le puede pedir a un jugador de la selección argentina, dar todo hasta el final, y eso yo creo que lo hicieron y lo hicieron bien.
3: Lionel, ¿cómo te va? Nacho Genovart, estamos en vivo para Carnaval. Te quiero preguntar sobre Leo. Recién Fernando te preguntaba y te decía que disfrutemos. Vos lo veías competir, como lo vimos nosotros, de la forma en que lo hizo, logrando este subcampeonato. Es un animal tremendo. ¿Agranda aún más este Mundial su figura?
0: No, yo creo que ya su figura ya está. Tiene 39 años, muchacho. Es una cosa increíble. Yo de mi parte ya sabían, no tenía clarísimo que iba a jugar hasta que él quiera, y sus jugadores, sus compañeros y toda su gente se iban a brindar por él. Espero que esté orgulloso de sus compañeros, y yo creo que sí. Espero que la gente esté orgullosa de su equipo, que se esté orgullosa de él, de lo que ha hecho, y es el mejor futbolista que ha pisado un campo de fútbol, a mi entender. No va a cambiar nada. A pesar de que fue increíble lo que hizo este Mundial, no hubiera cambiado nada anteriormente.
4: Lionel, acá Gregorio para Telefe. Creo que lo que hay en el aire es una mezcla de entre angustia y agradecimiento, y me quedo con la parte del agradecimiento. Los grupos de WhatsApp, las redes sociales, el lugar donde suele ser bastante hostil, no hay más que palabras de agradecimiento para tu grupo y para el equipo. Vimos la imagen de Lionel Messi llorando con los jugadores, y la gente cantaba más fuerte que en el partido. Te quiero preguntar por eso, si te quedas con eso como una victoria, que la gente empezando a entender que a veces se gana, a veces se pierde, pero están agradecidos con el equipo.
0: Sí, yo creo que es difícil. Es difícil hacerle entender a la gente que disfrute igual un subcampeonato. Es muy difícil. Y que sepamos que es un triunfo también. Es muy difícil hacerle entender a la gente. Yo espero y deseo, por lo que vos me estás diciendo, que la gente es consciente de lo que se ha conseguido, de la manera que se ha conseguido, sobre todo. Yo ya

0: Ya lloré todo lo que tiene que llorar en el vestuario, por eso no me ven que estoy llorando, pero la verdad que yo les tengo que agradecer a este grupo porque han sido unos guerreros, es la realidad. Y hemos competido contra un equipo que es un gran equipo y a cada uno de los futbolistas españoles que nos venían a saludar nos decían que les sorprendía la manera que teníamos de competir. Eso está bueno y ojalá las futuras generaciones se hagan eco de esto, porque nosotros ese ADN lo tenemos y lo vamos a seguir teniendo.
1: Leo, ¿cómo te va? Juan Pablo Ferrari del diario Hoy de La Plata. La gloria de Qatar y de las Copas América es inmaculada, no se toca, no se empaña. Nosotros también estamos acá un poco siguiendo a la selección desde el primer día y quería preguntarte, al margen del sentimiento que te invade en este momento, si pudiste hablar con Messi después del Mundial que hizo, si podemos confirmar o vos podés confirmar, te confirmó a vos de que hoy fue el último partido, no sé si lo hablaste, por eso te pregunto.
2: No,
1: y también te quería preguntar por vos, lo dijiste, tenés contrato hasta diciembre, pero después de este Mundial la gente quiere que sigas, ¿qué vas a hacer?
0: La verdad que no hablé con Leo, con respecto a mí... Voy a hablar con el presidente, yo más o menos tengo una idea de lo que quiero hacer, cumpliré el contrato y después veo, la verdad que siento la necesidad también de pensar, porque ya no sé si va a poder hacer algo tan grande como esto y a lo mejor, bueno, habría que hablarlo. Yo al presidente le estoy agradecido por haberme dado la oportunidad esta, de estar en el lugar

0: de estar en el lugar que estoy, es el lugar soñado para todos. Hemos intentado hasta el último momento dar el máximo como cuerpo técnico, los jugadores, y creo que es justo que me pueda tomar este tiempo y pensarlo. Este lugar es maravilloso, es un lugar soñado que en mi vida pensé que, a ver si paro porque no soy capaz, en mi vida pensé que pensamos todos los chicos del cuerpo técnico estar en ese lugar. Entonces, para seguir se necesitan un montón de cosas, sobre todo volver a resetearse, volver a formar un grupo como este. Que difícilmente se vuelve a formar. Y me duele el alma. Lo siento.
1: Vamos. Tremendo lo de Scaloni, ¿eh? Dejando la puerta abierta para una salida, no confirmando su continuidad. Emotivas palabras, emocionante verlo a él, también quebrándose en el llanto. Un entrenador que apareció como interino y que terminó siendo de los más importantes de la historia de la selección argentina. Para algunos, y yo lo estoy pensando, si no es el más importante de todos, hace tiempo. Pero hablábamos de eso, ¿no? Fuera de micrófono, con Charlie, con el Bocha, con la producción también, que comanda Maxi Castañeira. Porque parecía que Scaloni hablaba ya como despidiéndose, ¿no? Sí. Agradeciéndole a este grupo de jugadores. Y recién dejó en claro que no tiene confirmado que sigue, dice, es justo que piense que voy a pasar, que va a pasar, voy a cumplir mi contrato hasta el año que viene, hasta el fin de año, y veré qué pasa, quiero decir. Entonces yo no sé hasta qué punto hay cosas de Scaloni que él se guarda, si tienen que ver con la selección en cuanto a futbolistas que llegaron mal físicamente, o con algo que va extra futbolístico, con la dirigencia de la selección.
2: Yo creo igual que en el contexto en el que está hablando ahora de un montón de emociones, imagínate de las cosas que le deben estar pasando por la cabeza, aventurar cualquiera de las dos situaciones, ya sea porque se vaya o porque se quede, me parece que sería...
1: No, pero él
2: sería,
1: dijo, Bocha.
2: Está bien.
1: Él dijo que no tiene seguro que
2: está
1: siga.
2: Bien, pero cualquiera de las dos cuestiones es apresurado, porque
1: yo creo
2: que ni él mismo, por más que él hoy diga me voy, por más que él agarre y diga señores me voy, no puede ser terminante. Es más, él habla, y por suerte es hasta fin de año, tiene un montón de tiempo, son 4 o 5 meses que tenés para evaluar, para analizar, para hablarlo con tu familia. Es una decisión dificilísima, yo creo que incluso más difícil que la de armar una lista de un mundial, porque tiene que ver con tus sensaciones, con lo que vos ves, con lo que vos querés, y no sé la verdad dentro de un mes qué es lo que va a pensar. Insisto, por más que él ahora vuelva a la sala de conferencias y diga señores me voy, porque está toda la sensación que en su llanto, en su desahogo, que da la sensación que está más para el no que para el sí. Pero yo creo que hay que tomarlo con pinzas, porque no sabés mañana qué es lo que puede pensar.
1: Se amagó a irse
2: varias
1: después
2: veces,
1: de un partido contra Brasil.
2: Sí, pero esa vez me parece que tuvo más que ver con un reclamo interno de llamar la atención y decirle, bueno, señores, a ver, pongamos atención en esto y en esto, que otra cosa. Me parece que ahí él no tenía pensado irse, sino hacer un llamado de atención a las autoridades.
1: Sí, lo que me queda claro es que él habla, Scaloni habla, de que va a ser difícil repetir un grupo como este.
2: Ya esto que consiguió era
1: impensado. No, pero más allá de los resultados, digo, va a ser difícil para Scaloni, ya sin Messi, sin Dibu Martínez, sin Di María antes, sin Paredes, que uno puede cuestionarlo o no, pero fue muy importante para la selección argentina. Yo no lo cuestiono desde lo futbolístico, sino desde otras cosas, que no tienen que ver con nada extraño, ¿no? Sino con algún comportamiento como los de hoy. pero va a ser difícil para Scaloni, lo dijo él, encontrar una selección como esta con otros nombres. Es cierto que salvo Messi y Di María, a quien volvieron a convocar, Argentina tampoco tenía mucho para agarrarse cuando llegó Scaloni como interino. En fin, habrá que esperar. Scaloni dejó la puerta abierta. No fue tajante al decir que se va, tampoco fue tajante al decir que se queda, sino todo lo contrario. El llanto es un llanto, creo, real, sincero.
2: Sí, totalmente.
1: Que habla de una persona que...
2: Llanto y desahogo.
1: Sí, más allá de la derrota por la final, sabe que se termina este grupo de jugadores, que le dio todo.
3: Sí, yo creo que es lógico y hasta me parece que es sano también plantearse esto. Yo sé que es todo muy prematuro, es todo muy rápido, conjeturar cosas, pero es algo obvio lo que está planteando Scaloni. Va a haber muchos ciclos que se van a cerrar. El de Depol, el de Paredes, el de Otamendi, inclusive el de Messi, ¿por qué no? Entonces, es necesario hablar de esto. No sé si hoy está claro, pero es necesario hablar de eso. Yo sé que uno se resiste a veces a los recambios generacionales, pero todas las selecciones lo necesitan y Argentina lo va a necesitar porque la selección sigue. Yo sé que es fuerte porque esta selección nos ha marcado mucho, pero esto sigue, la selección y el escudo va a seguir por siempre, y eso es no resistirse a lo que viene.
1: Está Federico Bulos en Nueva York. ¿Escuchaste la conferencia de Scaloni, negro?
4: No pude escucharla, Pablo, justo te iba a preguntar, hacemos un resumen, porque mirá, te cuento, Radio Verdad, estamos saliendo a buscar el bus de la FIFA, es la salida de la derrota, ¿eh? Cuando uno pierde queda solo, no hay ánimo, no hay cantos. Encima los españoles no los entiendo, yo no los conozco tanto. No festejan, nada, nada, absolutamente nada. Levantaron la copa, una sonrisa y se fueron.
1: Donofrio, ¿no? Calle, frío, mismo, frío.
4: Recontra frío. Es más, cantan más los argentinos que quedan en alguna esquina que los españoles. Y nosotros estamos saliendo, yo bajaba del bloque 2 del estadio. Qué bien manejo esto, ¿eh?
1: Muy bien.
4: El Cholo también, muy al bien. Cholo lo perdí. Él siempre tiene algo que hacer, pero ya va a venir. Y yo quiero partir raudamente hacia los buses, pero me gustaría un resumen de Scaloni. Antes que me lo cuentes, te digo, yo soy de los que piensa que estamos hechos, ¿eh? Que está todo pago, que no hay deuda de esta selección argentina. No, ¿qué les parece?
1: No hay ninguna deuda, por supuesto. Bueno, Scaloni como títulos dejó varios. Voy a cumplir mi contrato hasta fin de año y después veré. Es justo que piense qué es lo que voy a hacer. Va a ser difícil encontrar un grupo de jugadores como estos. Y se puso a llorar desconsoladamente en la conferencia. Es más, no pudo terminarla. Hubo un abrazo, un aplauso cerrado antes. Y se fue de la conferencia. Un par de veces remarcó, subrayó que prefiere no hablar de algunas cuestiones que tienen que ver con cómo llegó la selección a este Mundial. Yo no sé si se refiere a lo físico, si se refiere a cuestiones de los dirigentes.
4: Se refiere a lo físico, Pablo. Yo averigüé hoy, porque antes del partido me lo dijeron. Se refiere a lo físico. Sí.
1: Está bien.
4: A lo físico exclusivamente.
1: Bueno.
4: Sí.
1: Y...
4: sí, a lo físico.
1: Ahí están entonces los títulos negros que te dejamos. Difícilmente se vuelve a formar un grupo como este. Es justo que pueda pensar qué voy a hacer. Y cumpliré mi contrato hasta fin de año y después veré qué hago. Ahí están los tres títulos que dejó Scaloni. Después de la final.
4: Bueno, yo creo que hay una congoja grande, que es momento de parar la pelota, porque no se puede reflexionar así en caliente. La congoja indica el llanto, la derrota, y no se puede hablar de contrato y de futuro. La verdad que hay que esperar un poco. Y si yo no encuentro el bus, me voy a quedar a pata lejos, lejos. Lejos.
1: Vamos, que tenés que volver, ¿eh? Tenés que volver al país.
4: No, el tema es dónde está el Cholo.
1: El Cholo.
4: Pero bueno, pará, ¿eh? A ver si lo encuentro. Me das un minutito, ¿no?
1: Sí, claro.
4: Creo que es aquel. A ver. Bueno, me dicen que en Buenos Aires está frío, está oscuro, está lluvioso. Y bueno, es la derrota. Claro. Es la derrota. Acá hay mucho sol, pero nos hemos quedado solos, ¿eh? Nos hemos quedado solos.
1: Hay gente todavía en el obelisco agradeciéndole a la selección argentina, tributándole a la selección argentina el camino que hizo. Y no sé si se habla allí de la llegada o no de la selección para que la reciba la gente en los próximos días, negro.
4: Es que Pablo, acá había una intención de festejo por el logro, por la épica de este momento de llegar a la final y tal vez ser campeones. No pudo ser, yo creo que se va a rever todo. Se va a rever todo. La verdad que no lo sé. ¿Quién lo sabe, no? Las caras de los jugadores, Pablo. Las caras. Yo creo que a vos te va a representar como a mí. Pero el llanto de todos es lo que nos... Después de ganar, seguir llorando quiere decir que había hambre de gloria, ¿no?
1: Ah, por supuesto. Por supuesto. Y ver a Messi como está. Messi que ganó todo. Que no le falta nada en la vida. Bueno, hoy le falta, sí, quizás que el padre esté mejor de salud, ¿no? Eso sí es muy importante. Sí. También habrá un desahogo de Messi, de Lionel, por todo lo que pasó, por las pavadas que se dijeron, por todo lo que afrontó un tipo tan humilde, tan sencillo, que, no nos olvidemos, más allá del fútbol, ¿no? Ayudó a la gente de Venezuela, mandó respiradores a Argentina, bueno, mil cosas que hizo, sin la necesidad, y que es un tipo sencillo, que hoy no se metió en ningún problema, que no discutió con nadie, que aceptó el saludo de la misma mano en el final, que se puso la medalla y se fue sin insultar a nadie. Es un ejemplo para mí Messi en todo, pero ver las lágrimas de ese muchacho habla de que si él, que es el mejor de la historia o el segundo mejor, no importa, el mejor de la actualidad, llora de esa manera desconsoladamente, ¿qué nos queda al resto de los mortales, no, Fede?
4: Coincido plenamente, Pablo, coincido plenamente. En todo, en que me representa también, en que me parece que Messi es un fenómeno mundial al que hay que entender, es el deportista perfecto. Nosotros, yo que soy más grande, soy de la generación de Diego y lo amo a Diego, pero aprendí a querer a este chico que es fantástico, este joven, este hombre, ¿no? Que es fantástico, lo digo, chico, no soy un tipo más grande, pero y lo digo con todo respeto. Pero este tipo es fantástico, es realmente fantástico. Siguió llorando porque quería ganar, tiene afán de ganar. Y bueno, hay partidos en el fútbol y en la vida y en la carrera que estas cosas pasan. Sí. Hoy no jugó bien, como no jugó bien ninguno en la selección. Y fuimos, yo creo que justo ganador España, ha sido un justo ganador de la final.
1: Fede, y ahora el partido para Lionel es que se recupere el padre de salud, ¿eh? Me parece que ahí está su partido.
4: Seguro.
1: Después de todo lo que dio en este Mundial... Ese es su partido.
4: Totalmente, Pablo. Totalmente. Bueno, llega la gente del bus. Si me das dos minutos, retornamos. ¿Puede ser?
1: Vos sos el que maneja.
4: No manejo. Manejan ustedes, pero el problema es que se va el bus y no está el Cholo. El Cholo nunca está. Es de loco.
1: El Cholo se fue por el otro lugar, ¿no? Esto es... Como Hansel y Gretel le dejaron las miguitas y fue comiendo las miguitas para llegar al lugar. Así que, bueno, mamita, cuando vos quieras, Fede. Nos quedan todavía 20 minutos.
4: Yo estoy en 5.
1: Más allá de la derrota de Argentina y del dolor, ya se fue el negro. Ahí está. Bueno, negro, sí, por supuesto que duele, pero... Duele menos cuando estás con gente que la pasas bien, ¿no? Con el Bocha, con Charlie, con la producción. Te lo aseguro, esto no es anata, ¿eh? Encima con la comida que nos mandó Ritz. No, es una broma.
4: Pero escúchame, sí, sacame de una duda. ¿Comiste algo o no? Bueno, comés eso.
1: Yo como si
3: ni uno agarró, ni un sándwich.
1: No, ¿sabés lo que hice? Que me fui porque me daba saber, güey. Me llevé un chebuzán, hice que hablaba, que me iba a hablar con Maxi, tiré el pan y me comí el jamón y el tomate.
4: Pero yo hago lo mismo, bueno. Preguntar a Carlito.
1: A mí me dio saber, güey. Y me fui.
4: Pero no se aguanta más, no se aguanta más ser gordo y cuidarse, no se aguanta más.
1: No, pero está bien.
3: Pero si ustedes están impecables, están en la pintura.
2: Momento, fuiste al mundo de la gordura, de todo lo.
4: Voy a contar esto, ¿eh? En vivo por Radio Continental. ¿Cómo es tu nombre, amigo? Vení, contame.
5: Luis.
4: ¿Cómo?
5: José Luis.
4: ¿De dónde sos, José Luis?
5: De San Rafael, Mendoza.
4: ¡Ah, qué linda camioneta alquilaste!
5: No, vivo acá hace 30
4: años. ¡Ah! Para ahí, contá por radio, ¿vivís acá en Nueva York o en New Jersey?
5: En Connecticut.
4: ¿Y?
2: Connecticut.
5: Se cagó un choripán.
4: Qué doloroso, che, qué mal, la lástima la derrota.
5: Sí, con pena, pero orgulloso.
4: Bueno, muy bien, venga esa foto, dale, venga. Gracias. Adri, querido, está la gente de Racing acá, ¿eh? Estamos en vivo bien. Por Radio Continental.
1: Se pone contento Maxi.
4: Todo ok. Adri, bien. Va todo al aire esto, ¿eh? Ya se va el bus.
6: Vení con nosotros.
4: Sí, por favor, te pido. ¿Es con ustedes o a pata?
6: No, vamos.
4: No hay término medio. Y falta el Cholo, qué raro, ¿eh? Bueno, estoy llegando, dijo el Cholo, hace 20 minutos.
1: ¿Dónde está el Cholo? ¿Dónde está Guay?
4: Te juro que no sé. Bueno, amigo, foto. El tipo me dice, no te acerqué que comí un choripán. Una cosa de loco, ¿no?
1: Sí.
4: Qué locura.
1: Prepárate porque
4: bueno, amigos,
1: en 5 días volvemos al fútbol vernáculo, ¿eh? Arranca el campeonato.
4: No, Fede. Claro. El tema es el pasaje de retorno. Hay problemas.
1: ¿Dónde está el pasaje? ¿Cuándo volvés?
4: No, no hay hay grandes problemas.
1: Mirá que, mirá que Maxi tiene que armar la Yaplani para el fin de semana.
4: No, y allá como y allá en la tele, no sabés.
1: Ah, ¿también?
4: Espera. No, el mañana quiere que esté ahí.
1: Pero ¿qué venís? En el Concorde, en el avión francés ese que era el más rápido del mundo.
4: En cohete voy, va a llegar. Sí. Ni el jueves llego.
1: No, por favor, te den día de respiro. ¿Sabés quién va a trabajar? ¿Sabés quién va a trabajar en el Nalca de acá hasta el lunes de la otra semana? Nadie. Los porteros. Nadie, si no va a haber nadie.
4: Como boludo. Bueno, sí. Bueno, amigos.
1: Bueno.
4: Los quiero, ¿eh? Los quiero.
1: Nosotros a vos. Chao. Un suave saludos al Cholo.
3: Qué maravilla.
4: Siempre. Chao.
1: Qué grande. Bueno, la pasamos bárbaro. La verdad es que nos quedan 20 minutos.
2: Sí.
1: No es que nos hizo pesadísimo, sino duele lo de Argentina, pero yo de verdad, cuando
3: rápido,
1: nos dijeron 6 horas,
3: sí.
1: ¿Quién es el responsable de esto? Nos dieron un apellido, no importa, italiano, y está todo bien, pero digo, y fue bárbaro, porque...
2: La pasamos bárbaro,
1: la pasamos bien, y ayudó mucho la comida de Ritz, ¿no?
3: Muy bien Maxi, muy bien todos.
1: Tuvimos dos operadores, nosotros seguimos firmes, pero hubo dos operadores, el productor también
2: la Venus
1: firme.
2: De Milo, y que fue el primer turno.
1: Sí, sí. Alguno que no
3: alguno
1: llegó.
3: Que no,
1: alguno que
3: Samento,
1: no llegó. Que no llegó a la diorra.
3: Muy bien.
1: Y se borró. Y nape, pero bueno, está todo bien. Ahí están bordando, ¿no? Está bien, ya está, no pasa nada.
2: Realmente, la Yaestre.
1: Han trabajado mucho estos días con la Copa Argentina. Ayer lo mismo con la conducción de Lucho Marcel y hoy nos tocó a nosotros. Lástima por el resultado, pero la experiencia, si sacamos el resultado, yo soy ultra resultadista. Si la sacamos a la experiencia, fue una experiencia linda. Yo nunca había vivido un partido de una final de un mundial en un canal o en una radio. Así que compartirla con gente que uno aprecia y trabajando no es lo mismo que verla en un televisor y frente en una casa o estando, no sé, con ojotas. Así que es diferente. Por supuesto que duele por Argentina, que uno reconoce que hay gente todavía en el obelisco, agradeciéndole a esta selección, y que quedan las palabras de Scaloni, bien marcaba el Bocha, yo soy más enfervorizado, el Bocha más tranquilo, lo mismo que el negro en esto. Hay que esperar, porque quizás Scaloni habló desde las pulsiones, ¿no?
2: Sí, yo creo que no digo que no se vaya, pero que seguramente todo esto lo va a procesar de otra manera.
1: Es que no se iba el tío Donald, ¿no?
2: Claro, el tío Donald. Donald Trump no se quería ir.
1: Quería la foto con la selección.
2: Quería llevarse la copa.
1: Estaba la foto con Donald y con la selección.
2: Me hacía acordar a Leslie Nielsen, la pistola desnuda. El tipo no se iba nunca, lo corrían de todos lados.
1: Nielsen no me hacía reír. Y está bien, Donald está ahí. ¿Cómo hacen todos los presidentes? ¿Qué va a hacer? Pero creo que al no entender mucho de fútbol, se pasó un poco de roja, porque la foto era de los campeones. Él que estaba ahí, tuvieron que decir, Gianni le dijo, come on, ¿qué jamón? No, come on, le dijo Gianni. Infantino, que Gianni habla todos los idiomas. Así que me hiciste reír, Bocha, cuando estábamos en medio de la sesión de Argentina y Donald no se iba de la Tofo. Fue una imagen espectacular.
2: Fue increíble.
1: Fue una imagen bárbara. Se quería quedar, quería abrazarse con los jugadores españoles. Ahora, para una persona que no es, hablando en serio, del fútbol, que no es del palo del fútbol, le ha parecido un partido aburrido, me imagino, porque él y ellos están acostumbrados al home run y a todo eso.
2: Cuando terminó el partido, les dijo algunas cosas a los jugadores de España. Yo no sé qué le habrá dicho.
1: Congratulations.
2: Pero le daba como alguna indicación.
1: Bueno, tanda nos obliga a la producción. Vamos volando a la tanda, ¿eh? Ya volvemos para el cierre de esta alocución.
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4: Lucho, con tu experiencia, con tus años de periodista, ¿qué crees que va a pasar con Scaloni?
5: Yo creo que va a continuar. Para mí sí. Lo que pasa es que debe pensar, viste que en un momento dijo, tenemos que tratar de formar un grupo muy parecido a este, porque no es lo mismo ir a entrenar y que ya no esté más Messi, por ejemplo, en los entrenamientos.
4: Es un vacío grande.
5: Sí, es un vacío muy difícil de ocupar, muy difícil. Y ese es otro trabajo del técnico, porque tenés que buscar otro funcionamiento. Ya no tenés un magnetismo de un futbolista como Messi que te pueda resolver tantas cosas. Lo tenés que resolver con la táctica, con la estrategia. Y bueno, es otra tarea más. Otro escalón más, otro peldaño más para subir. Veremos, ojalá pase. Ahora, lo que se emocionó Scaloni, sí. Lo que lloró, pues no podía hablar.
6: Es sensible, es muy sensible, sí. Sí, es sensible.
5: Sí, y a mí me cuando las personas se muestran así, a mí me parecen transparentes, está buenísimo. A mí me gusta que pase ese tipo de cosas, porque evidentemente lo siente. Si le pasa es porque le están pasando cosas y a mí me sensibiliza, eso que quieren que le diga. Y no porque lo haga cualquiera, ¿eh? Viste que, qué sé yo, vos te puedes emocionar porque no tienes cualidad, no tienes capacidad, pero este tipo se lo nota, viste, comprometido con la situación. La emoción es producto del compromiso, de que todo lo que le pase es fuerte. Y bueno, nada, me gusta, sinceramente me gusta. Ahora, también estaba mirando esto que hablábamos al principio, que es, ¿ustedes vieron las imágenes del obelisco ahora?
4: Sí, lleno. Sí.
5: Mucha gente que, nada, salió un poco a que esas imágenes empiecen, porque la verdad es que vas al obelisco hoy,
6: sí.
5: A demostrar que sos un agradecido, que hay cierta una muestra de agradecimiento a la selección, para que las imágenes recorran el mundo, para que los jugadores vean que la gente está agradecida, y eso me parece que está bueno también.
4: Sí, por supuesto, y sigue, ¿eh? Estamos viendo las imágenes ahora de McAllister, el obelisco ploteado y con esa leyenda que dice gracias. Entonces, lo que sí habrá que ver es qué sucede con la selección. Si vienen para que la gente pueda tributarles su agradecimiento, si no sucede eso, qué pasa en los próximos días. Eso es lo que nos queda en el tintero, Lucho.
5: Sí, yo no a ver, si todo se hubiese dado como todos pretendíamos, me los imaginaba a todos acá. Yo ahora vos me decís rápido, no me imagino a Messi viniendo hasta la Argentina ahora. Bueno, en realidad creo que tiene algunos compromisos personales, ¿no? Para cumplir también acá en la Argentina, que tiene que ver con la salud de su papá y todo ese tipo de cosas. Por ahí sí, pero bueno, nos estaremos enterando en las próximas horas. Estaría buenísimo que tengan también un reconocimiento y un aplauso de mucha gente, a pesar de no haber conseguido la Copa del Mundo, porque lejos de que al final no se ganó nada, me parece que hay una, esto lo decíamos el otro día, una demostración de insistir, viste, de perseguir
4: Lucho.
5: Un objetivo, de tratar de conseguir las cosas aunque la adversidad siempre esté presente. Y esto me parece que hay que reconocerlo, qué sé yo, cuando los chicos se ponen a llorar porque Argentina no ganó, hay que decirle que hoy la Argentina no ganó, pero hizo todo lo posible para tratar de ganar. Y bueno, el rival fue mejor. Y lo que sí, no tenés que quedarte con nada de que lo entregaste todo. Y si no pudiste, bueno, no pudiste, ¿qué va a hacer? Pero me parece que está bueno eso para los deportistas y para la vida de todos los días. Nosotros nos levantamos todos los días para que nos vaya bien.
6: Sí, sí. Yo Lucho, no sé si coincidís, recién lo decía, yo sé que, no sé si suena antipático, pero es verdad que el agradecimiento con este cuerpo técnico y los jugadores va a ser eterno y demás, pero también va a llegar un momento donde Argentina va a tener que dar vuelta a la página y mirar las nuevas generaciones y lo que venga, ¿no? Porque muchas veces lo hemos hablado, ¿no? No sé, y lo proyecto a lo que fue el éxito deportivo de clubes. El Boca de Bianchi, bueno, en algún momento tuvo que dar vuelta a la página y ser agradecido con Bianchi o con Riquelme, pero dar vuelta a la página. El equipo de River de Madrid, bueno, en un momento tuvo que dar vuelta a la página, y si no, fíjense lo que le está pasando a River por no dar vuelta a la página y seguir con los históricos. Y a la selección en algún momento le va a tener que suceder lo mismo, decir, bueno, gracias a estos jugadores, pero mirar hacia adelante.
5: Sí. Puede ser, lo que pasa es que en los casos que vos marcás hubo resultados adversos, permanentes, que hicieron que haya que dar vuelta a la página. En este caso, el ciclo fue exitosísimo y perdiste la final. Y entonces, qué sé yo, lo que pasa es que, a ver, si usted, no es lo mismo ser técnico de un equipo de primera división que de la selección argentina. Vos en el técnico de fútbol profesional de los equipos, digo, tradicionales, trabajás todos los días, estás entrenado, los ves todos los días, los ves a diario, acá los ves cada tanto, es otro trabajo. Ser entrenador de selección argentina es otra cosa, que es lo que manifestaba el Cholo alguna vez, que a él le gustaba el día a día. No sé si ustedes vieron la serie en algún momento, que decía, a mí me gusta el día a día, me gusta esto de estar permanentemente con los jugadores. El técnico de la selección no trabaja,
4: no tiene eso.
5: Así. Es no, distinto.
4: No, no tiene eso. Bueno, se habla de que Argentina va a llegar mañana al mediodía al país. Lo que no sé, los jugadores, ¿no? La delegación, lo que no se sabe si va a haber recepción o no, si se va a organizar o no. Así que estaremos esperando la confirmación.
5: Y veremos a dónde van, ¿no? Dicho, ojalá que no tengamos la desorganización que tuvimos la otra vuelta, que haya algo pensado, ¿no? Para nada, aplaudirlos, agradecerles y que nada, todo sea un poco más prolijo que la otra vuelta, que nos comportamos de manera maravillosa, pero anduvimos deambulando de un lado para el otro sin saber al final que a dónde iban a ir los jugadores. Ojalá sea un poco mejor, ¿no? Y un poco más ordenado.
4: Lucho, tenemos que irnos, así que lo que quieras para el cierre lo decís y nos reencontraremos ya en estos días para la vuelta del fútbol argentino.
5: Nada, me encantadísimo de compartir estos minutos con ustedes, de acompañarlos. Hicieron ustedes además el esfuerzo de estar ahí desde las 3 de la tarde mientras se jugaba el partido de la final, espectacular, la verdad, admirable lo de ustedes, que estuvieron ahí toda la tarde sosteniendo el aire de Radio Continental con los operadores, con Maxi. Me siento feliz de estar compartiendo estos momentos de Continental con ustedes.
4: Y yo también, Lucho, y lo dijimos la vez pasada, es lindo, porque a veces uno va a trabajar y por supuesto que lo hace con ganas, pero no es lo mismo cuando compartís con gente que apreciás, con gente con la cual te sentís cómodo, es muy diferente. Si no, yo creo que sería por decantación que uno diría que no, porque ayer vos tantas horas, hoy nosotros y todos los partidos que Argentina jugó, solamente se puede soportar porque uno quiere ver además el partido, al no poder relatarlo, cuando está con gente en la que, con la que se siente bien.
5: Sin duda, sin duda, la pasamos bien. Ayer a mí me tocaron 4 horas, como nos toca generalmente todos los sábados, pero ustedes hoy estuvieron ahí 6.
4: Bueno, es 1 hora y media vos casi, ¿eh? Así que también sos partícipe.
5: Bueno. Feliz de seguir. Y se nos viene un campeonato exigente, así que hay que meterle. Vamos a sí, meterle, señor, como le metimos hasta ahora, porque hay que ganar, Pons, hay que ganar.
4: Hay que ganar siempre y no hay otra. Así que ahí
5: bueno,
4: estamos.
5: Con el hombre que escucho desde que soy chico, el Bocha.
7: Qué barbaridad.
5: Con Carlitos, todos. Vamos, tenemos 6 meses exigentes.
4: Y con Manu Chasco, que a veces lo petardean bastante.
5: Uy,
4: cómo le da la mano, qué piedras que le tira la mano. Mirá que yo no coincido casi en nada con él, pero lo defiendo siempre porque lo veo tan solo, ¿no? Tan golpeado.
5: No, ayer no le gustó el programa. Ayer se fue diciendo no me gustó el programa. Hablamos mucho de la selección, me dijo.
4: Wow, es exigente. Bueno. ¿Y de qué quiere que hable? No, faltaba hablar un día para la final. ¿De qué van a hablar? ¿De Liniers? ¿De qué van a hablar? ¿De que ganó Ferro contra Colón? Que está bien, sí, por supuesto. De que Estudiantes de Buenos Aires no pudo contaminar ante Brown. Bueno, Lucho, gracias.
5: Chao, muchachos, gracias.
4: Un abrazo grande. Saludos para todos, a todos los que nos escucharon y a los que no también. Un abrazo enorme, nos reencontramos ya en la semana para el fútbol argentino porque arranca el campeonato el día jueves. Adiós.

Buenas noches, Argentina. Hoy, la verdad, el silencio pesa un poco más. Hoy cuesta mirar el resumen, cuesta apagar la imagen de esa final que se escapó por un gol.